0: ¿Cómo estás? Sí, estoy muy contenta de volver a participar. La verdad que participar de Radio Viajera es una experiencia nueva y me encanta, así que gracias por volver a invitarme.
1: Hola, Cecilia. Una primera pregunta. A los europeos que no hemos ido a Argentina, ¿qué nos puedes contar del Río de la Plata, de navegar por el Río de la Plata?
0: Hola Luis, ¿qué tal? ¿Cómo estás? La experiencia la verdad que es maravillosa porque, bueno, primero que es el río más ancho del mundo y cuando te acercas a la orilla, tanto desde el lado argentino como desde el lado uruguayo, que es el país que tenemos enfrente a Argentina, que es los dos países separados por el río, no ves la otra orilla, no se ve, entonces parece un mar. Y la navegación es larga, o sea, son por lo menos 5 horas de navegación hasta llegar a la otra orilla. Hablo de navegación en velero a vela, ¿sí? Y entonces es una experiencia muy linda y muy que tiene muchas facetas, o sea, con un poco más de viento, un poco menos de viento, más oleaje, menos oleaje, entonces hay que hacer muchas maniobras en el barco para poder seguir navegando. Entonces se lo trabaja mucho el barco en ese cruce. Y bueno, y visitar Uruguay, que es un país muy colonia del Sacramento, que es una ciudad bonita, y Uruguay es un lindo país, los uruguayos son muy buena gente.
1: Para aquí los españoles, que no tenemos ríos muy grandes, la idea esa de asomarse a un río que no ves la otra orilla, la verdad es bastante impresionante, ¿no? Creo que la primera vez, tú vives por allí, pero la primera vez que ves algo así debe ser bastante impresionante, ¿no?
0: Sí, sí, llama mucho la atención, porque uno la tendencia que tiene es a ver del otro lado del río, ¿no? O sea, siempre hay una orilla del otro lado, y acá no se ve hasta que uno no pasa la mitad del camino, por lo menos.
2: Pues sin más dilación, comenzamos nuestra navegación por el Río de la Plata. Cecilia, sabemos que vienes acompañada de muchos invitados. Sé el timón y el micrófono y es todo tuyo.
3: Bueno, estamos con Sergio Márquez, que nos va a contar sus experiencias de navegación acá en el Río de la Plata y algunas en España. Contame, a ver, ¿qué es lo que rescatás vos de una regata acá en el Río de la Plata cruzando Colonia? A ver.
4: Tenemos distintos tipos de navegaciones. Algunas pueden ser de paseo, como es la que estamos haciendo ahora en este momento, en el cual vamos cada uno contando un poco la experiencia y anoticiándonos de las cosas que se dedican. Y a mí me gusta contarte un poco de la historia del lugar, de cómo se construyó el Puerto de la Plata, de la cantidad de inmigrantes que hubo acá en este lugar. Esto fue un proyecto de Waldorf, un hombre con mucha experiencia, y bueno, y había dos lugares para hacer este puerto, dos entradas. Una era la histórica, por la cual entraban los bergantines a lo que se llamaba la ensenada del Fuerte Barragán, por donde se contrabandeaba muchísimo, ¿no? Y ahí entraban, ¿no? Que era una zona protegida y se entraba con pleamar. Una era entrar por ahí y otra era acá, donde estamos ahora, en este lugar, que es la Rada, que es un lugar donde los buques se estacionan, es como una parte profunda, y donde los buques se estacionan, pertenece al puerto, es como un garaje. Y de acá esperan lugar para seguir subiendo para el río Paraná o por el río Uruguay. Vos fíjate que el Río de la Plata se forma, es un valle fluvial que en la época de los primeros indígenas, hace 12.000 años, acá estaba todo esto afuera, ¿viste? ¿Me entendés? Antes de que se derritan los glaciales, la temperatura de los niveles del agua eran muy, muy inferiores y la profundidad intermedia del Río de la Plata, que es de 5 metros, hacía que, viste, estuviera todo afuera. Y lo único que se veía de agua eran las vaguadas del río Paraná y del río Uruguay. Entonces, bueno, esa vaguada hoy es el lugar por del río Paraná principalmente y de Uruguay, son las por las que transitan los barcos. Bueno, y después la construcción del puerto, que llevó años, se hizo mucho a mano, y cuando se acabó bastante, después se utilizó una draga, se hizo una serie de canales, bueno, y se vio todo con visión de futuro, se trajo el ferrocarril, ya se había fundado la ciudad de La Plata, y como que se extendió hacia el sur, ¿no es cierto?, lo que era la gran metrópoli, que era Buenos Aires en ese momento, que bueno, ahí no había posibilidades solamente con barcazas de hacer el alistamiento del barco, bueno, el alige, la bajada de mercadería. En estos lugares se libraron batallas también contra fuerzas realistas y portuguesas, que las comandaba Liniers, que era francés. Liniers después lo mataron, ¿viste? Él defendía en ese momento los intereses de la corona. Bueno, después cuando vinieron los gobiernos patrios, ¿viste? Castelli ordenó su fusilamiento en cabeza de tigre, ¿viste? Así que esos grandes héroes, ¿viste? A los dos o tres años eran enemigos, ¿viste? Bueno, todo eso sí libraba muchísimas batallas. Vos fíjate que acá al frente, Montevideo, es zona de piedra, acá en Colonia también, y acá hay hundidos muchísimos galeones, ¿viste? Con muchísimas riquezas que hasta el día de hoy se siguen buscando y se siguen encontrando. Ahí tenemos el Graf Pick en la puerta de Montevideo, que era neutral en ese momento, Montevideo, y les dieron permiso para que los reparen, pero no 5 días, sino 48 horas. Y salen, bueno, y después ahí el mismo comandante del Graf Pick lo hunde, viste, con un cañonazo lo hunde. Y los tripulantes vinieron en remolcadores a Argentina y los ingleses los querían bombardear, ¿viste? ¿Y qué pasó? Apagaron las luces y llegaron acá como héroes estos remolcadores rebalsando. ¿Y acá con qué estatus jurídico entraron? Como náufragos. Entonces no se los podía expulsar. Fíjate vos todo lo que nos trae el río, ¿no es cierto? La historia de cuando no existía, hace relativamente pocos años. Y el Río de la Plata ha tenido tanta historia que fue una disputa con Uruguay. Por ejemplo, se divide por la línea media. Y si vos hablas de la línea media, Martín García queda del lado uruguayo. Entonces ahí se utiliza la teoría de los motivos históricos, como siempre perteneció a Argentina, ¿viste? Bueno, pero con una condición, no tenemos una seguridad total sobre la isla Martín García, que está dedicada a ser reserva natural, ¿viste? No se puede hacer lo que vos querés, así que no hay una soberanía total. Y vos fíjate que se estaba creando con los Limos una isla pegadita que se sabía que se iba a unir. Entonces, ¿viste? Ahí iba a haber una línea divisoria, se iba a ser una isla, ahora se llama Timoteo Mío. Está unida a la Martín García, están pegadas. Y ahí quiere decir que tenemos también un límite terrestre con Uruguay, no es solamente el Río de la Plata, o el Río Paraná, o el Río Uruguay que nos divide, sino que tenemos también una frontera terrestre en ese lugar. Y el Río de la Plata también, en algunos momentos, antes de los tratados que hizo Perón en el 75, había algunas teorías que decían vamos a darle costa seca a Uruguay, quiere decir que el río iba a ser todo argentino, salvo los canales que se usaba Uruguay para la navegación y la zona de Arra, es decir, la zona donde delimitaba las líneas de atraque de buques, ¿sí? Los canales. Y así fue, viste, hasta que ahora ya tenemos una total concordia, ¿no es cierto? Y siempre es motivo de unión. Nosotros siempre vamos a Colonia y Uruguay y allá siempre nos están esperando. Cuando cruzó por acá desde La Plata una línea comercial que era la ciudad de Paraná, allá nos recibieron con una banda, ¿viste? Estaban contentos. Y vos fíjate que todos los argentinos quieren cruzar, porque del otro lado es otra geografía y otro aire. Competimos acá, esto lo usamos como competencia, ¿no? El Río de la Plata, lo que tiene a diferencia de otros lugares, es que tiene una ola corta y que te va frenando permanentemente la embarcación. ¿Eso qué es lo que te hace? Que tenés que ir conociendo las distintas corrientes. El viento no sopla en todos lados lo mismo, ¿viste? Siempre hay variantes, y todo eso te hace ir teniendo un conocimiento muy finito de lo que es la náutica, principalmente de los chicos. Te hace elaborar estrategias y te hace elaborar tácticas de navegación, te hace elaborar preparación de la embarcación, preparación y cuidado de los materiales, porque los tenés que volver a usar. Y como las condiciones en el Río de la Plata van cambiando, por ahí gana el más pesado, por ahí gana el más liviano, por ahí gana el que tiene más habilidad en las regatas que son de popa, en otro momento en las que son más de proa, ¿me entendés? Como en la vida misma, viste, las condiciones son cambiantes. Y eso te va enseñando la náutica, ¿me comprendés? Y te enseña a festejar también, pero de forma moderada, porque el otro día empieza otra competencia, ¿viste? Y como lo que navega es un grupo de gente, tenés que tener una convivencia adentro. Entonces la navegación te va enseñando a convivir y a sacar lo mejor que tenés de vos, para contagiar también tu buena onda al resto de la gente. Y eso también tratamos de hacer los que ya navegamos de crucero, con el resto de la gente, porque cuando competís es la gente de tu barco con la remera de tu barco y los demás nada. Ya después cuando vas siendo más grande te vas poniendo un poco más generoso.
3: Vos me contaste que corriste la Copa del Rey en España, sí, ¿no? Sí, a ver, sí. Contanos eso un poquito.
4: Bueno, mirá, te digo, en aquel momento, claro, fue año 98, era otra cosa, era el sumo, que ahí se encontraba compitiendo lo mejor de toda la vela, historia viva de lo que era la náutica, porque corrían los distintos reyes. Rey de España, rey de Noruega, príncipe. El rey de España fue el que le dio mucho glamour a la vela. Aparte de los ingleses en su momento, el rey de España.
3: Estás hablando del rey Juan Carlos, ¿no?
4: Juan Carlos, sí, fue el que promovió la práctica del deporte.
3: ¿Y de qué se trataba esa, la Copa del Rey? ¿Cómo era la,
4: mirá,
3: la
4: regata? Distintos barcos gigantes, en los que corría Roemer, por ejemplo, en la categoría de los Maxi, que había 6 u 8. Había un banquero suizo que había alquilado 3 y viste y puso otra gente para que se forme en la categoría, viste, porque si era poquito no se corría, y el tipo tenía 3 barcos corriendo, viste, uno estaba él y en otro viste otra gente. De Argentina éramos 300 personas corriendo. Era la época del 1-1, viste, pero poder estar ahí y tener un barco y armar una tripulación acorde, sí, eso, viste, te llevaba, ¿no es cierto? Y a un esfuerzo, viste, una concentración, un trabajo, porque ahí estás en alta competencia, no puedes hacer nada errado, tenés que estar óptimamente entrenado, viste. Bueno, y acá iban casi todos chicos profesionales. El grupo que fue conmigo no era profesional, viste, y en barcos iguales, dos alquilamos unos barcos que del mismo tipo, no estaban preparados para correr regata, eran barcos, viste, digamos, todos de la misma categoría, eran 37 pies. Y ahí te divertís muchísimo, pero ahí lo que importaba era el glamour. Había momentos en los que nosotros podíamos avanzar más, pero yo como que me ponía un costadito, viste, para poder ver pasar, viste, esos barcos imponentes, viste, con los nombres piloteados por nombres que uno había escuchado toda la vida, ¿me entendés? Entonces, eso, y ahí hemos tenido ganadores argentinos también. Ese glamour se fue perdiendo. Hay muchos empresarios, viste, que ponen, tienen barcos en Europa y van y corren allá o alquilan, viste, contratan a la gente. Son argentinos, antes eran muchos, ahora ya pocos, viste. Muchos ahora les gusta competir en lo que es Ilhabela, viste, en Brasil. Ahí sí van muchos argentinos. Es un deporte que se practica con amigos, viste. Uno tiene el barco y necesita de los amigos, porque si no, no podés, viste. Y una regatita a Colonia, vamos, viste. Uno se va haciendo todo prolijo, todos salen de algún curso de náutica, van trimando las velas, van haciendo cada cual en su disponibilidad física, ¿no? Conociendo las limitaciones.
3: Y en cuanto al agua y el viento, ¿qué diferencia hay entre correr allá en el Mediterráneo y acá, y en el río de la Plata?
4: Allá tenés la ola tendida, ¿no es cierto? Y tenés los vientos suaves, porque los vientos en el Mediterráneo son suaves, principalmente en la zona de Palma de Mallorca. En Palma es un viento suave, ¿viste? Un momento muy agradable para navegar.

0: El cerebro es el objeto que guarda una mayor complejidad estructural y funcional. Tardó más de 2,5 millones de años en formarse hasta como ahora se le conoce, si es que se puede decir que se le conoce, porque aún queda mucho por descubrir. Lo que sí sabemos en cuanto a su estructura es que un cerebro adulto cuenta con más de 100,000 millones de neuronas conectadas por una red de más de 150,000 kilómetros de axones que las unen y por los que circulan impulsos eléctricos a más de 400 kilómetros por hora. Está dividido en dos hemisferios que funcionan de una forma completamente distinta. Los explica la neurocientífica norteamericana Jill Bolt.
1: Our right human hemisphere is all about this present moment.
0: En el hemisferio derecho todo es el momento presente, el aquí y el ahora. El hemisferio derecho piensa en imágenes y aprende de los movimientos de nuestro cuerpo. La información le llega en la forma de flujos de energía, de forma simultánea, desde todos los sistemas sensoriales, y luego explota en un enorme collage que nos dice a qué se parece el momento presente, a qué huele, a qué sabe, qué se siente, cómo suena.
1: And what it sounds like.
0: Bowl comenzó a estudiar sobre el cerebro para comprender la enfermedad de su hermano esquizofrénico y pudo experimentar en sí misma muchas de sus investigaciones cuando sufrió un accidente cerebrovascular que le ayudó a comprender perfectamente la función de cada hemisferio. El hemisferio izquierdo es un lugar muy distinto, piensa lineal y metódicamente y tiene que ver con todo lo que ocurrió en el pasado y con su proyección en el futuro. Está diseñado para analizar el enorme collage del momento presente y extraer detalles, detalles y más detalles y detalles de cada uno de los detalles, categorizando y analizando toda esa información. El hemisferio izquierdo piensa en forma de lenguaje y conecta continuamente el mundo interior con el exterior. Uno de los mayores saltos en el estudio de los hemisferios cerebrales llegó cuando se comenzaron a practicar incisiones quirúrgicas en el cuerpo calloso que los une para separarlos y evitar con ello la epilepsia severa. Como resultado, algunos de los pacientes comenzaron a actuar como si tuvieran dos cerebros que se alternaban, justo como los delfines. Y hablando de partes y de proporciones, el cerebro humano es el órgano que más energía consume, con casi una quinta parte de los nutrientes diarios. Y la cuarta parte del cerebro está dedicada a la visión. Y por cierto, no es cierto que solo utilicemos la décima parte de nuestra materia gris.

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1: Buenas, Pedro. ¿Qué nos tienes preparado esta noche en tu Madrid secreto?
2: Muy buenas noches, Belén. Bueno. Hoy viajamos hasta el distrito de Barajas, donde tenemos uno de los parques históricos más importantes de la ciudad. Y me estoy refiriendo al Jardín del Capricho. Y es que hay muchas cosas para contar de este lugar, pero esta vez me voy a centrar solamente en los cuadros que los duques de Osuna encargaron a Francisco de Goya para su decoración del Palacio del Capricho.
1: Entonces, Pedro, viajamos hasta el Madrid del siglo XVIII,
2: ¿sí? Eso es.
1: Pero antes de hablar de los cuadros, ¿por qué no nos cuentas un poco los orígenes de este precioso jardín y de los duques de Osuna?
2: Pues vamos allá. Pues debemos precisar que la creación del jardín hay que atribuirla al buen gusto de María Josefa Alfonso Pimentel Téllez Girón, condesa duquesa de Benavente y que después será la duquesa de Osuna. Y es que ella nació en Madrid en 1750 y vivió hasta 1834. Fue una de las damas principales de la ciudad y en cierta manera rival de otra famosa de la época, la duquesa de Alba. Es que la duquesa de Osuna fue una de las valedoras de los ideales ilustrados de la época y además de inteligente y culta, promocionó las artes y las letras ayudando a intelectuales y artistas de la época, como es el caso de Francisco de Goya.
1: Es fantástico que traigas mujeres al programa, que necesitamos saber de historias de las mujeres.
2: Pues muchas. Prometo traer para Madrid Secreto algunas de las mujeres relevantes en la ciudad de Madrid.
1: Prometido queda.
2: Eso es. Pues vamos allá. La duquesa compró los terrenos y encargó el diseño del jardín al arquitecto Jean-Baptiste Mulot, proveniente de la corte francesa. Su construcción se inició en 1787 y se terminó en 1869, así que la pobre duquesa no pudo ver finalizado su precioso jardín. Solo comentar que allí hay varios pabellones y estanques, también hay un laberinto del que ya hablaremos y, como no, un palacio de recreo que empezó a construirse en 1784. Otro día contaremos más curiosidades del lugar, como que en la Guerra Civil allí se construyó un refugio antiaéreo llamado la Posición Jaca y que se puede visitar.
1: Además que estuvimos allí, ¿sí?
2: Sí.
1: Pues nos quedamos con ganas de saber más sobre este lugar, pero si te parece, vamos a la historia que nos traes hoy respecto a los cuadros de Goya para el Palacio del Capricho.
2: Pues fíjate, los duques conocieron a Goya probablemente a través del infante Don Luis, que era el hermano de Carlos III, a quien el artista había realizado varios retratos. Así que los duques se interesaron por el pintor para que les retratara a ellos también. Así que tenemos noticia de que ya en 1785 los duques encargaron sendos retratos a Goya. Así que este sería su primer encargo, a través del cual establecieron con el pintor una gran amistad. Después de estos, en 1787 encargaron el gran retrato de familia que está actualmente en el Museo del Prado, el cual inmortalizó para la posteridad a esta familia noble madrileña. En todo el periodo en que los duques de Osuna se relacionaron con Goya, le encargaron nada menos que 22 cuadros. Entre ellos, en una primera fase están El columpio, La cucaña o La caída, y en una última tendríamos la famosa serie de las estaciones del año y Los asuntos del campo, con obras maestras como La gallina ciega o La ermita de San Isidro. Pero como te puedes imaginar, Belén, me estoy guardando los cuadros más oscuros que Goya pintó para la duquesa.
1: No, sí. Y ya sabía yo que, como siempre, tenías unas bajo la manga. ¿Qué cuadros son estos a los que te refieres y por qué los encargó la duquesa?
2: Pues si nos vamos a los registros de Goya, nos encontramos en 1798 con un apunte que habla de unos encargos para el gabinete de la duquesa que constan nada menos que de 6 cuadros denominados de tema brujeril. Así que ya te puedes imaginar. Pues la duquesa, como gran mujer culta de la época, se interesaba por todo tipo de temas y aquellos de materia diabólica u oculta eran también de sus preferidos. Sabemos que en su biblioteca tenía libros de esta temática adquiridos en Francia, así que su interés por el tema, desde luego, no era menor.
1: Me cae bien esta duquesa. Sí.
2: Pues sí. Y además esto entronca con lo que hablamos la semana pasada de los libros prohibidos que están en la Real Academia Española. Así que algunos de ellos seguro que son de la duquesa.
1: Pues seguro. Vamos allá. Cuenta.
2: El primer cuadro de la serie es el Aquelarre, que hoy podemos contemplar en el Museo Lázaro Galdiano. Y ojo, no confundir con el Aquelarre del Museo del Prado, que es muy posterior y que pertenece a las denominadas pinturas negras. Pues bien, en el cuadro de la duquesa vemos una reunión de brujas alrededor de un macho cabrío cuyos cuernos están decorados con hojas de parra. En el cielo brilla la luna que está iluminando la escena y vemos volar allí unos murciélagos. Y además vemos cómo las brujas ofrecen unos niños al diablo. Vamos, una escena de lo más terrible. Pues fíjate, también en la colección de Lázaro Galdiano está el cuadro titulado El Conjuro. De nuevo, otra escena nocturna en la que una serie de brujas vestidas con negros ropajes siguen a una que lleva un traje amarillo y que parece estar haciendo un conjuro sobre un pobre hombre que está arrodillado y que contempla asustado la escena. Y el tercero de la serie es el que conocemos todos con el nombre de Vuelo de Brujos y que está en el museo del Prado. Allí tenemos a tres hombres semidesnudos flotando en el aire nocturno, cada uno con un capirote, símbolo de acusación inquisitorial por hechicería, y que sujetan a un pobre hombre en el aire. En el suelo, un quinto personaje está cubierto por una tela blanca y hace con la mano la señal de la higa, a la vez que un sexto aparece también tapándose los oídos con las manos, como si quisiese evitar contemplar la escena que tiene encima.
1: Pues, ¿qué te parece si colgamos algunas de estas obras, sí, ahora en nuestras redes sociales? Y, Pedro, explica brevemente qué es eso del signo de la higa.
2: Pues sí, el signo de la higa es un signo de protección que se hace cruzando el dedo pulgar con los dedos índice y corazón. Y se trata de un símbolo originado en época íbera, o sea, estamos hablando de un signo muy español. Se cree que con este gesto se evoca la mano de la diosa madre primigenia Ataegina. Y popularmente se cree que si haces este gesto sirve para ahuyentar el mal de ojo.
1: Pues nada, a ver si lo ponemos

0: cuadros restantes están relacionados con lo que se llamaba el teatro del figurón, que es uno de los géneros cómicos del teatro del siglo de oro español. Y estos lienzos representan a dos de las obras de este estilo y llevan por título El convidado de piedra y La lámpara del diablo. El primero de los cuadros está perdido y solo se lo conoce por fotografías del siglo XIX. El segundo sí que es conocido y está en la National Gallery de Londres. Este último cuadro representa un paisaje en el que el protagonista entra en la habitación de la bruja creyendo que su vida va a terminar cuando se acabe el aceite de su lámpara. Así que tomará tanto aceite, dice la obra, como para freír un cochino. Vemos también cómo el protagonista se tapa la boca para evitar que por ella le entre el diablo. De nuevo, otro signo de superstición. Así que, como vemos, esas comedias, esas obras de teatro, en su lado más oscuro aparecen en estos cuadros.
1: Pues curiosa esta historia de los cuadros brujeriles de Goya para la duquesa de Osuna. Así que tendremos que ir a los museos del Prado y al Lázaro Galdiano para verlos, incluso darnos un salto a Londres para ver esa lámpara del diablo.
0: Sí. Pues sí, muy recomendable además.
1: Pues nada, en nuestro próximo viaje a Londres, visita obligada. Muchísimas gracias, Pedro, por hablarnos de estos enigmáticos cuadros y quedamos pendientes para que nos relates más historias del Parque del Capricho y, como bien nos has comentado, hay muchísimo, muchísimo que contar, ¿sí? Por cierto, no lo vamos a desvelar ahora, pero digamos que la duquesa de Osuna guarda una relación muy directa y entrañable con el mundo del misterio más actual. Esperamos traer una visita muy especial para contároslo todo aquí en Mistérica Radio Secreta. Pedro, te esperamos el sábado que viene para que sigas desvelándonos más historia en Madrid Secreto. Muy buenas noches.
0: Buenas noches.

Hablar de León siempre es una maravilla, pero si además participas en un proyecto como este del Consorcio Provincial de Turismo, cuyo objetivo es dar a conocer la provincia de León, pues además de ser una maravilla, es un auténtico placer. Soy Gema de viajandoconmicámara.com y hoy os voy a contar algunas rutas bonitas que podemos realizar en moto por la provincia de León y en las que no solo disfrutaremos conduciendo, que también, sino que disfrutaremos de unos paisajes súper bonitos y de unos lugares interesantísimos desde el punto de vista cultural. Bueno, ya sabéis que, a ver, rutas hay muchas, de muchos tipos y de muchas formas, ¿no? Yo lo que voy a hacer aquí es hablar de dos. Una la voy a enfocar más a lo que es el paisaje y por zonas como muy bonitas, y otra un poco más a que vamos a ir a zonas, no es que sean menos bonitas, pero menos divertidas para la moto, pero con un interés cultural elevadísimo. También os adelanto que vamos a estar con dos personas que conocen muy bien la provincia y que recorren sus carreteras día tras día, ¿no? Y entonces ellos nos van a recomendar cada uno de ellos una ruta. Tendremos a José Javier Morla, presidente del Motoclub Vallezano, que nos hará una ruta muy bonita saliendo desde La Bañeza y llegando a La Bañeza. ¿Y qué os voy a decir? La Bañeza, ¿no? Para los amantes de las dos ruedas, es la ciudad de las motos, ¿no? Para todos, cuando llegamos allí es especial, ¿no? Y es especial porque, para quien no lo sepa, allí se celebra el Gran Premio de Velocidad, que es una carrera de motociclismo que se disputa en el circuito urbano de la localidad y que se lleva realizando desde el año 1952, con lo cual, pues bueno, es un sitio emblemático, una carrera emblemática, es única y realmente es alucinante, ¿no? Y también vamos a tener con nosotros a Antonio Rodríguez, que es el gerente de la empresa Tesón. La gente le conocemos más como Toño, ¿no? Entonces, bueno, él, que conoce las rutas, vamos, de arriba abajo, pues nos va a contar una, pero él lo va a hacer saliendo desde León y también llegando a León, ¿vale? Con lo cual vamos a tener dos versiones diferentes. Así que nada, yo voy a comenzar con una también saliendo desde León, y lo que vamos a hacer es, nuestro destino va a ser Ponferrada. Entonces, vamos a salir por una carreterita chiquitita. Ya sabéis que las salidas de las ciudades, pues bueno, no es que sean súper bonitas, y eso que en esta zona llegas a zonas maravillosas muy prontito, ¿no? Pero bueno, nosotros vamos a dirigirnos hacia Otero de Dueñas, ¿vale? Y entonces, allí ya lo que vamos a hacer es salir hacia la carretera 626,

0: para introducirnos en el Parque Natural. El Parque Natural de Babia y Luna es un bonito parque que sus montañas separan lo que es la zona de León de Asturias, ¿no? Forma parte de la cordillera cantábrica y la verdad es que es una zona muy, muy bonita. Nosotros lo vamos a coger, ya os digo, subiendo desde León, ¿vale? Con lo cual vamos a bordear lo que es todo el embalse de los barrios de Luna. Ahí la carretera es preciosa, tiene muchas curvas, además es un asfalto estupendo, con lo cual, pues bueno, es una carretera donde se disfruta mucho, podéis parar varias veces a hacer fotos porque hay unos miradores muy, muy bonitos. Y bueno, pues tened cuidado porque os podéis encontrar con animales, hay especies protegidas, es una zona de mucha flora, de mucha fauna y realmente merece muchísimo transitar por ella, ¿no? Iremos dirección Villablino, que bueno, pues ya sabéis que eso es un punto de acceso, ¿no?, para la gente cuando vamos a Asturias. Y bueno, pues luego ya nos dirigiremos hacia el embalse de Las Rozas, ¿vale? Porque ahí ya comenzará lo que es la carretera, la 631, que ya nos llevará hasta Ponferrada, pero nos llevará por una zona también muy bonita, porque es toda la zona esta que bordea el Sil, con lo cual, pues bueno, no es una zona tan de montaña como la otra, es más de matorral más bajo, pero discurre a lo largo del Sil, que ya solamente por eso ya merece la pena. Y bueno, pues cuando lleguéis a la estación de Páramo, pues podemos hacer dos cosas, ¿no? O bien podemos seguir por la misma carretera hacia Toreno, ¿vale? Que ahí pasaremos muy cerquita por el embalse de Bárcena. O si no, podemos coger también la otra carretera, la 711, y bueno, pues ir por una carreterita también chiquitita, donde pasaremos Vega de Espinadera y luego también pues llegaremos a Ponferrada, ¿no? Con lo cual, como veis, la ruta es muy fácil de seguir, en el mapa es muy facilita de ver y bueno, pues es muy, muy bonita. Y luego os voy a recomendar también una segunda ruta que, como os decía antes, es cierto que a nivel de conducción, ¿vale? Bueno, pues no tiene nada que ver, es diferente, es una carretera comarcal, pero también son, bueno, pues con carreteras de muchas rectas. Pero sí que es cierto que tiene, bueno, pues un poder cultural esa zona bestial, ¿no? Se le conoce como la zona de los retablos platerescos y es una ruta muy, muy bonita en cuanto a, bueno, pues en cuanto a cultura, ¿no? Es muy interesante. Y entonces lo que vamos a hacer es que nos vamos a ir a recorrer lo que es la ruta platerescan del este de León, ¿no? Que recorre aproximadamente a unos 10 pueblos de lo que se conoce como la Tierra de los Campos y la Montaña Oriental Leonesa, ¿no? Aquí lo que vamos a hacer es, vamos a salir por una pequeñita comarcal, ¿vale? Dirección Cistierna. Entonces, bueno, no paramos en todos los sitios, yo os voy a decir algunos de los que a mí me han parecido increíbles, pero bueno, yo el primer sitio donde sí que pararía es en Cistierna, que está la iglesia del Cristo Rey, que tiene un fantástico retablo renacentista, ¿no? Es una zona muy chula en cuanto a la cultura se refiere y bueno, también en cuanto a la gastronomía, ¿eh? Así que aprovechad también esta zona, no solamente para ver las iglesias, que está guay, sino también para disfrutar de esos productos, bueno, pues leoneses que son increíbles, ¿no? Luego iríamos avanzando por la carreterita 211 y bajaríamos hacia la zona ya más de Valdavida y Villaselam. Estos dos lugares también son muy importantes desde el punto de vista cultural, ya que en Valdavida está la iglesia de San Julián y Santa Basilisa, que tiene, bueno, pues que cuenta, ¿no?, con un retablo renacentista también increíble, ¿no? Muy cerca se encuentra la localidad de Villaselam. Es una localidad chiquitita donde cuenta, ¿no?, con una iglesia que se llama la Iglesia de los Santos Facundo y Primitivo y tiene un retablo muy chulo porque está situado sobre sotebanco de fábrica y con una estructura, bueno, pues con un estilo gótico muy, muy bonita. Y prosiguiendo por esa carretera, por la 232, vamos a llegar hasta un pueblito que, bueno, ahí nos tenemos que separar un poquito de esta carretera, ¿vale? Pero nada, como 8 o 10 kilómetros, que se llama Villazanzo de Valderaduduey, y la verdad es que es un sitio que también tiene un retablo muy bonito. Y otro también es el siguiente pueblo que se llama San Pedro, ¿no? De lo mismo, es la zona, ¿vale?, de Valderaduey. Entonces ahí hay dos o tres localidades donde tienen unos pueblos con unos retablos muy, muy bonitos. Luego seguiríamos avanzando por esa carretera, llegaríamos hasta lo que es Celada de Cea, donde nos encontramos la iglesia de los Santos Justo y Pastor, que cuenta también con un retablo renacentista de mediados del siglo XVI. Y bueno, pues ya seguiríamos bajando y nos dirigiríamos hacia una localidad ya mucho más conocida por todo el mundo, porque bueno, pues es de mayor tamaño, ¿no? Que es la localidad de Sahagún. Aquí encontramos en la capilla de la cofradía de Jesús Nazareno, encontramos ese retablo un poquito diferente, ¿no? Porque aquí ya se incorpora 8 bajorrelieves renacentistas del siglo XVI, pero bueno, que es un poquito diferente a lo que hemos encontrado hasta ahora, ¿vale? Con lo cual simplemente ya por eso merece la pena. Y bueno, pues de aquí nos iríamos hacia Gordaliza, hacia Vallecino y ya volveríamos a León por la Nacional. Bueno, pues como os decía antes, hemos visto una ruta en plan más divertida para la moto, ¿vale? Más bonita en cuanto a los paisajes, y esta es una carretera, bueno, pues menos divertida, pero con muchísimos intereses culturales, ¿no? Y ahora, pues vamos a hablar, como os decía antes, con José Javier Morla, que es el presidente de Motoclub Vallezano, al que le vamos a pedir, pues bueno, pues que me cuente una ruta bonita, ¿vale? Que me haga una buena recomendación, que seguro que será espectacular, porque él conoce la zona, bueno, pues increíblemente bien, ¿no? Así que nada, vamos a hablar con él. Hola, ¿qué tal? Muchas gracias por estar aquí. ¿Cómo estás? ¿En un día tan bonito como este?
1: Hola, buenos días. Pues muy bien, muy bien.
0: A ver, yo quería preguntarte, vosotros como grandes conocedores de la zona que rodáis día sí y día también, quería que nos recomendaras alguna ruta chula de estas súper bonitas, eso sí, que salga de la Bañeza, ¿vale? Aquí de la ciudad de las motos, que esto es, no sé, la ciudad de las motos y de las emociones, ¿eh? Que yo me he quedado ahí con alguna cosilla. Entonces, cuéntanos así alguna ruta que podemos hacer, porque bueno, la gente de aquí las conocéis más, ¿no? Pero los que estamos fuera, ¿qué podemos hacer de esto que digas? Madre mía, es que esto es precioso y además paro seguro que en cualquier bar del camino que se come fenomenal. Cuéntanos tú, ¿qué nos recomiendas?
1: Bueno, pues como dices, ya que estamos en la ciudad de la moto, vamos a aprovechar y salir y llegar a La Bañeza, a la ciudad de la moto.
0: Muy bien.
1: Una ruta muy bonita, para nosotros nos gusta muchísimo. Y bueno, pues empezamos desde La Bañeza, vamos a ir hacia Castro con Trigo, por la León 125, por la comarca León 125, es buen asfalto, hasta Castro con Trigo, y en Castro con Trigo ya giramos a la derecha y nos metemos hacia la zona de la comarca de la Cabrera, una zona muy bonita, que le va a gustar a todo el mundo que circule por ella. Por la carretera es la León 126. Vamos a ir hacia la localidad de Truchas, a unos 50 kilómetros de La Bañeza más o menos, y de Truchas vamos a tirar recto. Vamos a ir a la dirección hacia La Baña y vamos a subir uno de los puertos muy bonitos, llegando al Alto del Carvajal. Vamos a tener una vista de la comarca La Cabrera preciosa, unas vistas espectaculares. Vamos a bajar ese puerto y en la localidad de Quintanilla de Losada nos vamos a meter a la derecha. Dirección Nogar, la carretera ya cambia, ya es una carretera con asfalto no tan bueno como el que hemos venido hacia Quintanilla de Losada, pero es espectacular. Vamos a pasar por el de Nogar, un pueblo emblemático de la Cabrera, muy bonito, precioso, y seguramente que ahí todo el mundo va a parar a hacerse unas fotos,
0: ¿sí, no?
1: Al lado del río, porque la verdad es que es un sitio espectacular. Vamos a ir hacia Corporales, vamos a seguir recto hacia Corporales, y en Corporales ya vamos a encarar el puerto del Morredero. Vamos a ir hacia el Morredero, un puerto que es muy bonito. Hay una antigua estación de esquí ahí arriba, que bueno, ahora mismo no funciona. Vamos a pasar esa estación de esquí, pero antes vamos a pasar el puerto de los Portillinos. El puerto de los Portillinos es una zona especial porque estamos hablando de la carretera asfaltada más elevada de León, que está a 1957 metros, si no recuerdo mal, de altura. Una zona espectacular, y bueno, las vistas que vamos a ver de ahí,
0: tanto
1: a la izquierda, Peña Trevinca, todo lo que vamos a ver es espectacular, y seguramente a la gente le guste muchísimo esa ruta. Y bueno, hay que decir que esa carretera no está muy bien asfaltada, que es una carretera comarcal, muy poco tráfico nos vamos a encontrar en esa carretera.
0: Bien.
1: Hay que decirlo todo, hay que circular con precaución, porque también es posible que nos encontremos algún animal por allí porque están en su hábitat, claro, y al haber muy poco tráfico, pues bueno, pues no hay ningún peligro porque los animales se ven de sobra, sí, se ven porque no hay apenas árboles, hay poca vegetación. Y bueno, es una zona espectacular. Y bajando los portinos, bajando el morredero, vamos a girar a la izquierda por una carretera que han asfaltado recientemente el año pasado. Una carretera muy sinuosa, muy sinuosa, hacia la localidad, hacia el pueblo de Peñalba de Santiago, en el Valle del Silencio.
2: ¡Uy, qué chulo!
1: Uno de los pueblos, además, dentro de la red de los pueblos más bonitos de España, es este pueblo. Un pueblo espectacular, que va a merecer una visita, una parada obligada para hacerse fotos, para pasear. No se puede meter ningún vehículo motor en el pueblo, pero sí se puede dejar a fuera del pueblo. Y un paseito de un minuto, estás en el centro del pueblo, un pueblo espectacular de piedra, precioso. Ajá. Y desde ahí ya vamos a ir hacia Ponferrada. Por una carretera también espectacular. La ruta es una ruta preciosa, muy una bonito. Ruta que merece la pena recorrer y conocer. Vamos a salir a Ponferrada, desde Peñalba a Santiago, bueno, ya tenemos lo que es Ponferrada, el Castillo de los Templarios, todos los museos que tiene esta ciudad, la segunda ciudad más importante de la provincia de León. Y de esta ciudad de Ponferrada, pues ya vamos a encarar hacia La Bañeza por el Camino Santiago. Por el Camino Santiago vamos a subir por la carretera León 142, por Riego de Ambrós, vamos a pasar Foncebadón, una carretera que han asfaltado el año pasado, una carretera con un asfalto impecable, preciosa. Vamos a ver pues unos sitios emblemáticos del Camino Santiago, vamos a cruzarnos con muchos peregrinos que diariamente hacen el camino. Y bueno, vamos a salir a Astorga, y de Astorga, bueno, pues ya tenemos a 20 kilómetros la ciudad de La Bañeza, y bueno, pues acabaré en la ciudad de La Moto otra vez. Hemos salido de la ciudad de La Moto, acabamos en la ciudad de La Moto, en La Bañeza, y para acabar, qué mejor opción en La Bañeza, pues darse un par de vueltas al circuito urbano.
2: Bueno, eso ya
1: de La Bañeza, que es el postre final de esta ruta, darse un par de vueltas al circuito urbano, hacerse unas fotos, tanto en la salida, que está marcada, como en los grafitis de Ángel Nieto, del mural de conmemorativo al motor bañezano, del primer cartel de 1957, que vemos espectaculares de tres pisos de altura, los grafitis que están en el mismo circuito de velocidad. Y bueno, pues también está el circuito de velocidad marcado, es muy fácil de identificarlo porque está marcado con los pianos, como un circuito permanente de velocidad. Bueno, darse una vuelta a este emblemático y mítico circuito de la carrera más antigua de motos de España que tenemos en La Bañeza.
2: Bueno, es una ruta espectacular, porque
1: sí, es una ruta de poco más de 200 kilómetros, estamos hablando de 220, te lo digo de memoria, no sé exactamente.
2: Sí, bueno, más o menos.
1: Pero sí, es una ruta de una mañana, se puede salir una mañana, una tarde, bueno, todo depende de las paradas, claro, de lo que nos leemos haciendo fotos, nos conocemos todos, yo soy el primero.
2: Yo también.
1: Que me gusta hacer fotos a todo, y bueno, pues es una ruta perfecta para hacerlo en un día.
2: Es una ruta chula, porque además es que al final tenemos todo, ¿no? Tenemos un poquito de paisajes, tenemos un poquito de arte, tenemos tal, y por supuesto, a ver, todas las rutas son maravillosas, y si acabas encima en La Bañeza, aquí en el circuito, pues hombre, esto al final para todos los que nos gustan la moto es que se nos pongan los pelos de punta, ¿no? Con lo cual, vamos, el sitio es espectacular.
1: Claro, y vemos, bueno, lo que hemos dicho antes, con Peñalba Santiago, uno de los pueblos de la red, uno de los pueblos más bonitos de España. También vamos a pasar por el segundo, y los dos únicos pueblos en esa red de los pueblos más bonitos de España están en esta ruta, que es Peñalba Santiago y Castrillo de los Pobazares, que está cerquita de Astorga. Y vamos a pasar por esos dos pueblos en esta ruta, por lo que podemos parar a hacernos fotos y conocerlos, porque realmente merece la pena y son pueblos muy bonitos.
2: Bueno, esta me la apunto yo también, ¿eh?
1: Sí, eso es muy recomendable para todos, porque es una ruta preciosa, y para mí es la ruta, hay muchas rutas en León, pero nosotros, bueno, será porque sale de hacia la moto, pero nos gusta muchísimo esta ruta y la hacemos habitualmente porque nos encanta, y la fecha, lo mejor para hacerlo pues es en primavera, otoño, verano por supuesto, y en invierno ya no es tan recomendable porque cuando los portillinos, Foncebadón, claro, cuando nieva, esa carretera no la suelen arreglar, por lo que decíamos, apenas hay tráfico, claro, y esa carretera pues no la tienen en invierno, apenas la mantienen, y bueno, pues es probable que si vamos en invierno nos la encontremos cortada tapada por la nieve.
2: Claro, y una cosa, al margen de que esa carreterilla esté un poquito peor de asfalto y tal, lo que es la ruta es para todo el mundo, o sea, lo puede hacer gente que no tenga mucho nivel, gente que está empezando en este maravilloso mundo, o gente que, bueno, pues que sepa muchísimo, ¿no? Que no hay ningún problema, es una
1: ruta... Sí, sí, la ruta es apta para cualquier persona, es todo asfalto, ya te digo, asfalto de mejor calidad, de regular calidad, sí, bueno, pero bueno, hay que adaptarse al asfalto, claro, a las circunstancias, es una ruta asequible para cualquier moto, para cualquier nivel de conducción, y es perfecta para todo el mundo.
2: Bueno, pues yo desde luego apuntadita me la dejo, porque al final subes muchas veces a esta zona y haces muchas rutas, pero probablemente, pues eso, coges un poquito de una, un poquito de otra, y nunca haces una ruta de estas que dices, no, es que voy a salir de aquí, voy a entrar de aquí, así que esta me la apunto, ¿eh? De
1: sí, verdad. Sí, merece la pena y os va a gustar, seguramente os guste, porque, bueno, es espectacular.
2: Qué bien. Pues nada, no te quiero quitar mucho tiempo, mil gracias por tu recomendación y ya te contaré porque yo me voy a venir a hacerla. Además, voy a venir a hacerla antes de que llegue el invierno, me gusta mucho para hacer las fotos el otoño, por los colores de los verdes, los naranjas y tal. Así que es una ruta que en breve la hacemos.
1: Sí, es una ruta perfecta y bueno, pues aprovechando el viento, las castañas.
2: Bueno, aprovechamos todo.
1: Sí, bueno, hay que aprovechar cualquier época de año, es buena y la excusa perfecta para decir, bueno, pues ahora vamos en la época de castañas, nos vamos a coger con las castañas.
2: Vamos a coger castañas.
1: Bueno, pues vamos también, porque habrá otra excusa.
2: Sí, es que nos gusta, nos gustan todos los momentos.
1: Pues buscamos la mínima excusa para salir, para recorrer y conocer sitios nuevos que merece la pena.
2: Hombre, pues nada, mil gracias y ya te contaré porque la voy a hacer, ¿eh?
1: Muchas gracias.
2: Pues muchas gracias.
1: A todos.
2: Hasta luego.
0: Y ahora, tras escuchar a José Javier Morla, vamos a hablar con Toño para que nos cuente también de alguna rutita, pero le pediremos que salga de León, ¿no? Así que nada, vamos a hablar con él a ver qué nos recomienda.
2: Hola Toño, buenos días, muchísimas gracias por estar aquí en un día tan chulo, tan bonito para estar rodando en moto y te tengo aquí frito.
3: Hola, ¿qué tal, Gema? Pues nada, muchas gracias por contar conmigo para promocionar la provincia de León en moto.
2: Nada, es un placer, pero ¿quién mejor que vosotros? Oye, yo quiero que me cuentes, a ver, alguna ruta chula, bonita, que vosotros conocéis la zona de arriba abajo en moto y sobre todo, pues eso, para la gente, no solamente para la gente de aquí, sino para la gente que no estamos aquí, recomiéndame así una zona chula, lo típico que dices, bueno, pues voy a visitar León, me quedo en León y el domingo pues voy a hacer una ruta en moto. ¿Qué me recomiendas?
3: Hombre, pues mira, que una de las rutas más carismáticas que tenemos en la provincia es descubrir los picos de Europa. Entonces, pues nada, saliendo de León por la carretera de Santander, dirección Riaño, y después pasar al Valle de Valdeburón y ya estamos en el corazón de picos de Europa. Sería pues Puerto de Pan de Rueda, Posada de Valdeón y Caín de Valdeón, que es uno de los pueblos más emblemáticos de Picos de Europa, donde empieza la ruta de senderismo del Cares, ¿no? Que bueno, pues es mundialmente conocida. Y luego para volver, pues por el puerto de Pan de Trave, podemos acercarnos hasta la Collada de Yesba y el puerto de San Glorio, que nos conecta con Cantabria, y luego volver por el puerto del Pando, Puente Almuey, Cistierna, hacia León. En cualquier sitio que paremos, podremos degustar los placeres gastronómicos de la provincia, veremos paisajes estupendos, carreteras reviradas, montaña, en fin, el paraíso de los moteros.
2: Y nivel lo puede hacer todo el mundo, ¿no?
3: Sí.
2: O sea, son carreteras que dices, bueno, más despacito, más rápido, pero lo puede
3: sí,
2: hacer.
3: Sí, las carreteras son reviradas, pero los firmes están en buen estado, y luego pues cada uno pone su ritmo y la seguridad es lo primero, está claro.
2: Bueno, eso, ¿cómo se nota que das clase, ¿eh? ¿Cómo se nota? Oye, una cosa, ¿cuántos kilómetros aproximadamente, ¿eh? Sí. ¿Pueden ser 100, 200, 300?
3: Sobre 200 kilómetros.
2: Ah, muy bien, muy bien.
3: Vale, siempre podemos conectar si estamos más cansados o menos cansados y hacer menos kilómetros o alargarlo un poquito, porque hay, la verdad que hay alternativas que merecen la pena, ¿no? De a lo mejor pues subir a la Camperona, que es una meta de la Vuelta a España, ¿vale? Y entonces, bueno, pues hay que subir y volver a bajar por el mismo recorrido, pero bueno, merece la pena las vistas y bueno, pues ya te digo, hay muchas alternativas. Y yo animo a la gente a que venga a descubrir León, a descubrir Picos de Europa, a descubrir el Bierzo, porque les va a encantar.
2: Bueno, eso seguro. Y una cosa, yo cada me estoy aficionando un poco a las pistas, pero poco, ¿eh? Pero poco. Uh-huh. ¿Hay algunas pistas así que se puedan hacer chulas en esta ruta o esto es todo asfalto?
3: Hombre, podemos conectar con algunas pistas, caminos fáciles de nivel básico que no suponen ningún problema para gente que no tenga mucha experiencia. Lo que pasa que, bueno, pues Picos Europa es parque nacional y regional y entonces están prohibidas las pistas para las motos. Pero fuera del parque sí que tenemos alguna pista que, claro, normalmente las pistas te llevan a sitios que no llegas por carretera.
2: Claro, claro.
3: No, a sitios que, vamos, tienes unas vistas, te sacas un bocata allí y, bueno,
2: eso es un regalo para los sentidos.
3: Un paraíso.
2: Pero además, yo una pregunta, si me la puedes contestar, porque yo he visto por ahí en algunos sitios que vais a organizar cursitos de estos de off y tal, y a mí me vendría muy bien para poder hacer esas pistas. Cuéntame un poco, ¿qué hacéis habitualmente vosotros? ¿Hacéis off, hacéis asfalto en vuestras rutas, así con la gente cuando les lleváis? ¿Qué hacéis?
3: Pues mira, la verdad es que las rutas están diseñadas a la carta, lo que nos pida el cliente. Pero bueno, pues si la gente se anima y quiere hacer algo de fuera de carretera, pues a nivel básico, normalmente la gente que tiene Masi Trail, pues a lo mejor no se atreve a meterla por caminos porque se puede caer, pues estropear la moto, se pueden hacer daño ellos. Entonces un poco, bueno, pues enseñar unas nociones básicas y ver que las motos concepto trail están pensadas para eso.
2: Para
3: esto, ¿no? Claro. Entonces, pues bueno, tenemos en marcha ahora dos proyectos. Uno es un off-day, que es simplemente, pues bueno, pues nos juntamos con una cuanta gente, hacemos un desayuno y luego damos unos conceptos básicos y luego hacemos una rutita muy sencilla para que la gente entre un poco en materia, se anime a y vea que se puede hacer con una moto concepto trail, aunque sea pesada, que se puede y que cada uno también conozca las limitaciones y hasta dónde se puede llegar. Y luego ya, pues, ya tenemos cursos de conducción, donde ya te metes un poco más en faena, son más conceptos más técnicos, ¿vale? Y trabajamos varios aspectos, pues barro, tierra dura, arena, ¿no?
2: Para ahí hay que saber más, ahí hay
3: bueno,
2: que saber un poco.
3: Ahí es donde se aprende, claro. Se aprende, ¿vale? Yo creo que el tema de la moto no es teoría, es práctica.
2: Sí.
3: Entonces hay que tener sensaciones, ¿vale? Aunque cojas y te caigas, no pasa nada, te levantas y el caso es que poder levantarse y poder seguir.
2: Y poder seguir,
3: eso,
2: ¿no?
3: Pero esa sensación, eso es lo que después te da tablas y te da experiencia, pues para saber cómo tienes que actuar y cómo, pues, se puede salir de algún apuro, ¿me entiendes?
2: Jo, qué bien, qué bien. Pues nada, yo desde luego voy a hacer esta ruta que nos has recomendado.
3: Bueno,
2: y pararemos en algún sitio de estos chulos, porque cada vez que vienes aquí al final te vas a casa con unos cuantos kilos más, porque madre mía, cómo se come aquí.
3: Se come muy bien, es verdad.
2: Y la verdad es que entre los paisajes, las carreteras, la verdad es que son unas zonas chulísimas. Y nada, yo desde luego la voy a hacer, ¿eh? Así que ya te contaré, porque la voy a hacer. Pues nada, Toño, mil gracias por vuestra recomendación y bueno, pues seguro que nos vamos a ver en la carretera, segurísimo.
3: Fijo, fijo.
2: Pues nada, te dejo que te vayas, que hace un solete para nadar, sí. Estupendo.
3: Vamos a dar una vuelta.
2: Muy bien, pues mil gracias por
3: a ti, Gemma,
2: por tu tiempo.
3: Bueno, venga.
2: Hasta luego, que tengáis buena ruta.
3: Gracias, hasta luego.
0: Y ahora ya, después de conocer estas fantásticas rutas recomendadas por grandes conocedores de la zona, pues bueno, ya tenéis una visión de qué podemos hacer por la provincia de León, pues una visión mínima, porque León es maravilloso para rodar en moto, lleno de grandes paisajes, lleno de grandes zonas maravillosísimas, gastronomía increíble, buenas carreteras, poco tráfico, así que sin duda es una gran zona para las motos.

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3: Soy Eneko Mayor, fui alcalde de Orixa del 2011 al 2021, no, al 2022, perdón, y bueno, ahora soy coordinador del proyecto Orixa Biciric y presidente de la comunidad energética de Orixa.
4: Pues sí, estamos aquí en un sitio privilegiado. Un saludo de Carlos Bengoa para todos los amigos de Donosti City y de Radio Viajera, en uno de esos pueblos muy desconocidos de Guipúzcoa, que por situarnos estaría en la antigua carretera de Tolosa a Pamplona, que pasábamos por Betelu, el Alto de Azpiroz, luego ya se hizo la autovía y eso ya es otro cantar, y esta zona como que ha quedado muy olvidada, ¿no? Y apta para ciclistas, eso sí, claro, si no hay tráfico, pues lo aprovechan para subir las duras rampas de Azpiroz. Estamos como a unos 420 metros de altitud, bueno, decía, primero la carretera de Tolosa hacia Betelu, y luego Azpiroz. Antes de Betelu está el pueblo de Lizarcha, y una desviación a la izquierda nos indica Orexa, 4,4 kilómetros. Y viendo un panorama absolutamente espectacular, un paisaje tremendo, tendríamos la Sierra de Aralar ahí al fondo. Voy situando bien Orexa, ya por aquí detrás, no sé si estaríamos ya yendo hacia Verástegui, por ejemplo, ¿no?
3: Sí, por aquí, justo al otro lado de la colina, sí.
4: ¿Hay algún camino que lleva algún senderito?
3: Sí, sí, sí, camino sí, la carretera se acaba aquí, eso sí, pero por monte, o sea, por ejemplo, Verástegui está más cerca por el monte que por la carretera.
4: Es el pueblo más pequeño de Guipúzcoa en extensión, ¿puede ser?
3: Sí, por habitantes es el más pequeño y sí. Bueno, de terreno tampoco tiene demasiado.
4: Un artículo, yo le llamé, no sé si copiándole a alguien, que tampoco somos muy originales en los blogs, el pueblo irreductible. No sé por qué, la verdad.
3: Sí, la verdad es que se ha utilizado varias veces lo del pueblo irreductible. Y bueno, pues eso, yo creo que es un poco la imagen, ¿no? Al final, bueno, lo tú has comentado, ¿no? Como ponen el cruce de Orixa 4,4, pues la siguiente señal es que en 4,4 kilómetros se acaba la carretera. Y entonces yo creo que eso también hace un poco esa imagen, ¿no? De bueno, que se acaba el mundo, ¿no? Y bueno, pues a nosotros por eso intentamos hacer las cosas de otra manera, por eso tenemos un poco un sistema de cooperativas un poco especial en el municipio. Y bueno, pues por eso nos suele gustar decir, ¿no? Que en vez de acabar la carretera, pues que también empieza aquí, ¿no? De alguna manera, pues de otra manera de hacer las cosas.
4: Sí, porque Orexa fue el primer pueblo de Guipúzcoa y posiblemente de todo el estado, en crear una comunidad energética. ¿Que exactamente qué sería?
3: Bueno, una comunidad energética es al final una comunidad, en nuestro caso es una cooperativa, donde se juntan diferentes socios, que son todos los habitantes que residen en el municipio, las empresas del municipio y el ayuntamiento, pues para crear energía y para trabajar en el ámbito de la energía, ¿no? En el ámbito más amplio, o sea, tanto la creación como la eficiencia, como movilidad o cualquier tipo de cosas. Y bueno, pues en el 2021 pues un poco empezamos con esa idea. En el 19 ya habíamos empezado a poner unas placas por parte del ayuntamiento y bueno, pues ahí dimos un poco el salto, ¿no? Dijeron, oye, pues existe una ley en Europa que dice que, oye, que se pueden hacer cosas de estas ciudadanas y tal. Y bueno, pues a nosotros nos encajaba muy bien en nuestra manera de ser, porque bueno, ya teníamos hoy en Chiqui la cooperativa de quesos, en la que también había gente que era socia y también el ayuntamiento. Y bueno, pues un poco ese modelo se nos hacía conocido y bueno, pues ya llevamos ya unos cuantos años trabajando.
4: ¿Y qué es lo que os lleva a ser los pioneros? Porque siempre tiene que dar como un poquito miedo decir, joder, no tenemos ningún ejemplo en los pueblos de alrededores, no va a ser que la liemos. ¿Qué os animo?
3: Sí, fue eso, ¿no? Al final en el 19 ya habíamos empezado a poner unas placas, era un momento, claro, ya se nos ha olvidado ese momento, pero bueno, era todavía, estaba en... estaba en vigor el impuesto al sol, bueno, pues era todavía un tema, ahora parece que está de moda, ¿no? Pero antes pues era más complicado y bueno, pues aún en ese contexto pues vimos que había opción a hacer cosas y bueno, pues teníamos la intuición, ¿no? Esa que bueno, pues que iba a haber bastantes subvenciones en ese aspecto y que las subvenciones iban a ser no tanto para ayuntamientos, sino más para comunidades, ¿no? Y al final pues era una lógica en nuestro pueblo, pues el tener otra cooperativa más para la energía, pues como teníamos para el primer sector con Ollanchiqui, y entonces pues bueno, no fue una cosa rara para nosotros, y entonces pues fue bastante fácil el comienzo, y pues ahí es cuando empezamos, y por eso pues bueno, yo creo que fue un poco natural, pero sí un poco a la expectativa, bueno, a ver lo que pasaba, ¿no? Y bueno, pues la verdad es que la realidad que tenemos hoy en día es muy diferente.
4: Me consta que hay subvenciones para estas cosas, pero ¿cuántas? ¿Al ayuntamiento como tal os costó algo, a los vecinos, o todo vino de fondos de Europa?
3: En nuestro caso, bueno, la mayoría del dinero que viene de subvenciones europeas, que luego gestiona la Diputación, y luego hay una parte de la subvención que hay que completar, ¿no? Entonces, en nuestro caso, eso lo ha completado el ayuntamiento desde el principio, pues por una razón, porque pensábamos que el pedir dinero a los socios, que es la lógica cooperativa, ¿no? Pues sería un poco... que tenía un peligro de dejar fuera a las familias más vulnerables, ¿no? Que el que no tenga dinero no puede formar parte de la cooperativa, y nosotros teníamos claro que esa cooperativa tenía que tener un punto de vista social, ¿no? Que esa cooperativa tenía que ayudar a las empresas del municipio a ser más rentables y también tenía que ayudar a las familias más vulnerables, ¿no? Entonces por eso se decidió que fuera el ayuntamiento el que vamos a decir pusiera la parte esa, ¿no? Entonces los ciudadanos, vamos a decir, directamente los socios no han puesto dinero, lo ha puesto el ayuntamiento.
4: O sea, me he dado un paseíto ahora por aquí arriba, que tenéis unas cuantas cuestas, desde arriba se ve muy bonito todo el pueblo hacia abajo y todo el paisaje espectacular que tenemos enfrente, y prácticamente todas esas casas que estamos viendo por ahí arriba tienen en su tejado las placas. ¿Qué les cuesta al mes? ¿Qué se vienen a ahorrar un poco por situarnos?
3: Sí, al final Orecha es un pueblo que, bueno, que le da mucho el sol, da todo el día el sol, tiene un... Bueno, está orientado al sur, entonces da mucho el sol. Entonces, bueno, ahora tenemos 10 instalaciones en estos momentos. Todavía en marcha solo 8, todavía 8, 7, 8, ahí andamos. Y bueno, pero ya tenemos 10, ya estamos pensando en hacer otra más. Y bueno, pues ahora mismo el ahorro, claro, sin que estén todas en marcha todavía, pues más o menos el ahorro para las empresas, que es un poco el mayor, sería más o menos un 30% al año que se ahorrarían en la factura. Y una familia más o menos pues estaría ahorrándose entre 10 y 15 euros al mes, más o menos. Y luego las familias vulnerables, pues en teoría sería 5 veces más, pero luego la práctica no es, pues sería como unas 3 veces más de eso, pues unos 30 euros al mes se estarían ahorrando hoy en día con solo una instalación que les está dando energía. Todavía todas no están conectadas y bueno, eso está costando un poquito, pero...
4: ¿Con el tiempo se puede llegar a ahorrar más, o ese sería un poco el límite?
3: No, ese es el comienzo, eso me refería. Ah. El límite, bueno, la idea es llegar a poder conseguir generar toda la energía que necesitamos, que eso no quiere decir que no utilicemos energía de fuera, porque al final tiene que coincidir en los horarios, tiene que coincidir en muchas cosas, y bueno, estamos haciendo ahora un proyecto también con baterías para ver un poquito esa eficiencia y cómo aprovechar esa energía más, pero bueno, por eso te comentaba, esos números son solo el principio, y cuando esas 10 instalaciones y 11 que vamos a hacer estén ya todas en marcha y estén ya todas conectadas, pues entonces el ahorro será mucho mayor.
4: La idea es que estén todos los vecinos conectados, todos. ¿Cuántos vecinos sois? No sé si me has dicho antes.
3: Ahora mismo somos más o menos unos 103 habitantes.
4: Sí.
3: Entonces hay unos 53 puntos de suministro, y entonces entre esos suministros es donde se reparte, ¿no? Dando prioridad a eso, a las empresas, pues porque al final pues una empresa en este entorno pues es bastante complicado, y además en este caso las dos son cooperativa, una es la que gestiona los tatu y la otra la que gestiona el tema de los quesos y las ovejas. Y luego las familias vulnerables, ¿no? Y eso teníamos claro desde el principio, que bueno, que ese sistema tenía que ser así, y la verdad es que desde el 2021 pues ya han pasado unos años, pero seguimos pensando que lo que tenemos que hacer tiene que tener esa base, ¿no?
4: Bueno, tampoco mucho tiempo, porque este podcast está grabado en octubre de 2025, parece que estamos hablando del siglo pasado, y en realidad solo son 4 años, de cuando empezasteis a cómo están ahora todos los pueblos de Guipúzcoa, que sí me fijo, hay muchos, sobre todo el tema de polideportivos, instalaciones deportivas y demás, en prácticamente todos los pueblos se está empleando este sistema, que exactamente recoge el sol en esas placas, dónde va esa energía, a la misma casa directamente, o va a un centro donde luego allí distribuye. ¿Cómo iría eso?
3: En nuestro caso, todas las instalaciones no son de autoconsumo, sino son de autoconsumo compartido. Entonces, cada instalación tiene sus, vamos a decir, como sus usuarios, y entonces se reparten esos usuarios. Entonces, ahora, eso ya te he comentado, que estamos también haciendo un sistema de baterías para que eso sea más eficiente, pero lo demás, vamos a decir, el todo el resto, cuando hace sol, pues se autoconsume directamente, pero no solo en el donde está colocada la placa físicamente, sino en todo el municipio.
4: Desde el Departamento de Sostenibilidad de Diputación se está fomentando precisamente esto, de 4 años aquí, ya son muchos los pueblos de Guipúzcoa que están optando por las comunidades energéticas a nivel de todo el Estado, sería un modelo, no es por dorar la píldora a nadie, ni mucho menos, pero ¿qué crees que es realmente el futuro?
3: Yo no tengo ninguna duda, ¿eh? Nosotros, ya te he comentado, en el 2019 pusimos las primeras placas en diciembre, las de aquí del Hostazo, la que encima que de la plaza se ven desde el principio.
4: Luego el frontón, ¿no?
3: También. En el frontón lo hicimos y bueno, ahora mismo pues tenemos casi 5 placas por habitante. Y bueno, pues yo creo que sí hemos conseguido ser un referente, pero lo que decía, ¿no? Lo importante yo creo que es la base, lo que decidimos al principio, y que, bueno, puesto que tiene que ser un proyecto social que ayude al entorno, que ayude a las empresas del entorno y que ayude pues a este pequeño municipio a sobrevivir, ¿no? Y yo creo que al final, pues bueno, esto nos da una opción, ¿no? Y sobre todo las comunidades energéticas en este caso, pues a dar un servicio a la comunidad, pues que en un pueblo más grande pues es más difícil, ¿no? Yo creo que en eso pues tenemos una ventaja muy grande, y bueno, pues del 2019 a aquí pues son casi 6 años, pues yo creo que no esperamos no estar en esta tesitura, y yo creo que en muy pocos años también vamos a avanzar mucho, ¿no? Entonces yo creo que estamos muy contentos en ese sentido.
4: ¿Sería para la electricidad nada más o vas también agua caliente, no sé?
3: Ahora mismo todas las placas que tenemos son de electricidad para la luz, pero también estamos pensando en agua caliente, sobre todo para la nueva quesería que queremos hacer, porque hay, bueno, el tema de placas en donde están las ovejas y todo eso sí serían para electricidad, pero en la misma quesería estamos pensando en poner placas para el calor, porque para hacer el queso pues también necesita bastante temperatura, y pues seguramente es más rentable y más económico que crear la misma electricidad. Entonces, bueno, pues eso también servirá como prueba también.
4: Pues ni poco bien, y nada más en un sitio tan tranquilo y tan bonito, a esta altura, pues se pueden imaginar nuestros seguidores el paisaje que estamos divisando. Todos los días son así, porque ahora mismo son como las 12 del mediodía de un martes de octubre, sol radiante y no se ve un alma por las calles.
3: No, hoy es un día de encargo, parece, ¿eh? O sea, hoy es un día muy, muy bonito, donde se ven todos los paisajes muy, muy bonitos. Y bueno, además es un día con poco viento, que aquí normalmente suele hacer bastante viento también. Entonces, bueno, hoy es un día yo creo que especial, ¿no? Pero es verdad que sí, es un sitio muy tranquilo. En invierno pues es más duro el invierno aquí, pero bueno, yo creo que es un sitio acogedor. Y bueno, pues más el fin de semana, ¿no? Al final, de cara al visitante, pues el fin de semana siempre es más atractivo, pues venir a los Tatu, y bueno, ya se ve que viene mucha gente, y bueno, al final pues el producto local es nuestra base, y bueno, pues al final todo se hace en comunidad, y bueno, pues un poco una manera de vivir, ¿no?, la que tenemos aquí, y bueno, pues eso es lo que nos gusta enseñar también, ¿no?
4: Pues genial, me parece una idea fantástica que se ha puesto en marcha, que se ha desarrollado y que va a caminos de ampliarse todavía más. Pues muchas gracias, Eneco.
3: Muchas gracias a vosotros.
4: Pues ya veis, desde Orexa, un precioso pueblo de la Guipúzcoa profunda, se suele decir, pero el caso es que tardó media hora desde San Sebastián, o sea que no estará tan lejos, digo yo, ¿eh? Un saludo de Carlos Bengoa para Donosti City Radio Viajera. ¡Salud!
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0: Como ya sabréis, viajar en autocaravana da una flexibilidad y una libertad como ninguna otra forma de viajar. Se puede elegir el itinerario como te dé la gana, cambiar la ruta sobre la marcha, puedes dormir cada día en un sitio diferente, viajar a otro ritmo, sin prisas, sin horarios. La verdad es que es una forma de viajar pues muy cercana a ese slow travel, ¿no? Ese viaje despacio que últimamente pues está en tendencia.

0: 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Área de autocaravanas.
1: Este área de autocaravanas es un lugar ideal para el descanso y la puesta a punto del vehículo, enseres y avituallamiento. Las instalaciones son muy modernas y están equipadas con los servicios necesarios. Dispone además de iluminación nocturna sin sombras. De fácil acceso y con la tranquilidad suficiente, hace de este sitio una zona ideal para pernoctar. Puede atender varios vehículos simultáneamente. El número de plazas es de 3 y el entorno es campo por todas partes. Aquí puedes hacer un cambio de líquidos o recargar energía eléctrica.
2: Si has llegado hasta aquí en autocaravana, ya sabrás cuál es la diferencia entre aparcar y pernoctar. Pero bueno, por si acaso alguien todavía o es su primera vez o no lo conoce, acampar significa que puedes sacar pues un toldo, mesa, sillas, es decir, ampliar el espacio propiamente dicho de la autocaravana, de las medidas propias de la autocaravana, y pernoctar significa dormir o hacer vida dentro de la autocaravana sin extender para nada el espacio que ocupa el vehículo propiamente dicho.
1: Tiene unas hermosas vistas de la penillanura de Trujillo y la manta de encinas que la cubre en su mayor parte. Está muy cerca de las piscinas y la zona deportiva, por lo que puedes disfrutar también de estos recursos sin coste al pernoctar. En Deleitosa las distancias son pequeñas, por lo que podemos dejar tranquilamente aparcado nuestro vehículo y pasear un poco, visitar los lugares más interesantes, la plaza, el rollo, las calles antiguas. Cuenta también con dos rutas geoposicionadas e interactivas. Una de ellas va recorriendo los edificios notables e históricos de la población, y la otra pensada como un juego de escape donde encontrar un plus de entretenimiento para todos los públicos.
2: Os recomendamos que disfrutéis del escape, de la ruta de escape de por las calles de Deleitosa, descubriendo uno de los secretos del municipio, y también de la ruta patrimonial, si os apetece pues dar una vuelta y conocer un poco más de una forma detallada el patrimonio y la historia de este magnífico pueblo.
1: La población es un término ideal para las compras de alguno de los mejores productos de carnes ibéricas de Extremadura. También encontrarás productores de quesos y otros manjares deliciosos. La panadería sirve churros por la mañana y los bares de la Plaza Nueva propone a tu visita un vivo ambiente desde primeras horas de la mañana. También puedes realizar rutas caminando en bicicleta. Nosotros te recomendamos la ruta al convento, siendo una de las más interesantes de la zona, acompañada por una naturaleza desbordante. A todo esto, añádele historia, leyenda y arqueología durante todo el camino. Deleitosa te sorprenderá.
0: Una producción de QWERTY Podcast para Radio Viajera, financiada en el marco del proyecto para el desarrollo de los pueblos inteligentes de la Junta de Extremadura y la Unión Europea, con la colaboración de Rutas por Extremadura y el apoyo del Ayuntamiento de Deleitosa.

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0: unos meses antes a la sagra y el tío estaba súper orgulloso, no sé qué, porque había recibido inyección económica por parte de Molson Coors y me he comprado dos depósitos de 10.000 litros. Estoy súper orgulloso, no sé qué, yo lo veía y dije, joder, qué grande, no sé qué. Me llega el dueño de Flying Dog, se lo cuento, me dice, me parece muy bien. Me coge del hombre y me dice, vente conmigo. Me llevo un hangar, tenía 65 de esos. Y dices, tío, es que estos son una liga totalmente diferente. Sí. Llegabas, veías el departamento de investigación cervecera de la Sagra o de otras cerveceras independientes que, bueno, independientes, que he podido visitar o cosas de esas, que parece una administración, o sea, con ordenadores, no sé qué. Veías el de Flying Dog o el de Three Houses cuando entramos o cosas de esas, o cuando fuimos al Taproom de Other Half o cosas de esas, y parecían como si fuesen laboratorios de la NASA.
1: Sí, sí.
0: Vamos, a mí cuando él
1: dice... No, porque, o sea, quiere decir, lo que sorprende es que haya toda esa profesionalidad y que ya no sea...
0: Porque no.
1: Y aquí todavía, ahora ya ha cambiado mucho, ¿no? Pero hasta hace poco eran negocios muy improvisados, no había una historia previa, no había formación.
0: Entras al almacén de Flying Dog, donde tienen el lúpulo, lo primero, un olor a marihuana increíble, pero todo fresco, no sé, que decía, joder, macho, sois otros, no tenéis nada que hacer con nosotros, joder.
1: Bueno, pero nos llevan ventaja de 15, 20 años. A ver, dentro de 15, 20 años yo estoy seguro que en España...
0: Los españoles somos muy, muy cabezones. Lo que pasa es que, claro, la influencia en la cultura de la cerveza americana, tienes que tener en cuenta que todos los países han emigrado allí. Sí, sí. Entonces, claro, hay un caldo de cultivo muy, muy importante.
1: Bueno, hay un mercado muy grande, sobre todo, que te permite crecer a un volumen.
0: El primer bar en el que entramos tenía 45 grifos de cerveza. Y hablamos con el manager y decimos, oye, 45 grifos de cerveza y sacas toda esta cerveza, no sé qué. Y decía, ¿lo dudas?
1: Sí, sí.
0: ¿Cómo que lo dudas? Y luego por la noche veías, y allí, bueno, como los horarios son diferentes y todo eso, a lo mejor a las 12, la 1, la gente se retiraba o cosas de esas, pero desde, joder, yo cuando fui a Flying Dog, desde las 8 de la mañana hasta las 12 de la noche bebiendo cerveza. O sea, a las 8 de la mañana te tomabas las coffee beers esas de 2 grados y medio o lo que sea, que yo decía, joder, a las 8 de la mañana tomarme una cerveza no me apetece. Pero es que luego llegaban, el almuerzo que lo instituíamos nosotros, porque ya estábamos muertos de hambre, y en el almuerzo por dos cervezas, una cerveza, que no sé cuántos, y yo diciendo, joder, macho, aquí termina, sois alcohólicos todos, que allí llegaban los de Flying Dog, esta cerveza, porque allí los barriles, aquí cuando vienen, son en K-Keg, y no puedes hacer el efecto nitro o lo que sea, pero allí los tienen en barriles de metal. Entonces las IPAs más potentes que tenían, las tenían con efecto nitro y todo eso, y nosotros probando, joder, qué buena está, qué rico, no sé qué, pero es que allí no paraban, o sea, nosotros las degustábamos, pero es que ellos bebían todo, decía, joder, macho, ¿cómo podéis tener esta...? Y claro, ves a una pequeña población que hacen eso, pues imagínate un país de tope 100.000 millones de personas, y que en cada pueblo es eso, tienen su cerveza diferente, que yo unas cervezas que quería probar, que le hacen en San Diego, es la Horchata IPA.
2: Horchata
0: IPA.
1: Sí,
0: bueno,
1: sí.
0: los de Flying Dog, los locos, han sacado
1: Horchata
0: una...
1: Horchata es de brewery, me parece,
0: sí.
1: ¿no?
0: No, es un tipo de IPA. De la Horchata.
1: Ah, yo sabía, uno de los chicos de The Brewery que hacen unas... que para mí es de mis favoritas.
0: En San Diego están experimento, porque a mí el chaval este que conozco de San Luis Obispo me lo dijo, que habían experimentado nuevas cervezas como la Horchata IPA. Y los de Flying Dog, los locos, sacaron una que era la Bloody Mary Beer y la Mimosa Beer. Y ahora están en el campo de las Coffee Porter, de Imperial, bueno, unas bestialidades, a uno de los mejores productos que tiene Flying Dog, que es la Gonzo, le han añadido más café,
1: sí,
0: Y ahora es una Coffee Imperial Porter, que eso tiene que ser.
2: Últimamente me está dando por las Imperial.
0: Sí, yo me acuerdo cuando fuimos cuando fuimos allí, estaban experimentando en el campo de las Berliner, y las Berliner americanas eran una patata. Claramente probamos alguna y eran muy malas, pero sin embargo luego, cuando han pasado los meses, hemos probado cervezas que han sacado ellos y diciendo, pero bueno, como veis, he incrementado tanto la calidad que tengas. Joder, yo con los maestros cerveceros, con el maestro cervecero a lo mejor de Flying Dog, cuando hablaba con ellos, cuando hicimos esta, que es una sesión IPA, pero tirando más hacia una brut IPA, porque a mí era también lo que me gustaba más. Y nos dio lo que era el mosto de la cerveza, así, sin fermentar y todo eso, y decimos, joder, macho, pues es que esto lo puede vender directamente. Porque tienen un concepto totalmente diferente. Porque, claro, llegamos y decimos, no, es que Europa, es que somos todos muy patrios, y ellos son también muy patrios, pero llegar y decir, es que nosotros llevamos haciendo cerveza y todo eso. En 1600 llegaron borrachos ingleses a Estados Unidos, y los ingleses son los más borrachos de todos, y luego ya empezaron a hacer. Llegas y ves, joder, yo Anchor, por ejemplo, Anchor es la brewery más antigua de Estados Unidos, de las que ha sobrevivido. A lo mejor hay alguna más por ahí que no tenga yo conocimiento, y fueron unos alemanes los que la hicieron. Entonces, claro, es eso, van chupando de los belgas, de los alemanes, de los irlandeses lo que se puede. Entonces, claro, van teniendo...
2: Los padres, Anchor, justo son los padres de las Steam Beers y de la California Common.
0: Y la Steam.
2: La California Common, que es como es una versión de una lager, pero mola, ¿no? Yo respeto la gente que después de tantos siglos se puedan seguir inventando estilos cerveceros.
0: Yo cuando vino estuvimos hablando, y lo de Steam esa, que también es una historia muy

0: El oro y todo eso, proliferaron muchísimas breweries en San Francisco que hacían steam beers, pero con la ley seca y todo eso, cayeron todas menos las que se pudieron reconvertir. Y Anchor aprovechó para registrar el término steam. Entonces, únicamente la steam beer es la de Anchor. No puede haber otra marca, otra brewery que saque una steam beer.
1: O sea, está registrada.
0: Es bestial.
2: Bueno, marranada en el mundo de patentes y de la mercadotecnia.
0: No, mira, si por ejemplo, ¿quién fue? Pabst Blue Ribbon y mucha cervecera de Wisconsin durante la ley seca se dedicaron a vender quesos, mucha gente vendió electrodomésticos, había como pudieron sobrevivir. Anchor mismo lo hizo. Anchor, aunque recibió un permiso legal para poder seguir fabricando cervezas.
2: Bueno, y también se deshizo su evolución, muchos volvieron a ser fábrica de hielo.
0: Y ahora lo que yo me enteré fue que Anchor, siendo la más, es que también estamos con lo del dinero, había entonces en vena un fondo japonés-canadiense que compró parte de Anchor. Lo que pasa es que les están dejando seguir haciendo las mismas recetas.
2: Eso es lo que dice siempre. Le meten 800 millones, sí, sí.

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Muy buenas noches, amigos, y bienvenidos una semana más a Historias de la Historia. Permitid que hoy viajemos hasta el Antiguo Egipto porque vamos a contaros una de esas biografías que casi explican por sí solas el periodo de esplendor más importante del país de los faraones. La de esta noche es una historia de casualidades y de causalidades que tenía que ser contada. Es la crónica de una vida entregada para convertir un prometedor territorio en una de las grandes potencias del mundo antiguo. Esta noche, en Historias de la Historia, os hablamos de Tutmosis III. Tutmosis III era el hijo de Tutmosis II con una de sus numerosas concubinas, y no habría sido faraón de no ser porque su padre murió sin descendencia masculina. Cuando fue coronado a un niño, la regencia quedó en manos de Hatshepsut. Sin embargo, la ambiciosa regente no tardaría en autoproclamarse faraona de Egipto. Nuestro personaje hubo de esperar hasta su muerte para ser proclamado faraón, y aunque en un principio llegó a decirse que movido por la venganza prácticamente borró del recuerdo todo vestigio de su antecesora, lo cierto es que no fue tan así.

Tutmosis tuvo dos grandes esposas, Satia y Hatshepsut Meritra. También se ha especulado con que estuvo casado con Neferura, la hija primogénita de Hatshepsut, pero esto, como digo, es mera especulación. Lo que sí se sabe es que tuvo otras esposas secundarias, muchas de ellas de otros países, lo que nos daría idea de la fluidez de las relaciones entre Egipto y territorios relativamente cercanos. En todo caso, fue Satia la madre del hijo primogénito de Tutmosis, el llamado a sucederle en el trono llegado el día. El Egipto de entonces estaba marcado por sectores muy influyentes de la vida política. Sacerdotes, militares, dependiendo de con quién simpatizaban, podían convertirse en amigos muy poderosos, pero también en rivales de cierto peligro. En todo caso, para limitar cualquier posibilidad de complot, el faraón nombró a amigos suyos como sumos sacerdotes y de esta manera limitó el poder de los ya existentes que se habían enriquecido con su antecesora. En los 34 años que Tutmosis III gobernó completamente solo, emprendió numerosas campañas, tanto en el Próximo Oriente como en Nubia, y emulando a su abuelo, el gran Tutmosis I, realizó numerosas conquistas. Cuando murió Hatshepsut, Tutmosis III subió definitivamente al trono, iniciándose un reinado que iba a poner las bases auténticas del imperio egipcio. Castigó a todos los hombres de gobierno que habían ayudado al gobierno anterior. Los dominios en Siria se habían perdido durante los reinados anteriores. Los príncipes sirios se habían confederado y ya no se pagaban los tributos impuestos por Tutmosis I. En su campaña, el nuevo faraón sitió a los confederados y los venció en Megido. Desde allí, Tutmosis III avanzó hacia el Líbano y sometió gran número de ciudades. Nombró como príncipes de las ciudades vencidas a amigos de los egipcios y además tomó como rehenes a los hijos de los nuevos gobernadores. En tres expediciones consecutivas, consolidó el poder egipcio en estas tierras. En la siguiente campaña conquistó Hama, Homs y Alepo y derrotó a sus enemigos en Carquemish, con lo que llegó al río Éufrates. En las últimas campañas sometió Chipre y la costa de Cilicia. Los obeliscos de Karnak recuerdan estos hechos. En los últimos años del reinado procuró organizar el poder egipcio en Nubia y llegó hasta más allá de la tercera catarata del Nilo. Murió en el año 1450 a.C. y su recuerdo no se borró nunca, pues había logrado reunir un imperio que se extendía desde Napata en Nubia hasta el río Éufrates.

Condujo al menos 17 campañas militares a Palestina y Siria y alcanzó el río. Y bajo su reinado, Egipto alcanzó su máxima extensión, con dominios en Siria, Canaán, el Sinaí y toda Nubia, además de efectivos contactos comerciales con los reinos vecinos.

Sin duda ninguna, el fortalecimiento del ejército bajo su mandato fue una de las razones de que fuese visto como un talentoso gobernante. Tutmosis III forjó un imperio que iba desde la actual Siria hasta la cuarta catarata del Nilo en lo que hoy es Sudán. Con ello, los dominios del Egipto faraónico alcanzaron la máxima extensión de toda su historia. En pos de esta ambiciosa expansión, el ejército combatió hasta 17 veces en tierras asiáticas entre la península del Sinaí y el río Éufrates. A lo largo de este río se extendían los dominios de Mitnani, que por entonces era el más letal enemigo de Egipto. Ambos estados chocaron violentamente por el dominio de Siria, donde convergían todas las rutas comerciales del Próximo Oriente. Los antecesores de Tutmosis III habían desarrollado unas fuerzas armadas profesionales, pero fue él quien las convirtió en un eficaz instrumento de conquista y defensa. El faraón era el comandante en jefe de todos los ejércitos de Egipto, aunque podía ceder funciones a su príncipe heredero. Diversas inscripciones destacan que su hijo, el futuro Amenhotep II, aprendió a usar armas desde su infancia y ya como soberano demostró su habilidad en el manejo de carros y arcos, tanto en campos de entrenamiento como en el campo de batalla. Pero, ¿cómo era y cómo funcionaba el brazo armado de Egipto? Por debajo del rey, era el visir, como responsable administrativo del país, quien daba las instrucciones a los oficiales de las dos regiones militares con capital en Menfis y Tebas, ciudades que poseían grandes cuarteles. Las principales secciones del ejército eran la infantería, la flota fluvial y los carros de guerra. En cuanto a los carros de guerra, la unidad básica era un escuadrón formado por 50 vehículos que se dividían en destacamentos de 5 o 10 carruajes. La unidad básica de infantería y flota era una compañía de entre 200 y 250 soldados bajo el mando de un portaestandarte. Estas unidades se podían dividir en destacamentos de 50 hombres. Varias compañías de infantería formaban un batallón, al frente del cual había un comandante, y diversos batallones constituían una unidad dirigida por un general. Los soldados, que en su gran mayoría procedían del centro y del sur del país o de Nubia, el actual Sudán, al sur, tenían el cuerpo endurecido por las prácticas de lucha y estaban acostumbrados a efectuar largas marchas para llegar a su objetivo. Por ejemplo, durante la campaña de Megido, en la que el rey tomó esta fortaleza donde se habían congregado los aliados de Mitanni, el ejército recorrió en 10 días los 220 kilómetros que separaban la plaza fronteriza de Tjaru y la ciudad de Gaza.

Cada compañía de la flota estaba adscrita a un barco. Estas naves, que se utilizaban para transportar soldados y provisiones, recibían nombres como la Vaca Belicosa, el Novillo o Amado de Amón. Las expediciones militares contra territorio nubio se llevaban a cabo con barcos de la flota fluvial que recorrían el Nilo. Pero también se podían enviar barcos hacia las costas del Próximo Oriente. Durante la sexta campaña asiática, que concluyó con la exitosa toma de la ciudad de Qadesh, aliada de Mitanni, una escuadra egipcia navegó hasta los puertos del litoral cananeo entre los actuales Israel y Siria, en una acción anfibia que permitió la conquista de diversos territorios enemigos. Y en la octava campaña, en la que egipcios y mitanios se enfrentaron directamente, una columna del ejército recorrió los más de 400 kilómetros que separan el puerto de Biblos y la ribera del Éufrates, transportando barcazas desmontadas sobre carros tirados por bueyes. Una vez alcanzado el objetivo, ensamblaron las embarcaciones y cruzaron el río para el asombro de los mitanios. De hecho, la importancia que Tutmosis III daba a la navegación se materializó con la construcción de instalaciones portuarias en el delta oriental, conocidas con el nombre de Peru Nefer, o Buen Viaje, y facilitaron las comunicaciones comerciales y militares con localidades costeras cananeas. Las operaciones militares se diseñaban teniendo en cuenta el clima. Salvo en casos de emergencia, las campañas contra enemigos africanos se realizaban en invierno y las expediciones contra territorios asiáticos se preparaban para el verano. De esta manera, los egipcios evitaban el calor y el frío más rigurosos que podían convertirse en enemigos funestos. En campaña, los movimientos se ordenaban mediante tambores y trompetas. El peso de la batalla era llevado por la infantería, en la que se distinguían dos tipos: la pesada, cuyos componentes iban armados con escudo, lanza y hacha, y la ligera, provista de jabalinas o de arcos y flechas. También había honderos. En cuanto a los carros de guerra, se utilizaban sobre todo para escoltar a la infantería en campo abierto, hostigar al enemigo cuando formaba para la batalla y, si éste era derrotado, perseguirlo en su retirada. Cada carro tenía uno o dos carcajes laterales donde se guardaban jabalinas, arcos y flechas. Los carros estaban tripulados por dos hombres: el conductor, experto en el manejo de riendas y de armas, y el combatiente, que se encargaba de proteger a su compañero. Por su parte, el conductor debía asumir la responsabilidad de la alimentación de los caballos y de mantener el vehículo en buenas condiciones.

la hora de tomar una ciudad amurallada, los egipcios podían asaltarla con escaleras y arietes mientras los arqueros disparaban contra los defensores, o bien podían asediarla. En este último caso, talaban árboles y construían fortines que impidieran el contacto entre los sitiados y el exterior. Este sistema se describe en las crónicas de la campaña de Megido, que se rindió tras un cerco de 7 meses por las tropas de Tutmosis III. La rebelión reiterada podía acarrear trágicas consecuencias para los vencidos. El hijo y sucesor de Tutmosis, Amenhotep II, ejecutó personalmente a 7 dirigentes asiáticos y volvió a Egipto con sus cadáveres colgados en los barcos de la flota para exhibirlos en los muros de Tebas y Napata. Su nieto, Tutmosis IV, ordenó que los supervivientes de la levantisca ciudad de Gezer fueran llevados a Egipto como esclavos.

En estas campañas participaban excelentes militares. Entre los más laureados de la época destaca la figura del general Yehuti, el primer gobernador de las tierras asiáticas, al que la literatura posterior atribuyó la conquista de la ciudad de Jaffa, mediante hombres escondidos en cestos que fueron introducidos en la plaza fuerte. Pero también cabe recordar al comandante Amenhotep, que acompañó al rey en diferentes expediciones y que fue ascendido y recompensado varias veces debido a su comportamiento heroico, que no se limitaba al campo de batalla. Y es que en cierta ocasión cortó la trompa de un paquidermo enfurecido que cargó contra Tutmosis mientras el rey cazaba elefantes. Las tropas estaban formadas por soldados profesionales egipcios y nubios, cuyos familiares residían en colonias militares. Al dejar el servicio activo, podían seguir disfrutando de las ventajas fiscales de esas colonias siempre que uno de sus hijos les sustituyera en el cumplimiento del deber militar. Para evitar fraudes, se efectuaban inspecciones periódicas. Los militares acuartelados recibían regularmente pan, carne de buey, verduras y cerveza. Cuando marchaban contra el enemigo, se les proporcionaban las raciones calculadas por los escribas y provisiones que entregaban los dirigentes de los territorios que atravesaban. Los escribas, además de la intendencia, se encargaban del reclutamiento. La vida militar no carecía de atractivos. Además de la manutención y del usufructo de tierras estatales, los soldados podían hacerse con el botín de los vencidos y con esclavos, y eran recompensados con títulos honoríficos, ascensos de rango y una condecoración genérica, el oro del honor, materializada en regalos del faraón que incluían armas y joyas de oro y de plata. Para facilitar el recuento de las bajas enemigas y destacar sus propios méritos, los soldados cortaban una mano a cada guerrero que habían matado y la entregaban al escriba de su unidad. Sin embargo, no todo eran ventajas. Sátiras de épocas posteriores describen de manera hiriente la vida de los soldados, insistiendo en la dureza del entrenamiento al que se sometían desde muy temprana edad, las penalidades que sufrían durante las marchas y, por qué no, también las enfermedades que contraían en el curso de las expediciones a tierras lejanas. Tal vez la batalla más brillante librada por el faraón fuera la batalla de Megido, donde el faraón y su ejército tuvieron que atravesar un angosto desfiladero para así sorprender al entonces príncipe de Kadesh, el cual esperaba el ataque por otra zona más accesible y por la cual pensaba que atacaría el faraón. Esta batalla queda registrada, como dijimos anteriormente, en los anales del templo de Amón de Karnak. Los dos últimos años del reinado de Tutmosis III los compartió con su hijo, el joven Amenhotep II, en una corregencia en la que le adiestró en el manejo del poder, aunque seguramente de forma más cordial a la que tuvo Hatshepsut con él. Tutmosis III fue enterrado en el Valle de los Reyes, en la tumba catalogada como KV-34, donde se encuentra la versión más completa del libro de Amduat, y su momia fue una de las halladas en el escondrijo de Deir el-Bahari, aunque en muy mal estado de conservación.

tumba de este faraón fue descubierta por los trabajadores de Victor Loret en 1898 y tras limpiarla con cuidado se hizo un plano de dónde había sido encontrado cada objeto. La tumba había sido robada en la antigüedad. La momia del rey ya había sido encontrada en el escondrijo DB-320 en el año 1881. Alguien la había movido. Los objetos encontrados en la tumba se hallaban muy deteriorados. Los ladrones de tumbas habían sido poco cuidadosos en su búsqueda y el sarcófago había sido dañado al retirar la tapa. Las figuras de madera encontradas en la tumba habían sido lanzadas con fuerza contra las paredes para arrancarles el dorado. La tumba en sí es diferente a otras sepulturas más tempranas del Valle de los Reyes, tanto en tamaño como en decoración. Posee tres pasillos, un pozo, el primer pozo verdadero en cualquier tumba del Valle de los Reyes, y pues seguramente su uso debió ser para repeler a ladrones de tumbas o algo así. Hay una antecámara que está decorada con los dioses del Anduat y una cámara mortuoria decorada con escenas de ese libro, del libro del Anduat. Los pilares fueron decorados con la letanía de Ra y muestran al rey protegido por Isis. Por primera vez aparece una decoración parietal que utiliza el enyesado y posterior pintura. Cuando se limpió la tumba, se vio que las dos habitaciones a la izquierda de la cámara sepulcral habían sido despojadas de su contenido original. Esto también había pasado en la tumba de Amenhotep II. Es posible que la tumba de Tutmosis III fuera usada durante un tiempo por los sacerdotes de la 21ª dinastía antes de ser abandonada.

Tutmosis III. Esta es su historia y la de las grandes campañas acometidas por su ejército. Así os las hemos querido contar esta noche, esperamos que os hayan gustado. En el portal del programa, en vivaradio.es, tenéis todos los podcasts emitidos hasta la fecha, así como un amplio surtido de contenido extra. Nosotros nos veremos la próxima semana. Gracias por la compañía y, como siempre decimos, desde Madrid hasta donde sea que os encontréis, muy buenas noches y buena suerte.

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3: Son las 3 de la madrugada y 58 minutos.

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1: Con el sobrenombre de la perla del Atlántico, Madeira es ideal para los practicantes de deportes náuticos y de montaña. La difícil orografía ha retado siempre a los madeirenses, obligándoles a construir más de 2.400 kilómetros de canales de agua, labrar en sus empinadas laderas y edificar en interminables cuestas. A cambio, les ha beneficiado con una tierra fértil y un mar azul intenso que les ha concedido riqueza a lo largo de 6 siglos. La elaboración del azúcar, los bordados, las levadas o la producción de vino son el resultado de la laboriosidad de los madeirenses. Los primeros colonos tuvieron que enfrentarse a su primer enemigo, la laurisilva.
2: La isla era tan densamente florestada que tuvieron miedo de ir a tierra. Después vinieron a tierra y llamaron Madeira, Madeira, porque tenía mucha madera.
1: Sofía Maul es una narradora oral de la isla que introduce a los turistas en la historia de Madeira y en su rica gastronomía. Joao nos lleva a conocer los bosques de laurisilva que todavía quedan en la isla.
3: La que va por sendero y todo, está como originalmente.
1: Nos explica cómo aquellos primeros pobladores acabaron compartiendo el territorio con ese vestigio natural del pasado y aprovecharon sus bondades.
2: Y ella es esencial para nuestras vidas porque si vienen en septiembre, octubre, no llueve hasta meses, pero la isla está verde.
1: En Madeira se puede pasear por las levadas o en medio de bosques de laurisilva, perderse entre las brumas que rodean sus escarpadas cimas, descender barrancos, bañarse en playas naturales, rodar en bicicleta de montaña, escalar picos o disfrutar del avistaje de delfines y ballenas. Su privilegiado clima, especialmente en la isla de Porto Santo, donde nunca llueve y no sobrepasan los 30 grados, han convertido a este archipiélago en un interesante destino turístico que ha optado por los servicios de calidad para reducir la masificación. La costa sur, refugiada de las brisas, es la más tranquila, mientras que la accidentada costa norte sufre los embates del oleaje, marcando sus acantilados, bahías y calas. Sea en un lugar o en otro, siempre está rodeado de azul intenso del Atlántico. La agreste orografía del litoral madeirense comporta que haya pocas zonas de baño, todo lo contrario que ocurre en Porto Santo y sus 9 kilómetros de playa de arena fina.
4: Y es una isla completamente distinta de Madeira. Madeira es muy verde, con montañas grandes, altas, con una naturaleza muy exuberante. Porto Santo, más pequeño, más plano, playas de arena amarilla. O sea, en las mismas vacaciones podrás disfrutar de la naturaleza a Madeira y a la

0: al norte de la isla, las piscinas naturales de Porto Moniz permiten un baño refrescante y seguro en un contorno salvaje junto al océano. Otros lugares para el baño son Caleta y Machico, con su arena blanca e importada. São Vicente y Preiña destacan por su arena negra y sus playas de piedra. Para Sandra Gouveia se necesitan al menos 8 días para disfrutar de todos los encantos del archipiélago. Funchal se asemeja a un anfiteatro natural rodeado de colinas que comienza en el puerto y el casco antiguo y va ascendiendo sin parar hasta los 800 metros de altura. Llega a los 1800 en las montañas del interior. Para facilitar la subida se han instalado varios funiculares que, además de su uso cotidiano, deparan unas excelentes vistas panorámicas a los turistas. En Funchal, para descender, se suele utilizar el típico transporte de mimbre, Carreiros do Monte, una tradición centenaria que, como todo en esta isla, es manual y que permite bajar a toda velocidad mientras dos personas arrastran el carro durante 2 kilómetros por las calles empinadas de la ciudad.
1: A base de esfuerzo, de pies, manos, esfuerzo es todo.
0: Controlan el vehículo con la fuerza de sus brazos y de los pies. Nuestro correiro, Xauxo, nos dice que la fuerza es básica en las manos, en los pies. Llevan botas de suela de neumático para frenar durante el trayecto. La tenacidad ha marcado la historia de los madeirenses, que vivieron momentos esplendorosos con la venta de caña de azúcar y de vino. Los isleños necesitaban plantar sus tierras, pero el único agua que tenían cerca estaba en el interior de las montañas. Por eso, en el siglo XV comenzaron el colosal trabajo de construir canales de agua para regar los campos agrícolas. Las levadas, así se llaman estas canalizaciones, conducen el líquido a lo largo de las pendientes. Como nos explica João, conductor y guía, han acabado convertidas en un gran potencial turístico para realizar rutas a pie, ya sea por caminos tranquilos, moderados o más salvajes, siempre rodeados de exuberante vegetación que permiten conocer fauna terrestre, aves marinas y la flora de la isla.
2: Y hay muchos turistas que vienen específicamente para hacer los senderismo, para hacer caminadas a lo largo de los canales de agua o mismo a lo largo de los caminos que antiguamente eran utilizados por nuestros agricultores para pasar a lo largo de las montañas, que nosotros llamamos de veredas. Veredas son los caminos antiguos de los agricultores.
0: Las veredas más conocidas son la levada de 25 fontes con continuas cascadas y saltos de agua y de dificultad media, o la vereda de los balcones, un camino muy fácil de 3 kilómetros, casi plano, que en días de buena visibilidad envuelve al turista con un espectáculo, los picos más altos de la isla. Pedal, aguja, tijeras, habilidad y precisión son fundamentales para tejer los bordados de madera.
3: Sí, muchos años. Ha empezado cuando era niña.
0: Tudis Vela empezó bordando de pequeña y, ya jubilada, todavía continúa pasando el hilo, siguiendo los puntos marcados por los diseñadores.
4: Con este aparelho pequeñito, un curvímetro, es pasado en todo diseño que tiene las curvas. Y el anda de roda, es como para leer un mapa.
0: Las mujeres cosían horas y horas durante las noches. Recibían en sus casas los patrones marcados con líneas azules y los materiales específicos, lino, seda, organdí o algodón, y los convertían en sábanas, toallas, pañuelos, vestidos, camisas o manteles. Verdaderas obras de arte con sello de garantía. Bordal, inaugurada en 1962, es una de las 30 factorías que se mantienen abiertas. Tienen más de 40.000 diseños que se pueden ver en su fábrica, así como todo el proceso de costura y fabricación. El vino de Madeira ha sido uno de los motores económicos de la isla. Comenzó a cultivarse hacia 1420, pero no pasó a ser importante hasta los siglos XVI y XVII. Este vino era básico en la navegación de los barcos que realizaban la ruta de las Indias. Los marineros comprobaron que las barricas que se embarcaban a la India aumentaban su calidad, ya que las altas temperaturas, la humedad de las bodegas de las naves y el movimiento de las olas, en lugar de estropearlo, lo convertían en licor. Ante el aumento de la demanda, decidieron colocar las barricas en la playa y al aire libre, y luego lo pasaban a toneles que mantenían los niveles de humedad y aumentaban la temperatura. A pesar de las ganancias, tampoco fue fácil su cultivo.
2: Por causa de una cuestión que nosotros no tenemos espacio, lo hacemos los viñedos suspensos. Para recoger las uvas es un trabajo muy complicado.

0: tampoco era fácil mantener las quesiñas de Santana, con sus coloridas fachadas triangulares en blanco, azul y rojo y su característico tejado de paja a dos aguas, que en algunas ocasiones casi llega al suelo. Son casas bajas, con un interior bastante amplio distribuido en dos pisos. Su difícil mantenimiento hace que muchas estén deshabitadas y que cada vez queden menos, aunque todavía hay catalogadas un centenar de ellas. La riqueza gastronómica de la isla es otro atractivo turístico. Para conocer la variedad de productos, lo mejor es pasear por el grandioso Mercado dos Labradores, inaugurado en 1940, y aunque un poco caras, degustar la gran variedad de frutas tropicales. Es como una pequeña ciudad con sus calles, escaleras y pequeñas plazas en las que se organizan los diferentes sectores. A un lugar las frutas, en otro las verduras y en el centro el pescado. Abierto de lunes a jueves, su momento de máxima actividad es a primera hora de la mañana. Sorprende ese pescado tan extraño y apetitoso, el pez espada negra con sus ojos saltones, arrancado, como nos explica Sofía, de las profundidades marinas.
1: Nadie ha visto una espada viva, porque vive tan profundo que muere de la presión cuando sube.
0: Sin necesidad de descender al fondo del mar, Eugenia Berroca nos guía en el avistamiento de ballenas y delfines.
2: Esta especie, su dieta...
0: En un yate de VIP Dolphins localizamos un grupo de delfines juguetones y cuando los perdemos de vista, Eugenia nos explica sus características.
2: Porque también le gusta pequeños peces como el chicharro y la sardina. Y son como que los tres animales que más le gusta de alimentar.
0: Se trata de una actividad muy controlada para no molestar a los animales y mantener el ecosistema lo menos alterado posible. El océano es el otro gran atractivo de las islas, que cada vez atraen a más cruceristas, pero también a los amantes de cualquier actividad náutica.
3: Tenemos los paseos de barco para ver los dolfines, las balenas. Ahora en el verano puedes hacer stand-up paddle, windsurf, kitesurf, scuba diving, diving. Hay un montón de actividades y después descubrir los jardines, los museos en el centro de la ciudad.
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0: Esta isla, bendecida por el clima y la geografía, atrae a turistas desde hace 200 años. Por las calles de su casco antiguo han paseado reyes, emperadores, personajes históricos y otros menos conocidos. Un turismo de excelencia que Madeira quiere seguir manteniendo para poder ofrecer la mejor calidad a sus

Tienes más información en la web visitmadeira.pt o en el tuit @madeira_islands. 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Ángela Gonzalo del Moral.

0: Completar un maratón requiere aproximadamente 30.000 zancadas y en cada una de ellas las piernas llegan a absorber hasta el triple del peso corporal. Las contracciones de la musculatura de las piernas producen un deterioro progresivo en las fibras musculares como resultado de un esfuerzo tan intenso y tan prolongado. El músculo perjudicado pierde la capacidad para producir fuerza, lo que también se relaciona con ese desfallecimiento que soportan los corredores cuando han completado 35 kilómetros de carrera aproximadamente y que se conoce como el muro. Sin embargo, hay deportistas que completan el maratón con muy bajos niveles de deterioro muscular y una investigación del Laboratorio de Fisiología del Ejercicio de la Universidad Camilo José Cela demuestra ahora que esa circunstancia se debe a las condiciones musculares marcadas desde el nacimiento, con lo que se abren también las puertas para la utilización de la genética en el entrenamiento. Pero que esto no sirva como excusa para evitar competir en un maratón. Tener un perfil genético desfavorable solo implica que estos corredores tendrán que hacer un entrenamiento específico para preparar su musculatura frente a las condiciones exigentes de la prueba. Y para superarla, en cualquiera de los casos, es fundamental contar con una buena hidratación, por supuesto, pero también con un proceso de reposición de las sales que se pierden al sudar, como explica el investigador Juan del Coso.
1: El objetivo que tiene la sudoración es perder la parte de calor que estamos produciendo por la actividad muscular. En este caso, con el sudor no solamente perdemos líquidos, sino que también perdemos sales. Y en este caso, las sales que estamos perdiendo ejercen un papel fundamental en nuestro organismo, ¿no? Pues sirven para la conducción eléctrica, para mantener el equilibrio de agua. Entonces, el objetivo de nuestras investigaciones es básicamente investigar si reponer las sales que perdemos a través de la sudoración tiene un beneficio sobre el rendimiento deportivo.
0: Y para reponer esas sales, según la investigación, se pueden utilizar productos específicos para deportistas, pero también incluso la sal común. 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

0: La habanera es uno de los ritmos musicales más estrechamente ligados al Caribe y al Mediterráneo. En la costa gerundense no hay fiesta mayor que no acabe con un concierto de esta canción de seda, como la definía Marina Rossell. Y quizá la culpa de este éxito haya sido la cantada multitudinaria que cada año, y ya van 50, se celebra en Calella de Palafrugell, uno de los acontecimientos turísticos imprescindibles en la Costa Brava desde 1966. La cita es siempre el primer sábado de julio y el puerto o la cala de Porvó, que se convierte en una platea improvisada. Son canciones de ultramar llegadas del Caribe en el siglo XIX y muy enraizadas en la cultura popular catalana.
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0: Girona es una provincia musical por excelencia, con músicos y grupos que han expandido sus letras y ritmos por Cataluña y algunos incluso por el resto del país. Desde Xavier Cugat a Terapia de Shock, pasando por Lluís Llach o grupos importantes en el panorama musical catalán como Sang Traït, Sopa de Cabra o Sau, sin olvidar a Silvia Pérez Cruz, precisamente nacida en Palafrugell y hija de un investigador de la habanera.
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0: A lo largo del año se celebran 120 festivales con unas 1.800 actuaciones repartidas en 370 espacios. Muchos de ellos permiten escuchar las notas musicales o las interpretaciones artísticas en jardines junto al mar, castillos y pueblos medievales, templos románicos, yacimientos arqueológicos, patios de museos, teatros históricos, plazas mayores y espacios singulares o artísticos como el Castillo de Peralada. Su festival, uno de los de más renombre de la música clásica en España, cumple en 2016 30 años y lo va a celebrar a lo grande. Entre el 7 de julio y el 18 de agosto, el Festival del Castell de Peralada ha organizado para su 30º aniversario un selecto programa de danza, música y ópera. Este género lírico no puede faltar en su agenda. No en vano ha contado con el apoyo de las grandes voces de la lírica española, Montserrat Caballé, Josep Carreras o Plácido Domingo. El conjunto medieval del Castell de Peralada es el escenario del certamen que cada año se celebra durante los meses de verano. El auditorio, situado dentro de los jardines del Parc Castell de Peralada, es el espacio idóneo para los conciertos en las noches de verano. Historia y prestigio identifican al festival, que tanto por las propuestas artísticas como por la excepcionalidad del marco en el que se desarrolla, sitúa esta localidad de Girona en el centro cultural y de ocio de las noches estivales de la Costa Brava. Este año participarán el pianista chino Lang Lang, la gran dama del jazz Diana Krall, Ana Belén, Miguel Ríos, Víctor Manuel y Joan Manuel Serrat, que presentarán su gira El gusto es nuestro, 20 años. Precisamente hace 20 años, Peralada fue uno de los escenarios de su multitudinaria gira y ahora comparten fiesta de cumpleaños. El 10 de agosto llega otro grupo que forma parte del imaginario musical de una generación, La Unión, con su trabajo Hipnosis Mundo Tour 2016. Ellos serán los encargados de organizar una noche que nos devolverá a los 80. La música clásica y la ópera, con las que más se identifica el festival, estarán presentes con la ópera Turandot de Puccini o las voces de las sopranos Olga Peretiatko, Sonra Radvanovsky y Eva María Wetzbroek, además del tenor Marcelo Álvarez. En total se han programado más de 20 actuaciones a lo largo de todo un mes. Laia Ibarz, miembro del equipo organizador, nos explicaba cómo ha cambiado el festival a lo largo de estos 30 años.
2: Yo diría que el espíritu se mantiene muy bien. Quizás lo que ha ido cambiando es hemos cambiado el auditorio de zona, hemos hecho mejoras en el entorno, hemos, ¿no? Y, pero yo diría que el espíritu es el continúa siendo el mismo, un espíritu de amor por la música y sobre todo por el género lírico, y ese espíritu de festival que el público que bien, se siente cuidado, como si fuera un poco suyo, que nos imprime, digamos, a lo largo de estos años.
3: Hablas del público, pero también los
4: actores que vienen, ¿no?
2: Sí, sí.
3: ¿Sienten el festival de una manera diferente a otros festivales?
2: Claro, eso tendrían que responderlo ellos. Lo que pasa es que ciertamente...
3: Pero habláis, vamos.
2: Sí, ciertamente hay un feeling especial, yo diría que por los anfitriones, por la señora Mateu, que es, bueno, una gran anfitriona, seguramente porque es un espacio muy especial, también porque al dedicarnos a la lírica, sobre todo cuando hacemos montajes de ópera, hay una vinculación muy estrecha porque pasamos muchos días juntos, ensayando, etcétera. Ciertamente hay cierto cariño y por el esfuerzo que representa hacer un festival de estas características durante tanto tiempo.
3: El Festival de Peralada es también un festival que se enmarca dentro de un territorio, dentro de una zona, que también lo quiere incluir, ¿no? A veces parece un poco elitista mirado desde fuera por el tipo de espectáculos que ofrece, pero sí que quiere estar también presente en la propia zona, ¿no? Y ser un foco, ¿no?, de atracción.
2: Sí, nos diría yo, la palabra elitista no pretende ser un festival de excelencia, pero no excluyente, digamos. También hay una horquilla de precios en lo que uno ha podido ver a Sondra Radvanovsky, la reina del Met, por 50 euros en la iglesia. Quiero decir que, bueno, hay que mirárselo y sacarse un poco encima. Sí, es un festival importante, yo creo, nosotros estamos convencidos, para el territorio. Hemos hecho algún estudio de impacto económico, el último reveló que dejaba un impacto económico de 12 millones de euros sobre el territorio durante una alternancia. Es muy intenso, son 6 semanas y la voluntad, digamos, es tanto a nivel de atracción de público como a nivel de producción, ¿no? Nosotros los últimos montajes de nueva producción de ópera los hemos hecho con los talleres de la zona, de los pueblos de alrededor, con un nivel de calidad altísimo. El año pasado ganamos el premio de la crítica a la mejor nueva producción, o sea que este compromiso existe y bueno, y creo que no va a cambiar. Muy orgullosos.

Coincide en el tiempo el Festival de Torroella de Montgrí, dedicado a la música antigua, que celebra su 36ª edición. Un recorrido por 7 siglos con la mitad de los conciertos de la programación a cargo de grandes especialistas internacionales. Un viaje que recorrerá el fervor religioso medieval y renacentista, la alegría de la música profana del siglo XVI, los cantos barrocos, sacros y profanos, el clasicismo de Haydn y Mozart, la pasión del romanticismo, la sensualidad del impresionismo francés y la simbología y el misticismo religioso de los siglos XX y XXI.

0: Los festivales internacionales Pau Casals de S'Agaró y el de Cadaqués, el sexto certamen de música antigua de los Pirineos, que se celebra en varios municipios del Pirineo catalán, francés y andorrano durante los meses de julio y agosto, sin olvidar las noches clásicas que se organizan en el auditorio de la capital gerundense.
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0: En definitiva, no hay una estación del año en que la provincia de Girona no celebre algún certamen musical.

0: Seguimos en La Maleta, en Radio Viajera, y como venimos haciendo desde hace unas semanas, desde esta temporada, pues estamos aprendiendo a viajar con niños y con bebés, y lo hacemos con Mamaletas, con Eva Rey del Río. ¿Cómo estás?
1: Muy bien, ¿cómo estás tú?
0: Estoy muy bien aquí con la libreta y el boli en la mano, aprendiendo muchas cosas.
1: Está bien, está bien.
0: ¿Qué hace falta? Bueno, pues la semana pasada lo dejábamos en... A ver que lo encuentre. En viajar también es aprender, ¿verdad? Estábamos que los niños aprendiesen a la vez que viajan, aprendiesen muchas cosas relacionadas con todo tipo de, pues, de geografía, de historia, de lo que sea. Y ¿cómo se llama entonces, Eva? ¿Qué vamos a aprender esta semana?
1: Pues vamos a... ¿no? Un poco a discutir, si se puede decir de esta manera, las ventajas y los inconvenientes de cómo llevar o cómo transportar a los bebés y a los niños, si es mejor la sillita o la clásica sillita o lo que se ha puesto de moda ahora, que es el porteo, que es llevar a los niños pues en las mochilas especiales o en ese fular grande que se ata al cuerpo.
0: Ajá, okay. O sea que vamos a ver qué es mejor, ¿no? Sillita o porteo. Supongo que también estamos hablando de siempre que es mejor en un avión, supongo, ¿no? Aunque a lo mejor depende si alguien viaja en tren, quizá, ¿no? Que cambia un poco. Sí. Más o menos es lo mismo para todas las situaciones.
1: Hombre, yo creo que son viajes largos en los que se cansan tanto los padres como los niños y siempre pues se busca pues, la mayor comodidad para todos. Para que el niño, porque los niños cuando se cansan se ponen a llorar, pueden molestar, y eso pues puede no amargar el viaje, pero sí hacerlo más difícil.
0: Ok. Muy bien, pues nada, a ver, yo tengo el boli preparado. ¿Qué nos vas a hacer? ¿Como ventajas e inconvenientes de cada uno o cómo te lo planteas?
1: Bueno, pues la sillita es el clásico, la sillita yo... Personalmente prefiero la sillita. Yo cuando viajo con sillita. Primero porque a mi hija no nunca le ha gustado el porteo. No le da sensación de seguridad estar ahí colgado. Cierto es que yo empecé el porteo tarde. Pero el porteo se recomienda cuando es bebé. Entonces ellos se acostumbran al calor de la madre. Luego también...
0: No estaba acostumbrada, la pobrecilla, y entonces no le gustaba, ¿no?
1: Entonces le da sensación como que se va a caer, ¿no? Imagínate tú te quedas ahí, imagínate que te quedas ahí colgado, de, ¿no? Es poco estable. Pero esa estabilidad es uno de los beneficios. Luego lo mencionaré. Bueno, la sillita es cómoda porque tú pones al niño ahí, como habíamos dicho, cuando di las recomendaciones para pasar el control de seguridad, la sillita, dejas ahí al niño, lo tienes controlado, pones las maletas, pones todas las cosas. Si llevas al niño colgado, si lo porteas, pues te limita los movimientos, no te puedes agachar bien, o sea, ahí hay un inconveniente del porteo.
0: Okay.
1: No, a la hora de llevar maletas grandes, pues la sillita, pues cargas todo en la sillita y eso parece más un carrito de la compra que una sillita de bebé, la verdad.
0: La usas como de maletero también, ¿no?
1: Claro, para llevar ahí, cuelgas el bolso, cuelgas la silla, cuelgas la bolsa de los pañales, atas de alguna manera la maleta, entonces tú solo tienes que empujar el carrito y todo va detrás, como la mamá pato y los patitos. Pero esto tiene un gran inconveniente, que es el tamaño del carrito, porque los carritos no son pequeños. Entonces, cuando pasas en el tren o en el aeropuerto, tienes que doblar el carrito, abrir el carrito, volver a cerrar el carrito, volver a abrir el carrito. Entonces, eso puede ser, pues porque tienes que sacar todas las cosas que hay en el carrito, ponerlas a un lado, cerrar el carrito. Entonces, es más rápido el porteo. Aquí, en lo que viene siendo logística, aquí hay que dar un punto al porteo. Porque no necesitas doblar, simplemente claro, tienes que quitar.
0: Sobre todo si habías usado la sillita para llevar todas las cosas, como decíamos antes. Claro. ¿No? Claro, luego hay que quitarlo todo.
1: Claro, luego hay que quitarlo todo, entonces tú dejas la sillita. Si has decidido pasar con ella, tienes que dejar la sillita a la puerta del avión y tienes que llegar a tu asiento con el niño en brazos, las maletas, las bolsas y todo, hasta donde esté el asiento, que seguramente sea la fila 26, y tienes que entrar por delante y tienes que andarte todo el pasillo estrecho pues cargado con todo con todo el tema. Pero he de decir que como viajamos solo con esenciales, simplemente tendremos una mochila y ya está.
0: Claro, hombre, eso lo hemos aprendido en el primer episodio.
1: Claro, claro, aquí. Y hay que decir, y tengo que decir muchas gracias a todos aquellos que nos están escuchando, que se han puesto en contacto conmigo a través de las redes sociales, porque ha sido una cálida bienvenida al programa y bueno, que no dejéis de contactar y de seguirme. Y ahí estamos. Cualquier duda que tengáis, ahí estoy encantado de responderla.
0: Porque Eva es mamaletas en la maleta, pero es que duro es ser mamá en su vida paralela, ¿eh? @ que duro es ser mamá.
1: Qué duro es ser mamá.
0: Así lo recordamos.
1: Qué duro es ser mamá. Pero luego seguimos hablando, el porteo, bueno, pues tiene muchas ventajas. Entre ellas es que el niño ve más, porque está ahí en la sillita, dependiendo de qué orientación tenga la sillita, a lo mejor el niño solo te ve a ti durante todo el viaje. Y estamos defendiendo que viajar también es aprender. Entonces, si le llevas en el porteo, tanto delante como detrás, en la mochilita, el niño pues tiene más campo de visión, ve más cosas, le llama más la atención los ruidos, la gente, aprende más, estamos como más atentos.
0: Cuando lo llevas en el porteo, por ejemplo, delante, entonces el niño tiene que estar con la cara mirando, ¿puede estar con la cara mirando para afuera?
1: No puedes poner mirando al niño para afuera, o sea, no puedes ponerle...
0: Yo he visto gente que va con el niño mirando así para de frente.
1: Ya, pero tú piensas que la columna vertebral, si el niño no se sujeta bien, el niño se va a ir hacia adelante. Se puede caer.
0: Ok. O sea que, como mirando hacia ti, ok.
1: Claro, pero mirando hacia ti, pero ya va mirando las cosas hacia los lados, él tiene más, más movimiento. Okay. Luego también otra ventaja del portero es el contacto con la madre, que ese es el principal beneficio del portero, el estar en el calor de la madre, escuchando el corazón. Estamos hablando de bebés de menos de 2 años. Cuando tienen 2 años ya pesan 16 kilos, a ver quién, los 12 kilos, y ya a saber quién lleva eso.
0: Ya es más difícil, ¿no?, el porteo.
1: Claro, pues sí, el bebé tiene 6 meses, pues bueno, oye, se pone ahí, se apechusca ahí, se queda dormidito. Y eso, oye, pues sí. Y lo que hemos estado mencionando antes, al principio de este programa, es sobre todo el tema del balance. Si acostumbras al bebé al porteo desde muy pequeñito, eso ayuda al balance, sobre todo al tema de la columna vertebral, tiene muchísimos beneficios. El porteo tiene muchísimos beneficios. Es lo que se ha hecho pues en otras culturas de toda la vida. Mm. Lo hemos visto en la televisión, las mujeres africanas que les juegan detrás, les portean a la espalda y ellas van a trabajar y hacen su vida y el niño está ahí. Y niños bien grandes.
0: Sí, la verdad es que sí. Oye, y es muy difícil, porque claro, yo veo eso y yo me imagino cómo se hace, o sea, es que no sé, cómo se anuda ese fular para que el niño pues esté con la forma, para que el niño esté dentro bien, ¿no? Cómodo. Es muy difícil de hacer eso.
1: No lo es. Entonces es un fular rectangular enorme, es un trozo de tela enorme, es elástica la mayoría de ellos, y entonces se pone por la espalda, luego tú te lo cruzas por la espalda, te lo subes por los hombros y quedan como dos cruces, y estas dos cruces son las que enganchan detrás de las piernas. Entonces la primera parte de tela le sujeta el culo así como que hace una silla, y luego lo reenforzas o lo pones más fuerte con el cruce que has hecho que viene de tus hombros. Quiero decir, hay muchísimos tutoriales en YouTube de cómo se pone, y la verdad es que no tiene ninguna ciencia, y el niño no se cae.
0: A mí me daría miedo, hacer, sobre todo en la espalda, pero bueno, eso ya...
1: Hombre, en la espalda es cuando el niño ya es más grande y se sujeta. Luego, claro, aquí también hay que hablar, porque estamos hablando del porteo de niños pequeños, pero claro, si tienes un... Yo ahora en septiembre, que voy a hacer un viaje con mi hija, que tiene 2 años, no sé qué pesa, 12 kilos o alguna cosa así, yo no puedo portearla, primero porque no se va a dejar, y segundo porque pesa. ¿Cómo hacemos?
0: Yo no me imagino. Entonces, que...
1: ¿Cómo se hace con los niños? Porque además...
0: Perdón.
1: Ella corre, entonces en un momento que me despiste, desaparece de mi vista y me va a entrar el pánico. Ah, aprovecho para decir que esa es otra cosa que también hablaremos cuando el niño se pierde, ¿qué hacer? Uh-huh. Es un tema muy interesante porque seguramente mientras estamos hablando de esto habrá varios niños perdidos.
0: Ajá.
1: Es una cosa que...
0: Oye, normal que se entra en pánico, ¿no? Tanto el niño como los padres.
1: Imagínate qué hacer, ¿no? Esto, bueno, ya hablaremos de ello, no voy a adelantar acontecimientos. Right. Pero los niños que son un poco más mayores, yo no soy partidaria de la mochila, esa mochila que tiene como una correa. Porque me da la sensación de que es como un perro. No te da la sensación, quiero decir, no quiero criticar el producto. Pero hay otro exactamente parecido que se ata a la muñeca. Es como una especie de cuerda que se ata a la muñeca del bebé o del niño y el otro se ata a tu muñeca. Entonces así el niño está viendo que tiene que permanecer a tu lado. Si tiene una cuerda a la espalda, el niño nunca va a entender que no puede correr, que tiene que quedarse ahí. Yeah. Simplemente va a notar que hay algo que le tira, que no le deja ir hacia adelante.
0: Va como un pequeño surfer.
1: Claro, pero si le lleva, claro, si lo llevas de la mano, le estás llevando de la mano, es un para que no se despiste.
0: Uh-huh.
1: Pero tú mientras le dices, no, tienes que estar aquí conmigo.
0: Claro.
1: No sé, luego cada padre elige el que quiera. Cierto es que hay niños que son súper hiperactivos y no hay manera, eso no hay que ponerle la mochilita porque si no, no se puede. Luego cada niño, cada padre es un mundo.
0: Todo tiene sus ventajas y sus inconvenientes. A ti personalmente te gusta más la sillita, ¿verdad?
1: La sillita y el de atar en la muñeca. Porque yo creo que el niño se da cuenta de que tiene que quedarse cerca de sus padres y que no puede echar a correr.
0: Okay. Pero sí que es verdad que además, lo que decías tú antes, se está poniendo de moda el porteo este. Yo veo muchas personas con el bebé ahí en la...
1: Bueno, es que otra ventaja del porteo es que si das la teta, es muy cómodo. Porque además puedes ahí, yo tenía una amiga que iba por la calle y mientras iba dando la teta metía al niño ahí en el pilar y nadie veía que estaba dando la teta, eso es muy cómodo.
0: Ah, pues sí. Bueno, oye, entonces le puedes dar el pecho en cualquier situación, cualquier momento, ¿no? Sin que nadie se dé cuenta.
1: Claro.
0: Está bien.
1: Así okay. Que todo muy cómodo. Esto, pues eso, es una carta de como en un restaurante. Es un menú de posibilidades y luego cada padre tiene que ver cuál es el que conviene mejor para cierto tipo de circunstancias.
0: Claro, porque también hay que tener en cuenta si te vas de viaje y por ejemplo, no llevas la sillita porque prefieres el porteo, luego tienes que darte cuenta de que todos esos días que estés en ese sitio no vas a tener la sillita también, ¿no?
1: Claro, es así. De hecho, fíjate, yo...
0: Todos esos días, todos los días, cargar al niño en la espalda o en el pecho, donde sea.
1: Claro, eso, tu espalda al final, pues se resiente y no tienes tanta libertad de movimientos porque siempre vas andando con cuidado de no tropezarte o, ¿sabes? Que los adultos de por sí no nos tropezamos, pero puede pasar.
0: Puede pasar.
1: De hecho, yo vi una en un aeropuerto una vez, vi una madre que llevaba como el vuelo se retrasó y llevaba 6 horas con el porteo, un bebé de 3 semanas, no podía dejarlo en ningún sitio, porque el aeropuerto, claro, es un lugar sucio para un bebé de 3 semanas. Entonces, la dejé, me acerqué a ella, le pregunté si quería la silla y la dejé descansar tanto a ella como al bebé, un poco, porque es como las sillas de los coches. Claro, que es como la silla de los coches, que no recomiendan estar más de 2 horas por la espalda de los bebés. Hay que tener siempre en cuenta que los huesos de los niños siempre no están en continua formación.
0: Claro. Muy bien. Bueno, pues ya que cada uno se saque sus propias conclusiones en los viajes y que decidan qué les conviene más. Sí,
1: totalmente libertad.
0: Exacto. La sillita o el porteo. Muy bien. Pues entonces, si te parece, Eva, lo dejamos aquí hasta la semana que viene y recordamos que cualquier duda también te pueden preguntar, ¿no? En las redes sociales, en qué duro es ser mamá.
1: Qué duro es ser mamá, pero qué duro es ser mamá. Pues muchas gracias por invitarme una semana más al programa.
0: Hombre, un placer, aquí estamos. Toda la temporada tenemos la suerte de tenerte.
1: Pues muy bien, hasta el próximo programa.
0: Adiós, chao, chao, chao.
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3: Y con Dani González, ¿qué tal? ¿Cómo estás?
4: Muy buenas, Antonio, muy bien, muchas gracias. ¿Tú qué tal?
3: Yo estoy muy bien porque nos vamos de viaje y entonces siempre que hacemos la maleta yo me siento bien.
4: Claro, esa alegría hay que disfrutarla ya desde el minuto uno. Desde que uno ya compra el billete de avión, ya tiene la adrenalina a tope.
3: Fíjate que hay gente que le da mucha pereza, ¿verdad? El ponerse a buscar billetes de avión, entre aerolíneas, tal. Pero yo creo que, no sé, me da la sensación de que tú disfrutas con esto.
4: Claro que se disfruta, desde el momento de la búsqueda hasta que la primera reserva y luego ya todo ya es, vamos, imaginárselo.
3: Dime.
4: A veces te llenas de prejuicios primero, pero es importante. Por lo menos tienes ya una preconcepción del viaje.
3: Pues sí, es que sí. El caso es que con esos prejuicios que tienes mientras haces la reserva, pero a nosotros nos gusta, a mí también, ¿eh? Me gusta buscar vuelos. Sí, la verdad es que me pone. Estamos en esta sección que yo creo que podríamos rebautizar algo así como la moneda de 20 céntimos. Porque...
4: No, hoy no, porque no tengo nada de 20 céntimos.
3: Vaya,
4: pero otro
3: vaya,
4: día.
3: Vaya. Justo hoy me tenías que cortar
4: hoy
3: el rollo.
4: No traigo nada.
3: Bueno, pues hoy no hay nada de 20 céntimos, pero seguro que hay cosas muy interesantes en el sitio al que nos vas a llevar, que es...
4: Es Jordania.
3: Oh.
4: Y efectivamente, yo me he cogido la mochila llena de prejuicios y me he ido a Jordania.
3: ¿Y estaba muy cargada de prejuicios entonces?
4: Pues yo creo que todos tenemos. Siempre que no tienes una idea de algo, de un sitio, de un lugar, o sí que la tienes, pero crees que, bueno, siempre crees muchas cosas y te imaginas las cosas de una manera. Luego llegas allí y puede ser mejor, puede ser peor. Pero todos tenemos una imagen del lugar al que vamos antes de ir siempre.
3: Entonces tuviste la, fuiste con una mochila llena de prejuicios, pero luego, ¿cuánto tardaste en deshacerte de esa mochila?
4: Yo creo que minutos. Nada más llegar he visto que nada que ver, que tienes que disfrutarlo a tope. Y he llegado a Amman, la capital, y una vez allí, ya una vez que entras ya en el círculo viajero, ya llegas a una capital de un mundo, del mundo árabe, moderna y al mismo tiempo antigua, con un montón de lugares para visitar, excursiones cerca muy interesantes que vamos a ver. Y un recorrido apasionante, porque iremos a Jordania desde la frontera norte hasta la frontera sur. Cruzaremos el país de punta a punta. Y la verdad que tiene de todo.
3: Oye, suena muy interesante, sobre todo, no sé, este país de norte a sur, como dices, tiene, supongo que tendrá mucha variedad, ¿verdad?, en todo ese camino.
4: Tiene mucha variedad dentro de lo que es un país relativamente pequeño y en un área bastante desértica, en un clima muy, muy desértico, muy seco. Aún así, la verdad que tenemos un montón de cosas por hacer y dentro de lo de sus limitaciones geográficas es apasionante lo que uno puede vivir allí. Entonces, sin más demora, estoy deseando empezar.
3: Pues, ¿por dónde empezamos?
4: Pues una vez que llegamos a Amán, o a la antigua ciudad de Filadelfia, como le llamaban los griegos, podemos disfrutar de diferentes lugares dentro de la misma capital, aparte de los mercados árabes, de lugares de ensueño y de lugares históricos. En el mismo casco antiguo uno puede visitar un teatro romano que se conserva en un estado espléndido de conservación. Se puede visitar la ciudadela, que es del siglo II después de Cristo, con sus columnas y demás. Luego esa mezcla, ese enjambre de culturas, la mezquita del rey Abdulá también es muy bonita en sus tonos azules. Entonces la ciudad de Amán en sí, que además es muy variada porque está sobre varias colinas, entonces estaremos todo el tiempo subiendo y bajando, pero es muy entretenida. Y es el perfecto lugar de partida para diferentes excursiones. La primera que haremos será hacia el norte. Cuando me digo al norte, me refiero, partimos de Amán hacia lo que es la frontera norte, donde se juntan Siria e Israel. Es un punto conflictivo, histórico, y nuestra primera parada será al norte de todo, una ciudad que se llama, bueno, un yacimiento arqueológico, que es Umm Qais. Y desde Umm Qais, que es una antigua ciudad griega, que está en una colina, podemos ver la frontera siria de frente y los altos del Golán del otro lado. Muy controvertida la zona, por su, bueno, por su gran reserva de agua, y el agua es realmente es un bien muy preciado en esta zona, e incluso la frontera siria con Israel no está muy definida porque, bueno, ahí tienen ellos sus tensiones. Pero desde este punto de vista, desde Jordania, podemos ver el lado jordano, el lado israelí y el lado sirio, e incluso a lo lejos se divisa la ciudad de Nazaret.
3: Ajá, qué bien. Y Dani, porque esto, como dices, es una zona de conflictos, ¿no? Supongo sí. Que el estar dentro de la frontera de Jordania hace que el viajero esté más seguro, ¿no? O sea, que no hay ningún problema en acercarse problema. Hacia allí, ¿no?
4: Ningún problema. La zona toda de Jordania, también de Israel, es completamente segura, estable. Es verdad que es la frontera con Siria, pero estás del lado jordano disfrutando realmente de un paisaje muy bonito desde una altura muy alta y disfrutas de los alrededores. Dentro de un yacimiento griego muy interesante con un montón de ruinas perfectamente conservadas, porque lo que nos va a dar Jordania son unos yacimientos romanos y griegos impresionantes, de los mejor conservados del mundo. Uno puede visitar ciudades enteras, construidas tal cual como estaban hasta hoy, por romanos o por griegos.
3: Claro, y que siguen ahí intactas, entonces.
4: Totalmente intactas, porque a diferencia de nuestras ciudades romanas, que están básicamente enterradas debajo de las actuales, en el mundo árabe muchas ciudades se han dejado tal cual como estaban y han vivido o han desarrollado las ciudades fuera de. Entonces nos pasa mucho en diferentes lugares, en Marruecos, en Túnez. En el mundo árabe es muy común que estas ciudades se han dejado tal cual intactas y no han sufrido mucho la erosión del tiempo, porque el clima árido seco ha favorecido que hayan perdurado a través de los siglos.
3: Qué bien, ¿no? Oye, pues si fardamos a veces de tener, ¿no?, por nuestras zonas mucha riqueza, ¿verdad?, de este tipo, pues allí será, vamos, para deslumbrarse.
4: Es totalmente deslumbrante, y para ellos, digamos, como viven tan rodeados de este arte tan a estado natural, creo que ni siquiera se dan cuenta de la joya que tienen, porque realmente no, ni siquiera tiene a lo mejor esos niveles de respeto, de conservación que puede tener en Occidente, porque para ellos al fin y al cabo son unas piedras que están allí, y a veces incluso sorprende, pues para ellos simplemente no tienen ningún tipo de protección a lo mejor. Es uh-huh. decir, a lo mejor el templo de Zeus sirve de paredón para que unos niños jueguen a la pelota. O sea, no ven ningún tipo de referencia con algo histórico más allá de, bueno, sí, están ahí, es una piedra antigua y la gente la visita. Uh-huh. Pero para nosotros es totalmente sorprendente.
3: Claro, claro. Qué curioso, ¿no? Que pase eso, ¿no? Que como que, entre comillas, no se preocupa mucho en cuidarlo y a la vez ahí siguen, ¿no? Y
4: o sea, está bien. Claro, claro, claro. De camino hacia el sur hay una parada perfecta en el castillo de Al-Jun. Es un castillo del siglo XII, es el máximo exponente de la arquitectura militar árabe. Se puede visitar por dentro todo el castillo, es realmente bonito. Ofrece unas vistas también fabulosas. Enfrente se ve, es la frontera con Israel, con Palestina. Entonces del otro lado se puede ver todo lo que es la zona de Palestina. Uh-huh. Y ese castillo, bueno, tenía una finalidad militar, era para controlar la zona por los importantes yacimientos de hierro y también, bueno, poder controlar diferentes movimientos de tribus hostiles y demás. Estamos hablando del siglo XII y, bueno, también había cruzados y demás. Pero, bueno, la finalidad básica ha sido básicamente proporcionar seguridad a estos yacimientos de hierro.
3: Claro, claro.
4: Esto es como una parada en el camino para ver algo interesante, como es el castillo. No es imprescindible, es un castillo muy bonito, pero ya que está de paso, pues se puede parar 15 minutos, verlo y seguir hacia la ciudad de Yerash. Y la ciudad de Yerash es una ciudad romana totalmente, digamos, prácticamente intacta a lo que puede ser. Se le llama la Pompeya del centro de Asia. Realmente es una ciudad romana muy bien conservada, del año 63 antes de Cristo. Uh-huh. Y realmente es de las pocas oportunidades que tenemos de visitar una ciudad tal cual como era, donde se pueden ubicar todos los templos perfectamente, donde hay un circo romano, donde hay anfiteatros, teatros, foros, todo tipo de edificios administrativos, las columnatas de acceso completamente intactas que se pueden apreciar. Realmente se puede entrar en todos los templos. Tampoco hay ningún tipo de medida ni de seguridad, ni de control, ni de nada que nos impida. Entonces puedes entrar en todos los templos que puedas entrar. Hay teatros romanos intactos, porque aquí estamos incluso acostumbrados en España a ver un anfiteatro romano y solo nos imaginamos pues unas escalinatas con forma de hemiciclo y punto. Uh-huh. Mientras sí. que en estos que estamos hablando en Jordania se conserva la totalidad, quiere decir, la estructura exterior, se conserva todo lo que es el frente, que eso todavía se puede ver algo de todo esto, se puede ver en Mérida, en España. Entonces toda la estructura de frente, donde está el palco, donde estaba la escena, todo eso se conserva perfectamente en estos de aquí. Y hay numerosos, no es que haya uno por ver, hay un montón, en diferentes tipos de piedra, más negra, más rojiza. Se puede pasar por dentro del teatro. Entonces, realmente es un viaje en el tiempo. Y poder disfrutar de estos vestigios es fascinante.
3: ¡Qué maravilla! Fascinante. Yo me lo estoy imaginando, la verdad, ¿eh?
4: Y bueno, estuvieron ahí intactos mucho tiempo. Es verdad que ha habido excavaciones arqueológicas en el siglo XX para ir sacando más, porque con la erosión está claro que hay cosas que han quedado enterradas, pero se conservan de una manera impresionante. Y era una ciudad muy importante hasta el siglo VII, VIII, hasta, bueno, el declive fue simplemente porque era un lugar de paso muy importante de las caravanas, y al desviarse el tráfico más hacia lo que es el tráfico marítimo, pues ha sufrido ese declive a partir del siglo VIII. Hasta entonces fue una ciudad muy importante que recibió visitas hasta del emperador Adriano.
3: O sea, un país lleno de historia.
4: De historia, pero lo vamos a seguir viendo todo el tiempo. Es un país histórico y irradia historia por todos los poros, es impresionante. Si volvemos a Amán para descansar y coger fuerzas para el día siguiente, otra excursión también que no nos podemos perder, por ejemplo, y está muy cerca de Amán, es ir al Mar Muerto. Entonces, el Mar Muerto tanto se puede visitar del lado israelí como del lado jordano, es el punto más profundo de...

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0: Bienvenidos, viajeros del mundo, a Relatos de mi Tierra. Mi nombre es Mauricio Irigoyen.
1: Yo soy Caro Yaruzzi, somos dos comunicadores argentinos, viajeros y apasionados por contar historias que descubrimos en nuestro camino.
0: En el episodio de hoy viajamos a la tercera ciudad más importante de Argentina. Nos vamos a Rosario, en la provincia de Santa Fe.

0: de destacados personajes como el pintor Antonio Berni, como el humorista Alberto El Negro Olmedo, el revolucionario Ernesto Che Guevara, también el escritor e ilustrador Roberto Fontana Rosa y el número uno actual del fútbol internacional, diría yo, Lionel Messi. Rosario ostenta una moderna urbanización, un rico patrimonio histórico, destacados museos y teatros y una pintoresca costanera sobre la margen derecha del río Paraná.
1: La ciudad donde fue izada por primera vez la bandera argentina ofrece un conjunto de balnearios para disfrutar el sol y la playa, estancias rurales y actividades para todas las edades, que incluyen cabalgatas, avistajes de aves, salidas nocturnas, tanguerías, peñas folclóricas y circuitos de aventura en bicicleta, lanchas, paracaídas y kayaks.
0: A tan solo 300 kilómetros de la ciudad de Buenos Aires, Rosario representa un punto que conecta a toda la región del Mercosur.

0: Y nos metemos un poquito en la historia de Rosario, porque desde sus comienzos en 1730, Rosario se vincula directamente con el río Paraná, aprovechando, claro, las riquezas que brinda a su paso.
1: Y la Basílica de Nuestra Señora del Rosario cumplió un papel esencial cuando la ciudad de Rosario era tan solo un caserío chiquito que se levantaba alrededor de la iglesia de la Basílica.
0: Hacia 1852, y luego de un largo periodo, fue declarada ciudad, la ciudad de Rosario. Sus primeros pobladores se dedicaron a la agricultura y a la ganadería.
1: ¿Qué pasaba? En ese momento Rosario se estaba formando, crecía, tomaba poder, y es en ese contexto en el que surge la idea de convertir a esta ciudad en la capital federal de la República Argentina.
0: Esta iniciativa llegó a contar con votaciones favorables en 3 oportunidades en las cámaras del Congreso de la Nación, pero los vetos presidenciales de Bartolomé Mitre y Domingo Faustino Sarmiento hicieron que estas iniciativas fracasaran.
1: La ciudad se desarrolló también como un centro de actividad científica y cultural. En la actualidad hay 6 universidades con casi 80.000 estudiantes. Hay 18 institutos de investigación científica y 2 institutos de transferencia de tecnología.
0: Y además es uno de los principales sitios del país para la realización de ferias y congresos.

0: maravillosos tips para hacer 3 días en Rosario. Día 1. ¿Qué te recomendamos hacer? Visitar el casco histórico, por supuesto. El casco histórico de la ciudad comprende todos los edificios que rodean la Plaza 25 de Mayo, es decir, la Basílica Nuestra Señora del Rosario, el Palacio Municipal, el Palacio de Correos y también está el Museo Municipal de Arte Decorativo Firma y Odilio Esteves. Si te gustan los museos, podés ir para allá. Y también un infaltable.
1: El imperdible.
0: Claro.
1: Por el que todos van a Rosario, diría yo, ¿no?
0: El monumento por excelencia de la ciudad, monumento a la bandera que está... Vas a ver que entre la Basílica y el Palacio Municipal hay un pasaje que se llama Juramento que conecta a la Plaza 25 de Mayo con el Monumento Nacional a la Bandera. Y podés ir por ahí para recorrer el monumento y podés subir a la torre, por supuesto. Tiene 70 metros de altura, es casi tan alta como el obelisco. En nuestro país hay solo un monumento que supera en altura al Monumento a la Bandera, que es una cruz de metal que está en un pueblito en la ciudad de Posadas, en la provincia de Misiones.
1: Que tuvo bastante discordia, sí, porque hubo enfrentamientos entre la Iglesia Católica y la gobernación de la provincia. Pero vamos a dejar ese tema ahí.
0: Seguimos
1: con el día 1. Y siguiendo también por el pasaje Juramento que nombró Caro, también te encontrás después con la peatonal Córdoba, la típica de allí de la ciudad de Rosario. Está bueno hacer este recorrido porque podés tomarlo como un distendido paseo de compras, diría yo, ¿no? Abarca importantes galerías y locales comerciales, así que ahí podés hacer las compras para llevarte a tu ciudad natal. Y también, siguiendo por ese mismo pasaje Juramento, después tenés el Paseo del Siglo, el Boulevard Oronio y Museo Macro, siguiendo ese primer día de recorrido, ¿no? Podés pasarte un ratito allí por la Plaza Pringles, que es muy bonita también para visitar, y si seguís luego por el Paseo del Siglo, desembocás en este Boulevard Oronio que decíamos, y de allí, si tomás a la derecha, este elegante boulevard te llevará por 10 cuadras hasta la costanera para encontrar el borde del río Paraná que estábamos hablando, tan queridísimo porque muchos se quedan allí pasando el día, se comen un asadito, se toman unos mates, bien para disfrutar, ¿no?
0: Y vera del río también ahí hay un museo de arte contemporáneo de Rosario que es muy bonito también y recomendamos visitar.
1: Bueno, por eso esa ribera céntrica, además de tener ese museo, también hay un par de cosas allí junto al río, que es, por ejemplo, la Isla de los Inventos, el Parque a la Bandera que nombrábamos con el monumento, y además el complejo La Fluvial, que ya estaremos hablando de ese también complejo, porque hay importantes bares y algunos restaurantes que invitan a quedarse allí ese primer día.

0: Día 2 de tu paseo por Rosario, te vas al Parque Scalabrini Ortiz y al Barrio Inglés. Allí vas a ver viejas construcciones bien, bien inglesas y, por supuesto, está muy cerca el shopping, que además de locales comerciales, tenés el Museo de los Niños. Pero no te emociones porque tenés solamente entrada de 3 a 12 años.
1: Ah, no entro. No. Pero sí, recomendamos visitarlo porque es muy bonito, sobre todo para que los chicos se diviertan allí.
0: Claro, si viajás con tus niños, pero vale, por supuesto.
1: Así es.
0: Puerto Norte y Parque Alem también, dos muy recomendados. Un paseo público, Puerto Norte, perfecto para que te tomes un descanso, que comas, que tomes algo. Y desde allí después inicias el recorrido bordeando el Paraná con rumbo al norte hasta el mirador de Costa Alta con unas vistas divinas. Y de allí vas a pasar por el Gigante de Arroyito. ¿Qué es el Gigante de Arroyito?
1: Uno de los estadios más importantes de la ciudad de Rosario y es el estadio de Rosario Central.
0: Claro que sí, y también está el Acuario Municipal muy cerca y los espacios verdes del Parque Alem.
1: Bueno, siguiendo con este día 2, entonces te vas al Paseo Ribereño. Si una vez que atravesaste la zona que está atravesada por bares, clubs y demás deportes náuticos, se llega a Alberdi, que es una zona de allí, de cerquita del río Paraná, y si subís un poquito por esa zona vas a llegar a la parroquia del Sagrado Corazón de Jesús y la mansión Villa Hortensia, que te recomiendo también que visites porque es muy bonito.
0: Muy lindo, sí.
1: Si seguís ese mismo recorrido, te va a llevar a las playas de la Florida, también el tradicional balneario de la ciudad de Rosario. Y para terminar este día 2, te vas al mirador Costa Alta, también para disfrutar de la caída del sol, apreciando el majestuoso puente Rosario Victoria, que es uno de los más importantes de la ciudad.

0: día 3. ¿Qué te podemos recomendar si no el Parque Independencia? Nos encanta. Este sector de la ciudad tiene, creo, una de las partes más verdes de la ciudad.
1: Sí, conectás con la naturaleza a pleno, relajás ahí y te podés quedar prácticamente un día si querés en el parque, pero hay mucho más para hacer.
0: Claro. El sector más concurrido de la zona es el que bordea a un lago artificial donde se puede pasear en bote o, ¿viste? Con esos que son como a pedal.
1: Sí, sí, sí.
0: Que son como unos carritos.
1: Está lindo, que, para hacer un poco de actividad también, ¿no?
0: Claro. Y después está el Jardín de los Niños, que es un lugar imperdible para las familias que viajan con sus hijos o con hermanitos, lo que sea, lo que tengas. Sobrinos también puede ser que tengas.
1: Sí, de todo un poco.
0: Viaja con tu sobrino. Y, por supuesto, en el Parque Independencia, el coloso del parque, tal como se lo conoce, el estadio del club Newell's Old Boys de Rosario. Señores, por favor.
1: Uno de los dos clubes más importantes que tiene esta ciudad. Así que bueno, eso tiene que ver con el Parque Independencia.
0: Sí, y si te gustan los museos, también podés encontrarte en esta zona con el Museo Municipal de Bellas Artes Juan B. Castanino, el Museo de la Ciudad y el Museo Histórico Provincial Julio Marc. Si no podés ir a todos, no pasa nada, pero te recomendamos que al menos veas uno, porque son de los más bellos y te diría que el Castanino es uno de los museos más importantes de nuestro país.
1: Ahí va. Y para terminar este tercer día y el recorrido aquí en Rosario, nos vamos a la Avenida Pellegrini. Es un corredor gastronómico, hay heladerías, hay bares, hay restaurantes para relajar ahí, quedarte un tiempito comiendo. Bueno, disfrutar de una panzada allí en Rosario, que tienen buena gastronomía también, ¿no? Te recomendábamos especialmente entrar en algún bar para probar lo que es un Carlito.
0: ¡Sí!
1: Así se llama. Es el clásico sándwich rosarino. Y ya que estás ahí, también aprovechar también el happy hour para terminar la tarde degustando alguna rica cerveza artesanal.
0: ¡Qué rico!
1: Y si no tomas alcohol, bueno, alguna gaseosa, algún cafecito. Muy lindo. Es una de las mejores partes del recorrido en Rosario, ¿no? Un punto que te vamos a dar aquí en Relatos de mi Tierra es que en el puente Rosario-Victoria hay el segundo bar que vende más café en Argentina y, por supuesto, quienes lo visitan se quedan como atontados, ¿no? Se quedan, claro, disfrutando 100% de ese café. Claro. Así que si estás por allí, tomate un tiempito para ir hasta el puente Rosario Victoria y probá ese café, que es magnífico.

0: Y en esta sección te presentamos los tips y los datos útiles aquí en la ciudad de Rosario.
1: En Rosario se pueden hacer paseos en avionetas y saltos en paracaídas. Los precios, bueno, entre 33 y 105 dólares. Depende cuánto te guste volar.
0: Así es, bueno, está un poco salado, así que a tener en cuenta. Hablando de salado, nos metemos en la gastronomía rosarina, porque esta gastronomía está asociada a los platos elaborados con pescados y tradicionales carnes rojas asadas, el típico de Argentina, ¿no?
1: Claro,
0: Rosario
1: sí.
0: No se queda atrás.
1: El asadito.
0: Así es. Hay dos imperdibles aquí en la ciudad de Rosario. El carlito, que ya te lo nombramos antes, es un sándwich de jamón y queso, como decíamos, que tiene pan de miga y ketchup. Y lo otro son las cremas heladas que convirtieron a la ciudad en la capital nacional del helado artesanal.
1: ¿Qué más? Bueno, la ciudad posee un aeropuerto internacional, varias autopistas y rutas de acceso terrestre como la General Aramburu, que conecta con la ciudad de Buenos Aires, y también la Brigadier Estanislao López, que une Rosario con la capital de la provincia, que es Santa Fe. Y también hay una estación fluvial con gran actividad y, por supuesto, la estación de ómnibus y de trenes, que son las que conectan también con el resto del país.

0: Rosario es cuna de muchos personajes argentinos que se han hecho famosos a nivel nacional e internacional. Entre ellos, por supuesto, Ernesto Che Guevara.
1: Así es, conocido por todos mundialmente. Él es rosarino o era rosarino. También tenemos algunos personajes típicos, por ejemplo, de la televisión, como
0: Alberto Olmedo,
1: un humorista típico de Argentina.
0: Bueno, Fito Páez, que también reconocido mundialmente, ha cantado con grandes músicos. Y bueno, en España es muy conocido también Fito.
1: Así es. Y después un párrafo aparte para todos los personajes del fútbol que tiene Rosario, que por ejemplo están ¿quiénes?
0: Bueno, el más conocido, Lionel Messi.
1: Así
0: claramente
1: es. El número uno del fútbol mundial es de Rosario.
0: Sí, señor. Y después, bueno, tenemos también a Luciana Aymar, que Luciana Aymar no es del fútbol, pero es del hockey.
1: Así es, sí.
0: Campeona mundial del hockey femenino sobre césped. Así. Marcelo Bielsa, también,
1: sí.
0: ¿DT?
1: Y también lo tenemos a Javier Mascherano, un ícono del seleccionado argentino de fútbol.
0: Ángel Di María también.
1: También importantísimo. Y después algunos técnicos como por ejemplo Luis Menotti, que fue técnico del seleccionado nacional cuando fue campeón en 1978 del Mundial. Y también Gerardo el Tata Martino, futbolista y DT.
0: Sí, Rosario tiene como un romance con el fútbol, tiene como una pasión. Casi te diría que es un orgullo, porque muchos de los futbolistas que ahora son estrellas en el fútbol internacional nacieron en sus clubes. Así que es una auténtica cantera de talentos que brillan en las mayores ligas del mundo. Y el clásico de la ciudad se juega entre Rosario Central y Newell's Old Boys, que es un espectáculo realmente para no perderse. Es como el Boca-River, pero de Rosario.
1: Así es, vos sabés que cuenta con una rica trayectoria este superclásico para la ciudad. Es el clásico más antiguo del país de los que aún se están disputando, como el Boca River. Bueno, el Rosario Central Newell's es el más antiguo del país. Vos sabés que cada vez que se enfrentan en el torneo local es uno de los partidos más convocantes de la Argentina, obviamente, y muchos sostienen que es el clásico más apasionante y peligroso del país.
0: Epa.
1: Sí, porque hubo varios incidentes entre los barras de las diferentes hinchadas y además las hinchadas con la policía.
0: Claro, es un tema igual que en Argentina es recurrente esto de la violencia en el fútbol, y que desde hace ya unos años se viene trabajando desde cada uno de los gobiernos que vienen pasando en nuestro país, se viene trabajando para erradicar la violencia en el fútbol y que vuelva a ser un espectáculo familiar.
1: Y Rosario es cuna del futbolista más reconocido del mundo, de Lionel Messi.
0: Sí.
1: Y vos sabés que Antonio Enrique Domínguez fue el entrenador de Messi en las inferiores de Newell's Old Boys y destacó que la Pulga sigue siendo la misma persona que cuando dejó Rosario para irse a Barcelona.
2: Sigue siendo el mismo chico simple, sencillo, muy respetuoso, muy educado. Sigue teniendo la misma forma de jugar que jugaba en el Babi con nosotros acá en la escuelita de fútbol. Sigue marcando las mismas diferencias que marcaba en aquella época, y eso sí es algo que a mí me sorprende.
1: Y continuando con esta lista de personajes típicos de la ciudad de Rosario, tenemos uno de los más importantes personajes célebres que ya no está entre nosotros, que es el negro Roberto Fontana Rosa, que fue ilustrador, humorista y escritor, y uno de los más importantes de nuestro país, de la Argentina.
0: El negro siempre hablaba de Rosario, y siempre en reiteradas entrevistas le hacían la pregunta: ¿por qué vivís en Rosario? ¿Por qué elegiste este lugar para vivir? Y él decía que en realidad era un hecho no demasiado curioso, porque 1.200.000 personas habían tomado esa misma determinación.
3: Rosario tiene dos cosas fundamentales: tiene linda mina y buen fútbol. ¿Qué más puede pretender un intelectual que eso, no? Y aparte hay algo que yo creo fundamental: la importancia de reírse. La importancia de reírse, lo bueno que es reírse, ¿no? Una película cómica que te haga reír, por ahí te modifica el ánimo de una semana, de un mes. Te acordás de aquella situación en que te reíste mucho con amigos. Hay amigos a los cuales uno los tiene muy cercano porque sabe que se va a reír con ellos, ¿no? Va a compartir momentos de risa.
0: Carlos el Turco Gali es periodista y es director de la revista El Vecino de Rosario. es conocido por ser amigo de Roberto Fontana Rosa y por ser parte de la Mesa de los Galanes. Así fue bautizada la mesa en la que se sentaban Fontana Rosa y sus amigos en el reconocido Bar El Cairo. Hoy ese bar sigue existiendo y se puede visitar. Esto nos contaba el Turco Galli sobre la personalidad del recordado Fontana Rosa.
4: Para mí, el negro, pero un tipazo y un genio, ¿viste? Yo creo, va, genio, no sé si la palabra, no le hubiese gustado que le diga genio, pero un tipo tiene una capacidad analítica y un estudioso. Era tan generoso con todo el mundo. No hay un pibe negro, ¿viste? Iba a un bar y tenía que dibujar 400 mendietas. Y el negro lo hacía, ¿viste? Eso lo define.
5: Y el Turco Galli también nos contaba lo siguiente acerca de la Mesa de los Galanes.
4: Sí, cuando éramos galanes, o supuestos galanes, de las tres cosas que puede hablarse: fútbol, política y mujeres en orden alternativo.
6: Qué aburría de sonar el sol.
1: Fontana Rosa fue el creador de grandes obras literarias y también del personaje gráfico Inodoro Pereira, un gaucho de La Pampa que tenía las más desopilantes conversaciones con su perro, que se llamaba Mendieta.
7: Dígame, don Inodoro, usted con la eulogia, ¿está por alguna promesa?
8: ¿Sabe qué pasa, Mendieta? Uno se deslumbra con la mujer hermosa, se asombra con la inteligente y se queda con la querida pelota.

0: y el clásico de la ciudad de Rosario, el Monumento a la Bandera. Está ubicado en el Parque Nacional a la Bandera. Fue emplazado en el sitio donde existió en el año 1812 la Batería Libertad. Vos sabés que esta Batería Libertad estaba destinada a impedir el paso de las naves realistas. Y este Monumento a la Bandera forma un eje cívico monumental con la primera plaza urbana, llamada 25 de Mayo, en el área más antigua de la ciudad de Rosario.
1: Este monumento simboliza la gesta de la creación de la bandera nacional, la que el 27 de febrero de 1812 hizo flamear por primera vez el general Manuel Belgrano en el sitio donde estaba la Batería Libertad. Y es un lugar a donde todos los años cientos y cientos de estudiantes de cuarto grado de todas las escuelas del país van a hacer la jura de la bandera.

En los meses de verano, Rosario toma un ritmo especial porque los residentes y los turistas empiezan a elegir actividades al aire libre. Y esto, por supuesto, que tiene que ver con el agua, sí o sí, y con el río. Los turistas, por ejemplo, eligen hacer kayak, eligen hacer paseos en lancha, también.

0: También hay oferta de botecitos que van a hacer avistaje de aves, que tienen como llamadores especiales para que las especies de aves se acerquen. Hay de todo.
1: Qué lindo.
0: Bueno, la verdad que sí, veleros, veleros y también se van para la playa. Vamos a la playa.
1: Vamos a la playa. Vamos a la playa. Sí, señorita. Y también hay una isla, la isla que se llama El Banquito de San Andrés. Y es una de las zonas preferidas del público joven y de las familias también. Hay que cruzar el río para eso. Vos sabés que son más de 3 kilómetros de arena con paradores, música, canchas de fútbol, de vóley.
0: Me encanta.
1: Está ideal para pasar el día ahí. Podés alquilarte una sombrilla, una reposera. Hay actividades náuticas.
0: Se puede comer.
1: De todo para hacer. Sí, se puede comer ahí también. Vos sabés que también el acceso para ir a El Banquito de San Andrés es desde el complejo La Fluvial. Es a escasos metros del Monumento a la Bandera.
0: Claro.
1: Y desde ahí es donde salen las embarcaciones que te cruzan hacia la isla cada media hora desde las 9:30 de la mañana. Es un poco caro, sale desde $10.
0: Un numerito, un botecito.
1: Sí, sí, sí, sí.
0: No, bueno, pero si no, si querés quedarte del lado, digamos, del continente, por decirlo de alguna manera, hay una playa muy tradicional en la costa norte de la ciudad, que es La Florida. Ahí también hay servicios de comida, actividades frente al río. Y a esta playa llegan más de 5.000 personas por día los fines de semana, que se despliegan en toda la extensión de la playa, y también hay una hermosa vista panorámica del puente Rosario Victoria y de las islas. Muy recomendable.
1: Ahí está, toda la info entonces para disfrutar del río y de las playas de esta ciudad de Rosario.
0: ¡Verano en Rosario!
1: Así es.

0: Y estuvimos hablando con algunos rosarinos. Uno de ellos es Leo Larrea Velasco, él es locutor y máster en marketing digital. Y nos estuvo contando acerca de cómo es vivir en Rosario.
1: Amigos de Relatos de mi Tierra, ¿cómo les va? Yo soy Leo Larrea Velasco, soy rosarino y nosotros los rosarinos somos muy fanáticos de Rosario. Amamos la ciudad, la vendemos, la promocionamos, siempre decimos que no hay mejor lugar que este para vivir. Justo mientras les grabo este audio, estoy recorriendo como la parte más clásica de Rosario, como el centro típico, que no tiene mucha gente porque estos días estamos teniendo mucho calor. ¿Cómo es vivir en Rosario? Y tiene su movimiento, o sea, es una ciudad grande, pero no deja de tener como una mentalidad, entre comillas, más pueblo, es decir, mucha gente que se conoce, no es lo mismo el centro que, lógicamente, los barrios. Yo vivo en un barrio y nos conocemos todos, o sea que conserva algunas cosas más clásicas de esa forma de vivir, combinadas con un ritmo un poco más acelerado, obviamente no es como en Buenos Aires, pero tenés, digamos, la gente que hace su trabajo de oficina y que vive un poco más preocupada, y después la gente que vive más relajada. A mí me encanta porque acá hay mucha movida cultural, entonces siempre hay cosas para hacer, inclusive hay muchas cosas gratis, o sea que siempre hay una movida interesante. Hay muchos bares, hay mucha, la gente le encanta ir a los bares a tomar algo, la gente está reunida todo el tiempo, creo que como prácticamente todos los argentinos, ¿no? Pero acá se ve mucho eso y lo disfrutamos un montón. Y lugares para conocer en Rosario, obviamente tenés que conocer el monumento porque no puedes dejar de hacerlo, justo está frente al río, todo el recorrido por la costa, más en la parte céntrica, y después tenés en la zona norte la playa que se llama La Florida, donde tenés playita al río, cruzarte a la isla, también está muy bueno, es un buen plan, sobre todo para los días de mucho calor. Dicen que en las islas es más lindo porque el agua está como un poco más limpia de aquel lado, digamos, cruzando el Paraná, por lo menos una parte, no todo el Paraná, así que eso está muy bueno para hacer. Después el recorrido por todos los bares, hay una zona, un barrio que se llama Pichincha, que era donde antiguamente estaban todos los prostíbulos. En esa zona está llena de bares y lugares, muchos que a lo mejor están en otros lugares del país, o sea, franquicias de gente de Buenos Aires o de Córdoba y demás, y después lugares propios muy, muy característicos. Obviamente en el centro se conservan muchos cafés súper clásicos, que también es un recorrido para hacer. Hay museos, un montón, a mí me gusta mucho el Museo Esteves, también está el Museo de Bellas Artes, que siempre va renovando, está el Macro, que es como el museo más contemporáneo,

en espacios que no son muy difundidos, que también se está convirtiendo en una tendencia, así que está bueno hacerlo. En realidad Rosario tiene un montón de opciones y está bueno que lo vengan a conocer. Rosario siempre estuvo cerca, así que ¿cuándo van a venir? Bueno, obviamente cuando vengan, yo los guío, yo los llevo a dar una vuelta. Bueno, cuando quieran conocer Rosario los espero. Un beso y salud.

0: Otra de las personas que nos contó acerca de cómo es vivir en Rosario es Milton Caballero. Él es estudiante de marketing y publicidad digital y esto nos contaba acerca de su ciudad natal.
1: Rosario es reconocida como punto turístico básicamente porque es una ciudad muy amigable. Es gay friendly, pet friendly, hetero friendly y sobre todo es friendly en sí. Se respira mucha cultura, hay mucho espacio verde, hay mucho aire, tiene un río enorme y cada rosarino y rosarina está orgulloso de pertenecer y fomenta su espíritu de bienvenida. Venir a Rosario y no probar un Carlitos es prácticamente un sacrilegio. Es la comida por excelencia de cada rosarino y rosarina en cualquier encuentro. Los rosarinos y rosarinas somos cálidos, somos muy agradables, somos muy amigueros, estamos constantemente en contacto con nuestra familia y con nuestros amigos y somos de cuidar mucho los vínculos. Rosario estuvo cerca y estará cerca, porque quien visite esta ciudad la va a sentir propia constantemente.

0: Rosario es un respiro para todos aquellos agotados de la rutina y de tanta urbanidad, y atrae a gente de pueblos pequeños porque ofrece shoppings, restaurantes, museos, parques y diversión asegurada para los más chicos.
1: El Paraná es la gran atracción natural de Rosario. Desde arriba de un barquito puede admirarse la ciudad desde la vereda de enfrente. Para los amantes de la pesca, los recorridos por los islotes es una opción atractiva durante su estadía.
0: Se puede pasear, conocer, andar en bici, conocer lugares en donde se funden olores, sabores y ambientes que solo se encuentran en Rosario.
1: Esta ciudad de Rosario está para ser devorada, pero con hambre calmo, como el ritmo de la vida de la ciudad, que vive en un tiempo en el que tiene todo para ofrecer. Esto fue Relatos de mi Tierra. Se termina el programa, una emisión más. Nos encontramos la semana que viene. Chau, Caro.
0: Chau, Mauri. Pásenlo lindo, disfruten y sean felices.

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0: seguimos en Fitur Personas y estamos con José María de Juan, que es el presidente de la Asociación Española de Turismo Responsable y presidente también de Coan Consulting, una de las consultoras de turismo más importantes de este país. Y lleno de proyectos, ¿verdad, José María?
1: Pues sí, la verdad es que a pesar de la pandemia y de cierto pesimismo que ha cundido en este sector durante tanto tiempo y el que queda todavía, yo creo que estamos demostrando todos aquí en Fiture, todo el sector y la gente que está viniendo, los clientes hoy, el fin de semana, que estamos remontando, o sea que realmente que estamos remontando, que tenemos ganas de viajar, que volveremos a viajar, y eso pues también se traduce pues en que los proyectos empiezan a fluir, ¿no? Los proyectos de desarrollo de destinos, que es a lo que nosotros nos dedicamos.
0: Cuéntanos algún proyecto, alguno ya me ha llegado de que tiene una pinta interesantísima, pero cuéntanos uno que hemos hablado ahora y que también me ha gustado mucho, me ha llamado mucho la atención.
1: Pues estamos en dos cosas muy bonitas, y una de ellas, que además están conectadas, con lo cual tienen mucho sentido juntarlas. Una es el proyecto Rural Proofing, que es mecanismo de garantía rural, ¿no? Si lo tradujéramos al castellano, más o menos, y es un proyecto que es como la mirada rural sobre todo lo que se hace, ¿no? Que es un proyecto que ha nacido ya y se ha aplicado con éxito en Escocia, en Canadá, en algunos puntos de Francia, en Irlanda, y entonces por iniciativa del Hueco en Soria y con financiación de algunos gobiernos locales autonómicos como el gobierno de Navarra y Castilla y León, se ha empezado a ejecutar en España, y el proyecto se basa en el G100, que es un grupo de 50 hombres y 50 mujeres, donde hay de todo, hay políticos, hay técnicos. Yo, por ejemplo, formo parte del grupo de turismo, donde los líderes se nos llama entusiastas, es decir,
0: bueno,
1: el nombre lo dice todo, o sea, somos dos entusiastas, uno es Armando del Burgo de Osma y yo un poco más por la visión del mundo de la consultoría, y lo que hacemos en ese grupo, donde, como decía, hay expertos en todo, emprendimiento, educación ambiental, medio ambiente, absolutamente todo, y lo que hemos hecho es preparar unos documentos de cómo habría que enfocar esa mirada rural sobre el desarrollo, es decir, que lo que se hace desde los despachos de Madrid o de Bruselas o de Valladolid, que tenga la mirada de un grupo de gente que lo está contemplando desde la óptica rural, con experiencia en otros países, y hacer ese rural proofing o ese mecanismo de garantía, ¿no? Se han preparado ya unos documentos que se presentan además a finales de la semana que viene en el Burgo de Osma, se van a presentar de manera pública, solo que digamos en más de la par componente político y mediático, y luego más adelante tendremos otra presentación en el Burgo de Osma más técnica, donde nos juntaremos todos y seguiremos trabajando. Esto ha nacido con el fin de durar, es decir, de responder al reto demográfico a largo plazo. No es una flor de un día ni nada que se le parezca.
0: Claro, eso es importante, porque escuchas a veces iniciativas que ves que, bueno, pues son muy loables, pero que no tienen un recorrido en el tiempo, y a mí me parece que lo importante de esto es que está pensada para permanecer y para al final ayudar a un problema como el que se enfrenta más del 50% de los municipios españoles, que es la despoblación.
1: Claro, no, y no es casualidad además que esto haya nacido por iniciativa del Hueco, que está en Soria, que montan el Festival Presura, que mucha gente conoce, que montaron mi compañero Armando junto al Hueco. Armando es del Hotel Virrey Palafox, el otro entusiasta turístico que está conmigo, y ellos tienen el primer coworking rural, que está en el Burgo de Osma, es decir, un coworking nacido por y para el mundo rural, con mirada rural, precios rurales y con últimas tecnologías, y todo como si estuvieras en el Paseo de la Castellana, ¿no? Que es un poco lo que estamos buscando, que no haya esa diferencia de que parece que en algunos lugares cuando vas parece que te echas 50 años hacia atrás, ¿no? Eso es lo que significa la garantía rural. Vamos a seguir peleando, y bueno, además tenemos apoyo político, porque no es una iniciativa solo empresarial ni solo pública, sino que estamos todo, la visión empresa, visión pública, visión consultoría, y vamos a seguir adelante pues, con ello, o sea que daremos muchas noticias.
0: Pues oye, muchísimas gracias, porque esa implicación de dos entusiastas en un proyecto como ese, a mí me encanta. Creo que el mundo rural se le abre una puerta con todo con la pandemia, y ya quizá antes de la pandemia se le había abierto la puerta, ahora quizá se ha acelerado el proceso, pero creo que se puede atraer gente hacia el turismo rural, y un turismo rural sostenible como permanente en el tiempo, no solamente sostenible en cuanto al cuidado del medio ambiente y de la cultura local, sino permanente en el tiempo. Es decir, que se puede fijar población. Lógicamente no estamos hablando de crear una industria y de llevar fábricas, porque eso es muy complicado, pero a día de hoy con las profesiones que se han desarrollado en el mundo en los últimos 3 años, que muchas de ellas son digitales, si conseguimos hacer un proyecto atractivo en alguno de estos lugares que pueda llevar a esos digitales a estar allí, pues creo que puede tener mucho futuro. Y muchísimas gracias por esa implicación, porque no es fácil apostar por eso en el mundo actual.
1: En eso estamos, queremos consolidarlo, y eso nos lleva al otro proyecto, que este todavía es más nuevo aún. O sea, pues lo curioso es que este es un proyecto que ha nacido en la pandemia. O sea, que no es, que parece que en la pandemia no ha pasado nada, y en la pandemia han pasado un montón de cosas. Nació este proyecto y se consolidó en plena pandemia, y luego al mismo también durante la pandemia, en julio del año pasado, y es que está estrictamente relacionado con él, aunque nació de otra parte. Nació un foro que se llama Foro para la Reconexión con la Naturaleza, donde también hay implicadas más de 200 personas de todos los ámbitos, que nació con la idea de utilizar la pandemia y esta nueva visión, que también es un poco lo que estamos hablando en este stand, ¿no? De bienestar, de reconexión con la naturaleza, de mindful travel y una serie de cosas. Surgió la iniciativa de una serie de gentes que venimos de todos los mundos. El líder, por ejemplo, es Fede Llorca, que es de interpretación del patrimonio, un intérprete del patrimonio y profesor de jardinería y horticultura en Valencia y Castellón. Y consiguió aglutinarnos a una cantidad inmensa de gente, y también hemos montado un grupo que se llama Turismo, Despoblación y Desarrollo Rural, donde estamos haciendo un trabajo muy parecido desde otra óptica, más de la puesta en valor del patrimonio. Y por eso a mí me resultó curioso que, sin haberlo pensado ni nada, surgió que a mí me metieron de entusiasta y de dinamizador en ambos proyectos para la parte de turismo, y ahora estamos justo, por eso lo quería contar ahora, viendo de qué manera empezamos a confluir y a utilizar las energías del foro para el rural proofing y los conocimientos del rural proofing para empujar el foro. Y todo eso, cuando empiecen estos fondos Next Generation y se vayan materializando las políticas públicas que tanto se están anunciando, pero ahora hay que ver cómo se materializan, pues que todo esto realmente se convierta en garantía de futuro para el mundo rural. Eso es todo el asunto, en el fondo.
0: Pues que no nos olvidemos también en eso, José María, del gran patrimonio intangible que es el audio. El audio de los pueblos, es decir, el sonido de cómo suenan los pueblos, de las expresiones típicas de un lugar, de cómo te lo dicen esas personas. Creo que eso también sería bueno, cuando se pone en valor el patrimonio, tenerlo en cuenta. Siempre pongo un ejemplo, que es el de la fala en unos pueblos de Extremadura que hablan gallego y que... Bueno, pues puede ser un ejemplo extremo de cómo en Extremadura se habla gallego y hay que conservar ese patrimonio intangible en formato audio. Entonces, cuando pongáis en valor el patrimonio, no os olvidéis también de este tipo de patrimonio, que es más difícil de ver, pero que forma parte de la cultura popular de nuestros pueblos.
1: Pues descuida que sí, porque además lo de la fala te lo escuché esta mañana, que no lo sabía, encantado de haberlo sabido, pero yo, como sabes, y de eso ya hemos hablado más veces, yo soy un amante de la voz y del patrimonio intangible, de la oralidad, del mundo este de, lo decía yo esta mañana en mi mesa redonda, de los juglares, de los cuentacuentos, y de que no se pierda esa parte, que es lo que no queda escrito ni impreso ni visualizado en ningún lugar. Y yo, desde luego, que por mi parte, desde luego, lo que pueda hacer como intérprete del patrimonio lo voy a tener muy, muy en cuenta.
0: No sé, muchas gracias. ¿Dónde podemos encontrar toda esta información, José María? Si alguien quiere buscar información sobre este tipo de iniciativas, pues, y de foros.
1: Ambas tenemos, mira, Rural Proofing tiene una página web, con lo cual, vamos, no la recuerdo ahora mismo porque soy un poco desastre para estas cosas de acordarme, pero vamos, en cuanto uno busque Rural Proofing o G100 Rural Proofing, tenemos un montón de noticias ya publicadas en la página web. De hecho, salen las fotos y la con la cara de los 100 que estamos metidos en el ajo. Y el Foro para la Reconversión de la Naturaleza también. también tiene una página web, e igual foro de reconexión, es foro para la reconexión con la naturaleza, perdón, y ya también tiene distintas noticias, notas de prensa, eventos, con lo cual, esperamos un poquito más tarde, te mando los, localizo los links exactos de los que no me
0: los ponemos
1: de
0: memoria. Los ponemos en la sinopsis del podcast para que puedan pinchar en ellos todos aquellos que estén interesados en estos foros que pintan muy bien, José María, enhorabuena.
1: Sí, así hacemos, pues muchísimas gracias.
0: Y nada, gracias también por cedernos este trozo de Mindful en Fitur, desde donde hemos pasado unos días espectaculares y donde hemos tomado otra vez el pulso a la feria y al turismo y nos vamos ilusionados, porque realmente considero que hay ganas de viajar. Hay ganas de viajar y la gente quiere moverse. Al final, esto es la economía de nuestro país, depende mucho de esto. Pero cuando hablo de viajes, no solamente hablo de viajes grandes y largos y al extranjero, no. Queremos viajar y queremos volver a conocer esa parte de nosotros que son los pueblos y bueno, pues nada, adelante con los proyectos y muchísimas gracias.
1: Muchas gracias, un placer.
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0: Bienvenidos a las guías de viaje de Radio Viajera Travel Podcast, realizadas con inteligencia artificial. A Coruña es una hermosa ciudad costera ubicada en el noroeste de España, conocida por sus playas, su arquitectura y su rica cultura gallega. Aquí hay algunas sugerencias de actividades para hacer en A Coruña en una visita de 3 días. Día 1. Comienza visitando la Torre de Hércules. Esta antigua torre de vigilancia es el faro romano, en funcionamiento, más antiguo del mundo, y ofrece impresionantes vistas de la ciudad y del mar. Explora la ciudad vieja. Un laberinto de callejuelas llenas de historia y cultura. Aquí puedes ver la Plaza de María Pita, el Ayuntamiento de A Coruña y la Iglesia de Santiago. Termina el día paseando por el Paseo Marítimo. Uno de los más largos de Europa y un lugar perfecto para caminar, correr o simplemente disfrutar del mar. Día 2. Comienza paseando con la brisa de la playa de Riazor. Esta playa es una de las más famosas de A Coruña y es un lugar perfecto para relajarse, nadar o hacer deportes acuáticos. Acércate a visitar el Acuario Finisterrae. Ofrece una gran variedad de especies marinas y es un lugar interesante especialmente si viajas con niños. Antes de disfrutar de una buena cena, visita el Castillo de San Antón. Este castillo del siglo XVI alberga el Museo Arqueológico y cuenta con una impresionante colección de artefactos romanos y medievales. Día 3. Visita el Museo Domus. Este museo interactivo de la ciencia ofrece una experiencia educativa y divertida para toda la familia. Continúa con el Parque de la Torre, que cuenta con impresionantes jardines, senderos para caminar y una torre de observación desde donde se puede disfrutar de vistas panorámicas de la ciudad. Cualquier día podrás disfrutar de la gastronomía local. A Coruña es famosa por su deliciosa comida, especialmente por los mariscos y el pulpo a la gallega. Asegúrate de probar algunos platos típicos en alguno de los restaurantes locales. Estas son solo algunas de las muchas actividades que puedes hacer en A Coruña. 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
2: Son las 5 de la madrugada y 58 minutos.

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0: Hola Juancar, estamos de nuevo en el Viajero Accidental en Radio Viajera y listos a pasear por París contigo y esta vez que estamos cerquita de las fechas de Halloween nos vas a llevar por el París misterioso, por el París terrorífico, ¿no? Nos parece que nos decías.
1: Sí, hola José Luis, ¿qué tal? Hoy vamos a descubrir otra cara de la ciudad, digamos que es esa, su parte más terrorífica. Vamos a pasear por algunos de los lugares que esconden historias tenebrosas y un tanto oscuras. Esta faceta más desconocida de París, pero que también la tiene. Y vamos a empezar en la parte final de la isla de San Luis, desde donde tenemos una vista impresionante de lo que es la parte de atrás de la Catedral de Notre Dame. Desde aquí se ven los arbotantes, los contrafuertes. Y en esta parte, hoy lo que te encuentras es un jardín precioso, adornado con lirios, amapolas, unos bancos de madera. Pero no hace mucho, aquí estaba ubicada la principal morgue de París. Este lugar lo creó Napoleón III en 1868 y se convirtió en una de las atracciones más visitadas por los parisinos. Pese a ser una exposición bastante macabra, recibía miles de visitantes cada mes y que venían directamente a ver los cuerpos que aquí estaban expuestos. Ajá. Y es que en aquella época aparecían muchos cadáveres sin identificar en el río Sena, en algunas calles, y el ayuntamiento creó esta especie de morgue pública, que era una gran sala en la que había tres grandes vidrieras y detrás 12 mesas de mármol negro inclinadas donde se exponían los cadáveres para ser identificados. Y en esta morgue estuvo el cuerpo de la que todavía se llama en París la desconocida del Sena. Ah. En 1880 se encontró el cuerpo de sin vida de una mujer joven que se había ahogado en el río. Y su cara se va a convertir en el rostro más besado de la historia. No había rastro de violencia física en el cuerpo y el rostro, además de ser muy bello, presentaba una tranquilidad y una serenidad nada habitual para un cuerpo que se había ahogado. El patólogo de la morgue quedó tan conmovido que realizó un molde en yeso del rostro de la joven y poco después se hicieron numerosas copias de ese rostro, de esa máscara, y aparecieron por toda la ciudad de París. Se convirtió en una especie de referente durante la bohemia y se la llegó a comparar con la Mona Lisa de Da Vinci.
0: Anda. Ajá.
1: Y hasta aquí llegaría la historia, pero eso de que se va a convertir en la cara más besada se lo debemos a Peter Safar y a Asmund Lyrdal. Safar fue el médico que ideó el método de RCP, el de reanimación cardiopulmonar, el boca a boca.
0: Ajá.
1: Y para enseñar el método pidió a Lyrdal, que era fabricante de muñecos, que crease un maniquí a escala natural para que los alumnos practicasen.
0: Ajá.
1: Lyrdal buscó un rostro que transmitiese serenidad y recordó una máscara de yeso que había en la casa de sus abuelos. Y esta cara era la desconocida del Sena. Hoy día, los muñecos de prácticas de RCP, que se siguen usando,
0: sí,
1: son famosos en todo el mundo y se les llama Resuci Ann, y mantienen el rostro de la desconocida del Sena. Digamos que la parte bonita de este asunto es que el rostro de una mujer que se ahogó en el río ha servido y sirve para salvar a miles de personas cuando tienen un fallo cardiorrespiratorio.
0: Desde luego, y esa es una historia que estoy seguro que muy poca gente conoce, eso seguro.
1: Sí. Vamos. Pues es la cara más besada de la historia por ser la desconocida del Sena.
0: Fenomenal.
1: Bueno, desde aquí, justamente muy muy cerquita de Notre Dame, está la Rue Saint-Honoré, y en el número 18 de esta calle, hoy encontramos el garaje y la sede de motoristas de la Prefectura de Policía de París.
0: Ajá.
1: Pero, si nos remontamos al año 1415, según cuentan, aquí residía y trabajaba el reconocido barbero Bernabé Cabal. En aquella época, tanto nobles como plebeyos acudían al establecimiento, que funcionaba muy bien y que además contaba con un reclamo muy peculiar: Marguerite, la bella y joven hija del barbero. Muchos jóvenes parisinos y extranjeros pretendían a Marguerite, pero a ella no le convencía a ninguno, y se decía que alguno de los pretendientes se les había dejado de ver por la ciudad. Justo al lado de la barbería se hallaba el establecimiento del pastelero más aclamado de la ciudad, Pierre Miquelon, que según cuentan preparaba todo tipo de pastas, pasteles, dulces, salados, teniendo como especialidad la empanada de carne. Dicen que a París llegaron desde España dos hermanos de una familia noble, Julio y Andrés, y se alojaron cerca de los negocios de Cabart en una posada. Andrés, digamos que era más estudioso y aficionado a los libros, y Julio más libertino y más aficionado a la noche parisina.
0: A la juerga.
1: Dicen que Julio se enamoró de Marguerite y fue directamente a convencer a su padre, el barbero, de que era el marido adecuado. Cabart lo recibió en la barbería y le dijo que si quería estar con su hija antes tendría que tener un buen afeitado, evidentemente. Lo sentó en la silla, le aplicó sobre el cuello una toalla mojada con agua tibia para preparar el afeitado y mientras afiló su navaja. Después retiró la toalla y justo al iniciar el afeitado, el barbero activó un mecanismo que hacía que la silla se inclinase completamente hacia atrás a la vez que el suelo se abría y el joven caía al sótano. Y justo antes de caer, el barbero le dio un corte en la yugular al joven. Acto seguido, el barbero cerró la trampilla y la silla regresó a su lugar. Salió a la calle y pasó por la puerta de su vecino, del pastelero. Ajá. Y según cuentan, decía: el negocio está en marcha. Y Miquelon bajaba al sótano de su pastelería. Ajá. Que compartía y comunicaba con el del barbero. Y allí se encontraba al joven sin vida. El pastelero colgó el cuerpo de Julio como si fuese un cerdo junto a los otros cuerpos que ya tenía en el sótano. Y esa noche, de nuevo, el pastelero cocinaba sus exquisitas empanadas de carne. Y es que, como habréis adivinado, el ingrediente secreto de la receta era, según cuentan, carne humana.
0: Ya.
1: Andrés, el hermano de Julio, buscó a su hermano por toda la ciudad y la búsqueda le llevó hasta la barbería. Allí, con los gendarmes, dicen que no encontraban nada hasta que un agente, por casualidad, accionó el mecanismo de la silla y descubrieron que se escondía en el sótano. Detuvieron tanto al barbero como al panadero y confesaron el negocio de que asesinaban a viajeros y a extranjeros, a gente solitaria que pasaba por la barbería para convertirlos en el ingrediente especial de esas afamadas de carne. Se calcula que cerca de 100 personas fueron asesinadas y degustadas por la población de París.
0: Bueno,
1: buen apetito, como decía un compañero.
0: Qué eso sí que es humor negro, desde luego. Sí que sí.
1: Bueno, y desde aquí, lo que nos queda muy cerquita también es la zona de Leal. Saliendo de la Île de la Cité hacia la orilla derecha, hoy aquí tenemos un gran centro comercial subterráneo, pero hasta el siglo XIX, en este lugar, se encontraba el principal cementerio de la ciudad, el cementerio de los Santos Inocentes. Está ubicado en el centro de París y a escasos metros de uno de los mercados principales. Este cementerio colapsó porque llegó a albergar a más de 3 millones de cadáveres. Muchos de los cuerpos no eran bien enterrados, se descomponían al aire libre, generaban olores terribles y un espacio pues completamente insalubre. En ocasiones, cuando llovía mucho, se encharcaba y los huesos y los cadáveres salían a flote entre los charcos, y el punto más terrible fue en 1780, se derrumbó el muro de un sótano, de un mesón que estaba al lado, y llenó el sótano de cuerpos y de huesos. Además, se derrumbó parte del edificio porque este muro que se había caído era un muro de carga. Entonces, a partir de ese momento de crisis sanitaria que vivió la ciudad, se decidió exhumar todos los cementerios del interior de París y el lugar elegido fueron las antiguas canteras de piedra que había bajo el suelo de París, las llamadas catacumbas. Uh-huh. Estas eran unas canteras que se empezaron a flotar en época romana y que durante siglos de aquí se sacó la piedra para los edificios de la ciudad. Hoy día se pueden visitar unos 4 kilómetros de las catacumbas que están musealizados y que representan una parte muy, muy, muy pequeña del total de túneles y galerías que tiene el subsuelo de la ciudad. Son cientos y cientos de kilómetros. Y en algunos de ellos, a los costados de los túneles, en las habitaciones subterráneas, y prácticamente por todos los rincones están colocados de maneras muy ordenadas los huesos de más de 6 millones de cuerpos que fueron depositados en las catacumbas con el paso de los años. La sensación de claustrofobia, la humedad, el aire denso, la oscuridad y el estar rodeado de cráneos y huesos por todas partes genera una sensación perturbadora en el visitante. Cuentan que a principios de los años 90 un hombre entró solo a explorar las partes ocultas de las catacumbas y nunca más se supo de él. Solo se encontró la videocámara que llevaba, con unos cuantos minutos de grabación en los que se le ve recorriendo los túneles. En un momento se escucha un grito, él se asusta, empieza a correr presa del pánico, al final la cámara cae al suelo y queda tirada enfocando a la pared. Después se escucha un ruido y unos pasos alejarse caminando de la escena. Según cuentan, la grabación, que está todavía por internet, fue encontrada en el interior de las catacumbas años después por unos exploradores profesionales que estaban haciendo trabajos en la parte inferior de la ciudad. Y hay otra historia mucho más reciente. Dos adolescentes también entraron a explorar por su cuenta ese laberinto, que es el subsuelo de París, y se perdieron. Pero aquí digamos que tiene final feliz, porque los bomberos de París los encontraron 3 días después con hipotermia y deshidratado, pero vivos,
0: bueno.
1: Ahí acabó la cosa bien.
0: Ahí acabó más o menos bien, exactamente. Aunque es una historia, sin duda, un poco macabra y en línea con el misterio y terror que hemos dicho de este episodio de hoy, pero por lo menos acabó bien.
1: Esas otras partes que esconde la ciudad de París.
0: Exacto, perfecto. Bueno, pues Juancar, otra vez nos has, sobre todo hoy, más que un paseo, ha sido el aprender muchas cosas nuevas y un lado de París que es menos conocido, pero que también es apasionante.
1: También se tiene su parte macabra la ciudad y su parte de misterio.
0: Eso es. Bueno, pues muchas gracias como siempre y nada, esperando ya al próximo a ver a dónde nos vas a llevar y te dejamos ya que descanses un poquito, que sabemos que es intenso, que están siendo intensos los días por París.
1: Así es, muy bien. Pues muchas gracias.
0: Gracias, un abrazo.
1: A pronto.

0: Hi, I'm Emma. I'm 35, I'm a graphic designer and I live in London. Just over 5 years ago, when I was 29, I was diagnosed with Parkinson's disease.
1: Así se presenta Emma Lawton en su canal de YouTube. Es diseñadora gráfica y cuando tenía 29 años le diagnosticaron Parkinson. Su mundo, su modo de vida, se venía abajo. Los temblores que habían aparecido en sus manos le impedían dibujar o escribir. Pero la tecnología y otra mujer volvieron a darle la vuelta a su destino, construyendo una solución a medida del problema de Emma y que ahora ya se aplica a muchas personas que también tienen Parkinson.
0: And to maybe inspire others that are going through other things or that are just stuck in a rut.

0: the best you have.
1: So this is a wearable device that she puts on, and through vibration.
2: Es un dispositivo que se lleva puesto y que mediante tecnología de vibración hace que podamos ayudarla a recobrar el control de sus manos.
1: We can help her regain control of her hands.
2: Lo explica la doctora Haiyan Zhang, que es la directora del departamento de investigación de Microsoft y que fue la encargada de analizar el problema de Emma y encontrarle la solución específica, que es una pulsera que detecta el temblor y mediante la acción de pequeños motores vibratorios lo contrarresta, hasta el punto de que quien lo utiliza dice que la sensación es la de que el dispositivo engaña al cerebro. Y hemos guardado los detalles más emotivos para el final de esta pieza. El primero de ellos es que la propia doctora Zhang quiso presenciar el momento en el que Emma probaba la pulsera a la que Microsoft ha bautizado como Emma. Y lo primero que hizo Emma cuando se la puso fue algo que llevaba algunos años sin poder hacer: escribir su propio nombre, Emma, precisamente. Este es el momento.
3: Jesus Christ.
4: Oh my God. It makes me forget that I have a tremor.

Y el segundo de los detalles emotivos tiene que ver con la música de este reportaje. La ha puesto Neil Diamond, que tuvo que retirarse de los escenarios precisamente por estar afectado de Parkinson. Quizá volvamos a verle pronto con una pulsera en sus manos sobre el mástil de la guitarra.

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1: En el episodio 3 de esta cuarta temporada del Viajero Accidental y en Radio Viajera, José Juan Picos nos hablaba en sus turistas con puñetas de una noble francesa y nos dejaba con la miel en los labios, sin saber qué opinaba ella de la vida amorosa de las españolas. Hoy vamos a salir de dudas, ¿no, José Juan?
2: Pues vamos a salir, sí, porque ya conocimos las opiniones de la viajera francesa Madame d'Aulnoy sobre la dieta y las adicciones de las españolas del siglo de oro. Sepamos ahora qué dice en su guía viajera sobre los usos amorosos de sus congéneres peninsulares. La d'Aulnoy entró en España por la desembocadura del Bidasoa, fronteriza entre España y Francia. Allí se sorprende ante lo que llama una pequeña república independiente de barqueras altas, delgadas de cintura y de color moreno. Sus dientes son blanquísimos y admirables. Su cabello, negro y lustroso, se lo peinan en trenzas muy adornadas con joyas y abalorios. Califica a las vascas de marineras seductoras que nadan como peces y no admiten en su particularísima sociedad a otras mujeres ni a ningún hombre. Son tan independientes esas barqueras del Bidasoa que le dan una soberana paliza al cocinero gascón de Madame por echarles un piropo y algo más. Un poco más adelante, la d'Aulnoy se maravilla de que las damas vasconas lleven un lechoncito en brazos, como nosotras llevamos nuestros perritos falderos. Las mascotas van limpias y muy adornadas, pero en cuanto las sueltan, arman más barullo que un pelotón de diablos. Días después, la viajera tiene un encuentro más acorde con la realidad femenina del siglo de oro. Al llegar de noche a Madrigalejo del Monte, en Burgos, un hombre sale al paso de Madame d'Aulnoy de su escolta. ¿Es un bandolero? Nada más lejos, se trata de un caballero que le ruega que acoja a otra dama, la marquesa viuda de los Ríos. La francesa, liberal de por sí y por educación, ve a una mujer enlutada y embozada que se tocaba con un sombrero de viaje, con alas anchas, una dama que le daba miedo. El uso de velos y toquillas, que no dejaban a la vista más que los ojos, era una práctica medieval que continuó hasta finales del siglo XVII. En los viajes servían para mantener el rostro oculto a los rayos del sol y los vestidos a salvo del polvo del camino. Las viajeras, no exclusivamente las españolas, llegaron a usar antifaces y caretas, como se ve en algunos cuadros de la época. La marquesa de los Ríos se dirigía al monasterio de las Huelgas, donde pensaba entrar en clausura. «Creo tener en el convento», le dijo la española a Madame d'Aulnoy, «más trato mundano del que tengo ahora en mi propia casa». Así se entera la viajera de que las viudas nobles y muchas jóvenes de buena familia viven en los conventos con más lujo y desahogo que entre sus parientes. De los escasos adornos de la marquesa viuda le llama la atención el rosario. Es de ver el uso constante que aquí se hace de él. Todas las damas llevan uno sujeto a la cintura, tan largo que poco falta para que lo arrastren por el suelo. Rezan al ir por la calle, y cuando juegan al tresillo, y cuando hablan, y hasta cuando enamoran, murmuran o mienten, rezan y recorren con sus dedos las cuentas del rosario. A punto de alcanzar Madrid, la d'Aulnoy se aloja en casa de don Agustín Pacheco, un hidalgo viejo casado en terceras nupcias con doña Teresa de Figueroa, su sobrina nieta, una joven bonita e ingeniosa de 17 años. La francesa asiste casi al mediodía al toque de diana de la moza. Se calzó las chinelas y cerró la puerta porque había caballeros en la estancia contigua. Doña Teresita le explica que preferiría morir antes que darles ocasión de verme un pie, de los que dice la d'Aulnoy que eran más pequeños que los de un niño de 10 años. Merece la pena explicar que los pies de una mujer eran considerados un colmo erótico en aquella España. Las españolas, además, se ufanaban de sus pies chiquitos. Que una dama le enseñase un pie a un galán, a la vez que lo tuteaba, era equivalente a que un centinela traidor bajase el puente levadizo a los sitiadores. Aquel acto de suprema rendición era conocido como los últimos favores. Hay quien explica que de ahí viene la expresión «dar pie». En efecto, el diccionario de la Real Academia establece que significa «ofrecer ocasión o motivo». Madame d'Aulnoy describe con detalle el ritual del aseo matutino de la joven esposa del hidalgo Pacheco. Recordemos que se levantó al mediodía. Se puso colorete en las mejillas, en la barbilla, en los labios, en las orejas y en la frente, en las palmas de las manos y en los hombros. En apariencia, eso contradice los esfuerzos de las españolas por mostrarse pálidas al mundo comiendo arcilla, como ya vimos la semana pasada. Pero no, la lividez no se contradice con el rubor, sino con el bronceado de la piel, más propio de una rústica que de una mujer de noble cuna. Y la francesa sigue. Una de sus doncellas la perfumó de pies a cabeza con excelentes pastillas, otra la roció con agua de azahar, y atención cómo la roció. Tomó sorbo a sorbo y con los dientes cerrados impelió en tenue lluvia el refresco para el cuerpo de su señora. Dijo que nada estropeaba tanto los dientes como esa manera de rociar, pero que así el agua olía mucho mejor, lo cual dudo, y me parece muy desagradable que una vieja que desempeña tal empleo arroje a la cara de una dama el agua que tiene en la boca. Es decir, le mandaba chiringazos que salían de su boca. Llegados a este punto, la francesa se mete en la cama de las españolas. Desde muy jóvenes,

entre los 12 y los 14 años, los españoles con hacienda mantienen lo que se llama una afición. Hablamos de los hombres, es decir, mantienen una manceba o barragana. Y al casarse, dice Madame Dulnoy, nadie las abandona. Dependiendo de la alcurnia de sus patrocinadores, estas mancebas podían mantener más de una relación. La esposa legítima corría así el riesgo, desde la noche de bodas, de ser contagiada con alguna enfermedad venérea. Es fácil juzgar cuál debe ser el regalo de boda ofrecido por un español a su adorada, apostilla la francesa. Se refiere a lo que los portugueses llamaban mal español y los españoles mal francés, el mal de bubas, la sífilis. Y el caballero que no podía mantener a una manceba, pues se iba a la mancebía. Madame Dulnoy advierte sobre ciertas mujeres con las que los españoles aplacan sus pasiones, con las que no se debe tener trato, aconseja, pues las de trato fácil son perjudiciales y dañinas para la salud, y se necesita estar poseído por el demonio de la curiosidad para arriesgarse a satisfacer con ellas un deseo despreciando inminentes peligros, el demonio de la curiosidad y otros cuantos. Con arreglo a la muy cristiana idea del pecado original, explica la viajera francesa que los niños heredaban la enfermedad de sus padres o la adquirían en el pecho de la nodriza. Recordemos la sorpresa de la viajera al ver a la dama embozada que acogió en su aposento. Nos explica la Dulnoy que las que eran conocidas como tapadas estaban en general muy alejadas de la virtud. El envoltorio talibán de las hispanas del siglo de oro cuando salían a la calle servía, aunque parezca mentira, para la seducción. Nos cuenta la madama la historia de una tapada de medio ojo, que así se llamaban, mujeres que sin ser busconas de oficio caminaban por las calles en busca de aventuras galantes con la sola guía de su ojo izquierdo. Una esposa que sospecha que su marido le regala cuernos, según nos cuenta la Dulnoy, se tapa y lo sigue con discreción. Un día lo esperó en una calleja, oculta tras sus ropones de tapada de medio ojo. Ella va y lo piropea, y él, retorciéndose coqueto un cabo del mostacho, entra al trapo y la sigue hasta un figón donde la mujer ha apalabrado un cuarto. Sin quitarse ya los velos, hacen el amor con total ignorancia masculina. Al no ver a la dama, el fogoso galán llega a prometerle el oro y el moro, y la tapada entonces le contesta, «Nada que no me corresponda». El espantado rijoso se da cuenta ahí mismo de con quién se acaba de acostar. Corrido de vergüenza, se cala el chambergo, se ajusta la espada y si te he visto, no me acuerdo. Y en casa, aquí paz y después gloria. El uso de tal envoltorio fue prohibido hasta 3 veces en el siglo XVII. Muestra clara de que las damas no hicieron ningún caso a los bandos. Madame Dulnoy se adelanta al escándalo de los viajeros ingleses de un siglo después. Dice que eran tan corrientes la ninfomanía y la satiriasis de los españoles que se prestaban las casas con toda generosidad. Si un caballero se encontraba con una tapada de medio ojo dispuesta a un aquí te pillo, aquí te mato, llamaba a la primera puerta que encontraba y le pedía al dueño una estancia para tener una conversación con la dama. Y era suficiente para cruzar espadas que el amo de la casa se negara. Los críticos de la Dulnoy afirman que esta fue una de las muchas bromas que sus anfitriones españoles le gastaron durante su viaje, pero lo cierto es que Madrid era, a pesar de la contrarreforma, una ciudad bastante despendolada. Vamos a cerrar con una reflexión de Madame Dulnoy que asocia sus entretenidas anotaciones sobre España con una tragedia actual. Nos devuelve la viajera al tópico apasionamiento de los amores hispanos. Su amor, dice ella, es siempre furioso y las mujeres encuentran sus mayores goces en las torturas que tan absurdo amor les proporciona, y aman aun a riesgo de sufrir grandes peligros. Y eso era porque a ellos, a los españoles de entonces, una sospecha les basta para herir de muerte a su esposa o a su manceba. Muy lejos de huir de semejante amenaza, la española se adentraba a pecho descubierto en el abismo del maltrato. Prefieren esos arrebatos que ver a sus amantes insensibles ante una sospecha de infidelidad, pues la desesperación es una prueba inequívoca del cariño apasionado, y cuando ellas aman, no son más comedidas que sus amantes, contra los que proyectan y ejecutan venganzas cada vez que alguno los abandona sin motivo. De modo que los amores apasionados tienen con frecuencia un desenlace funesto. Queda claro que hoy como ayer, a cualquier cosa le pueden llamar amor. Curioso.

0: Hola a todos, bienvenidos al programa de podcast de Turistear. Somos Verónica y Fernando y estamos encantados de que nos acompañéis un episodio más.
1: Si es la primera vez que nos estás escuchando, te contamos que somos los creadores del blog de viajes touristear.com. Somos unos apasionados de los viajes por carretera, las escapadas de fin de semana y la fotografía.
0: Y por si no nos conocéis y es la primera vez que nos escucháis, pues yo soy Fernando.
1: Y yo soy Vero.
0: Muy bien. Estamos súper contentos, la verdad, porque tengo que decir, el blog va genial, tenemos muy buen feedback, el feedback que tenemos de nuestros lectores es súper positivo y ya son más de 100.000 lectores los que todos los meses pues, nos acompañan en nuestra aventura.
1: Sí, de hecho, este mes de agosto hemos batido todos nuestros récords de audiencia y hemos tenido 133.200 visitas, que se dice pronto. Queremos aprovechar este espacio y la visibilidad que nos da este medio para agradecer a todos su apoyo. Es lo que más nos motiva a seguir mejorando y trabajando cada día.
0: La verdad que sí, es súper gratificante. Y bueno, pues después de habernos tomado un pequeño descanso en nuestra emisión de podcast y sobre todo en parte debido pues, a todas las peticiones que hemos recibido, pues hemos decidido volver de nuevo con una serie de podcast y con nuevos destinos.
1: Sin embargo, esta vez, bueno, vamos a cambiar un poco el formato. Los programas ya no van a ser combinar música y viajes, sino que vamos a hablaros directamente de los destinos, lo que nos permite reducir un poco la duración de los podcasts.
0: Así es. Antes los podcasts pues estaban durando un mínimo de 45 minutos, algunos incluso nos duraban una hora. Y la verdad que nos hemos propuesto reducir la duración de los podcasts a 25 minutos. Ya que el tiempo de cada uno pues es oro y la verdad que tampoco es fácil encontrar tanto tiempo libre como para estar una hora escuchando un podcast para saber dónde quieres ir o qué es lo que quieres hacer allí, dónde quieres ir, ¿no? Si por supuesto tienes alguna idea sobre este tema, siempre vamos a estar interesados en saber cuál es tu opinión, en leer o escuchar vuestros comentarios y vuestras opiniones. Por favor, dejadnos un comentario para saber lo que pensáis acerca de esto y de la duración del podcast. Y bueno, pues dejamos de alargarnos para empezar el programa propiamente dicho, así que vamos allá.
1: Bueno, en el programa de hoy os vamos a hablar de una de mis ciudades favoritas. Acabo de regresar de visitarla por segunda vez y tengo que deciros que me encanta. Hablamos de una ciudad que tiene más bicicletas que personas. Es una ciudad de las más avanzadas, más seguras y cosmopolitas del mundo. Está surcada por una red de canales inconfundibles, rodeada de suntuosa residencia y donde la marihuana es legal. Y la prostitución, un oficio más. Estamos hablando de Ámsterdam, como te habrás imaginado, ¿no?
0: Pues efectivamente, Ámsterdam. Y de Ámsterdam vamos a hablar. Y la verdad que nos encanta contar cosas de esta ciudad, de sus secretos, de sus defectos, de sus virtudes y de cómo disfrutarla en una visita corta de fin de semana o en un puente largo, como tú prefieras. También puedes utilizarla como base de operaciones para conocer los Países Bajos. Todo depende del plan que tú lleves.
1: Sí, y por eso hemos publicado una guía de esta ciudad que es por ahora totalmente gratuita. Así que te recomendamos que te la descargues cuanto antes porque esta promoción no va a durar para siempre. Y si quieres descargarla tienes que acceder a nuestro blog y dentro del blog tienes que ir a touristear.com/guías.
0: Más que recomendable que os la descarguéis. Hay un montón de información en ella y no os va a costar ni un solo euro. Igual en este podcast os vamos a contar muchísimas cosas de Ámsterdam, pero no todas, porque no hay tiempo. Pero sí que hablaremos de lo más importante, ¿no? Hablaremos de cómo moverse por Ámsterdam en bici, de cuáles son sus normas, de cómo arreglarte las IVAs en coche o en furgo, o de cómo ahorrar dinero durante tu estancia.
1: Hablaremos también de los lugares imprescindibles para visitar, como el Museo Van Gogh, el Rijksmuseum, los canales, el Mercado de las Flores, el Barrio Rojo, la fábrica de Heineken.
0: Pero también nos hablaremos de los alrededores, o lo que nosotros llamamos side trips, como ir a visitar los molinos de Sanse-Schans, que ellos lo pronuncian muy raro, como Sanse-Schans o algo así, los mercados del queso de Edam, Alkmaar, Gouda, pueblecitos con encanto como Volendam o incluso Giethoorn, si estamos dispuestos a hacer algún que otro kilómetro de más.
1: Bueno, vamos a comenzar contando cómo empezar a organizar tu viaje a Ámsterdam y de algunos consejos básicos. Aunque hay algunas cosas que les vamos a decir que les van a parecer obvias, pero sin duda son importantes y siempre encontramos gente que no las tiene en cuenta y luego se arrepienten. Pero bueno, vamos a empezar.
0: Sí, lo primero, reserva con antelación los hoteles, no solo porque te vas a ahorrar dinero, sino porque además en Ámsterdam la demanda de hoteles es muy fuerte. Y si no reservas con antelación, te va a resultar difícil encontrar dos noches en el mismo hotel a un precio razonable.
1: En cuanto al transporte, tienes diferentes opciones. Además, depende si llegas a Ámsterdam como parte de un road trip por Europa o si vas y vuelves directo, ¿no? Si esta es la segunda opción es la tuya, reserva el vuelo también con antelación. Y porque, más que nada, porque puedes encontrar ofertas muy, muy buenas, especialmente si sales de Madrid o de Barcelona o de grandes ciudades.
0: Y si lo haces con la suficiente antelación. No pasa nada si encuentras un hotel que no esté en pleno centro. En Ámsterdam casi todo el mundo se mueve en bicicleta y transporte público, así que vas a tener muchas opciones para moverte y llegar rápido a cualquier sitio, si vas en bici o en bus.
1: Así es. Además, parte de la experiencia de conocer Ámsterdam es moverse en bicicleta por esta ciudad. Todas las calles están preparadas para las bicis, todas tienen su carril bici, que todo el mundo respeta con una increíble disciplina. Y en Ámsterdam, por si no lo sabías, las bicicletas tienen prioridad casi siempre.
0: Sí, enseguida te das cuenta de que allí los que van en bici van en modo Dios, no hay quien les tosa. Es como, máxima prioridad. Si alguien se pone en medio, le hacen sonar el timbre mientras agitan los brazos, le hacen ademanes o le mandan al carajo. O te pasan a toda pastilla. Y súper cerca, mientras te tocan el dichoso timbrecito, que a veces acojona un poco, como para decirte que no tienes que estar ahí en medio, ¿no?
1: Pero luego, cuando empiezas a ir en tu bici, a los 5 minutos ya estás haciendo lo mismo que los demás. Es increíble lo fácil que uno se acostumbra a llevar el ritmo de la ciudad, especialmente cuando te beneficia.
0: Pues sí. ¿Y cómo conseguir una bici? Pues en casi todos los hoteles te van a ofrecer un servicio de alquiler de bicicleta. Ojo, porque algunas veces te meten un clavo importante, te cobran bastante más de la cuenta. Así que asegúrate y pregunta. Hay negocios que se dedican solo a esto, a alquilar bicis. Nosotros lo alquilamos con MacBike la primera vez que fuimos. No es por hacerles publicidad, pero bueno, son los que conocemos. Y la verdad que las bicis estaban bien. Y una de las ventajas que tiene además es que cuando tú vas con una bici alquilada de este tipo, ellos saben que tú eres un turista. Y entonces, pues se dan cuenta de que no tienes por qué conocerte todas las normas, ¿no?
1: La segunda vez nos llevamos nuestras propias bicis
0: en la furgo.
1: Y bueno, con respecto a las normas, es importante que sepas que las bicis tienen la prioridad casi siempre. Fíjate bien en las señales, ya que las bicis tienen sus propios semáforos y hay que respetarlos, más que nada porque hay semáforos para todas las bicis. Entonces, si vos te saltás un semáforo, por ahí la bicicleta que viene por tu derecha o por tu izquierda te lleva puesto, especialmente. Y bueno, muchas veces en una calle de un sentido vas a ver que las bicis también vienen en sentido contrario, así que siempre habrá una señal que te indique si está permitido o no. Lo mejor es que te fijes lo que hacen los demás y bueno, y que...
0: Sí, fíjate siempre en lo que hagan los demás porque te ayudará bastante. Métete por donde se metan ellos y no te metas por donde no se metan, ese es desde cajón. En cuanto a la seguridad, quiero decir, el riesgo de que te puedan robar la bici, pues hombre, me imagino que alguna bici se robará, pero mira, ahí nosotros hemos visto parkings repletos de miles de bicis que están sujetas con un candadito o con una cadenita y vamos, nosotros dejábamos la bici sin ni siquiera cadena porque lo que llevan es una especie de candado en la rueda trasera que bloquea la rueda trasera, pero que si alguien quiere llevarse la bici a cuestas se la lleva y no tuvimos ni el más mínimo problema, o sea que bueno.
1: Pero bueno, si llevas una bici buena, asegúrate, si llevas tu bici es buena, pues atala bien. También dentro, en el centro de Ámsterdam, hay parkings de bicicletas que si es por menos de 24 horas son gratuitos, así que
0: no vas a tener problema.
1: Y son cubiertos también, así que no hay problema. Y bueno, si has ido a Ámsterdam en coche o en furgo, mi consejo es que te olvides de conducir en la ciudad porque es una locura. Y si tienes un hotel céntrico, pues deja el coche aparcado y luego te mueves en bici.
0: Sí, Si el hotel que tú has reservado está, no está en el centro, está más o menos en las afueras. Nosotros la primera vez que fuimos teníamos un hotel de este tipo, pudimos dejar el coche en la calle sin necesidad de pagar y nos íbamos en bici. Si el hotel que tienes es muy céntrico, entonces vas a tener que dejar el coche en algún lado y lo vas a tener que dejar fuera del centro. Entonces te recomendamos que lo dejes en las zonas residenciales que están al norte del río. Nosotros utilizamos una aplicación cuando vamos con la furgo para saber dónde podemos pasar la noche o dónde podemos dejar la furgo. Esta aplicación se llama Park4Night. Tampoco es por hacerle publicidad porque no nos pagan un duro, pero la verdad que es súper útil. Eso sí, casi todos los comentarios son en inglés o en francés. Hay muy poquito en español, ¿eh? Y esto se escribe Park4Night, ¿no? Park de aparcar, 4 y night de noche en inglés. Con esta app, que es una app que puedes descargarte tanto en tu iPhone como en tu teléfono con Android, vas a poder encontrar lugares donde dejar la furgo para pasar la noche con los comentarios de la gente acerca de, bueno, pues de cómo está ahí, ¿no? Ahí fue donde encontramos nosotros esta zona que está al norte del río. Además, si dejas tu coche aparcado ahí, que no es de pago, tienes un ferry gratuito que pasa cada 5 minutos que te lleva del norte del río al centro de la ciudad. Entonces, es que no vas a tener ningún problema. Dejas el coche ahí, te olvidas de él, te vas en ferry hasta tu hotel y te mueves en Ámsterdam en bici.
1: Bueno, vamos a pasar a más consejitos para seguir ahorrando dinero en esta ciudad.
0: Y bueno, ¿qué deciros? Pues lo primero que hagáis es el tour gratuito. Dura aproximadamente unas 2 horas, viene fenomenal para una primera toma de contacto y conocer un poco la base de lo que luego vayas a querer visitar un poquito más a fondo. Te cuentan un montón de cosas interesantes y bueno, ya sabéis que no es gratuito, al final hay que dar una pequeña algo, un detalle, pero bueno, súper barato.
1: Y bueno, si tienes pensado visitar los museos más importantes de Ámsterdam, nuestra recomendación es que utilicéis la eAmsterdam City Card, que te incluye la entrada a las mejores atracciones y museos de Ámsterdam, entre los que están el Rijksmuseum, el Museo de Van Gogh, que para mí son los imprescindibles. También tienes el crucero gratuito por los canales, que es una buena manera de ver el centro histórico de la ciudad, aunque para mí no es la gran maravilla el crucero que te viene incluido en esta tarjeta, pero si no quieres pagar esta atracción, este tour aparte, pues está bien para una toma de contacto y ver cómo es. También tienes uso gratuito e ilimitado del transporte público, que incluye el autobús, el tranvía y el metro, pero no el tren que te lleva al aeropuerto, por si te lo estabas preguntando. Pero ojo, nuestra recomendación, por experiencia te lo digo, es no te vuelvas loco intentando entrar a todos los sitios que te permite entrar esta tarjeta. Más que nada porque vas a terminar agotado, no vas a disfrutar la ciudad porque vas a ir deprisa, que ahora esto cierra a una hora, esto cierra a la otra, quiero verlo todo. No, mejor organízate, elige solo las atracciones que más te interesen y luego déjate tiempo para descansar, para tomarte una cerveza, para visitar los parques. Lo digo por experiencia, mejor disfrutar la ciudad que querer entrar a todo.
0: Sí, en cuanto a cómo comprar esta tarjeta o cómo adquirirla, tened cuidado. La información que hay en internet es un poco confusa. Nosotros te recomendamos que entres directamente en la web de turismo de Ámsterdam, que es eamsterdam.com, ilatina, eamsterdam.com. Y allí vas a encontrar toda la información acerca de cómo comprar esta tarjeta en castellano y sin ningún tipo de intermediario que te meta un cargo extra.
1: Y bueno, como sabéis, nuestra recomendación en todos tus viajes es ir con seguro. Hay muchas opciones en el mercado. En nuestro blog tenemos un 5% de descuento dentro del post de Ámsterdam. 5% de descuento para todos nuestros lectores y oyentes del podcast.
0: Así que te recomendamos que te metas en nuestra web turistear.com y ahí haces la búsqueda de 4 días en Ámsterdam y vas a poder encontrar no solo todos los consejos que te vamos a dar, que son más de los que vas a estar escuchando aquí, sino además el link a todas estas ofertas y promociones. Por cierto, si vives en Europa, pues te puedes sacar la tarjeta sanitaria europea con la que vas a tener cobertura en toda la Unión Europea, más que recomendable sin lugar a dudas. En todos los casos, vayas o no con seguro.
1: Sí, y tiene por lo general una validez de 2 años, si no me recuerdo mal. Y bueno, si es la primera vez que vas a visitar Ámsterdam, hay tantas cosas para ver y tantas que te queremos recomendar que, bueno, hemos hecho una lista de los imprescindibles para ir a tiro hecho y, bueno, ya luego, dependiendo de los días que tengas, pues puedes seguir ampliando y conocer esta maravillosa ciudad.
0: Y bueno, pues ¿qué es una de las cosas por las que Ámsterdam se destaca? Pues por la cantidad de museos que tiene. Y no es de extrañar, teniendo en cuenta la tradición artística que tiene este país. Sin embargo, desde nuestro punto de vista, hay dos museos que tienes que visitar obligatoriamente. Y que en realidad ya os los hemos mencionado anteriormente, ¿no? Que son el Van Gogh Museum y el Rijksmuseum.
1: Así es. El primero, para mí, es el Museo de Van Gogh. Sin lugar a dudas, uno de los mejores museos en los que he estado. Puedes admirar casi todas las obras importantes de Van Gogh y es una experiencia más que recomendable. Es uno de los grandes pintores de la historia y recorrer las salas viendo sus obras es una experiencia única. Además, la entrada está incluida en la Amsterdam City Card,
0: que es muy importante. Y el segundo museo que vamos a recomendar es el Rijksmuseum. Como ya os hemos dicho, fue reformado completamente y renovado en el año 2013. Y el edificio en el que se encuentra, la verdad que es imponente, es espectacular, ¿no? Tiene una colección amplísima, centrada sobre todo en el arte neerlandés. Y bueno, pues una de sus obras más conocidas, aunque no es la única importante, es La Guardia Nocturna de Rembrandt, aunque se la conoce más por su nombre en inglés, The Night Watch. En castellano tiene múltiples traducciones, ¿eh? Y sobre todo, pues recorrerse, bueno, pues el Salón de la Fama, te puedes recorrer todo el museo, son 60 salas, pero el Salón de la Fama tiene las obras de Rembrandt, de Frans Hals o de Johannes Vermeer.
2: ¿Qué son los tres artistas más importantes?
0: Como yo además soy un aficionado a la fotografía, te voy a recomendar el Museo FOAM. El Museo FOAM, que es Museo de la Fotografía, a mí me encantó la colección que vimos en aquel momento. Tiene dos plantas, no me gustó nada la colección que vimos en la planta de abajo, pero la colección que vimos en la planta de arriba, que versaba sobre Harlem, era espectacular.
1: Hacer un recorrido por los canales de Ámsterdam es para nosotros otra actividad imprescindible. Con la tarjeta, como te comentábamos, se incluye un recorrido de una hora. Lo que tiene de interesante para mí es que te permite ver la ciudad desde una perspectiva diferente. Además, el crucero te sirve para saber qué otros sitios vas a querer visitar para profundizar un poco más. Es un muy buen complemento a la visita guiada gratuita. Sin embargo, no lo tenían con audio en español la última vez que lo hicimos. Así que si decides buscar otra opción, busca que tenga o un guía en español o el audio en español, la audioguía. A no ser que, bueno, te desenvuelvas bien en inglés, lógicamente. También hay múltiples opciones de cruceros, con diferentes, dependiendo de lo que estés buscando, ¿no? Tienes desde algo privado para dos personas hasta un crucero para hacerte una fiesta. Así que hay para todas las opciones y presupuestos, por supuesto.
0: Y bueno, visitar el Barrio Rojo, pues probablemente va a ser uno de los primeros motivos que puede tener un turista para visitar Ámsterdam. Solo por la curiosidad que supone. La primera vez que nosotros fuimos a Ámsterdam nos dimos un paseo por el Barrio Rojo, pero tampoco fue algo a lo que le dedicásemos mucho tiempo. La segunda vez sí que dimos un paseo más largo.
1: El Barrio Rojo es una zona de Ámsterdam que se encuentra en el centro de la ciudad, muy cerca de Central Station, o sea, llegas en un segundo.
0: Caminando, sí.
1: Es el barrio más conocido de Ámsterdam y uno de los más conocidos del mundo, porque ahí es donde se desarrolla la prostitución legal. Como referencia, para que te hagas una idea, si lo buscas en Google Maps, es la Iglesia Vieja o Oude Kerk, que está en el centro de este barrio.
0: Así es. Y bueno, pues en este barrio, pues los hombres o mujeres, fundamentalmente mujeres, porque aunque lo intentaron con hombres no funcionó, que deciden trabajar de esta manera, pues se colocan en escaparates que están a la vista, en plena calle, y pues donde aquellos que estén buscando algún tipo de servicio pues pueden ver y o elegir a aquella persona que más les guste o le interese.
1: Para los que no estamos acostumbrados a ver este tipo de actividad de forma tan explícita, bueno, al principio resulta bastante chocante. En estas mismas calles puedes estar tomándote una cerveza con tus amigos tranquilamente, mientras enfrente tienes un montón de chicas en los escaparates que van recibiendo a sus clientes por la puertecita de la vitrina.
0: Sí. Y qué decirte, pues que no es lo único que puedes hacer en el Barrio Rojo. Es lo más conocido, pero no es lo único. En este barrio vas a encontrar un montón de bares, un montón de restaurantes de todo tipo para poder pasar una noche súper agradable con los amigos o con tu pareja.
1: Sí, te recomendamos que te des un paseo por el barrio rojo tanto de día como de noche, porque parecen lugares diferentes totalmente.
0: Sí, la verdad que sí, así que mira las dos opciones y disfrútalo a tu manera. Y por último, imprescindible, pues te vamos a recomendar visitar la fábrica de Heineken. Es una de las cervezas más famosas del mundo y merece la pena recorrer la primera fábrica de esta cerveza. A ver, tienes dos visitas. Tienes la visita estándar, que te viene a costar aproximadamente entre 10 y 12 euros, pero si vas bien de presupuesto, nosotros te recomendamos que hagas el tour VIP, que fue el que hicimos nosotros. Cuesta unos 50 euros. Pero además de hacer el tour como todo el mundo, con todo tipo de preferencias, no esperas cola y todo este tipo de cosas que son ventajosas si tienes un guía en un grupo pequeño de 6 personas, no de 50. Luego tienes una degustación de cervezas que están maridadas con quesos holandeses, que la verdad que para nosotros fue espectacular. Descubrimos otra forma de degustar la cerveza y otra forma de degustar los quesos holandeses, y la verdad que nos encantó. Entonces, pues bueno, si te lo puedes permitir, más que recomendable.
1: Sí, la verdad que sí, estuvo genial. Y bueno, los dos tipos de tours que hay te incluyen al final dos pintas de Heineken para que te la tomes en la terraza de...
0: Sí.
1: En la terraza de este edificio.
0: Sí.
1: Y bueno, hay muchos lugares que visitar dependiendo de tus gustos y del tiempo que tengas. Nosotros te vamos a contar los que a nosotros nos parecen más imprescindibles. Y bueno, tú ya eliges dependiendo de eso, del tiempo, de tus gustos, del presupuesto, de todo un poco.
0: Pero bueno, los imprescindibles son los que os hemos dicho hasta ahora para nosotros. Estos, pues bueno, para que lo tengas tú en cuenta. El primer lugar es la casa de Ana Frank, la misma donde estuvo oculta junto a su familia desde julio de 1942 hasta agosto de 1944, antes de ser deportada y asesinada por los nazis. Las colas para entrar son larguísimas, ya os avisamos, así que os vais a tener que cargar de paciencia. La entrada cuesta 10 euros y medio para adultos, entrada estándar, y solo el 20% de las entradas se venden en ventanilla, el resto se venden online, así que tenedlo en cuenta. Además, no se pueden comprar tickets online con más de 2 meses de antelación.
1: Muy bien, otro de los lugares que nos gusta visitar es la Casa Rembrandt, que es la casa donde vivió este famoso pintor durante 16 años y que ahora se ha convertido en museo.
0: Puedes visitar alguno de los parques de la ciudad, es una actividad interesante. Uno de los parques más conocidos es Golden Park, es un espacio enorme para pasear, descansar, tiene lagos con islotes, y a los que les gusta la observación de las aves, pues parece ser que es un muy buen sitio. No soy un experto, así que no te sé decir, pero parece ser que es un buen sitio.
1: Cómo no, tenemos que hablar también de visitar un coffee shop. Antes que nada, aclarar que en Ámsterdam es legal fumar marihuana dentro de los coffee shops, y solo en los coffee shops. En la calle se supone que no está permitido, aunque vas a ver gente que lo hace. Y bueno, un coffee shop es un lugar donde puedes comprar marihuana, comprar y fumar marihuana mientras te tomas algo. Lo único que no se vende es alcohol, así que olvídate de fumarte un porrito con una cervecita.
0: Eso, o sea, pueden vender marihuana, pero no pueden vender alcohol. Y cuando entras en un coffee shop, pues puedes comprar la marihuana para liártela tú, o puedes comprarla ya liada. También puedes comprar comestibles, como pastelitos, galletas, y bueno, pues tienen una carta con los diferentes tipos de María que hay, pero lo primero que tienes que hacer es pasar por la barra donde se vende para comprarla. No te la sirven en mesa.
1: No.
0: Ten en cuenta además que allí es mucho más fuerte, así que pide consejo a los empleados sobre lo que estás pidiendo, porque puedes estar pidiendo algo que, bueno, pues
1: que no, te dé un amarillo ahí mismo.
0: Claro, que no te siente muy bien. Tenemos un artículo súper completo para los novatos que quieren ir a un coffee shop por primera vez y fumarse un porrito de María. Entonces, pues te recomendamos que te metas en turistear.com y busques guía para novatos de un coffee shop Ámsterdam.
1: Te recomendamos que no vayas a los coffee shops del centro, están masificados y bueno, son muchísimo más caros. Así que si quieres, aléjate un poquito del barrio rojo y bueno, entra en alguno más tranquilo que los típicos que están ahí al borde de los canales.
0: Sí, en nuestro post te recomendamos cuáles son los sitios que nosotros vimos que estaban mejor. Y si quieres ver Ámsterdam desde las alturas, pues visitas el Adam Lookout, que está al norte del río. está frente a la estación central, justo donde te hemos recomendado que puedes dejar el coche. Es un edificio moderno de oficinas, donde en la azotea pues tiene una vista de Ámsterdam de 360 grados y además tiene unos columpios en los que te puedes balancear en el vacío que dan bastante miedo. Bueno, en principio son súper seguros, no se ha caído nadie al vacío. Es como una especie de balancín donde te sientas con una barra de estas de seguridad tipo parque de atracciones, pero bueno, acojona. La entrada cuesta 13,50.
1: Y durante nuestra última visita vimos que en la zona norte, donde antiguamente estaban los astilleros, están creando un montón de espacios de restauración, conciertos y demás que tienen muy buena pinta, pero que bueno, no pudimos visitarla porque no teníamos demasiado tiempo. Y se nos ha quedado el tintero para la próxima, así sí, que va a haber una tercera visita a Amsterdam, sin duda.
0: Sí, posiblemente. Otra cosa que nos ha quedado pendiente además es pasar la noche en uno de estos barquitos que están en los canales de Amsterdam, se llaman houseboats, y bueno, pues han reconvertido las bodegas de estos barcos en alojamientos súper modernos y tal, y bueno, pues haremos lo posible por probar, a ver sí, si se puede, y así os podremos contar qué tal estas experiencias en un futuro.
1: Sí, y bueno, antes de terminar, queremos contaros también qué se puede ver en los alrededores de Ámsterdam. Hay un montón de cosas para hacer, pero bueno, les vamos a decir las de visitar los sitios más pintorescos sin dejar, o sea, dejando de lado las ciudades grandes como Utrecht o Rotterdam,
0: sí.
1: Pero vamos a hablar más que nada de los pueblecitos pintorescos.
0: Sí, hay algunas visitas que las puedes hacer durante todo el año, mientras que hay algunas otras visitas que solo las puedes hacer en ciertas temporadas del año. Entonces, dependiendo de qué temporada a la que vayas, te lo vamos a decir, pues podrás hacer la visita o no.
1: Una visita imprescindible si vas a Ámsterdam y que puedes hacer todo el año es visitar Schans, o Skans, o como se diga, que es un pueblo que se creó artificialmente y bueno, es el pueblo que llaman el pueblo de los molinos. Está a unos 20 kilómetros de Ámsterdam y se puede llegar.
3: Y hola a todos, yo soy Isa Ruiz y he venido hasta aquí para ponerte al día con el turismo. Estas son las noticias más relevantes del sector. Esto que viene ahora, seguro que te interesa. 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Los destinos Greater Miami y Miami Beach han sido oficialmente designados como destino accesible certificado gracias a la unión estratégica con Wild the World, una plataforma global especializada en viajes accesibles. Dicha certificación supone un hito en el sector turístico de la región. Esto acredita que el destino cumple con criterios verificados de accesibilidad para personas con discapacidad. La plataforma permite a los usuarios filtrar alojamientos y experiencias según criterios específicos como el acceso sin escalones, equipamiento adaptable y la distribución de habitaciones. También ofrece una garantía de devolución en caso de que el viajero no reciba la habitación accesible que ha reservado, lo cual refuerza la confianza del usuario. Los ministros de Transporte de la Unión Europea han llegado a un acuerdo político para reformar el reglamento sobre los derechos de los pasajeros, que supondrá elevar de 3, 4 y 6 horas, según la distancia del vuelo, el tiempo de retraso mínimo que dará derecho al viajero a pedir una compensación. El acuerdo ha salido adelante por la mayoría cualificada y el voto en contra de España, Alemania, Estonia y Portugal. Por tanto, los gobiernos eliminan el derecho a indemnización desde las 3 horas de retraso que en su día estableció el Tribunal de Justicia de la Unión Europea, mientras que los umbrales del nuevo reglamento pasan a reconocer el derecho a reclamar 300 euros si el retraso es de al menos 4 horas en los vuelos de hasta 3.500 kilómetros y 500 euros solo si el retraso supera las 6 horas de espera en las rutas que superan esa distancia. La temporada de bonos turísticos 2024-2025 de Murcia, que ha estado activa de octubre a mayo, se ha cerrado con un total de 2.736 bonos adquiridos que generaron 6.229 pernoctaciones en los alojamientos reglados de la región de Murcia. En total han participado 119 empresas turísticas, 40 hoteles, 41 alojamientos rurales, 12 apartamentos turísticos, 2 campings, 2 albergues y 22 agencias de viajes. En esta edición, los usuarios de los bonos se han decantado en su mayoría por las escapadas de fin de semana, siendo Moratalla, con el 23%, el destino que encabeza la lista de los lugares elegidos. También destaca el perfil de los viajeros que los ha usado. Un 56% de los bonos los han adquirido residentes en Murcia, lo cual refleja el potencial del programa para fomentar el turismo interno. A estos le siguen turistas de Alicante, Valencia y Madrid.
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3: El Ayuntamiento de Granada ha aprobado de forma definitiva la propuesta de limitación del número máximo de viviendas de uso turístico en la ciudad, fijando un límite del 10% por zona. Según el informe técnico, las viviendas de uso turístico en Granada representan ya más del 50% de las plazas de alojamiento turístico disponibles en la ciudad, y su distribución no es homogénea. El 95% de estas viviendas se concentran en solo 4 distritos y más del 70% se encuentran en los barrios de Albaicín y Centro. La Fundación MSC y la Asociación Belmarí anunciaron un notable avance en sus esfuerzos por restaurar las praderas marinas del Mediterráneo que están llevando a cabo desde hace un año a través del proyecto La Gran Pradera. Han conseguido plantar 15.500 brotes de posidonia oceánica, cubriendo por tanto 600 metros cuadrados dentro del Parque Natural de Ses Salines de Ibiza y Formentera, un enclave reconocido como Patrimonio de la Humanidad por la UNESCO. El proyecto tiene como objetivo llegar a restaurar en 3 años un total de 45.000 plantas de posidonia oceánica en una superficie de 3,5 hectáreas. 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La Junta de Castilla y León va a destinar entre 60 y 65 millones de euros para que los empadronados en la comunidad puedan utilizar gratis el transporte metropolitano y las rutas interurbanas de autobús. La iniciativa incluye las redes de Burgos, León, Salamanca, Segovia y Valladolid, además de las 742 rutas de autobús interurbano que se suman a las 1.800 rutas gratuitas que ya están incluidas en el bono de transporte rural. El nuevo servicio estará disponible desde el 1 de junio de 2025 para los menores de 15 años y a partir del 1 de julio para el resto de ciudadanos. El objetivo de esta iniciativa es alcanzar hasta 15 millones de viajes anuales, promoviendo así una movilidad más equitativa en todo el territorio. La Red de Destinos Turísticos Inteligentes, DTI, en sus siglas, continúa aumentando su número de integrantes y después de las últimas incorporaciones, ahora suman 691 miembros en total. De todos estos, 501 miembros pertenecen a destinos, 90 son miembros institucionales, 93 corresponden a empresas y 7 son miembros observadores. El presidente de Segitur, Enrique Martínez, explicó durante la celebración de la comisión que el 32% de los miembros titulares de la red han completado el proceso de diagnósticos y de todos ellos, 8 han superado el 80% de los requisitos previstos en la metodología. Estos 8 destinos son Barcelona, Benidorm, Bilbao, Donostia, San Sebastián, Gijón, Lloret de Mar, Santander y Vitoria.
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1: El subdelegado del Gobierno en Málaga, Javier Salas, ha presentado en Torremolinos la primera guía de experiencias LGTBI Turismo España, financiada con 700.000 euros a través del Ministerio de Industria y Turismo. Esta es la primera subvención destinada a un proyecto turístico en materia LGTBI. Salas explicó que se trata de un proyecto innovador que lidera Queer Destination y en el que están implicados la Asociación de Comerciantes Gays de Torremolinos, Axile Hotels, Shanghai y Respira Comunicación. La guía también incluye una plataforma web donde visitantes y residentes pueden explorar España y descubrir cuáles son las empresas que apoyan y promueven la diversidad. 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Toca hablar de la agenda turística, y esta vez la fiesta de interés turístico que vamos a conocer en la agenda de fiestas de España es la que tiene lugar en la localidad albaceteña de Elche de la Sierra del 20 al 22 de junio. Las alfombras de Serrín surgieron durante la madrugada del 28 de mayo de 1964, cuando Francisco Carcelén y sus compañeros de los grupos de Cristiandad pusieron en marcha esta iniciativa. Francisco fue quien tuvo la idea al observar en los diferentes viajes que hacía a Cataluña las alfombras de flores que realizaban allí. Pensó entonces que en Elche de la Sierra podrían hacer unas alfombras similares aprovechando los excedentes de viruta que tenían. Estas alfombras son en principio trabajos de serrín, viruta y otros materiales afines, generalmente coloreados, con los que se adornan determinadas calles de la localidad para que el día del Corpus las recorra la procesión. Desde 1964, año tras año, han conseguido realizar con este material tan humilde como el serrín auténticas obras de arte únicas y distintas cada vez. En 2014 el Corpus Christi de Elche de la Sierra fue reconocido como Bien de Interés Cultural de Carácter Inmaterial. Ese mismo año se celebraba el 50 aniversario de las alfombras de serrín de Elche de la Sierra. Si te interesa saber más de esta fiesta de interés turístico nacional, visita su web en https://alfombrasdeserrin.com. 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Y de esta manera llegamos al final del podcast La Actualidad Turística. Gracias por dejarme ponerte al día con el turismo. Vuelvo muy pronto.
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0: castaños de calabazas están declarados como árboles singulares de Extremadura. Y es que algunos tienen más de 500 años y otros pues pueden presentar, se me ocurre, pues la estampa y parecerse a centurias a sus espaldas. Además, llama la atención la chorrera de calabazas, que es un salto de agua impresionante que según la temporada pues presenta distintos atractivos, siempre en un marco incomparable como este.
1: 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Castaños de calabazas.
2: Gracias a esta ruta que te proponemos, tu visión saldrá reforzada por los muchos valores culturales y medioambientales que irás conociendo, desconocidos por el gran público y todos muestra de los mejores ecosistemas de Extremadura, tan diversos y apreciados como originales. Iniciando caminar por el barrio viejo y buscando el camino de las pasaeras, cuando quedan atrás las últimas casas, empieza la zona de huertos y olivares, un breve espacio que acaba en el arroyo del Castañar. Normalmente tiene poco caudal, aunque mantiene el tipo casi todo el año, por lo que es fácil pasarlo por una u otra parte. En sus inmediaciones ya podemos ver los restos de lo que debió ser un ejemplar de muchos años. Tumbado parte del tronco, casi no podemos hacernos la idea de cómo fue. También se entrevé la canalización de superficie que lleva el agua a los muchos huertos que hay a lo largo de su recorrido.
0: A 1,5 kilómetros escaso de cuesta sin desnivel pronunciado, encontraremos a nuestra izquierda las casqueras de Fuente Blanca y a la derecha el Camorro de Castañar, que como su nombre indica, está lleno de castaños.
2: Según las zonas, disponen de una tierra propicia para cualquier semilla que le caiga y un régimen de lluvia más que aceptable. Terrenos aprovechados desde tiempos ancestrales, considerando que la mayor parte se sembrara en la época de los romanos, cuando se introdujo en España. En 1338 ya se habla del Castañar d'Ibor. El paseo invita a detenerse, respirar y contemplar las vistas. De inmediato llegamos al Collado del Postuero, mirador natural ideal para contemplar los riscos del Camorro, los ríos de piedra, antiguas majadas de cabras y las últimas explotaciones agrícolas que veremos.
0: Ahora toca ir bajando lentamente y entramos casi llanos, sobre todo al principio nos introduciremos en un robledal de encanto. Primero veremos los rebollares, finos ejemplares que crecen muy juntos, y luego ya encontraremos otros de mayor tamaño con mucho más espacio entre sí.
2: Las flores silvestres, sobre todo peonías y la compañía del arroyo, nos llevan en volandas hasta la zona de los grandes árboles con la esperanza de divisar algún animal de los muchos que corren estos montes. Ciervos, muflones, corzos y las huellas seguras de hociqueo del jabalí. El conjunto declarado como Árboles Singulares de Extremadura comprende un soto de 17 ejemplares de castaño Castanea sativa millar, junto a un ejemplar de quejigo. El mayor de todos tiene una copa de 17 metros y un tronco que supera los 8. Tienes que verlos muy cerca o con alguien que te sirva de referencia para apreciar la magnitud de los castaños. A partir de aquí empieza otra ruta distinta. Nos encontramos en la chorrera de calabazas. Notamos más cerca la tierra. Estamos pasando por el fondo de un desfiladero y la presión de las rocas aumenta con la que ejerce el monte. La vereda se cierra entre encinas, jaras y brezos. Queda lo justo para pasar en fila india.
0: A las encinas se les añadirá algunas especies arbóreas igualmente originales. Por ejemplo, los enebros llamarán nuestra atención. Solo los vemos en las alturas de los riscos y en sitios que normalmente están reducidos a las cercanías o entre las rachas de los riscos de cuarcita en las cumbres. Sin embargo, a medida que avanzamos se van haciendo más numerosos y esbeltos. Llegamos a ver algunos de 3 o 4 metros.
2: A la lista se le añade el loro, Prunus lusitanica, un raro superviviente de la era de los dinosaurios y que son casi exclusivos de la comarca de las Villuercas. Hay muchos árboles de mediano tamaño y otros muchos que nacen a la vera del arroyo, que poco a poco empiezan a tomar cierto caudal. Seguimos avanzando por la estrecha vereda y pasamos lugares donde el nivel de la pedrera supera nuestra altura y tenemos que sortear algunas ramas que obstaculizan nuestro caminar. Una pequeña cueva y trozos de camino empedrado marcan el final del trayecto. Estamos en la chorrera de calabazas, justo donde el agua salta varios metros al vacío para caer en una pequeña pocita.
0: Descenderemos unos metros para contemplar el salto desde abajo y recrearnos en la variedad cromática de toda la roca, donde los verdes y rojos mezclarán sus tonalidades para recrear sugerentes formas.
2: En este punto, observa el conjunto que forma y la manta vegetal que asoma donde la roca le da un resquicio de tierra para echar sus raíces. Existen cuevas y abrigos muy atrayentes, con motivos en sus paredes de roca, con enigmáticas manchas de color en su superficie. La chorrera rompe la línea de riscos de cuarcita. De nuevo, el protagonismo perpetuo de la piedra y el agua recrean parajes que parecen de otro planeta.
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0: Muy pronto, vigilar la exposición a los rayos ultravioleta a lo largo del día se podrá hacer de forma muy sencilla mediante pulseras que incorporan sensores impresos con una tinta invisible de polioxometalato que se colorea cuando incide la radiación ultravioleta. El modelo ha sido desarrollado por investigadores del RMIT de Melbourne, en Australia, y la Universidad de Granada, y en concreto tiene un diseño con 4 emoticonos, de muy triste a muy alegre, que indican los límites de exposición solar ultravioleta considerados seguros para un individuo en particular.
1: Estos resultados se basan en el desarrollo de un nuevo tipo de sensor que está constituido por una tinta invisible, formada por dos compuestos químicos y que pasa de invisible a azul de diferentes intensidades en función del tipo de radiación ultravioleta al que se someta.
0: Lo cuenta José Manuel Domínguez Vera, es uno de los autores de la investigación. El sensor se puede adaptar para cada tipo de piel cuya tonalidad influye en los daños que puede causar la radiación ultravioleta, como son quemaduras solares, signos prematuros de envejecimiento, arrugas, melanomas o incluso ceguera. Y también

0: tienen otros aspectos como la absorción de vitamina D. Para ello, los investigadores utilizan tablas generales de tipos de piel, numeradas desde el 1, piel blanca norte europea, al 6, piel negra negra. Y esa es precisamente una de las principales novedades que incorpora el prototipo.
1: Bueno, las novedades son principalmente dos. La primera es que es el primer sensor que existe en el mercado que es capaz de diferenciar entre las diferentes radiaciones ultravioletas que existen, la A menos energética, la B y la C, la más energética. Y en segundo lugar, que este sensor se puede tunear de tal forma que es válido para, digamos, personas de diferentes tipos de piel, puesto que, como bien sabemos, una persona de piel oscura, tipo 6, por ejemplo, pues se defiende mucho mejor de las radiaciones ultravioletas que una persona de tipo 1 blanca.
0: Los autores también destacan lo importante que es conocer las necesidades de exposición solar diaria de cada uno y que el sensor se pueda personalizar a diferencia de otros más genéricos. Enfermedades como el lupus y muchos medicamentos aumentan la fotosensibilidad de nuestra piel y reducen nuestra capacidad para absorber vitaminas a través de la dieta, lo que incide en la importancia de controlar nuestros umbrales de exposición al sol de forma individual.

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2: Son las 7 de la mañana y 29 minutos.

0: un teniente coronel que con una pistola sube hacia la tribuna, en estos momentos apunta. Es un
1: golpe. Estamos viviendo momentos muy graves para nuestra vida democrática. 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

Muy buenas noches, amigos. Muchas gracias por acompañarnos una semana más aquí en Historias de la Historia, en la sintonía de Viva. La crónica que os traemos esta noche trata de la vida de uno de los grandes comunicadores que ha tenido este país. El pasado 14 de marzo se cumplieron 39 años de su fallecimiento, pero su legado aún continúa indiscutible. Esta noche en Historias de la Historia hemos querido preparar un programa muy especial para un hombre que amó la naturaleza, amó la comunicación y colocó ambas cosas en el centro de su vida. Os presentamos la historia, la crónica de Félix Rodríguez de la Fuente. Hacía mucho tiempo que queríamos hacer un programa como este, la verdad. Por fortuna, de Félix nos han quedado muchos audios, muchas películas en las que colaboró abiertamente y muchos escritos, pues del mismo modo que se asomó a las pantallas de televisión con su serie más conocida, El hombre y la tierra, también nos dejó líneas de muy buena divulgación de la naturaleza. Y creo que es justo que hoy contemos de dónde viene su amor incondicional por el planeta en que vivimos, porque sólo así se explica el encomiable legado que nos dejó.

en el número 18 de Langosta, calle Mayor, de la localidad burgalesa de Poza de la Sal, un 14 de marzo de 1928, venía al mundo Félix Rodríguez de la Fuente, el único hijo varón del notario del pueblo, de don Samuel Rodríguez, gran amante de la naturaleza, de la lectura y del castellano. En la casa, como podéis imaginar, se respiraba un agradable ambiente cultural. Rodeado de esos hermosos cerros, en un pueblo bonito, de callejas adoquinadas y serpenteantes, la niñez de nuestro protagonista fue plácida. El padre no era muy partidario de escolarizarlo tan pequeño, así que en casa él mismo le enseñó los primeros pasos para aprender a leer y a escribir. Pero lo que realmente le gustaba a Félix eran esos largos paseos por los campos que rodean su pueblo. Conocía aquellos caminos como la palma de su mano. Disfrutó de una niñez feliz hasta que, con 8 años, se encontró en un país en el que había estallado una guerra civil. La guerra en el pequeño pueblo pasó casi de soslayo. Eran frecuentes los veraneos en Santander, donde su padre había ejercido también como notario. Y fue en una de tantas excursiones por la zona que vio con fascinación una escena que le marcaría de por vida: un halcón cazando a un pato en pleno vuelo. Así comenzó su afición por la cetrería, afición que le llevaría muy lejos, como más adelante podréis comprobar. En 1938, su padre decide que Félix sea internado en el Colegio de los Sagrados Corazones de Vitoria, algo que supuso para el muchacho un gran trauma. Se alejaba de la naturaleza y de la libertad que había disfrutado durante mucho, mucho tiempo. En 1946 nos encontramos a un Félix Rodríguez de la Fuente estudiando medicina en la Universidad de Valladolid. No lo hizo por vocación, sino porque esa carrera le permitía acercarse a la biología y al naturalismo. Sin embargo, en su primer año de universidad no le fue bien. Solo aprobó las 3 asignaturas más sencillas. No obstante, no se rindió. Y en años posteriores fue adquiriendo el hábito de encerrarse un mes antes de los exámenes para prepararlos a conciencia. Donde sí destacaba era en los exámenes orales, con una facilidad de palabra realmente asombrosa. Félix fue un gran aficionado al atletismo también. De hecho, ganó la prueba de 400 metros lisos en los campeonatos universitarios nacionales. Pero su pasión, aquello que amaba por encima de todo, era la naturaleza. Leía y releía libros y sobre todo le llamaba la atención uno de los grandes naturalistas de entonces, de los años 50, José Antonio Valverde. Valverde era, como él, un gran amante de la cetrería, la doma de los halcones, un arte que se encontraba en desuso en España desde hacía más de un siglo. Félix se propuso recuperarlo con la ayuda de grandes libros que la habían tratado con el rigor merecido a lo largo de la historia, como El libro de caza de las aves, de Pedro López de Ayala, o El libro de caza del infante don Juan Manuel. En 1957 se gradúa en medicina en la especialidad de estomatología y entra a trabajar en la clínica dental de una de las grandes eminencias en esta disciplina en España, el doctor Baldomero Sol. Le ofrecen un trabajo de jornada completa, pero él lo rechaza. Prefiere uno de medio tiempo, porque así le quedaba tiempo, valga la redundancia, en el día para dedicarse a sus halcones.
Su vida pega un giro rotundo cuando en 1960 muere su padre. Abandona la práctica de la medicina y se centra únicamente en la cetrería, convirtiéndose en un gran especialista. Fruto de ese conocimiento, participa como asesor en la película El Cid. Presenta un minucioso trabajo sobre la situación del halcón peregrino en nuestro país en un congreso en la localidad francesa de Caen y publica el que sería su primer libro, El arte de la cetrería.

En 1962, el gobierno español se pone en contacto con él para pedirle un encargo. Querían regalarle dos ejemplares de Halcón Peregrino al rey de Arabia Saudí y no se les ocurrió nadie mejor que Félix para capturarlos. No solo lo hizo, sino que además viajó hasta el país asiático para entregárselos personalmente. Su primera aparición en televisión española se produce con un halcón hembra posado en su puño enguantado. Se trataba de Durandal, una hembra que él mismo había adiestrado y que se había proclamado pocos días antes campeona de España en unas jornadas de cetrería organizadas en la localidad de Loranca de Tajuña, en Guadalajara. La audiencia alucinaba entonces con aquel animal en televisión y con la dicción sencilla y cercana de su dueño. Félix aparece cada vez con mayor frecuencia en la pequeña pantalla, como divulgador, siempre con la cetrería de trasfondo. De hecho, gracias al rey de Arabia Saudí y a un pequeño comité de mecenas, consigue sacar adelante su primer documental, Señores del Espacio, dedicado a los halcones.

En 1966 se casa con la francesa Marcelle Geneviève Lepied y fruto de ese matrimonio nacieron sus tres hijas, Mercedes, Leticia y Odile. Ese mismo año, a nivel profesional, consigue otro de los logros que había venido persiguiendo con ahínco, que España declarara especie protegida al halcón peregrino. Fuimos el primer país del mundo en adoptar esta medida.

0: A mediados de la década de 1960 también comienza a leérsele en pequeños reportajes en la revista Blanco y Negro. Había dos series, una dedicada a la fauna de la península ibérica y otra a la africana. Sus artículos son fascinantes hasta tal punto que más de un periodista pide su ingreso en la Real Academia Española por su uso tan correcto y brillante del idioma. Gracias a estos artículos comienza a viajar por incontables lugares y es en esas excursiones en las que comienza a centrarse en otra de sus grandes pasiones, los lobos. En 1965 obtuvo dos pequeñas crías de lobo a las que salvó de morir apaleadas. Con ayuda de su mujer, las adiestró de tal modo que llegó a convertirse en el macho alfa de aquella pequeña manada. Y así fue como comenzó a divulgar las virtudes de estos cánidos, desde su conocimiento profundo de esta especie y su estudio sobre el terreno. Los años 60 son de mucha actividad en su vida profesional. Se le encarga un plan pionero en España para que, con ayuda de halcones, controle las aves potencialmente peligrosas para la aviación en los aeropuertos de todo el país. Estrena su película Alas y Garras y una serie en televisión española llamada Fauna. Félix tenía un gran objetivo: concienciar a los más pequeños de la necesidad de proteger y cuidar la naturaleza. Su éxito fue tal, y el mensaje estaba tan bien explicado, que también caló hondo entre los adultos. Y así nos plantamos en la década de 1970, en la que se convierte en el gran divulgador de la naturaleza a través de la televisión y en la radio. Porque en diciembre de 1973, durante 350 emisiones, dirigió La aventura de la vida en Radio Nacional de España, programa al que pertenece este fragmento que vamos a escuchar. Esta es la primera emisión de aquel espacio en las noches de Radio Nacional.
1: Queridos amigos, buenas noches. Yo creo que a muchos de ustedes mi voz les resulte ya familiar, pero seguramente mi voz ha estado absorbida en la mayor parte de las ocasiones en que la han escuchado por la imagen de mi persona, bien sentado detrás de una mesa de presentación de programas, o bien viviendo, digamos que mis aventuras por el mundo. En esta ocasión va a ser únicamente mi voz, apoyada naturalmente en los efectos naturales que hayamos obtenido, apoyada también en los efectos musicales, y apoyada también en el testimonio de las personas que me han acompañado en muchas de mis realizaciones, la que va a llegar hasta ustedes. No me van a ver, pero yo creo que por el hecho de que no me vean, quizás su imaginación va a poder reconstruir con extraordinaria libertad muchas de las aventuras, muchos de los relatos que yo les voy a hacer desde Radio Nacional. Porque este es un programa que nace hoy. Este es un programa que necesitaría quizá horas de presentación, es decir, horas para contarles todas las ideas que tenemos en este momento en la cabeza, todo lo que pretendemos llevar hasta sus hogares para que aprendan algo del mundo, para que nos acompañen en algunas de las aventuras más emocionantes e insólitas y, sobre todo, para que se sientan cada vez más ciudadanos del mundo.

En la década de los 70, Rodríguez de la Fuente se entrega a la causa conservacionista de especies que se encontraban en serio peligro de extinción. Muchas se salvaron gracias a su gran labor divulgadora. Pero sería El hombre y la tierra su serie más recordada. Estaba dividida en tres bloques: fauna ibérica, suramericana y norteamericana. La serie ibérica constaba de tres partes y una cuarta que quedó sin terminar. Era la gran obra de Félix. Con ayuda de un equipo de profesionales y con pesados equipos de cinematografía de 35 milímetros, se embarcó en no pocos viajes. Toda la parte de Sudamérica se rodó en Venezuela, en los llanos, en la cuenca del Orinoco y en la del Amazonas. Iban a ser 8 capítulos, acabaron siendo 10 más.

0: De la parte norteamericana quedó por concluir prácticamente la totalidad. Solo nos ha quedado la parte canadiense y dos capítulos ambientados en Estados Unidos. Fueron un total de 124 capítulos. Ganó un premio Ondas, una antena de oro, el premio del Festival de Televisión de Monte Carlo y una buena retahíla más. Pocos días antes de emprender viaje a Alaska, Félix pasaba por las cámaras de televisión española y dejaba la que sería su última entrevista. Esto que vamos a escuchar es la última vez que vimos ante las cámaras al gran Félix Rodríguez de la Fuente.
1: Y seguimos hablando del mundo de los animales, aunque no sea precisamente de los dibujos de animación, sino de un programa que ha estado mucho tiempo en la programación de televisión y que la próxima semana dice adiós. Con nosotros está su director, Félix Rodríguez de la Fuente, y queremos preguntarle a Félix si este adiós es temporal, simplemente.
2: Bueno, afortunadamente es temporal. Yo no podría vivir lejos de nuestros seguidores, a los que desde aquí pues quiero agradecer la tenacidad con la que han seguido nuestras emisiones y prometerles, evidentemente, que nos vamos unos meses a trabajar más, a hacer más películas que espero que pronto vuelvan a estar en las pantallas de televisión.
1: Félix, dinos, ¿con qué programa se despide El Hombre y la Tierra?
2: Bueno, El Hombre y la Tierra se despide con una síntesis de los 12 programas canadienses que han formado la segunda parte de la emisión de los casi 6 meses que hemos estado en antena. Recogen aquellas secuencias que nos han parecido más llamativas, no solo porque las hayamos elegido nosotros, los miembros del equipo, sino porque han sido señaladas de alguna manera por telespectadores o por críticos.
1: Félix, ¿qué proyectos estás preparando?
2: Bueno, siempre se dice que los proyectos son ambiciosos, y yo creo que en este caso, para nuestro pequeño equipo, realmente lo son. Pretendemos trabajar en 3 campos. Hay ahora mismo ya una unidad en Alaska, y yo salgo el día 6 próximo de marzo para aquellas latitudes con objeto de hacer más secuencias y más películas acerca del Gran Norte, de esos fascinantes y duros territorios donde ocurren algunos de los más bonitos fenómenos de la vida. Hay otra unidad del equipo que se queda en España terminando algunos capítulos de fauna ibérica. Y finalmente tenemos un campo que me está fascinando y es una miniserie de 13 capítulos que simultáneamente estamos haciendo sobre perros. Se titula Los perros del mundo. Dentro de unos pocos días participaré en la gran carrera de trineos de las 1000 millas de Alaska, desde Anchorage hasta Nome, 1600 kilómetros en etapas diarias de 125 con temperaturas de 30 grados bajo cero. Los perros y los hombres se emplean a fondo y estoy seguro de que Los perros del mundo pues va a mantener esa línea de amor a los animales y de amor a la divulgación de las cosas que creo que caracteriza al Hombre y la Tierra.
1: Pues para todo ese montón de proyectos que tienes, porque no es uno solo, sino que son muchísimos por lo que vemos, te deseamos muchísimos éxitos y gracias por estar con nosotros. Señores espectadores, recuerden ustedes que el último episodio...

Efectivamente, tal y como el propio Félix mencionaba, uno de los propósitos de aquel viaje a Alaska era la filmación de esa carrera. Para ello, contrató los servicios de los pilotos Tony Oney y Warren Dobson. El 14 de marzo de 1981, Félix levantó los ojos antes de subir a la avioneta de Warren, y quienes le acompañaban y le despidieron a pie de pista le oyeron decir: «¡Qué lugar tan hermoso para morir!». Parecía una macabra premonición de lo que iba a suceder poco tiempo después.

Las dos avionetas despegaron de Unalakleet, una localidad a más de 300 kilómetros de Anchorage, la capital de Alaska. Poco después de haber tomado tierra, la avioneta en la que viajaba Félix se estrelló. Junto a nuestro protagonista, fallecen ese día el propio piloto, Warren Dobson, y los cámaras de televisión Teodoro Roa y Alberto Mariano Huéscar. El siniestro, según consta en el registro de accidentes de aviación estadounidense, ocurrió exactamente a las 12:30 del 14 de marzo de 1980, hora local de Alaska. En aquel momento existían 11 horas de diferencia con España. Por tanto, el accidente se produjo cuando eran las 23:30 del 14 de marzo en España. La noticia del accidente fue dada a conocer en nuestro país unas horas después, a primera hora de la mañana del 15 de marzo, por lo que a veces se cree equivocadamente que murió ese día, aunque en realidad fue el día 14, precisamente el día en que cumplía 52 años. La muerte de Félix conmocionaba a un país entero.

Fue enterrado en el sencillo cementerio de su localidad natal de Poza de la Sal, en un acto multitudinario, el miércoles 19 de marzo de 1980, sobre las 3:30 de la tarde. En junio de 1981, y por iniciativa de su viuda, sus restos mortales fueron exhumados para ser trasladados al cementerio de Burgos, donde descansan desde entonces en un panteón realizado por el arquitecto Miguel Fisac, junto a una escultura en su memoria, obra del artista Pablo Serrano. El polémico traslado al cementerio de Burgos se realizó durante la madrugada para evitar enfrentamientos con los habitantes y autoridades de Poza de la Sal, que se oponían frontalmente a que los restos del famoso naturalista fueran alejados de su lugar de nacimiento. Félix Rodríguez de la Fuente, amigo Félix, que cantaron en su día Enrique Llana, quienes le dedicaron un gran éxito de los 80. Así os hemos querido contar la vida y aventuras del más importante de los divulgadores de la naturaleza que tuvo nuestro país en el siglo XX. No se ha vuelto a repetir un fenómeno igual. Espero lo hayáis encontrado interesante.

0: Nosotros regresaremos muy pronto con un nuevo programa, pero no queríamos irnos sin invitaros a visitar el portal de Historias de la Historia con todos los podcasts de los programas que ya hemos emitido. Muchas gracias por habernos acompañado y, como siempre decimos desde aquí, desde Madrid, muy buenas noches y buena suerte.
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1: 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Y vamos ahora con la actualidad del día. Córdoba reúne esta semana más de 200 profesionales del sector maíz con motivo del tercer congreso conjunto de la Asociación de Ferias Españolas, la AFE, y la Asociación de Palacios de Congresos de España, la APCE. El encuentro abordará los principales retos de la industria ferial y congresual, desde la inteligencia artificial y la digitalización hasta la sostenibilidad y la captación de talento. Mientras, Extremadura promociona su oferta de turismo ornitológico en la Global Bird Fair, la principal feria internacional especializada en observación de aves, que se celebra este fin de semana en el Reino Unido. La región presenta una renovada imagen de su Club Birding Extremadura, con el objetivo de reforzar su posicionamiento como destino de naturaleza y atraer a un viajero internacional de alto valor añadido. Más temas, 5 Estrellas Club cerró el primer semestre del año con un crecimiento del 10% en sus ventas, pese a la ralentización de las reservas registrada en las últimas semanas. El tour operador atribuye este resultado al buen comportamiento de destinos como Turquía, Egipto o los viajes de larga distancia, así como al respaldo continuado del canal de agencias. Y por su parte, Holacamp prevé alcanzar una ocupación media del 90% durante julio y rozar el lleno en varios de sus campings durante agosto, impulsada por la fuerte demanda de alojamientos en plena naturaleza y el auge del glamping. La compañía estima una estancia media de 4,8 noches y confía en mantener el buen comportamiento del sector durante toda la temporada estival. Hablamos ahora de innovación. HIP, Horeca Professional Expo, ha reunido a los principales representantes del sector en el primer consejo asesor de su edición de 2027 con el objetivo de definir las prioridades que marcarán el futuro de la hostelería. Durante la jornada se identificaron como grandes retos la rentabilidad, la digitalización, la inteligencia artificial, como no, la captación de talento y la sostenibilidad, además de anunciar que la próxima edición crecerá hasta los 6 pabellones de IFEMA Madrid. Por su parte, la empresa DIDA ha presentado DIDA MCP, una nueva solución que permite a agencias, plataformas y asistentes de inteligencia artificial convertir recomendaciones de viaje en reservas hoteleras confirmadas sin abandonar su propio entorno. Esta herramienta da acceso a más de 2 millones de hoteles y permite consultar disponibilidad, precios, reservas y pagos en tiempo real mediante inteligencia artificial. Vamos ahora con la actualidad internacional. Ryanair ha vuelto a cargar contra la presidenta de la Comisión Europea, Ursula von der Leyen, a la que exige medidas urgentes para reducir los retrasos provocados por el control aéreo en Europa. En un comunicado de la aerolínea, la compañía reclama una reforma del sistema europeo de gestión del tráfico aéreo, con más personal en los proveedores nacionales y la protección de los sobrevuelos durante las huelgas de controladores, con el fin de evitar las interrupciones que están afectando a millones de pasajeros este verano. Más temas, Accor y el grupo chino H-World avanzan en la integración de sus plataformas de distribución y fidelización con el objetivo de conectar cerca de 19.000 hoteles y una base conjunta de 430 millones de miembros. La alianza permitiría a los clientes reservar progresivamente toda la oferta de ambas compañías desde sus respectivos canales directos, facilitando los viajes entre China, Europa y Oriente Medio. Hotel. Y vamos ahora con la actualidad hotelera. ACE Hotel Atocha ha culminado una renovación integral con la que moderniza sus habitaciones, la terraza, el ACE Lounge, el gimnasio y los espacios para reuniones, reforzando su posicionamiento en el segmento urbano y de negocios. La reforma apuesta por un diseño más contemporáneo y funcional para mejorar la experiencia de los huéspedes en uno de los hoteles mejor situados de la capital. Por su parte, Nomad Temple Madrid abre sus puertas en plena Gran Vía como un nuevo hotel de 5 estrellas concebido para combinar alojamiento, gastronomía, bienestar y eventos. El establecimiento, ubicado en el antiguo Hotel de las Letras, cuenta con 93 habitaciones, espacios versátiles para encuentros profesionales y una propuesta experiencial que busca convertirse en un nuevo referente para el segmento MICE en Madrid. Más temas, B&B Hotels continúa reforzando su presencia en la Comunidad de Madrid con la apertura del B&B Hotel Madrid San Fermín, un establecimiento de 150 habitaciones situado en el distrito de Usera. Con esta incorporación, la cadena alcanza los 69 hoteles en España y los 17 en la región madrileña, consolidando su estrategia de crecimiento en el segmento económico. Y por último, te cuento que El Grifo Hotel ha reforzado la propuesta gastronómica de su restaurante El Grifo Mozaga con la incorporación del chef Juan Rioja, que liderará una nueva etapa culinaria basada en el producto local y de temporada. El proyecto busca consolidar al restaurante como un referente gastronómico de Lanzarote, combinando la cocina de autor con los vinos de la histórica bodega de El Grifo. Te dejo con esta noticia y me despido ya hasta el comienzo del curso, porque el podcast diario nos deja hasta entonces. Eso sí, por supuesto puedes seguirnos en nuestra web, que es, como bien sabes, smarttravel.news, y en nuestra news diaria, que continúa a partir de la semana que viene. Así que nos vemos y nos escuchamos pronto. Hasta entonces, un abrazo muy fuerte, feliz viernes y feliz fin de semana.

0: Hola amigos, bienvenidos una semana más a radioviajera.com. Yo soy Ricardo Dómine y hoy vamos a ir por una ruta americana muy especial. Probablemente muchos no la conozcáis, es una de las mayores rutas melómanas del mundo y aunque a muchos os suena la ruta 66, esta tiene 5 números menos y es la ruta 61. Y para ello nos hemos traído a una verdadera experta en música, Maribel, del blog millionviajesporelmundo.com, que nos va a llevar en primera persona a conocer esa ruta 61. Hola Maribel, ¿qué tal?
1: Hola, muy buenos días. Pues aquí estoy dispuesta a llevaros de road trip.
0: Muy bien, pues oye, fenomenal, porque además tú tienes bastante más experiencia en radio que nosotros. Y oye, mezclar la música con los viajes creo que es una de mis pasiones. Imagino que la tuya también, así que cuéntanos, ¿dónde nos vas a llevar hoy? ¿En qué consiste la Ruta 61? ¿De dónde a dónde circula?
1: Pues la Ruta 61 es una ruta que empieza en Chicago y termina en Nueva Orleans. Va paralela a lo que es el río Mississippi. Muchísimo menos famosa que la Ruta 66, pero en mi opinión una ruta muchísimo más auténtica, más de la América profunda. No tan turística, por lo que los sitios que se van a ver, desde luego que tienen mucho más que ver con la realidad americana. Y es una ruta en la que vamos a recorrer, pues empezamos por Chicago, aunque Chicago va a ser en realidad la última parada del viaje. Vamos a ir a San Luis, en Missouri. De San Luis saltaremos a lo que es la conocida como la capital del country, que es Nashville, en Tennessee. En Tennessee pararemos también en Memphis, para conocer la ciudad y lo que fue la casa de Elvis Presley, Graceland. Y desde allí nos iremos a Luisiana, Nueva Orleans, para conocer también la ciudad, de todo lo que son los pantanos. Y volveremos para ya hacia arriba otra vez, para irnos a Clarksville, en Mississippi, que es un pequeño pueblecito que es donde se considera que nació el blues. Y desde allí pues seguiremos la ruta pillando también parte de la ruta 66, por Eureka Springs, por Springfield, y para terminar en Chicago retomando la ruta 61.
0: Fenomenal, pues oye, podemos hasta unirlas, ¿no? Porque la 66 sale de Chicago, pues oye, la unimos y hacemos la 61 primero y la 66 después.
1: Sí, la verdad es que las dos dan mucho juego, ¿eh?
0: Fenomenal. Hemos empezado con Lucille, de Little Richard. Y esto que nos lo has puesto como aperitivo para decirnos qué preparativos tenemos que llevar para la ruta 61.
1: Sí, pues principalmente lo que hay que llevar es la cartera muy llena, porque es una ruta que no es barata de hacer, no porque la ruta en sí sea cara, sino por el problema ahora mismo es que el dólar está muy fuerte y los precios en Estados Unidos han subido muchísimo respecto al euro. Entonces yo recuerdo que hace unos años iba a Estados Unidos y yo iba con la maleta vacía y me la traía llena, y esta vez pues eso, la ruta fueron unos 22 días si no recuerdo mal. También es verdad que nosotros la alargamos para meternos en el estado de Texas, pero los 2.200, 2.300 euros no te los va a quitar nadie. Entonces a nivel monetario sí es importante prepararlo.
0: Bueno, en 21 días.
1: Sí, en realidad tampoco es tanto.
0: Y demás. Bueno, está bien, tampoco no creas que sale mucho más barato ir en España a cualquier sitio, ¿eh?
1: Claro, por eso te digo, sabes, que ya depende cada uno lo que quiera invertir en el viaje. Me refiero que es un viaje de 3 semanas y se quiere hacer en condiciones y suponiendo desembolso económico. Ahora, para mí ha sido uno de los viajes en los que lo he pagado con más gusto, porque se disfruta mucho.
0: ¿Reconócelo, fuiste descapotable por las carreteras o fuiste
1: no,
0: en época de invierno?
1: No, porque por comodidad, date cuenta que fuimos en el mes de septiembre, que aún así en esas fechas sigue haciendo muchísimo calor en Estados Unidos, sobre todo en la zona de Luisiana, es un calor de este pegajoso horrible. Entonces mejor ir con coche con techo, ¿sabes? Y ir protegido. Pero en realidad de lo más barato casi es la gasolina, porque la gasolina está a la mitad de precio que en España. Y nosotros, por ejemplo, nos gastamos, íbamos 4 personas y nos gastamos en los 22 días 50 euros por persona en gasolina. Bueno. Y recorrimos 5.000 kilómetros.
0: Pues o sea, muy barata,
1: Sí, en ese aspecto sí. Lo que pasa que, bueno, luego ya los moteles han subido muchísimo. Si antes se podía dormir por $30 más o menos, ahora ya no te baja nada de 70. Entonces, en ese aspecto sí se han duplicado los precios. Pero básicamente es eso, tener en cuenta que bueno, pues que más o menos vas a gastar eso de precio. Y sobre todo, lo que yo sí recomiendo es llevar una ruta ya cerrada desde España antes de salir, sabiendo los kilómetros que se van a hacer cada día, porque son muchos kilómetros de carretera. Y luego el problema también que tienen las carreteras americanas es que los límites de velocidad son más bajos que aquí en España. Entonces, como mucho te vas a encontrar algún tramo en el que te dejen ir a 70 millas por hora, que son unos 110 kilómetros. Entonces siempre hay que tirar por lo bajo a la hora de planificar la ruta. Pero bueno, como vamos a ir desgranándola, pues más o menos la gente va a saber.
0: ¿Pasas de velocidad? ¿Es mucha la multa que te ponen?
1: A nosotros nos multaron. Es algo que no solemos contar mucho,
0: pues,
1: pero sí.
0: Pues cuéntalo, sí. Porque eso sí es importante, porque habrá quien quiera arriesgar o no arriesgar, en función de si te meten en una prisión de lejano oeste o no.
1: Yo no arriesgaría, principalmente porque los policías en Estados Unidos son exactamente como los ves en las películas. Entonces no te puedes andar con chiquitas con ellos. Y nosotros, el problema fue que mi marido pues se emocionó en una de las rectas yendo por Arkansas. Son muchas horas ya de conducción, entonces bueno, estás acostumbrado también a ir a más velocidad aquí en España, y cuando nos quisimos dar cuenta, pues fue exactamente como en el cine. O sea, de repente ver el coche de policía detrás con la sirena y las luces dando vueltas, ¿no? Entonces pues si eso le ocurre a algún oyente, tener en cuenta que lo primero que tiene que hacer es parar el coche y poner las manos en el volante. Sí, las manos siempre a la vista, porque ellos ante cualquier movimiento sospechoso, ¿sabes? O sea, y bueno, pues fueron $175 de multa, que desde luego gracias no hacen.
0: ¿Merece entonces la pena ir tranquilitos, disfrutando del paisaje y conociendo ciudades y pueblos nuevos, ¿no?
1: Sí, la verdad es que sí. Bueno, pero bueno, también te digo que es una anécdota que queda para la posteridad, ¿sabes? Que
0: no todo el mundo ve un coche de policía americano detrás por el espejo retrovisor,
1: pues
0: si
1: sí.
0: No estás en el cine. Bueno, pues bien, sí. Arriesgando. Cuéntanos, ¿cuál es la primera parada que hacemos?
1: Mira, pues la primera parada que vamos a hacer es en San Luis.
0: Perfecto.
1: Nos vamos a ir a la cuna de Chuck Berry.
0: Venga, pues ponemos un poquito de Chuck Berry para empezar.

0: Bueno, pues Chuck Berry es todo un clásico de la música en Estados Unidos. Es un auténtico mito. Cuéntanos, ¿qué tiene San Luis de Chuck Berry? ¿Qué tiene Chuck Berry? ¿Qué tenía Chuck Berry de San Luis?
1: Pues Chuck Berry, nosotros creo que fuimos justo en el momento adecuado, un par de años antes de que muriera. Murió a principios de este año, en marzo. Y aún así, pese a que él era ya bastante mayor, tenía por sus achaques, digamos que ha muerto con las botas puestas, porque hasta el último momento él tocaba una vez. Si no recuerdo mal, creo que era el tercer miércoles de cada mes, tocaba en un bar de allí de San Luis. Tiene su estatua que le ha hecho la ciudad. Entonces, es un hombre que nació allí y murió allí. Y entonces, pues la ciudad, la verdad es que le tiene muchísimo respeto. Entonces, además, como te comentaba, pues esta ruta, casi todos los estados son de mayoría negra, con lo que Chuck Berry, pues bueno, simbolizaba también un poco, ¿no?, lo que era el triunfo del músico negro en una época en la que era muy difícil triunfar. Y por ejemplo, yo recomiendo siempre, antes de hacer esta ruta, ver una película como Cadillac Records, que mostraba muy bien, ¿no?, pues los problemas que tenían los músicos de blues entonces, ¿no?, para poder tocar en clubs, en que les fichara la discográfica, porque en realidad pues era un mundo de blancos, ¿no? Entonces, yo creo que por eso en San Luis a Chuck Berry se le tiene un cariño muy especial.
0: He leído que, y me ha sorprendido muchísimo, que San Luis es la ciudad de Estados Unidos que mayor población ha perdido desde 1950, que ha perdido un 60% de población. Y eso, según la noticia, es debido a, bueno, pues a que a finales de los 90 y un poco principios de del siglo XXI, tenía unos altos índices de delincuencia y de homicidios. Tranquilízanos un poco a este tema, porque luego la noticia es cierto que pone que ya se ha controlado la situación y que ya no es lo que era, pero que sí que ha tenido tasas bastante elevadas de delincuencia. ¿Es una ciudad tranquila? ¿Os sentisteis cómodo en ella?
1: Nosotros también te digo que es verdad que principalmente la recorrimos sobre todo de día. Nos sorprendió también el ver, yo no sé si es que era porque hacía muchísimo calor por la calle, porque Estados Unidos también es un país en el que prácticamente necesitas coche para todo. O sea, lo que es el peatón es casi una especie en extinción, ¿no? Pero en general también te diría que no solamente San Luis, o sea, todas lo que son las ciudades que hemos recorrido por la Ruta 61, pues están consideradas de las ciudades más peligrosas de Estados Unidos. ¿También por qué? Pues porque evidentemente son los estados más pobres. Entonces, donde hay más pobreza, pues hay más delincuencia, hay más marginalidad. Nosotros también te digo que no hemos tenido ningún problema en la práctica, quitando una anécdota que ya contaré cuando lleguemos a Clarksville. Pero en general sí es recomendable el tener ciertas precauciones respecto a saber, cuando llegas a una ciudad, cuáles son los barrios por los que interesa no meterse, cuáles son las zonas seguras y sobre todo en el momento que cae la noche. Porque Estados Unidos, las ciudades es lo que tienen, que de repente tú vas por una calle que parece una calle normal, giras una esquina y te has metido en el Bronx. Entonces, sí pienso que a la hora de hacer estas rutas es algo que hay que tener en cuenta. Y aún así ya tengo que reincido en que nosotros hemos dado con gente majísima, que es lo bueno que tienen los estadounidenses, que luego son gente muy, muy hospitalaria. Igual que a mí me suelen parecer que son unos turistas bastante malos cuando salen de su país, sin embargo, cuando tú vas a su país, a mí en general todas las experiencias que he tenido con la gente americana me han parecido gente encantadora. Pero sí hay que tenerlo en cuenta a la hora de hacer esta ruta. Pues en San Luis a lo mejor no tanto, pero a lo mejor en ciudades como Memphis, que a mí sinceramente fue la que me pareció más peligrosa junto a Nueva Orleans, sí hay que tener ciertas precauciones.
0: Bueno, aquí lo que pone también la noticia es que San Luis quiere ser en 2020 la ciudad americana que registre un mayor incremento de ciudadano extranjero, con lo cual la campaña que han hecho es bastante fuerte y según parece ya ha cambiado mucho el sistema y podemos ir tranquilos a San Luis. De todas maneras, seguro que en tu blog tienes algún artículo en el que nos explicas qué zonas te podemos ver de San Luis y qué zonas debemos evitar. Así que todo oyente que quiera, ya sabéis, milyunviajesporelmundo.com y echarle un vistacito a San Luis. Ponemos un poquito más de Chuck Berry, ¿te parece?
1: Perfectísimo.

0: Bueno, pues después de Chuck Berry, ¿dónde nos llevas, Maribel?
1: Pues en un principio nos tendríamos que ir a Nashville, pero quiero hacer antes una recomendación, ya que estamos en el estado de Missouri, para que la gente, si quiere hacer una excursión, digamos, de un día, porque además en un día se puede ver perfectamente, que se salga así un poquito de lo típico, ¿no? Y ya que salimos de una gran ciudad como San Luis, meternos, digamos, lo que es en el entorno más rural, yo recomiendo el hacer una visita a las comunidades Amish que hay en Artur y en Arcola, que son dos pequeños pueblecitos que hay en Missouri, se encuentran entre Chicago y San Luis, y

0: Y la verdad es que merece mucho la pena porque los hemos visto mil veces en la televisión, los popularizó mucho la película Único Testigo de Harrison Ford, y queríamos saber qué hay de cierto, ¿no?, en ese mito que les rodea, si tiene que ver con la realidad o no. Y efectivamente,
1: ¿existen o no existen?
0: Sí, claro que sí, existen, y además tienen unos códigos de comportamiento bastante rígidos que se asocian bastante a la idea que tenemos, ¿sabes?, de cómo es su modo de vida, de no utilizar coches, de ir con una determinada ropa. Yo, de hecho, una de las cosas que nos llamó la atención fue que cuando llegamos con el coche no encontrábamos bien, estábamos claro, perdidos entre maizales, no encontrábamos bien el pueblo, y dije, bueno, voy a dejar un momento a preguntar a unos chicos, además por los típicos amis que van con sus tirabuzones, ¿no?, con los gorros estos, los tirantes, y claro, me bajé, yo llevo los brazos tatuados, y bueno, fue ahí como un choque, ¿no?, de dos personas totalmente diferentes, ¿sabes?, que quedándonos un poco los chicos un poco picados, pero luego es verdad que ellos también están muy acostumbrados al turismo y viven bastante en turismo.
1: Cogieron el coche de caballos y salieron corriendo, ¿no?
0: Sí, pues casi, ¿sabes?, porque además estaban allí con sabones, y entonces, bueno, es una visita que yo recomiendo, que merece muchísimo la pena. Los pueblos además son bastante bonitos, son muy agradables, ¿sabes?, los amis, porque bueno, que ellos no utilicen la electricidad no quiere decir tampoco que estén apartados del resto del mundo, o sea, son bastante sociables, ¿sabes?, y puede ser una bonita forma, ¿no?, pues de intercalarlo, ¿no?, antes de salir de, digamos, del circuito de grandes ciudades, que al final también te copan buena parte del viaje, ¿no?
1: A mí sí que me gustaría un día conversar con algún amish, pues para que intentara explicarme por qué viven así. Es decir, yo entiendo que son formas y que son tradiciones y demás, pero me parece muy sorprendente que sigan cerrados en ese mundo. ¿Y qué encuentran ellos de atractivo ahí fuera del resto de la humanidad? No lo sé. Sí que me gustaría hablar con ellos y que me lo explicaran, porque desde fuera no consigo entenderlo.
0: Yo te voy a decir una cosa, yo tenía también la misma idea, pero también es verdad que cuando te ves allí, hombre, evidentemente yo no querría para mí ese tipo de vida, ¿no?, porque me he criado en otro tipo de cultura, ¿no?, pero sí es verdad que cuando te ves allí dentro del pueblo y ves cómo ellos viven y tal, pues te das cuenta que por otro lado también llevan una vida muy tranquila, con muchísimas menos preocupaciones de a lo mejor tenemos la gente que tenemos que ir a un trabajo, a una oficina de 8 a 5 y estás pendiente de internet y del teléfono móvil y de la televisión y de la radio. Entonces llevan, digamos, a lo mejor una vida mucho más simple, que a nosotros pues a lo mejor nos puede costar entender que ellos sean felices así, pero claro, a la viceversa les pasa lo mismo, ¿no? A nosotros piensan pues que estamos estresadísimos.
1: Exactamente, y ellos dirán, explícame cómo sois capaces de vivir continuamente en ese estrés y en ese hacer cosas, no dejar la mente parada. Y bueno, pues que son diferentes formas, y a lo mejor, oye, podemos llegar a un intermedio y seguro que encontramos la virtud, que siempre está en el medio. Bueno, pues oye, dime.
0: También te comento una cosa, Ricardo, que también te das cuenta que a lo mejor nuestros abuelos que vivían en los pueblos y tal, tampoco te creas que vivían tan alejados del modo de vida que tienen los amis. Es que la cultura occidental ha crecido muy rápido muy pocos años, ¿sabes?
1: Por eso yo me voy a mi pueblo muchos fines de semana a desintoxicarme un poco. Y lo disfruto, pero luego cuando llega el domingo pues ya necesito un poquito más de acción, porque claro, ya muchos días allí parado me canso. En fin, vamos a seguir con la siguiente parada. Ponemos un poquito de música, ¿no? Creo que nos vamos a Nashville y allí hay una gran figura, ¿no? ¿Quién?
0: Johnny Cash.
1: Le damos un poquito a Johnny Cash.
0: Muy bien.

0: Bueno, pues con Johnny Cash nos hemos ido a Nashville. Cuéntanos, porque esta ciudad tiene mucha historia, es cuna de muchas cosas, ¿no?
1: Sí, sobre todo, principalmente la figura de Johnny Cash es la que más la ha popularizado, aunque él en realidad no nació en Nashville, pero vamos, pasó prácticamente toda su vida allí, es allí donde está enterrado, fue donde tuvo sus noches más pletóricas. Está el museo dedicado a Johnny Cash, que es uno de los sitios más visitados de la ciudad. Está su nombre en el Hall of Fame. Entonces es una figura mítica dentro de Nashville. Entonces, para el que sea fan de Johnny Cash, una visita a Nashville es completamente imprescindible. Pero ¿qué tiene Nashville también? Que está considerada la que es la capital del country, ya no solamente a nivel de Estados Unidos, sino a nivel mundial. Allí se encuentra también la que es la fábrica de vinilos más importante del mundo. En Estados Unidos ya solamente quedan 4 fábricas de vinilo funcionando y una de ellas está en Nashville. Entonces, a nivel musical, Nashville es que vive para la música y la música vive para Nashville. Está todo lleno de honky tonks, que los honky tonks eran los antiguos salones, ¿no? Que ellos se han causado porque eran burdeles, ¿no? Pero en la práctica eran salones donde se había música y había tocando un piano, ¿no? Y bueno, pues han ido evolucionando hasta lo que han llegado a nuestros días, que ahora prácticamente pues son, digamos, salas de conciertos y es algo de más contento te vienes de nadie para que le guste la música, que es que tú te vas a la calle principal y te encuentras en Broadway Street, pues que están los honky tonks funcionando prácticamente desde las 10, las 11 de la mañana y están grupos tocando.
0: Qué guay.
1: Entonces, claro, para el que le gusta la música es el paraíso.
0: Claro, ¿no? Desde que desayunas ya, poder estar escuchando música en directo.
1: Prácticamente.
0: Y pues he leído, no sé si lo sabías, que honky tonk viene de un término peyorativo para referirse a la raza blanca.
1: Ah, pues mira, fíjate, eso no lo sabía.
0: Y luego tonk, que es una marca de piano. Y a partir de ahí, pues crearon el término honky tonk. Y la verdad es que no tiene nada que ver con lo que son ahora. Pero es curiosa la historia y me ha llamado la atención. Y también me ha llamado mucho la atención lo de las fábricas de vinilo. ¿Se pueden visitar la fábrica de vinilo de...?
1: No lo sé si se pueden visitar. Nosotros no llegamos a ir a ninguna porque al final queríamos hacer tantísimas cosas en ese viaje que tuvimos que dejar pues alguna cosa apartada, que sí, por ejemplo, la quiero mencionar por si alguien tiene tiempo. Pues por ejemplo, en cerca de Nashville se puede visitar lo que es la factoría de Jack Daniels. O sea, sí hay visitas que se nos quedaron un poco en el tintero, pero que claro,
0: Jack Daniels es obligatorio.
1: Sí, claro, sobre todo para... Porque yo, por ejemplo, yo te digo, a mí no me gusta el whisky, pero si era una de las cosas que quería visitar, pues porque me parece algo muy, muy genuino americano, ¿no? Pero es verdad que al final la ruta tiene tantas cosas para ver y tantas cosas para hacer que yo creo que cualquiera que la haga siempre se va a quedar corto.
0: Hay que dejar siempre sitios para ver y así se vuelve a los sitios.
1: Sí, entonces, esa es la excusa también.
0: Exactamente, porque además aquí en Nashville, que hay bastantes cosas, hay una cosa muy curiosa, ¿no? Tienen un Partenón griego.
1: Sí, y además es uno de los sitios que muchos turistas se van sin visitar simplemente por ignorancia, no, porque no lo conocen, ¿sabes? No se encuentra además en el centro, sino que se encuentra bastante alejado del downtown, con lo que hay que acercarse en coche. Pero es un sitio muy curioso y además era uno de los sitios que más ganas tenía de visitar cuando fuimos a Nashville. Entonces, se encuentra en el Parque del Centenario, no es cara la entrada, son $6. Y claro, la gente se pregunta, ¿y qué hace un Partenón en Nashville? Pues fue un
0: cuéntanoslo, porque seguro que se lo está preguntando todo el mundo.
1: Pues mira, la verdad es que en realidad tienen en común, pues, como muchos monumentos que hay a lo largo del mundo, por poner un ejemplo, la Torre Eiffel, que se han hecho pues para determinadas exposiciones, ¿no? Pensándose que iban a ser monumentos temporales y han tenido tantísimo éxito y a la gente les han gustado tanto que al final han acabado, digamos, adueñándose de la identidad de la ciudad y la gente ha pedido que no los demolieran, ¿no? Porque es una lástima. Entonces, este fue el caso casa del Partenón de Nashville, que se construyó en 1897 para celebrar la adhesión de Tennessee a Estados Unidos, porque ya sabes que esa fue una época muy convulsa en la que había territorios que pertenecían a España, otros estaban con México. Entonces, finalmente Tennessee se quedó como estado de Estados Unidos, y para celebrarlo hicieron una exposición en la que el Partenón, digamos, que era la estrella, y les gustó tantísimo a los ciudadanos, ¿no?, pues que al final se ha quedado allí y lleva, pues eso, un siglo y medio en pie. Y además tiene una cosa muy interesante, que es que, por ejemplo, yo que he estado también en la Acrópolis de Atenas, pues claro, tú te tienes que imaginar, aparte que no se puede acceder dentro del Partenón, te tienes que imaginar cómo era lo que era ver a la estatua de Atenea Nike, que era la que estaba dentro y medía varios metros, te lo tenías que imaginar. Pero sin embargo, en el Partenón de Nashville está esa estatua. O sea, una réplica, evidentemente, pero hay una réplica de Atenea Nike, pues no sé si mide 5 o 6 metros, y la verdad que impresiona, porque, claro, dices, ya es exactamente, ¿no?, como lucía la antigua Grecia, ¿no? Entonces es un sitio, la verdad, que bastante interesante para ver.
0: Estás tomándote un whisky en la antigua Grecia. Creo que no se me ocurre nada mejor ahora mismo.
1: Claro, es una combinación, ¿no?, que tiene Estados Unidos siempre, ¿no?, de decir, como ellos en realidad no tienen historia, pues van siempre apropiándose, ¿no?, de lo que ven fuera en la vieja Europa, y la verdad es que en el aspecto de hacer réplicas, pues
0: cogen lo mejor, pues cogieron el whisky, no cogieron el yogur griego,
1: claro,
0: cogieron el whisky escocés. lo hacen de otra manera, yo soy más amante del whisky escocés. Pero vamos, que no le hago ascos a un whisky americano. Bueno, pues oye, creo que además de Johnny Cash, también ha sido cuna de otros grandes artistas, ¿no?, en Nashville, a nivel de la música.
1: Nashville, pues hombre, yo ahora mismo queda recuerdo que hayan nacido allí. Lo que sí hay es el Hall of Fame, que sí rinde tributo a mucha gente que sí ha pasado por Nashville. A lo mejor no han, digamos que no han nacido allí, pero han pasado buena parte de su vida allí, pues gente tipo a lo mejor como Hank Williams, el propio Elvis Presley, que pasó también muchísimo tiempo en Nashville, pues gente como Roy Orbison. También ha ayudado mucho, ¿no?, que como allí está también el Raymond Auditorium, que a día de hoy es la mejor sala de conciertos de Nashville, pues prácticamente todos los grupos grandes que van a tocar pasan por allí. Es como uno de los grandes templos de la música de Estados Unidos, pues a lo mejor comparable con cualquier whisky algo de Los Ángeles, ¿no?, o un Madison Square Garden de Nueva York. Entonces, sí, es una ciudad muy musical, y además eso tiene lo que es el Museo del Country. Entonces, es que a nivel música te puedes tirar un par de días enteros visitando cosas que nada más que tienen que ver con la música, ¿no?, y que en realidad es su principal atractivo turístico.
0: No, probablemente a ti no te suene Miley Cyrus. Yo tampoco sabía que había nacido en Nashville, no soy seguidor de ella, pero yo me refería a los Allman Brothers.
1: Ah, bueno, es verdad, Allman Brothers, pues has hecho muy bien en recordármelo. Sí que es verdad, los Allman Brothers. Y además buena ocasión también para recordarlos, pues precisamente porque hace, no sé si fue 3 o 4 meses, fue cuando murió Greg Allman, que nadie se lo esperaba tampoco, porque bueno, sí tenía ya sus años, ¿no?, pero fue algo como muy muy inesperado, y son otra de las bandas punteras, desde luego, en Nashville.
0: Pues mira, nos despedimos de Nashville con un poquito de su banda, ¿de acuerdo?
1: Muy bien. Venga. Perfectísimo.

0: Bueno, pues ahí hemos escuchado a los Allman Brothers, que también eran de Nashville.
1: Sí, y además una banda, pues eso, que ahora vuelve a estar, siempre ha estado de plena actualidad, pero ahora pues eso, como comentábamos antes, pues todavía más, ¿no? Con la muerte de Greg Allman. Y además quiero aprovechar para comentarte una anécdota bastante graciosa que les pasó en el, pues ya en el lejano 68, que fue la primera vez que Led Zeppelin fueron a tocar a Estados Unidos y iban a tocar con Allman Brothers, que además se declaraban como super fans de Led Zeppelin, ¿no? Con lo que para ellos pues era un honor. Y resulta que cuando llegaron y Duane Allman vio que estaba Robert Plant con unos pantalones anchos de terciopelo y haciendo unos pasos así como muy amanerados, ¿no? Dijo, ¿pero esto qué mierda es? Y se pilló un mosqueo enorme, ¿no? Y dijo que se piraban de allí, vamos, se piraron y bueno, pues al final parece que mediando un poquito, ¿sabes? No llegaron a pegarse, pero sí, sí. Sí. Claro, hay que tener también en cuenta que son sureños, ¿no? Entonces...
0: Muy rockero, un gesto muy rockero, ¿no?
1: Claro.
0: Bueno, pues oye, con esto nos hemos ido de Nashville. Y
1: ¿sí?
0: Creo que estamos ya cerrando el programa, ¿no? ¿Qué nos espera de la una con esta anécdota? No es que nos des una patada en el culo, ¿no? Como
1: sí. No, para nada.
0: Como dice de Robert Plant, pero ¿sí? Cuéntanos qué nos queda de la Ruta 61 para los próximos programas.
1: Pues mira, nos queda todavía la otra de la ruta, porque tenemos tres paradas además muy interesantes, que a mí además fueron las que más me gustaron. Una es en Memphis, viendo Graceland, la casa de Elvis Presley, que después de la Casa Blanca es la segunda casa más visitada de todos Estados Unidos. Iremos también a Clarksdale, en medio del Mississippi, que es el pueblo donde nació el blues y donde se cuenta la leyenda de que Robert Johnson vendió su alma al diablo, y pisaremos también Nueva Orleans, que en mi opinión, para mí, una de las ciudades más bonitas de Estados Unidos y a la vez más misteriosa, la cuna del vudú.
0: Pues fenomenal, o sea que nos quedan por lo menos otros dos programas para terminar en Chicago y unirla con la Ruta 66. Y muchísimas gracias, Maribel. Muchísimas gracias,
1: pues gracias
0: por
1: a
0: toda
1: ti,
0: esta
1: Ricardo,
0: ruta.
1: Es un placer.
0: Y bueno, pues podéis seguir a Maribel, que es una, como os digo, una experta viajera y además una experta en temas musicales. Y podéis seguirla en su blog, milyunviajesporelmundo.com, y a través de sus redes sociales. Y por supuesto, no se os olvide bajar el podcast Ruta 61. Y a viajar escuchando música por todos los estados del sur de Estados Unidos. Hasta la próxima semana, Maribel.
1: Hasta la próxima, un abrazo muy grande.
0: Un abrazo, chao, chao.

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2: Son las 9 de la mañana.

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2: Radio Viajera en Fitur, os vamos a trasladar en esta ocasión a una ruta del vino. Hay muchas por España, eso sí, es verdad, pero en concreto a la de la Sierra de Francia. Está aquí su gerente Rubén de Arriba para hablarnos de las excelencias, quiero creer, de esta ruta. Muy buena, Rubén.
3: Buenas tardes, Carlos.
2: ¿Qué tal estás? En primer lugar, vamos a ubicar exactamente geográficamente esa sierra.
3: Vamos a ubicarnos, estamos en Salamanca, en la parte suroeste de la provincia. Se llama Sierra de Francia porque fue repoblada por Raimundo de la Borgoña con gente francesa, y de ahí el nombre de Sierra de Francia, que nos descuadra, ¿verdad?, decir, ojo, es que esto está en Salamanca y no está en los Pirineos. O sea, que sepa todo el mundo que dentro de Salamanca se elaboran buenos vinos en la Sierra de Francia y que se hace enoturismo.
2: Hablando de Borgoña, pues ya casi efectivamente sale
3: totalmente
2: el que se hayan plantado allí los viñedos para luego elaborar el vino.
3: Eso es, son viñedos que la media de edad son 80 años, son variedades autóctonas como la uva Rufete y la Rufete Serrano Blanco. Como sabes que estamos en sierra, todos los viñedos están en bancales, que son estructuras ganadas pues a la montaña. Son los segundos más antiguos de España, datados por la Universidad de Salamanca y de Valladolid.
2: Ah, estamos hablando de una cultura milenaria, por lo tanto.
3: Eso es, sí. Estamos hablando de una cultura pues que es ancestral, como atestiguan los lagares rupestres que hay en el territorio, que son piedras de granito donde se elaboraba pues una especie de caldo pues primitivo.
2: Sí, sí. Yo que sí he visto alguna ladera de viñedos en Las Palmas de Gran Canaria. No vamos a hablar ya de los de la Ribeira Sacra, que ya es jugar con la, vamos, con la cuerda y con los crampones. ¿Hay qué tipo de orografía tendríamos? ¿Qué pendientes son esas laderas?
3: Pues mira, las laderas suelen estar pues orientadas al suroeste, ¿vale? Porque es la mejor zona para la insolación. Y estamos hablando de altitudes desde los 400 metros, que serían los viñedos más bajos, casi hasta los 1.010 metros. Es decir, que se hace vino ya a más de 1.000 metros de altura dentro de la ruta del vino de la Sierra de Francia. Uh-huh. Es una locura. Hace 20 años así era pues inimaginable.
2: ¿Y por qué? Porque ahora sí, conozco mucho también la Rioja Alavesa, y ahí están teniendo problemas para ubicar los viñedos a 800, 900 metros de altitud. 1.000 ya se me desborda un poco el tema.
3: Nos afecta una cosa, que es el cambio climático. Es decir, cada vez llueve menos, los veranos suelen ser mucho más extremos, cada vez. Y ese cambio de temperatura pues hace que aquellas zonas que hace 30, 40 años eran pues inviables pues por sus condiciones meteorológicas, pues ahora en día sea lo que más se explote, claro, y lo que nos distingue.
2: Ah, vale, ¿y qué tipo de ruta tenemos ahí? ¿De dónde sale? ¿Hasta dónde llega?
3: Pues una ruta del vino es más que vino, Carlos. No solo somos bodegas, sino que alrededor de 22 municipios que conforman la ruta del vino Sierra de Francia, se articula toda la oferta enoturística que hay en el territorio. Restaurantes, alojamientos, bares de vinos, enotecas, actividades de ocio. Todo ello forma la ruta del vino de la Sierra de Francia. Nosotros en el 2020-21 fuimos el mejor destino enoturístico, responsable y sostenible entre las rutas del vino de España, y a partir de ahí sacamos pues una cosa, que fueron experiencias enoturísticas sostenibles. En la actualidad tenemos más de 70 pues para todos los públicos, es decir, tanto el que venga pues con familia, el que venga pues con amigos, quien quiera pues una experiencia más VIP, experiencia de 2-3 días, con el objetivo pues de atraer pues al turista, no solo al que le gusta el vino, es decir, no solo pues al wine lover, sino por ejemplo al que le gusta pues el ciclismo, puede hacer pues una ruta pues que es BTT, o disfrutar del parque natural de las Batuecas, de la reserva de la biosfera Sierra de Béjar, Sierra de Francia, porque está el territorio allí, y hacer pues alguna parada pues para comer o para disfrutar de la gastronomía que hay en lo que engloba la ruta del vino.
2: ¿Eso las diseñáis vosotros? ¿Os llama para pedir consejos? ¿O cada uno que se busque la vida? ¿O es una ruta muy concreta que hay que ir por aquí sí o sí?
3: Los paquetes que tenemos creados son cerrados y están ya pues creados por nosotros y por los socios, y luego sí que hacemos rutas pues para que la gente que quiera pues algo más específico conforme a sus demandas pues lo adaptamos a sus necesidades. O sea que partimos pues tanto de las creadas para el que no quiere decir, oye, no quiero pues inventar, simplemente pues quiero hacer una, como el que quiere, oye, pues yo soy amante de algo, pues vamos a diseñarte algo pues para cumplir tus expectativas y para que vivas pues una experiencia más, claro.
2: Yo que soy catador de mieles, iba a jugar un poco, sí, mira, iba a decir así un poco al tuntún, ahí tenéis fama de buena miel. Quiero creer que irá mezclado también con la ruta del vino. ¿Hay algún colmenar así que se nos pueda escapar por ahí?
3: Sí.
2: Me he acertado.
3: Sí, de pleno creo, o sea que de pleno, sí. Hacemos actividades pues con aceites, con castañas, con embutidos y también con miel. Ah. Es decir, hacemos pues catas de miel y polen, pues por ejemplo, y también hacemos pues otra actividad que es visitar un colmenar donde se te pone toda la ropa y puedes ir, puedes sacar un panal, verlo, cómo trabajan las abejas y luego puedes probar tanto los diferentes tipos de miel como el polen y puedes vivir pues una experiencia, puedes ser pues apicultor pues por un día.
2: Eso está fenomenal. Y también es tierra de jamones
3: y embutidos,
2: incluido en el paquete gastronómico,
3: eso,
2: ¿no?
3: Es, sí que también tenemos pues experiencias para quien quiera hacer pues una degustación de diferentes tipos de embutidos con jamón también, pues por supuesto, entonces quiera disfrutar de la gastronomía conociendo lo que es la dehesa salmantina, lo que es el cerdo ibérico, cómo se trabaja y cómo se elabora después.
2: Tentadora ruta, pues, sí, sí. ¿Cuánto tiempo lleváis con ella?
3: No
2: es relativamente nueva.
3: Sí, somos súper jovencitos, Carlos. Nos certificamos en el 2017 como una de las rutas del vino de España. Somos parte de las rutas del vino de Castilla y León. En Castilla y León somos 9 destinos enoturísticos, la comunidad autónoma con más destinos enoturísticos de España. Y desde el 2017 pues estamos en el 25, o sea que somos ahora súper jovencitos.
2: Sí, jovencitos. Pilló la pandemia ahí en la mitad. Si quitamos esos años, yo creo que vais por buen camino. Oye, pues muchísimas gracias, Rubén.
3: Muchísimas gracias a ti, Carlos, por contar con nosotros y por ser un altavoz pues para la ruta del vino de la Sierra.
2: Radio Viajera, aquí en Fitur.
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5: Vamos a comenzar nuestra historia en 1915. ¿Qué pasaba ese año en el mundo? Lógicamente tenemos que hablar de la Primera Guerra Mundial. Entre otros hechos importantes destaca la batalla de Galípoli, en Turquía. Una batalla que se inició con una operación combinada entre británicos y franceses con el fin de conquistar la capital otomana de Constantinopla, la actual Estambul. Los británicos tuvieron aproximadamente 250,000 de bajas, de ellos 50,000 muertos, incluyendo australianos y neozelandeses. Los franceses sufrieron cerca de 50,000 bajas, 5,000 de ellos fallecidos. Y por su parte, el imperio turco pues soportó 250,000 bajas, unos 60,000 muertos de ellos. Era el año también en el que empieza a hacerse evidente la importancia del papel de la mujer en el mundo laboral. Mientras los hombres luchaban en el frente, ellas asumen su puesto en las fábricas. Esta guerra silenciosa propició la igualdad de derechos después de esta guerra mundial. A nivel cultural, ese año vio la luz La Metamorfosis, de Franz Kafka, publicado, como digo, en 1915, y que narra la historia de Gregorio Samsa, un comerciante de telas que vive con su familia, a la que él mantiene con su sueldo, y que un buen día amanece convertido en una criatura no identificada claramente en ningún momento, pero que tiende a ser reconocido como una especie de cucaracha gigante. Breve e intensa, es calificada a veces como relato existencialista. Y también tenemos que decir que a nivel cultural ese año se estrena por parte de Manuel de Falla El amor brujo. Pues bien, ese año, 1915, nace en un barrio de clase media en la ciudad de Hoboken, en Nueva Jersey, en el seno de una familia de inmigrantes italianos, un niño, Francis Albert Sinatra, o lo que es lo mismo, Frank Sinatra.

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1: La familia de su madre, de Natalie Delia Agravantes, conocida como Dolly, era de origen genovés, y la de su padre, Anthony Martin Sinatra, provenía de Sicilia. Su madre, que fue portavoz del distrito del Partido Demócrata, trabajó como comadrona y en varias ocasiones estuvo en la cárcel por practicar abortos ilegales. Su padre era propietario de una taberna que atendía por la noche, ya que por el día trabajaba como bombero. Se casaron con la oposición de la familia de ella el 14 de febrero de 1913. Dolly dio a luz a su único hijo en un parto traumático, tras el que quedó imposibilitada para tener más hijos, y que casi acababa con la vida del niño, al que los forceps empleados le dejaron un tímpano perforado y una cicatriz detrás de la oreja izquierda. Tras recuperarse los dos, Francis Albert fue bautizado en abril de 1916. Durante su infancia, la de Frank Sinatra, y adolescencia también, desarrolla tres facetas características de su futura personalidad. Un carácter, nos recordaban sus maestros, que era fanfarrón y revoltoso, ayudado por su afición al boxeo, heredada de su padre, que había sido boxeador profesional, y su afición por la música, que comenzó entonando canciones acompañado de un ukelele. La mezcla de ambos rasgos llevó a Frank a intentar imitar, tanto en el estilo como en la forma de vestir, a los grandes cantantes del momento, como era el caso sobre todo de Bing Crosby, su principal modelo, y también de Al Jolson. Sinatra destacaría posteriormente como amistad influyente en sus primeros años la de una anciana mujer judía llamada Mrs. Golden, a la que consideraba casi como su madre, ya que su verdadera madre, Dolly, se ausentaba con frecuencia del hogar debido a su constante actividad sociopolítica. De esa mujer, el cantante había aprendido el idioma que conocía mejor que el italiano, el yiddish, era el idioma de esta mujer. En su juventud, el atletismo y sobre todo la natación fueron parte también de sus aficiones favoritas. Sin embargo, nunca mostró mucho interés en los estudios, ausentándose de clase con frecuencia. Asistió a un instituto, pero lo abandonó en el año 31, sin graduarse, y comenzó a trabajar como vendedor de periódicos en el Jersey Observer con su padrino. En esa época tuvo una vida de pandillero que le llevó a varios encontronazos con la policía y trabajó en diversos oficios como camionero, como recadero, como cronista deportivo de un periódico, lo que le proporcionaba los ingresos suficientes para comprarse ropa y ahorrar para comprarse después lo que él quería siempre, que era un coche. En el año 32 conoció a Nancy Barbato, que se convertiría en su mujer en 1938. Con ella vio actuar en el 33 a Bing Crosby, en la que sería su última aparición sobre un escenario. Ambos cantantes se conocerían personalmente 10 años después, en el septiembre de 1943. Nosotros vamos a dar un salto y vamos a irnos hasta el año 1941.

Ese año, en el 41, en España fue fundada la Renfe. La Renfe, que fue fundada a raíz de la nacionalización de diversas compañías ferroviarias españolas. Entre ellas destacaban la Compañía de los Caminos de Hierro del Norte de España, la Compañía de los Ferrocarriles de Madrid a Zaragoza y Alicante, y la Compañía del Oeste y los Ferrocarriles Andaluces, ya bajo tutela estatal. El objeto de la creación de Renfe era la de rehabilitar la red ferroviaria española, gravemente dañada como consecuencia sobre todo de la guerra civil, ante la situación de quiebra económica de las empresas ferroviarias que hasta entonces habían explotado la red. Renfe también ha explotado la red ferroviaria española desde su creación en régimen de monopolio hasta el 31 de diciembre del año 2004. En Europa, ¿qué pasaba? Pues en plena guerra mundial tiene lugar un hecho curioso. Un agricultor escocés auxilia a un piloto que acababa de aterrizar en paracaídas en su casa. Horas más tarde, un oficial identifica al recién llegado como Rudolf Hess, hombre de confianza de Hitler. Este alegaba que llevaba un plan de paz del Führer para Gran Bretaña. Hitler le desacredita y Churchill le toma por loco. Volviendo a España, ese año ve la luz una nueva revista de humor, La Histórica Codorniz, mientras que es el año de la abdicación y fallecimiento en el exilio de Roma de Alfonso XIII. Vamos a volver a Sinatra, repito, 1941. Aquí participa por primera vez en una película, en Las Vegas Nights, actuando junto a la orquesta de Dorsey. Sin embargo, simultáneamente a su éxito popular, llegó también la atención periodística sobre su vida privada, que derivó en diversas críticas respecto de cómo esta repercutía negativamente en su calidad vocal. En septiembre del 41, Sinatra decidió arrebatarle el primer puesto entre los cantantes de la época a Bing Crosby. Le anunció a Dorsey, con un año de antelación, su deseo de abandonar la orquesta para iniciar una carrera más individual que la que podía desarrollar dentro de la orquesta de Dorsey. Su marcha se produjo, por tanto, en 1942, aunque de manera un poco amistosa. Dorsey negoció una rescisión de contrato que le garantizaba una tercera parte de los beneficios futuros del cantante en régimen vitalicio. No sería hasta varios años después que Sinatra conseguiría eliminar esta cláusula del contrato con Dorsey. En 1942, a finales, tuvo lugar uno de los momentos en la vida de Frank Sinatra que contribuyeron a la creación ya de el mito. El propio cantante señaló que fue este día cuando se armó la de Dios, el 30 de diciembre concretamente. Subido al escenario del Teatro Paramount de Nueva York como estrella invitada en una gala en el que Benny Goodman era la estrella, estalló una histeria colectiva entre las espectadoras que daría mucho que hablar. A partir de ahí, Sinatra se convirtió en un fenómeno de quinceañeras de las que tenía que escapar en las circunstancias más inverosímiles. Por ejemplo, casi un año después, en el 43, durante una nueva actuación en el Paramount, 40.000 fanáticas colapsaron por completo las calles colindantes del teatro. Los clubes de admiradores y los contratos se multiplicaron. Programas de radio, contrato cinematográfico con la RKO y portada en la revista Life. A finales del 43, Sinatra, que había firmado un contrato con la Columbia Records, ganaba $1,000,000 al año en el 43. Un año después, comienza su éxito como fenómeno radiofónico en el programa El Show de Frank Sinatra. No obstante, y a pesar de las buenas críticas que solía recibir, las primeras incursiones de Sinatra en el cine pues no fueron muy bien recibidas, ya que sus tendencias políticas y su problemática vida sentimental le granjearon numerosas reticencias entre la prensa y el público. Vamos a irnos ahora hasta el año, saltamos y entramos ya de lleno a la década de los 50 y nos vamos a 1954.

1954 es el año en el que Ernest Hemingway recibe el Premio Nobel de Literatura y Nasser es el nuevo presidente de Egipto. Aparece, por cierto, también una nueva máquina, con una longitud de 96 metros y una velocidad que duplica al resto de submarinos, se bota el Nautilus, un barco nuclear que utiliza uranio para desplazarse. A España, a bordo de un barco llamado el Semiramis, llegan al puerto de Barcelona 286 repatriados de la Unión Soviética. 248 eran prisioneros combatientes de la División Azul y el resto pilotos republicanos exiliados durante la Guerra Civil. A nivel cultural, tiene lugar un gran acontecimiento cinematográfico. Se inaugura el Festival de San Sebastián y el ciclista, Federico Martín Bahamontes gana su primer gran premio de la montaña en el Tour de Francia. Bueno, ¿qué pasa ese año 1954 en la vida de Sinatra? Sinatra pelea y se sacrifica económicamente para obtener un papel en una película de Fred Zinnemann. La película.

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1: En este episodio que pone el broche final a la temporada 4 del Viajero Accidental en Radio Viajera, no queríamos dejar de brindar con los turistas con puñetas, así que José Juan Picos nos trae una sección a juego con el resto del episodio. Es así, ¿no, José Juan?
2: Así es, y huele a bota jerezana. En entregas anteriores ya hemos salido de las aventuras andaluzas de Lord Byron, que se achantó ante la pasión de una sevillana de armas tomar. Las gaditanas le parecieron muy bellas, pero según su criterio también muy hechas pa'lante. ¿Quién se lo iba a decir al libertino varón? Pues bien, en la semblanza en la que recordamos su estancia en la Tacita de Plata, hablamos de un pariente que Lord George Gordon Byron tenía en Jerez de la Frontera. Se trata de Jacobo Arturo Gordon Smythe, un escocés represaliado que llegó a Jerez de la Frontera en 1754. Gordon, que tenía por entonces 25 años, huía de la represión inglesa en Escocia. Hagamos aquí un inciso histórico. Desde finales del siglo XVII, Gran Bretaña mantenía un conflicto entre la dinastía Orange y luego la Hanover contra los Estuardo. En 1688, y con el apoyo de los parlamentarios protestantes, el holandés Guillermo de Orange fue elevado al trono de San Jorge tras haber derrocado al católico Jacobo II Estuardo. Los jacobitas se refugiaron en Escocia, sobre todo en las Tierras Altas. Finalmente, en 1745, Carlos Eduardo Estuardo invadió Inglaterra, pero los ingleses pudieron rehacerse. El 16 de abril de 1746, los jacobitas fueron derrotados en la batalla de Culloden y los escoceses fueron reprimidos y perdieron su independencia. Los derrotó Guillermo Augusto, duque de Cumberland, hijo del rey Jorge II y apodado el Carnicero por los escoceses. Pues aquel antepasado exiliado de Byron, Jacobo Arturo Gordon Smythe, llegó a Jerez de la Frontera 9 años después de la derrota de Culloden. Allí abrió casa y bodega en la Plaza de San Andrés, conocida entonces como de las Atarazanas. A continuación se puso a exportar Jerez a los mismos represores de los que huía. Al final Mr. Gordon se hizo rico gracias a las libras de sus enemigos. Don Jacobo Arturo se casó con Rosario Morrow Navarro, una dama de origen irlandés. Así se convirtió en tío del ilustrado y heterodoxo José María Blanco White. Jacobo y Rosario tuvieron un hijo que murió de niño. En consecuencia, echó mano de sus sobrinos para ponerlos al frente del negocio en 1794. A estos Gordon, parientes lejanos, rindió visita a Lord Byron en julio de 1809. Lo recibió el propio Gordon Smythe, que ya llevaba... trabajando en Jerez 55 años y que se retiró inmensamente rico. 20 años después, al filo de la tercera década del siglo XIX, el escritor norteamericano Washington Irving también se deleita con el Jerez. Por entonces había un alemán metido en el negocio de los Gordon. Su nombre era Juan Nicolás Boll de Faber y su fama le viene de haber redescubierto el siglo de oro y sobre todo a Calderón de la Barca. Bueno, le viene de eso y de ser el padre de Cecilia Boll de Faber, escritora a la que conocemos por su seudónimo, Fernán Caballero. Una hermana de Cecilia, Aurora, se casó con un inglés llamado Thomas Osborne, que nosotros decimos Osborne. Era el origen de las famosas bodegas, simbolizadas por el famoso toro negro recortado contra el horizonte. Aurora se hizo cargo de los negocios familiares de los Osborne cuando enviudó. Irving, Washington Irving, le pidió a Juan Nicolás Boll un envío para la embajada americana en Londres con estas palabras: me he comprometido con el embajador McLean a procurarle con la ayuda de usted una bota de Jerez viejo que contenga buenas razones en cada copa, un poco de ese licor con el que Lady Macbeth se encargó de convencer a los pajes del rey Duncan. Me permitirá saldar mi compromiso enviando una gota de ese vino generoso, viejo y selecto. La llamada bota eran toneles de 600 litros fabricados con roble americano. Los destiladores de whisky escoceses los apreciaban mucho, Además, esa importación de botas jerezanas empezó como un modo de burlar un impuesto inglés destinado a financiar al ejército inglés. Era, por tanto, una forma de contrabando. Más o menos por esas fechas, el hispanista de viajero Richard Ford, del que ya hemos hablado en Turistas con Puñetas, alabó el sherry. El consumo del Jerez cobró nuevos bríos a finales del siglo pasado, merced a la familia Gordon, cuyas casas en Jerez de la Frontera merecen figurar con toda justicia entre las primeras del país. Así se expresaba Ford. Naturalmente, una empresa que tuvo un siglo de vida sufrió altibajos. Durante la Guerra de la Independencia, los franceses se ensañaron con los Gordon. En realidad, se ensañaron con Jerez, que estuvo ocupado de 1810 a 1812, mientras sitiaban Cádiz. La represión y las penurias fueron terribles. Para aliviar el ensañamiento de los napoleónicos con un bodeguero irlandés que acogió en su momento a Lord Wellington, Gordon Smithy se tuvo que convertir en proveedor del cumpleaños de José Bonaparte en 1811. El antiguo exiliado falleció en 1815 y su empresa desapareció en 1878. Casi a la vez que Gordon llegaba a España, otro caballero escocés católico y jacobita, William Kirkpatrick de Closeburn, se instaló en Jerez.

0: que luego pasó a Málaga. Allí se dedicó a la exportación de vinos dulces y se convirtió en proveedor del tercer presidente de los Estados Unidos, Thomas Jefferson. De hecho, Kilpatrick se convirtió en cónsul norteamericano. Conviene señalar que fue abuelo de Eugenia de Montijo, la legendaria emperatriz de Francia, casada con Napoleón III. Junto con los jacobitas escoceses llegaron a Jerez exiliados y represaliados irlandeses, también católicos. Compusieron lo que se conoce como Fuga de los Gansos Salvajes, Flight of the Wild Geese en inglés. En España formaron tres regimientos propios, el Irlanda, el Ultonia y el Ubernia, licenciados en 1815, tras la Guerra de la Independencia. Y de la importancia política en el 18 español de estos irlandeses dan fe las figuras de Ricardo Wall, secretario de Estado de Fernando VI y Carlos III, o de Alejandro O'Reilly, reformador del ejército borbónico. De Wild Geese viene el término Wine Geese, es decir, irlandeses fabricantes y exportadores de jereces. Uno de ellos fue Patricio Murphy, origen de las bodegas Domecq, o Guillermo Gervais Power, que vino a España para mejorar los rebaños ovinos de su padre y se quedó por accidente. Su barco naufragó y a él lo salvó un capitán español, Rafael Gómez. Gervais, agradecido, se casó con su hija Sebastiana y en 1780 fundó las que conocemos como bodegas Gervais. Es decir, que mientras que los corsarios ingleses saqueaban las bodegas cuando se acercaban a las costas gaditanas, los exiliados escoceses e irlandeses las fundaban para que 200 años después sean aún reconocidas mundialmente. La historia del Jerez da para muchísimo más, pero con estos brevísimos apuntes esperamos despertar la curiosidad de nuestros oyentes y el paladar de quienes aún no lo hayan probado. El Jerez es muy nuestro, pero aún muy desconocido en este país, y tan versátil que un comensal puede empezar una comida con un oloroso y unos espárragos, con la seguridad de que triunfará sobre su sabor metálico, y rematarla con un queso y esa misma botella u otra igual. Pero sobre todo, queremos animar a disfrutarlo, porque el Jerez es sol embotellado e ilumina cualquier mesa.
1: Pues sí, al igual que los turistas con puñetas iluminan cada programa del Viajero Occidental. Así que alzamos nuestra copa de Jerez y brindamos con nuestro más fiel colaborador en Radio Viajera, José Juan Picos.
0: Pues chin chin, y esperamos haber dejado, como el Jerez, buen sabor de boca.
1: Sí, y nosotros te esperamos en la temporada quinta de Radio Viajera, que comenzará a finales de febrero de 2020.
0: Bueno, pues muchas gracias a ti y a José Luis, y desde luego muchísimas gracias a nuestros oyentes.
1: Pues nos escuchamos en unos meses. Hasta pronto, José Juan.
0: Será entonces. Un abrazo.

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Muy buenas noches, amigos, y bienvenidos una semana más a Historias de la Historia. Mucho se ha hablado y mucho se ha escrito de la movida madrileña y de los músicos y artistas que formaron parte de este movimiento cultural espontáneo e imprescindible, nacido en la transición. Muchos fueron los artistas que se convirtieron en estrellas y muchos fueron los muñecos rotos que dejó una época particularmente marcada por los excesos y la agitada vida nocturna de la capital de España.

Celestino Casal Álvarez, y nació en la localidad asturiana de Tudela Beguín el 11 de febrero de 1950. A los 13 años de edad ya comenzó a mostrar señales de su gusto por las artes. Estudió, de hecho, en la Escuela de Artes y Oficios de Oviedo y formó parte entonces de un grupo musical llamado Los Zafiros Negros. La aventura dura 3 años, porque en el año 66 le contacta a su amigo Cholo Jubacho para invitarle a que forme parte de la banda Los Archiduques, siendo cantante, ya que el que tenían estaba enfermo. Tino no lo dudó. Grabaron 3 singles, y de ellos quizá el más importante es Lamento de Gaitas. Este tema tiene el gran honor de ser la primera canción pop rock de la historia de la música española en contener gaitas asturianas.

Con los archiduques estuvo relativamente poco tiempo. Su vida artística, más allá de la música, intensa y absolutamente en ebullición, tenía también a la pintura como forma de expresión. Así que hizo las maletas y se fue a vivir a Londres, donde comenzó a incursionar en otro tipo de músicas que no habían llegado a España. El glam rock, por ejemplo, que abanderaba un jovencísimo David Bowie.

0: La experiencia londinense llega a su fin en 1977, año en que regresa a España y firma un contrato discográfico con la casa Philips. Esta multinacional estaba buscando voces que resultaran llamativas y sobre todo cantantes melódicos que recordaran a otras voces imprescindibles de nuestra música que habían desaparecido, como la de Nino Bravo. Tino les encajaba a las mil maravillas. Sin embargo, el público no termina de acoger esas nuevas canciones. Sus dos sencillos no terminan de despegar y al año siguiente participa en el Festival de Benidorm consiguiendo ser segundo. Aunque se hace con otros premios de ese festival, concretamente los correspondientes a Mejor Cantante Joven y Mejor Composición Musical. La música no le había llevado al lugar que soñaba. Se sentía tremendamente incomprendido. La angustia terrible de saber cuál era su sitio en una industria tremendamente conservadora y etiquetadora de entonces le hizo volcarse de nuevo en la pintura. Pero en 1980 cree que ha llegado el momento de poner fin a ese descanso sabático y lejos de volver a colocarse detrás de un micrófono, lo que hace es producir a otras bandas. Así, se encarga primero de trabajos del grupo Goma de Mascar, pero sobre todo será el flamante productor de una banda mítica en la historia del rock en España, Obús. Estas producciones hicieron que en la discográfica EMI se fijasen en él. Le firman en 1980 dándole una libertad creativa que no había tenido hasta entonces. Tan solo un año después se edita su primer disco en solitario, Neo Casal, una producción de Julián Ruiz que con el tema Champú de huevo le convierten en número uno en España. Verle en los escenarios o en las presentaciones era un auténtico impacto para la sociedad de la época y él estaba encantado con ser inclasificable y transgresor. Su música era rompedora en todos los aspectos, un auténtico adelantado a su tiempo, con sonidos que muchos creerían haber inventado en el siglo XXI. Él ya los usó y experimentó a principios de la década de 1980. Por atreverse, se atrevió incluso a versionar un clásico de David Bowie, y aunque a la crítica no le hizo demasiada gracia, lo cierto es que comenzó a ganar seguidores y a convertirse en un músico reconocido. Personaje implicado en la movida madrileña, lo cierto es que continuó produciendo a sus amigos de Obús, pero también se dice que financió parte de la película de Almodóvar, Pepi, Lucy, Bom y otras chicas del montón, así como Laberinto de pasiones. Lo cierto es que poco trato tuvo con el director manchego, sí lo tuvo más fluido con la pareja artística de este cuando se dedicaba a la música, Fabio McNamara. En 1983 llega Etiqueta Negra, el disco que le consolida como artista referente de la movida. Aquí aparece la emblemática Embrujada, pero también comienza a trabajar con Javier Losada, su músico de confianza. Juntos lograron la mayor parte de los éxitos de Tino. Ese año decide terminar la relación sentimental que mantenía con la figurinista Pepa Ojanguren, responsable de gran parte de esa estética glam que Tino lucía en sus presentaciones. Año año 1984 se publica Hielo Rojo. En ese disco aparece Pánico en el Edén, canción que habría pasado desapercibida de no ser porque Televisión Española la utilizó como sintonía de las transmisiones de la Vuelta Ciclista a España. Un año después, durante un concierto en la mítica Sala Pachá de Valencia, el artista sufrió un percance que le causó un esguince en una pierna. Tino Casal comenzó a automedicarse durante semanas y ello le causó un grave problema de salud. La lesión degeneró en una grave necrosis y de hecho hubo de someterse nada más y nada menos que a 5 operaciones. En paralelo, hubo algún medio de comunicación que propagó el bulo de que había contraído el SIDA. Recuperado, preparó su regreso a la música con un disco que iba a convertirle en leyenda. Nuevamente con Julián Ruiz en la producción, Tino Casal publicó en 1987 Lágrimas de Cocodrilo. Es en ese álbum donde aparece la canción que le consagra, Eloís, versión muy discotequera y rompedora del clásico de 1968 que escribiera Paul Ryan y que popularizó su hermano gemelo. Lágrimas de Cocodrilo se convirtió en el segundo disco más vendido en España en 1988, solo superado por Descanso Dominical de Mecano. Eloís se convirtió en número uno durante varias semanas. No tenía rival. Para Eloís, Julián contó con toda una orquesta sinfónica y con los arreglos de Andrew Powell, quien había trabajado con Alan Parsons. Las cuerdas, con 90 músicos, se grabaron en el Estudio 1 de los míticos Abbey Road de Londres. Pero si con Eloís Tino se había convertido en un artista muy radiado, los ejecutivos de EMI Odeón vieron que las ventas del álbum completo no habían sido todo lo satisfactorias que cabían esperarse. El artista asturiano volvió a meterse en un estudio y publicaría en 1989 un nuevo álbum, Histeria, el último que sacó en vida. Histeria repetía el patrón del disco anterior en cuanto a contenido y estructura sonora, un disco esencialmente de música electrónica con sintetizadores. En su versión en LP de vinilo tenía 9 canciones, pero en el CD tenía hasta 13. Es un disco marcado por las circunstancias personales que rodearon la vida personal del artista, la muerte de Costus, seudónimo que empleaban sus grandes amigos Enrique Naya y Juan Carrero, los grandes pintores de la movida madrileña. También tuvo que ver, sin duda ninguna, la separación definitiva de su pareja. Hastiado por la cantidad de filtros que debía pasar la música, desde los despachos de las multinacionales hasta las propias tiendas de discos, Tino decide apartarse temporalmente de la música y retomar su faceta de artista plástico, en especial la pintura y la escultura. Siempre afirmó que era un artista más honesto pintando que sobre un escenario. Lo que sí se sabe es que estaba dando forma a un nuevo disco y que tenía intención de irse a grabarlo nada más y nada menos que hasta Tokio. En El domingo 22 de septiembre de 1991, Tino, su baterista, Gonzalo y varios amigos más estaban tomando algo en varios bares por el centro de Madrid cuando uno de ellos propuso irse a la conocida discoteca Ática. Se subieron a un Opel Corsa blanco y salieron de Madrid. A la altura de la salida número 3 de la M500, la conocida como Carretera de Castilla, el coche impactó contra una farola en el punto kilométrico 2900 a 400 metros del conocido como Puente de los Franceses. Tino Casal fue la única víctima mortal de aquel accidente. No llevaba puesto el cinturón de seguridad. En el informe médico se indicó que el artista había fallecido al romperse el músculo cardíaco por las costillas que se habían roto por el impacto. Así daba el telediario de Televisión Española la muerte de este icono de nuestra música.
1: Esta mañana ha muerto en accidente de tráfico el cantante Tino Casal. Tino Casal murió cuando el vehículo en el que viajaba con unos amigos se estrelló contra una farola en la carretera de Castilla, en Madrid.
0: Tino Casal tenía 41 años en el momento de su muerte y fue enterrado dos días después en el cementerio de su localidad natal. Luego llegaron los homenajes póstumos, las reediciones de sus discos. En 2007 se inauguró una placa en la fachada de la casa en la que nació. En el 2017 se creó el Premio Nacional de Música Tino Casal, que recibió el cantautor cántabro Nando Agüeros. En 2017 se formó una plataforma popular con la participación de familiares del artista para promover la instalación de una estatua en Oviedo. Esta escultura contó con el apoyo del Ayuntamiento de la ciudad asturiana, que propuso su instalación en la calle Palacio Valdés. La estatua de bronce se inauguró el 12 de abril de 2019 y es obra del escultor ovetense Anselmo Iglesias Poli. Y ya sabéis que nos gusta que, para hacer más intensa la experiencia con nosotros, podamos percibir la historia con sus propios sonidos. Esta es la voz de Tino Casal. Así era su modo de pensar acerca del artista y del éxito en sí mismos.
2: Considero que el éxito es una postura muy forzada, que tienes que estar ahí continuamente dando y dando y dando. Y luego la compensación no sé si es tan gratificante, ¿no? A veces es muy gratificante porque, claro, lógicamente todos esperamos pues eso, la respuesta del público, el calor, tal, todas las estas historias. Pero luego el artista también vive un poco atormentado, también vive un poco solo, también tiene que llorar.

Y esta es la historia de Tino Casal, el gran cantante y compositor español, músico adelantado a su tiempo, que lamentablemente nos dejó demasiado pronto, pero cuyo legado muchas personas se encargan de seguir manteniendo vivo. Esperamos que os haya resultado interesante esta crónica. Nosotros volveremos la próxima semana, pero en el portal de Historias de la Historia vais a encontrar todos los podcasts de los programas emitidos hasta la fecha, así como un buen surtido de contenido extra. Gracias por acompañarnos una semana más. Nos vemos muy pronto. Muy buenas noches y buena suerte.

0: Detrás de la aparente aleatoriedad de un partido de baloncesto se produce una autoorganización en los equipos. Las interacciones entre compañeros y oponentes se influencian entre sí todo el tiempo y el propio juego también permite que surjan comportamientos creativos. Este fenómeno, detectado por investigadores españoles tras analizar más de 6.000 partidos de la NBA, se asemeja a la evolución constante que deben desarrollar también los seres vivos para mantenerse en la naturaleza. Y todo lo que ocurre está enfocado al último minuto de cada partido, sobre todo cuando el resultado es igualado. Lo explica Yves de Sa Guerra, que es uno de los autores del estudio del Departamento de Física de la Universidad de Las Palmas de Gran Canaria y que se ha tragado el hombre 6.130 partidos de la NBA.
1: Tanto es así que en el último minuto del partido las acciones de juego se vuelven completamente caóticas, en el sentido científico de la palabra. Es decir, que pueden surgir patrones de comportamiento, pero estos son muy difíciles de predecir.

0: Frente a un problema, cada equipo, considerado como un sistema, puede presentar distintas soluciones válidas. Por ejemplo, en lugar de pasar el balón a un jugador, se le puede enviar a otro, o bien tirar a canasta, o bloquear, o crear espacios, incluso optar por varias acciones a la vez. El propio desarrollo del juego fomenta la creatividad del equipo, y además hay un flujo de decisiones que se van tomando a medida que avanza el propio juego.
1: Se va modulando para intentar obtener mayor ventaja, en el sentido de que se va autoorganizando.
0: Como en los sistemas naturales, como en la propia evolución, aquellos equipos que mejor se adapten a cualquier circunstancia tendrán más opciones de ganar.
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0: forma sí te dio por hacer este tipo de cosas, novelas, autores, normalmente de novela negra, recorridos por nuestra tierra.
1: Pues yo fui de turista a Elizondo, de visitante, a conocer los escenarios de Dolores Redondo, de su trilogía. Y las guías de allí, que estudiaron también turismo conmigo, pues me chincharon un poco. Y como me falta poco para ponerme en marcha, para hacer cosas, pues era mi momento vital y decidí ponerme a ello.
0: Es Maider Pérez, una de nuestras enamoradas de Guipúzcoa, del País Vasco, vamos a decir en general. Es guía turística y lleva el blog Euskadi Turismo de Novela.
1: Eso es, así es.
0: Y bueno, ¿dónde te podemos encontrar?
1: A través de redes sociales, Instagram y Facebook, con Visita Euskadi de Novela, y en la web que has comentado, euskaditurismodenovela.com.
0: ¿Y qué te atrae? ¿Qué te atrae hacer de guía turística? Bueno, a los que nos gusta el turismo y a los que nos gusta nuestra tierra, nos encanta hacer de guías cuando viene alguien de fuera. Oye, ¿dónde me llevarías? Tal, y te las das ahí un poquito de enseñarles esto, los flis por aquí, las montañas, no sé. ¿A ti qué te atrae estar ahí, claro, todo el día con esto?
1: Hombre, a mí lo que más me atrae es hacer que el visitante se sienta donostiarra o guipuzcoano. Entonces, bueno, le transmito mi pasión y mi amor por nuestra tierra, siempre con respeto y siempre contándoles pues patrimonio, tradición, folclore, que están inspirados también esas rutas en libros que tenemos, que muy conocidos, algunos de ellos.
0: Por ejemplo, las novelas de Ivón Martín, de Dolores Redondo, tenemos también por aquí a Xavier Gutiérrez, Laura Balaguer. La verdad es que tontamente hay una lista importante de autores que escriben sobre Guipúzcoa, sobre el País Vasco.
1: Así es, la verdad es que no me lo había planteado al inicio de la andadura, pero cada vez tenemos más euskandinavos que escriben novela negra y que están cogiendo mucho auge. Tenemos a Noelia Lorenzo también y, bueno, también incluyo alguna novela más clásica, como pueda ser Patria, de Fernando Aramburu. Y, bueno, pues también, por supuesto, Toti Martínez de Lecea, con su Brecha, que nos ayuda a entender qué pasó en aquel año de 1813.
0: De todos los autores, ¿cuál es así el que más te gusta? El que saca un libro y dices, no me lo pierdo, ahí estoy ya en primera fila el día que lo presenta.
1: Ay, Carlos, qué compromiso, ¿eh? Pero bueno, ya sabes que Ivón Martín es el que más me inspiró en sus inicios, pero bueno, no es el único, ¿eh? Porque Noelia también es un amor, Laura, Xavi Gutiérrez siempre apoyando también con sus libros, bueno... No me puedo decidir por uno solo, la verdad que no.
0: Y un sitio así concreto de Guipúzcoa que sea el que más, a mí me resulta casi imposible, ¿eh? Siempre voy, no sé si para costa, si para media montaña, si para montaña, ¿verdad? Es un sitio que dirías, aquí me encantaría vivir.
1: Ay, madre mía, pues mira, a mí me encantaría vivir en el castillo de Santa Isabel, de Pasaya. Me encantaría.
0: Sí. Más de una vez he pensado eso, ¿eh? Bueno, sí. De hecho está habitado.
1: Ya lo sé, le llaman, el castillo del inglés le llaman ahora, Pero bueno, a mí me encanta el mar, soy donostiarra y soy de costa total, salitre. Y bueno, Pasaya tiene su encanto también y esa bocana poco tiene que envidiar a la Concha, ¿eh?
0: Vamos a dar un pasito por Pasaya, a ver, inspirado en el libro del Faro de Silencio, sí. Tranquilamente. Bueno, de Pasaya habrá más igual.
1: Sí, bueno, en Pasaya tenemos varios, aunque yo me baso en dos, de Dolores Redondo, como te digo, Los privilegios del ángel y El Faro del Silencio. Tenemos una escritora madrileña, Aroan Moreno, con La bajamar, curiosamente con Pasay Ancho, ahí donde la ves. Y también tenemos otro escritor pasaitarra, Sergio Pereira, que tiene varios libros también inspirados en Pasaya, pero en mi caso me inspiro en estos dos, de Ivón y de Dolores.
0: Vamos a imaginar que te llama un grupo de turistas, oye, queremos conocer Pasaya, no sé si algún punto concreto de la novela de Ivón Martín o de esa primera que me dices de Dolores Redondo. Bueno, te llegan a preguntar por sitios concretos, oye, quiero estar exactamente en el caserío donde matan o no sé quién.
1: Pues mira, pasa una cosa, que la protagonista de Ivón Martín, Ande Cestero, la extraña, es de Pasaya, ¿no? Entonces, aunque en El Fraile Silencio pasa de puntillas prácticamente, aunque es la policía que arranca la, la historia y demás, pero bueno, el caso es que es en la hora de las gaviotas, que ya es la cuarta novela de...
0: Una
1: de ellas, la de Ivonne.
0: Espera, que hacemos memoria. Sí. No lo vamos a dejar ahí. La primera es El faro del silencio. La segunda es la de Zugarramurdi.
1: Sí.
0: No, la de Orbaizeta. La tercera, Zugarramurdi. Sí. La cuarta, La jaula de sal. La quinta, La de Urdaibai.
1: La de los
0: sexta,
1: tulipanes.
0: La de Jaizkibel, sí.
1: Pues esta, bien, ahí estamos. Pues en esa pasa una cosa con su amiga Olaya en Pasaya. Vale, entonces yo nunca hago spoiler en mis visitas,
0: sí.
1: Y siempre pregunto si son lectores, si no han leído algo, tal, tal. Entonces hay gente que sí ha leído y quiere conocer sitios, y otros han dicho, no, pero la estoy en ello. Y digo, bueno, pues para no hacerte spoiler de nada, en La hora de las gaviotas pasa una cosa aquí, y es en Don Ivane, en un piso, uh-huh. En unas escaleras. Entonces, pues la gente dice, ah, jolín, y los que han leído dicen, claro, ahora entiendo cómo es que pasa aquí, es que es un sitio totalmente desangelado en ese aspecto.
0: Ah, sí, sí.
1: Eso es.
0: Sí, se nota que conoce muy bien Iván Martín Pasaya, pero vamos a hacer ese recorrido que lo inicias en San Pedro, en la parte de La Lonja, por ejemplo. Es. Bonito sí. Sitio, por cierto. Sí. Lo que pasa es que para verla hay que madrugar 5:30, 6 de la mañana.
1: Eso es. Bueno, ahí si quisiéramos hacer una visita de Lonja, yo suelo colaborar con Mater para hacer esa visita.
0: ¿Ah, sí?
1: Sí. Entonces, primero madrugas, haces la visita a La Lonja y luego ya te invito a desayunar y ya hacemos la visita. Pero bueno, la vemos por fuera porque también sale en el libro de Ivonne La Lonja. De ahí subimos a la zona del cementerio de Pasaya, porque es una zona, San Pedro, que sale más en el libro de Dolores. Entonces visitamos San Pedro, visitamos la calle, la única calle que tiene también San Pedro, por el lado de dentro. Y en Torre H, que está Aita Mañuel, pues hablamos un poco de las tradiciones remeras de la bahía. Y luego ahí ya cogemos la motora, por favor, llamémosle motora,
0: sí,
1: no
0: sí.
1: Barquito y chorradas, motora, y cruzamos a Don Iván, a San Juan.
0: Y uno de los momentos, perdona,
1: ¿sí?
0: Más gozosos para mí, lo habré hecho miles de veces, pasar de San Pedro a San Juan y luego de San Juan a San Pedro en las verdes motoras,
1: claro.
0: Llamadas Gure Anchote o Gure Torre,
1: sí,
0: cualquiera
1: exacto.
0: De las dos,
1: sí.
0: Son 45 segundos, no es una maravilla.
1: Sí, yo cuando voy con mis visitantes, porque no son mis turistas, son mis visitantes, son casi como de la familia, les digo que si se quieren sacar una foto, que lo saquen antes de montarse el móvil. Porque el trayecto dura, lo que dices, como mucho un minuto.
0: Sí.
1: Y entonces, claro, la gente se piensa, no, y para cuando te preparas para sacarte la foto ya has llegado, entonces ya no tiene gracia. Entonces sí que les hago ese aviso porque la gente no se ubica.
0: Eso vale, es. Y luego ya en San Juan, ¿qué veis?
1: Vale, pues de San Juan explicamos un poquito la zona de Plaza de Santiago y recorremos todo lo que es el Paseo de Bonanza hasta la Cala La Borcha. En ese trayecto, por supuesto, pues hablamos también de la orilla opuesta, que es Albaola, porque desde este lado se ve mejor, desde el lado de San Juan se ve mejor Albaola. Entonces, Dolores Redondo tiene uno de sus escenarios ahí, en ese antiguo astillero Ascorreta, y ahí tiene un escenario principal. Y claro, la gente que viene de fuera, recorrer ese paseo y encontrarte con la bocana de Pasaya, pues es un auténtico espectáculo.
0: Ya solo falta que tengáis la suerte de ver entrar un gran ferry.
1: Bueno, eso ya es el colmo, Carlos, porque además les explico un poquito el funcionamiento del pueblo, del puerto tan difícil que es de acceso a los barcos. Entonces,
0: bueno, primero verás salir a los facal. Si salen los facal, ya es que viene algo gordo.
1: Así es, sí. El facal o el pilot, ¿no? Que dices, uy, pues si ya van todos, es que viene la caballería. Entonces, bueno, pues es para los que vienen, es muy interesante también verlo in situ, porque no se imaginan la gente. Entonces, cuando ven entrar, por ejemplo, el barco de coches, ¿no? Que son de 8 plantas de altura, pues es que cuando lo ven dicen, claro, ahora entiendo todo lo que me has explicado. Entonces, bueno, pues es reconfortante también ver que lo que explicas, pues lo entienden.
0: Siempre digo que San Juan tiene más fama que San Pedro. Bueno, igual es porque turísticamente tiene más cosas, tiene un pelín más de encanto fotográfico, pero igual, fíjate qué tontería, es que el sol le da a la tarde a San Juan, cosa que a San Pedro no, porque ya se le mete por Ulía. Igual eso tiene que hacer, pero es que en San Pedro hay cantidad de cosas para ver, desde la lonja que decías, ahora los murales de Nexgraf.
1: Sí, Néstor. Sí.
0: Néstor Otaño, la casa de Blas de Lezo, Aita Manuel con toda la historia del remo, el Muguruza, que yo siempre Falco, digo, para tomar Falco. El pinchito, Albaola, el Mater me he dejado antes, el paseo marítimo, el propio Faro de la Plata.
1: Eso es.
0: Y luego ya en San Juan, todo lo que nos has descrito, pocos pueblos habrá con tantos iconos o sitios así para echar una fotito.
1: Así es, y además está muy bien que cuentes todo eso, Carlos, porque desde San Juan, desde Don Ivane, explico también el faro de Enfilación, el faro de la Plata, tal, que se ven precisamente desde San Juan, desde San Pedro, no, salvo que vayas físicamente, pues no los ves tan fácilmente.
0: Las escaleras de Seneco Sulo.
1: Claro, bueno, claro.
0: ¿Os animáis a subir y ir al Faro de la Plata luego?
1: Yo les doy la opción y la idea para después de comer que bajen la comida, eso es. Pero claro, ahí les explico, ¿no? Como Leire Altuna, ¿no? La escritora se baja a la Dorna de su querido por esas escaleras de Seneco Suloa.
0: Y no te preguntan luego, oye, ¿cómo en sitios tan idílicos? Porque si esto pilláis en una tarde de estas que entra el sol ahí atardeciendo, ¿cómo le da la gente por matar aquí?
1: Desde luego, bueno, de hecho, eso, pues cuando cruzas la motora, también suelo comentar, en la noche de Halloween, de Arimengawa, que fue una noche diluviante, cruzamos la motora con miedo de que estuviera Tricky ahí en la motora, que ya sabéis que es el malo de la película.
0: Has hecho spoilers, ¿no?
1: Sí, ahora justo no lo tenía que haber dicho. Ahora
0: es igual, lleva ya 5 años la novela, o 6.
1: Exactamente, ya mira, oye. Entonces, bueno, pues...
0: igual el malo no es el asesino, ¿eh?
1: Exactamente, puede ser que sea malo, pero no sea malo de matar.
0: A veces los escritores engañan, ¿eh?
1: Sí, jolín, y más Ivón, madre mía. Yo con el último, Carlos, he estado a punto de pensar que era otro hasta casi el final, así que lo hace, la verdad es que lo hace muy bien este chico, no sé.
0: ¿No os da por subir tampoco a la ermita de Santa Ana?
1: Pues mira, la ermita de Santa Ana la nombro porque, claro, es que llama la atención, hay su ubicación y demás, porque solo la abren el día de Santa Ana y porque tiene un faro de ayuda para entrar en la bocana. Entonces la gente me pregunta, ¿qué es ese semáforo? Y digo, no es un semáforo al uso. Entonces les explico tal, pero también les doy la opción de que suban ellos por su cuenta, porque si tuviéramos que hacer la visita de absolutamente todo, pues igual estaríamos todo el día allí, porque luego, claro, luego queremos comer, queremos almorzar y tal. Entonces, bueno, pues sí que les doy luego un mapa de la zona con las cositas que no hemos visitado. Pues por ejemplo, también sale, también les nombro pues la chimenea, ¿no? Que queda el último resquicio de la fábrica de cerámicas, ¿no? En Barrio Vizcaya, o bueno, pues la casa Paternain, la casa de Víctor Hugo.
0: Ya, me viene bien, dices muy bien, porque yo siempre digo lo mismo, lo he llegado a escribir, me da mucha pena cuando la gente se baja en el embarcadero San Juan, que tiene la tendencia de ir hacia la izquierda y se olvida de empezar el recorrido, que al final son 300 metros más, en la vieja fábrica de cerámica.
1: Sí, la verdad es que ese lado parece que si no lo visitas desde el inicio, porque aparques el coche en ese lado, ¿no?
0: Eso es.
1: Se queda como que no, y precisamente es la zona más antigua, más interesante de Pasaya, ¿no? De Don Iván en este caso.
0: Qué bien, sí. Maider, oye, pues muchas gracias. Hemos dado un paso por San Juan y que te vaya muy bien con esto de tus redes, que recuérdanos, si nos está escuchando alguien que dice, oye, pues mira, yo quiero visitar San Juan de esta manera así novelada, ¿no? ¿Dónde tendría que entrar?
1: Visita Euskadi de Novela en Instagram, o si no, bueno, si quieres dejo mi móvil, no tengo problemas.
0: Oye, pues ya está, dalo aquí.
1: 615-740058.
0: Como se suele decir en la radio mucho, repetimos.
1: 615-740058.
0: Muchas gracias, Maider.
1: A ti, Carlos, un placer.
0: Pues estos son los podcasts de Donosti City, los podcasts de Donosti al cielo aquí en Radio Viajera. Un saludo de Carlos Bengoa. Agur.
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0: Vemos bostezar y tendemos a bostezar. Durante un partido de fútbol, nuestras piernas se contraen imperceptiblemente, involuntariamente, en un momento decisivo, cuando el delantero está solo frente al portero. Al salir del cine, después de ver una película de artes marciales, nos imaginamos saltando y dando patadas, y nuestro cuerpo está lleno de energía. De todo ello son responsables las llamadas neuronas espejo, que reflejan por empatía las acciones que vemos realizar a otros. Para algunos investigadores son algo parecido a leer la mente, porque tienen que ver con las emociones y con la forma en la que se reflejan en gestos faciales o en movimientos. Para otros, la empatía gestionada por las neuronas espejo es la precursora del lenguaje y, por tanto, y aunque los primates también cuentan con un sistema de neuronas espejo, el sistema de la especie humana es mucho más complejo.
1: But in humans we have a kind of other mirror mechanism which is able to code not only the.
0: Los humanos tenemos algo parecido a otro mecanismo de espejo que no solo es capaz de interpretar el objetivo, sino también cómo se llega al objetivo, y eso es mucho mejor para la imitación, según la definición clásica, que es la de la ornitología, y que dice que imitar es repetir algo utilizando exactamente los mismos movimientos de aquel a quien se imita, así que los humanos tendríamos dos sistemas espejo, uno para entender lo que imitamos y otro para repetirlo.
1: One for understanding the goal, one for repeating.
0: Lo cuenta el neurobiólogo italiano Giacomo Rizzolatti, que fue el descubridor de las neuronas espejo en 1996. La clave para descubrir el funcionamiento de estas neuronas fueron sistemas que ya se utilizaban en los años 80 para registrar la actividad cerebral y que llegaron a detectar la respuesta ante estímulos como el dolor de una única neurona.
1: In order to cure the some form of epilepsy.
0: Con la intención de buscar la cura a un tipo de epilepsia, se introducían electrodos en el cerebro humano con unos puntos que eran capaces de grabar lo que estaba sucediendo, la actividad cerebral. Pero más adelante se introdujeron pequeñas antenas que podían estudiar zonas muy concretas y hasta neuronas aisladas, con lo que fue posible estudiar zonas que hasta entonces no se conocían fisiológicamente, como el hipocampo. No solo hay neuronas espejo en las zonas cerebrales dedicadas a las acciones motoras, sino también en las que se relacionan con la visión o con la memoria. Y hay más en el cerebro de la mujer que en el del hombre. Se siguen investigando, pero cada vez se tiene más claro que cuentan con un papel fundamental en el aprendizaje del ser humano, por imitación.

0: Muy buenas, Pedro. Creo que esta noche nos vas a hablar de un personaje muy relevante de la ciudad en tu sección Madrid Secreto.
1: Buenas noches, Belén. Así es. Se trata además de un madrileño de pro que conocerán todos nuestros oyentes. Me estoy refiriendo a Ramón Gómez de la Serna. En concreto, nos vamos a acercar al Centro Cultural Conde Duque, donde podemos visitar el Museo de Arte Contemporáneo dentro de un apartado conocido como el Museo Portátil y donde se ha tratado de recrear el despacho de Ramón Gómez de la Serna, que, como vamos a ver, se trata de un lugar de lo más curioso.
0: Y ya lo creo, yo he tenido la ocasión de ver este despacho y está expuesto de una forma excepcional y, sobre todo, está repleto de piezas, vamos, de lo más singulares. Pero si te parece, antes de hablar de este enclave secreto, haznos una breve semblanza de don Ramón Gómez de la Serna para ponernos en contexto.
1: Pues perfecto, Belén. Como comentaba antes, Ramón Gómez de la Serna nació en Madrid el 3 de julio de 1888, precisamente en el número 5 de la calle de las Rejas, que, que si vamos hoy al callejero, sería el número 7 de Guillermo Roland, muy cerquita de la Cuesta de Santo Domingo. Durante su infancia vivió en algunos lugares de la ciudad, como la Cuesta de la Vega, cerca del viaducto, o la Corredera Baja de San Pablo. También sabemos que iba por las tardes a jugar al Palacio Real. Su vida en Madrid se interrumpió por unos pocos años por el traslado de su padre a Palencia, pero al poco tiempo regresaron, pues su padre fue elegido diputado del Partido Liberal. Así que tenemos a un joven Ramón con la influencia del pensamiento de su padre y en un contexto de grandes cambios políticos en el país, como la pérdida de las colonias, hechos que calaron hondo en la personalidad de este ilustre personaje.
0: Nos has hablado antes de su infancia, pero ¿en qué momento empezó a despuntar don Ramón Gómez de la Serna como pensador, escritor, y cuáles fueron sus grandes aportaciones?
1: Bueno, pues fíjate que en el año 1903, con 15 años, todavía en el instituto, Ramón puso en marcha la publicación El Postal, revista defensora de los derechos estudiantiles. Así que ya despuntaba maneras desde muy jovencito. A él se le atribuye la creación de las llamadas greguerías, que podríamos decir que son aforismos que generalmente constan de una breve oración y que expresan de forma aguda y original pensamientos filosóficos, humorísticos, pragmáticos, líricos o de cualquier otra índole. Es en esos años, a partir de 1910, en los que su despacho comienza a llenarse de innumerables objetos con los que lo decoró.
0: Es verdad, porque vamos, aquí podríamos decir que inició su síndrome de Diógenes.
1: Bueno, allí la verdad es que vemos multitud de objetos adquiridos además precisamente en el rastro madrileño, pero también en otras ciudades europeas que visitó, e imágenes recortadas de libros y revistas que fueron cubriendo y tapizando sus paredes y sus muebles. Además, no hay que olvidar también que su destino final fue Buenos Aires, a donde tuvo que exiliarse tras la Guerra Civil.
0: Entonces, por ejemplo, este cuarto fue traído más o menos desde...
1: No, realmente lo que se ha hecho es una recreación. Porque además él tuvo muchísimos despachos, fue mudándose de un sitio a otro. Entonces lo que se ha querido es, digamos, concretar
0: la esencia.
1: Vaya. La esencia del despacho de don Ramón.
0: Porque yo lo que recuerdo de este espacio, pues un lugar tremendamente abigarrado, en plan horror vacui total, ¿sí? Con gran cantidad de elementos que daban la sensación de ir cambiando de lugar. ¿Qué criterios siguió Gómez de la Serna para decorar su despacho, o bien los comisarios, pues, de esta pequeña representación del espíritu de don Gómez de la Serna?
1: Bueno, pues fíjate que lo que hacía Ramón de Gómez de la Serna era construir y reconstruir sin cesar ese entorno, ya que pues fue concebido y vivido a lo largo de toda su trayectoria como el taller en el que realizaba la obra, que es primordial en el mundo de la imagen, y para ello tomó dos elementos fundamentales del arte de las vanguardias, que, como tú decías, bien abigarrado, que son el collage y el fotomontaje. Con estos procedimientos creó uno de los fotocollages más sorprendentes del arte de la vanguardia española, una de cuyas características fue su condición portátil, pues allá donde iba le acompañaban todos estos objetos.
0: Vamos, que no podía dejar de crear collage y...
1: fotomontajes, ahora vamos a comentar algunos de los objetos, pero es que tenía el despacho tremendamente abigarrado con ese horror bagui que tú mencionabas.
0: Pues venga, vamos allá, porque creo que es el momento de que nos cuentes cuáles son algunos de los objetos, solo algunos, que podemos ver en el despacho de Ramón Gómez de la Serna.
1: Pues si te parece, vamos a empezar por los muebles. Mira, aparte de su escritorio y varias sillas, tenemos los biombos, que se caracterizan por estar forrados absolutamente con fotografías, dibujos y recortes de periódico. Además, en uno de ellos podemos ver que él incorporó una mariposa disecada, que es además uno de sus animales preferidos y que encontramos también en forma de objetos a lo largo de todo su despacho. Esta idea del collage es la que comentábamos antes, un influjo directo de las vanguardias que incorporó Gómez de la Serna a su vida cotidiana en este despacho. Y aquí también podemos señalar la presencia de muchas lámparas, algunas de ellas incluso modernistas, y que destacan por su preciosísima forma orgánica.
0: Muy bien, has mencionado las mariposas antes, pero ¿hay otro animal que esté oculto en el despacho?
1: Pues sin duda, a Gómez de la Serna además es que le llamaba muchísimo la atención los animales. Por ejemplo, fíjate, tiene una tortuga disecada cuyo caparazón se puede abrir así, con una bisagra. También hay

0: un gato negro de plástico, tiene también la pata de una gallina que era un cascanueces, una rama con un nido y dos pájaros disecados, figuras de patos, de golondrinas, también hay faisanes, todos hechos de cerámica, y bueno, tiene también un conejo, un leopardo y algunos insectos. Vamos, que el mundo animal estaba, vamos, presente, no, aún más allá, en la vida cotidiana de Ramón Gómez de la Serna.
1: Y que era una alegoría, todas estas formas, una alegoría pues de su obra, ¿verdad?
0: Así es.
1: Bueno, una mimetización entre la representación de los animales que tanto le gustaban, sí, con su obra y su espíritu. También creo recordar que había algún tipo de figuras macabras relacionadas con la muerte. Esto quizá nos interese un poquito más por aquí. Cuéntanos algo pues al respecto de esto.
0: Pues fíjate, en el despacho nos encontramos con una calavera pequeñita, muy pequeñita, tallada en hueso. También tenemos un grupo escultórico en madera formado por dos angelitos que sujetan otra calavera, y además tiene una placa de hierro, como si fuera la matrícula de un coche o una lata antigua, que tiene un cráneo y dos tibias en el que figura escrito peligro de muerte.
1: Desde luego el inventario es de lo más curioso, pero ya para ir terminando, porque no nos podemos dilatar demasiado en este despacho. Cuéntanos, por ejemplo, las piezas que más te llamaron la atención.
0: Bueno, pues es que la verdad es que son muchísimas. Mira, vamos a comentar solamente algunas. Por ejemplo, el busto de una mujer hecho en cera y que se utilizaba para lucir las joyas, pero que en este contexto del despacho de Ramón parece casi una figura de lo más siniestro.
1: Parece un esboto.
0: Bueno, sí.
1: Totalmente.
0: Es un poco tétrica, la verdad. Mira, hay otra cosa curiosa. Hay un bote de cerámica con la inscripción opio, que haría alusión a quizá algún posible consumo de estupefacientes. Y bueno, podemos encontrar varios cuadros e imágenes que representan al propio Ramón. Uno de ellos, además, es un autorretrato. Y de entre los demás cuadros, quería destacar el llamado retrato triple de Luisa Sofovich del año 1951. Que está representada como si fuera la diosa Hécate griega con tres cabezas. Lo vamos a dejar casi aquí, y lo que vamos a hacer es invitar a nuestros amigos a que visiten ellos en persona el despacho de Ramón Gómez de la Serna, y que a partir de aquí sean ellos los que traten de descubrir todos estos objetos que hemos mencionado tan intrigantes y llenos de magia, y que descubran muchos más.
1: Pues me parece perfecto, así que ya sabéis, amigos, estáis todos invitados a descubrir los secretos de este despacho que se encuentra en el Centro Cultural Conde Duque, en la calle del Conde Duque número 11, muy cerquita del metro de Plaza España, por
0: así
1: ejemplo,
0: es.
1: Entrada gratuita, que eso también es muy importante,
0: sí.
1: Y es una exposición permanente,
0: así es.
1: Es decir, que siempre va a estar allí, bueno, siempre es mucho decir, pero por mucho tiempo.
0: Sí, aunque a veces cambia de disposición.
1: Bueno. Pues nada, pues de vez en cuando os podéis pasar a ver si adivináis qué han cambiado. A ver si alguien es capaz de encontrar
0: las siete diferencias.
1: Sí, pues bueno, imposible. Pues muchísimas gracias, Pedro, por descubrirnos estos secretos íntimos que son los objetos personales de una personalidad tan insigne como es la de don Ramón Gómez de la Serna. Si te parece, pues te esperamos aquí la semana que viene para que nos sigas desvelando más lugares tan especiales como este en tu sección Madrid Secreto. Muy buenas noches.
0: Buenas noches.
2: Esto es Un Minuto en Nueva York. Bienvenidos a un nuevo podcast. Dentro del catálogo del imaginario colectivo de Nueva York, es difícil no tener en él la referencia inevitable del famoso Madison Square Garden, que es ese recinto deportivo y de espectáculos del que alguna vez hemos oído. Y ciertamente no es menos frecuente a veces cuando desde Nueva York hablamos desde el quizá menos conocido Madison Square Park, el que se dé una cierta confusión entre este parque, que sin duda es uno de los lugares más agradables y disfrutables dentro del tejido urbano de Manhattan, que se sitúa en las calles 23 y 26, entre esas dos aproximadamente, y al final de Madison Avenue, con el recinto del que hoy hablamos en este podcast. Y no es en absoluto

0: actual Madison Square Garden destaca como sede de grandes citas del deporte, como aquel, por ejemplo, tan recordado como infausto partido para la afición de los New York Knicks.
1: 17 of 28 that his team has accumulated.
2: Jordan for three.
0: Anthony. En el año 1995, conocido como el Double Nickel Game de Michael Jordan. En este partido, Jordan, después de haberse retirado del baloncesto profesional para probar suerte en el béisbol, no en las ligas mayores, eso sí, retornaba año y medio después a los Chicago Bulls con su ya famosa rueda de prensa coronada por su lapidario "I'm back" para enfrentarse al equipo local, que son los Knicks. En aquel partido, Jordan acabaría llevando a su equipo a la victoria con una cuenta anotadora final de 55 puntos, algo que todavía duele y escuece a la afición local de Nueva York cuando se le recuerda. Menos doloroso, al menos para los aficionados, fue el legendario combate de boxeo del 8 de marzo de 1971 entre Muhammad Ali y Joe Frazier por el título mundial de los pesos pesados, con la victoria final para Frazier.
3: Ladies and gentlemen, here
4: comes the decision. Johnny Addy.
3: Referee Arthur McCanty scores it 8-6, one even for Frazier.
0: En el mundo de la música también podemos recordar el 20 de octubre de 2001 el concierto benéfico en favor de las víctimas de los atentados del World Trade Center, organizado por Paul McCartney, una cita histórica que incluyó actuaciones de artistas de tanto renombre como Mick Jagger, Keith Richards, The Who, David Bowie, Eric Clapton, Elton John o

pero tal como apuntaba al principio, este edificio y recinto deportivo que conocemos hoy es solo uno de los cuatro que históricamente ha conocido Nueva York. Hay una historia de edificios predecesores que vamos a repasar en el podcast de hoy. En cuanto al lugar, vamos a situarnos en torno al Madison Square Park, del que os hablaba al principio, en la introducción, frente a la intersección de Broadway, la Quinta Avenida y la calle 23. Un poco más arriba, en la esquina entre la calle 26 y Madison Avenue, que aquí finaliza, existía una pequeña estación de tren de pasajeros del ferrocarril que iba hasta Harlem, en el norte de Manhattan. Estos eran los ferrocarriles en superficie y elevados que existían antes de ser el metro principalmente subterráneo en Manhattan, si bien aún nos quedan algunas reminiscencias de líneas que discurren elevadas sobre la superficie. Bien, pues esta estación se trasladó a la calle 42 en 1871 y en 1874 un tal P.T. Barnum decidió montar un recinto al aire libre de forma oval y con las bancadas para los espectadores al aire libre también, que se utilizó para montar espectáculos tan diversos como circos y otras representaciones. A este recinto se le llamó el Gran Hipódromo Romano. Este recinto pues fue pasando por las manos de distintos propietarios que lo fueron empleando para todo tipo de eventos y espectáculos, desde conciertos, concursos de belleza, boxeo o incluso concursos caninos como el Westminster Kennel Club Dog Show, que a día de hoy sigue celebrándose anualmente en el Madison Square Garden. Curioso que por aquel tiempo el boxeo era ilegal, por lo que de una manera bastante hipócrita y oculta se les llamaba conferencias ilustradas. A estas alturas de la película, el propietario del recinto era un tal Commodore Vanderbilt. Vanderbilt nos sonará pues a esa familia de potentados y adinerados de Nueva York que construyeron la propia Grand Central Terminal. A la muerte de este personaje, Commodore Vanderbilt, su nieto William Kissam Vanderbilt, en 1879 se puso al frente del negocio y decidió él mismo asumir la gestión del recinto. Y lo primero que hizo fue ya bautizarlo como Madison Square Garden. Además de espectáculos tan variados y bizarros como la exposición de un elefante que este mismo compró al Zoo de Londres, se añadieron otros acontecimientos deportivos como carreras atléticas o incluso ciclismo en pista, con la creación de una pista de velódromo, incluso con sus curvas peraltadas. Por aquel entonces, el ciclismo en pista era uno de los deportes más populares en Estados Unidos, y sus protagonistas eran grandes estrellas del momento. De toda esta actividad de ciclismo nos queda una disciplina olímpica de ciclismo en pista que llegó a disputarse en los Juegos Olímpicos del año 2000, 2004 y 2008, una disciplina llamada Madison, que nos viene desde estos tiempos. A pesar de toda esta actividad, este recinto al aire libre era muy frío en el gélido invierno neoyorquino y también caluroso en los días de verano, por lo que la rentabilidad del negocio no era la mejor e hizo que finalmente Vanderbilt decidiera venderlo a un holding formado por otros potentados de la época como eran J.P. Morgan, Andrew Carnegie, James Stillman y W.W. Astor. Nombres que hoy todavía son notables, 125 años después.
este grupo de magnates del acero y las finanzas decidieron tirar por la calle de en medio y tirar el edificio abajo para crear uno nuevo, el segundo Madison Square Garden. La verdad es que no pusieron mucho esfuerzo en buscar un nuevo nombre. El diseño se lo encargaron al que quizás fuese el arquitecto más notable de finales del siglo XIX y principios del siglo XX. No era otro que Stanford White, de la firma McKim, Mead & White, autores de grandes edificios como la propia desaparecida y grandiosa Penn Station. Stanford White tendrá episodio reservado en este podcast porque se lo merece y su historia relacionada con este edificio no tiene desperdicio tampoco. El nuevo edificio, abierto en 1890, estaba diseñado en el estilo Beaux-Arts y fue en su inauguración el edificio más alto de la ciudad, con su torre minarete copiada de la Giralda de Sevilla, alcanzando una altura equivalente de 32 plantas. El recinto principal interior era el más grande del mundo por aquel entonces, con unas dimensiones de 61 por 110 metros y asientos permanentes para 8.000 personas. Además, tenía un teatro para 1.200 espectadores y una sala de conciertos para 1.500. Aparte de todo eso, tenía el restaurante más grande de la ciudad y un jardín cabaret al aire libre en su cubierta. El edificio, que presentaba en sus decoraciones reminiscencias moriscas, costó 3 millones de dólares de entonces y fue encuadrado junto con el Central Park y el Puente de Brooklyn dentro de las grandes instituciones de la ciudad de Nueva York. La torre estaba coronada por la estatua de Diana, obra del escultor Augustus St. Gaudens. La estatua original tenía 5 metros y medio de alto y pesaba 820 kilos. En un momento dado pensaron que era demasiado grande y la quitaron, sustituyéndola posteriormente por otra versión, poco más pequeña y hueca, la cual hoy se encuentra en exposición en Filadelfia y una copia también en el propio Met de Nueva York. A la inauguración del edificio acudieron más de 17.000 personas que pagaron hasta $50 por acceder a él. Este recinto de espectáculos fue muy importante en el primer cuarto del siglo XX, pero tampoco llegó nunca a ser un negocio rentable para sus promotores.

En 1925, el banco que había concedido la hipoteca para la construcción del edificio, la New York Life Insurance Company, finalmente se hizo con el control de la propiedad, y ante la poca viabilidad económica que le vieron, decidieron demolerlo. Este edificio está en el libro Lost New York, que he recomendado en otros podcasts, donde nos permiten ver la arquitectura perdida de Nueva York. El único consuelo es que en el mismo solar donde estaba este segundo Madison Square Garden, la compañía propietaria de él ya por aquel entonces, la New York Life Insurance Company, encargó al arquitecto Cass Gilbert la construcción del New York Life Building, que todavía hoy podemos contemplar y admirar en esa intersección de Madison Avenue y la calle 26, un edificio construido entre 1926 y 1928. Y tal como dice el refranero español, como no hay dos sin tres y casi sin solución de continuidad, a este demolido Madison Square Garden le salió rápidamente un sucesor. En este caso, no en el mismo entorno del Madison Square Park, sino que mucho más arriba en Manhattan. Octava Avenida entre la 49 y 50, la zona llamada Hell's Kitchen. El promotor del edificio fue el promotor de boxeo Tex Richard, que logró juntar un grupo de más de 600 inversores para financiar el proyecto. El edificio, diseñado por el arquitecto de teatros Thomas W. Lamb, costó 4,75 millones de dólares y su construcción, que llevó únicamente 249 días, se inició en enero de 1925. En cuanto a estilo, era totalmente distinto al Madison Square Garden que concibió Stanford White, careciendo de todo ornato, el cual únicamente se encontraba en el entorno de la gran marquesina de su entrada principal. Podemos decir que arquitectónicamente fue un edificio con mucha menos trascendencia que las versiones previas del edificio. El espacio del recinto principal tenía 61 por 144 metros, con asientos en tres niveles que llegaban a albergar hasta a 18.500 espectadores, generalmente en combates de boxeo. El edificio era bastante deficiente en cuanto a su diseño, ya que era conocido que la visión de los espectáculos o partidos de hockey o incluso baloncesto que en él se podían presenciar era muy mala si no estabas muy cerca de las primeras filas. También era conocida su deficiente ventilación, lo que, unido a que estuviese por aquel entonces permitido fumar sin ningún tipo de restricción en estos recintos, que se formase una auténtica nube de humo en los niveles superiores de este espacio cerrado. Este tercer Madison Square Garden albergó, aparte del boxeo, los partidos de los New York Rangers de la Liga Nacional de Hockey y, como decía, de los New York Knicks, equipo de baloncesto de la NBA.

0: nivel histórico podemos mencionar algunos eventos notables que se celebraron en este recinto, como el 15 de marzo de 1937 se celebró un meeting llamado Boycott Nazi Germany. Fuera un meeting que se llevó aquí organizado por el Congreso Judío Americano y el Comité Judío del Trabajo, donde se buscaba alertar contra los peligros del nazismo incipiente en Alemania.
1: Let's hear Professor Raymond Moley, former Undersecretary of State.
2: It is not merely a battle in behalf of Jews. It is a fight for the integrity of American principle. I hate Hitlerism.
0: También por todos es conocido el 20 de febrero de 1939, cuando una organización pronazi llamada el German American Bund celebró un meeting en este recinto con una asistencia de 20.000 personas.
3: I do not come before you tonight as a complete stranger, into those of whom one have not the honor.
0: Esta organización en diciembre de 1941 fue ilegalizada por el gobierno de Estados Unidos, y ya en un tono más distendido o festivo, esa imagen que tenemos todos en el de la cultura popular de Marilyn Monroe cantándole el cumpleaños feliz al entonces presidente John Fitzgerald Kennedy en su cumpleaños fue realmente ahí en una fiesta celebrada pues en mayo de 1962.

Este edificio, bueno, pues tuvo una vida activa hasta 1968, cuando se llevó a cabo su demolición justo después de la apertura del cuarto y actual Madison Square Garden. Una demolición que concluyó en 1969. En el solar que ocupaba se barajó la construcción del que sería por aquel entonces el edificio más alto del mundo, pero esto despertó una gran oposición vecinal y finalmente en esta zona se restringe la altura edificable permitida y el solar del tercer Madison Square Garden permaneció vacío hasta 1989, cuando en él se construyó un nuevo edificio residencial en altura. Pero no podemos pasar página de este tercer Madison Square Garden sin hablar de la que sería una variante, que sería el llamado Madison Square Garden Bowl en Queens. Esto era el nombre de un recinto exterior en el borough de Queens, al otro lado del East River, y que se construyó en 1932. En este recinto abierto se montaban representaciones de circo, boxeo, y tenía una capacidad para espectadores sentados de 72.000 en bancos de madera. Estaba localizado en la calle 48 y Northern Boulevard, en la zona de Queens de Long Island City, la zona más próxima al East River. Esto, bueno, pues ya a nivel de cultura popular, fue el recinto donde James J. Braddock derrotó a Max Baer en el título mundial de los pesos pesados en junio de 1935, que inspiró la película llamada Cinderella Man. Este recinto, el Madison Square Garden Bowl, se demolió durante la Segunda Guerra Mundial para hacer sitio, pues, al servicio de correos del ejército durante la guerra. Y la última y actual versión del Madison Square Garden, situado sobre la actual Penn Station, también llamado el Madison Square Garden 4. Como decía y he repetido muchas veces en el podcast, es el fruto del error histórico de la demolición de la original Pennsylvania Station, sobre la cual os recomiendo que tiréis hacia atrás en la lista de los podcasts publicados y escuchéis el que hice ya hace casi 5 años sobre este tema. Todo aquel que haya ido a tomar el tren a Penn Station ahora se dará cuenta de lo que digo y no hacen falta muchas más explicaciones. ¿Qué decir del actual Madison Square Garden? Bueno, pues está localizado en el Midtown de Manhattan, sobre la estación, como os digo, entre la séptima y octava avenida y las calles 31 y 33. Realmente se compone, aparte del Garden, del edificio One Penn Plaza, un edificio de 57 plantas completado en el año 1972. Se utiliza para conciertos, partidos de baloncesto, hockey, circo, lucha, rodeos, espectáculos sobre el hielo, y es la sede de los New York Rangers de hockey, los Knicks de baloncesto y el New York Liberty de la NBA femenina hasta el año 2017, en que dejaron esta sede. Hoy en día es el segundo recinto de conciertos con más actividad del mundo, solo tras el O2 Arena de Londres. Tiene una capacidad que varía hasta los 20.000 como máximo en los conciertos, a los que hay que añadir el llamado Hulu Theater con otras 5.600 localidades. También hay en los sótanos una bolera incluso de 48 calles. En cuanto a su definición formal, presenta la particularidad, como decía, de estar construido sobre la estación, sus pasillos, sus vías y sus andenes. Fácilmente desde el exterior se puede distinguir su forma cilíndrica y podemos destacar, pues, como elemento arquitectónico destacable, su estructura de cubierta,
que se trata de una estructura suspendida de cables de acero que parten de las 48 columnas metálicas perimetrales y de 404 pies de diámetro. La primera de este tipo de manera permanente de Estados Unidos y una tipología estructural que va a favor de proporcionar un espacio interior totalmente diáfano, adecuado para la actividad que iba a alojar el recinto. Esta estructura radial de 48 cables de acero recubiertos de zinc no solo soporta el tablero de cubierta del recinto, sino también dos pisos más con una estructura de acero sobre el espacio diáfano central, lo cual nos habla en cierta medida de lo osado que fue en su día el diseño estructural de este cuarto Madison Square Garden. Aparte de esto, al estar montado o construido el complejo sobre las vías de la estación, esto hizo que se tuvieran que salvar grandes luces con enormes vigas de acero, dicen que las de mayores dimensiones utilizadas nunca en Nueva York hasta la fecha. Este cuarto, Madison Square Garden, ha pasado por dos grandes obras de renovación, una en 1991 y otra en 2011, dando todo al final un coste de construcción de más de 1.100 millones de dólares. Un edificio realmente muy caro a lo largo.

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2: Amigos de Donosti City, bienvenidos a un nuevo podcast aquí en Radio Viajera, de Donosti al Cielo. Un saludo de Carlos Bengoa desde San Sebastián. Un San Sebastián que en el momento de grabar este podcast ha vivido unos días memorables, en realidad todo Euskadi, con la salida del Tour de Francia. Las tres primeras etapas se han desarrollado aquí en territorio euskaldún y la verdad es que ha sido una auténtica barbaridad de público, de gente, de colorido. No han sido días excesivamente luminosos porque hemos tenido aquí el llamado Veroño Donostiarra, con bastantes nubes, días grises, pero bueno, sin dificultar para nada que el aficionado pudiera estar en las carreteras y dar ese colorido, ya digo, absolutamente exagerado, de lo que han sido tres días intensísimos. Os voy a hablar hoy de uno de los enclaves más importantes y que luego, viendo el trabajo de los ciclistas, pues ha tenido verdaderamente su importancia, que es el puerto de Jaizkibel. Muchos de vosotros puede que lo conozcáis de la clásica de San Sebastián, que pasa siempre por Jaizkibel, también la vuelta ciclista al País Vasco, en alguna ocasión la Vuelta a España, el propio Tour de Francia ya había pasado por aquí, pero en esta oportunidad ha sido tremendo el gentío que se ha desplazado hasta Jaizkibel para ver el paso de los ciclistas y la batalla que nos brindaron estos, que siempre es de agradecer. Jaizkibel, una montaña mágica de la que tengo muchísimas referencias en mi blog donosticity.org y de la que quiero hablar hoy con el padre de la criatura, con la persona que me introdujo a mí precisamente en todas las vivencias, anécdotas, senderos de Jaizkibel, Jesús Mari Alquézar. Muy buenas.
3: Muy buena, por cierto, has explicado muy bien la introducción. Jaizkibel es emblemático para guipuzcoanos, o digamos más guipuzcoanos, pero del este, ¿no? Del este de la provincia, y sobre todo donostiarras. Es una montaña que tiene un puerto magnífico, un puerto además sin ninguna razón clásica, porque nadie va a ir de San Sebastián a Irún, por ejemplo, que es la unión que hace el puerto, o Fondarribia, por esta carretera, una carretera revirada, con muchas curvas, fantástica para andar en bici, porque la historia, la memoria histórica es que es una carretera obligada, hecha por, de cuando termina la guerra civil, pues son los prisioneros del régimen vencedor los que tienen que hacer a pico y pala la carretera, y es más por eso que le llaman la carretera de los esclavos de Franco. Uh-huh. Es una carretera fantástica al borde del mar, y en este tour, esta etapa de tour, fue emblemática porque fue la gran referencia. Y lo curioso es que, como bien has dicho tú, es una carretera que se pensaba que no iba a hacer nada, que tú iba a pasar el pelotón conjunto, que no iba a haber lucha, y fue increíble el daño que hizo. Es cierto que la etapa de 200 kilómetros, pero cómo llegaban a la cima. Estuvieron, sinceramente, yo controlé 12 minutos viendo pasar corredores. Primero los principios, el primer pelotón, y luego un montón de autobuses, bueno, autobuses se llama cuando se van juntando, hasta que llega el coche escoba, que ya dieron libertad. Y lo más bonito de esta prueba es que para poder ver la carrera, o bien te ibas tres días antes a poner tu tienda, tu caravana, o tenías que subir en bici. Y fuimos, bueno, miles de ciclistas que de una vertiente a otra nos juntamos allí para ver el paso del pelotón, que por cierto además fue duro porque hubo sirimiri, hubo una gran niebla, pensábamos que no iba a acudir casi nadie y fue terrible la explosión de público que nos juntamos allí para ver cada cual en la zona que le gustaba. Normalmente la parte que más acogió ciclistas, pero ciclistas aficionados, fue la subida, claro, porque en este caso la vertiente que subían era la vertiente que fue una primera clásica, como tú dijiste, la que sube de Hondarribia. De dureza es igual, de la subida de Hondarribia, Jaizkibel es un monte que tiene un desnivel de 5 y pico, pero tiene rampas hasta el 10% que hacen daño, y Hondarribia tiene 9,8 kilómetros, primero suave y luego ya viene la dureza, que exigió allí, hicieron el pelotón, bueno, los primeros, Pogačar y el Vingegaard hizo trabajar al pelotón como pocas veces habíamos visto. Disfrutamos mucho.
2: Como decía yo también, Jaizkibel es una montaña mágica, la define ya muy bien Víctor Hugo en sus obras de los viajes a los Alpes y a los Pirineos, tiene descripciones fantásticas, porque como carretera de montaña que utilizan los ciclistas, está pegadita al mar, las vistas son impresionantes, tanto por el lado de Lezo como por el lado de Hondarribia, son dos ascensiones, bueno, pues relativamente cómodas, que se hacen muy bien para entrenar. Desde el punto de vista de senderismo, tiene una serie de caminos antológicos a determinadas zonas que a nivel geológico son además muy importantes, una belleza de colores y de formas increíbles, y luego tiene también muchísima historia. Decías que era la carretera de los esclavos de Franco, pero también se puede hablar de fuertes, de fuentes, de caseríos. Vamos, es una montaña que desde Lezo hasta Hondarribia, ese sería todo el cordal, no tiene desperdicio. No sé si empezar breves pinceladas por el tema histórico un poquito.
3: Sí, es cierto que además están los torreones de las guerras carlistas que van por todo el cordal cimero y que luego terminan en el castillo, en los restos de la fortaleza que hay en la cima de Santa Elena. Es una travesía clásica por todo el cordal que va también de San Juan hasta Hondarribia, que todos los días del año hay aficionados que lo recorren. Bueno, las vistas son fantásticas, sobre todo hay que ir un día, el día del tour no tuvimos la suerte esa, pero si tú vas un día brillante de sol, tienes un paisaje de casi todo Guipúzcoa, por lo menos puedes llegar a ver hasta los confines que está el Aizkorri, todas las montañas del litoral y luego todo el océano Atlántico o el mar Cantábrico, como tú dices, se ve las geoformas que hay en el litoral, en la costa, y luego continúas por todas las landas. No sé si soy capaz de decir o debo decir que con un día limpio podrías ver casi cerca de Burdeos.
2: Sí, por lo menos hasta Viebucó, toda esa zona de las landas, eso fijo que se ve. Pero hablando de historia y de anécdotas, hay una muy buena, y es que Roland Garros, el creador del mítico torneo de tenis, en sus inicios era un gran aficionado a la aviación y realizó una carrera, una especie de Tour de Francia, pero de aviación, ¿no? Y a Roland Garros, que era piloto de unos aviones, se quedó sin gasolina, aterrizó en lo que hoy se llaman las campas de Roland Garros, que tiene ahí un recuerdo en el que se explica esa historia. Yo creo que muy poquita gente conoce a nivel general cuando le dices: tú ya sabías que en Jaizkibel aterrizó Roland Garros, y poquita gente es la que lo sabe.
3: Sí, es un lugar mágico porque dentro
2: sí, de... Sí, que te gustan las campas de Marla.
3: Exactamente, las campas de Marla, que algunos le llaman la Irlanda Vasca o la Irlanda de Jaizkibel, porque es un planillo todo verde, y allí pudo aterrizar tranquilamente. Está cerca de Justiz, es muy fácil llegar, y está cerca también de otra formación que es muy clásica, el de Renchin Zabala, donde están las importantes Paramudras. Paramudras, que son unas formaciones geológicas donde la mayor concentración del mundo están ahí, que tienen unas formas curiosas como si fueran fósiles. La erosión ha constituido unas formaciones, una que puedes imaginarte, pues gusanos, bolas de cañón, en fin, elefantes, focas, todo lo que tú puedes imaginarte lo ves allí. Y sí, se llega muy fácil, y además es fácil de conservar porque es duro, no hay problema de que se deterioren con las visitas.
2: Bien, de todas formas, todos nuestros seguidores, si quieren detalles más técnicos de Jaizkibel con respecto a las rutas de senderismo, es impresionante, tanto en la parte de Pasaya como en la parte de Hondarribia, pues en el blog o en Google mismo no tenéis más que poner Jaizkibel para Moudras, Jaizkibel Marla, Jaizkibel El Abechu, valle fantástico por cierto, Jaizkibel Gran Canto, Jaizkibel, ahora que me venga a la memoria, Itzalarri. Bueno, ahí os va a aparecer seguro la reseña de mi artículo en primerita posición, que todo hay que decirlo también. Ciclismo, sí. Bien, decíamos que era la carretera de los esclavos de Franco, decíamos que no sirve para ir de Lezo a Hondarribia porque todo el mundo va por la nacional o por la autopista, pero es el paraíso para los ciclistas tanto por un lado como por el otro. Venga, que vamos a empezar por uno de los dos.
3: En este Tour de Francia, muchísimos, nosotros cuando iba subiendo hacían la misma ruta, le hicieron los últimos 35 kilómetros, salían de Ventas de Irún, yo porque les pregunté, y hacían el recorrido subiendo de la vertiente de los ciclistas, que es por Hondarribia, que es la famosa subida de Guadalupe, que la primera parte es suave, que primera parte pues tiene unos desniveles del 2%, 3%, y luego va remontando hasta el 7, 8, 9%, que es la parte de la dureza donde se cascaron bien los ciclistas, y la mayoría hacía esto, y luego descendía por la vertiente de Lezo, y luego se iban a ver la llegada. Era importante porque había que ir muy temprano, porque tenemos mérito, yo también estuve allí, mérito a los ciclistas, porque había que estar esperando muchas horas muy divertidas, que no te cansas, para ver el paso de los ciclistas, porque la carretera a la 1:30 se cerraba, los ciclistas pasaron a las 5 de la tarde, 5 menos cuarto, y son muchas horas de espera, pero el ambiente es inolvidable. Primero tal todo, vas al chiringuito a tomar algo, además con el mérito de que llovía, y después la segunda parte en la espera, primero pasa la limpieza, comienzan a pasar coches, motos, todo buscando bien el orden, que no se salga nadie de cómo están planeado, porque ahí no se mueve nadie, y luego viene la caravana publicitaria. En cuanto llega la caravana publicitaria, allí no se mueve nadie, todos a esperar allí en el ambientillo de... Bueno, muy, muy bonito. Y luego el paso de los ciclistas, como te digo, que estuvieron pasando más de 12 minutos, pues es inolvidable. El descenso es, si haces por la misma forma, por Lezo, que la dificultad es igual. Por Lezo también son 9 kilómetros.
4: Sí, describe un poquito cómo es la subida. Sí, la subida que para cualquier ciclista en forma, hoy en día, vamos, como dices, no pensábamos que se iban a hacer esas diferencias.
3: Eso es.
4: En ese puerto, en los tiempos de Marino Lejarreta, Indurain ganó una clásica en solitario, Gianni Buño también, Armand de las Cuevas, creo recordar, atacaban Alcalá, en Jaizkibel, se iban solos, Raúl Alcalá, en aquel día que en San Sebastián no se veía un metro.
3: Temporal.
4: Pero luego tenían 30 kilómetros hasta meta, y hoy en día, pues cualquier pelotón organizado te coge y llega un grupo de 50, 60 corredores, ¿no? Porque son dos subidas por los dos lados que nada tienen que ver, pues con un Tourmalet, con un Peiresur, de cosas así más gordas.
3: No, así como en la subida de Lezo, la parte más dura es el principio, la primera, es una carretera preciosa con muchas herraduras hasta que alcanza la taberna Jaizkibel, y ya se suaviza hasta llegar a la parte, es una... siempre pegando para arriba, pero ya baja al 4,6, 6,2, 4,6, 1,2 para llegar a la cima, al paso, ¿no? Las dos son bonitas. Es un plan muy bonito hacer las dos vertientes en la misma excursión. Sales de donde quieras, de San Sebastián, normalmente nosotros salimos de San Sebastián, nos acercamos por la ruta, por la carretera o por los carriles bici, y hacemos la ascensión de Lezo, descendemos a Hondarribia hasta el camping donde comienza toda la subida, y hacemos al revés y completas. Digo esto para los oyentes que vengan a San Sebastián con ilusión de hacer alguna ruta en bici, que hagan, que no se olviden de hacer esta ruta. Se hace muy bien, pasas toda la mañana, pero disfrutas de ambas vertientes, y luego sobre todo disfrutas de los grandes paisajes que te vas a encontrar. Y es más, si a alguno le parece corto, yo siempre recomiendo, cuando llegas a la cima hay una carretera, un carretil que tiene un kilómetro para llegar a la misma cumbre de la montaña,
4: sí, donde las antenas de...
3: exactamente.
4: Sí. Toda... ¿un kilómetro tiene eso? ¿Tanto? Sí.
3: Aproximadamente, no, quizás menos, pero sí. Tenía yo la idea que era un kilómetro, lo quería haber hecho en esta ocasión, pero había muchos coches, estaba muy tiempo muy cerrado y desistimos. Pero entonces allí el paisaje todavía es superior, superlativo.
4: Sí.
3: Y es una ruta, una carretera, una subida que es relativamente dura, es segunda categoría, tengan en cuenta, segunda categoría, pero cómodamente se hace bien, ¿eh? Y luego lo más bonito es que diariamente son pelotones de ciclistas que van de una vertiente a otra, recorren la carretera de Jaizkibel.
4: Sí, es una carretera para ciclistas, para montañeros y para cazadores, que también tiene sus puestos de cazadores, aparte de todos los responsables de los caseríos que hay por ahí. Bueno, no muchos habitados, ¿no? Creo que son 14 caseríos los que están.
3: Sí, 14.
4: Había un circuito de caseríos.
3: Sí, caseríos de Jaizkibel, que como es una zona militar, todavía se conserva como zona militar, ahí hacían en los cuarteles de Loyola. Tiene mucha historia militar Jaizkibel, se hacen prácticas todavía, y muchos desaparecieron por esa causa. Quedan las ruinas con un gran recuerdo de todos ellos, todos tienen su mugarri explicando la historia del caserío, y curiosamente muchos tienen unos nombres muy curiosos, como el caserío Londres, que hay
4: Buenos Aires,
3: ¿sabes? Nombres muy tradicionales, tradicionales en el País Vasco, que no tienen nada que ver con los nombres euskéricos.
4: Sí, porque hay muchos nombres de caseríos en el País Vasco con nombres de ciudades o de países. Barcelona, hay uno por Legorreta, te sonará. Caserío Granada, allí por debajo de Erdoizta, por los altos de Aizarna. estos de Jaizkibel que dices son Buenos Aires y Londres, hay uno que hay Zamora, sí, también. Bueno, es curioso que se le ponían esos nombres a los caseríos aquí. Bueno, ¿qué más? Bueno, venga.
3: Lo que quería comentar es que fue una gran sorpresa. No pensábamos ni nosotros ni los grandes ciclistas, por ejemplo, Gara, que decía, hay rampas como para hacer daño, pero no creo que vaya a pasar gran cosa. Decía Pachi Vila, del Movistar, no es una rampa, son casi 20 minutos de esfuerzo, con intención se puede rascar. Este tenía razón, se puede rascar, aquí se rascó. Y luego Ney Steff, muy vinculado al ciclismo guipuzcoano, ve un grupo de 40 en meta, si no hubiera bonificación arriba, un pelotón más grande. Pero no hubo grandes pelotones, pasaron muy desperdigados. Fue bonita la subida, la ascensión, y ahora siempre quedará el recuerdo de que Steven no es tan fácil, ¿eh? Se puede hacer daño si se trabaja y se hace duro.
4: Ah, se subió muy, muy, muy deprisa, ¿no? Pues yo no me podía creer que se pudiera subir un puerto a esa velocidad. Bueno, de hecho, el primero que ataca es Simon Yates para coger la bonificación, y solamente le siguen Pogacar y Vingegaard, y se ve al resto que se empieza a quedar ya despatarrado. El propio Simon Yates no puede, a 100 metros de la cumbre, solo 100 metros, se van Pogacar y Vingegaard, y vamos, si les da por relevar a los dos bajando, se presentan aquí con un minuto, ¿eh?
3: Evidentemente, estoy completamente de acuerdo. O sea, que no quiso relevar.
4: Sí, Pogacar se fue para abajo, pero Vingegaard se pegó a rueda. Si entra Vingegaard al relevo, ya tienes tres corredores del Jumbo y dos del Emirates que iban detrás, que esos ya no hubieran tirado. Con lo cual hubiera tenido que trabajar Chicones, Kelmose, La Fe y el que ganó, y dudo mucho que hubieran evitado estar a un minuto de distancia.
3: Yo estoy convencido que hubieran llegado. Además, hay que apuntar que Jaizkibel ha tomado más relevancia, porque así como antaño siempre Jaizkibel era el punto de paso donde nos reuníamos ciclistas, sobre todo en la clásica o en la Vuelta a España, últimamente con la clásica ha perdido influencia, porque como bien dices tú, podían llegar a la cima y llegar en escapada, con 15 segundos podían llegar, y eso no les interesaba a los organizadores. Y hoy en día han endurecido mucho más la carrera, especialmente con Narlaitz en Ayacuarría, y sobre todo en Igeldo, en los famosos muros de Murgil, que también, por cierto, están en, si ustedes quieren saber lo que es otra excursión, que si alguien quiera venir a San Sebastián a hacer bici, vaya a los muros de Igeldo, la han endurecido de forma que este año va a haber dos subidas a Murgil, de forma que va a ser otro espectáculo. Entonces la afición se reúne en Igeldo.
4: Otro espectáculo también en Igeldo, donde estuve yo, por cierto, ayer, viendo por segunda vez el paso de los ciclistas por San Sebastián. Que sepas que estamos grabando este podcast en la misma línea de meta de la etapa del Tour, que terminaba aquí en San Sebastián, justo entre el Cursal y la cervecería Picachilla, que es muy referente aquí en Donosti, y teníamos la meta, pues sí, aquí mismo, en el paso de peatones. O sea, que estamos grabando un podcast en la llegada del Tour. Bueno, pues una maravilla. Yo creo que el paso del Tour por Euskadi, todo lo que hemos visto en televisión, desde Gaztelugatxe, Urdaibai, ya en Guipúzcoa, toda la costa, desde Ondarroa hasta San Sebastián, ya para irse por Irún, Hondarribia, eso es una maravilla, con el paso de Igeldo, y luego la etapa con entrada en el Goierri, que fue fantástico lo verde que estaba, y toda la zona de Tolosa Aldea antes de llegar aquí a Jaizkibel. La verdad es que han sido tres días maravillosos, ¿eh? La gente se ha quejado también de los transportes, de la masificación, estamos un poquito en lo de siempre, ¿no? Pero han sido tres días para los amantes del ciclismo inolvidables.
3: Es que la multitud que nos hemos reunido, sobre todo, decían que Bilbao ha tenido mucho éxito de afluencia de público, pero San Sebastián yo creo que la ha doblado. Hay que ver ustedes las fotos de la galería de Donosti City y vean qué multitud de personas había en la llegada, no solo en la zona de llegada, y antes, después de la llegada,
4: eso que os llovió al ir a Jaizkibel, que si no hubiera ido más gente, claro. Sí,
3: pero en la llegada, luego levantó el tiempo, sí. Y la multitud de personas, yo creo que todo San Sebastián salió de sus casas para juntarse, aunque no vieran nada, estar en la llegada del Tour. Vivir in situ ha sido algo emocionante, además.
4: Este podcast dentro de tres meses pues ya se sabrá todo, ¿no? Y si lo escucha alguien dentro de dos años ya pues ni te cuento, ¿no? Pero ¿a quién ves ganador del Tour?
3: Hombre, entre los dos está sin duda. Yo tenía...
4: Sí, no, hasta ahí llego. Sí. Vale, pero entre Pogacar y Vingegaard, salvo que haya un accidente o alguna cosa...
3: Yo creo... Dicen que Pogacar todavía le duele la muñeca. Nah. Si no, yo voy a votar por Pogacar. Sí. Porque quiere la revancha.
4: Nos cae mejor a todos, creo yo, ¿no?
3: Sí. De momento sí, no sé por qué, nos cae mejor. Pero en fin, podía haber sorpresa. A mí me da mucha pena la desgracia que hemos tenido con Carapaz y con el catalán, sí, con Henry Mas. Sí. Porque hubiera sido. Hubiera habido lucha. No sé si ahora la habrá con alguno. Quizá aparezca alguno. uno de esos que de repente...
4: Sí, es que el mozo y esta gente...
3: Sí, aparecen y dan guerra, ahora será difícil, será difícil. Pero seguiremos contando. Y luego lo que sí a apuntar es que, claro, el tour por televisión es impresionante porque cuidan mucho el paisaje. Entonces habíamos visto tomas de San Sebastián, de toda la provincia, cuando digo de la costa, inolvidables. Y es cierto, cuesta mucho dinero traer una carrera del tour a la localidad, que sea este caso al País Vasco, pero claro, luego repercute en muchos medios de San Sebastián, sobre todo en el turismo, claro.
4: Sí, no, se habla de una repercusión de 120 millones de euros, aunque sea la mitad, porque esas cosas tampoco sé muy bien cómo se pueden calcular, pero con 60 millones de euros de beneficio ya se ha amortizado lo que se ha pagado y de sobra.
3: Y luego que ha sido un regalo no solo para los aficionados a la bici, sino para toda la ciudadanía, toda la población. Todavía seguimos viendo el tour, seguimos ahora hasta París, lo seguiremos, pero lo de San Sebastián ha sido, bueno, no sé qué palabra utilizar.
4: Bueno, se te nota. Muchas gracias, Jesús Mari.
3: Hasta pronto, hasta el siguiente.
4: Desde San Sebastián, un saludo de Carlos Bengoa hoy en este podcast especial sobre Jaizkibel en el Tour y pues nuestra propia Euskadi con el Tour de Francia. ¡Agur!
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6: Son las 11 de la mañana y 21 minutos.

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1: Medir, cuantificar todo tipo de magnitudes es una de las indispensables actividades cotidianas de la comunidad científica y realmente de todos los seres humanos. La necesidad de medir el tiempo, las distancias, los pesos, las temperaturas ha hecho que cada cultura emplease distintos sistemas. Muchos han llegado hasta nuestros días tal como fueron concebidos. Otros se han modificado y otras unidades e incluso magnitudes tuvieron que ser reformuladas a medida que iba avanzando la historia de la ciencia. Si empezamos por las medidas de distancia, podemos hablar, por ejemplo, del palmo o del pie, que eran, como su propio nombre indica, las medidas de la palma de la mano o del pie humanos. Pero claro, no todos tenemos los pies y las manos del mismo tamaño, con lo que era una medida bastante imprecisa. Lo mismo ocurre con la legua, que se define como la distancia que un hombre recorre a pie en una hora. Y no todas las personas caminan, lógicamente, a la misma velocidad, y también influyen, por ejemplo, aspectos como el terreno, y por tanto la legua oscila entre los 4 y los 7 kilómetros.

El metro, en cambio, sí es mucho más preciso, aunque ha tenido distintas definiciones. Desde hace más de 30 años consideramos un metro como la distancia recorrida por la luz en el vacío en la fracción de un segundo partido por 299.792.458 avos de segundo. La primera definición de metro, a finales del siglo XVIII, era la 10.000.000ésima parte de la distancia entre el ecuador de la Tierra y los polos, que es de 10.000 kilómetros. Todas estas cuestiones que tienen que ver con las medidas se dirimen en la Oficina Internacional de Pesos y Medidas, que está en Francia y que estudia y normaliza todo lo que tiene que ver con la metrología, la rama de la física que mide las magnitudes.

0: Además de pesos y longitudes, tiene departamentos más específicos como los de radiaciones iónicas, acústica, ultrasonidos y vibraciones, fotometría o magnetismo. Y por supuesto, tiempo. Es una astrónoma argentina, la doctora Elisa Felicitas Arias, quien lleva este departamento de tiempo y quien dedica buena parte de su tiempo, por cierto, a discutir sobre el segundo intercalar, como el del último minuto del año 2016, para ajustar la hora solar exacta.
1: Technology has evolved since 1972 when UTC with
0: La tecnología ha evolucionado desde que el tiempo universal coordinado en 1972 adoptó el ajuste del segundo intercalar. La tecnología ha conseguido una excelente coordinación de las redes y el uso de las escalas de tiempo continuo para la sincronización de sistemas como el GPS. Así que ahora hay que considerar si ese segundo intercalar, que era bueno para la navegación hasta los años 70, ya no es bueno para la navegación espacial. Un segundo, por cierto, es el resultado de dividir el tiempo que tarda la Tierra en dar una vuelta sobre sí misma por 24, para convertirlo en horas, por 60, para convertirlo en minutos, y de nuevo dividir por los 60 segundos que tiene un minuto. Pero la complejísima definición de la Oficina Internacional de Pesos y Medidas dice que un segundo es la duración de 9.192.631.770 oscilaciones de la radiación emitida en la transición entre dos niveles hiperfinos del estado fundamental del isótopo 133 del átomo de cesio a una temperatura de 0 Kelvin.

Para determinar otras magnitudes como la temperatura, se utilizaron métodos tan ingeniosos y sencillos como dar el valor 0 a la temperatura a la que el agua se congela y el valor 100 a la temperatura a la que entra en ebullición. El mundo de los pesos y las medidas está lleno de curiosidades. Por ejemplo, el quilate, que mide la masa de las piedras preciosas o la pureza del oro, nació del peso de las semillas de algarroba, que es prácticamente idéntico en todos los casos. Procede de donde proceda el árbol, que, de hecho, en inglés se llama carrot tree, el árbol del quilate. También hay discordancias como la de la arroba, medida que relaciona el peso y la capacidad y que oscila entre los 12 kilos y medio o los 16, si son arrobas de vino. Su nombre procede del árabe arrub, que significa la cuarta parte, y del mundo árabe procede también una medida de superficie utilizada en campos de cultivos, el marjal, de origen incierto, pero que se relaciona tradicionalmente con la superficie del patio de los naranjos de la Alhambra, en Granada, que se habría tomado como estándar de medición.

0: Había masas de Carmen. Espero que hoy estéis súper, súper bien. Aunque ayer os demos la noticia de que si algunos os dieran que queríais Donald Trump, otros el otro, pues a ver, un poco así.
1: Algunos estaréis ya cansados de tanta política, ¿verdad?
0: Sí, nosotros estamos cansadísimos.
1: Nosotros hemos hecho un profundo análisis macroeconómico, sociopolítico, hemos visto tertulias, telediarios...
0: ¿Si no hemos visto ninguno?
1: Bueno, un día así de refilón que vimos las noticias y vimos que el rojo iba perdiendo y que iba ganando el azul.
0: Ah, en eso sí.
1: El caso es que Carmen, ella sola ha desarrollado su propia teoría sobre los resultados de las elecciones de Estados Unidos.
0: Bueno, es que yo sé, a lo mejor, por qué Trump no ganó. Porque hay gente que en Estados Unidos, como le habían quitado TikTok, no le interesaba Donald Trump. Así que, pues votaron por el otro.
1: ¿Y tú crees, Carmen, que el señor que ha ganado Joe Biden con 77 años tiene TikTok?
0: No sé, lo buscaré.
1: ¿Tú te imaginas al abuelo Pedro con TikTok bailoteando? ¿Sabes cómo se decía en mi época, has perdido por no tener en cuenta que la gente quiere TikTok?
0: No.
1: La cagaste, Burlancaster.
0: ¡Qué bueno! ¿Y quién era Burlancaster?
1: Era un actor que nació una semana como esta en 1913. Es decir, tendría 107 años. Y todavía se acuerda la gente de él para estas cosas.
0: Como no nos importa a Donald Trump, hoy vamos a contar 10 curiosidades sobre Estados Unidos. Y algunas de ellas tuvieron lugar una semana como esta. En esta semana, en el año 2000, se publicó esta canción.

Hace 20 años, Coldplay publicaba su primer disco, Parachutes, Paracaídas, con esta canción, Don't Panic.

0: semana, tal y como esta, hace 400 años, se creó la primera oficina de correos.
1: Fue en Boston y fue la precursora del Pony Express. ¿Sabes tú lo que es el Pony Express?
0: No, supongo que será un pony que lleva los paquetes que quieren que lleguen mañana.
1: Muy bien. Era un servicio de correo a caballo que cruzaba todo Estados Unidos.
0: Es que un día, papi, te dije, ay, pues mira, me gustaría hacerlo express. Y la chica te dice, ay, sí, ¿express para que llegue mañana o para qué día? Entonces dijo, ¿para qué llegue mañana? ¿Sabes? Entonces digo, pues así es.
1: Claro, pero bueno, Estados Unidos es muy grande y los paquetes a caballo no llegaban de un día para otro, ¿eh? Ahora llegan así pues porque hay avión, tren y otros medios de transporte. A caballo tardaba muchísimo en cruzar de un sitio a otro de Estados Unidos.
0: Como esta, en 1867, el gobierno de Estados Unidos compró Alaska a Rusia por solo 7.000 millones de dólares.
1: No, Carmen, por solo 7 millones de dólares.
0: Bueno, de todas formas, es un montón.
1: Sí, pero aún así es barato, porque mira, en una semana como esta, en Nueva York se vendió en 2004 un cuadro de Joan Miró, un pintor español, por más de 10 millones de euros.
0: ¡Guau! ¿Y cómo es ese cuadro para que sea tan caro?
1: Os dejamos unas fotos en la web para que lo veáis.
0: Y os recordamos que son losviajesdecarmen.es. El cuadro lo estoy viendo y no sé, no cuadra mucho. O sea, para que valga tanto, no sé, no... Que no le cuadra mucho esos dinerales que...
1: Es que eso depende de los ojos que lo miren. Como esta canción que te gusta a ti que querías poner.

0: cosa buena de Estados Unidos es que les gustan mucho los museos. Una semana como esta se inauguró el MoMA de Nueva York, el Museo de Arte Contemporáneo. Es una pasada.
1: En la web os dejamos una foto.

0: raros hay, muy raros. Por ejemplo, el Museo de la Patata de Idaho.
1: Bueno, es que ya hemos visto alguna vez que en Estados Unidos, como son tantos habitantes y tanta gente, pues hay algunas cosas un poco raras.
0: Sí, sí, por ejemplo, no le gusta mezclar las comidas. Porque tienen prohibido una ley que es prohibir la tarta de cerezas con helado. Os vamos a contar una cosa súper curiosa, que es que un niño de 14 años creó la bandera o diseñó la bandera de Estados Unidos.
1: ¿Y a qué no sabes qué nota le pusieron?
0: No.
1: Solo le pusieron un notable.
0: ¿Y por qué un notable? ¿No le podrían haber puesto un sobresaliente?
1: Resulta que en todo el país se hizo un concurso para ver quién hacía la bandera más chula para que la pusiera el país. Y un estudiante que se llamaba Robert Heff creó la que hoy es la bandera de Estados Unidos, la que todos conocemos, la de las franjas rojas con las estrellas blancas sobre fondo azul. A su profesor no le gustó, pensó que no se había esforzado demasiado y le puso un notable nada más. Pero le dijo que si luego ganaba, le pondría matrícula de honor. Y así hizo.
0: ¡Qué interesante!

0: España se hizo lo mismo porque a mí me gustaría poner una bandera y que represente a mí.
1: Ya tienes una bandera que te representa, chiqui. Y deberíamos estar tan orgullosos de ella como la mayoría de los americanos. Lo que pasa es que aquí algunos tienen un lío con lo de la bandera...

0: ¿Sabías que la bandera de España no había sido siempre roja y amarilla?
1: ¿Ah, no? ¿Y cómo?
0: Antes la bandera de España era azul y blanca, hasta hace 200 y pocos años. Y como se confundía con el mar, los barcos españoles tuvieron que cambiarla por colores que se distinguieran mejor sobre el mar. Así que si alguna vez pintas la bandera de Argentina, piensa que también podría haber sido la española.
1: Pues a mí, como ha sido casi toda la vida, roja y amarilla. Papi, ¿qué es eso que 20 millones de personas viven en casas móviles? A ver, yo creo que es de que con una tablet se maneja toda la casa.
0: No, cariño. Eso significa que 20 millones de personas viven en caravanas o autocaravanas. No tienen costumbre, como en España o en Europa, de tener casas físicas.
1: A mí me gustaría tener una autocaravana que fuera del mismo, tener lo mismo, las mismas paredes, el mismo armario empotrado, todo lo que tiene la casa dentro de una autocaravana. Con esto de para grabar... Porque así podríamos viajar por todo el mundo con nuestra casa, como si estuviéramos aquí, en nuestro piso. Ahora os vamos a decir el lugar que más raro tiene el nombre. Dilo tú, que a mí seguramente me sale mal.
0: Y a mí está en la localidad de Webster. Es el lago...
1: Vale.
0: Esto es real, ¿eh? Os estamos hablando de un nombre real, ¿eh?
1: Pues que tenga, o sea, quien viva ahí y no sepa pronunciarlo, pues menudo lío para las cartas. Ahí no llega ni el Pony Express. Os dejamos una foto de este lago en la web. Y ya sabéis que os hemos dicho antes cómo se llamaba. Si no, lo volvéis a reproducir el podcast, ¿eh? Yo encantada que lo volváis a reproducir. Ahora vamos al lugar más caluroso del planeta. El Valle de la Muerte.
0: Muerte.
1: ¡Qué miedo!
0: Llegó a alcanzar los 56 grados de temperatura.
1: Ahí quien salga se derrite como Olaf, el de Elsa.
0: Como en Estados Unidos miden la temperatura en grados Fahrenheit, os dejamos una foto de 120 grados Fahrenheit. Es la diferencia con Europa. En Europa se mide la temperatura en grados Celsius, grados centígrados. Y por eso cuando aparece la temperatura aparece una C al lado. En Estados Unidos aparece una F, de grados Fahrenheit.
1: Eso es mucho calor, pero ¿cómo puede ser? Porque si no te mueres, ahí no vive nadie, ¿no?
0: Pues no sé si vivirá alguien. El que viva desde luego tiene que tener una casa muy bien acondicionada.
1: Y después de hablar del Valle de la Muerte, vamos a hablar de la Torre del Diablo, que fue el primer monumento nacional de Estados Unidos. Os dejamos fotos en la web de este volcán, aunque no sé si es un volcán. Yo creo que no, creo que es una roca. Pero en Halloween, supuestamente, a lo mejor lo hace como un volcán para que dé más miedo.
0: Le llaman la Torre del Diablo porque, depende como del sol, a veces se pone roja.
1: Pues eso le vendría bien en la noche de Halloween, para que quede como un rojo sangre. Más curiosidades, en Estados Unidos no hay ningún idioma oficial.
0: Es decir, que aunque el 80% de las personas hablen inglés, no es el idioma oficial. Da igual el idioma en el que hables. Lo importante es que el otro te entienda. Porque los idiomas están hechos para conectar. Y a ver si aprenden algunos a no usar los idiomas como elemento de separación.
1: Pero es que aquí pone que en Estados Unidos hay mucha gente que habla en español.
0: Más o menos el 15%... habla español, pero cuando vas a Nueva York te das cuenta que prácticamente todo el mundo entiende el español. Es de los sitios donde he ido, Carmen, y no he necesitado prácticamente el inglés. Me he sentido como en Madrid.
1: ¿En serio? Yo quiero ir a Nueva York. ¿Por qué? ¿Otra razón? ¿Por qué quiero ir? Pues porque quiero que me entiendan. Claro que sí. Y yo les entenderé a ellos, ¿no? This is no time for celebration. 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Bueno, papi, si no me paso de que sé inglés de decir Estados Unidos en inglés.
0: Si tú sabes perfectamente inglés.
1: Claro, pero a ver, solo sé palabras pequeñas, Clauri y todas esas cosas.
0: ¿Cómo se dice Estados Unidos en inglés?
1: No tengo ni la menor idea.
0: USA.
1: USA.
0: Estados Unidos en inglés se escribe USA.
1: USA, qué fácil.
0: USA. ¿Y se pronuncia?
1: USA. This is no time to turn your back.
0: This is no time for circumlocution. This is no time for learning. Precisamente en Nueva York está la Estatua de la Libertad. ¿La conoces, verdad?
1: Sí, sí.
0: ¿Sabías que su corona tiene 7 rayos que salen de ella?
1: No.
0: Representan los 7 continentes.
1: El que la haya creado tiene muy buena cabeza. Bueno, que tiene buena inteligencia.
0: Pues la Estatua de la Libertad se la regalaron los franceses a los estadounidenses. La llevaron desde Francia.
1: ¡Ay, madre! ¡Ay, madre!
0: Esta canción me encanta. Está en un disco que se llama New York y viene muy al cuento ahora para la pandemia. Es el momento.
1: ¡Hala! Mejor yo no voy a Estados Unidos, porque el otro día, hablando de terremotos, aquí dice que hay muchos, así que yo no voy.
0: En California hay más de 500,000 de terremotos al año.
1: Pues yo no pienso ir, ¿eh?
0: Lo que pasa es que la mayoría no son terremotos muy potentes, casi casi ni se notan. Pero los que son fuertes, son muy fuertes. Hubo uno en San Francisco hace muchísimos años que todavía se acuerdan, ¿eh?

Y para terminar, Carmen, un dato que a lo mejor tú no entiendes, pero que a mí me ha sorprendido mucho. Un tercio de todos los Estados Unidos es de propiedad estatal. En el país más capitalista del mundo, el 33% del terreno es del Estado. 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

0: nos vamos de Estados Unidos con dos efemérides. Una semana como esta, en Nueva York, se creó la FM.
1: La FM es la radio de frecuencia modulada y se creó hace 85 años en Nueva York. La creó Edwin Armstrong. La idea era reducir las interferencias de las frecuencias de radio.
0: Ya, papi, pero también hay radios que se llaman FM.
1: Claro, todas las radios normales, pero la FM ya tiene los días contados. Porque en breve todo será emisión digital, podcast, como este, nuestro. La gente no va a querer escuchar lo que le pongan, va a querer escucharlo cuando quiera y donde quiera. Las canciones de los 40, por ejemplo, hay algunas que te gustan y hay otras que no te gustan. Ahora se va a poder consumir todo como Spotify, a la carta.
0: Bueno, por ejemplo,
1: La del número uno de esta semana me gusta.
0: Sí, pero la segunda de Jerusalema es...

0: Y la última efeméride, ¿sabes cuánto tiempo lleva emitiendo el programa de radio más antiguo del mundo?
1: No.
0: Se estrenó una semana como esta hace 95 años.
1: ¡Madre mía! ¡Estoy flipando!
0: Fue en Nashville, en Estados Unidos, la cuna del blues.

0: Se llama el Grand Ole Opry.
1: Oye, eso está en inglés, ¿no? El Ole Prime.
0: La verdad es que no sé de qué va, pero le echaremos un vistazo, ¿no?
1: Sí, claro. Y si vemos algo que os interese y que podamos contar, os lo dejamos en la página web.
0: Os dejamos el vídeo de cómo bailaba este chico, que a Carmen le encanta. Le decían el baile del pato. Otro día os lo contamos.

0: para que sea del amarillo, prefiero una canción que me ponía mi tito Pedro, que se llama Amarillo Limón.
1: ¡Qué ganas de charanga!

0: Y para terminar, os vamos a contar la última efeméride. Un 7 de noviembre, como tal y como esta semana, de hace más de 100 años, nació Marie Curie.
1: Marie Curie, una científica polaca que luego se nacionalizó francesa.
0: O sea, vivía en Polonia y se fue a Francia.
1: Nació en Polonia y se fue a vivir a Francia.
0: Fue la primera persona que recibió dos premios Nobel en distintas especialidades, física y química. Para pagarse sus estudios, daba por la noche clases y solo sobrevivía con un poquito de dinero. Comía solamente con té, pan y mantequilla.
1: Tiene mucho mérito, Carmen, porque en la época no solamente no le daban premios a las mujeres, sino que era muy difícil hasta que las dejaran estudiar. Imagínate esta chica con el hambre que tuvo que pasar.
0: Hombre, yo si me como té, pan y mantequilla. Descubrió un elemento químico que lo llamó como su país, el polonio.
1: Marie Curie fue una de las descubridoras de los rayos X, que vienen muy bien, por ejemplo, pues para cuando te haces un esguince, para que te hagan radiografías.
0: Yo, claro, cuando me hice el esguince, me hicieron un rayos X.
1: Y todo ello con lo difícil que era, una pionera.

0: 弟吗？En 2003, una semana como esta, se descubrió una galaxia que estaba muy cerca a la nuestra.
1: Es la llamada Andrómeda, M31, y se encuentra a 2,5 millones de años luz.
0: Ya sabéis, suscribíos para que cuando nosotros hagamos un podcast y lo mandemos, os llegue un mensaje para que lo podáis escuchar. Por favor, darle like en la página web, suscribiros en la página web, toda la página web.
1: Comentarios.
0: Eso es todo. Y si algún día una persona de vosotros quiere hacer un podcast, nos mandáis el número de teléfono y nosotros nos comunicamos con vosotros. Vamos preparando antes de empezar el podcast todo lo que vamos a contar y luego ya empezamos. Tranquilidad.

0: comentarios como los que nos deja otra amiga que también se llama Carmen.
1: Buenos días, me ha gustado un montonazo el podcast de Carmen y he aprendido un montonazo. Muchas gracias, adiós.
2: Muchas gracias, Carmen. Me alegro de que te gusten mis podcasts. ¡Un beso! Sí.

0: aquí en algunas de las dos iglesias.
1: Cuando vaya, a ver si investigamos, a ver si algún terremoto ha sucedido por las rodillas, ¿vale?
2: Muchas gracias a todos. Nuestros episodios ya superan las 1000 escuchas por programa. Estamos que no nos lo creemos.
1: Sí, al final voy a ser famosa. Papi, tú dices que no hay que ser famoso.
2: No, cariño. Mejor no ser famoso, ni aparecer en programas de la tele, ni de prensa rosa, ni nada de eso.
1: Obviamente. Ah, ¿y tú que saliste en la televisión el otro día, qué?
2: Pero yo salí explicando mi trabajo y qué es lo que hago, y saliste de que enseñé tu podcast también.
1: Bueno, os dejamos lo que grabó mi padre en la televisión, un vídeo, para que lo podáis ver en la página web. Esperamos que os haya gustado y no os olvidéis de ser felices.

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0: Bueno, y hoy traemos un proyecto muy interesante. Hace ya unos cuantos programas, la temporada anterior, os hablamos del Camino de Santiago, en un proyecto que se llamaba Open Up Roads, Camino de Santiago para personas con discapacidad. Y ahora hemos tenido la oportunidad de probarlo en carnes propias. Hemos estado durante una semana testando varias etapas del Camino de Santiago, que van de Burgos hasta León, con dos tipos diferentes de personas con discapacidad. Con discapacidad física, un usuario de silla de ruedas acompañado con una handbike eléctrica, y una persona con discapacidad visual, en este caso una persona ciega. En su momento, como os comentaba, habíamos hablado de este proyecto con Clara Casanova, y bueno, hoy va a estar con nosotros también para recordar un poco en qué consiste. Es una forma de viajar muy diferente que seguramente muchos de vosotros y vosotras a lo mejor no conozcáis. Nosotros, de hecho, hasta que no hemos vivido esta experiencia, tampoco terminábamos de entender muy bien el concepto, y nos gustaría poder transmitirlo porque nos ha parecido apasionante. Se llaman viajes autoguiados, y bueno, pues ella nos puede contar un poquito en qué consisten. Bueno, os pongo de antemano, os digo quiénes estamos y quiénes hemos participado en este proyecto, en esta semana. Está Clara Casanova, de la agencia Escape Travel, que es quien organiza este tipo de viajes. Está Kitty, de Silleros Viajeros. Está Luis Casado, persona ciega, y bueno, pues ya lo conocéis también porque suele ser colaborador en nuestro programa, hablando de marketing inclusivo y de su forma de viajar con bastón blanco. En este caso le acompaña también Mike Casado, su hermano, una persona también con resto visual, que ha sido su guía y su acompañante en este viaje, y yo, que bueno, ya me conocéis todos, soy Izaskun de Qualitas Vitae. Clara, si te parece, vamos a empezar un poquito contándole a nuestros escuchantes en qué consiste esto de los viajes autoguiados.
1: Pues a ver, un viaje autoguiado, que de hecho también se conoce como viaje independiente, viaje en libertad, que ya dice mucho del tipo de viaje que es, son estos viajes en los que el cliente viaja en solitario o con su pareja o con un amigo, pero normalmente son dos personas las que viajan. En ese viaje nosotros como agencia nos ocupamos de la reserva de todos los alojamientos en los que van a dormir, nos ocupamos también de trasladar el equipaje que van a llevar de un establecimiento hotelero al siguiente en el que van a dormir, y les damos además toda la información sobre la ruta que van a hacer diariamente. Ellos por la mañana salen del hotel, dejan su maleta en la recepción y arrancan a caminar o a montar en bici. Nuestra agencia está especializada en esas actividades, y cuando llegan al siguiente hotel, su equipaje está ahí esperándoles, y bueno, pues disfrutan durante la jornada, hacen las paradas que quieren, visitan monumentos o no, y bueno, pues van a su ritmo.
0: En realidad son viajes itinerantes, ¿no? Es un concepto diferente que seguramente muchas personas, sobre todo con discapacidad física, pues a lo mejor nunca se han planteado el poder hacer, ¿no? El hecho de poder coger unas vacaciones y bueno, ir de punto a punto sin tener que estar cogiendo un coche, sin tener que estar cogiendo un tren o un autobús, sino simplemente, bueno, pues yendo tú contigo mismo y con tu acompañante, ¿no?
1: Sí, eso es. En caso de que sea necesario, también nos ocuparíamos, pues si es necesario hacer un pequeño traslado a inicio de ruta, pues buscamos también el transporte para que se pueda hacer ese traslado, que en este caso, si es una persona con discapacidad física, tendría que ser en un vehículo adaptado.
0: Y bueno, en estas etapas que hemos planteado, porque bueno, pues el Camino de Santiago es algo que mucha gente quiere hacer, ¿no? Y muchas veces, bueno, pues sabemos que es un tema complicado. El camino está vivo, el camino es complicado, tiene pendientes, tiene tramos que, bueno, pues que no son accesibles ni de lejos. Y sí que sabemos que hay personas con discapacidad física que lo han hecho, pero muchas veces, bueno, pues son auténticas aventuras que entrañan riesgo, y que, bueno, pues que cada viajero es un mundo, y no todo el mundo tiene la capacidad de, bueno, pues de lanzarse a esa aventura, ¿no? Esta forma de viajar, o esta forma de este paquete que se ha creado, es para que efectivamente las personas con discapacidad o sin discapacidad también, ¿no?, puedan vivir la aventura del camino, pero de una forma mucho más controlada y prácticamente con riesgo cero, ¿no?
1: Sí, por una parte que sea con riesgo cero, y por otra parte ahorrándoles el trabajo que supone para ellos buscar pues los alojamientos que disponen de habitaciones adaptadas, el tener que buscar esos traslados en vehículos adaptados, nosotros nos adelantamos a todo ese esfuerzo, vamos, se lo evitamos, y por eso hemos hecho un trabajo previo bastante intensivo para hacer esa búsqueda de esos alojamientos, para ir recorriendo palmo a palmo el Camino de Santiago y eliminando aquellos tramos que consideramos que no son accesibles. Es decir, hemos hecho como un estudio previo del camino y de lo que, bueno, pues de las conclusiones que hemos sacado de ese trabajo previo, pues lo que hacemos ahora es el testeo.
0: Ofrecéis además material muy muy claro, con muchísima información. Cuando el cliente llega al primer alojamiento, la primera etapa, lo que se encuentra el cliente es con una carpeta con mucha información que también previamente nos habéis enviado, ¿no? Para que nos podamos organizar en cuanto a los materiales que vamos a necesitar, en cuanto a qué equipamiento vamos a necesitar, pero también en cuanto a bueno, pues información de etapa a etapa de los alojamientos y efectivamente de todo el recorrido que vamos a ir haciendo palmo a palmo. Kitty, ¿a ti qué te ha parecido toda esta información que te han facilitado? O sea, ¿realmente hubieras necesitado más información a la hora de organizar esta escapada o te ha parecido suficiente?
2: La verdad es que nos lo han puesto muy fácil. A través de toda la información que nos han dejado de papel, diferentes archivos electrónicos que nos han mandado para utilizar con una aplicación, el camino está completamente guiado, te dicen todos los puntos que hay complicados antes de llegar, si vas a necesitar ayuda, dónde vas a encontrar baños adaptados, que en nuestro caso es muy muy muy importante, y la verdad es que ha sido una manera de viajar no muy original, por lo menos desde mi punto de vista, porque no lo habíamos hecho nunca. Es como un viaje organizado pero con plena libertad. La verdad es que me ha gustado y repetiremos seguro.
0: Es importante, en el caso de discapacidad física, pues advertir que este viaje en concreto no se puede hacer de cualquier forma, así que es necesario un equipamiento, ¿no?, específico para hacer este camino.
2: Sí, en este caso la verdad es que hemos utilizado una handbike eléctrica, en mi caso una Batec, y yo lo recomiendo que para hacer el camino como mínimo una Batec eléctrica, una handbike mixta, y unas ruedas que sean todoterreno. ¿Por qué? Porque hace más confortable el camino y hay muchas zonas del camino que aunque son accesibles y tienes que pasar despacito porque hay mucha piedra suelta, como digo yo, acaba siendo como una batidora. Te vas moviendo mucho en la silla durante todo el día y al final del día pues terminas muy, muy cansado. Entonces, cuanto mejor sea el equipo y más confortable vayas, mejor, además de que depende de la largura de los tramos que tengamos que hacer de la ruta del día, es muy importante o llevarse dos baterías o llevarse el cargador de la batería para que no nos quedemos colgados a mitad de etapa. Que si nos quedamos colgados, siempre te puedes tirar de último recurso un taxi y tal, tal, pero es quedarnos colgados y tener un problema. Se puede evitar llevando dos baterías y el cargador, además de que sirven de tracción, para aumentar la tracción del handbike.
0: En la ruta, cuando estamos hablando de camino de Santiago, bueno, pues accesible, a lo mejor puede haber personas que piensen que esto va a ser un sendero adaptado o una vía verde, y realmente esto no es así. El camino es lo que es, ¿no? ¿Qué tipo de pavimento te has encontrado?
2: El pavimento que nos hemos encontrado es, pues, desde andaderos en los que es gravilla fina, muy bien compactada, en el que casi es como ir por carretera. A terrenos en los que hay grava suelta bastante gruesa y que tienes que ir muy despacio, casi a ritmo de las personas que van andando. Entonces hay algunas rampas, rampas para arriba, rampas para abajo, en el que en algunos casos sí que puedes necesitar ayuda de tercera persona, aunque no sea más que para empujarte un poquito, pero cierto es que el camino al final es muy solidario. Como esto siempre lo hacemos con acompañante, mejor, pero si necesitas ayuda de alguien siempre te la puede echar, siempre teniendo el punto de vista de que el camino está muy estudiado y lo que puedas necesitar en el caso de que lo necesites es una ayuda mínima.
0: En tu caso, ¿has necesitado ayuda en estas etapas en algún punto?
2: Sí, ha habido un par de puntos en los que he necesitado, quizás más por miedo que por necesidad imperiosa, bueno, pues que me sujetasen un poquito, digamos, la silla a la hora de subir una rampa, porque patinaba un poco la handbike, pero por lo demás el recorrido ha sido bastante, bastante fiable.
0: ¿Y toda esa información de esos puntos críticos la tenías previamente o te la has encontrado por sorpresa cuando has llegado a ese punto y has dicho, ostras, aquí igual necesito ayuda? ¿O previamente ya desde la agencia te habían informado que en esa etapa te ibas a encontrar con uno o con dos puntos que fuesen a ser complicados?
2: No, desde antes de empezar la etapa ya tienes un pequeño resumen de lo que te vas a encontrar, caminos alternativos por si quieres tomarlos para que puedas disfrutar más del paisaje o de la etapa, y sobre todo dónde te vas a encontrar los problemas y qué problemas te puedes encontrar. Con lo cual, antes de llegar, ya estás súper preparado. Muchas veces te parece que va a ser mucho más grande el problema que te vas a encontrar para cuando llegas y lo afrontas. La verdad es que se la han currado muy bien esta gente de Escape.
0: Y bueno, hablamos de discapacidad física, pero también han hecho un paquete pensando en otras discapacidades, ¿no? En personas con discapacidad visual. Y para ello, bueno, pues nos van a contar su experiencia, tanto Luis como Mike Casado, que, bueno, pues son los viajeros con estas necesidades especiales. Uno es ciego y el otro tiene baja visión. Luis, Mike, ¿qué nos podéis contar? ¿Qué experiencia, cuál es vuestra valoración sobre vuestra experiencia en el camino? Y sobre todo, bueno, pues ¿Qué puntos habéis considerado o consideráis que bueno, que son especialmente importantes para vuestro colectivo, para este tipo de cliente?
3: Bueno, yo soy Luis. A ver, yo te contesto desde mi punto de vista. Yo soy el usuario invidente en este caso y mi hermano ha hecho de guía. En un tipo de viaje como este, que es una ruta por la que vas caminando, a ver, las personas con discapacidad visual normalmente no tenemos problema, salvo, a ver, que no se adapte nuestra forma o nuestra habilidad al terreno. Por ejemplo, pues si tú nunca has hecho montaña, subirte a un pico de 3.000 metros, pues obviamente no se adapta a tu forma, a tu habilidad. Pero el Camino de Santiago no es eso, es otra cosa totalmente distinta. Entonces, cualquier persona con discapacidad visual que tenga mínima costumbre de caminar por senderos, por zonas que no sean urbanas, ¿no? Sendas, etcétera, por pistas, no va a tener problemas, porque por lo menos en los tramos en los que nosotros hemos hecho este camino, que es entre las etapas entre Burgos y León, todas las zonas son bastante fáciles de transitar. Es decir, no hace falta tener una habilidad para andar por montaña, por zonas de rocas, en sendas muy estrechas, etcétera, o con mucho desnivel y tal. No hace falta tener esa habilidad para ir muy cómodo y muy seguro. En la forma de coordinarnos en la guía, pues bueno, ha sido muy sencilla, con un palo corto. En los tramos, la mayor parte de las veces hemos ido caminando casi en paralelo, yo un poquito más retrasado porque nos une un palo de aproximadamente pues 40 centímetros o así, que es extensible, y en los tramos en los que se pone un poquito más estrecho la senda, no porque haya caída a ambos lados, sino normalmente es porque vas por una rodada o simplemente porque hay vegetación, pues ese palo se hace extensible y llega a unos 80, un metro más o menos, y yo me coloco detrás. Es una forma súper sencilla. Y luego, a ver, esto, digamos que no hay ninguna diferencia en cuanto a una excursión que puedas hacer tú cualquier día con tus amigos, tu pareja, lo que sea. La gran diferencia de esto es que la información que la persona con discapacidad visual, en mi caso, insisto, sin visión, es decir, incapaz de ver un mapa, por muy grande que sea la letra, por mucho contraste que tenga, etcétera. Entonces, la información que normalmente nosotros tenemos en excursiones, en rutas, por ahí, es la que podemos encontrar en libros, pero nunca es detallada de un itinerario. Es muy difícil, porque normalmente la información de rutas, Son informaciones que cuelgan pues la gente, montañeros, excursionistas, senderistas, etcétera, pero siempre son complemento de lo visual y nunca detallado, pensando en una persona que no ve un mapa. Siempre es complemento de.
0: Y en este caso, a mí me gustaría que nos explicases exactamente en qué ha consistido el material que desde Escape Travel os han facilitado a vosotros.
3: Vale, mira, pues en este caso lo que hemos tenido ha sido, bueno, diferentes materiales. Hay un manual destination, que es una información genérica, bueno, del lugar donde vas a, con, ¿no?, va a transcurrir la experiencia, el viaje. Luego el roadbook, que es una información ya más específica de la ruta, donde hay pues bueno, una serie de consejos, etcétera, y una aquí empieza digamos lo interesante, son unos resúmenes de la ruta diaria. Y entonces ahí nos encontramos con información útil, muy útil en nuestro caso, como es el tipo de suelo que vamos a encontrar, si hay zonas estrechas, o por ejemplo, claro, el Camino de Santiago transita a veces por carreteras sin márgenes, ¿no?, sin arcenes, etcétera. Entonces, uh-huh, este tipo de cuestiones, bueno, la inclinación, el desnivel, porque eso te da una idea, no tanto de la dureza, porque tampoco estamos hablando de grandes desniveles en estos tramos, por lo menos, sino te da un poco, cuanto más desnivel, ya sabes que el terreno va a ser más irregular, va a haber más piedra suelta, etcétera, ¿no? Esto suele ser así. Entonces eso te da esa información. Y luego una parte muy importante es los listados de waypoints por día, es decir, de los puntos importantes del camino de cada día. Esto es fundamental porque normalmente las personas, cuando vamos, personas con discapacidad visual, que vamos guiadas, pues cuando llegamos a una encrucijada, pues nos quedamos esperando a que nuestro guía decida, a que resople, mire el mapa, dude, mire para aquí, mire para allá. A ver, en el caso del Camino de Santiago todo está muy indicado, pero a veces las rutas se salen un poquito, pues para que disfrutes igual más de la naturaleza y no vayas tan pegado a una carretera, de los campos, de ciertos bosques, etcétera, ¿no? O sea, para tener más sensaciones y no el camino, el ruido de los coches. Entonces, en esos puntos, con esa información de los waypoints del camino, o sea, de esa ruta, pues nosotros podemos tener esa participar, ¿no?, en esa decisión, en aportar la información, saber cómo es ese punto de decisión, si ir a la izquierda, si no, qué puntos de referencia hay. Por ejemplo, pues me acuerdo de una zona en la que un palomar pues era como la referencia, y yo le decía a mi hermano, pues hay un palomar, oh, ostras, es verdad, está ahí y tal. Y yo toda esa información la iba obteniendo de unos PDFs que me facilitaron en la agencia, uh-huh, los tenía descargados en el teléfono, y a través de un auricular inalámbrico, yo el teléfono lo tengo en el bolsillo, me voy moviendo con los gestos de táctiles, ¿no?, habituales de lectura, y voy consultando en tiempo real lo que él iba consultando en versión mapa en su dispositivo móvil. Entonces, es una, yo creo que es digamos, el gran salto o la gran ventaja de este tipo de viaje, la gran ventaja de este viaje es tener esa información, que normalmente es visual, tenerla en formato accesible y texto para nosotros. Esto es fundamental.
0: Claro, porque te hace ser mucho más partícipe de la experiencia. Claro. Y bueno, y en cierto modo también, pues como dices, ¿no?, ser capaz no solo de tomar decisiones, sino también en un momento dado de ayudar en la orientación, ¿no? Exacto. Porque a lo mejor quien te está acompañando es tus ojos, pero tiene un sentido de la orientación pésimo, como puede ser mi caso.
3: Bueno, no, es en este caso.
0: es mi caso.
3: El de mi guía, afortunadamente, no. pero sí que, efectivamente, pues me ha ayudado a estar mucho más activo en la ruta y a entenderla mucho más, y al final, claro, en toda esa información también hay parte de información pues histórica, gastronómica, de detalles, de anécdotas, de, uh-huh. Entonces te va haciendo que la ruta pues sea mucho más rica y vayas entendiendo mucho más la zona por la que estás pasando, y no solamente vayas haciendo caso de, en el pie derecho se me está montando una ampolla, que también, ¿vale? Pero sí que, claro, eso, cuando tú no ves, hay muchas sensaciones que pasan a un primer plano, ¿no? Uh-huh. Y desde luego el tacto es una de ellas. Y cuando andas 20 kilómetros al día, te aseguro que los pies los tienes muy sensibles. Entonces, esto también ayuda a que, bueno, pues que la información del camino pues te llegue. Y además, insisto, puedes ir leyendo, en nuestro caso íbamos leyendo todo este manual también en ruta. O sea, que íbamos tocando, yo iba tocando el teléfono a la vez que andábamos, de la misma manera que una persona va andando, caminando a la vez que ve un mapa.
0: Uh-huh. Oye, May, cuéntanos tu experiencia como viajero, como guía, en este caso de tu hermano, pero también como viajero, ¿no? ¿Tú habías hecho alguna vez un viaje de este tipo, autoguiado?
4: No, la verdad es que es la primera vez que he hecho y la experiencia ha sido bastante positiva. Teniendo en cuenta que soy una persona con baja visión, poder hacer yo de guía para una persona que no ve nada, pues me ha impactado bastante, porque creo que la empresa pues nos ha puesto bastantes facilidades con todas las guías que nos ha facilitado, las aplicaciones móviles, aparte de que el camino está en sí bastante bien señalizado. Uh-huh. Pero la verdad es que la experiencia ha sido muy buena y muy positiva y creo que hemos podido interactuar tanto a la persona, el guía, como la persona que va guiada casi al 50%, porque uh-huh. llegábamos a puntos en los que yo, bueno, con mi gesto visual, pues veía el mapa y veía, bueno, que estábamos dentro del GPS y que íbamos siguiendo bien, y él me iba diciendo los puntos, pues aquí hay tal, o aquí es a la derecha. O sea, él mismo interactuaba a la vez que yo, que eso, normalmente yo he ido con mi hermano pues a alguna excursión de día o así, y lo que yo le iba diciendo, claro, porque no existía esa información uh-huh. que hemos tenido aquí, pues tan accesible y adaptada, ¿no? Entonces me ha parecido muy curioso y muy bueno, no solo es caminar, que también, uh-huh. sino que pues es mucho más partícipe él de la experiencia, ¿no?
0: Uh-huh. Creo que en término general la satisfacción yo creo que es el culmen de todos, ¿no? O sea, yo en este caso también, bueno, pues he ido acompañando a Kitty, yo iba con una bicicleta para ir siguiendo el ritmo del handbike, aunque también se puede hacer caminando, y efectivamente también ha sido mi primera vez, creo que ha sido nuestra primera vez para los cuatro de un viaje autoguiado, pero algo me dice que no va a ser la última, ¿no? Uh-huh. Que todos hemos quedado muy satisfechos de esta experiencia. Y bueno, no sé si estamos sabiendo transmitir realmente la vivencia que hemos tenido, no solo del camino en sí mismo, que es una experiencia súper bonita y que todos deberíamos vivir una vez en la vida, sino de vivir este tipo de viajes, los viajes en los que, bueno, pues vamos haciendo nuestra propia aventura, pero sabiendo que es una aventura bajo control, una aventura en la que el riesgo, como hemos dicho, pues se minimiza prácticamente a nivel cero, ¿no? Entonces, no sé si alguno de vosotros queréis añadir algo más. Luis, ¿me decías algo?
3: Sí, yo eso, insisto en que para nuestro colectivo, las personas con discapacidad visual, la gran ventaja que tiene la gran ventaja que tiene esta experiencia es que te aporta una información en texto accesible para ti, que hemos probado varias aplicaciones que se suelen utilizar en este tipo de viajes y ninguna de ellas está pensada para personas con discapacidad visual. Cuando nosotros, las personas con discapacidad visual, nos gusta ir al monte, nos gusta hacer senderismo, nos gusta andar en bicicleta, en tándem, y todas las aplicaciones que son muchas y muy buenas, que aportan mucha seguridad, información, etcétera, son eminentes visuales. Entonces, ese que haya alguien, ¿no?, que haya hecho ese trabajo de pasar toda esa ruta a texto y que además esté haciendo, ¿no?, el esfuerzo de hacerlo accesible y para llevarlo a más viajes, eso es una gozada, porque insisto que te hace que vivir el viaje de otra manera y la excursión, pues ya no eres una persona simplemente que eres guiada, sino que participas, como decía, no sé si al 50%, pero sí participas bastante, para lo bueno y para lo malo, porque alguna vez nos hemos equivocado por mi culpa, que eso también, pero oye, hace que no seas una persona guiada, sino que
0: formes parte del viaje.
2: A mí sobre todo lo que me ha gustado es que que no hacemos el, realmente no haces el camino, no haces la aventura del camino con todo el riesgo que ello conlleva como tal, sino que vives la experiencia del camino, que con muy poco riesgo, muy controlado, me permite hacer gran parte del camino y disfrutarlo, sobre todo disfrutarlo, porque al final el camino está vivo y hacer el camino de Santiago uno solo supone un riesgo que muchas veces para nosotros es muy difícil de aceptar, y de esta manera podemos disfrutar realmente de la experiencia.
0: Luis, parece que me quieres comentar algo más.
3: Un detalle importante. Normalmente, también, cuando tú haces un viaje o buscas información sobre pues determinada zona a la que vas a hacer, en la que vas a estar unos días y tal, es muy difícil encontrar información de, por ejemplo, para nosotros, de dónde hay maquetas de edificios. Hemos estado en un tramo del Camino de Santiago donde hay un patrimonio histórico artístico muy importante, edificaciones, ¿no?, pues muy, muy relevantes y muy, muy chulas y tal. Entonces, es muy difícil encontrar información sobre que, por ejemplo, en Fromista hay maquetas en la oficina de turismo, ¿no? Bueno, pues con la información que hemos tenido, como está pensada para personas con discapacidad visual, también se tienen en cuenta sus pequeños detalles. Y eso es muy, muy, muy importante, porque no siempre vas a tener el cuerpo para hacer una visita guiada de 2 horas después de haber caminado 6, ¿no?
0: Claro.
3: Entonces, tener tan accesible pues los edificios emblemáticos de Fromista en 5 pasos, porque están en 3 mesas, eso es una gozada, y esa información es muy difícil encontrarla. Entonces está muy bien también ese puntillo que te da no solamente de acceso a la información de la ruta, sino de aquellos aspectos en los sitios que vas a visitar que también se adaptan o que están preparados para la discapacidad visual.
0: Bueno, pues en términos generales, May, parece que me quieres comentar algo tú también.
4: Sí, a mí me gustaría decir que me ha llamado bastante la atención la respuesta de la gente al ver tanto a Luis con el bastón blanco caminando, haciendo las etapas, como a Kitty con la silla, porque, bueno, les llamaba a ellos quizá porque son pues un colectivo minoritario que puede hacer el camino y no es el usuario normal, ¿no? No, nada más, pues gente que camina bien, gente que ve bien. Entonces, incluso había mucha gente que nos ha animado, ¿no? Yo siempre, bueno, he ido con Luis todas las etapas y venga y tal, no sé qué, joder, estáis haciendo, pues qué animados, tal. Entonces, sí que les llama la atención y notas el apoyo y así, y animo bastante desde aquí a la gente que se anime a hacerlo, porque la verdad es que de esta manera es muy, muy eficaz hacerlo y que, vamos, que adelante, que se animen.
0: Yo creo que en términos generales os estamos expresando nuestros sentimientos, nuestras sensaciones, y no podemos dar más que las gracias a Escape Travel por el proyecto que están llevando a cabo, por contar con nosotros para, bueno, pues para testar este primer producto, este primer proyecto, este primer tramo desde Burgos hasta León. Porque, bueno, pues hemos sido un poco, como ellos nos decían, los conejillos de Indias, pero ha sido de verdad un auténtico lujo poder vivir esta experiencia y, bueno, pues esperamos a que ellos se animen a seguir trabajando en este proyecto, no en Camino de Santiago, en Camino de Santiago y en otros muchos productos de viajes autoguiados para todos, pensados para todos, porque realmente es una forma de viajar muy, muy chula, muy diferente, y que una vez que lo probéis os puedo asegurar que os va a picar el gusanillo. Clara, no sé si tenéis idea, primero, cuándo vais a poder comercializar ya el Camino de Santiago, porque seguro que va a haber gente que va a estar deseando ya. Bueno, de hecho, lo poquito que lo hemos estado moviendo, los días que hemos estado testando en redes sociales, nos estaban llegando muchos correos y muchas solicitudes de información para ponerse a hacerlo, ¿no? Pero sé que en vuestro caso queréis dejarlo todo cerrado y muy bien cerrado, que no haya sorpresas y que el cliente tenga una satisfacción absoluta. Entonces, primero, ¿cuándo más o menos se va a poder comercializar este producto? ¿Cuándo la gente se va a poder poner en contacto con vosotros y decir, venga, yo también me animo a vivir esta experiencia del Camino de Santiago? Esa es una pregunta que te hago. Y dos, ¿tenéis idea de abrir esta forma de viajar que vosotros tenéis de viajes autoguiados a nuevos destinos?
1: Pues a ver, de momento lo que queremos hacer es, gracias a este testing que hemos hecho, es matizar bien este viaje, dejarlo bien cerrado, adaptar también esos pequeños cambios que hemos hecho de cosas que hemos ido viendo tanto en la documentación escrita como en la digital, los tracks y demás. Y bueno, como ya estamos a finales de octubre casi, que sería el mes del año en el que se deja de comercializar, porque la idea es que el Camino de Santiago se comercialice los meses de septiembre, octubre, mayo y junio, dejando fuera julio y agosto, porque son meses que hace muchísimo calor y es impensable hacer el camino en Castilla. Entonces, para la primavera que viene, esperamos tener ya funcionando este paquete seguro del camino entre Burgos y León. Y también esperamos para la primavera poder también hacer el testeo de los tramos que también tenemos ya seleccionados y el paquete que tenemos ya armado y diseñado entre Sarriá y Santiago de Compostela, que serían los 100 últimos kilómetros y en los que ya sí que se llegaría a Santiago, pues con la idea de que pues a lo mejor haya clientes que quieran hacer esa primera etapa Burgos-León un año, al año siguiente continuar y hacer la de Galicia, o bueno, pues aquellos que quieran hacerlo del tirón, poder enlazar dos semanas seguidas de Camino de Santiago, pasando pues de Castilla a Galicia. Y lo otro que me preguntabas, pues sí, para mí, por lo menos ha sido abrirme los ojos a nuevas posibilidades, tanto para los viajes de, bueno, pensados para personas con discapacidad visual, que para nosotros sería relativamente sencillo ver qué viajes podíamos adaptar para gente con discapacidad visual, pero sobre todo en cómo adaptar la documentación que ya tenemos elaborada, que tenemos ya hecha, pero bueno, que hay que darle una vuelta a los tracks también, a la información que se da de los waypoints, quizás que haya que hacerla un poquito más detallada de la que lo tenemos ahora, con lo cual en ese caso sería relativamente sencillo adaptar viajes que ya tenemos y pensando en personas ciegas o con algún tipo de discapacidad visual. Y en el caso de las personas con discapacidad física, quizás bueno, sería volver a pegar una revisión a los viajes que ya tenemos de bicicleta, en este caso, no de senderismo, y bueno, tantear qué opciones tenemos de alojamientos adaptados en las zonas, en los destinos en los que estamos trabajando, ver si por la orografía podrían encajar en el tipo de rutas que se pueden hacer en handbike, ahora que ya pues tenemos, yo creo que hemos conseguido ya un conocimiento más en profundidad de las necesidades de este tipo de viajeros, de las bueno, un poco los límites también en cuanto a pendientes, en cuanto a tipo de firme, ¿no? Ya conocemos muy bien bueno, qué tipo de senderos se pueden utilizar, qué tipo de pavimentos, en fin, que hay mucho por hacer, pero yo creo que a partir de ahora lo que sí que está claro es que cada vez que diseñemos un nuevo viaje en cualquier nuevo destino, vamos a hacerlo ya pensando en que ese viaje lo puedan disfrutar personas con discapacidad visual y que, si es necesario, hagamos una versión a lo mejor un poco más light o un poco más sencilla, o eliminando rutas que sean demasiado largas o demasiado intensas, para que también lo puedan hacer personas en handbike.
0: Bueno, pues más o menos esto es todo lo que os teníamos que contar de esta experiencia que hemos vivido en el Camino de Santiago. Esperamos, como os comentaba, pues haberos sabido transmitir la vivencia que hemos tenido. Y nada, pues chicos, muchísimas gracias por los días que hemos pasado juntos. Clara, muchas gracias a Escape Travel por habernos dejado vivir esta experiencia. Y bueno, ojalá podamos vernos pronto en un nuevo viaje, en una nueva aventura. Hasta muy pronto, chicos.
2: Hasta pronto. Gracias.

0: Y seguimos avanzando y seguimos descubriendo nuevos destinos. En esta ocasión nos vamos a descubrir la India, un destino exótico donde los haya. Y para llegar hasta allí, bueno, pues nos vamos a ir de la mano de Emilia Fraile, una sillera viajera de excepción que quiere compartir con nosotros su experiencia en este país tan maravilloso. Buenas tardes, Emilia, y bienvenida a Silleros Viajeros, el programa de viajes accesibles de Radio Viajera.
1: Hola, buenas tardes a todos.
0: ¿Qué tal, Emilia? ¿Qué tal estás? ¿Ya pensando en algún nuevo destino?
1: Pues sí, dentro de poco, a finales de este mes, nos vamos a Rusia.
0: Madre
1: a
0: Moscú
1: mía. Y a San Petersburgo.
0: Lo tuyo es un no parar, es una maravilla encontrarnos con gente como tú, a la que nada le frena y que os gusta viajar, descubrir nuevos sitios. Y bueno, sois un ejemplo, ¿no?, de que efectivamente el turismo accesible cada vez va siendo una realidad. Esperamos que a la vuelta de tu viaje nos cuentes qué tal te ha ido, porque la verdad es que es un destino interesante también Moscú y San Petersburgo.
1: Sí, tanto.
0: Bueno, Emilia, por ponernos un poquito en situación, ¿qué tipo de discapacidad tienes?
1: Pues yo tengo una lesión medular, tetraplejia, uh-huh. que es a nivel cervical 6 y 7.
0: Uh-huh. ¿Te mueves con silla eléctrica, entiendo?
1: Eléctrica, uh-huh. sí, con silla eléctrica.
0: Muy bien. ¿Y sueles viajar sola, acompañada? ¿Cómo lo haces?
1: Pues acompañada tengo que viajar, sí. Claro. Soy dependiente y siempre tengo que ir acompañada.
0: Uh-huh. Y generalmente en tus viajes, ¿viajas en grupos? ¿Son viajes organizados o son viajes específicos para ti que te organizas tú? ¿Cómo lo sueles hacer?
1: Bueno, he hecho de todo. He hecho organizados, así en grupo. Ahora el de Rusia lo hacemos también organizado, pero vamos unas cuantas chicas en silla de ruedas, uh-huh. y he hecho por mi cuenta también.
0: Uh-huh. ¿Y a la India cómo fuiste? ¿Fuiste en viaje así grupal o un viaje?
1: Sí, un viaje grupal, sí.
0: Muy bien.
1: Era un viaje grupal y bueno, sí, buena pregunta, sí.
0: Bueno, vamos a empezar por el avión. ¿Cómo cuántas horas dura el viaje hasta la India?
1: Bueno, nosotros hicimos escala desde Barcelona a Ginebra o a Zúrich, no me acuerdo, bueno, a Suiza, uh-huh. porque íbamos con la compañía Swissair. Y luego ya enlazamos hasta Nueva Delhi. Uh-huh. Enlazamos.
0: Y en el viaje en el avión, más o menos bien, algún problemilla. Esto siempre, hay mucha gente, sobre todo la primera vez, cuando vas a viajar en avión, ¿no? Nos surge ese miedo a, oye, ¿qué tengo que hacer? ¿Voy a tener un problema con la silla? ¿Me la van a perder? ¿No me la van a perder? ¿Qué nos puedes contar? ¿Cuál es tu experiencia? Tú que ya eres una viajera experimentada.
1: Pues mira, cuando fui a la China, en mi primer vuelo nacional, no internacional, sino nacional, interior, pues me rompieron la silla. Me fastidiaron el viaje, pero bastante. Eso sí.
0: Pero luego la compañía, en el resto de viajes, sí. En general.
1: Pues mira, pues de. No, en general, no. Ya luego ya no me hicieron nada más ya.
0: Bueno. O sea,
1: vamos a tocar madera, sí.
0: Esto
1: sí.
0: Es como aquello de perder la maleta, ¿no? Alguna vez ocurre, no es lo habitual,
1: sí.
0: Pero bueno, puede llegar a ocurrir. Y en este caso de la India, bueno, pues en principio en el vuelo no tuviste mayor problema,
1: no.
0: Entiendo, ¿no?
1: No.
0: Vale.
1: En ese vuelo, ahí en ese viaje fui con la silla manual, por eso.
0: Uh-huh. ¿Qué llevas
1: con la silla manual?
0: ¿Con tu silla hasta la puerta del avión?
1: Sí. A la ida sí, a la vuelta no, ¿eh?
0: A la vuelta
1: luego, sí, porque cuando haces un transbordo, uh-huh. es decir, a Suiza, claro, decimos Barcelona, Suiza, y en Suiza, pues bueno, cambiamos de avión, y la verdad es que allí todo funciona muy correctamente. Teníamos muy poco tiempo para enlazar un vuelo con el otro vuelo, y todo lo que es las aduanas y esto, bien, la verdad es que fue muy bien.
0: Uh-huh.
1: También íbamos todo un grupo y ya con, bueno, vamos, que fue bien, ¿eh?
0: Vale, perfecto, muy bien. Oye, cuando subes al avión, ¿tú te sueles subir el cojín o alguna ayuda técnica que te haga que el viaje sea más cómodo o no?
1: Yo el cojín siempre, sí. El cojín
0: vale,
1: siempre.
0: Es lo que nos soléis decir todos, ¿no? O la mayoría, que,
1: sí,
0: que al final hay que salvaguardar un poquito el culete.
1: Sí, claro, tantas horas.
0: Eso sí, es. Sí. Oye, ¿en qué época del año viajaste tú a la India?
1: A finales de febrero.
0: ¿Y qué tal es el tiempo allí en ese momento?
1: Pues hacía fresco, la verdad. En Nueva Delhi hacía bastante fresco. Y fuimos a un hotel y no había calefacción.
0: ¿Ah, no?
1: Solo solo había aire acondicionado. O nada o aire acondicionado. Pero no había, y eran 4 estrellas.
0: Ajá. Eso es porque allí generalmente no suele hacer frío, quizá.
1: Sí, exacto. Pero cuando ya vienes de frío, bueno, es que claro, yo siempre tengo frío. Y ya veníamos del frío de... Vamos, que yo no fui la única que tuve frío la primera noche. Luego ya no tanto, porque ya vas a pedir más mantas, vas a pedir más cosas, ¿no? Pero sí, hacía un fresquito, fresquito. Luego, a cabo de los días, incluso en Agra, donde está el Taj Mahal, allí hacía más, como es más al sur, hacía más calor. Claro, piensa que la India normalmente es el triángulo de oro que dicen, ¿no? Que es Nueva Delhi, Jaipur y Agra, que es donde está el Taj Mahal. Claro, normalmente es eso. Y eso en teoría, lo que es dentro de la India, que es muy grande, pues esto es la parte norte. Y hace un poco más fresco.
0: Bueno, ¿y qué nos puedes contar sobre el destino? ¿Qué lugares visitasteis? ¿Qué es lo que no nos podemos perder? ¿Qué es lo que más te gustó? Cuéntanos, cuéntanos.
1: A mí me gustó mucho, pues, los palacios, que es que ahora ni me acuerdo ya. Los palacios así de esa época.
0: Sí.
1: Y lo que es la parte de Jaipur me gustó mucho. Mucho, mucho, sí. Y luego en Agra, pues también había también, claro, es que estos no están dentro de la ciudad, están en sitios así más alejados, y las fortalezas, es en Agra también, bueno, el Taj Mahal también, el Taj Mahal.
0: Oye, ¿cuántos días estuvisteis en este viaje?
1: 9 días.
0: 9 días, está muy bien. Y os estuvisteis moviendo por el país, como dices, no estuvisteis en un punto en concreto. ¿Cómo viajabais de un punto a otro? ¿Qué tipo de transfer teníais allí en el país?
1: Pues teníamos un transfer un poco así, un poco, vamos, que te tenían que terminar de subir con unas rampas que llevaba la chica de la agencia, la guía, y bueno, pues bueno, nos ayudaban un poquito para subir, porque claro, no está muy adaptado. Luego, adentro del autobús, ya sí que había los espacios para las sillas, ¿no? Sacaban los asientos, bueno, como en todos sitios, ¿no? Sacaban los asientos, la gente que se puede sentar y la gente que nos quedamos en la silla, pues bueno, pues ir amarrados.
0: ¿Fuisteis, en el grupo que me comentas, fuisteis más de una persona con discapacidad o
1: sí, no? Sí, claro, sí. Sí, porque éramos, no sé si éramos 6 o 7 sillas, éramos.
0: O sea, que la infraestructura al final para mover a un grupo de silleros ya así voluminoso es importante.
1: Sí, cada vez que sube y baja, sí, había un poco...
0: Y luego para la accesibilidad de los monumentos y de los sitios que visitasteis, ¿qué tal está?
1: No mucho, está muy... A ver, es como todo, ¿no? Hay veces que te suben, yo como más o menos toda la gente iba con silla manual, porque ya nos lo aconsejaron, porque claro, si es un sitio que no está muy adaptado, al menos si te tienen que subir 1 o 2 escaleras, al menos que sea una silla manual,
0: claro,
1: más que una eléctrica. Y bueno, y en algún sitio, pues claro, la adaptación son los brazos de la gente.
0: O sea, que claro, cuando lo que suele ocurrir, ¿no?, en este tipo de lugares, cuando la accesibilidad adolece un poquito,
1: pues
0: florece, ¿no?, la capacidad de la gente o la disponibilidad de la gente. Y tuvisteis la sensación de estar confortables, de estar seguros, porque a veces sí que hay muy buena intención, pero igual pues no hay mucha formación por parte del personal que tiene que echarnos un capote, y a veces, bueno, pues esa buena voluntad termina siendo un poco complicada. ¿Cómo lo viste?
1: Bueno, a ver, yo por mi parte, bien. Por mi parte, bien. Hay gente, a ver, la gente que está acostumbrada a manejarse sola, supongo que les cuesta más, ¿no? O ven más, no lo sé. Pero bueno, bien, en principio, bien.
0: Muy bien.
1: Aparte, yo cogí también, tengo que decir, que yo, bueno, en ese viaje aún iba con mi madre. Y mi madre, claro, era mayor, y para llevarme todo el viaje, pues era un poco pesado, y me ofrecieron la posibilidad de contratar un porteador. Y un porteador es que te lleva. Es exacto. O sea, te lleva durante el viaje, te lleva. Luego, cuando llegas al hotel, pues bueno, ya. Luego ya no. Ya hago yo la mía y tal. Pero al menos lo que es el viaje, si te tiene que. Bueno, es que como iba con la manual.
0: Claro.
1: Pues claro, tenía que llevar.
0: Un poco vendida, ¿no? Acostumbrada a moverte con una eléctrica, pues estás en un hábitat que no es el tuyo y no te mueves con tu silla. Eso siempre a veces, claro, es complicado.
1: Sí.
0: Estamos acostumbrados a movernos de una forma y es como pasar de los deportivos a los tacones.
1: Sí, pues sí, exactamente, sí, sí.
0: Eso es. Y oye, ¿la adaptación de los hoteles qué tal? ¿Cómo estaban?
1: Bueno, pues como todos. Bien, bien. A ver, siempre hay alguno que está más o de menos, pero bueno, normalmente, bien, a ver, por ejemplo, en el último, era el que estaba más, entre comillas, más adaptado, pero en cambio tenías la cachofa, la tenías fija arriba. O sea que.
0: Sí, que faltaban igual pequeños detalles que a lo mejor hacían
1: exacto.
0: Que. Eso es.
1: Sí, exacto.
0: Pero en términos generales, bueno, pues un nivel más o menos aceptable, ¿no? De accesibilidad.
1: Sí.
0: Muy bien. Oye, y bueno, en principio, ¿qué recomendarías? ¿No recomendarías? ¿Es el típico viaje que dices, oye, me ha encantado, de verdad que lo recomiendo? O bueno, no creáis, no sé. ¿Cuál es tu balance?
1: Sí. Hombre, yo de recomendarlo, sí. A ver, es una cosa que sí. Ahora, yo, por ejemplo, volver no volvería. Es que se come tan mal. Se come muy mal se come.
0: Sí.
1: Bueno, y hay que tener un poco de cuidado, claro, con las diarreas y todo esto. También hay que tener mucho cuidado.
0: En general, para cualquier viajero, pero en nuestro caso mucho más, ¿no? Que todavía.
1: Sí, mucho más, sí, claro.
0: Un poco más complejo, sí. Hay que tener cuidado con el agua, ¿no? Con los refrescos, con los hielos.
1: Sí, sí. Bueno, el agua, vamos, directamente, incluso para lavarte los dientes, el agua embotellada.
0: Claro.
1: Incluso para lavarte los dientes. Porque es no te puedes, vamos, saltar un poco la alerta, no.
0: Claro, es que al final, bueno, pues son bacterias diferentes, ni mejores ni peores, pero diferentes a las que nosotros estamos acostumbrados, ¿no? Entonces muchas veces nos ocurre incluso dentro del mismo territorio nacional, ¿no? A mí a veces me ocurre que cuando salgo de casa y me voy a una zona totalmente diferente, pues el agua es diferente y mi cuerpo también lo nota, y efectivamente son cosas que hay que tener un poquito en cuenta. Bueno, pues fenomenal. Oye, ¿y más o menos tú cuántos viajes sueles hacer al año?
1: Pues depende, depende. Si puedo hacer dos. El año pasado hice dos, el año pasado, y este año, pues de momento uno.
0: ¿Y son siempre viajes internacionales o te mueves también por aquí a nivel nacional?
1: Hombre, normalmente casi son internacionales, sí.
0: O sea, te esperas y dices, bueno, me guardo todo para darlo en condiciones y para conocer algo diferente.
1: Sí.
0: Muy bien. Pues oye, Emilia, muchísimas gracias por compartir tu experiencia con nosotros, y nada, te emplazamos a que cuando vuelvas de Moscú quedes con nosotros un ratito y nos cuentes tu experiencia, a ver qué tal te ha ido por allí.
1: A ver, supongo que bien. Sí,
0: seguro que sí. Que lo disfrutes mucho, muchísimas
1: gracias.
0: Muchas gracias. Y un abrazo rodante. Hasta dentro de mucho.
1: Dale, gracias. Venga, hasta la próxima. Adiós.

Y hasta aquí nuestro programa de hoy. Esperamos que hayáis disfrutado mucho con todas las actividades que os hemos traído. Os esperamos la semana que viene, pero como siempre os decimos, nos tenéis también en redes sociales. Ya sabéis que podéis compartir vuestros lugares turísticos accesibles a través de Facebook o de Twitter, buscándonos en Silleros Viajeros. Hasta la semana que viene.

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1: Hola, ¿qué tal, 16 Cimeros? Mi nombre es María José Núñez y soy la directora de comunicación de Reto 16 Cimas. A mi lado tengo al director de Reto 16 Cimas, Armando Ensue.
0: Un gran, gran saludo.
2: Armando, aparte de ser montañero, ¿te gusta ver películas y documentales relacionados con la montaña y la naturaleza?
0: Hombre, yo creo que cualquier montañero que se precie como tal, por supuesto, no solo le gusta la montaña, cuando, oye, pues por ejemplo, hoy, un día lluvioso, pues que mejor que ver una peli de montaña, ¿no?
2: La verdad es que sí, eso acompaña bastante y además que somos aficionados al cine. Hoy tenemos con nosotros a Estela Rasal, ella es directora del Pirineos Mountain Film Festival, que se ha celebrado recientemente, y queríamos desde hace tiempo contactar con la organización y que nos contaran un poquito más acerca del certamen y del cine de montaña, del que hemos hablado más de una ocasión en la revista digital de Reto 16 y más.
0: Bienvenida, Estela, ¿qué tal?
3: Hola, muy buenas, muy bien, ¿y vosotros?
0: Muy bien, Estela, encantados de tenerte en nuestro espacio dedicado al turismo activo y a la montaña, pero hoy también dedicado al cine.
2: Pues sí, Estela, tenemos muchas ganas de hablar contigo y que nos cuentes primero cómo nació el Pirineos Mountain Film Festival y quiénes sois los que estáis detrás de este certamen.
3: Sí, la verdad es que, bueno, el Pirineos Mountain Film Festival nace dentro del seno de una organización que es la Fundación Festival del Cine de Huesca, que es una fundación que lleva organizando un festival internacional de cortometrajes desde hace ya 50 años. Y bueno, y digamos que este año ha nacido su hermano pequeño o su hijo, o lo podríamos decir así, ¿no? Un festival de montaña, porque ya estábamos representando nosotros a otro festival internacional de montaña y decidimos que era el año, pues bueno, de empezar en solitario y de empezar primero con una muestra para darnos a conocer, para que ya a partir del año que viene sea un festival competitivo, igual que lo es el de cortometrajes de ficción y documentales. Entonces, bueno, digamos que la idea nació y partió de allí, de tener un cine con la temática no solamente montaña, sino aventura, naturaleza, deporte extremo, para defender un poco todos esos valores.
0: En septiembre de 2022 se lanzará la segunda edición del festival, que como tú bien has dicho, esta vez es de carácter competitivo o con carácter competitivo. ¿Nos puedes dar un adelanto de cómo será?
3: Pues os puedo dar poco porque estamos en construcción de todo esto, pero bueno, sí que os puedo contar un poquito cuál es la idea. La idea es que a partir de septiembre abriremos un periodo de inscripciones para trabajos de cortometrajes de esta índole, pues de montaña, naturaleza, aventura, durante pues un mes y medio aproximadamente, para luego con un comité de selección hacer una selección de los mejores cortos que hayamos recibido según nuestro criterio y iniciar una fase competitiva. De allí habrá unos premios. Queremos que haya premios no solamente a mejores realizaciones, sino también, bueno, pues premios que incluyan temas de igualdad con el tema de la mujer, temas de superación, temas sociales. Entonces, bueno, vamos a construir una serie de premios para incentivar este tipo de trabajos y no solamente incentivar, sino también premiar, porque a fin de cuentas, bueno, pues los realizadores de estas obras pues están poniendo allí no solamente su trabajo, sino también su dinero y mucho empeño. Algunos están patrocinados, pero muchos otros no. Entonces querríamos pues eso, valorar todo ese esfuerzo, tanto humano como monetario, que se hacen en estas producciones.
2: ¿Y nos podrías hacer un resumen de cómo fue esta primera edición, las películas que se presentaron, actividades paralelas, qué afluencia de público tuvo?
3: Sí, pues esta primera edición lo que decidimos hacer fue una muestra, hicimos una muestra de cortometrajes de lo que hemos visto, lo mejor de los últimos dos o tres años de cortometrajes de montaña, donde bueno, había una representación un poco de todo, de deportes, pues desde esquí, snowboard, BTT, y también temáticas que, como os comentaba antes, temática de igualdad, temática de superación. También teníamos animación, que además es que la animación, pues bueno, siempre hay menos trabajos, lógicamente, y cuesta un poco encontrarla, y a nosotros nos gusta mucho. Tuvimos a un padrino de excepción en esta primera edición, que fue Sebastián Álvaro, que estuvo, bueno, pues tanto en una conferencia suya que nos contó muchas cosas, entre ellas su última expedición a la Antártida, y luego pues en la inauguración. E hicimos también el Pirineos Kids, que en esta ocasión fue un largometraje francés. Para otros años esperamos que sean ya cortometrajes dentro de la selección de los trabajos que se presentan. Y la verdad es que tuvimos un largometraje también, además un largometraje, bueno, pues muy, muy, muy aclamado en estos últimos tiempos, que es El Alpinista. Y la verdad es que de afluencia de público estamos, bueno, muy, muy satisfechos, porque logramos una vez más prácticamente llenar el 100% del aforo en el Palacio de Congresos de Huesca, que es donde, digamos, hemos empezado este tour, porque claro, hemos empezado en Huesca Capital, se ha celebrado también ya en Jaca, y ahora el siguiente sitio pues ya será Barbastro y otras localidades de la provincia, y después, posteriormente, pues iremos por el resto de España en esta primera edición. Así que bueno, el balance muy positivo, muy contentos de la acogida de este nuevo festival, y sobre todo que nuestra idea era presentarlo cara a la siguiente edición, que será competitiva, pues para que ya podamos tener ese público asegurado y añadir nuevo.
0: Vemos a través de vuestra página web, de la cual luego nos informarás, y de todas vuestras redes, que estáis en constante movimiento. Yo creo que esto es como muchos eventos dentro de un evento. Hacéis exposiciones, charlas, vamos, no paráis. Pero ¿qué nos recomendarías de lo que tenéis actualmente a corto plazo? Dinos así unas piezas que sí o sí no nos podemos perder.
3: Bueno, a ver, claro, yo recomendaría todo. Ahora en Huesca Capital ya se ha celebrado, pero en Jaca también. Ahora toca Barbastro, que vamos a poder ver las tres cosas, además que estaban programadas, tanto la sesión de cortometrajes, como la película para público familiar, como El Alpinista. Es decir, si alguien está cerquita o no, porque también, bueno, es un viaje estupendo ir a Barbastro y ver las tres cosas que tenemos programadas. Además, también estará Sebastián Álvaro en Barbastro, así que casi prácticamente se va a ver la misma muestra que hemos visto en Huesca Capital, y después, posteriormente, lo podremos ver en Benasque y lo podremos ver en Voltaña. Y más adelante, de momento no puedo avanzar porque no tengo las fechas todavía confirmadas, pero bueno, podremos verlo en otras localidades, bueno, pues en la Comunidad Valenciana seguramente lo veremos también. Ya os diré cuando lo tengamos con fecha.
2: Fantástico.
3: Os lo diré para que lo podáis poner y que la gente de vuestra zona pueda ir a verlo. También por Andalucía, y ya en la fase competitiva ya estaremos en más sitios, como Barcelona, como Madrid. Este año también estaremos en Fuera, en Zaragoza. Bueno, iremos anunciando en la web las fechas para que así toda la gente pues pueda elegir el sitio que le resulte más cercano o le pille más cercano para poder disfrutar. Pero recomiendo todo, porque sobre todo la sesión de cortometrajes es fundamental, porque se puede ver una muestra de todos los trabajos que hay, con temáticas muy diversas, con deportes muy distintos, y es para un público de todo tipo, no solamente amantes de la montaña, sino, bueno, pues amantes de la naturaleza, de la aventura, e incluso curiosos también, ¿no? Curiosos de imágenes sorprendentes, porque hay imágenes que, bueno, son bastante chocantes, ¿no? Y adrenalina, y amantes de la adrenalina.
2: Pues tomaremos nota, sobre todo cuando vengáis por nuestra zona, para estar allí. Queríamos preguntarte precisamente sobre eso, sobre cómo es el cine de montaña. Aparte de las evidentes dificultades que supone salir cámara en mano con climas extremos, cimas elevadas, etcétera, ¿qué tiene de único un film de este género? De montaña, hablo de naturaleza, de aventura.
3: A ver, la verdad es que, bueno, sí, tiene sus dificultades, desde luego, porque imaginaos, allí hay una serie de personas que están realizando una actividad que muchas veces es extrema, como pues puede ser una escalada en roca, en hielo, una bajada de snowboard, y luego ahí hay unas personas que tienen que rodar y grabar esas escenas, que normalmente son profesionales no solamente de la cámara, sino que también están preparados a nivel físico, ¿no?, o a nivel deportivo, para poder hacer esto. Esto por un lado. Por otro lado, pues a veces requieres de un equipo, de unos costes, de una serie de cosas, unos materiales pues más específicos. Entonces, bueno, hacer este tipo de cine entraña dificultades, digamos, añadidas, que quizás otro tipo de cine pues no tiene. Quiero decir, hay planos impresionantes, hay también riesgo para las personas del equipo en muchas ocasiones, cuando son expediciones, por ejemplo. Muchas veces son ellos mismos los que se graban. Allí, pues también a veces se nota esa pérdida de calidad de imagen, pero bueno, tenemos una pérdida de calidad de imagen a favor de una historia contada desde muy personal, ¿no? Desde una cámara muy subjetiva y en unas condiciones muchas veces bastante complicadas. Entonces, bueno, yo creo que tiene mucho mérito y que además nos permite el vivir muy de cerca las sensaciones y las emociones que pueden estar viviendo las personas que realizan la actividad o la experiencia o la aventura.
0: Y dinos, Estela, ¿nos puedes hacer un pequeño entonces resumen de fechas y próximos eventos para que tengamos todos en cuenta? Y de paso, pues, ¿nos facilitas o nos recuerdas las redes?
3: Vale, perfecto. Pues mira, empiezo por las redes. Podéis ver todas nuestras fechas y todo lo que vamos haciendo en nuestra web, que es pirineosmff.com. Allí podéis encontrar todo, porque además tenemos un calendario que va diciendo todas las actividades que se van aconteciendo. Y luego las redes, lo mismo, buscando Pirineos MFF, tanto en Facebook como en Instagram como en Twitter, encontraréis toda la información sobre lo que vamos haciendo. Y también las novedades de nuevas sedes y de la nueva edición, cuando ya tengamos las bases, cuando abriremos bases y demás. Y sobre fechas, pues lo que os decía ahora, el viernes 25 de marzo en Barbastro, empezaremos con, tendremos las actividades del Pirineos Mountain Film Festival ese fin de semana. Podemos ver tanto el largometraje del alpinista como la sesión de cortometraje, como la sesión de para público familiar. Luego en Voltaña, el 9 de abril, que podemos verlo también en el Palacio de Congresos, la sesión de cortometrajes. Y en Benasque, el 16 de abril, podemos ver también, disfrutar de esta muestra que hemos preparado. Y ya el resto de fechas están todavía pendientes de cerrar y las iremos publicando en la página web y en las redes que os acabo de decir.
2: Pues todo anotado. Aparte, también queríamos preguntarte por documentales y material audiovisual recomendable para quienes quieran adentrarse en el mundo de las producciones de montaña, naturaleza y aventura. Si a través de la web podemos visionar algunas de las que existen y que se puedan ver, dónde se pueden proyectar.
3: Pues a ver, en la web tendréis algún enlace o alguna sugerencia de lo que estamos haciendo nosotros. Por ejemplo, allí la mayoría de las películas no están abiertas a verse, sino vas a la sección. Algunas sí que se puede ver, o un tráiler o algo en YouTube. Entonces, yo lo que recomiendo, que tanto nuestro festival como otros festivales, si tenéis la opción de poder ir a verlos en vuestra ciudad o cercanía, porque merece mucho la pena verlo en pantalla grande en cine, tanto por las imágenes como por el sonido. Se pueden ver cosas en YouTube, hay bastantes cosillas, pero la verdad es que no tiene nada que ver. Verlo en una pantalla grande te envuelve de emociones, las imágenes, el sonido, y lo vives como casi como si estuvieras allí. El cine, pues bueno, es que el cine hay que verlo en pantalla de cine.
2: Desde luego,
3: lo podemos consumir en... Pues así, lo podemos consumir en una pantalla pequeña, sí, todos lo hacemos, pero ya yo creo que es otro tipo de producciones, ¿no? Quizás que a lo mejor son menos visuales o que tienen otro tipo de lenguaje distinto.
2: Pues muchísimas gracias, Estela Rasal, directora del Pirineos Mountain Film Festival, por habernos adentrado en el mundo cinematográfico del género de montaña, de naturaleza y de aventura. En septiembre estaremos atentos a la segunda edición y a que nos cuentes cómo podemos ir siguiéndos en las distintas provincias donde vais a estar.
3: Perfecto, muchísimas gracias a vosotros y, por supuesto, contad que estaréis puntualmente informados de todo lo que vamos a ir haciendo.
0: Pues un saludo, Estela, y nosotros nos despedimos hasta el próximo podcast de Reto 16 Cimas Radio. Y recuerda, ¿dónde está nuestro límite? Te lo preguntaré siempre. En las nubes. Sed felices. Un saludo.

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2: Es la 1 de la tarde y 19 minutos.

Hola, caminante. Qué momento tan oportuno. Justo esperaba vuestra llegada. Permitidme presentarme. Soy Eugenia, y casi podría decir que soy salinera desde mi nacimiento. Crecí entre brillos blancos que ciegan y vientos que parecen traer mensajes de otra época. Poza de la Sal es el lugar donde aprendí que cada piedra guarda un susurro y cada canal esconde una historia que rara vez se ha contado en voz alta. Mis manos conocen estas salinas como si fueran una extensión de mí misma, pero mis ojos han visto más de lo que jamás aparecerá en libros o paneles turísticos. Y eso, caminante, es lo que vengo a compartir con vos. Esta ruta que estáis a punto de emprender no es un simple paseo. ¿Os atrevéis a seguirme? A vuestros pies tenéis un tablero extendido por la villa y sus alrededores. Cada punto de la ruta es una pieza del gran puzzle de Poza de la Sal, un fragmento de un relato mayor que solo cobra sentido cuando lo completáis. Y cuando lo hagáis, conseguiréis descubrir aquello que de verdad hizo grande a este lugar. Ya os iré entregando cada pieza en forma de audio. Vos decidiréis cómo encajarlas. Porque Poza de la Sal no es únicamente un pueblo. Es memoria viva, es poder antiguo, es fe que resistió tempestades. Es un valle que se abre como un secreto geológico y también un refugio construido con siglos de esfuerzo, misterio y supervivencia. Si decidís continuar, os acompañará mi voz entre ecos que vienen de lejos. Herramientas que golpeaban la sal. Pasos que aún parecen cruzar las calles y plazas. Sombras que recuerdan lo que fue y lo que nunca se contó del todo. Podréis escucharme una y otra vez a lo largo del camino. En el aparcamiento, donde comienzan los hilos de esta historia. En el mirador, donde la tierra revela su herida más antigua. En el castillo, guardián de prisioneros y batallas olvidadas. En la Plaza Vieja, escenario de pactos, temores y supersticiones. Y más allá, en Lences y Castil de Lences, donde aún sobreviven secretos que han permanecido en silencio durante generaciones. Bienvenidos a Poza de la Sal. Aquí comienza mi ruta, la ruta de la salinera. Os adelanto que lo que vais a descubrir aquí, difícilmente lo olvidaréis.

0: Existen ladrillos de taco, existen ladrillos macizos, perforados, existen ladrillos refractarios, existen ladrillos de cara vista, huecos, existen ladrillos de adobe, de arcillas y ahora también existen ladrillos de ceniza. En concreto de cenizas que proceden de quemar las podas de olivos y de pinos y que han desarrollado científicos del Grupo de Investigación de Ingeniería Química y Ambiental de la Universidad de Jaén. Una de sus principales características es la porosidad de este material y le hemos pedido a la investigadora Dolores Eliche, que está al frente del estudio, que nos explique por qué es tan importante esa condición porosa de los nuevos ladrillos.
1: La mayor porosidad de los ladrillos que incorporan cenizas de pino olivo puede dar lugar a materiales cerámicos con menor conductividad térmica, lo cual va a contribuir a la sostenibilidad de las edificaciones, consiguiendo una mayor eficiencia energética de los cerramientos del edificio. No obstante, la porosidad produce una disminución de la resistencia a la compresión, por lo que siempre hay que llegar a una situación de compromiso entre propiedades mecánicas y propiedades térmicas.
0: Los investigadores han llegado a producir una muestra de 60 por 30 centímetros y a la vez de las pruebas con ceniza de pino y de olivo, también realizan ensayos con cenizas de otros materiales, como cáscara de arroz, tableros de madera, alperujo o hueso de aceituna, con el fin de determinar qué tipo es el más adecuado. En lo que investigan ahora, además, es en la posibilidad de sustituir el proceso de cocción del ladrillo, que es el más perjudicial desde el punto de vista medioambiental y el más costoso desde el punto de vista económico.
1: La etapa de cocción de los materiales cerámicos se realiza a temperatura del orden de 850 a 1050 grados Celsius, con un gran consumo de combustible, lo que implica un elevado consumo energético y una gran emisión de gases de efecto invernadero. La valorización de las cenizas tiene como principales alicientes la reducción de la temperatura de cocción y el ahorro de las materias primas. Al ser la etapa más costosa y contaminante, estas cenizas se están empleando además en la obtención de materiales cerámicos que no requieran para endurecerse el proceso de cocción.
0: Los ladrillos con los que se construirán las casas del futuro muy próximo y otros que aplican técnicas más complejas como las de la geopolimerización son ya una realidad en el laboratorio.

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0: Pero lo bueno que tiene Doñana, que al ser tan, tan estacional, tan cambiante, nos ofrece en cada época que vengamos un paisaje totalmente distinto. Y todos ellos son atrasados.
1: Te invitamos a conocer Andalucía de una forma muy especial, a caballo. Andalucía deja huella y ese es el propósito de este podcast. Que si ya conoces mi tierra, que si también eres de aquí, que te adentres en sus misterios milenarios y en sus encantos naturales de otro modo, con otra perspectiva.
0: Poco de variedad, ¿no? Entre rocío y espacio natural, como vamos haciendo ahora.
1: Y que si nos escuchas desde otro lugar del mundo, si nunca has venido a Andalucía, que este es de conocerla a través de un viaje en el tiempo, como se transitaba hace décadas por sus veredas y sus caminos, sea un motivo más para venir. Que Andalucía te deje huella.
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1: Soy Emma Camarero. Soy profesora universitaria, pero el caballo es una de mis pasiones. Monto desde muy pequeñita y cada vez disfruto más haciéndolo. Sobre todo en Andalucía. La comunidad ofrece decenas de propuestas de turismo ecuestre, paseos y rutas a caballo que transcurren por espacios protegidos o de especial interés paisajístico y cultural. Playas, sierras, municipios con todo el encanto, escenarios de episodios históricos. Todo es posible. Te voy a acompañar en una serie de recorridos por los diversos paisajes que te ofrece esta región y lo voy a hacer siempre a lomos de un animal que conoce muy bien una de las rutas. En esta ocasión se trata de Guajira, una noble e inteligente yegua torda de 11 años de pura raza española que pasea con alegría tanto por las arenas de la Raya Real en el Parque Nacional de Doñana como por las calles de la aldea del Rocío, que tampoco conocen el asfalto ni el empedrado. En la descripción de este capítulo encontrarás un enlace en el que podrás ver imágenes de esta ruta y conocer a Guajira y a nuestro anfitrión.
0: Hola, muy buenas, soy Gregorio Camacho, el responsable de Turismo Ecuestre Doñana. Somos una empresa que nos dedicamos a actividades y experiencias a caballo en todo lo que es el Parque Nacional y Natural de Doñana. Y nada, os invitamos a que vengáis a conocernos y a disfrutar con nosotros de esta magnífica experiencia.
1: El paseo comienza en las cuadras, apartadas de las viviendas del Rocío. Pero muy pronto estaremos cruzando un puente que es, además de un espacio emblemático, la frontera con el auténtico paraíso que constituye el Parque Nacional de Doñana.
0: Por lo pronto hemos pasado el puente.

0: servicio de alojamiento, hay actividades.
1: Bueno, entonces estamos saliendo del término municipal de Almonte, entrando en el Dinojo.
0: Exacto, vamos
1: por el Ajolí, ¿no?
0: El puente del Ajolí, que nos hace cruzar el arroyo del partido, que se llama así por eso mismo, porque parte de los términos municipales de Almonte y Dinojo.
1: Este es un sitio mítico, ¿verdad?
0: Súper conocido y súper famoso. Además, este sonido de tablas que vamos escuchando ahora ya nos anuncia que estamos dentro de Dinojo.

0: Nos adentramos en un paisaje de arenales, pinos, acebuches, sabinas y enebros. Y no será difícil encontrarnos, como transeúntes de este paisaje que es su hábitat, con rapaces, ciervos y jabalíes. Y si la suerte nos sonríe, con la carrera de un lince ibérico.
1: Y aquí vemos que están los acebuches protegidos, ¿no? ¿Por qué? ¿Para el ganado?
2: Para evitar, exacto, la presión de los grandes mamíes. Son árboles que son jóvenes, los acebuches que tenemos aquí son jóvenes, son plantones que han nacido de forma natural, y para protegerlos y conseguir una arboleda autóctona, pues se hace una pequeña empalizada alrededor.
1: O sea, esto es lo que ya se conoce comúnmente como la raya.
2: Efectivamente. Exacto, lo que solemos hacer cuando la actividad es suave, dejamos los caballos descalzos, porque el propio roce de la arena, el suelo que tenemos aquí es súper bueno para los caballos, hace que se vaya desgastando de forma natural. Tenemos rutas de hasta una semana. Ajá. Vale, nosotros todo lo que sea actividades con caballo, pues la llevamos a cabo. La escuela hípica, en la que tenemos formación de base con niños y perfeccionamiento también con adultos, paseos de corta duración de 1, 2 y 3 horas, en las que hacemos un recorrido que tocamos un poco de variedad, ¿no?, entre rocío y espacio natural, como vamos haciendo ahora, y luego ya recorridos de larga duración enfocados a personas que tengan una experiencia un poco más larga montando a caballo y que sigan un poco la dinámica que hay a nivel europeo y casi mundial, que cada vez toma más fuerza, que es las vacaciones a caballo. En vez de irte, lo típico, ¿no?, a un resort en Punta Cana con tu pulsera todo incluido, pues te vienes al Rocío y te haces una semana completa a caballo, en la que tienes incluido desde la primera comida hasta la última, con los traslados, con todo. Y además le metes conocer Doñana en profundidad.
1: Porque es todo el recorrido por Doñana. O sea, ¿tanto da de sí Doñana?
2: Hacemos en torno a 278 kilómetros y aún nos queda espacio por récord. Nos quedaría todo lo que es el margen que une con Sanlúcar, que eso tenemos ahí en proyecto, y si todo va bien, en breve también lo haremos.
0: Las vacaciones a caballo son principalmente demandadas por el público centroeuropeo, pero poco a poco va calando también entre visitantes locales, que buscan una experiencia única en un territorio completamente salvaje, en el que el sonido de los cascos de los caballos se ahoga en las arenas, las mismas arenas que esconden leyendas y mitos.
2: Todavía no ha tomado la fuerza que creo que debería de tomar, porque tenemos un territorio en toda España espectacular para recorrer a caballo, grandes profesionales repartidos por toda Andalucía y por toda España. Los compañeros de Ajetrea, de hecho, así lo muestran, ¿no?, que tenemos rutas por toda Andalucía repartidas y a cuál de ellas más bonitas y con cuál de ellos mejor para hacer esos recorridos. Algo de playa salvaje tenemos, concretamente de Matalascaña hacia Sanlúcar tenemos 38 kilómetros de playa totalmente virgen, que a la espalda tiene el sistema de dunas móviles que te comentaba antes, con los corrales de pinos. Y de Matalascaña hacia la derecha tenemos otros 26-28 kilómetros también de playa totalmente virgen, pero esta vez en vez de con dunas móviles, con dunas fósiles. Tenemos dos grandes mitos que nos sobrevuelan. Uno es el de Tarteso, que es algo más tangible, más real, y que de hecho en muchos yacimientos, de hecho en el Cerro de los Ánsares, que es una zona que está en la vía pecuaria que une Cádiz con el Rocío, Sanlúcar con el Rocío, hay un yacimiento en el que hay unas antiguas salinas tartésicas y demás. Eso es algo más tangible y que poco a poco se va acotando desde la zona de Tarsis hasta Sanlúcar, uniendo con la zona de las marismas de Huelva, de Lodiel. En ese triángulo se va acotando un poco la zona en la que estaba la antigua Tartesia. pero también tenemos otra que sobrevuela, que es la Atlántida, en la que mediante imágenes de satélite han supuestamente localizado unas formas circulares, concéntricas, que evocan un poco a esas descripciones que
1: hace Platón, ¿no? Que hizo Platón de la...
2: Exacto, que hizo Platón de la antigua Atlántida. Luego, si además de eso, nos metemos un poco en la forma de vida que tenían, que veneraban a una imagen femenina, tenían una forma de vida muy autosuficiente, al final empiezas a unir líneas y dices, pues si se va pareciendo un poquito a lo que yo conozco de aquí.
0: Antes de continuar con nuestro paseo, queremos recomendarte otra ruta, en este caso por la provincia de Cádiz.
3: En concreto por el Parque Natural de la Sierra de Grazalema, con los caballos de raza andaluza y española de tambor del llano, de buen porte y acostumbrados a los paseos en grupo, que viven en libertad y disponen de una cuadra con boxes para cada uno. A orillas del río Campo Buche, con acceso a numerosos caminos y cañadas, esta empresa de turismo ecuestre nos ofrece una preciosa ruta de 2 horas para todos los públicos, que organiza además solo en noches de luna llena, aportando más magia y más aventura a un paisaje sobrecogedor. Más información en tambordellano.es.
0: Seguro que llevaremos los micrófonos de Andalucía Deja Huella a esta ruta, para poder contártela con detalle. Pero ahora volvemos a lomos de Guajira, al monte, a los pinares de Doñana.
2: Con ella el contacto muy suave, ¿vale? Si ves que te anda para atrás, te
1: suelto. Un poquito, ¿no? Vale.
2: ¿Te acuerdas el nombre? Guajira.
1: Guajira, ¿qué pasa? Nos vamos a ir de paseo, ¿no?
4: Es una yegua que antes se aceleraba mucho cuando se quedaba atrás.
2: Y, todavía quedarse atrás, eso...
4: y hay que tener mucha paciencia, y ahora es que no quiero a otra.
1: Bueno, allí delante tenemos cigüeñas, ¿no? La estoy viendo.
2: Sí.
1: ¿Qué aves se ven? Porque claro, Doñana es una zona donde las aves tienen un protagonismo muy especial, ¿no?
2: De hecho, son las culpables, en cierto modo, de que Doñana tenga la importancia que tiene a nivel europeo. Yo siempre lo explico de la siguiente forma, que Doñana es como la estación de servicio para las aves. Estamos en el punto intermedio, en la ruta migratoria entre Europa y África. Entonces, todas las aves que bajan del norte buscando temperaturas más cálidas en invierno y que suben más al norte buscando temperaturas más suaves en verano, vienen a Doñana. Entonces tenemos una variedad de en torno a 360 especies distintas de aves.
1: 360, ¿no? Sí. O sea, y hay gente que viene solo para eso, ¿verdad? ¿Quién es?
2: Hay mucho, nosotros lo llamamos los pajareros, que te los ves muy temprano con su telescopio al hombro, su libro en la mano y su cuaderno de campo, marcando aquellas especies que solo pueden ver aquí. Es muy curioso, por ejemplo, con el tema de los ingleses, que alucinan con un pájaro que ahora está empezando a llegar de África, que es el abejaruco.
1: Que es muy bonito.
2: Es espectacular.
1: Que es espectacular.
2: Y además anida en el suelo, no hace un nido, hace una cueva en pequeños taludes de arena.
1: Pero solo
0: la orografía del terreno es también algo muy particular en esta zona de Andalucía, con dunas móviles y fósiles, corrales, lucios y, por supuesto, la marisma.
2: La playa, que es el típico desierto que nos podemos imaginar, pero tiene una peculiaridad que salió de forma accidental, que son los corrales. Los corrales son pequeñas líneas de pinos que crecen entre cordón y cordón de dunas. ¿Por qué surgieron esos cordones de dunas y esos corrales? Pues muy sencillo. Cuando pensaron en construir la Armada Invencible, el séptimo duque de Medina Sidonia dijo que en su terreno había mucha sabina noble para trabajar para el barco, muy resistente, ya que es una madera que entra continuamente a la sal del mar, entonces hace que sea una madera muy curtida. ¿Qué pasó? Que tanto utilizaron esa madera que despoblaron la zona dunar de le daba unas raíces aéreas que hace que la arena se
1: mate. Oiga, que la sabina es uno de los, un árbol muy antiguo que siempre estaba en la zona de duna, que cada vez hay menos. Cada vez hay menos.
5: Yo la sabina la he visto en las marismas y parece una cosa bajita, no parece un árbol grande.
1: Es que
5: en
1: suele marina, estar en zona de marina, tumbado.
2: Son zonas más arenosas, es un árbol que se ramifica, es arbusto, pero es árbol realmente. Y tiene eso, unas raíces aéreas que lo que le da esa vida en la duna es que conforme va avanzando la duna y va subiendo, el árbol va trepando. Y lo mismo cuando pasa la duna y tiene que bajar.
1: Y rapaces, estamos viendo rapaces, estoy viendo ahí rapaces, ¿qué
2: cuál es? A esta hora lo más común que veamos serán milanos negros.
1: Sí, están con la, para cazar ahora, está la técnica, ¿no?
2: Claro. A ver si se cruza algún conejo, algún ratoncillo.

0: resistente.
1: Caballo resistente, un caballo de alzada mediana, cara acarnerada, carácter fuerte. Caballo de trabajo, principalmente de trabajo.
2: Y estos caballos, me imagino que cuando el rocío, los tienes para el rocío, ¿no? Bueno, o normalmente siempre los tienes para la ruta.
1: Para el rocío estos caballos son sus vacaciones. Algunos trabajan conmigo, pero pienso yo que para ellos no es trabajo, porque siguen conmigo, entonces, ¿sabes? También, pero no se alquilan para romerías y yo prefiero dejarlo descansar, que también se lo merece, y cuando pasa la romería, pues retomamos de nuevo la actividad. Es curioso porque en función de las características del grupo y de la zona en la que estén, se van a comportar de una forma u otra. Y después también es muy curioso que esos roles que juegan en esa manada en libertad, una vez que los montamos, son totalmente distintos, cambian por completo. Normalmente suele haber un semental, que es el que protege a esas yeguas, y dentro de las yeguas siempre también hay una jerarquía. En Doñá tenemos un cupo limitado de caballos, de cabezas de ganado, y como anualmente se hace la saca de las yeguas, cuando tú reúnes las yeguas, decides si te quedas con él.
2: Pero aquí ganadería brava no hay, ¿verdad? En la marisma no.
1: Bueno, sí tenemos. Los campos Peñas, por ejemplo, en la más por la parte oriental, su finca toca parte del espacio protegido.
3: La saca de las yeguas a mediados del mes de junio es uno de los mayores espectáculos que pueden vivirse en medio de la naturaleza, como vestigio del trabajo ancestral en estas tierras, de la comunión entre el hombre y la marisma. Y también lo es el control cinegético que se sigue llevando a cabo de la superpoblación de especies como el jabalí, utilizando técnicas seculares.
1: Bueno, en Doñá realmente sí se hace batidas de caza, que es un desgaste selectivo del jabalí, que se hace en torno a septiembre, octubre, y se hace a caballo, es el lanceo del jabalí. Se hace básicamente para evitar contaminación por plomo. Imagínate, un cartucho dispara, en la arena cae.
2: Ah, claro.
1: Y se pierde, que es lo que pasa en el Cerro de los Ansas. En ese camino que os contaba, de Sanlúcar al Rocío, se atraviesa la duna más grande que hay en Doñá, que se llama así porque en invierno, cuando vienen los ánsares del norte de Europa, necesitan para comer, para titular, comer arena. Aquí su base de alimentación es el bulbo de la castañuela, que lo comen en la marisma, que es un rizoma muy duro, y para poder titularlo, pues eso, tienen que comer arena. Entonces todas las mañanas, al amanecer, ves bandos de miles y miles de ánsares volando hacia esa duna y se posan ahí para comer. ¿Qué pasa? Que eso lo han hecho a lo largo de la historia durante cientos y cientos de años. Cuando Doñana era un coto de caza, ahí era uno de los puntos clave, porque quedándote ahí con tu escopeta, tenías a tiro a 5, 6, 7 mil gansos fácilmente. ¿Qué pasa? Que tantos años de cacerías de ánsares en esa zona han hecho que se contamine
2: el agua y todo,
1: ¿sabes? No el agua, sino la arena de la zona. Claro. Hasta el punto de que se ha dado algún que otro caso, eso sí, aislado, pero se ha dado algún caso de muerte por plumbosis de ánsares. La plumbosis es contaminación por plomo. ¿Qué pasa? Que ahora anualmente se hacen recogidas superficiales de plomo. Cuando va soplando el viento, mueve la arena, pero el plomo queda en la superficie. Porque lo fácil sería decir, pues bueno, ¿y por qué no se criba esa arena? Pues porque estaría modificando la
2: propia forma de la luna.
1: Exacto. Entonces, para evitar eso, lo que se hace anualmente, como esa arena se va moviendo sola y va dejando al descubierto muchas balines de plomo, pues hay batidas que se recogen y se ha llegado a recoger en un día kilo y pico de plomo. Que se dice, parece poco, pero bolita a bolita hay que reunirlo.
3: Un paseo por Doñana a caballo no estaría completo sin una visita a la ermita de la Virgen del Rocío. Llegamos a ella después de haber parado para un refrigerio en una de las tabernas de la aldea. Eso sí, sin bajarnos de las monturas.
1: Vamos a llegar al epicentro y a la culpable de que tengamos lo que tenemos aquí. Es la que ha cuidado todo esto, la que nos cuida a nosotros y la que tiene algo especial más allá del nivel religioso. Hay casos muy curiosos de amigos míos que antes de conocer a la Virgen se declaraban ya no agnósticos, sino lo siguiente, ¿vale? Que no querían nada que tuviera que ver con todo el tema de religión. Y por unos motivos personales de salud, le dijeron, mira lo que tiene debajo de la almohada. Y yo, ¿quién es? Pues está la Virgen del Rocío, porque tengo que conocerla. Venir, entrar y nada más entrar. Nada más entrar, llorar como una magdalena. Es decir, esto tiene algo especial, esto no es...
2: Un lugar telúrico, un lugar de...
1: No es nada, es algo, es un imán, es un...
2: Es la nivel
1: de percepción distinto a todo.
2: Es algo que une la tierra con nosotros y con el más allá, ¿no? Es algo así.
3: Casi 2 horas después de iniciar el camino, abandonando el abrazo de la aldea para llegar de nuevo a ella, me despido de Guajira, noble animal. Y agradeciéndole también a Gregorio, buen conocedor de su tierra, preocupado por conocerla, por estudiarla, por saber explicarla, que haya compartido con nosotros su conocimiento y su pasión.
1: Pues espero que hayáis disfrutado de este paseo, que hayáis visto y sentido lo mismo que nosotros, y en caso de que os falte algo, os esperamos aquí con los brazos abiertos y monturas puestas para vivir la experiencia.
3: Ya lo has oído. Tienes una cita a caballo en Doñana, en la zona hípica de los baldíos del Rocío, en la provincia de Huelva. Si quieres conocer más sobre esta ruta y sobre otras actividades, te recomendamos que visites turismoecuestredoñana.com y también que te suscribas a este podcast para conocer otras propuestas de turismo ecuestre en Andalucía. Gracias por acompañarnos.
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2: Paseando por... Hombre, Íñigo de Andrés, muy buenas, aquí paseando por Donosti, ¿qué tal?
3: Muy buenas, Carlos.
2: Cuéntame, ¿qué es de tu vida?
3: Pues mira, era un giro radical y he montado una guardería canina con peluquería.
2: ¿Qué me dices? ¿Eso dónde?
3: Pues en Igara, en la calle Portueche 47, aquí en Donosti.
2: Oye, genial, pues un saludo a los amigos de Donosti City y de Radio Viajera. Aquí estaba yo paseando por Donosti. Bueno, más que pasear, como pega hoy un temporal de frío, de viento y de lluvia de cuando en cuando, estaba casi ya metidito en un bar para tomar un café y me encuentro por aquí con Íñigo, que sí, es un giro total. Anteriormente, ¿a qué te dedicabas, Íñigo?
3: Pues yo soy ingeniero industrial y he trabajado 25 años en la industria y llevaba ya 18 años en una empresa y me tocaba cambiar y siempre había querido emprender algo. Inicialmente pues pensaba emprender en lo mío y pues estas cosas de la vida que dices, oye, ahora es un momento para hacer algo que realmente te realice. Y que además era evidentemente una oportunidad de negocio y un servicio que necesitaba la ciudad. Entonces pues decidí montar esta guardería canina.
2: ¿Qué has dicho que se llama cómo?
3: Dogechea.
2: Ajá. Dog de perro, echea, casa en euskera, dogechea. Pues realmente curioso, no tenía ni idea de que había, existían siquiera estas cosas. Es la primera que hay en San Sebastián, en Guipúzcoa.
3: Es la primera que hay en Guipúzcoa y en San Sebastián. Es algo que sí está desarrollado este servicio pues en Madrid, en Barcelona y en otros países muchísimo, en Estados Unidos, Australia, Alemania, Francia. Aquí pues es novedoso. Pero vamos a hacer ahora un añito, la semana que viene hacemos el primer año y la verdad que estamos muy contentos con la respuesta de la gente de Donosti, de la provincia y de fuera también, porque los perritos entran por la mañana como locos tirando la correa y moviendo la cola hacia adentro y esa es la mejor señal de que el servicio funciona.
2: Vamos, esto es gente, entiendo, que lo mismo tiene que ir a trabajar o simplemente una pareja, por ejemplo, ahora que vienen las Navidades, que quieren ver la ciudad, entrar a comercio, subir a la noria, yo qué sé. Y claro, pues el perrito o lo dejan en casa o hay igual ocasiones que molesta, no pueden entrar en tiendas, no pueden subirse a la noria. Entonces, ¿os lo llevan, no? ¿A qué hora? ¿Cuánto tiempo están? ¿Cómo se hace eso?
3: Pues nosotros estamos abiertos de 7:30 de la mañana a 7:30 de la tarde. Es guardería de día. Entonces, pues tenemos clientes que por motivos profesionales o personales no quieren dejar al perro solo 8, 10, 12 horas en casa. Perritos también que, pues porque tienen ansiedad por separación, pues en casa se quedan mal y aunque eso hay que tratarlo, pues nosotros le damos una solución a sus dueños. Y también los perros van ganando independencia y seguridad en la guardería. Luego tenemos clientes pues que traen al perro una, dos, tres veces a la semana, aun teniendo disponibilidad por pura socialización. Y luego la parte de gente que viene a pasar el día de Donosti, pues gente de la provincia que viene a pasar el día de Donosti, o gente de Donosti que tiene una comida o algo y no quiere dejar el perro solo en casa, y turistas de fuera que vienen incluso a pasar una estancia larga en Donosti en un hotel que admite perros, pero durante el día no pueden dejar el perrito en el hotel y mientras van al museo, al restaurante o a la playa en verano, pues dejan al perrito con nosotros y ellos hacen su actividad turística.
2: Pues fíjate, me parece una gran idea, no había llegado a pensar eso, claro, yo no tengo perro, tienes que entender, pero sí que en el blog, ya sabes que doy muchos planes en Donosti City, excursiones, experiencias para verano, pues la gente te suele preguntar, oye, ¿a qué hora es la mejor? ¿Cómo ir hasta allí? ¿Hace falta coche? Y alguna vez, pues alguien te comenta, ¿qué hago con el perro? Te dan ganas de decir, hombre, pues señora, yo señor, yo qué sé, pero entiendo que una pareja de franceses, por ejemplo, que dice Sara, que vienen a la Navidad a San Sebastián, te dejan el perro en la guardería, se están ellos todo el día en Donosti, luego lo recogen, habrá unos horarios, me imagino.
3: Eso es, nosotros desde las 7:30 de la mañana hasta las 7:30 de la tarde, horario ininterrumpido, y puede llegar el perrito a cualquier hora dentro de ese horario y venir luego a recogerlo, sus dueños, a cualquier hora. Estamos ahí permanentemente dos personas, que somos los dos adiestradores. Y además tenemos peluquería. Mi compañera Maya, además de instaladora, es peluquera. O sea que tenemos el servicio de guardería completado con servicio de peluquería, que es peluquería no solo para los perros de la guardería, sino es peluquería canina, aunque no se venga a la guardería.
2: Bueno, y el perro, la mascota, ¿cómo encaja? Os habréis encontrado de todo. ¿Son sociables? ¿Entre ellos hacen amistades? ¿Hay alguno que ladra más de lo debido?
3: Los perros, en general, tienden a llevarse bien. Y tampoco se tienen que llevar todos bien y jugar todos con ellos. La verdad que la mayor parte de los perros juegan, socializan y... con que no se lleven bien también es suficiente. Al final es un poco también como nosotros, las personas. No tenemos que llevarnos todos bien. Lo que hay que procurar es que no se lleven mal. Pero la experiencia que llevamos pues en este año de proyecto nuevo pues es muy positiva. Y han pasado ya por Dogechea pues 150 perritos diferentes. Y muy excepcionales han sido las situaciones conflictivas que hayamos tenido que intervenir o decir que había problema. O sea, la tendencia natural es a llevarse bien.
2: Conociendo tu pasión por los perros, además se nota, según estás hablando en este podcast, te lo tienes que pasar hasta bien, ¿no?
3: Es muy entretenido, es muy divertido y es muy gratificante trabajar con perros y trabajar con animales. También es muy intenso, muy duro, necesita mucha concentración y necesita también conocimiento, ¿eh? Porque yo mismo en este cambio de vida profesional, antes de abrir esto, pues me he sacado el título de adiestrador. He hecho también un curso de peluquería, es decir, mucha gente me dice, me encantaría trabajar en Dogechea, es que trabajaría con perritos, lo haría gratis. Pues tampoco es tan así, realmente es un tema muy serio, con mucha responsabilidad, muy gratificante, pero que requiere también mucha concentración y profesionalidad.
2: Lo sacáis de paseo también y me hace gracia, peluquería canina, ¿no? Bueno, me hace gracia, la verdad es que no sé por qué, porque entiendo que al perro pues habrá que arreglarle también y dejarlo bonito para cuando venga el dueño o la dueña luego, digan, joder, qué bien me lo han dejado encima, ¿no?
3: Eso es. Pues sí, le sacamos de paseo, hacemos una tanda de paseos en torno a las 11 del mediodía, y una segunda tanda en torno a las 3 de la tarde, para que ningún perrito pase más de 4 horas sin salir dentro de la guardería. Y como dices, pues sí, tenemos también una peluquería canina que pues salen guapísimos. Además de pasárselo bien, pues salen guapos, limpios y elegantes.
2: Oye, dices que lo sacáis de paseo. Entiendo que esto no será en pleno centro de San Sebastián. Exactamente, ¿dónde estáis ubicados? Porque encajaría mejor, no sé si un poquito en las afueras y... Sobre todo que la gente que os lleve los perros no tenga ningún problema para aparcar, no lo tenga que dejar lejos y luego cogerse un autobús, que son cosas que suelen pasar en Donosti.
3: Pues estamos situados logísticamente muy bien, porque estamos en el barrio de Igara, en la calle Portueche 47, muy bien comunicados con la avenida de Tolosa, que tiene todas las entradas, pues de la autopista de Bilbao, de la de Pamplona, todas las entradas y salidas de Donosti. Y tenemos incluso parking privado, entonces se puede llegar hasta la puerta de la guardería con el coche y parar ahí, dejar el perrito y luego venirla a recoger.
2: Pues genial, lo apuntamos, idea novedosa que me encuentro yo aquí paseando por Donosti, me alegra de verdad. Podéis fisgar en el Instagram, por ejemplo, que además estaba viendo yo ahora aquí mientras hablaba contigo, una cuenta Instagram realmente divertida, entretenida, pues para que se haga la gente una idea de lo que realmente hacéis. Dog Echea, Echea con TX en euskera, Dog Echea, para que podáis fisgar también por ahí. Vuestra página web, me imagino que será dogechea.com. Pues un placer, Íñigo.
3: Un placer, Carlos.
2: Las cosas que tenemos en Donosti, ya veis que no falta absolutamente de nada, ¿eh? Así que desde San Sebastián, para Radio Viajera y Donosti City, un saludo una vez más de Carlos Bengoa. ¡Aún!
0: 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Los materiales termoeléctricos son capaces de transformar el calor en electricidad y permiten aprovechar una energía difícilmente utilizable, la del calor residual, que de otro modo se perdería. Un equipo de investigadores del Instituto de Ciencia de los Materiales de Barcelona ha creado un nuevo material termoeléctrico con textura de papel.
4: Cuando se le aplica una diferencia de temperatura entre los dos extremos de un material termoeléctrico, este lleva las cargas eléctricas de la parte caliente a la parte fría, acumulándose así en la parte fría y produciendo una diferencia de voltaje entre los dos extremos. Esto, que se conoce como el efecto Seebeck, es la base de los materiales termoeléctricos.
5: El material aún está en fase de desarrollo, pero pensamos que puede tener utilidad para aplicaciones como alimentar sensores pequeños que pueden estar integrados, por ejemplo, en la vestimenta para que sea funcional.
0: Así lo explican Mariano Campo y Quiles y Ana Roig, que son dos de los investigadores que han desarrollado este nuevo material que se cultiva. Esa es la clave. Algunas de las fuentes de energía con las que podremos contar en un futuro próximo no se producirán, sino que se cultivarán.
5: Porque son sostenibles, son materiales que son fabricados por bacterias. En un ambiente, en su caldo de cultivo, donde hay nanotubos de carbón, fabrican una celulosa que integra estos nanotubos y convierten el papel en papel conductor que luego puede utilizarse para hacer dispositivos termoeléctricos.
0: Otra de las claves es que este material, sintetizado a base de bacterias y nanotubos de carbono, podrá contar con propiedades físicas variables. Podrá ser semitransparente, tener distintos colores y formas, densidades y grosores, y es reciclable.
4: Es flexible, se puede doblar, de hecho se puede adaptar a las formas que tenga la fuente de calor, de forma conformal. Además, puede operar a temperaturas medias, hasta 250 grados, sin problema. Por otro lado, la conversión de calor en electricidad es bastante eficiente, utilizando una cantidad mínima de nanotubos de carbono con respecto a lo que sería un material solo basado en nanotubos de carbono.
0: Este es probablemente el primer paso para que tengamos huertos en los que cultivemos nuestros propios generadores eléctricos.
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7: Son las 2 de la tarde y 18 minutos.

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1: Muy buenas noches, Pedro. ¿A dónde nos llevas esta vez en tu Madrid Secreto?
2: Muy buenas, Belén. Bueno, pues esta noche vamos muy cerquita de aquí, a la Real Academia Española, cuya sede se encuentra aquí al lado, a 5 minutos, en la calle de Felipe IV, número 4. Y acudimos allí para contaros la historia de los libros prohibidos por la Inquisición y cómo la Real Academia logró, no sin problemas, poder albergarlos en su biblioteca.
1: Esto tiene muy buena pinta, pero antes de contarnos esta historia, háblanos de la Real Academia y de su origen.
2: Bueno, pues te cuento. Se creó en Madrid en el año 1713 y fue por iniciativa de Juan Manuel Fernández Pacheco y Zúñiga, que era el marqués de Villena, quien fue también su primer director. Sabemos que el 6 de julio de ese mismo año se celebró en la casa del fundador la primera sesión oficial de la nueva institución. Estaba formada por 11 miembros de número, algunos de ellos vinculados a los Novatores, que era un movimiento de renovación de la ciencia española que tuvo lugar entre los siglos XVII y XVIII. Más adelante, el 3 de octubre de 1714, quedó aprobada oficialmente su constitución mediante una real cédula del rey Felipe V.
1: Sí, este rey tan afrancesado, que por cierto, muchos de nuestros oyentes lo sabrán, no está enterrado en el panteón del Escorial, del monasterio del Escorial.
2: Es una excepción.
1: ¿Dónde está, Pedro?
2: Está enterrado en la granja de San Ildefonso.
1: Sí, y para todos los que tengáis curiosidad, pues os recomendamos el fantástico artículo de
2: Eduardo Juárez,
1: que está en el número 12 de Mistérica.
2: Sí, en el número 12 de Mistérica Secreta, que ya quedan muy poquitos ejemplares impresos, y eso sí, también está la versión digital.
1: Así que nada, para que se den prisa. Pues perdona, cuenta, sigue
2: sí,
1: contando.
2: Sí, sigo con mi relato, y es un poco ya la anécdota un poco de cómo se quedó fijado el lema de la Real Academia y eso.
1: Nunca mejor dicho, fijado.
2: Claro, como vais a ver ahora mismo. Fíjate, eso fue ya en 1715, y después de que, bueno, pues se consideraron una serie de propuestas y se hizo una votación secreta, de modo que quedó el lema actual de la Real Academia, que es limpia, fija y da esplendor.
1: Compra detergentes Colón, podríamos decir, porque vamos, es un lema es un lema que realmente podría ser fantástico para cualquier anuncio publicitario de detergentes.
2: Bueno, un poquito de respeto a la Real Academia Española, por favor.
1: Me pongo seria, ¿vale? Así que desde el siglo XVIII contamos con esta gran e insigne institución en la cual se encarga de arreglar la lengua española, pero vamos allá con la historia de los libros prohibidos, lo que nos interesa. Lógicamente, en aquella época seguía vigente la Inquisición en España.
2: Así es.
1: ¿Qué repercusión tuvo esto para la RAE?
2: La historia tiene su intriga y hubo algunos avatares que la institución tuvo que superar. Fíjate, en un principio la Academia contaba con la protección de los Borbones, pues su ascendencia francesa ilustrada iba en la línea del traspaso del saber de la religión a la ciencia, como es actualmente. Pero claro, aquí tenía mucha vigencia la Santa Inquisición. En principio, y gracias a la intercesión real, por un decreto de 1755, la Academia podía imprimir sus obras y las de sus académicos tan solo dejando fe por su secretario. Así que parecía que la cosa iba a ir bien, pero se encontraron con el enemigo en casa.
1: Vamos, que tenían algún topo dentro de la institución.
2: Algo así, te cuento, ya verás. Desde un primer momento había un académico sospechoso. Parecía un tanto opuesto a la Ilustración y su nombre era Juan Curiel. El caso es que fue elegido juez de imprenta en 1752, esto es, tenía el poder de decidir si un libro se editaba o no. Y esto no fue todo, enseguida se quedaron claras sus intenciones. Ese mismo año fue nombrado también miembro del Consejo Supremo de la Inquisición. Así que, aunque los académicos contaran con el privilegio de imprimir con libertad, se les puso este obstáculo en el camino. No obstante, aunque no se conoce exactamente la fecha de su fallecimiento, parece que este Juan Curiel en 1755 dejó de formar parte de la academia. Así que a partir de este momento la institución volvió a recuperar su libertad.
1: Vale, está muy bien, pero vamos a ver, Pedro, ¿cuáles eran esos libros que la Inquisición no quería que se imprimieran?
2: Pues quizá te vayas a sorprender. El primer y gran libro prohibido de la época no era otro que la Enciclopedia de Diderot y d'Alembert, aunque de otros libros de la ilustración francesa también estuvieron prohibidos. Se decía que este tipo de obras podían ocasionar la ruina espiritual de las almas con proposiciones heréticas, impías, erróneas, temerarias, escandalosas y con abuso de la Sagrada Escritura.
1: ¿Algo más? ¿Ya con eso?
2: ¿Te parece poco?
1: Vamos, increíble. Parece mentira que una obra universal como la Enciclopedia no se pudiese imprimir en España en aquella época, la verdad. En fin, además de estos libros franceses, ¿qué otros estaban prohibidos por la Inquisición?
2: Bueno, pues estaban recogidos en una siniestra lista titulada en latín Index Librorum Prohibitorum et Derogatorum. Esto es, el índice de los libros prohibidos, vamos, establecido en el año 1551 siguiendo la lista que había promovido unos años antes el Papa en el Vaticano. Entre los libros figuran las obras de científicos y pensadores como Giordano Bruno, Copérnico, Kepler, Pascal, Descartes o literatos de la talla de Emile Zola o Balzac. Vamos, que no estamos hablando de textos demoníacos o cosas parecidas. Todo lo que oliera raro e incitara a pensar diferente estaba prohibido. El caso es que el índice siguió en vigor hasta 1965, año en el que el Papa Pablo VI, en el Concilio Vaticano II, reformó la Inquisición, que no derogó, convirtiéndola en la actual Congregación para la Doctrina de la Fe. No obstante, la lista tampoco fue eliminada del todo, sino que siguió considerándose moralmente vinculante para los cristianos. Afortunadamente para nosotros, después del episodio de Juan Curiel, la Real Academia Española pudo seguir atesorando todos estos libros prohibidos, cuyas ediciones originales se conservan todavía en su biblioteca y que están abiertas al público y se pueden consultar.
1: Qué maravilla poder acercarse a estos incunables, ¿sí? Y qué cosas tiene la vida en otros tiempos, pues sea cual sea la religión o doctrina que uno desee seguir o profesar, es una lástima que esta prohíba la lectura de algunos libros, sea cual sea su temática, ¿no? Pues debería ser el propio lector quien sepa discernir qué es y qué no es adecuado a su credo o su forma de pensar.
2: Así es, sí, está claro.
1: Pues vamos a animar a los madrileños, sí, que se acerquen por la Real Academia de la Lengua. Nosotros tuvimos el verdadero placer de acercarnos y que nos abriesen las puertas y explicarnos pues todas las anécdotas, todas las historias, leyendas, etcétera. Y la verdad es que fue una auténtica maravilla.
2: Sí, fijaos en la página web para poder acudir allí, que es factible la visita, y ya veréis cómo es algo realmente fascinante, no solo ya el propio edificio en sí, sino los testimonios literarios que alberga en su interior.
1: Pues muchísimas gracias, Pedro, por contarnos esta interesante y desconocida historia. Por cierto, tienes que volver, sí, otro día a desvelarnos algunas de estas curiosidades, ya que la RAE es bastante desconocida y hay muchísimo que contar.
2: Cuenta con ello.
1: Te emplazo a que vuelvas el próximo sábado para traernos un nuevo relato de tu sección Madrid Secreto. Muy buenas noches.
2: Muy buenas noches.
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Cuando murió en París en 1662, Blaise Pascal aún no había cumplido los 40 años. Sin embargo, este matemático, filósofo y físico francés, nacido en Clermont-Ferrand el 19 de junio de 1623, ya había dejado una huella indeleble para la historia del pensamiento europeo. Dio su nombre a un teorema de geometría, a una ley de dinámica de fluidos y a una unidad de medida de presión, lo cual demuestra la amplitud de sus conocimientos y de los ámbitos en los que hizo aportaciones fundamentales para el saber humano. Y esta noche, él va a ser el protagonista de Historias de la Historia. Pascal no solo fue un genio universal, sino también precoz. Entre los numerosos testimonios al respecto, quizá el más conocido sea el de su hermana mayor, Gilberte. En la biografía que escribió de Blas, afirmaba que a los 12 años, aún sin conocimientos de geometría, reconstruyó por sí mismo el teorema de Euclides sobre la suma de los ángulos internos de un triángulo. Este temprano desarrollo intelectual se vio favorecido por el entorno familiar. Su padre, Etienne, magistrado, poseía una considerable cultura, sobre todo científica y musical, que se esforzó en transmitir a los tres hijos nacidos de su matrimonio con Antoinette Begon: Gilbert, Blas y Jacqueline. Tras la muerte prematura de su esposa en 1626, cuando Blas tenía solo 3 años, Etienne decidió abandonar su profesión para dedicarse a la educación de su progenie. Unos años más tarde, se trasladó a París, donde comenzó a frecuentar el círculo del padre Mersenne, centro de los principales debates científicos de la época. Sin embargo, las pérdidas causadas por algunas inversiones desafortunadas lo obligaron a aceptar un cargo de recaudador de impuestos y a trasladarse con su familia a Rouen, en Normandía. Fue en esta época, aún adolescente, cuando Blas empezó a dar a conocer su genio al mundo. En 1640, a los 16 años, compuso el llamado Ensayo sobre las cónicas, un breve tratado de geometría que impresionó a Descartes. Por otra parte, para ayudar a su padre con los complicados cálculos que requería su trabajo como recaudador de impuestos, comenzó a trabajar en la invención de una de las primeras máquinas calculadoras de la historia. El aparato, que vio la luz en 1642 y que pasaría a la historia con el nombre de Pascalina, podía sumar y restar, reservando las decenas de forma automática. Todo ello mediante un complejo sistema de ruedas dentadas. Los años de Rouen también fueron decisivos para madurar su enfoque experimental de la ciencia, que contribuiría a allanar el camino de la Ilustración. En esta época, el tema central del debate científico era el vacío. La vieja teoría medieval del horror vacui, que así se llamaba, esa que mantenía que no existe el vacío en la naturaleza y que había sido puesta en

Pascal repitió las pruebas de Torricelli, pero las sacó del laboratorio y las convirtió en auténticos espectáculos públicos. En algunas ocasiones utilizó vino tinto en lugar de mercurio, lo cual probablemente atraía más al espectador medio francés, así como también realizó una famosa versión del experimento en la cima de una colina, el Puy de Dôme, para demostrar cómo variaba la presión atmosférica con la altura.

La vida de Pascal estuvo salpicada por una serie de acontecimientos dolorosos que lo marcaron profundamente e influyeron en su trayectoria intelectual. Poco después de cumplir los 20 años, su salud, que siempre había sido delicada, fue empeorando.

Se ha especulado que quizá padeciera tuberculosis o un tumor estomacal, pero lo cierto es que llegó un momento de su vida en que casi era incapaz de tragar alimentos sólidos. En Rouen, Blas entró en contacto con una variante austera del catolicismo hostigada por la Iglesia romana, el jansenismo, que lo acompañaría durante el resto de su vida. Era característico de Pascal afrontar el sufrimiento oscilando entre el consuelo de la fe y la búsqueda de los divertissements, las distracciones que le ofrecía la vida social. Con este espíritu, en 1647 se traslada a París, donde vivió lo que él mismo definiría como su periodo mundano, que consistió en frecuentar los salones literarios y a los personajes de la alta sociedad de la época. En 1654 tuvo lugar otro momento crucial. La noche del 23 de noviembre de ese año, Pascal redescubrió el sentido de Dios a través de una intensa experiencia mística que describió con detalle en El Memorial, un texto que se encontraría a su muerte cosido a sus ropas. Su renovado fervor espiritual le llevó a distanciarse cada vez más de sus estudios científicos para dedicarse a largas estancias en el convento de Port-Royal.

Allí intensificó su compromiso con la defensa del jansenismo, que durante ese periodo fue explícitamente calificado de herético por dos bulas papales sucesivas. Entre 1656 y 1657, bajo el seudónimo de Luis de Montalt, Pascal escribió la que se considera una de las obras maestras de la literatura francesa, Las Provinciales. Se trata de una colección de cartas que, por un lado, rechazan los ataques contra la teología jansenista y, por otro, critican con mordaz ironía a sus adversarios más acérrimos, los jesuitas, reprochándoles su laxitud moral y su indulgencia hacia las debilidades humanas. En esos mismos años, Pascal empezó la redacción de una obra maestra que no llegó a terminar y de la que solo poseemos fragmentos, Los Pensamientos. En ella capta el sentimiento de desorientación del ser humano frente a la dolorosa y trágica naturaleza de la existencia. En esta ausencia de puntos de referencia, propiciada por la revolución astronómica del siglo anterior, que había desplazado al ser humano del centro del universo, Pascal identifica un único instrumento para orientarse: la dignidad del pensamiento. El hombre no es más que una caña, la más débil de la naturaleza, decía, pero es una caña pensante. Trabajemos, pues, para pensar bien. He aquí el principio de la moral, escribió. Con todo, hay que señalar que el amor por la ciencia nunca abandonó a Blas Pascal. Lo atestiguan sus estudios de 1658 sobre el problema geométrico de un tipo de curva, la cicloide, que el filósofo y matemático alemán Gottfried Leibniz utilizó más tarde para descubrir el cálculo infinitesimal. Unos años antes, enfrentándose al matemático Pierre de Fermat en un intercambio epistolar, Pascal había desarrollado una de las primeras aproximaciones al cálculo de probabilidades, disciplina que tendría un éxito notable en las décadas siguientes. Pascal falleció el 19 de agosto de 1662, probablemente por las consecuencias de la enfermedad que lo acompañó durante toda su vida.

0: Y esta es la historia de este científico universal. Su nombre está en la historia de Francia, en la historia de la ciencia, en muchos aspectos. Esperamos que os haya resultado interesante nuestro contenido de esta semana. Nosotros regresaremos dentro de 7 días. Hasta entonces, tenéis en la página web de vivaradio.es, en el portal del programa, todos los podcasts de programas emitidos anteriormente. Lo dicho, muchas gracias por estar ahí. Hasta la próxima semana, amigos.
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0: Muy buenas, Pedro. Creo que esta noche nos traes un recorrido por los secretos de un museo madrileño. Y es que, tal y como comentamos en el programa, hemos realizado una encuesta a la audiencia y parece que más del 80% quieren que hagas este tipo de recorridos misteriosos y ocultos por los museos de Madrid. Así que de vez en cuando, si te parece, pues prepáranos una de tus guías para ver con otros ojos estos lugares tan especiales. Dicho esto, cuéntanos ya, Pedro, ¿de qué museo nos vas a hablar en esta ocasión?
1: Muy buenas noches, Belén. Pues sí, parece que la encuesta ha tenido mucha aceptación, así que haremos caso a lo que nos dicen nuestros oyentes. Pues fíjate, la visita de hoy es al Museo del Romanticismo, situado en la calle San Mateo número 13, así que nos ponemos en camino hacia allá. ¿Qué te parece?
0: Perfecto. Cogemos la línea 1, la azul, hasta la parada de metro de Tribunal y comenzamos ya la visita secreta al Museo del Romanticismo.
1: Pues vamos allá. Si pensamos en el romanticismo y en ese sentimiento tan profundo de la existencia de los seguidores de este movimiento, vemos que un hecho común en muchos de ellos fue que recurrieron al suicidio como última voluntad.
0: Esto es así.
1: El suicidio es, por tanto, uno de los motivos que nos vamos a encontrar en algunas obras del museo y que representan ese acto bajo ese halo romántico. Pero no nos engañemos, ya que como un hecho terrible, también tuvo sus detractores en esta época. Por ello contamos en el museo con tres pequeños lienzos de Alenza dedicados a criticar el suicidio romántico de una forma satírica. Y aunque son quizá las obras más representativas del museo, no me quiero centrar en ellas.
0: Perfecto, porque supongo que en el museo habrá otras piezas que nos hablen de artistas o literatos románticos y no de una forma satírica.
1: Pues afortunadamente así es, y te voy a traer varios ejemplos de grandes literatos cuya huella podemos rastrear en este fantástico museo.
0: Pues mira, vamos allá.
1: Mira, el primero que te quiero comentar es un romántico al 100%, Mariano José de Larra. Y referidas a él tenemos dos piezas en el museo. La primera es su retrato, realizado en el año 1835 por José Gutiérrez de la Vega y Bocanegra. Se trata de un lienzo muy oscuro que de algún modo nos habla de ese sentido de la existencia que tenía Larra. De hecho, está representado como un verdadero dandy, con chaleco, corbata y frac de tono oscuro, retratado con la indumentaria de la que fue tan partidario, el frac.
0: Perfecto.
1: Se dice que este es el único retrato verdadero del escritor, aunque sabemos que también Federico de Madrazo tuvo ocasión de dibujarle. No obstante, esta es la imagen icónica con la que recordamos siempre a Mariano José de Larra. Y las piezas que conserva el museo son dos pistolas, una de las cuales se supone que fue con la que se suicidó el escritor, hecho que aconteció en el año 1837. Y se trata de dos pistolas de bolsillo o cachorrillo, así se llamaban, con decoración de motivos vegetales y empuñadura de madera tallada.
0: Pues un episodio de lo más trágico, desde luego. Perdimos a uno de los genios del romanticismo español en ese fatal desenlace, pues una muerte muy sentida, sin duda, por los círculos de la época. Y si no recuerdo mal, en aquel momento estaba en Madrid el joven José Zorrilla, que ya hemos hablado muchas veces de él en Mistérica Radio Secreta, y que a modo de homenaje leyó la elegía a la muerte de Larra y dejó asombrado al público madrileño. Y no solamente fue esto, sino que también con este hecho podríamos decir que tomó el testigo, el relevo en el movimiento romántico, ¿verdad?
1: Pues tienes toda la razón, Belén, así fue en esa ocasión. Zorrilla pues se hizo valer, ¿no?, delante del público madrileño y se lo metió en el bolsillo. Pues de hecho contamos con una obra que captura ese preciso momento con grandes personalidades de la época, pero no está aquí, sino que está en el Museo del Prado y lleva por título Los poetas contemporáneos del año 1846 de mano de Antonio María Esquivel.
0: Pero por seguro que tenemos alguna pieza relacionada con Zorrilla en el Museo del Romanticismo.
1: Hombre, vaya, si lo tenemos, y también en relación con su muerte. Se trata de un dibujo de Emilio Poidaimau en el que se representa la capilla ardiente de Zorrilla, que tuvo lugar en el Salón de Actos de la Real Academia Española. Y aunque Zorrilla es un tardo romántico, este dibujo representa cómo su muerte siguió los cánones de los autores de esta corriente. Lo que vemos es una escena de interior. En el centro tenemos el cadáver de José Zorrilla, custodiado por dos guardias civiles, con flores alrededor del féretro, un gran crucifijo a los pies y dos filas de cirios encendidos a ambos lados. En primer plano podemos ver también a varios personajes ataviados a la moda de la época que velan el cadáver del poeta.
0: Bueno, si no recuerdo mal, el grabado es increíble. Así que todos los que vayan por allí, que presten atención. Pero, ¿qué otras piezas dedicadas a otros románticos españoles podemos encontrar en el museo?
1: Pues mira, te voy a contar una más que además es una curiosidad. Se trata de un dibujo, nada más y nada menos que de Gustavo Adolfo Bécquer. Y es que nuestro gran poeta era también dibujante, al igual que su hermano Valeriano. El dibujito que se conserva en el museo representa a una joven de perfil con la mirada vuelta hacia el espectador. Lleva el cabello suelto, largo y ondulado y viste a la moda de los años 50 del siglo XIX con miriñaque. La datación es confusa y se dice que pudo haberlo dibujado entre los años 1850 y 1870. Vamos, que no sabemos muy bien por dónde anda.
0: Pedro, muy bien la descripción, pero explícanos, ¿qué es un miriñaque? Aunque bueno, yo creo que lo intuyo yo y todos.
1: Bueno, pues es una prenda femenina que se usaba para dar volumen a las faldas.
0: Como una especie de cancán así.
1: Algo así, pero del siglo XIX.
0: Claro, pues aclarado el término, Pedro sigue contándonos más secretos.
1: Pues volvemos al tema de la muerte, y es que, como sabes, es un tema profundamente romántico. Y aquí quiero citar dos retratos de niños post-mortem, esos que normalmente llamamos retratos de angelitos. Y es que en los comienzos de la fotografía, uno de sus usos fue el representar a aquellos fallecidos para conservar su recuerdo. Y esto pasó también con las criaturas que fallecían con poco tiempo de vida. Para la fotografía les vestían con sus mejores galas y en este caso los dos están en la cama. Y datan de fechas entre 1850 y 1870, realizados con la técnica del daguerrotipo.
0: La verdad es que estas fotos, pues ya sabemos que tienen una gran carga emotiva, muy fuerte, pero bueno, es un testimonio del pasado. En el número 12 de la revista Mistérica, creo recordar que contamos con un artículo de Bastorga sobre el tema, pero centrado más en el caso de México, donde este tema pues fue llevado a la máxima expresión. Así que los oyentes interesados en este tema, sobre los retratos post-mortem, pueden encontrar la revista en nuestra web, en mistérica.net. Pero Pedro, prosigue con tu visita.
1: Pues ahora es el turno de una serie de lienzos dedicados al tema de la Inquisición. Se trata de dos obras de Eugenio Lucas Vázquez en las que vemos a dos personas, una de ellas durante un auto de fe y la otra que es un reo esperando su juicio en la prisión. Ambos datan de los años 50 del siglo XIX y en ellos vemos siempre al protagonista con capirote, que era el objeto que se ponía a estos condenados para señalarlos como pecadores e infieles por la Santísima Inquisición. Como sabes, Belén, la Inquisición en España duró mucho tiempo. De hecho, fue abolida muy tarde, en 1834, prácticamente en pleno romanticismo. Por tanto, estos lienzos fueron realizados después de su desaparición. Pero parece que Lucas Vázquez vivió de joven algunos de estos terribles autos de fe, muchos de ellos en la Plaza Mayor, y quiso dejar testimonio de esta terrible práctica.
0: Hasta ahora nos has hablado de hombres y de niños. ¿Hay alguna obra relacionada con mujeres dentro del Museo del Romanticismo? Pues seguro que sí.
1: Claro que sí, Belén. Mira, tenemos dos obras reseñables y la verdad es que las dos son también bastante terribles. Es que estos románticos, ay, madre mía.
0: Pues es lo que había en la época.
1: Bueno, vamos con ellas. La primera es la representación de una mártir que acaba de ser torturada. Esta escena haría referencia a la antigüedad, en el tiempo de las persecuciones de los romanos a los cristianos. En concreto, esta víctima es de tiempos de Diocleciana. Es obra de José María Rodríguez de Losada, quien hace una interpretación bastante tenebrista del tema, pues la mártir aparece descolgada del potro de tortura, una escena terriblemente lúgubre donde las haya. La obra data del año 1870. Y el otro ejemplo que te traigo tampoco te creas que es mucho más halagüeño. Se trata de otro lienzo titulado esta vez La novia enterrada viva, del año 1868, de la mano de Eduardo Cano de la Peña. Vemos a una novia encerrada en una celda el día de su boda. Viste un traje blanco y está despeinada. La joven se agarra a la reja de hierro de su prisión como si quisiera salir. Y es que la obra recoge el tema de moda en la literatura sentimental del momento, el de la muchacha infeliz e indefensa que languidece en una cárcel conventual encerrada por su cruel marido. Como hemos visto, el romanticismo es un movimiento con temas bastante siniestros. Uh-huh. Este de la novia enterrada viva, yo creo que se lleva la palma de todos ellos.
0: Así es, Pedro. ¿Y alguna otra pieza por destacar?
1: Bueno, pues solo mencionar algunas pequeñas piezas. Mira, por ejemplo, se conservan dos relicarios hechos con conchas a la moda de la época. Y no quiero dejar de mencionar una fotografía que hay allí del cementerio de Staglieno en Génova. Y lo menciono porque es uno de los camposantos más bonitos del mundo, con esculturas preciosas de estilo romántico, ideal que han bebido portadas de grupos como Joy Division o Dead Can Dance, que ya han sonado alguna vez aquí en Mistérica.
0: Pues anotamos ya este lugar también para alguna escapada al norte de Italia. Muchísimas gracias, Pedro, por este lúgubre y romántico recorrido por el Museo del Romanticismo, en el que hemos aprendido muchísimo, pues por ejemplo que prácticamente el término de la Santa Inquisición prácticamente se fusionó con todo el movimiento del romanticismo.
1: Pues claro que sí, en 1834.
0: Increíble. Así que te esperamos la semana que viene en tu sección Madrid Secreto para que nos sigas desvelando curiosidades, rutas por estos museos y otras curiosidades. Muy buenas noches.
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1: Miriam Andrés es la alcaldesa de Palencia. Muy buenas, Miriam.
2: Hola, muy buenas.
1: No solía ver yo muy a menudo, ¿eh?
2: No, Fitur, bueno, voy a hacer esta confesión aquí. Es la primera vez que vengo.
1: ¿Y eso?
2: Pues porque huyo de las ferias, en ¿sí? lugares cerrados, con mucha gente. No me gusta, salgo con la cabeza embotada. Y nunca había tenido la obligación de venir, ¿no? Porque al final es mi primer año como alcaldesa. Hombre, este año es inexcusable. Es decir, que Palencia tiene que venderse en este foro a través de los distintos stands, ¿no? Hoy nos toca aquí en Capital Española de la Gastronomía, luego en Renfe y mañana nos tocará en nuestro stand autonómico de la Junta de Castilla y León.
1: Vale, luego se suele decir que Palencia es la gran desconocida y algo habrá que hacer para que esa tierra maravillosa que tenéis, se conozco de arriba abajo, de derecha a izquierda, es que tiene unos recursos y un potencial tremendo, la propia capital y los alrededores.
2: Todo, yo creo que Palencia, para que sea fuerte, tiene que ir de la mano con Diputación, quiero decir, es capital y provincia, porque tenemos un románico en la provincia especial y tenemos un urbanismo en la capital también muy bueno, con una ruta de edificios modernistas, que es lo que vamos a presentar mañana, que merece la pena conocer. Pero hoy estamos en el stand de la Capital Española de Gastronomía y también hay que decir que siempre dejamos buen sabor de boca, ¿eh?
1: Sí. Tenéis también el concurso de patatas bravas sobre septiembre. Y yo me quedé sorprendido, me llevaron a comer. Ojo, lástima que no. El Maño o la Maña puede
2: Maño,
1: ser.
2: Maño.
1: Maño, ¿no?
2: Maño es el restaurante que ganó este año el concurso de patatas bravas.
1: Y tuve la suerte de coincidir allí en otra ocasión. Yo no sabía que luego iban a ganar el concurso, ¿no? Porque fue una vuelta a la infancia. Yo es que desde que tenía 10, 12, 14 años no tomaba patatas a la importancia.
2: Oh.
1: Y el día que me la sacan allí casi me pongo a llorar.
2: Hombre, es que es la patata a la importancia es bueno, el plato por excelencia típico palentino.
1: Yo no lo sabía, que era sí. San Sebastián lo solíamos tomar de cuando en cuando.
2: Claro,
1: y
2: vendemos mucho la menestra, porque la menestra palentina también es especial. Y diréis que hay otras zonas de España con unas verduras espectaculares, pero también es cierto que la menestra en Palencia se reboza y luego se guisa. Entonces, la menestra palentina es una pasada.
1: Me la apunto esa para otro día, pero hay muchas más cosas. Sí que me quedé gratamente sorprendido de la oferta gastronómica que tenéis ahí. Cuidado que vengo de San Sebastián,
2: Hombre, sí.
1: Son palabras mayores. Pero hay más aparte de San Sebastián. Por ejemplo, en Palencia capital, ¿qué sitios que nos recomendarías para comer?
2: Bueno, pues es que me voy a dejar unos, voy a decir otros y me van a reñir.
1: Bueno, pero los platos así más importantes.
2: Eso, sí. En platos sí, está claro que tenéis que probar la menestra palentina, que es la menestra rebozada. Las patatas a la importancia, hay sitios donde las hacen espectacular. El pollo de corral con bogavante, sí, es un plato de mar y tierra que también está muy bueno y lo ponen por encargo en poquitos sitios, pero se hace muy bien. Y hombre, también un producto de excelencia que tenemos en Castilla es el lechazo, ¿no? Y el lechazo, porque tú eres de San Sebastián, la carne roja, bueno, pues vosotros tenéis, ¿no?
1: Sí.
2: Pero nosotros, el lechazo, que es ese cordero que no ha llegado a comer fuera de la ubre de su madre, es espectacular. Y el lechazo asado o las chuletillas de palo hechas en una buena brasa o en un horno de leña, eso no se lo puede perder ni nadie que venga a visitar Palencia.
1: Y que no falte el vino, porque estaba yo dando cuenta ahora, mientras presentabais el campeonato de pinchos, se va a tener lugar del 3 al 4 de junio, un vino de Torquemada, la famosa comarca del Cerrato, otra gran desconocida, y solo el planteamiento de las bodegas subterráneas, eso tiene que ser, es de lo poco que me queda por ver, de toda Palencia.
2: La Diputación tiene un programa de enoturismo que va a hacer un plan de sostenibilidad turística en las bodegas del Cerrato, y la verdad es que Señorío de Valdesneros, que es lo que estamos probando en este momento, es una bodega que también está afinando mucho y tiene unos vinos espectaculares, y Remigio Salas, que es otra bodega de dueñas, también ha sacado últimamente unos vinos muy buenos.
1: ¿Pero eso es vino del Cerrato o de la Arlanza, Arlanzona, y se me puede ir un poco?
2: De la Arlanza.
1: Arlanza, hay una ruta de la Arlanza.
2: Hay ruta de la Arlanza y luego Dueña se enlaza con la denominación de origen de Cigales, también dentro de esa denominación, pero también tiene su vino propio en esas bodegas.
1: Vale, pues entonces del 3 al 4 de junio nos tenemos que apuntar a ir a Palencia, bueno, todo el año en realidad, ¿eh? Pero bueno, en este caso, los de Donosti, Guipúzcoa y del País Vasco somos muy sibaritas con el tema de los pinchos, pues además estamos a dos horitas en coche, que tampoco es una aventura, ¿no?
2: No es nada.
1: ¿Y cómo nos venderías el ir para allí?
2: Bueno, pues es un campeonato que va a hacer 5 años, que la verdad van a participar 50 cocineros de gran renombre de toda Castilla y León. Uh-huh. Castilla y León se va conociendo ya por estrellas Michelin y por grandes cocinas, y yo creo que merecía la pena que Palencia tuviera también el foco, porque Valladolid parece que nos quita con ese concurso nacional de pinchos que ya está muy consolidado, pero Palencia merecía tener también un foco, en esta ocasión es autonómico, y dentro de lo que ofrecen los productores de nuestra tierra, con productos típicos, con alimentos de Palencia, vais a probar maravillas auténticas.
1: Sí, porque Valladolid tiene una ruta de tapas increíble, y Burgos también, nos estaba comiendo terreno, han creado la marca Gastro Burgos, puede ser, y que yo siempre he echado en falta que quede ahí en medio Palencia, claro, un poco...
2: Pero Palencia ya empieza a sonar a nivel nacional, sobre todo por estos dos concursos de los que hemos hablado, del de patatas bravas, del concurso, el campeonato de pinchos y tapas, pero es verdad que tenemos ahí una asignatura pendiente en relanzar nuestra gastronomía, porque está muy hilada con todo el sector primario y con todo el sector agroalimentario, que en Palencia tenemos empresas de mucho nivel dentro del sector agroalimentario.
1: Sí, y hay dos anécdotas también, porque yo recuerdo mi amigo Ricardo Domine de Radio Viajera, que me decía, ahora que estamos llegando a Palencia, veníamos en coche, no me acuerdo de dónde, olía a café.
2: Claro, tenemos de las, creo que son 7 fábricas, ¿vale? En toda Europa, 2 en Palencia. Palencia capital, Palencia provincia. Tenemos 2 fábricas de café. De hecho, tenemos un aula del café donde damos el único certificado de profesionalidad para entrar a trabajar en una empresa cafetera.
1: Ah, vale. Vale, o sea, olía que era una delicia.
2: ¿Sabes cuando huele mucho a café? Cuando va a llover.
1: Ah, sí, eso.
2: Sí, por la presión.
1: Ah.
2: Sí, por la presión hace que baje, y entonces el olor a café que sale de las fábricas, en vez de subir, se queda en la primera capa, y cuando huele es que va a llover y no falla.
1: Ah, mira, qué cosas. Me encantaría estar en uno de los pueblos cercanos cuando venga el viento a favor del pueblo y estar oliendo a café.
2: Metero, ¿no?
1: Pero es que luego fui también al pueblo de
2: Aguilar
1: y me dijo también Ricardo, ya verás cómo huele a galletas. Bajé la ventanilla y no me podía creer que estuviera recordando a las galletas María de toda la vida.
2: La histórica fábrica de galletas Fontaneda.
1: Fontaneda, eso, las María Fontaneda.
2: Que ahora es un referente en el sector galletero, que es Bullón, que es una empresa que exporta ya muchísimo, muchísimo producto, y es Palentino.
1: Ajá. Tenéis rutas de vías lácteas, ya un poco más en general de toda Palencia.
2: Cooperativas, tenemos una gran cooperativa que es Agropal, que es una cooperativa que trabaja mucho los quesos y el sector lácteo, que es de las más importantes de Castilla y León. Y bueno, pues sí, yo creo, por eso decía que la gastronomía no podía quedar descolgada de todo el nivel que está cogiendo tanto el sector primario como la agroalimentación.
1: Sí, es básica, la gastronomía es básica hoy en día.
2: Que nos une a todos.
1: No, el turismo hoy en día se basa en gran parte en rutas de vino, ruta del queso, que he hecho yo allí por Guipúzcoa, gastronomía, en definitiva. Terminamos ya, has dicho que mañana presentabais una ruta de edificios.
2: Mañana presentamos Palencia, la ciudad modernista, que es todo el urbanismo de Palencia capital de principios del siglo XX, con grandes arquitectos como Jerónimo Arroyo, y entonces presentamos esa ruta dentro de, bueno, pues focalizar un poco Palencia como un urbanismo que gusta y que entra por los sentidos.
1: Sí, la calle es
2: la calle mayor,
1: 1,5 kilómetros
2: de calle mayor porticada,
1: peatonal,
2: se rodó en su día Calle Mayor, de Juan Antonio Bardem.
1: Ah, no sabía,
2: sí,
1: mira.
2: Parte de esa película se rodó en nuestra Calle Mayor. Y bueno, pues es una ciudad que merece la pena conocer.
1: Me llama mucho la atención, enfrente del casino. Bueno, el casino es una joya, pero justo enfrente hay un edificio, una fachada. Justo enfrente hay un edificio, una fachada espectacular, de color rosáceo, creo recordar.
2: Esa es la que falta por restaurar. Es una de las fachadas que falta por restaurar en nuestra Calle Mayor.
1: Bueno, veo que tenéis iniciativas, lo cual me emociona, porque sí, es verdad que estaba un poquito olvidada Palencia, la catedral, la bella desconocida, ahora ya es reconocida, pero bueno, es otra verdadera joya.
2: La tercera catedral más grande de España.
1: Sí, sí, después de Sevilla
2: y Toledo.
1: Y Toledo. Sí, sí, pues casi nada. Pues muchas gracias, Miriam.
2: Gracias a vosotros.
1: Los amigos de Radio Viajera ya tienen referencias de Palencia, del concurso de pinchos 3-4 de junio y ya de rutas turísticas gastronómicas, que es una delicia. Pues nada, un saludo a todos de Carlos Bengoa, que ha venido aquí desde Donosti con sus redes de Donosti City para Radio Viajera. ¡Agur!

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1: Un anciano Leonardo da Vinci montado en una mula cruza los Alpes en dirección a Francia. Lleva con él tres cuadros, la Gioconda, San Juan Bautista y la Virgen, el Niño y Santa Ana. En las alforjas guarda croquis, diseños y varios manuscritos, los códices de Leonardo, actualmente dispersos en bibliotecas del mundo. Su viaje, del que poco se sabe, responde a un llamamiento del rey de Francia, Francisco I, que quería mostrar todo su poder a través de castillos esparcidos por el Valle del Loira. En Clos Lucé pasaría sus tres últimos años de vida. Leonardo trabajó durante 10 años para los franceses. François Saint-Brie, miembro de la familia propietaria del edificio, nos recuerda que en Milán ya pintó la obra La Virgen de la Roca para Carlos II de Amboise cuando era gobernador del Ducado de Milán y trabajó durante más de 4 años para Francisco I. Ingeniero, primer arquitecto y primer peintre del rey. El viaje a Francia era un trayecto difícil, pero Leonardo empezaba a tener problemas jurídicos en Italia. Algunos le criticaban que no acababa muchos de sus proyectos y además había comenzado a experimentar con cadáveres mediante la técnica de la disección, como explica Elizabeth Lage.
2: Es la oportunidad para dejar la vida anterior atrás y empezar una nueva vida y últimos años tranquilamente aquí en Amboise.
1: Esta semana, el 2 de mayo, se cumplen 500 años de la muerte de Leonardo en ese castillo. Atravesamos la misma puerta que cruzó cuando llegó a Clos Lucé. Su figura sigue impregnando el lugar. Todavía mantienen el atelier del pintor y la habitación en la que murió y donde redactó su testamento. Se conserva la sala renacentista, donde Leonardo recibía al rey, a los embajadores, a las más altas personalidades del reino y a los artistas que le visitaban. Otra de las estancias es la cocina, con su gran chimenea, y donde Mathurine, la cocinera, le preparaba comidas vegetarianas. La cuisinière Mathurine. La llegada de Da Vinci revolucionó el arte y la vida de la corte francesa en muchos aspectos, como por ejemplo las fiestas, tanto en el vecino Palacio Real de Amboise como en su vivienda. Una de las más recordadas es la que organizó para celebrar la batalla de Francisco I en Marignan. Fue una fiesta de marketing político, nos dice François Saint-Brie, donde el rey convocó a todos los embajadores del mundo y los nobles de su país que disfrutaron de un espectáculo que representaba el universo y que a la vez transmitía el poder real. Se cree que en Clos Lucé Da Vinci acabó de pintar la Gioconda. Hay testigos como el secretario del cardenal de Aragón que aseguran haber visto un cuadro de una dama florentina. Uno de los lugares más especiales de Clos Lucé es el Parque Cultural Leonardo, un jardín que tiene vida porque se puede subir a casi todos los artilugios, manipularlos y juguetear con ellos. Entrar dentro de un tanque de madera, manipular la ametralladora, navegar en un barco de vapor o cruzar el puente de doble tramo de 20 metros de altura, todos de tamaño real. Rodeado de pinos centenarios está el antiguo edificio del Espíritu Santo del siglo XV, convertido en un restaurante. Allí encontramos a Stefan Sosa, estudioso y maître de la comida renacentista. Fue Francisco I, nos dice, el que decidió añadir la leche y la crema en las recetas para conseguir platos más suaves y suntuosos, como si lo relacionara con la arquitectura renacentista. Aunque Da Vinci es admirado hoy en día, no siempre tuvo ese reconocimiento. El ir y venir de sus restos mortales así lo demuestra.
2: Cuando murió Leonardo, fue enterrado en la iglesia que se encontraba en el jardín de Amboise. Fue destruida en el siglo XIX y después de la demolición de la iglesia, hicieron recercas, encontraron las osamientas de Leonardo que fueron trasladadas en la pequeña capilla que está aquí.
1: El objetivo de Francisco I, un rey ambicioso, autoritario y guerrero, era convertir a Francia en un foco de importancia artística, cultural y de riqueza similar a Italia. Estaba convencido que la genialidad de Leonardo da Vinci le ayudaría. No solo ideó castillos, sino que los tres cuadros que transportaba en la mula, San Juan Bautista, la Virgen, el Niño y Santa Ana y la Gioconda, forman parte del fondo pictórico del Louvre. Si quieres más información, la encontrarás en el blog Canal Europa de RTV.

0: Naturcil. Feria de Ecoturismo de Castilla y León. Sierra de la Demanda.
1: La Sierra de la Demanda se presenta ante el viajero como un lugar para descubrir y apreciar, lleno de arte y naturaleza, lleno de historia y vida, con una gran variedad de paisajes y hábitats naturales en un magnífico estado de conservación que animan a un disfrute respetuoso y sosegado de la naturaleza viva y exuberante, adornada con los vestigios del románico serrano.
2: La propuesta de la Sierra de la Demanda en materia de ecoturismo pasa por el ingente patrimonio natural con el que cuenta, una gran variedad de paisajes y hábitats naturales donde podemos encontrar una biodiversidad de especies singular.
0: Fernando Castaño, gerente de Agalsa, Sierra de la Demanda.
2: ¿Qué hace que la Sierra de la Demanda sea un lugar ideal para disfrutar tanto el senderismo como el cicloturismo, el avistamiento de insectos, de aves, la micología, todo lo relacionado con estar en la naturaleza y sentirla? Destacamos pues los senderos de gran recorrido, de pequeño recorrido, que jalan toda la Sierra de Demanda, las dos vías verdes con las que cuenta el territorio. El GR82 consta de 12 etapas a lo largo de toda la sierra, con unos 270 kilómetros, mientras que el sendero GR290, dos aguas de la Demanda, atraviesa las principales cumbres, atravesando la sierra de norte a sur. Por su parte, las vías verdes, la del ferrocarril minero, discurre por entre toda la sierra, unos 55 kilómetros entre las localidades de Arlanzón y Monterrubio de la Demanda, atravesando pantanos, paisajes de pino, de roble, de haya, de abedul, con una pendiente un poco exigente, pero con unos paisajes que merecen la pena. Y la última adquisición que tenemos en materia de cicloturismo ha sido la vía verde de Santander Mediterráneo, en el tramo que discurre por Tierra de Lara, 47 kilómetros entre Revilla del Campo y Cascajares de la Sierra, que hacen una propuesta singular para acercarse a estos terrenos muy diferentes de lo que ofrece el ferrocarril minero, el otro trazado, pero que tienen un atractivo también pues, muy singular.
1: Del Camino de Santiago al Valle de Cuarros, de la Arlanzón al Valle de Valdelaguna, del Alfoz a Covarrubias, de Salas de los Infantes a Santo Domingo de Silos. Historia y naturaleza envuelven al visitante, que queda sobrecogido por los paisajes y por el peso de los siglos en los escenarios de leyenda.
2: Pues como un lugar para descubrir, para apreciar, lleno de arte, historia, naturaleza, lleno de vida, con una gran cantidad de paisajes y hábitats naturales que han llegado hasta nuestros días a un magnífico estado de conservación, lo que anima pues a su disfrute de una manera sosegada, calmada y respetuosa sobre todo.
1: Y para preservar todos los valores con los que cuenta el destino, la clave es trabajar con la sostenibilidad como objetivo fundamental en todos los procesos.
2: La sostenibilidad pues no solo es un fin, sino que es una herramienta para conseguir el objetivo que tenemos de lograr un turismo sostenible y un turismo pues del que se pueda beneficiar todo el territorio sin que provoque en él pues situaciones de rechazo o perjudiciales. La sostenibilidad es la herramienta con la que la Sierra de la Demanda pretende desarrollar un plan estratégico de turismo que sea un eje del futuro desarrollo de este territorio, que como el resto de los territorios de Castilla, pues están abocados a una despoblación terrible. Y vemos como en el turismo y en la puesta en valor de nuestro rico patrimonio natural, de una manera ordenada y de una manera sostenible y responsable, pues la herramienta para competir en un mercado en el que todos los territorios rurales estamos a la par. Todo el mundo ofrece arte, patrimonio, patrimonio natural, patrimonio cultural, y el que mejor sepa adaptarse a estas nuevas demandas del ecoturista, del viajero que respeta y que valora cómo se han mantenido los territorios, cómo se están conservando, cómo los planes son respetuosos, cómo son ordenados, cómo el turismo se ha previsto y se ha ordenado y encauzado de una manera sostenible, pues es los territorios que se van a llevar el gato al agua, los que mejor se van a desarrollar y los que van a poder salir adelante en este mercado.
0: Más información, sierradelademanda.com. Naturfil es una feria dirigida a todas las personas interesadas en el disfrute de la naturaleza en un amplio espectro de posibilidades al aire libre, como son el turismo rural, la observación de la fauna, la fotografía, el senderismo, el montañismo, la astronomía, la ornitología, la botánica, el mundo rural. ¿Cuántas más se te ocurren?
3: El llanto es la primera forma que tienen los bebés de expresarse, de cualquier manera. El bebé llora pues cuando tiene frío, llora cuando tiene miedo, llora cuando algo le molesta, y es antes de tener ningún otro tipo de expresión emocional. El llanto es la forma típicamente humana de expresar emociones desagradables. There was a time
0: when I was so broken heart. Quien lo cuenta es Mariano Choliz, que es investigador de la Universidad de Valencia y que ha desarrollado un estudio que va a ayudar a conocer los motivos por los que llora un recién nacido. Aunque los principales son el hambre, el dolor, el enfado o el miedo, los adultos no reconocemos fácilmente qué emoción es la que provoca esas lágrimas. Son los gestos del rostro y la intensidad del llanto los que nos ayudan a determinar cuál es el motivo por el que llora un bebé que no puede contarlo porque aún no ha aprendido a hablar. Cuando un bebé llora, la actividad muscular de su rostro se caracteriza por una gran tensión en la frente, en las cejas o en los labios, la apertura de la boca y la elevación de las mejillas.
3: Respecto a la expresión facial, el enfado se caracteriza por una mirada prominente, sobre todo cuando los bebés ya son un poco más mayores. En el miedo, el bebé busca con la mirada, pues probablemente ayuda. Y en el dolor es lo más característico, la mirada está, bueno, los ojos están cerrados, no mira a ningún sitio. El dolor es una emoción interna y tiene muchísima más tensión en los ojos que en los otros tipos de llanto.

Para los expertos, el hecho de que el dolor sea la emoción más fácil de reconocer puede tener también una explicación adaptativa, ya que el llanto es una advertencia de una amenaza potencialmente grave para la salud o para la supervivencia, y requiere además de una respuesta más urgente por parte de los cuidadores.

0: también es, por cierto, la que provoca en los cuidadores un mayor estrés, porque aunque no seamos capaces de reconocerlo conscientemente, el subconsciente interpreta los signos que alertan de que hay algo que amenaza al bebé.
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3: Son las 3 de la tarde y 29 minutos.

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Muy buenas noches, amigos, y bienvenidos una semana más a Historias de la Historia. Esta semana vamos a mover los engranajes de nuestra máquina radiofónica del tiempo para plantarnos en mitad de una de las batallas más importantes de la Segunda Guerra Mundial. Preparaos, porque el relato que os proponemos hoy, aunque contado en películas y documentales, es la crónica de un episodio fundamental en el desarrollo de la mayor contienda que el mundo ha conocido. Esta noche, aquí, en Historias de la Historia, la Batalla de las Ardenas. A finales de julio de 1944, con la guerra prácticamente decidida a favor de los aliados, porque podía atisbarse a lo lejos la paz como una frágil ilusión que todos los bandos ansiaban alcanzar, unos lo anhelaban por desgaste y otros porque los avances en los frentes hacían suponer una pronta victoria. El general Eisenhower había constatado que desde la toma de todo el área de Normandía, el avance hacia Alemania estaba resultando mucho más rápido de lo esperado. Pero claro, los hombres estaban exhaustos tras los combates y Alemania no había terminado de rendirse. El militar estadounidense eligió la zona de las Ardenas para iniciar un reaprovisionamiento, procurar descanso a los hombres y avanzar en la línea del frente. La situación de este enclave era privilegiada. No había objetivos importantes para los alemanes, estaba mal comunicada por carretera y se podía conservar un número muy reducido de hombres para guarecer la posición. El tema de los suministros en el bando aliado era preocupante porque los alemanes todavía mantenían el control en varios de los grandes puertos del Canal de la Mancha y la línea avanzaba demasiado rápida como para preparar un aprovisionamiento efectivo. De hecho, los generales Bradley y Montgomery se quejaban de que había divisiones bajo su mando que no estaban recibiendo los suministros necesarios a tiempo. En octubre, los canadienses habían limpiado de nazis el estuario del río Escalda, pero se produjeron otras batallas que hicieron que la situación

occidental, la idea era movilizar 18 divisiones de infantería y 12 blindadas. En el oriental, los soviéticos avanzaban, sí, y aunque habían podido contenerlos quedando bastante maltrechos, estaba más que claro que el ejército rojo iba a llevar a cabo una ofensiva invernal.

Hitler pensaba que su ejército, muy mermado, aún era capaz de defender a Alemania si conseguían acabar con el frente occidental. Estando la paz cercana, una contraofensiva permitiría llegar a la mesa de negociaciones con cierta ventaja. En el oeste, los problemas de suministro comenzaron a impedir seriamente las operaciones aliadas, incluso cuando la apertura del puerto de Amberes a finales de noviembre mejoró algo la situación. Las posiciones de los ejércitos aliados se extendían desde el sur de Francia hasta los Países Bajos en el norte. El planteamiento alemán de una contraofensiva se basaba en la premisa de que un golpe exitoso contra secciones de la línea con pocos hombres detendría los avances aliados en todo el frente occidental. Se propusieron varios planes para las principales ofensivas en el oeste, pero en el alto mando del ejército alemán rápidamente se concentraron en dos. Un primer plan de maniobra de embolsamiento que exigiría un ataque sobre dos flancos a lo largo de los límites de las fuerzas estadounidenses alrededor de Aquisgrán, y por otro, un ataque tipo guerra relámpago clásica a través de las débilmente defendidas montañas de las Ardenas, que sería una repetición de la exitosa ofensiva alemana librada allí durante la Batalla de Francia en 1940 y que destruyó a los ejércitos franceses y aisló a los británicos, obligándoles a abandonar el continente. Hitler eligió el segundo plan.

En 1940, las fuerzas alemanas habían cruzado las Ardenas en 3 días antes de encontrar al enemigo. Pero el plan de 1944 exigía que la batalla se diera en el mismo bosque. Las fuerzas principales avanzarían por el oeste hasta el río Mosa, luego girarían al noroeste hacia Amberes y Bruselas. El cerrado terreno de las Ardenas haría que los movimientos rápidos fueran difíciles, aunque el campo abierto más allá del Mosa ofrecía la perspectiva de alcanzar la costa rápidamente.

Para que la ofensiva tuviera éxito, cuatro circunstancias parecían determinantes. El ataque debía ser una sorpresa completa. Las condiciones atmosféricas tenían que ser malas de solemnidad para neutralizar la superioridad aérea aliada y el daño que pudiera infligir a la ofensiva alemana y sus líneas de suministro. El progreso debía ser rápido. El río Mosa, a medio camino de Amberes, tenía que alcanzarse en el cuarto día. Y además, el combustible aliado tendría que tomarse intacto a lo largo del camino debido a que la Wehrmacht andaba escasa de carburante. El Estado Mayor calculaba que solo tenían combustible suficiente para cubrir un tercio del camino hasta Amberes en condiciones de combate intenso. El 16 de diciembre de 1944, a las 5 y media de la mañana, los alemanes comenzaron el asalto con una descarga masiva de artillería a lo largo de hora y media, usando 1.600 piezas de artillería a lo largo de un frente de unos 130 kilómetros sobre las tropas aliadas que estaban frente al 6º Ejército Panzer. La impresión inicial de los estadounidenses fue que era una respuesta prevista y localizada a un reciente ataque aliado sobre el sector de Wallerscheid al norte, donde la 2ª División de Infantería había hecho mella en la línea Siegfried. En el sector septentrional, el 6º Ejército Panzer de

Dietrich asaltó la brecha de Losheim y la cresta de Elsenborn en un esfuerzo por abrirse camino hacia Lieja. Intensas tormentas de nieve sepultaron partes de la región de las Ardenas. Aunque tuvo el efecto deseado de mantener a la fuerza aérea aliada en tierra, el tiempo también causó problemas a los alemanes debido a que las malas condiciones de las carreteras entorpecieron su avance. El defectuoso control del tráfico llevó a grandes atascos y a escasez de combustible en las unidades de vanguardia. En el centro, el quinto ejército panzer de von Manteuffel atacó hacia Bastoña y Sanvit, ambos cruces de carreteras de gran importancia estratégica. En el sur, el séptimo ejército de Brandenberger empujó hacia Luxemburgo en su esfuerzo de asegurar el flanco sur frente a ataques aliados. Apenas un mes antes, 250 miembros de las Waffen-SS habían intentado sin éxito retomar la ciudad de Vianden con su castillo a la resistencia luxemburguesa durante la batalla de la ciudad del mismo nombre. La punta de lanza del ataque, el quinto ejército panzer, arrolló a las inexpertas tropas estadounidenses que defendían las Ardenas, capturando 7.000 prisioneros en un solo día. Prácticamente nadie en el mando aliado esperaba una ofensiva germana en ese momento de la guerra en que Alemania estaba en retirada. Además, era un día en el que hacía un tiempo pésimo y en el que la superioridad aérea aliada, por tanto, no fue decisiva, puesto que la gran mayoría de sus aparatos se quedaron en tierra. A las 12:30 del mediodía del 17 de diciembre, el grupo Piper estaba cerca de la aldea de Vognet, en la parte alta, a medio camino entre la ciudad de Malmedy y Lunéville, donde se encontraron con elementos de la 285 División de Observación de Artillería de Campo de la 7ª División Blindada Estadounidense. Después de una breve batalla, los norteamericanos, ligeramente armados, se rindieron. Fueron desarmados y, con otros estadounidenses capturados anteriormente, enviados a un campo cerca del cruce de carreteras de Vognet bajo una guardia ligera. Alrededor de 15 minutos después de que la punta de lanza del grupo Piper pasara por allí, llegó el cuerpo principal bajo el mando de Werner Pochke. Por razones desconocidas hasta hoy, las tropas de las SS de repente abrieron fuego sobre los prisioneros y tan pronto como empezó el fuego, estos se aterraron. La mayor parte fueron tiroteados allí donde estaban, aunque algunos lograron huir. Como respuesta a este incidente, en el día de Año Nuevo de 1945, después de haber recibido previamente órdenes de no tomar prisioneros, soldados estadounidenses dispararon a aproximadamente 60 prisioneros de guerra alemanes cerca del pueblo belga de Chenogne, a 8 kilómetros de Bastoña.

El ataque estaba siendo total en el frente, pero por las pésimas condiciones meteorológicas, los avances alemanes no estaban siendo todo lo rápido que se deseaban. Además, cazabombarderos estadounidenses habían destruido varias unidades blindadas y semiorugas, con lo que había carreteras que se habían quedado bloqueadas. El barro, el frío y la lluvia se habían convertido en un primer momento en aliados de los alemanes, pero a partir del 23 de diciembre de 1944 las condiciones climáticas mejoraron y eso permitió que los aliados lanzaran una contraofensiva que incluía el uso de la aviación. Para el 24 de diciembre, el avance alemán fue efectivamente detenido cerca del Mosa. Unidades del 30º Cuerpo de Ejército Británico guardaban los puentes en Dinant, Givet y Namur, y unidades estadounidenses iban a hacerse cargo. Los alemanes habían superado sus líneas de abastecimiento y la escasez de carburante y munición se hizo crítica. Hasta ese punto, las pérdidas alemanas eran escasas, especialmente en blindados, que estaban prácticamente intactos con la excepción de las pérdidas de Peiper. Pero en la tarde del 24 de diciembre, el general von Manteuffel recomendó al asistente militar de Hitler un alto en todas las operaciones ofensivas y una retirada al muro occidental. Hitler lo rechazó. El 1 de enero, en un intento de mantener en marcha la ofensiva, los alemanes lanzaron dos nuevas operaciones. A las 9 y cuarto de la mañana, la Fuerza Aérea Alemana inició una gran campaña de bombardeos contra los aeródromos aliados en los Países Bajos. El mismo día, el grupo de ejércitos C alemán y el Rin Superior lanzó una gran ofensiva contra la línea estirada al máximo, de más de 110 kilómetros del 7º Ejército estadounidense. Esta ofensiva, conocida como Operación Viento del Norte, fue la última gran ofensiva alemana en la guerra en el frente occidental. El debilitado 7º Ejército había enviado, por orden de Eisenhower, tropas, equipamiento y suministros al norte para reforzar los ejércitos estadounidenses en las Ardenas, y la ofensiva lo abandonó en graves aprietos. Para el 15 de enero, el 6º Cuerpo del 7º Ejército estaba combatiendo en tres frentes en la región de Alsacia. Con las bajas aumentando y quedando cortos de reemplazos, tanques, municiones y suministros, el 7º Ejército se vio obligado a retirarse a posiciones defensivas en la orilla sur del río Moder el 21 de enero. Aunque la ofensiva alemana se detuvo, aún controlaban un peligroso saliente en la línea aliada. El 3.º Ejército de Patton, en el sur, centrado alrededor de Bastoña, atacaría hacia el norte, las fuerzas de Montgomery golpearían hacia el sur y las dos fuerzas planeaban encontrarse en la localidad de Houffalize. La temperatura en enero de 1945 fue extremadamente baja. Las armas exigían mantenimiento y los motores de los camiones y blindados se ponían en marcha cada media hora para impedir que el combustible se congelara. La ofensiva siguió adelante a pesar de todo. Eisenhower quería que Montgomery fuera en la contraofensiva del 1 de enero con la pretensión de encontrarse con el 3.º Ejército de Patton que se aproximaba y aislando a la mayor parte de los alemanes atacantes, atrapándolos en una especie de bolso. Sin embargo, Montgomery, rechazando arriesgar infantería poco preparada en una tormenta de nieve por una zona estratégicamente poco importante, no lanzó el ataque hasta el 3 de enero. Y para entonces, números significativos de tropas alemanas habían logrado ya escapar, pero con el coste de perder casi todo su equipamiento pesado.
comienzos de la ofensiva, el primer y tercer ejército estadounidense estaban separados por alrededor de 40 kilómetros. El avance estadounidense en el sur estaba también restringido a aproximadamente un kilómetro por día. La mayoría de las fuerzas alemanas ejecutaron una exitosa retirada combatiendo y escaparon de la zona de batalla, aunque la situación del combustible había llegado a ser tan apurada que la mayor parte de los blindados alemanes tuvieron que abandonarse. El 7 de enero de 1945, Hitler estuvo conforme en retirar todas las fuerzas de las Ardenas, incluyendo las divisiones Panzer, acabando así con todas las operaciones ofensivas. Sin embargo, se desarrollaron importantes combates durante alrededor de otras tres semanas. Sambit fue recuperada por los estadounidenses el 23 de enero, y las últimas unidades alemanas que participaron en la ofensiva no regresaron a su línea inicial hasta dos días después.

batalla de las Ardenas fue la mayor de la Segunda Guerra Mundial en que participaron los estadounidenses. Para Alemania fue una herida de muerte que aceleró el final de la guerra en el frente occidental. Las pérdidas germanas en la batalla fueron críticas en varios aspectos. Se habían agotado las últimas reservas alemanas, la Luftwaffe había sido destrozada y el resto de las fuerzas alemanas en el oeste estaban siendo empujadas hacia las defensas de la línea Siegfried. Mientras los aliados poseían enormes reservas de hombres, material y pertrechos, los alemanes habían dejado exhaustas sus últimas reservas móviles y nunca más volvieron a recuperar la iniciativa estratégica.

Durante la Segunda Guerra Mundial, la mayor parte de las tropas negras estadounidenses aún servían solo como conductores de camión y estibadores. En medio de la Batalla de las Ardenas, el general Eisenhower estaba dramáticamente escaso de tropas de reemplazo para las unidades militares existentes, todas ellas de composición totalmente blanca. En consecuencia, decidió permitir que todos los soldados afroamericanos cogieran un arma y se unieran a las unidades militares blancas para combatir por vez primera. Más de 2.000 soldados negros se ofrecieron voluntarios para ir al frente. Fue el primer paso hacia un ejército no segregacionista en los Estados Unidos.

Así os hemos querido contar hoy la Batalla de las Ardenas, un complejo episodio de la Segunda Guerra Mundial retratado en películas, series e incluso en videojuegos. Esperamos que lo hayáis encontrado interesante. 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

Hola a todo el mundo, ¿cómo está mi muchachada intrépida? Rodando con calores, como he podido comprobar ayer. Día de Murcia hace unas pocas horas y ya estoy de nuevo en los estudios centrales, gozando de la calidad de los materiales que hay aquí en este escritorio para trabajar súper a gusto. No he visto mucha moto estos días, ¿eh? Supongo que también algo tuvo que ver mis jornadas de relajo en la playa, que no eran el mejor sitio para ver motos, supongo. Bueno, motos de agua sí, que pasaba cada 2x3 una pequeña horda. Pero oiga, que no he visto motos, pero qué gusto el agua calentita del Mediterráneo. Hace 15 días en San Xenxo ni se me pasaba por la cabeza meterme a nadar en esas aguas gélidas cercanas al punto de congelación. Pero en el Mediterráneo, ay, amigo, ese mar, eso es otra cosa. ¡Cómo me gusta! Regresando a casa, se me ocurrió que podía hablaros un poco del tráfico, que en algunos puntos era abundante y pesadísimo. La gente es gente que no pone el intermitente. Otros que se adueñan del carril central como emperadores del asfalto. Giros inesperados, incorporaciones express, adelantamientos temerarios, rotondas sin manual de instrucciones. Todo un compendio de mala educación, de no respeto, de la... ¡Ay, me las den todas! A veces tengo la impresión de que cada vez se conduce peor. Y eso nos pasa a muchos motoristas, tener esa sensación, porque estamos acostumbrados a señalizar absolutamente todo lo que vamos a hacer. Y en general, estamos acostumbrados a andar con mil ojos cada vez que salimos a la carretera. Conducción defensiva, como si fuésemos los ratoncillos del asfalto. Conduce como si todos los demás usuarios de la vía fueran gilipollas. Me dieron este consejo una vez y desde entonces lo aplico a rajatabla. Aunque eso a veces, o casi siempre, implica pensar que el resto de la humanidad es imbécil y yo no. Me da igual hacer ese ejercicio de superioridad moral. Conduzco como si todos los demás usuarios de la vía fueran gilipollas y fuesen a meter la pata en algo, a no señalizar o a hacer una jaimitada. Y bueno, me va bastante bien conduciendo así. Otros le llaman conducción defensiva. Bueno, yo soy un poco más expeditivo con eso. Y volviendo al tráfico, en el viaje este de vuelta, volviendo al tráfico de regreso de Murcia, en los tramos de autovía, que también lo subo, te da tiempo a fijarte en muchos detalles de lo que sucede en la carretera. Por ejemplo, hace un tiempo que los camiones llevan una pegatina que pone Angles Morts, en francés. La primera vez que vi una pegatina de Angles Morts en un camión, pensé, mira tú qué detalle, que Francia rinde homenaje a los camioneros caídos en acto de servicio y lo hace con arte urbano en los laterales del tráiler o en la parte de atrás. Pero no, no eran ángeles muertos, que era lo que yo había leído, eran los puntos ciegos. Yo iba con la lágrima ya en la mejilla y resulta que solo querían que no me metiese debajo de su retrovisor. Ángeles muertos, me dijo el otro día un marroquí. Dice, porque yo le decía, aquí nadie roba nada, esto es un país seguro. Dice, ojo, que aquí no somos ángeles. Y me acordé de los ángeles muertos. Ángulos muertos, es decir, puntos ciegos. Son zonas, ya lo sabéis vosotros de sobra, alrededor de cada vehículo en la que el conductor no puede ver lo que hay ahí en esa zona cuando va conduciendo, ni con espejos, ni con visión directa, ni nada. Desde el año 2021, en Francia, es obligatorio llevar estas pegatinas en todos los vehículos de más de 3.500 kilos. Tienen que llevar una de cada lado y otra en la parte trasera.
si no las llevas, te meten, me parece que son 136 kilómetros, digo, euros de vuelta. La normativa es francesa, ojo, no es española ni europea, es francesa. Lo que pasa es que en España se ven muchos vehículos con esa señalización, porque o bien han pasado por Francia o pertenecen a una flota de camiones que uniformiza sus vehículos en todo el espacio Schengen. Hay muchos así. O son también portugueses que van de paso hacia el resto de Europa, rumanos, también vemos muchos por aquí así. Hay un montón de motivos. Estas pegatinas se implantaron en Francia como respuesta a la alta siniestralidad de ciclistas, peatones y motoristas en zonas urbanas, sobre todo. Y buscan generar conciencia en todos los usuarios de la vía al estilo de, ojo, que si te metes por ahí no te veo.

¿Sirven para algo? Pues son muchos los que dicen que no sirven para nada, como mucho para lavar conciencias. Los hay que dicen que sí, que ayudan, sobre todo a ciclistas urbanos. No lo sé. Eso sí, ¿a los motoristas? ¿A nosotros nos ayudan? No, a nosotros no nos ayudan porque nosotros ya lo sabíamos. Ya sabíamos que si no te ven, no existes y corres el doble de riesgo. ¿Alguno de vosotros os ha cambiado la percepción del tráfico a base de ver estas pegatinas? ¿Os acordáis más de que los camiones, las autocaravanas y demás vehículos pesadísimos tienen puntos ciegos? Igual, no lo sé, igual había que concienciar a muchos conductores de que sean más conscientes de la presencia de motoristas en la carretera. Que igual no nos ven, que es lo normal, pero puede que estemos ahí. Que se vayan acordando de vez en cuando. Habría que llevar alguna pegatina de esas también. O concienciar del uso de los intermitentes, que parece que cada vez más conductores los tienen de adorno. Yo creo que los fabricantes van a optar por no ponerlos ya directamente. O cómo hay que entrar y salir de una rotonda, que hay mucho palurdo que cree que sabe conducir y no tiene ni idea. Y hablando de no saber conducir, podíamos llevar cada uno de nosotros una pegatina con nuestros puntos ciegos emocionales, del estilo, ojo, que no acepto bien las críticas, o algo así como, soy inmune al compromiso, o no gestiono bien la ira, qué sé yo, advertencias de esas que sirven de mucho en nuestra relación con los demás. Al final, todos tenemos nuestros angles morts, en la carretera y en la vida. Zonas donde no vemos al que viene por detrás, ni al que se aparta en silencio, o al que se acerca a nosotros tímidamente por un lateral. Quizá deberíamos llevar señales también nosotros, pero no pegatinas, señales de verdad. Y estar más atentos, no solo en la rotonda, sino también en la conversación, porque a veces el golpe no viene por la derecha, viene desde dentro.

Y hablando de ver y no ver en puntos ciegos y señales, hay algo que nunca pasa desapercibido en este programa: la gente que apoya al viaje. Porque sin ellos, los que están ahí, incluso cuando no los ves, esto, este programa, no rodaría. 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

La normativa de tráfico francesa, en algunos casos, es peculiar. Vamos a ver algunos ejemplos, media docena, que anduve recopilando por ahí. Primero, obligación de llevar alcoholímetros en el coche. Francia exige, aunque desde el año 2020 ya no te ponen la multa, llevar un etilómetro homologado en el vehículo. En España esto igual suena un poco a sketch de los Monty Python, ¿no? Llevar tu propio alcoholímetro por si acaso te pasas. No se sanciona, pero bueno, la recomendación sigue vigente.

chaleco reflectante y luz de emergencia V16 desde hace poco. Bueno, no sé si todavía son obligatorios los triángulos o ya estamos con las luces V16. Bueno, en Francia el chaleco tiene que estar accesible desde el asiento, no desde el maletero, como hacemos aquí, no, no. Ahí tienes que poder meterle mano desde el asiento para salir del coche ya con el puesto. De hecho, si sales del coche sin llevarlo puesto, en caso de avería, te multan. En España está recomendado llevarlo pues a la mano, pero no te dice dónde tienes que llevarlo. Puedes llevarlo en el maletero. La número 3 de las 6 que tengo: los peatones tienen prioridad total y radical. En zonas urbanas, si un peatón da el más mínimo paso, hace un gesto mínimo de ir a cruzar en un paso de cebra, tienes que parar, sí o sí. Si no paras, te pueden meter 130 y pico euros de multa por no cederle el paso. Esto a nosotros aquí en España nos desconcierta, que estamos más acostumbrados al... si veo que vas a cruzar, paro. Si no, pues esperas al siguiente. Más, los motoristas no pueden usar intercomunicadores no homologados. Si llevas un intercomunicador con altavoces en el casco, tiene que estar homologado como equipo de manos libres por la Dirección General de Tráfico francesa. Muchos motoristas extranjeros, incluyo extranjeros a los españoles también, pues ya les tocó pagar por dispositivos, pero dispositivos tipo Sena o Cardo o cosas así, que no llevaban la cosa clara en la documentación y ala, apa.

La número 5, penúltima en vehículos pesados y también en algunos turismos, es obligatorio llevar un extintor. Eso sí que es más fuera de lo común, ¿eh? Aquí en España eso nos sorprende. Las normas para camiones, bueno, eso ya nos sorprende tanto y son especialmente estrictas. Y luego, bueno, esto que no nos sorprende ya lo de las pegatinas ecológicas Critea. En muchas ciudades francesas no puedes circular sin la pegatina ecológica, incluso aunque seas extranjero. No tenerla lleva una multa de 68 euros. Y no vale enseñar la matrícula diciendo que este es euro 6, euro 1000, señora gente. No, no. En España se está empezando a exigir, pero fuera de Madrid y Barcelona yo creo que... Bueno, no lo sé, pero desde luego ni de lejos con tanta firmeza como lo hacen los franceses. Bueno, venga, os voy a meter una de propina. La 7, os voy a meter una de propina, que es lavar el coche o la moto en casa. Está prohibido lavar el coche o la moto en la vía pública, incluso si estás delante de tu casa, y lo es por razones medioambientales. Puede parecer una chorrada, pero es multable. Y a más de uno ya lo pillaron en plan sábado esponja y multa que te escribo. Yo no sé si Quique Franco de estoyderuta.com tiene alguna experiencia con esto de las multas francesas en la Transpirenaica. ¿Están ahora con ella o acaba de terminar o por ahí anda? Adelante, Quique.

Pues sí, Roberto, por Francia también pasamos. Y es curioso porque justo cuando cruzamos la frontera en la Transpirenaica, lo que cambia no es solo el idioma de los carteles o de los camiones que llevan las pegatinas esas de Angles Morts. Lo que cambia es la energía, cambia el ritmo de la ruta, el paisaje y hasta el tipo de asfalto. Es como si la carretera, pues, simplemente quisiera contarte otra historia. La Transpirenaica es eso, es un relato que se va escribiendo en cada curva de costa a costa del Mediterráneo al Cantábrico. Y no es una ruta para ir con prisas, es una de esas que te obliga a bajar una marcha, y no solo en la moto, sino también en tu propia cabeza. Pasamos por Francia, sí, por esos tramos donde los Pirineos se visten de verde y parece que el tiempo se detiene. Pasamos por pueblos pequeños que huelen a pan y a madera mojada, y por esos puertos donde lo único que escuchas es tu respiración y el motor acompañándote como si fuese un mantra continuo. Y lo bonito de todo esto es que al final, pues no importa tanto si estás en el lado español o el francés de la montaña, porque lo que te llevas no entiende de fronteras. Te llevas sensaciones, te llevas silencios compartidos, paisajes que no caben en una foto y una conexión brutal contigo mismo. Así que sí, Roberto, la Transpi también pasa por Francia, pero sobre todo pasa por dentro de uno. Y ahí no hay normativa que valga, solo curvas que enseñan más que muchos libros. Un abrazo muy grande para todos y nos vemos en la ruta.

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En cada episodio, o como ellos los llaman, chapters, rememoran los orígenes de su pasión, presentan motos especiales y reviven viajes que dejaron huella.

0: Sergio Álvaro, Álvaro Sergio, muy buenas, ¿qué tal? ¿Cómo estáis? Buenas tardes.
1: Hola, buenas tardes, Roberto. Encantado de saludarte. ¿Qué tal, Roberto? Buenas tardes, un placer
0: El placer es mío teneros aquí en mi casa. aunque veis el fondo algo borroso, pero bueno. Bueno, contadme, ¿cómo empezó todo esto? Esa historias de la Vespino, historias de la Cota, eso suena a infancia con barro, con aceite, alguna que otra caída, no sé, fue... ¿Cómo empezó esto de las motos en vuestro caso?
1: Sí, pues yo creo que el mosquito cuando te pica de muy pequeño. Entonces, el verdadero recuerdo no lo tengo, ¿no? No lo tenemos, pero es verdad que si te pica el mosquito ya vas fastidiado toda la vida. Y yo en mi caso, por ejemplo, pues viví el boom de los Vespinos, ¿no? La época, con 14 años, todo el mundo se movía en moto y más por los pueblecitos de la Sierra de Madrid. Eso era lo más normal del mundo, tener una motillo para moverte por ahí. Y ya el mosquito me debió de picar muy pequeñito y ya cuando descubrí el tema del Vespino, que te puedes mover solo, que el olor a esa mezcla...
0: Sí, es verdad, el
1: olor. Te acabas de enganchar y te acabas de perder ya. Y a día de hoy, pues ya yo tengo 50 años y bueno, pues sigo ahí envenenado con este mundillo de la moto que es tan apasionante en todas sus versiones, da igual donde mires, que es... Igual de apasionante en cualquiera de sus facetas.
2: No tenía que corregir mucho, pero has cumplido hace poco 51.
1: Ah, 51 he cumplido, de verdad, el 4, joder.
2: Se va acercando a mí, Roberto.
0: Mira al hermano mayor.
1: Empiezo mintiendo, ¿qué te parece?
0: Bueno, como tiene que ser. Esto es como una concentración de motos de estas invernales, que estamos todos alrededor de la hoguera y... Bueno, según va aumentando la ingesta alcohólica, van saliendo burradas más grandes. Lo que hay, las mentiras son más grandes. No, cuando yo estuve, la aventura de no sé qué, tal.
1: Sí, cada vez entras más rápido en la curva, ¿verdad? Ya que van pasando las horas y va entrando la cerveza, cada vez va más rápido. La historia la recuerdo de otra manera.
0: Es verdad. Siempre hablo muchas veces sobre ese tema de la memoria aquí en el programa. Bueno.
2: Yo, con la diferencia de edad de Roberto, son 7 años más los que le llevo a él y empezamos prácticamente a la vez. Además, me acuerdo, porque yo compré una Montesa, una Cota, una 309, ya cuando tenía, si sumo bien, 21 años, algo así. Sí, me puse a currar un verano duro.
1: Año 89, 90.
2: Una versión 89, me puse a currar un verano duro y en una cantera y la verdad es que estuvo muy bien en la cantera de la zona. Y fue bueno, pero mira, conseguí sacar ahí mis cositas. Oye, y ahí empezamos.
0: Decís que pasáis de los 50 ya, ¿habéis dejado atrás el campo o aún hay barro por medio?
1: Lo hemos dejado atrás y con muy a mi pesar, por lo menos, porque yo sí que es verdad que hacía mucho campo y es en lo que más me he divertido. Pero el tema medioambiental estaba tan complicado, salías un fin de semana, salías con miedo, empezabas a escuchar historias que han cogido uno aquí, que han cogido uno allí, qué tal, que no sé qué. Estaba todo tan complicado. Lo digo además en un capítulo, en el primero que hicimos del canal de YouTube, que nos gusta enredar. Y acabé harto, vendí la moto, pero con la bolsa de la equipación, el casco, las botas, la espaldera, todo, vendí todo. Digo, no quiero saber nada. Y luego, pues ahora me arrepiento, claro. Pero bueno, pero esto fue hace muchos años. Yo vendí la moto esa, la última moto de enduro, yo la vendí, yo creo que sería en 2009 o por ahí, yo creo.
2: Puede ser.
1: Hace mucho, porque acababa asqueado. Y yo no me lo he pasado mejor con una moto que con una moto de enduro. La verdad, sinceramente, no he disfrutado más que con una moto de esas. Es tremendo.
0: Yo recuerdo que hice hace un montón de años, ya hice un compendio legislativo para una revista sobre el acceso motorizado al medio natural desde el punto de vista legal. Y en el recuerdo que les contaba en el foro de Embarrados, que me imagino que lo conoceréis, porque bueno, era de aquella, era el más potente que había. Ahora no sé, estoy desconectado, ¿no? Pero les decía, digo, el problema que tenéis en Madrid y en Barcelona, pero sobre todo en Madrid, es que queréis salir todos al mismo sitio a hacer cosas distintas. Unos quieren hacer enduro, otros quieren ir con la trail, otros quieren ir a pasear, otros a recoger setas, a sacar fotos, a escalar, a un montón de cosas, pero todos al mismo sitio, ¿no? A la Sierra de Madrid, todos a hacer las mismas cosas. Entonces, bueno, pues algunos salieron perdiendo y otros ganando. Desde luego, los endureros creo que fuisteis los más perjudicados. Y sobre todo...
2: Los de 4x4 también.
0: Sí, bueno, y sobre todo por cuando el advenimiento del quad, ¿no? Cuando llegaron los del quad, ahí como elefantes en una cacharrería, Gente, sí, bueno, sí. No, no vamos a hablar de los... Ya estaba mi lengua a punto de soltar perlas por esta boca.
1: Oye, vamos a hablar de motos.
0: Vamos a hablar de motos y vamos a hablar de las restauraciones de motos. ¿Cómo, no sé, qué es lo que más os llena de devolver una moto al estado original?
2: No, te doy el avance, porque aquí somos dos, pero hay uno que realmente tiene mucho mérito, que es él, y que de la nada y tal, pues, o sea, sin tener unos conocimientos mecánicos puros y duros, está metiéndole mano absolutamente a todo, desde el principio hasta el final, ¿eh?
1: Sí,
2: o sea, es sorprendente.
1: Aquí tengo algo que decir, sí.
2: Y mucho, mucho. Entonces yo le enveneno un poco con determinados modelos, porque en esto llevaremos, pues, 5 años, ¿no?
1: Sí, con la BR. El tema de clásicas y eso, sí, 5 añitos así, pues, sí. Pues bueno, pues nos volvemos otra vez un poco a la nostalgia de los 90, todo eso, y las motos que tenemos pues son más o menos de ahí. Y yo soy un gran consumidor de YouTube, a mí me entretiene, pero la tele no puedes verlo porque es como dantesco. Entonces me pongo YouTube y me pongo una restauración de no sé qué, tal, no tengo conocimiento de mecánica ninguno y tal, pero bueno, los fines de semana me meto en el garaje y, como dice mi mujer, no hay niño, ¿sabes? Entonces... lo último que he hecho, que estoy muy orgulloso, qué pena que no poder enseñártelo, pero es una TZR de 125, una Yamaha TZR 125 de mi época, de nuestra época,
0: sí, sí.
1: Bueno, estaba reventada, llena de óxido, efectivamente, y ahí con el cepillo, el taladro, tal, quitando óxido, dije, me la voy a desmontar tornillo a tornillo y me la voy a volver a armar.
2: Sí.
1: Y me queda ya nada, pero que, y me está quedando bastante decente, tengo que decir, está mal que lo diga, pero me está quedando bastante decente, pero al final es una manera, he encontrado un hobby ahora, porque llevamos poco, pero he encontrado un hobby que me está haciendo los fines de semana muchísimo más a menos.
2: Claro, entonces él encuentra esa motivación y demás, que está el tío lanzado. Y un poco, pues también, si hay algún problema, porque la teoría la controlamos, ¿eh? O sea, parece que no, pero la teoría de motores y todo esto, llevamos un pasado un poco también
1: de gasoil,
2: de los camiones y demás, con lo cual algo controlamos, ¿no? Y yo la teoría me la sé, y luego también soy el que buceo y se implica en el tema de buscar, pues, cambios, las piezas, formas de reparar. Hace poco reseteamos un tema también de una Honda SP1 que tenemos ahí, sí, una réplica, y que teníamos un error muy típico en esa moto F1 y tal. Bueno, pues conseguimos, sí, claro, hacer una conexión o quitarle ese error limpiando la centralita. Bueno, pues ese tipo de cosas las bicheo yo. Así que somos complementarios. A él le gusta más pilotar en corto, a mí me gusta más pilotar en largo.
1: Él es el técnico, yo soy el práctico.
2: Oye, yo viajo largo y él viaja corto.
0: Con esto de el ser autodidacta, es muy satisfactorio en muchas ocasiones, pero tiene también, creo yo, momentos de gran frustración, ¿no? De no saber por dónde salir, y estoy metido aquí en un callejón sin salida, ¿cómo me estoy ahora aquí metido? ¿Cómo me metí en este lío?
1: Pues mira, efectivamente, eso pasa, pero con cosas absurdas. Y me ha pasado, te voy a decir, bueno, me pasó con la TZR, me han pasado cosas absurdas que me da vergüenza contarlas, pero las voy a contar por lo que no me da mucha vergüenza, en realidad. Una vez, hace poquito, como te digo, desmonté la moto entera, tal, no sé qué, pongo la instalación eléctrica, yo con las chispas me llevo muy mal, y ya monto la instalación eléctrica y no... La moto tenía chispa cuando la desmonté, y cuando la monté no tenía chispa. Y yo, obsesionado, digo, ya está, pues lo he montado mal. El tonto de Sergio lo ha montado mal, pues lo primero que piensas, si no tengo ni idea, ¿para qué te metes con esto y tal? Vinieron un par de amigos que tengo, buenos amigos ahí en el pueblo, que son mecánicos, y lo primero que me dicen, pero está en punto muerto, Sergio. Como no tenía cadena todavía la moto, pues... Y el problema era que no estaba en punto muerto, entonces... Bueno, pues desespera por esas cosas. Luego también aquí de arrastre he tenido por ahorrarme, no cambiar el piñón, tal, no sé qué. Bueno, pues al final me va a costar comprar tres cadenas. Sí.
2: Pero bueno, yo he de decir ante eso que también ha tenido una grata experiencia con una batería de carburadores de una ZXR 7.5 en el 90. ¿Eso sí, nos has montado cuántas veces?
1: Ostras, esa sí. Esa me la conozco de pe a pa.
2: ¿La ha desmontado y montado?
1: Que todo empezó con la ZXR. Además, un poco el vicio de cacharrear con las motos y tal. La ZXR al final va redondita, va bien. Pero sí, esos carburadores los habré sacado pues por lo menos tres, cuatro veces seguro. Y luego también otro amigo mío también me estuvo ayudando. Bueno, al final la moto va bien, va redondita y va muy decente.
0: Que en todo este proceso de restaurar motos, ¿qué es lo que más mola? ¿El proceso en sí mismo, el viaje de devolverla a la vida o el placer de volver a rodar con ella? No sé, ¿qué es lo que más os gusta?
1: Verla terminada, Roberto. Verla, o sea, verla terminada. Pasas el ITV y te das un paseo con ella y luego piensas, porque claro, date cuenta que no nos dedicamos a ello, nosotros las motos las tenemos en el pueblo, vamos los fines de semana y bicheamos. Entonces, yo la ZXR creo que tardamos un año.
3: Un año entero.
1: La TZR que te digo, vamos, va ya por año y medio. Entonces, espero darme una vuelta algún día. Pero la ZXR, después de un año, y ahora que vas ahí, yo estoy deseando ya que venga el fin de semana porque me quiero dar una vuelta con la ZXR, precisamente. Entonces, dar al botoncito. Tengo el ITV recién pasado también, que ya me había caducado y tal, y darte una vuelta con esa moto que sabes que la has sacado de una parcela que estaba abandonada y la has revivido y la has vuelto a poner en marcha. Además, la ZXR está con sus heridas de guerra, sus marquitas en el chasis, sí, sus arañazos en el carenado.
3: No está.
1: Y esa moto nos gusta tal y como está, es una superviviente.
2: Yo os voy a dar un poco el cambio, porque somos complementarios, Roberto. O sea, yo os doy a todos vosotros los oyentes una de cal y otra de arena. A mí me gusta, me ha agarrado, soy friki, ¿vale? Me gusta mucho la historia de la moto. O sea, investigar el modelo de moto que es, sí, cómo es, las mejoras que tiene con respecto a otra versión. Una vez metido en todo eso, yo me empapo de todas las mariconadas que pueda tener ese vehículo en historia y de dónde viene ese vehículo. Para que te hagas una idea, bueno, es que he llegado a encontrar un propietario de una moto por el llavero, macho, con una empresa que debía ser. Dejó el llavero con una sociedad limitada y dije, bueno, voy a ver quién fue el paisano que tuvo esta moto, ¿no? Un llavero antiguo, macho. Entonces, bueno, ante eso y en cualquier medio, ¿no? Entonces me gusta el buscar y bucear en la historia del modelo de la moto y puntualmente de esa moto. Y además me gusta mucho pues el conseguir pues eso, esas piezas o esas cosas que no van bien, intentar buscarlas y conseguirlas. Ese trabajo para mí es muy gratificante.
0: Oye, ¿al propietario ese llegaste a charlar con él o...?
2: No. No llegué. A tanto no llegué, pero sí que le encontré con fotos. Incluso tenía una foto con Ángel Nieto.
1: Sí, no recuerdo bien.
2: Sí, era un señor gallego.
1: Documentación.
2: Un señor gallego. Y tenía una foto con Ángel Nieto. Qué bueno. Lo típico que buscas un poco en Facebook y tal. Pero bueno, sin más afán.
0: Bueno, y hace unos meses os lanzasteis ahí al canal de iVoox, en Instagram, en YouTube. Eso, ¿os liaron los amigos? ¿Cómo acabasteis con el micrófono en la mano?
2: Al final soy yo porque soy un envenenado. Hubo uno que me envenenó en el 2011 por ahí con los podcasts, un tal Roberto Naveiras, que le conocerás bien, y me gustaba mucho escucharlo, de verdad. Y entonces el contenido, igual que ha dicho él, a él le gusta mucho el YouTube, a mí me gusta mucho el podcast, todos los podcasts relacionados con viajes, motos y tal, y alguna cosilla más, ¿no? Y con esto un día, pues no sé, después de toda la tontería de estos 5 o 6 años que llevamos haciendo esto, que empezamos con una VR, pues dijimos, joder, pues no está mal crear contenido, pues un poco por lo mismo que yo soy consumidor de podcast, ¿no? Yo agradezco mucho que tú estés ahí, pues desarrollando esta actividad y contándonos y trayéndonos gente y tal, que puede sernos interesante o no, pero ahí estás, ¿no? Pues aquí es un poco lo mismo, es nuestra experiencia, son nuestras vivencias. La gente que aparece son nuestros amigos, son todos amigos, por lo menos de momento, hasta que se nos acaben los amigos que tengan algo interesante que decir.
1: Y los que se suscriben también.
2: Y los que se suscriben. No es. los 60 suscriptores que tenemos, sí, de YouTube.
0: Y tenéis, perdona, ¿tenéis influencia de viaje en moto? ¿Tenéis así en
2: la...? La influencia total, claro que sí. Incluso hay un chapter que le llamamos Chapter 4 Viajo en moto.
0: Es verdad.
2: y es de viajes en moto, de hecho. O sea, que bueno,
1: yo, Roberto, no sé si sabes, anteayer vine de la Isla de Man, estaba en la Isla de Man.
0: ¿Qué os ha dado a todos ahora con la Isla de Man? Todo el mundo a la Isla de Man, ¿eh?
2: Bueno, ahí tiene mucha historia ahí detrás.
1: Que ha corrido un amiguete, Víctor López,
0: ¿sí?
1: Que se le está dando poca visibilidad para lo que representa el chaval, y he venido antes de ayer de allí, que yo, porque en uno de los capítulos digo que a mí no me gusta viajar en moto, yo soy un motero, ¿sabes?
0: Pero ¿te fuiste en avión o en moto?
1: Me fui en moto, es una historia un poco extraña, sí.
0: ¿Era tu primera vez en Man?
1: En la isla, sí. Lo que pasa es que tengo amigos que llevan yendo 10 años.
2: Con Víctor López.
1: Claro, conocemos a Víctor López, que es el único piloto español que ha ganado ahí en la isla de Man, que ganó el Man en 2023. Y bueno, pues hemos ido ahí con su padre, y bueno, mis amigos están muy metidos en ese rollo, y al final este año, que Víctor corría el TT, que se alinean los astros, que tienes días, que tienes un poquito de dinerillo y tal, pues digo, ahora nunca. Y me he liado la manta a la cabeza y me he ido.
0: ¿Y qué? ¿Y qué? Cuéntenos, esa primera experiencia, ¿qué tal? ¿Es como la describen los que están allí?
2: Sí. Está de moda el TT,
1: absolutamente. Yo creo, además, a ti, tú hiciste una entrevista a alguien también que había estado.
0: Sí, a Pau la semana pasada, que estuvo ahí en la isla de Malta, pues, por primera vez.
1: Él hablaba en tu podcast de Alma, y es que es así, o sea, yo ahí se respira un aura diferente, es otro mundo, o sea, impresiona mucho, ¿eh? A los que somos apasionados de este mundillo, yo siempre lo recomiendo. Es que es un ambiente totalmente distinto, es espectacular, ¿eh? Es espectacular. Luego encima el sentimiento de tener allí a un amiguete, de estar allí con su padre, de cenar con el propio piloto, que te cuente las impresiones, qué tal, y joder, pues te da un plus, ¿no? Está claro. Pero el aura que se respira ahí en la isla no tiene nada que ver con un gran premio. Allí no ves a nadie, por ejemplo, llevando una moto al corte encendido, no ves a nadie haciendo ruedas, sabes que es algo que tengo, yo tengo mucha manía a eso, no sé, yo a eso le tengo mucha manía, soy un clásico, entonces, pero ahí se vive todo como antaño, mucho respeto de los habitantes de la propia isla de Man, a todo el evento gira en torno a ello. Hice una foto a una guardería, me hizo mucha gracia, porque volvía del paddock a la casa y en Dulas, y vi una guardería, y en los cristales me llamó la atención, hice una foto, porque en cualquier guardería tú ves dibujitos de niños, tal, no sé qué, y lo que había colgado en los cristales eran motos pintados de colorines, ¿sabes? O sea, ya es algo que...
0: Lo llevan en la sangre, ya desde pequeños.
1: Sí, es algo que es dentro de... Bueno, hacían carreras de enduro por la playa, un poco volviendo a lo que comentábamos antes del enduro, y me da una envidia y poder rodar con motos de enduro...
2: Tipo Le Tourquet.
1: Bueno, vimos a un par de señores con un sidecar de esos de carrera, matriculado con intermitentes, sus faros y todo, que se fueron a comer un helado con el side y luego se piraron. O sea, ves cosas rarísimas, pero todo... Es otro mundo, yo he venido alucinado, ¿eh? Lo recomiendo 100%.
2: Bueno, ha venido alucinado anteayer por la noche.
1: Estoy malo todavía.
0: Estás todavía con los nervios a flor de piel.
1: Absolutamente, sí. Un cúmulo de sensaciones. Luego encima, claro, estaba con Charlie, que es el padre de Víctor López, ahí en el pago, tal. Llevan yendo a la isla un montón de tiempo, se conocen a todo el mundo. Yo de pequeñito, claro, escuchas la historia de Santiago Herrero, todo esto, ¿no? Se mató ahí en la isla de Man, tal, lo tienes un poco idealizado. Y estaba allí con Charlie, con el padre de Víctor, y viene un inglés, un hombre mayor, le da un abrazo, no sé qué, y me lo presenta, no recuerdo su nombre. Pero claro, me dice Charlie, dice, mira, este señor atendió la moto de Santiago Herrero.

0: No, es nada barato y no. Nosotros íbamos a una casa también. Y el problema de ahí, si tienes una casa, te la alquilan por las 2 semanas. Hay una semana de carreras, una semana de entrenos. Fuimos a la semana de carreras, lo poquito que pudimos estar, pero tuvimos que pagar las 2 semanas. ¿Sabes? Entonces, el
1: Claro.
0: tema de la casa, pues es caro, y de moto es más caro por los ferries, porque te cuesta el ferry de Santander a Plymouth, pues te cuesta 800 y pico euros, creo que eran. Luego el otro ferry de Liverpool a la propia isla de Man, luego volver, o sea, eso. Es
1: Sí.
0: aparte pesado,
1: Sí,
0: ¿sabes?
1: pero lo que comentaba también Pau, o sea, al final el viaje en sí, en ferry y todo esto, y en moto es caro, échale gasolina,
0: Una
1: tuvisteis 3.000 kilómetros, me has dicho, más o menos,
0: sí.
1: y, pero aparte, o por aparte de esto, la estancia allí no es tan cara, o sea, realmente las pintas, que por lo que se
0: No,
1: tiene
0: el día a día.
1: el
0: Sí.
1: nivel económico de un país, el precio de la pinta,
0: Sí, no sé.
1: de este hombre, 5
0: 5
1: pavos,
0: euros.
1: o
0: O
1: sea,
0: sea,
1: 5
0: cinco,
1: libras,
0: cinco pounds, 5 libras,
1: 5
0: sí.
1: pavos.
0: Cinco.
1: Lo que
0: Pues,
1: pasa es que si vas en moto, vas viviendo el ambiente de la isla de Man, vas viviéndolo ya desde Santander. Una vez que te metes hacia Plymouth en el ferry, que llegas allí y todo, ya conforme te vas acercando con la moto, ya vas teniendo ese subidón de adrenalina y esa emoción, ¿no?
0: sí, me llama la atención que hay pocos españoles en el barco, pocos españoles,
1: Pocos
0: encima,
1: ingleses, a lo mejor.
0: sí, todo ingleses, tal, pero da igual, para volver luego igual. Gente inglesa que se venían con motos de enduro, que iban para
1: Sí.
0: Marruecos, reduzco, porque si vienen con motos de enduro, veías que llevan motos de tacos y tal, les recogerían una furgoneta, los bajarían abajo, pero pocos españoles, muy pocos. Y en el barco, la media del viajero en moto, digamos, gente de 50 para arriba, o sea, los ingleses, y con motos R, ¿eh? Con motos con Aprilia RSV, con CBR, con mucha moto R, luego pues un poco de todo, ¿no? Pero que me llamó la atención porque la media
1: La
0: de
1: edad,
0: edad
1: sí.
0: es muy alta, y la moto, la afición a la moto está muy extendida y es de gente
1: Los
0: mayor. Yo
1: críos,
0: creo que es
1: pero
0: algo.
1: los críos no tienen pasta, hombre.
0: Claro, efectivamente, también,
1: Que
0: también.
1: un chavalete de 25 años, a ver de dónde saca los dineros para todo eso. Aparte hay un envejecimiento, yo creo, siempre lo ha dicho, ¿no? O sea, antes todo el mundo tiraba por el tema motos y demás cuando éramos jóvenes y demás, y ahora no, ahora hay mucha tendencia también pues a otro tipo de historias, ¿no?
0: Eso fue
1: A
0: el tuning.
1: patines. El declive empezó con el tuning, que hizo mucho daño. Oye, habláis en el. Estamos hablando ahora de algo que comentasteis en el capítulo cero, en el chapter cero, de la vieja escuela, ¿no? ¿Qué queda ahora de esa cultura de antes, de la moto en el pueblo, del taller, de apañarse con lo que había, de. No sé, ¿qué debería conocer hoy un chaval de estos que empieza con una moto eléctrica?
0: Con una moto eléctrica. Yo creo que no queda nada, de aquello, no queda nada. No queda nada.
1: Yo
0: Es
1: creo que el
0: una pena, pero no queda
1: momento,
0: nada.
1: nada, el momento político tampoco es el mismo. Daros cuenta de que antes las motos andaban sin seguro, sin carnet, había como mucho de piporre en muchos sentidos. Ahora hay más limitaciones, que lo que hace es también encarecer todo. Ya tienes que tener tu casco, tus guantes, tu seguro, tu moto en condiciones, matriculado. Aparte de que las motos ahora también no se pueden, vamos, yo creo, a lo mejor alguien, pero no se pueden bichear igual que antes. ¿No? Antes todo el mundo andaba, pues si cambiaban un carburador, que le poníais al destino un carburador diferente, tal, se limpiabas, ¿no? Ahora van con inyección. Bueno, ahora a lo mejor también es el paso de la gente que electrónicamente funciona mejor, ¿no? Y el puerto USB se utiliza
0: Sí.
1: más que la mecánica.
0: No, ha cambiado mucho, sí. Yo creo que eso nunca volverá. Se ha quedado ahí para nostálgicos como nosotros, Roberto, ya los que tenemos cierta edad, yo creo. Y nunca va a volver. Pero
1: Sí,
0: bueno,
1: bueno.
0: mientras estemos aquí hablando entre nosotros, quedando algún día y tal, se mantendrá en la historia. Yo, bueno, las motos nuestras ahí están en el garaje, que no se venden ni nada. Se prestan si quiere dar un amigo una vuelta, vale, pero eso de vender motos no.
1: Ni broma.
0: Nada.
1: No,
0: Y ahí se quedará. Y esto.
1: y nosotros, perdona Sergio, es que no conocemos lo que es el ABS.
0: No, no.
1: Para que te hagas una idea, no tenemos ninguna moto que tenga ABS, entonces yo no sabemos lo que es. Hemos llegado a la inyección, sí, tenemos una de
0: La
1: inyección,
0: VTR,
1: la
0: sí.
1: VTR, y es una joya, pero el resto es carburación y sin ABS, por supuesto. Oye, en otro de los capítulos habláis de lo que significa viajar en moto. ¿Cómo es para vosotros el momento este de estar en ruta? ¿Que sois más de perderos en solitario o de rodar
2: con colegas en el...
1: Aquí tenemos dos versiones, ¿vale? Sí. Esta pregunta es porque yo... Y además tenemos dos versiones completamente distintas y los dos viajamos, entre comillas, ¿vale? Yo, bueno, pues tengo un grupete, yo me muevo para viajar con una Harley Davidson, con una Road Glide, y salgo con otros dos buenos amigos, somos cuatro, pero bueno, salgo con otros dos buenos amigos porque mi hermano no nos quiere acompañar nunca, él prefiere hacer trayectos cortos.
2: Podía hacer un chiste aquí con lo de Harley Davidson y mi hermano no nos quiere acompañar, pero voy a dejarlo así, como podría hacer un chiste y no lo hago, ¿eh? Así que mira.
1: Suéltalo. Bueno, ya lo soltarás. Y entonces, pues lo que hacemos son viajes de 3-4 días a lo sumo, y España, Portugal y demás. Sí, solemos hacer kilómetros porque además nos gusta, ¿no? Y sobre todo el último descubrimiento, Portugal, que me parece espectacular, ¿no? Y nos organizamos una rutita y vamos sin plan. O sea, no llevamos ni hoteles, ni sitios donde comer, ni nada. O sea, directamente queremos hacer una serie de rutas, llegar a una serie de ciudades y vamos haciéndolo todo. Aunque son motos grandes, pero intentamos ir salida de Madrid, por supuesto, en autovía y entrar en autovía, pero en el momento que podemos salimos y ya vamos por comarcales, sobre todo comarcales. Entonces, bueno, no es la moto más apropiada, la mía, porque encima es touring, es grande, pero bueno, se defiende igual de bien que una GS.
2: Por cierto, vaya atascazo que había ayer en Madrid en la M50. No sé.
1: ¿Ayer?
2: Hay obras por ahí, hay un lío ahí, ¿qué sitio?
1: No, claro, porque tú cogiste los túneles del Pardo,
2: sí,
1: por la M5.
2: Eso es,
1: claro,
2: eso es.
1: Están de obras, sí, lo han dicho. Sergio no lo sabe porque estaba en la Alemán. Pues, sí, ha ido en los túneles y demás, iban a cortar no sé cuántos carriles.
2: Sí, sí, aquello no está para tonterías.
1: Y nosotros, pues eso, hacemos los viajes así en grupo, hacemos 3 viajes al año y siempre en grupo. Una vez me escapé, me hice la ruta del silencio porque me caí de la moto, de la cama, y me monté en moto, que me lo iba a hacer en 2 días a Madrid, y caí y lo hice, y es la única experiencia que tengo de viaje en moto largo solo.
2: El año que viene con las Harleys a Marruecos, en primavera. ¿Os venís con nosotros, hombre?
1: Nos
2: vamos ahí con... Este año ya no, que este año no quedan plazas ya, pero...
1: Marruecos me parece un sitio interesante para ir en moto, ¿eh?
2: Pues yo me encontré alguna Harley por ahí en el sur de Marruecos. Me hizo mucha ilusión. Digo, coño, mira qué bien, joder, una Harley por aquí. Y además era estéticamente... Era bonito de ver el desierto y la Harley y tal. Y, hostia, esta moto está hecha para esto, ¿no? Para hacerse fotos aquí en el desierto.
0: Sí, porque no es muy compatible, ¿no? O sea, tampoco hay...
2: No, en asfalto, ¿eh? En asfalto puro y duro, claro. En asfalto de negro negrísimo y de adherencia sublime, o sea que...
1: Hay una imagen del harlista y de la Harley que es mucho postureo y poco viaje. Y es todo lo contrario, yo creo, bueno... O para mí, estas motos están hechas para viajar realmente.
0: Sí, sí.
1: Otra cosa es que sea viajar más recto que tumbado, ¿no? Por así decirlo, es para viajar en largas distancias.
2: Me viene dato a la cabeza, la persona que más países visitó en motocicleta lo hizo en Harley Davidson. Creo que eran 250 países o una cosa así.
1: ¿Más que Emilio Scotto?
2: Más. Emilio Scotto lo que estuvo fue mucho tiempo, pero este visitó más países. Más países y tuvo que cambiar el motor. ¿Qué moto era? Una Letra Glide no era, pero bueno, no sé, no controlo mucho de modelos Harley.
0: ¿Un estadounidense o...?
2: Sí, claro. Dave Pastillas para la Memoria, editar, no me acuerdo, Dave no sé qué.
1: Tiene muchas cosas en la cabeza, macho.
2: Él y su mujer hicieron eso.
0: No lo sabía. Qué bueno.
1: Y Sergio, en cambio, el concepto de Sergio, que yo lo explicaba también, es viajar también, porque viajar es desplazarse, como dije, de un punto a otro siguiendo un camino, da igual la distancia. Sergio lo que hace es desarrollar su actividad motera viajando por la Sierra de Madrid, o sea, en nuestro pueblo. Nosotros estamos ahí en Colmenar del Arroyo, es uno de los mejores pueblos de la Sierra de Madrid.
0: Yo soy un herejo, ¿no?
1: Más y lo que hace es escapadas a la famosa Cruz Verde por distintos caminos, dando una vuelta por Ávila o por donde sea, pero llegando al mismo sitio.
0: Yo soy un moterillo de pastel, como dice un amigo mío, soy un moterillo de pastel. Eso de viajar tanto y hacer tantos kilómetros, joder, vengo más suave con guante.
1: Viene aturdido de la isla.
0: Pero ya no me pillas más. En la próxima en avión.
2: Oye, para ir, vamos a ir terminando y os voy a preguntar, no, os voy a pedir Un consejo para valientes. Si alguien os escucha y bueno, piensa, dice, yo quiero montar algo así también. Un canal de comunicación, un podcast. ¿Qué consejo le daríais? Vosotros que acabáis, como quien dice, de aterrizar aquí en el mundo este del podcasting.
1: El primero, que busque apoyo en su hija. En mi caso, pues su sobri. Entonces, mi hija es la que un poco ha intentado poner orden en nuestro desorden mental. ¿Consejo? Pues aparte de ese, pues nuestra naturalidad. Yo creo que contamos las cosas tal cual nos vienen y por eso él muchas veces me ha hecho cortar cosas porque digo muchas palabrotas y demás cuando hablo. Y demás. Entonces yo lo mejor es, a la hora de crear contenido, es que tú tengas claro qué es lo que quieres hacer, que en nuestro caso lo tenía yo muy claro, el contar nuestras historias y el desarrollarlas como tú realmente quieras. Eso es lo más grande. Nunca intentar imitar a nadie, porque entonces estaríamos, pues, seguramente no llegando al nivel ni a la persona a la que queremos imitar. Vamos, no se me ocurriría nunca imitar un canal como Viaje en Moto.
2: Ahora podéis hacer momento spam. ¿Dónde se encuentra? ¿En la vorágine de internet? ¿Dónde estáis?
0: En YouTube, el canal Barba Travel and Motors, y en Instagram, el mismo nombre, es lo que más actividad tiene. Instagram ahora he estado mandando un vídeo del resumen del día y tal, del viaje a la isla de Man. Sí, pasa que hay poquito porque llevamos 4 días. Al final, un poco el objetivo de todo esto es echar un rato juntos, tomar una cerveza y pasar un buen rato. Y bueno, y ahí queda. Luego lo vemos y nos hace gracia, nos gusta. Bueno, echamos un ratillo bueno.
1: Y voy a poner el plus porque a él se le olvida decir iVox.
2: Vaya por Dios, que nos quedamos cortados aquí al final con despedida abrupta, no, despedida inexistente. Bueno, os pido disculpas, la culpa es mía por no haber ajustado un poco más a esto de Zoom, que tenemos la versión gratuita y solo nos da 30 minutos. Mis disculpas.

Y ya tenemos fecha, y ahora para la grabación del podcast en directo en el Motor Beach. Será el viernes día 11 a las 14 horas en la carpa principal. Vamos a disponer de una pequeña tarima, un mini escenario allí en el bar, por dentro de la barra además. Bueno, como el año pasado, si estuvisteis ahí el año pasado, ya sabéis el lugar. Sitio muy acogedor y con la bebida cerca. Y según Pau, el organizador, este año no voy a tener que andar improvisando para conectar el sonido, ni trampeando por ahí ni nada, o sea que perfecto. Sí, el año pasado tuve que andar recopilando en series por aquí y por allá para poder conectar un altavoz un poco decente y que el público se enterara de lo que estábamos hablando. Pero este año, tal y como nos ha dicho Pau la semana pasada, nada quedará al azar. Y nosotros, la muchachada viajo motista, vamos a montar el campamento al lado del agua, como hicimos el año pasado. Si queréis acampar con toda la chavalería de viajo en moto, me avisáis y busco sitio adecuado para todos, que yo voy a ir el jueves por la tarde. El abono para este evento, los cuatro días, cuesta 70 euracos, pero hay cosas muy interesantes y muy divertidas. Por ejemplo, el jueves por la tarde ya empiezan los entrenamientos para la Enduro Vintage. Tandas de entrenamientos libres para ir entrando en calor. Y música hasta las 4:30 de la mañana con cuatro grupos y luego DJ. Los grupos, bueno, no me los sé de memoria, los miráis si queréis en la página de motorbeach.com.

El viernes, antes de que entren en acción los de Viaja en Moto, ya tenemos la carrera en el barro y la carrera del cachi de cerveza, que va a ser muy divertida. Luego Viaja en Moto, ahí en el bar, como os digo, y después el DJ Alfonso Bonneville hasta las 4:30 de la tarde. De 4:30 a 5, descanso, y a las 5 vuelven los entrenos libres del Enduro Vintage. Y después el Motoval con la liga clasificatoria por equipos, el Flag Track en el circuito del Donut. Y también empieza más o menos a esta hora, 5, las 6 o por ahí, la zona reggae. Y a partir de las 8:30 de la tarde, Lost Acapulco, Guadalupe Plata, Nice Below, Zero, Kites Boys, Capitán Surfoker y Loco Sound. Y otra vez hasta las 5:30 de la mañana, haciendo el mono por allí, pues ¿qué lo vamos a hacer?

El sábado, después del desayuno, las cronometradas del Enduro Vintage, exhibición de car cross, la ruta motera en carretera de un off-road a escoger. Y no nos olvidemos, por el amor de Dios, de Artemio y Nebraska, que tocan la sesión Bermud en la zona Bermud Cecchini, en la barra principal, a las 2:15, a la hora del Bermud. Bueno, más o menos, ¿eh? El año pasado también tocaron y les costó arrancar, que el señor Nebraska venía tocadito del ala.

Por la tarde, las semifinales de y finales también de Motoval. ¿Os acordáis el especial que dedicamos a la modalidad motociclista del Motoval hace cuánto? Hace 3 o 4 años ya, en los tiempos de Twitch. Muchos de vosotros no habíais nacido todavía cuando se inventó el Twitch. Era cuando la imagen quiso ser parte importante de Viajo en Moto, pero la imagen perdió la batalla contra el sonido. ¿Qué le vamos a hacer? Y por la noche, después de Automatic Lovers y Mad 3, Sex Museum. Cuidadito, Sex Museum, ¿eh? Calidad. Y de Fuston, también calidad total. Va a haber un llenazo del copón, creo yo. Bueno, llenazo no, que aquello es enorme y no se va a completar a foro. Pero sí que va a haber más gente que el año pasado, seguro. Y el año pasado había mucha, ¿eh? Y no sigo contándoos nada más. Tenéis el programa completo en la página de Motor Beach, que se llama motorbeach.com. Allí os podéis enterar de los horarios y de todos los grupos que van a venir. Lo dicho, en el campamento de Viajo Moto tenéis sitio. Solo hay que aportar algunas viandas para compartir y llegar dispuestos a disfrutar de unos días de convivencia, alegría y loca juerga. Ay, y si queréis, podéis traer aparatos de flotabilidad, tipo flamenco hinchable, piraguas o cualquier cosa que flote. Porque no me cabe a mí la tabla de pádel en la moto, si no me la llevaba. Bueno, a ver, me cabe, pero me sobra mucho paquete por los lados.

0: Se me pasó por la cabeza ir en furgoneta para llevar la tabla. Porque hay un sitio ahí para remar, vamos, magnífico. El año pasado la eché de menos la tabla porque todos los días a eso de las 8 o las 9 de la mañana me iban a dar un rato para despejar y alejar un poco el sentimiento de culpa. El agua no está demasiado fría, o por lo menos no está tan fría como en las playas del norte, así que uno puede hacerse unos largos cortos antes de ir a desayunar. Y hablando el otro día os decía que en Sanxenxo el agua está fría, fría, fría, y en las playas, especialmente, no lo comenté, pero especialmente en la playa de La Lanzada, y hoy sale aquí en el periódico, creo que es el periódico de hoy, en el diario de Pontevedra, ¿de qué día? Del día, pues de hoy mismo, creo que es, o si no es de hoy, es de ayer, de Sanxenxo, el incendio del local motero de Sanxenxo pudo ser provocado. Se detectaron varios focos. Bueno, aquí el redactor del periódico quiere decir que pudo ser intencionado, porque provocados son todos los incendios. Siempre hay algo que lo provoca. Una cerilla, un rayo o lo que sea. Siempre hay algo que lo provoca. Lo que quiere decir es que pudo ser intencionado. Se detectaron varios focos. La sede de el local motero se refiere a la sede de Rebels Motor Club Hispania, que estaba en la antigua discoteca de Noaya, allí en la playa de Alanzada. Bueno, pues desde aquí nuestro apoyo a Rebels MC Hispania y que...
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0: Seguimos por Donosti y seguimos presentando a los amigos de Radio Viajera y a todos los amigos de nuestra propia página Donosti City, cosas interesantes que se hacen por la ciudad. Y de un tiempo a esta parte ya sabéis que además estamos metiendo muchas píldoras relacionadas con el medio ambiente. Ya parece que va calando por fin hondo este tema que preocupa a las ciudades y que preocupa también a las personas. Parece que hay bastante más sensibilización en estos momentos. Tenemos un donostiarra que es el fundador de la empresa Sutos Atlantis, que ahora cosa de un par de meses recibía de su Alteza Real, recibía del Rey de España, uno de los accesis en las categorías Producto-Servicio para el Desarrollo Sostenible dentro de los Premios Europeos de Medio Ambiente a las empresas. Ya aquí recibió un premio en el gobierno vasco y precisamente por eso a nivel nacional también ha presentado un proyecto realmente interesante. Este donostiarra es Pello Lasa, que nos va a hablar no solo de su proyecto sino también precisamente de la problemática del medio ambiente. Pello Lasa, muy buenas.
1: Hola, muy buenas tardes, Arratsaldeon.
0: Pues encantado de que estés por aquí. Un donostiarra que además empezó como director de hotel y que luego fue encaminándose a este tipo de cosas de medio ambiente. Ya entiendo que en tu hotel te preocupabas por el tema.
1: Pues sí, sí, hace ya casi 20 años o un poquito más, yo ya empezaba ahí a preocuparme para reducir el consumo de agua, reducir el consumo de jabón y todas las cositas que se me ocurrían para reducir gastos y ser más respetuoso con el medio ambiente.
0: Y ahí te metías en una empresa por el año 98, Solumed, ibas por los hoteles pues ayudándoles a limitar el uso de agua, como dices, y ya fundaste, por así decir, la empresa Suts, en la que estás desde hace ya muchos años.
1: Sí, bueno, llevo 20 años trabajando en esto. Vamos, también quería explicar que SUTS, ese nombre tan raro, significa Sistemas Urbanos Drenaje Sostenible. Y sí, vamos, llevo ya pues con esta empresa y trabajando con unos australianos, pues ya eso casi más de 15 años, divulgando y predicando para que se gestione el agua de lluvia en las ciudades de una forma más respetuosa, sostenible e inteligente.
0: Porque el suelo urbano cada vez es más amplio y de ahí esas inundaciones que estamos viendo repetidamente, aparte de que esté cambiando el clima, inundaciones graves. Pero claro, si no hacemos más que urbanizar.
1: Pues sí, la verdad que es un problema bastante grave, mucho más grave de lo que la gente se cree o conoce, ¿no? Eso, como está aumentando muchísimo la población humana y la población humana nos estamos juntando todos en las ciudades, pues las ciudades están creciendo muchísimo y hasta ahora pues lo que se ha hecho es urbanizar, ha sido un sinónimo de impermeabilizar el suelo, y eso en lo que respecta al agua y al agua de lluvia lo que provoca es lo que se llama la fractura del ciclo hidrológico natural, y cuando llueve un agua que quedaba retenida en la vegetación y se filtraba y se metía en el terreno para llegar a los acuíferos y que después saliese por los ríos y arroyos, pues como el suelo urbano es impermeable, todo ese agua va por la superficie, se contamina muchísimo en superficie, después se mete por el sistema de alcantarillado, que se mezcla con todo el resto de la suciedad de la ciudad, y como la ciudad actúa como un embudo, que la boca de ese embudo cada vez es más grande, pues cada vez que llueve ese embudo recoge más agua y no entra en las tuberías, y entonces desborda dentro de la ciudad y sale el agua de dentro del sistema de alcantarillado a la superficie y se atasca y se inunda y vamos, y genera toda una serie de problemas ya a la ciudadanía, a la gente, pues que se nos inundan y encharcan las calles cada vez con más frecuencia.
0: Bueno, ¿y eso cómo se podría reciclar? Entendiendo que esto es un programa de radio, un podcast de radio, no tenemos gráficos, no tenemos vídeos, que fotografías, entiendo que en el blog, en donosticity.org, ahí así, pues podréis ver el artículo que hemos hecho sobre tu empresa, sobre Peyo Lasa, sobre el trabajo que proponéis, más ilustrativo. Pero aquí en radio, ¿cómo podríamos resumir exactamente el tipo de trabajo que hacéis y todo esto cómo se recicla, cómo se coge el agua de lluvia, cómo se canaliza?
1: Sí, bueno, básicamente el problema, bueno, ahí lo que es una pena es que por un lado, bueno, cada vez hay más inundaciones, ¿no?, en todas las ciudades del mundo, y después no se aprovecha ese agua de lluvia. O sea, el agua de lluvia se contamina mucho arriba y dentro del alcantarillado. Y ese agua, como está tan contaminada, hay que depurarla. Hay que llevarla a las depuradoras. Las depuradoras no tienen capacidad para depurar tanto y lo tiran a los ríos sin depurar. Y entonces, vamos, todo es un desastre y nos cuesta muchísimo dinero. El problema es eso, es que es la piel, la superficie de las ciudades, ¿no? Solo solemos decir que si las ciudades son ecosistemas vivos, que lo son, llenos de gente y de animales, ¿no?, esos ecosistemas tienen una piel impermeable. Y entonces que es necesario ir cambiando las características de esa piel. Nosotros cuando hablamos, con lo que trabajamos, como queremos cambiar, decimos que las ciudades tienen que dotarse, tener una nueva dermatología, una nueva piel permeable, pero es una piel, una permeabilidad controlada. Hay que cambiar, tapar y sustituir muchas de las actuales superficies por otras nuevas que pueden ser duras, de asfalto, permeable, de otros muchos materiales, permeables, adoquines, vegetación, y debajo utilizar unas nuevas estructuras. Es como el invento, el gran invento, la innovación, es pasar, superar la tubería que fue inventada hace ya miles de años seguramente, y utilizar otro tipo de estructuras que han sido pensadas para eso, para captar el agua debajo del suelo una vez que se ha filtrado. Y entonces la estrategia es captar el agua una vez que se ha filtrado, para que no se haya ensuciado, captar, es un nuevo sistema de alcantarillado que no huele tan mal como el alcantarillado, que solo gestiona agua limpia, filtrada. Entonces esa agua limpia se puede volver a utilizar, reciclarla en la ciudad, en las casas, en los parques, en los jardines, para los campos de fútbol, para lo que sea, ¿no? O infiltrarla al terreno para recargar el freático. San Sebastián está construida sobre arena, o sea que la base, lo que hay debajo de nuestras calles es arena, un material muy permeable que permitiría que ese agua fuese donde hubiese ido si no estuviese esa ciudad impermeable encima. Es...
0: Y la que no, y la que sale por las tuberías al mar, que por lo menos llegue limpia y no con todo lo que puede llegar de papeles, de plásticos.
1: Exacto, que al final llegan al mar y así está el mar, pues todo lleno de también de plásticos y basura, etcétera.
0: Sí. El ver las ciudades con los edificios llenos de vegetación, con las azoteas, con árboles, hasta con jardines para que puedan estar los vecinos, hemos visto muchas fotografías de esto. Se empieza ya ese tema, que todo va unido con lo vuestro también, y que obviamente mejora el medio ambiente sí o sí.
1: Sí, sí, sí. No, pues es muy importante, no es ni una moda ni una chaladura de nadie, ¿no? El eslogan del Día Mundial del Medio Ambiente era que la solución está en la naturaleza, y es lo que tenemos que hacer. Las ciudades se han artificializado y alejado demasiado de lo que es la naturaleza, y está empezando a haber ya pues problemas, lo que se llama el efecto isla de calor. En las ciudades hace mucho más calor que fuera de la ciudad. Con el cambio climático y las olas de calor, pues este problema cada vez es más grave, afecta a la salud de la gente, y entonces es utilizar la vegetación para tapar muchas de estas superficies urbanas, asfálticas, negras, que aumentan la temperatura, y es para que actúe de aislante térmico en la ciudad, aísle a los edificios, y cuando llueva también sirva para filtrar y retener parte del agua de lluvia que cae sobre ellos.
0: Sí. El otro día nos decía Jesús Alquézar, consejero de Medio Ambiente en Bruselas para la Unión Europea, que se han perdido 15, 20 años y que ahora se empieza un poco a hacer lo que teníamos que haber hecho hace 15 o 20 años. Cuesta creer por qué se ha perdido ese tiempo y por qué algo tan sencillo como poner las fachadas de los edificios o las azoteas, como estábamos hablando, pues todavía ni se haya empezado.
1: Bueno, pues sí, la verdad es que es una pena y más que una pena. O sea, estamos entrando ya en un momento crítico. Ya se habla igual que estamos llegando al punto de no retorno. Hablábamos hace un momentito. Yo digo que a la sociedad no hay que alarmarla, pero sí hay que alertarla. Nos queda ya muy poco tiempo para poder cambiar, revertir la situación y conseguir que no suba la temperatura de global esos 3 grados, ¿no? Pero no tenemos tiempo que perder, la tecnología existe y el reto es actuar, ponernos todos a trabajar, a cambiar algunos de nuestros hábitos y aplicar sistemas, muchas veces muy sencillos, que pueden tener un efecto muy positivo y muy contundente en todo lo que es medio ambiente.
0: Volviendo al suelo y a las canalizaciones del agua y tal, veo que estás como muy en contra de los tanques de tormenta, que además pueden ser hasta 4 veces más caros que lo que tú propones.
1: Sí, bueno, los tanques de tormenta, a la gente le parecerá un poco raro que es todo esto, ¿no? Pero por el problema que hablábamos antes de que la ciudad es como un embudo y el tubo que sale del embudo pues es el de siempre y la boca del embudo cada vez es más grande, pues entonces la red de alcantarillado no tenía capacidad y después cuando llueve toda esa ola que le llega a las depuradoras no son capaces las depuradoras de depurar tanta agua en tan poco tiempo y entonces se tiraba ese agua a los ríos. Para evitar eso se empezaron a construir lo que se llaman tanques de tormenta, que son unos depósitos gigantescos que se instalan bajo tierra conectados a la red del alcantarillado. Lo que pasa que por la red de alcantarillado pues va mucha porquería, van aguas pluviales contaminadas, mezcladas con aguas fecales, mezcladas con aguas industriales. Y entonces lo que se almacena en estos gigantescos tanques de tormenta es basura líquida. No resuelven el origen del problema, que está en la superficie de las ciudades, no aprovechan el agua que retienen ahí dentro y después lo que ocurre es que disparan, se multiplican los costes de depuración, de bombeo, toda esa agua sucia que antes se tiraba. Como ya no se tira, hay que depurarla. No se aprovecha, nos cuesta mucho más esa depuración y no se resuelve el origen del problema, que es la impermeabilización del suelo. Por eso hay otras estrategias mucho más eficientes y ecoeficientes, ¿no?, que además permiten aprovechar un recurso vital como es el agua y el agua de lluvia.
0: Bueno, te han dado un premio por esta iniciativa, decíamos, en Madrid, bueno, a nivel europeo, pero entregado por el rey de España, como son, por cierto, esos momentos allí con la élite y con la realeza.
1: Bueno, pues la verdad es que en la foto que tengo sale el rey riéndose, estuvo a punto de llegar tarde.
0: ¿A ti? O sea,
1: sí, bueno, no me funcionó el despertador, me desperté a 150 kilómetros, una horita y poco más antes de la entrega, y llegué
0: con lo justo,
1: por los pocos pelos que tengo, o sea, muy justito.
0: Bueno, ¿y cómo es que en San Sebastián, aquello de nunca, mejor dicho, lo de no ser profeta en su tierra?
1: Pues la verdad es que
0: porque tienes muchos proyectos, perdona, por Cataluña, por Canarias, el campo de fútbol, por ejemplo, de la Unión Deportiva Las Palmas, proyectos te hemos visto que tenías muchos, efectivamente, por Cataluña, donde empieza a llover, Mediterráneo más bien, donde empieza a llover en grandes cantidades últimamente, y hay previsiones de que así siga los próximos años, pero aquí por San Sebastián, ¿qué tal?
1: Bueno, la verdad es que eso, que se ha cumplido durante todos estos años el no ser profeta en su propia tierra, y espero que ya más pronto que tarde pues empiece a rectificar. El Ayuntamiento de Madrid, de San Sebastián, perdón, pues contempla aplicar todas estas cosas en los planes de acción contra el cambio climático, pero por ahora solamente están en papel. Hemos superado muchas barreras, barreras económicas, tecnológicas, sociales, normativas, pero bajo mi punto de vista, pues queda alguna barrera personal, que esas a veces son muy difíciles de superar.
0: Antes me decías que Vitoria, en cambio, te gustaba. Es una ciudad que en este momento está francamente bien por aquello de cuidar el medio ambiente, que está bonita. ¿Es así?
1: Bueno, Vitoria ha sido capital verde europea. Ha resuelto, gracias a soluciones basadas en la naturaleza, algunos problemas muy graves que tenía de inundaciones muy, muy frecuentes. Y se ha convertido en una de las ciudades pioneras y punteras a nivel, y más respetadas desde el punto de vista medioambiental y verde y sostenible a nivel vasco, español y europeo.
0: Porque para los no iniciados, y volviendo a San Sebastián, suponiendo que ahora den el banderazo de salida, que se pongan las pilas, que lo hagan todo muy deprisa, ¿cuánto tiempo pasaría en que esté la ciudad como a ti te gustaría? Con todo verde, con los edificios, tal, con los sistemas de drenaje, como tú quieres, todo eso que conllevaría una obra obvia, ¿cuánto tiempo podría estar como a ti te gustaría?
1: Bueno, hombre, desde luego eso se tarda de la misma forma que hemos tardado mucho tiempo, se ha tardado mucho tiempo en hacer las ciudades, cambiarlas, pues también se tarda mucho tiempo. Pero todas las ciudades de España, en todas las ciudades se están llevando procesos de regeneración urbana. Vemos como ahora hay grúas y andamios en muchísimas casas, porque están actuando sobre todo en las fachadas, en la envolvente de los edificios, para hacerlas más eficientes energéticamente. A nivel de suelo también se está reurbanizando, peatonalizando, recuperando para el ciudadano, para el peatón, mucho, mucho espacio a nivel de suelo. Es entonces cuando hay que actuar poco a poco, ir aprovechando estos procesos de regeneración, pero sin prisa, pero sin pausa, aunque también ya con un poquito de prisa, y en 5-10 años se puede tener ya, notar con contundencia muchos efectos, esos lugares que desaparecen, problemas de inundaciones, el río está mucho mejor, la calidad atmosférica es mucho mejor, la temperatura en algunas plazas y calles y parkings es mucho más baja, más normal, más adecuada. O sea, son medidas, pequeñas medidas que hay que hacer en muchos sitios, pero que los efectos son inmediatos, ¿no? Inmediatos.
0: O sea, pues pensaba que me ibas a decir bastante más tiempo, y bueno, no me ha parecido así como un objetivo que se puede hacer y alcanzable, creo que en poco tiempo. Bueno, pues seguiremos hablando de estos temas en nuestros podcasts de Radio Viajera, divulgando la ciudad y, como no, a donostiarras que tienen estas empresas importantísimas para el medio ambiente y que de hecho pues han sido premiadas, como hemos visto, y esperemos que así siga. Muchas gracias, Pello. Hasta otra.
1: Muy bien, un placer. Hasta

Bienvenidos seáis a Lences de Bureba, caminante. Un pueblo que late junto al murmullo del río Omino, a pocos kilómetros de Poza de la Sal, pero tan unido a su historia como si fueran hermanos. Os encontráis a los pies de un tesoro del románico burebano, la iglesia de Santa Eugenia. Su portada románica, del siglo XII y XIII, con 5 arquivoltas, capiteles con motivos vegetales, músicos y bestias, es merecedora de que la disfrutéis despacio, tal como se viajaba antes. Al fin y al cabo, sois uno más de los miles de viajeros que han pasado por aquí, porque Lences fue siempre cruce de caminos. Desde que aparece en documentos del monasterio de Oña en el año 1011. Su puente medieval, con un ojo único y con un suelo de cantos rodados marcados por los siglos de paso continuo de ruedas y ganados, aún rezuma ecos de los carros cargados de sal. Y es que Lences fue trascendental en las rutas de la Merindad de Bureba, en el intercambio de la sal que viajaba desde Poza hacia otras tierras, y también en los caminos de pastores trashumantes. Fue puerta y paso clave de la Cañada Real. Fijaos en esta otra curiosidad. ¿Veis el paso angosto que une la iglesia de Santa Eugenia con la casa contigua? Servía como estrechadero. Por ahí debían pasar las ovejas que cruzaban el puente de Lences camino de la plaza. Así el pastor podía contarlas una a una y asegurarse de que ninguna faltaba. Una a una. Y es que Lences tuvo molinos, viñas, huertos, incluso la ermita de Montes Claros, hoy casi en ruinas, dejó su imagen sedente a Santa Eugenia. Desde 1981 pertenece al municipio de Poza, pero Lences fue siempre un pueblo de acogida, donde el huésped encontraba pan y charla, y donde el trueque de la sal con otros productos sellaba lazos entre aldeas. Aún podéis comprobarlo si coméis o picáis algo en su taberna. No os vayáis sin recorrer cada rincón. El caserío guarda escudos y casas señoriales, calles de piedra y memoria rural. Escuchad su silencio. Solo entonces podréis partir, recordando que fuisteis uno más de las historias de viajeros que por aquí pasaron.

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3: Con esa onomatopeya, chiri chiri bang bang, sonaba uno de los primeros coches voladores que imaginamos en el ámbito del cine, de la ilusión. Pero los prototipos, que ya son hoy realidad, suenan de una manera muy diferente. Nada que ver con un motor de explosión, de gasolina, con carburadores, pistones, bielas y tubos de escape, sino con rotores eléctricos y palas aerodinámicas.
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0: Así suena Cora, el prototipo fabricado por la empresa Kitty Hawk y que será probablemente uno de los primeros coches que veamos volar como vehículo utilitario urbano. Sabemos cuándo será y sabemos dónde ocurrirá. En Nueva Zelanda, antes de 2025, se pondrá en marcha un servicio de aerotaxi utilizando esta nueva tecnología. La exigente normativa aérea del país, su apuesta por la innovación y su interés en las energías limpias han hecho posible la alianza dentro del programa de investigación que persigue un territorio libre de emisiones contaminantes para 2050. Todo encaja, como la filosofía que hace posible aquello que imaginaron los autores de ciencia ficción. Coches que vuelan entre rascacielos en las ciudades de un futuro que ya está muy cerca. Es el siguiente paso lógico en la evolución del transporte. Así lo considera un auténtico inventor del futuro como es Sebastian Thrun, que como CEO de Kitty Hawk y como profesor de Stanford, está detrás de algunas de las más vanguardistas innovaciones de los últimos años. Siempre he pensado en hacer el transporte más seguro, y los vehículos autónomos tienen también sus limitaciones. Quizás la solución sea no utilizar carreteras, puentes y túneles, sino el cielo, que es tan amplio, tan grande y que está tan libre. Quizás la solución sea volar, tomar tu coche y volar al trabajo. Tan evidente como la solución es la pregunta, el temor. ¿No incrementará el número de muertes en accidentes al colisionar en altura? Y tan evidente como la pregunta, la respuesta. Habrá menos accidentes, tomando como solución algo que se aplica desde siempre en el mundo de la aviación.
1: En
0: el suelo tenemos dos carreteras en las que el tráfico circula en paralelo y que tienen intersecciones en ángulo recto. Y para evitar las colisiones tenemos señales de stop. En el cielo, si quieres ir en una dirección, irás 30 metros por encima o por debajo de la dirección contraria o perpendicular. Utilizando la altitud, utilizando la tercera dimensión, se evitan los conflictos de circulación, así que es más fácil en el aire que sobre el suelo. Todo suena, una vez más, lógico. Coches voladores que tendrán un coste similar al de los que hoy circulan por las carreteras, que no contaminarán, que se desplazarán por el aire a 150 kilómetros por hora y que tendrán una autonomía de en torno a 100 kilómetros. La ciencia y la tecnología ya los han hecho posibles y para salir al mercado ya solo falta que la regulación los haga factibles.

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0: así.
1: El miércoles abandonamos Quiberón y pusimos rumbo a Saint-Malo como destino final del día. Durante la jornada aprovechamos para conocer nuevos lugares. La primera parada fue Josselin, localidad bretona situada en el departamento de Morbihan, que cuenta con la distinción de Cité de Caractère, localidad con encanto, y situada en el centro de Porouet, una región entre bosques. En el viajero accidental sabemos que a Marta Espinosa, como nosotros, es uno de los lugares que le encantó, así que vamos a dejarla hablar a ella, primero sobre este bonito pueblo.
2: Josselin fue nuestra última parada del viaje por la Bretaña francesa y de hecho fue de los pueblos que más nos gustaron. Es el típico pueblo de cuento con un río, calles medievales y un castillo. La verdad que es una delicia, es una visita obligatoria y además se recorre muy fácilmente y es totalmente recomendable. Una de las cosas que más nos gustaron de Josselin fue su castillo. Es una casa privada, aquí vive el duque de Rohan, por lo que es necesario una visita guiada. Y bueno, además tuvimos la suerte de que en verano había una en español, así que lo pudimos disfrutar muchísimo. El castillo es del siglo XV y es muy curioso porque ofrece dos visiones muy diferentes según la fachada que se mire. Por un lado, si miras desde el río, parece una fortaleza, un castillo, y si la miras desde la ciudad, parece más bien un palacio.

0: Luego la plaza de Notre Dame es preciosa, está llena de tiendas de souvenirs, restaurantes, terrazas y creperías. Y hay unas preciosas casas de entramado de madera. Y allí también se encuentra la Basílica de Notre Dame de Roncier, o también, bueno, conocida como Nuestra Señora de Zarzal. Y lo mejor de aquí es que se puede subir a la torre. Y bueno, la verdad que cuesta un poquito porque es una escalera de caracol y creo que tiene unos 128 escalones, pero es una pasada las vistas que hay desde arriba, merece totalmente la pena. Y por último, detrás de la basílica también hay una pequeñita plaza donde está el ayuntamiento y además, bueno, al menos en verano tenían un carrusel y bueno, pues nuestra niña pudo disfrutar muchísimo.
1: El corazón de esta localidad de unos 2.500 habitantes es su barrio medieval, el barrio de Saint-Croix. Es tan antiguo como el castillo que la domina, uno de los castillos más bonitos de Bretaña. Este castillo, construido sobre el río Ouse, en el que se refleja incluso a ciertas horas, y de estilo gótico flamígero, fue fundado en el siglo XII por la familia Rouen. De las 8 torres que tenía, solo se mantienen 3 en pie. A día de hoy sigue habitado por los descendientes de sus fundadores. No podéis dejar de pasear por la Rue du Valdus, de perderos por las calles medievales y disfrutar contemplando las casas de los siglos XVI y XVII. Otro punto recomendable a visitar es la Basílica Notre-Dame du Roncier, también de estilo gótico flamígero. Comenzó a construirse en el siglo XIII, pero como tardó 3 siglos en finalizarse, puede contemplarse la mezcla de estilos. Por ejemplo, el interior llama la atención que empezó siendo románico y se mezcló con vidrieras de los inicios del gótico. Son alucinantes las 3 gárgolas que salen del edificio y no puedes dejar de observarlas. Suponen un esfuerzo subir hasta lo alto de la torre de su campanario, pero de veras que merece la pena ese esfuerzo de 160 escalones. No debéis perder las impresionantes vistas de la villa, del castillo y del río. Eso sí, advierto que la subida es un poco agobiante por la escalera, que es estrecha y un trazado de caracol, de estas escaleras de piedra que sin apenas sitio donde realizar un descanso para tomar aire. En la parte trasera de la basílica se encuentra el ayuntamiento de la ciudad. Jocelyn era uno de los destinos preferidos de los duques de Bretaña y durante mucho tiempo. Y si paseas un rato por el puente de Saint-Croix y disfrutas de sus casas decoradas con flores, tendrás un motivo más para entenderlos. A 10 kilómetros de Jocelyn se encuentra el Calvario de Guendo con su monumental Vía Crucis, que destaca por la riqueza de sus detalles.
2: Desde ahí nos dirigimos a Dinan, preciosa ciudad fortificada, cuyo centro histórico domina el río Rance, a 75 metros de altura en el borde de un altiplano. Las murallas que rodean la población a lo largo de unos 3 kilómetros son las más importantes y largas de Bretaña. Sería imperdonable perderse la vista desde sus torres. El río Rance comienza a ser navegable en Dinan y lo es hasta que desemboca en el mar en Saint-Malo. Es una ciudad con dos zonas claramente definidas. Por un lado, el centro histórico amurallado, en el que se respira medievo por cada esquina, y por otro la zona del río con su puerto fluvial. Esta ciudad medieval cautiva con sus casas medievales de entramado de madera, acabadas en tejados puntiagudos. Uno de los edificios que llama la atención cuando empiezas a pasear por Dinan es la Torre del Reloj, Tour de l'Horloge. Es originalmente del siglo XV y se ha convertido en un símbolo de la ciudad. En principio se construyó para ser el archivo del Consejo de Nobles, y el cometido de la torre era tener un lugar desde el que avisar en caso de incendio, ya que este tipo de accidentes era frecuente al tener muchas construcciones de madera. En el siglo XVI se le añade el reloj y se eleva a la categoría de campanario. Otro de los monumentos destacables de Dinan es la iglesia de Saint-Malo, de estilo gótico flamígero. Se inició su construcción en 1490 y se finalizó en el siglo XIX. Y paseando llegamos hasta la basílica medieval de Saint-Sauveur, San Salvador, que se ha convertido en símbolo del románico de la región, y en la que destaca su pórtico de este estilo. Se encuentra en la parte más alta de la ciudad. Se empezó en 1120 con estilo románico bizantino. Fue sufriendo modificaciones durante el siglo XV, y la aguja que remata la torre del siglo XVII es de 1779. En la parte trasera de la Basílica de Saint-Sauveur está el jardín inglés, cuya construcción se inició en 1853, en el solar en el que había estado situado el antiguo cementerio

0: todo perfecto. Y bueno, si nos tuviéramos que quedar con algo, solo con una cosa de Dinan, yo creo lo que más me gustó fue la calle Herzual, que es una calle muy empinada que baja hasta el puerto y es realmente preciosa. Está llena de tiendas de artesanos, de casas preciosas y no sé, nos encantó. Y bueno, de Dinan no os podéis ir tampoco sin subir a la Torre del Reloj, porque hay un mirador precioso y las vistas son una pasada, y luego también recorrer, aunque sea una pequeña parte de las murallas que rodean a la ciudad, porque las vistas también son muy interesantes y es otra visión totalmente diferente.
1: Al finalizar el día, llegamos a Saint-Malo, donde teníamos reservadas las dos siguientes noches. La principal puerta de acceso a la ciudad es la Porte Saint-Vincent, por la que se accede a la Plaza Chateaubriand, y se dispone de un parking público en las inmediaciones de dicha puerta de entrada. Nuestro hotel Universe estaba en plena plaza de Chateaubriand, con lo cual era fácil realizar la visita caminando. En dicha plaza encontramos el castillo de la duquesa Ana de Bretaña, que data de 1424 y que hoy alberga el Hotel de Ville, el Ayuntamiento y el Museo de Historia de la Ville. La ciudad intramuros es la delicia del peatón. Al viajar a principios de octubre, era fácil encontrar aparcamiento en los parkings exteriores de pago cercanos a las puertas de la entrada a la ciudad intramuros y dedicarse a caminar y contemplar la ciudad desde la perspectiva que ofrecen las murallas. Saint-Malo, nombre en bretón, fue totalmente reconstruida después de las 2 semanas de bombardeos que la destruyeron en 1944, pero se ha hecho conservando todo el estilo de la parte antigua, cosa que quisiéramos aquí en muchos sitios, ¿no? Cuando los restauramos. Saint-Malo tiene una fuerte identidad como pueblo que se refleja en el dicho popular de ni francés ni bretón, soy malouin. Merece la pena las vistas desde la muralla de Fort Nacional, levantado sobre un escollo frente a la playa de Ventral. Forma parte del sistema defensivo creado en el siglo XVII para defenderse de los ingleses. ¿Recordáis que cuando hablamos de Belle-Île al visitar el Palais, hablamos de las fortificaciones de Vauban? Pues bien, Fort National también forma parte de los sistemas defensivos de Vauban. Por increíble que parezca, viéndolo con pleamar, es accesible a pie durante la bajamar. Y es que, a pesar de que somos gallegos, todos los compañeros de viaje del viajero occidental somos gallegos o de nacimiento o de adopción, estamos acostumbrados a las diferencias entre mareas, pero lo que ocurre en Bretaña sorprende de forma impresionante. La diferencia entre la pleamar y la bajamar es abismal. Puede llegar a haber una diferencia en el nivel del agua de 13 metros de altura. En la playa de Ventral, la bajamar nos dejaba ver al completo las filas de troncos que protegen las murallas contra el mar cuando está bravo. Cuando bajas de las murallas también hay mucho que ver, perdiéndote por sus calles, o sea que os lo recomendamos. Y después del recorrido por las calles y por las murallas de Saint-Malo, como recompensa del guerrero, os recomiendo que os paséis por los Brassins de Saint-Malo. Hacen su propia cerveza, a pequeña escala, pero la primera cerveza hecha en Saint-Malo. Dejaos aconsejar por sus camareros, porque cuando se explican las diferencias entre unas y otras os quedáis absortos escuchando. Volvimos los 2 días que estuvimos allí porque era un lugar muy, muy agradable. Para cenar en esta ocasión optamos por probar los mejillones de la zona, distintos a los gallegos en tamaño y color, pero muy sabrosos. La mayoría de restaurantes estaban abarrotados. Optamos por L'Equipage, que si bien es especialista en crepes, hemos de decir que los mejillones típicos de la zona los preparaban estupendamente. Y para tomar un digestivo, después de la cena, optamos por la terraza cubierta del propio Hotel Universe, bien situado, bien decorado y con buen servicio. En nuestra web tenemos una reseña sobre La luz que no puedes ver, escrita por José Luis Conde, novela en la que Anthony Doerr nos habla de Saint-Malo durante la Segunda Guerra Mundial y que lo llevó a conseguir el premio Pulitzer para obras de ficción en 2015. Sabemos que a Marta Espinosa fue también uno de los destinos que más le gustó. Así que, Marta, toma el micrófono, todo tuyo.
0: Nosotros tuvimos la suerte de visitar Saint-Malo en un precioso y soleado día de verano, así que pudimos disfrutar también un poquito de sus playas, que además son maravillosas. Eso sí, hay que aprovechar cuando la marea está baja porque cuando sube las playas desaparecen totalmente. Y desde aquí además se pueden contemplar perfectamente las murallas y la silueta de la ciudad que es preciosa. En cuanto a las playas, os podemos recomendar dos. La primera es Le Sillon, que tiene unos 3 kilómetros más o menos, es de arena fina, por lo que es perfecta para pasear y ir con los niños. Aquí se pueden ver los famosos rompeolas de madera clavados en la arena, que son todo un símbolo de la ciudad. Y la otra playa que también nos gustó muchísimo es la de Bonsecours. Esta playa es muy conocida porque tiene una piscina de agua de mar con un trampolín y una escuela de vela. Se puede acceder a ella a través de las murallas y de la ciudad fortificada y es una maravilla. A nosotros nos gustó muchísimo y pudimos disfrutar un rato jugando con la peque y disfrutando unas vistas preciosas. Recomendamos también hacer la visita al Fort Nacional. Se puede ir andando por la playa cuando está la marea baja y la entrada son 5 euros. La visita se hace por libre, pero nada más entrar te dan una guía en español con las diferentes etapas del recorrido y nos parece una visita muy entretenida y además es un lugar único para hacer fotos de Saint-Malo. Y otra de las cosas que no os podéis perder en Saint-Malo es el recorrido por las murallas. Yo os recomiendo hacerlo entero porque las vistas van cambiando y a nosotros fue de las cosas que más nos gustaron. Y en la ciudad intramuros, lo mejor es andar sin rumbo fijo y perderse entre sus calles que son realmente bonitas. Además, el centro histórico es pequeño y se recorre muy cómodamente. Y aquí en la ciudad intramuros, os puedo recomendar una cafetería súper chula y muy peculiar que se llama Le Café du Coin y que a nosotros nos encantó. Es una cafetería muy acogedora que está decorada con juguetes y muñecas antiguas de todas las clases y que llama muchísimo la atención. Y junto a la barra también hay unas sillas de columpio para sentarse y balancearse un poco y nos pareció súper original y muy divertido para ir con los niños.

0: recorrido del viajero accidental por Bretaña finalizó aquí, porque desde Saint-Malo nos fuimos ya a Normandía. Pero Marta y su familia, que curiosamente hicieron el recorrido justo al contrario, conocieron más lugares por Bretaña, como la costa de Granito Rosa, la mansión entre rocas, Saint-Juliac, Malestroit. Así que Marta, cuéntanos y ponnos los dientes largos.
1: La zona de la Bretaña francesa es espectacular y tiene un montón de lugares y pueblos que visitar, así que harían falta al menos 2 semanas para hacerse una buena idea general. Nosotros tuvimos menos tiempo, ya que el viaje le combinamos con Normandía, Disneyland y París, pero aún así creo que nos organizamos bastante bien y pudimos conocer muchos lugares, así que vamos a intentar hacer un pequeño resumen de los que más nos gustaron. Pues en primer lugar me gustaría destacar el pueblo de Fougères, que es un precioso pueblo medieval que se encuentra cerca de la frontera con Normandía, y aquí no os podéis perder la visita de su castillo, que es una de las mayores fortalezas de Europa y está súper bien conservada. Es un pueblo precioso y tampoco os podéis perder las vistas que hay del castillo y del barrio medieval desde el jardín público, porque son impresionantes. Otro de los pueblos que más nos gustaron fue Saint-Juliac, que además no es tan turístico y sin embargo es de los que más encanto tiene, la verdad. Se encuentra a orillas del río Rance y esta zona es especialmente bonita, ya que tiene un paseo muy agradable y una pequeña playa que en verano viene genial para ir con los niños. Se le conoce como el pueblo de los pescadores, porque en muchas de sus casas hay colgadas redes de pesca que se ponían ahí para secarse. Así que es un pueblo muy pintoresco y muy bonito. Y además está rodeada de un montón de flores de preciosos colores y pasear por sus calles es una verdadera delicia. Locronan es otra visita a la Bretaña francesa que no os podéis perder, ya que está considerado uno de los pueblos más bonitos de Francia y es un lugar súper peculiar que parece haberse detenido en el tiempo. El pueblo es totalmente peatonal, no permite entrar a los coches y allí todo está súper bien conservado. No hay cables ni antenas visibles y los carteles y las tiendas tienen una decoración antigua súper bonita. Además, el pueblo está lleno de calles y lugares preciosos y todo rodeado de hortensias de intensos colores, así que me pareció un pueblo típico de postal. Otro de los lugares a los que teníamos muchísimas ganas de ir era la costa de Granito Rosa, que está formada por rocas enormes con un montón de formas diferentes y muchas de ellas desafiando el equilibrio. Además tienen un color rosáceo, a veces más bien rojo, que proviene de la combinación de 3 minerales y de ahí viene su nombre. El tramo más turístico de la costa de Granito Rosa es el que transcurre entre la playa de Trestrau, que está en Perros-Guirec, y la playa de Saint-Guirec, que está en Plumanac. En la zona de la costa de Granito Rosa, nosotros sobre todo recomendamos ir a 3 sitios. El primero es la playa de Trestrau, que está en Perros-Guirec, y bueno, nosotros estuvimos alojados en este pueblo, nos pareció súper bonito y sobre todo la playa, que es perfecta para ir con los niños. Luego también la playa de Saint-Guirec, que está en Plumanac, nos gustó muchísimo, y luego además desde allí se accede al sendero que bordea el mar y los preciosos acantilados. Y además justo allí es donde también comienza el sendero de los aduaneros. El sendero de los aduaneros fue creado en 1791 para vigilar a los contrabandistas y durante casi 2.000 kilómetros bordea toda la costa bretona. Uno de los tramos más famosos es el que os he comentado, que empieza en Plumanac y llega hasta el faro de Mean Rouge. Y es un pasillo muy sencillo y un lugar súper fotogénico. Cerca de la costa de Granito Rosa se encuentra la famosa mansión entre las rocas, que está construida entre 2 enormes rocas de granito y es el gran icono de Plougrencamp, que es una ciudad que está considerada más al norte de Bretaña. Concretamente el lugar es Castelmeu. Lo digo por si queréis ir y es la dirección que tenéis que poner en el GPS. La mansión entre las rocas es una vivienda del siglo XIX y que atrae cada año a muchísimos turistas porque tiene una ubicación súper peculiar y además el lugar es precioso y tiene unos acantilados que quitan la respiración. La casa fue edificada de espaldas al mar y para protegerla del viento y del bravo oleaje de la zona se eligió este curioso emplazamiento. Su construcción data del 1861 y en esa época no existían, claro, ni reglas ni leyes para edificar. Y bueno, pues de ahí esa ubicación tan peculiar. Ahora solo se puede contemplar de lejos, pero aún así recomendamos la visita, porque aparte de la pintoresca mansión, la zona es realmente hermosa. Y bueno, para no extenderme demasiado, es comentar que hay otros tres pueblos que nos gustaron muchísimo y que también nos recomendamos ir. Uno es Malestroit, que además está cerca de Josselin y está súper chulo porque por allí pasa el canal que une Nantes y Brest y tiene un paseo súper bonito donde se pueden ver las esclusas que se abren para dejar paso a los barcos. El otro pueblo que nos gustó también muchísimo fue Pont-Aven, que bueno, se le conoce también como el pueblo de los molinos o de los pintores. Allí tenía su estudio, su casa Paul Gauguin, y es un pueblo pequeñito, muy bonito, y tiene un paseo precioso por la zona del puerto y a nosotros nos encantó. Y el último pueblo que también nos gustó muchísimo fue Quimper. Está muy cerca de Locronan y os recomendamos totalmente visitar porque tiene una catedral que a mí me encantó. Creo que es de las más bonitas que he visto. Se la conoce la ciudad de los dos ríos y las siete colinas y tiene unas calles preciosas, unas casas de entramado de madera y bueno, también es muy famosa por las creperías y por sus galletas y yo creo que es de los sitios que más me gustaron de la Bretaña francesa. Y bueno, de todo esto que os he hablado, de la mayoría de los sitios tengo información en el blog, de otros todavía estoy escribiendo, pero si queréis más detalles os podéis pasar por allí o me podéis preguntar todo lo que queráis porque estaré encantada de ayudaros.
2: Nuestro programa de hoy llega a su fin. Marta, ha sido un placer compartir contigo nuestros micrófonos. Te lo agradecemos de veras y quedamos emplazados para el programa que dedicaremos a Normandía. ¿Quieres añadir algo más?
3: Pues nada, que estoy deseando contar el viaje y nada, intentar daros buenos consejos y que os sea más fácil planificar el viaje, porque es que hay muchísimo que ver, entonces la verdad es que cuesta elegir los sitios más bonitos.
4: Muy bien, pues entonces estaremos en contacto y lo dicho, nos escuchamos en Normandía.
3: Encantada. Perfecto. Y deseando que llegue. Muchísimas gracias.
5: Nosotros también, Marta, nosotros también.
2: Oyentes de Radio Viajera, nos despedimos hasta el próximo programa. Va a haber un pequeño descanso de 3 semanas en las que os dejaremos que penséis qué destinos vais a elegir para las vacaciones de Semana Santa y en las que nosotros nos dedicaremos a pensar qué más podemos ir contándoos a la vuelta. Con lo cual, poco más nos queda que deciros que simplemente este descanso es a nivel de programas en directo del Viajero Occidental, pero pues podéis seguir escuchando nuestros podcasts en esta semana, si nos echéis de menos, tanto en iVoox como en iTunes. Recordad también que podéis dejar vuestros mensajes de voz por WhatsApp en el 667-973-946. Repetimos, 667-973-946 o en www.radioviajera.com/contestador. Y por supuesto también nos podéis encontrar en nuestra página web elviajeroaccidental.com o si deseáis mandarnos un correo a la dirección del propio Viajero Accidental, anotad elviajeroaccidental@gmail.com. Nos tenemos que despedir. Nos escucháis de nuevo dentro de 3 semanas. La semana del 18 de abril estaremos de vuelta. Echadnos de menos y no nos olvidéis en este tiempo. Gracias, en nombre del Viajero Occidental y de Radio Viajera. Hasta dentro de poco.

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Bienvenidos a un nuevo episodio de Escocia sin Límites, el podcast donde hablamos sobre historia, lugares de interés, rutas, todo lo que necesitáis saber si queréis conocer, venir o volver a estas tierras, porque Escocia es así. Escocia te atrapa. Este es el episodio 69 y yo soy, como siempre, Andrés, guía turístico en Mundo Escocia, y hoy, por supuesto, tenemos un episodio muy interesante porque vamos a hablar del Muro de Adriano.

Todo el mundo conoce la magnitud y el impacto del gran imperio romano, que en su época de esplendor dominaba todo el Mediterráneo y buena parte de Europa y el norte de África. Pero, ¿quién fue Adriano y por qué ordenó levantar la frontera más impresionante del imperio? ¿Qué es lo que tenemos que tener en cuenta a la hora de planificar una visita al muro? ¿Se sabe mucho de una época alejada en el tiempo, casi 2 milenios? Pues os propongo empezar desde el principio y antes de hablar de la muralla, vamos a hablar de quién fue Adriano. Nació el 24 de enero del año 76 d.C. en la ciudad romana de Itálica. Hoy en día se situaría muy cerca de la ciudad de Sevilla, en España. Sus padres pertenecían a la clase alta de la ciudad y eran descendientes de colonos romanos. Su padre falleció siendo él un niño y su primo segundo, Trajano, se hizo cargo de su educación. En aquel momento Trajano era un importante líder militar y viajaron a Roma. Allí estudió 5 años y luego volvió de nuevo a Itálica. Ya con 18 años regresaría de nuevo a Roma para enrolarse en el ejército romano como oficial de la segunda legión. Fue destinado al Danubio. Después de varios ascensos lo envían a la quinta legión a luchar en los Balcanes y es en ese momento cuando asesinan al emperador Domiciano. Nerva, un influyente senador, asume el mando del imperio pero necesita cerca a alguien respetado por las legiones para de esa forma evitar posibles revueltas, así que elige a Trajano, primo segundo de Adriano, como coemperador de Roma. Juntos gobernarían 2 años hasta que Nerva fallece y por fin Trajano se convierte en emperador único de Roma. Es por ello que Adriano recibe la orden de volver a Roma con solo 24 años. Plotina, la mujer de Trajano, le ha organizado una boda concertada con una mujer de la élite, Sabina. En aquel momento, un amplio número de senadores y el propio emperador Trajano son hispanos y convierten al joven Adriano en senador. La aristocracia le considera extranjero, de hecho tiene acento provinciano, y eso le obliga a estudiar latín y esforzarse para ocultar este acento objeto de burla. Sigue cogiendo posición con las campañas de Dacia, en la actual Rumanía, y con solo 31 años se le otorga el gobierno de la parte oriental de todo el imperio en Antioquía. Trajano muere repentinamente con 64 años sin dejar descendientes. Su viuda, Plotina, junto con el jefe personal de la guardia de Trajano, anuncian que el emperador había adoptado a Adriano poco antes de morir. Este comunicado lo hacen el 9 de agosto del año 117 d.C. Esta declaración, junto con el apoyo de sus legiones, entre las cuales es muy popular, lo van a convertir en el 14º emperador de Roma a la edad de 41 años.

Su primera decisión como emperador sorprende a toda Roma. El imperio no va a seguir expandiéndose. Considera más importante afianzar, romanizar lo ya conquistado y proteger las fronteras del mundo civilizado. Y en este contexto nos enfocamos en Britania. Hacía casi dos siglos desde que Julio César comenzara con las primeras incursiones en la isla de Gran Bretaña, pero lejos de tener una provincia consolidada, Britania era un quebradero de cabeza para todos los emperadores. A pesar de que todas las tribus britanas eran hostiles, las que habitaban el tercio norte de la isla todavía lo eran mucho más. Para los romanos, era una isla de bárbaros. La palabra bárbaro proviene del griego antiguo y hace referencia a los que balbucean. Para estos legionarios eran los incivilizados, los salvajes que según ellos no sabían ni siquiera hablar. Muchas de las tribus del centro y sur de la isla se fueron sometiendo, con el paso de los años, a la dominación romana, pero no ocurrió lo mismo con las tribus del norte, mucho más agresivas, mucho más hostiles. Algunas batallaban desnudas, pintándose el cuerpo y el rostro con motivos tribales de color azul. Estos eran la peor pesadilla de los soldados romanos y a estos bárbaros los llamaron pictos, en latín, los que se pintan. Adriano, con su política de consolidar el imperio, visita Britania en el año 120. Se reúne con su amigo, el gobernador Aulus Platorius Nepos, y juntos viajan al norte, donde existe una línea de fuertes, donde los legionarios pues defienden las ciudades del norte como pueden. El emperador toma la decisión in situ de crear una frontera física que separe Roma del resto de territorios salvajes. La construcción del muro fue toda una proeza, ya que hablamos de una pared de piedra de 117 kilómetros de largo, 6 metros de alto y 3 metros de ancho. Ni siquiera la construcción del Coliseo llevó tanto trabajo. Para empezar, se necesitaron más de 1 millón de metros cúbicos de roca, 20 millones de piedras talladas a mano una a una, unidas entre ellas con argamasa. La muralla no fue construida por esclavos, sino por soldados. Necesitaron 3 legiones, la segunda, la sexta y la vigésima, sumando un total de 15.000 hombres trabajando durante 10 años, desde el año 122 hasta el 132. Además de levantar el muro, las legiones tenían que seguir defendiendo los asentamientos del norte y protegiendo el transporte de mercancías por la zona. Seguramente no fue tarea fácil. El muro se comenzó por la parte este, en lo que hoy es la ciudad de Newcastle, junto al Mar del Norte, y se terminó en la parte oeste, cerca de la ciudad de Carlisle, en el Mar de Irlanda. Era un gran muro que dividía Gran Bretaña de costa a costa. Algunos soldados trabajaban en las canteras como mamposteros, extrayendo y tallando piedras. Otros se encargaban del transporte y otros construían la gran pared. Se asignaba un segmento de muro aproximadamente de 100 metros a cada centuria. Sabemos esto porque al finalizar cada sección, el centurión tallaba en la roca una inscripción y hoy en día se conservan muchas todavía. Pero el muro no era solamente una gran pared. Se construyeron 17 fuertes. La distancia entre fuertes variaba dependiendo de la zona, pero nunca excedía los 22 kilómetros, ya que esa era la distancia que equivalía a una jornada de viaje a pie. El muro se podía patrullar por su parte superior, y entre fuerte y fuerte había varias torres de vigilancia ocupadas por varios soldados. También construyeron atalayas para vigilar las puertas del muro, ya que Adriano ordenó construir una puerta a cada milla romana. La equivalencia de una milla romana es de aproximadamente 1,5 kilómetros. Las puertas permitían el comercio entre ambas partes del muro a cambio del cobro de impuestos, es decir, no solo era un sistema de defensa, sino era una frontera al uso. Para los romanos, esta era la línea que separaba la civilización del mundo de los salvajes. Pero ¿qué pensarían las tribus locales cuando vieron a esos extranjeros construyendo una gran muralla que dividía sus granjas, sus valles, sus pueblos? Normalmente, en su época de expansión, el imperio invadía, sometía a los salvajes y luego, poco a poco, iba retirando progresivamente a sus tropas a medida que se estabilizaba la zona. Esto nunca ocurrió en Britania y quizá por ello Adriano tomó la decisión de construir el muro. Quizá también quería tener a sus legiones ocupadas en un momento en el que no había más luchas para seguir expandiendo el imperio. Había que mantener de alguna forma a las legiones ocupadas y qué mejor causa que la de crear algo que iba a trascender en el tiempo y que además iba a dar autoridad a Roma y al propio Adriano.
Si visitáis Escocia o el norte de Inglaterra, la visita al muro es muy recomendable. Desde Edimburgo hay aproximadamente 2 horas y media por carretera. ¿Se puede hacer en un día? Se puede hacer según la época del año, siempre dependiendo de las horas de luz que tengamos. En una excursión de un día podríais visitar algún yacimiento, pero si lo que queréis es disfrutar del muro porque os gusta todo este tema, os recomiendo un tour de 2 días. Da igual que sea un tour con un operador o que sea por vuestra cuenta, porque de este modo vais a poder disfrutar de los yacimientos y de los pequeños museos que hay en cada yacimiento, pues de alguna forma sin prisas, ¿no? 2 días es lo ideal. Os aconsejo que no os perdáis, sobre todo, 4 yacimientos que para mí son los más importantes. Hay más, pero no os podéis perder ni Vindolanda, ni Housted, ni Chesters, ni Corbridge. Hace poco estuve por toda esta zona grabando un vídeo para el canal de YouTube, que por cierto estará listo ya en pocos días, y quiero comentaros lo que encontraréis en cada uno de estos yacimientos, más o menos porque a mí me sigue impresionando muchísimo llegar allí y poder ver y poder tocar cosas que fueron talladas por un soldado romano hace 1900 años. De oeste a este comienzo hablándoos sobre el yacimiento de Vindolanda, que quizá para mí es el más importante. Vindolanda es un castrum, es decir, es un campamento militar y además era uno de los fuertes que custodiaban el muro. Es quizá el yacimiento romano más importante en Reino Unido porque gracias a Vindolanda se saben muchas cosas del día a día de los romanos en el muro. Aquí, en Vindolanda, se han encontrado más de 500 tablillas de madera con escritura romana, ojo, datadas entre los años 90 y 140. Algunas tablillas son simplemente apuntes de almacén con las existencias que tenían de maíz, otras son invitaciones de boda para la mujer del comandante, hay incluso órdenes que venían de oficiales superiores en otros fuertes. Es impresionante porque esto es escritura romana en un momento de la historia donde solo los romanos escribían en Gran Bretaña. Son pequeños fragmentos de madera, finos, muy pequeños, que se han conservado bajo la arcilla siglo tras siglo porque bajo la arcilla no hay oxígeno, con lo cual las cosas se mantienen más tiempo. Imaginaos los arqueólogos que encontraron esto en 1973. Tuvo que ser como que te toque la lotería. Aparte de las tablillas, en el Museo de Vindolanda hay muchas más cosas que se han ido encontrando a lo largo de los años. Por ejemplo, sandalias de cuero, herramientas que, por cierto, no eran tan distintas las herramientas de mampostería de aquel momento de las de hoy en día. Pues también se han encontrado monedas, jarrones, armaduras, hay un montón de cosas que te permiten conocer cómo vivieron allí los soldados romanos. Luego también, por supuesto, uno puede pasear por el yacimiento y hacerse una idea de cómo eran esos almacenes, esos barracones, porque además todo se aprecia perfectamente. Una de las partes ha sido totalmente reconstruida y también se puede subir uno a la atalaya romana de madera para ver el castrum desde la parte de arriba. Era la visión que tenía en aquel momento el centinela. También la reconstrucción de un pequeño templo romano te permite ver cómo era ese culto que tenían los romanos a los dioses. Por lo menos es una reconstrucción, pero te da la imagen global de vivir o de estar durante un momento en Britania, ¿no? Ya veréis el vídeo porque realmente es sorprendente el poder pasear por allí, porque incluso además cada pequeño detalle, el suelo por ejemplo está combado de manera para que el agua no se quede estancada en el medio, sino que se desplace hacia unos canalones laterales y con la pendiente pues se escurra. Todos los detalles estaban totalmente calculados. La entrada a Vindolanda, incluyendo el museo, cuesta 12 libras. El resto de yacimientos cuesta 9 y desde Vindolanda a solo 5 minutos está el yacimiento de Housted. Este es más pequeño, pero todos los fuertes al final tenían una estructura muy similar. En la parte delantera y con la puerta al exterior del muro estaban los establos y los barracones de los legionarios. También las casas de los centuriones y los otros oficiales. En el edificio central había una gran tarima y desde allí, en un espacio diáfano, el comandante se dirigía hacia sus soldados y daba pues sus instrucciones, sus arengas, etc. En la parte interna normalmente se encontraba la casa del comandante y en la parte trasera ya estaban los talleres, había más barracones donde en algunos fuertes pues había almacenes, en otros había almacenes y cantinas y en otros había almacenes, cantinas y baños públicos. Y los baños públicos es muy curioso porque los encontramos en el siguiente fuerte que sería el de Chesters y aquí hay unos baños que se conservan perfectamente junto al río Tyne. Y en estos baños los romanos no renunciaban a toda esa tecnología que habían conseguido a lo largo de los años implementar no solo en Roma sino en todo su imperio, ¿no? Y esto consistía en que ellos eran capaces de traer el agua desde el río Tyne, que estaba muy cerca,
y en los baños de Chester pues había agua caliente y agua fría, porque tenían un sistema de calderas. Es totalmente impresionante verlo, porque hoy en día todavía se mantienen parte de esos acueductos que traían el agua desde el río. Y por último, más al este ya estaría el fuerte de Corbridge, que también os recomiendo porque las excavaciones se ven muy claramente también cómo era este fuerte. Como os digo, siempre orientando al muro, las tropas listas para la batalla y por si acaso venían pues tribus rebeldes a combatirles. Por supuesto, aparte de estos cuatro yacimientos que os he comentado, hay muchos más que se pueden visitar. Estamos hablando de 117 kilómetros de muro, 17 fuertes, hay muchísimos yacimientos, muchísimos pequeños museos con los hallazgos de cada yacimiento y, por supuesto, no os perdáis el muro en sí, ya no los yacimientos, sino el muro. Por ejemplo, la foto de la portada del podcast está tomada en Sycamore Gap, que es una parte muy concreta donde se puede ver todo el muro como atraviesa montañas. Es, la verdad es que impresionante ver cómo pudieron construir, aprovechando también las defensas naturales que les proporcionaba la tierra, ¿no? Esos acantilados que aprovechaban para que el muro hiciese de barrera mucho más efectiva contra la parte de Escocia, ¿no? La parte que estaría en el norte. Al final, el muro Adriano no solo son los fuertes, no solo es el muro, es un conjunto de todo. Por eso yo os insisto en que si tenéis dos días para visitarlo, vais a hacerlo mucho mejor, porque hay un pueblo que se llama Hexham, una pequeña ciudad, que allí podríais hacer noche porque hay varios bed and breakfast que tienen bastante oferta normalmente, y esto también os permitiría volver por la parte este y ya si queréis acercaros a Newcastle, porque allí también tenéis la primera fortificación y hay una reconstrucción del muro en la parte del puerto de Newcastle. Allí empezó a construirse el muro y allí hay una parte del muro reconstruida para que podáis ver cómo fue originalmente, ¿no? Y después pues la idea sería volver a Edimburgo por la parte este, ya visitando pues pueblecitos del norte de Inglaterra y sur de Escocia. Porque no os olvidéis que el muro de Adriano no está en Escocia, está en Britania. Hay una leyenda popular que aquí, o sobre todo en Inglaterra, pues se cree que fue cierta, cuando realmente no lo fue, porque fue una leyenda, sobre la cual la autora Rosemary Sutcliffe, que es una autora de relatos infantiles, se basó para escribir una publicación, un cuento infantil, ¿no? Y esta leyenda dice que la novena legión salió de sus barracones en el año 117 después de Cristo para batallar una insurrección en Caledonia contra los pictos y salieron y nunca regresaron. Esto realmente no es cierto, aunque hay mucha gente que sigue pensando que lo fue. En aquel momento se perdió un tercio de la legión, las legiones estaban compuestas de 5.000 hombres, realmente perdieron a mucha gente, pero la legión no desapareció, como dice esta leyenda, y sí que volvieron, de hecho al final fueron trasladados a Siria, donde sí que fueron derrotados, tampoco desaparecieron, sino simplemente fueron derrotados en el 161 después de Cristo. Pero es destacable porque, por ejemplo, la película La Legión del Águila está basada en esta leyenda. No sé si la habéis visto, si no la habéis visto, os la recomiendo, sabiendo que está basada en una leyenda, pues es interesante poder verla, porque además está rodada en Escocia. Espero que os haya gustado el capítulo de hoy. Muchísimas gracias por seguir ahí un capítulo más conmigo en Escocia sin Límites. Si queréis más información para visitar Escocia, no dudéis en visitar mundoescocia.com. Para cualquier sugerencia o pregunta para el podcast, tenéis la página web del programa escociasinlimites.com y solo me queda agradeceros a todos los comentarios que ponéis en redes sociales, en iVoox, en Apple Podcast, en todas partes, porque la verdad es que sin vosotros esto no tendría sentido. Que paséis un buen viernes y un buen fin de semana.

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2: Son las 6 de la tarde y 19 minutos.

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0: Hola Juancar, estamos aquí de nuevo, estamos empezando la cuarta temporada del Viajero Accidental en Radio Viajera y una calle de París pues se reincorpora a esta cuarta temporada, así que ¿cómo estás Juancar? ¿Cómo estás por ahí por París?
1: Hola, muy buenas a todos, aquí seguimos enseñando la ciudad de París.
0: Enseñando la gran ciudad. Bueno, pues hoy nos has preparado un paseo por dos de los sitios monumentales más importantes de París, ¿no? Entonces, llévanos ya.
1: Sí, hoy nos adentramos en lo que es en la ciudad, el distrito número 8. Y vamos a ir de Les Invalides, que es el hospital de los inválidos, donde hoy tenemos a Napoleón Bonaparte. Y llegaremos también al que es por derecho propio el monumento más famoso de la ciudad y posiblemente del mundo. Hoy vamos a llegar hasta la Torre Eiffel. Bien, bueno, este distrito número 8 es muy especial porque antiguamente era un lugar de familias nobles y entonces lo que tenemos son todos palacetes que hoy día se han convertido pues en ministerios, en consulados, en embajadas y aquí es muy habitual cruzarte constantemente con coches oficiales, con banderitas y demás. Pero vamos a empezar la visita justo delante de lo que es Invalides. Y aquí lo que hay es una explanada de césped enorme que domina toda la entrada y que es uno de los lugares preferidos por los parisinos para hacer picnic. Tanto en los Campos de Marte como aquí, casi siempre está lleno de gente cuando hace buen tiempo para hacer eso tan parisino que es el picnic. Y la verdad es que la vista es espectacular, porque a un lado tienes el puente de Alejandro III, el Gran Palais y el Petit Palais, y frente a nosotros el imponente Hospital de los Inválidos. A los lados, dos hileras de árboles que dan sombra. Es un lugar espectacular. Y el hospital se lo debemos a Luis XIV, el Rey Sol, que decía que quien diera la sangre por él merecía el descanso para siempre. Y encarga esta construcción para ser un albergue y hospital para mutilados de guerra. Por ahí el sobrenombre de Invalides, de inválidos, que es como se conoce hoy día. Y es que era habitual que en el siglo XVII, cuando la gente iba a la guerra, al no haber antibióticos, cuando algo se infectaba, había que cortarlo directamente, y de ahí esa idea de Invalides. Tiene mucha importancia el lugar con la Revolución Francesa, porque siempre nos cuentan que el inicio de la Revolución Francesa, el 14 de julio de 1789, se marca con el asalto a la Bastilla. Pero ese mismo día, antes de asaltarse la Bastilla, se asalta el cuartel de los Inválidos, porque estaba lleno de armas, y con esas armas es con lo que la gente se va a saltar la Bastilla. Que aunque muchas veces nos han contado que es una cuestión simbólica de la opresión del pueblo, realmente el asalto a la Bastilla era para hacerse con las reservas de pólvora que estaban ahí guardadas. Bien, bueno, si ahora doblamos hacia la parte izquierda, agarramos el boulevard de Invalides y nos lleva a un museo chiquitito, pero que a mí me encanta, que es el Museo de Gauguin, el escultor. Tiene el museo ubicado en el Hotel Vuitton. Y aquí en París, cuando leemos la palabra hotel en los sitios, hay que traducirlo más bien por mansión. La mansión de la familia Vuitton es la que hoy alberga el Museo de Gauguin. Y aquí justamente, en el jardincito que tendríamos a nuestra mano izquierda, es donde está esa escultura del pensador que Gauguin saca de las puertas del infierno. Un proyecto que se le quedó a medias y el pensador representa a Dante justo antes de inspirarse para escribir la Divina Comedia.
0: La Divina Comedia, ¿no?
1: Bueno, y continuamos un poquito más, le damos la vuelta a Invalides y llegamos justamente a lo que más resalta de todo el conjunto, que es la parte de atrás, que es donde está la iglesia. Una iglesia neoclásica, pero coronada por una cúpula enorme de oro. Y bajo esa cúpula descansan los restos de uno de los personajes más importantes de la historia de Francia, que es Napoleón Bonaparte. Bonaparte falleció en Santa Elena, en el exilio, pero ya en 1860 se retoma para Francia y lo van a colocar justamente aquí enterrado. Él era militar y decía que quería pasar el resto de la eternidad junto a sus veteranos de guerra en el hospital militar que era Invalides.
0: Exacto.
1: Que por cierto, aquí dentro tenemos enterrado también a un rey de España.
0: ¿Así?
1: Pues un poquito de José I, el hermano de Bonaparte, que también reinó durante poquito tiempo en España, está también enterrado en lo que es la cúpula de los Inválidos. Bueno, y por aquí, ya muy cerquita, se nos queda la escuela militar, un poquito a unos 300 metros apenas, de Invalides, y esta se la debemos al rey Luis XV, a petición de su amante, Madame de Pompadour, que era una de las grandes promotoras de la cultura y de las letras de su tiempo. Ella quería formar al ejército, tener un ejército oculto, por así decirlo. El propio Bonaparte pasó por esta escuela militar, que entró como cadete y salió como teniente de artillería. Y una de las cosas de su expediente, muy curiosas, es que ponía al final una nota en la que se leía: si las circunstancias le favorecen, llegará lejos. Y tanto que lo hizo por aparte.
0: Está fenomenal todos estos detalles que nos das, Juancar, que claro, no es como pasear sin más por allí, claro.
1: Enriquece mucho más, ¿verdad?
0: Sí, sí, muchísimo.
1: Y justamente, aquí pegadito a la École Militaire, nos encontramos con los Campos de Marte, que es un poquito como en la antigua Roma. Había una zona a las afueras de la ciudad que se llamaba Campos de Marte, por el dios de la guerra, y es donde el ejército hacía sus maniobras y sus prácticas y demás. Y en París, durante mucho tiempo, se usó para eso, para que el ejército practicase e hiciese maniobras. Ahora se usa también para el picnic, una de las cosas más parisinas que uno hace cuando está aquí de vacaciones, o que hacemos los que vivimos aquí, es hacer picnic en los Campos de Marte, porque la vista que tienes delante es imponente. Te encuentras justamente delante de la Torre Eiffel, que posiblemente sea uno de los monumentos más famosos del mundo, y aunque la gente no sabe muy bien de dónde viene, se construye para la Exposición Universal. Eran grandes ferias, París acogía el evento, y el país anfitrión como que tenía que sorprender e impactar al visitante. Y el objetivo era crear el edificio más alto de la Tierra, una torre que alcanzase los 300 metros, que al principio ese iba a ser su nombre. Luego se populariza como Torre Eiffel, pero originalmente se le iba a llamar Torre de los 300 metros, que conseguir esa altura en 1889 era toda una proeza de la arquitectura. Es más, durante 41 años la Torre Eiffel fue el edificio más alto del mundo.
0: Alto del mundo, efectivamente, sí, sí, sí. Vamos, para aquellos tiempos era desde luego una obra de ingeniería espectacular.
1: Total, aunque al principio no gustó mucho. Ciertos arquitectos, como Garnier, que es el que diseña el Palacio de la Ópera y demás, al principio la criticaron mucho. El parisino estaba acostumbrado a la París del parque, de la piedra caliza, de los palacios, y esto aquí al principio no les hizo mucha gracia. Hubo manifestaciones, recogidas de firmas, querían tirarla abajo. Le llegaron a apodar espárrago de hierros, de forma despectiva. Al final se salva por la puntita, como en la Primera Guerra Mundial. Se convierte en receptor de radio, luego la universidad empezó a hacer estudios de radio y de electricidad sobre ella, y por eso se queda aquí hasta nuestros días. Porque incluso en el primer proyecto de Eiffel se planteó que cada 20 añitos fuera desmontada, metida en cajitas y trasladada a otra capital. Pero eliminó también en la Primera Guerra Mundial y luego los estudios de la universidad, que va a hacer que se quede aquí hasta nuestros días.
0: Sí, sí, sí, sí, se ha convertido en, vamos, es la figura sinónimo de la ciudad, o sea que...
1: Exacto, no hay nada más representativo de París y de Francia a nivel mundial que lo que representa hoy día la Torre Eiffel. Y yo creo que aquí, junto a los Campos de Marte, haciendo un picnic con un pedazo de queso, una copa de vino y esperando atardecer, que es lo que se suele hacer acá, porque el sol se pone justamente por detrás de la Torre Eiffel y toda la Torre Eiffel empieza a iluminarse poco a poco, yo creo que es un sitio perfecto para acabar este paseo de una calle de París.
0: Sí, nos parece perfecto. Aquí acabamos este primer paseo de la temporada 4 de Juancar por París con nosotros en una calle de París, y muchas gracias, deseando ya de ver a dónde nos vas a llevar en la próxima entrega, pero no vamos a destriparlo, ya lo sabremos cuando llegue el momento, y algún sitio interesante será sin duda.
1: Eso es, muchas gracias a vosotros.
0: Gracias,
1: nos vemos, chao.
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Muy buenas noches, amigos, y bienvenidos una semana más a Historias de la Historia. En esta ocasión, afrontando el último capítulo de esta temporada. Han sido unos meses apasionantes de conocer muchas culturas, a mucha gente, muchas gestas. Y entendemos que para volver con muchas más experiencias, pues es necesario hacer esta pausa.

La crónica de esta noche nos va a acercar a una figura muy especial en la historia del mundo. Pero fijaos, como suele pasar, en muchas ocasiones no se le menciona demasiado o no se le menciona directamente en las escuelas. Esta noche nos movemos en tiempos más convulsos, en latitudes lejanas, para hablaros de una figura fundamental para la historia de Asia. Aquí y ahora, en Historias de la Historia, os hablamos de Tamerlán. Nadie ha podido saber a ciencia cierta dónde nació, si bien se ha dado como canon el 9 de abril de 1336. Y nació, dicen, en la ciudad de Kesh, en Uzbekistán. De cómo llegó a gobernar sobre amplios ejércitos se ha escrito mucho. Muy posiblemente su llegada al poder se debió a una serie de alianzas, pero también a unas cuantas derrotas de sus enemigos, sobre todo enemigos directos dentro de la propia tribu a la que pertenecía. Tamerlán nunca aprendió ni a leer ni a escribir, y os confieso que viendo el apasionante relato de su vida, uno puede pensar que no le hizo falta. Fijaos que en poco más de 2 décadas conquistó más de 8.000 kilómetros cuadrados de Eurasia. Hacia el año 1385, nuestro personaje ha de hacer frente a una sublevación que vino comandada por un antiguo buen amigo suyo, Toctamish. Y este personaje lo que hace es saquear la ciudad de Tabriz, ubicada en la actual Irán. A partir de ahí, en una campaña que se extenderá durante 3 años, Tamerlán conseguirá retomar la devastada urbe. Y prácticamente recuperada la ciudad, habría también de hacer frente a una nueva sublevación en Isfahán. Las campañas de Tamerlán en Asia fueron cruentas y atroces. Y más allá de la ferocidad de sus huestes, lo cierto es que su sentido de la estrategia era absolutamente magistral. Hasta tal punto que hacia 1391 ya había tomado toda la zona de Samara. Más allá de eso, continuó hacia el suroeste y se hizo con toda la franja occidental de Irán. A principios de verano de 1393 toma la ciudad de Bagdad y pone fin a la dinastía Jalayirí. Su afán expansivo le llevó incluso a tentar a los otomanos de la península de Anatolia, a los que pidió muestras de sumisión que por supuesto no le dieron. Sin embargo, Toctamish, a quien todos daban por derrotado, se rehace y consigue convertirse en un auténtico quebradero de cabeza para Tamerlán, que lo derrota por enésima vez cerca del río Terek el 15 de abril de 1395. Se inicia de esta manera un avance hacia Moscú que no llegará a concretarse. De hecho, esta última victoria sobre su viejo amigo trae consecuencias decisivas para Toctamish. Pierde su reino y ya no se recuperará del duro golpe, con lo que dejará de ser una amenaza para nuestro personaje de esta noche. Desde su trono instalado en la ciudad de Samarcanda, Tamerlán recibía emisarios extranjeros, súbditos que le rendían pleitesía y además fomentaba la creación de importantes obras en la ciudad. Obras sobre todo que traerán al panorama hermosos jardines y suntuosos palacios.

Akhmat, destruyéndola y masacrando a sus habitantes. Continuó su ofensiva hacia el oeste, haciendo campaña en Siria contra los mamelucos y en Anatolia contra los otomanos, que habían dado refugio a los Kara Yusuf de los Kara Koinlu y a Akhmat. Esta ofensiva no parece tener como fin anexar territorios, sino más bien realizar una demostración de fuerza. Por ello, la campaña de Siria fue breve. Las tropas timúridas, que así se llamaban sus soldados, capturan varias grandes ciudades como Alepo, Damasco y la actual Homs. Alepo se somete sin lucha y es perdonada, pero Damasco resiste y es saqueada y sus habitantes masacrados. En la primavera de 1402 ataca a los otomanos y los derrota cerca de Ankara, tomando prisionero al sultán Bayezid I, que, aunque fue bien tratado por sus captores, murió pocos meses después. Luego de realizar incursiones por las ciudades anatolias recogiendo rescates, Tamerlán se da por satisfecho con el golpe propinado a la hegemonía otomana y regresa hacia Samarcanda en la primavera de 1404 sin dejar administración permanente en Anatolia. A su paso por Mazandarán, sofocó una grave rebelión encabezada por su antiguo súbdito Iskandar Saiki. En Samarcanda, Tamerlán lleva a cabo una gran kurultai, un consejo de sabios y ancianos, justificado en la elección de un nuevo Khan títere para suceder a Muhammad Khan Soyurtkhamish, fallecido en 1402. A este consejo asisten numerosas embajadas, incluyendo la de China, y también asiste Ruy González de Clavijo, enviado por el rey Enrique III de Castilla. Después de unos pocos meses en la capital, comienzan los preparativos para la hazaña más importante de toda su carrera: una campaña contra China. Tamerlán reúne un enorme ejército y grandes cantidades de suministros, y a finales del otoño de 1404 se dirige a Otrar, donde planeaba invernar. Allí moriría el 17 de febrero de 1405 a causa de una enfermedad. Tenía 68 años, todo un anciano para su tiempo. Su cuerpo fue retornado a Samarcanda y enterrado en el mausoleo de Gur-e-Amir. Sus restos se encuentran en la cripta, junto a los de su nieto Ulugh-Beth y a otros miembros de su familia. El lugar exacto está marcado por una lápida de grandes dimensiones de nefrita de Mongolia con la siguiente inscripción: «Si yo me levantase de mi tumba, el mundo entero temblaría». ¿Por qué os decimos esto? Porque un equipo arqueológico soviético encabezado por Mikhail Gerasimov exhumó su cuerpo el 22 de junio de 1941. Reconstruyendo su esqueleto, se halló que efectivamente era cojo, singularmente alto y fornido para su tiempo, medía cerca de 1,72 m de altura, y además se descubrió que era pelirrojo. Los estudios realizados por los soviéticos determinaron que poseía rasgos mezclados de mongoloide y caucasoide. Hubo maldición por haber removido sus restos, pues ahí ya toca movernos casi entre lo legendario y la casualidad, pero se dice que la fecha de aquella exhumación coincide con la invasión nazi de la Unión Soviética, 22 de junio de 1941.

Fue un político y estratega capaz de ganar y mantener la lealtad de sus seguidores nómadas, operar dentro de una estructura política fluida, modificarla y conducir un enorme ejército a conquistas sin parangón. Y si bien estas habilidades pueden surgir de las sutilezas de las luchas por el poder político tribal que preceden a la mayoría de las conquistas nómadas, también se mostró singularmente apto para gobernar sobre las tierras árabes y persas que conquistó. Aunque castigó a las ciudades rebeldes e impuso ruinosos rescates a las urbes que se le sometieron sin lucha, mostró un claro entendimiento del valor del comercio y de la agricultura y tomó medidas para promoverlos, empleando sus tropas para restaurar las áreas y ciudades que habían arrasado. Fue también hábil en la manipulación de los símbolos culturales establecidos, utilizándolos en la construcción de edificios públicos para mostrar su grandeza, y la religión también utilizada, por supuesto, para justificar sus conquistas y su gobierno. Lo decíamos al principio, no sabía leer ni escribir, y sin embargo las historias de su tiempo dan cuenta de sus conocimientos de medicina, astronomía e historia de los árabes, los persas y los turcos. Si bien puede esperarse que las historias de los cronistas de su corte presenten una pintura favorable de sus capacidades intelectuales, estas pueden corroborarse al menos con una fuente independiente, la autobiografía de Ibn Jaldún, quien encontró a Tamerlán después del sitio de Damasco en torno al 1400 y que dice que destacó en él su notable inteligencia y su afición por la argumentación.

Pese al extraordinario poder que alcanzó, no logró establecer una estructura de gobierno que le sobreviviera. En parte, esto se debió a su propia política de no delegar responsabilidades en sus descendientes ni en sus comandantes militares, justificado esto en la necesidad de evitar el surgimiento de potenciales rivales. A su muerte, su nieto y sucesor escogido, Pir Muhammad Jahangir, fue incapaz de sostener su derecho contra los desafíos de otros príncipes y ninguno de los descendientes de Tamerlán logró la completa lealtad siquiera de sus propias tropas. Hay que decir que Tamerlán tuvo 14 mujeres. A la muerte de nuestro personaje, la guerra de sucesión resultante fue inusualmente larga y destructiva y condujo a una dinastía política y económicamente débil. Tamerlán es considerado un genio militar y un táctico brillante con una asombrosa habilidad para trabajar dentro de una estructura política altamente fluida para ganar y mantener un seguimiento leal de nómadas durante su gobierno en Asia Central. También se le consideraba extraordinariamente inteligente, no solo intuitivamente, sino también intelectualmente. En Samarcanda y en sus muchos viajes, Tamerlán, bajo la guía de distinguidos eruditos, pudo aprender los idiomas persa, mongol y turco. Se dice que la naturaleza persistente del carácter de nuestro personaje apareció después de una incursión fallida en una aldea cercana que se cree que tuvo lugar en las primeras etapas de su vida. Cuenta la leyenda que nuestro personaje, herido por una flecha enemiga, encontró refugio en las ruinas abandonadas de una antigua fortaleza en el desierto. Lamentándose de su destino, vio una pequeña hormiga que subía un grano por el costado de una pared derrumbada. Pensando que el final estaba cerca, Tamerlán dirigió toda su atención a esa hormiga y observó cómo, perturbada por el viento o el tamaño de su cargamento, la hormiga volvía a caer al suelo cada vez que trepaba por la pared. Tamerlán contó un total de 69 intentos y finalmente, en el 70º intento, la pequeña hormiga tuvo éxito y se abrió camino hacia el nido con su pequeño y preciado tesoro. Si una hormiga podía perseverar así, pensó Tamerlán, seguramente el ser humano también podía hacer lo mismo. Existe la opinión compartida de que el motivo real de Tamerlán para sus campañas fue su ambición imperialista. Esto se ve respaldado por el hecho de que, además de Irán, Tamerlán simplemente saqueó los estados que invadió con el propósito de enriquecer su Samarcanda, donde tenía el trono, una ciudad que además adoraba. Pero descuidó muchas de las áreas conquistadas, lo que pudo haber resultado en una desintegración relativamente rápida de su imperio después de su muerte.

así, con la historia de Tamerlán, el gran gobernante del Imperio Timúrida, terminamos esta temporada de Historias de la Historia. Ha sido un placer acompañaros en estos meses y esperamos que vuestra experiencia con nosotros os haya hecho conocer a personajes o a hechos con los que hayáis aprendido o forjado vuestra propia opinión. Nosotros volveremos el próximo mes de septiembre con muchas más historias y con experiencias a las que os queremos invitar que os suméis, porque lo que estamos preparando es muy grande, de verdad. Mil gracias a todos los que nos habéis escrito para sugerirnos temas, para corregir los detalles que a lo mejor hemos podido apuntar mal. Y sobre todo gracias a los recién llegados y a los que nos habéis elegido para escuchar radio e historia. A lo largo del verano os vamos a dejar con una serie de programas ya emitidos en vivaradio.es para que continuéis con vuestra experiencia por la historia con nosotros. Amigos, abrazo fuerte. Nos veremos el próximo mes de septiembre. Desde Madrid hasta donde sea que os encontréis. Muy buenas noches y buena suerte.

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1: Un bosque denso en el que los árboles crecen altos y tapan el cielo buscando la luz, los rayos de sol, nos traslada una visión de competitividad, pero la realidad en el subsuelo es otra. Los árboles comparten información y recursos a través de sus raíces. Forman una comunidad que crece y aumenta su resistencia unida. Los bosques no son simplemente una colección de árboles, son un complejo sistema con núcleos y redes que se solapan, conectan unos árboles con otros y les permiten comunicarse, que abren avenidas para la retroalimentación y para la adaptación. Y eso hace a los bosques más resistentes. Habla Susan Simar, ecóloga de la Universidad de la Columbia Británica en Canadá, que como consecuencia de sus investigaciones se ha convertido también en activista contra la tala masiva. Simar utilizó un contador Geiger de radioactividad para detectar lo que ya intuía, que los árboles se pasaban elementos químicos que necesitan a través de sus raíces en la vasta red que compone el micelio en el subsuelo de los bosques y que supone cientos de kilómetros de pequeños capilares enredados debajo de una sola de nuestras pisadas. Su primer experimento consistía en inyectar isótopos radioactivos de carbono en las bolsas de plástico con las que cubría pequeños árboles, para detectar después su presencia en otros árboles en los que no había introducido el elemento, y para comprobar también que no había radioactividad en otros árboles de otras especies que también se tocaban con sus raíces. Así es como demostró Simar que los árboles hablan entre sí, y más tarde cómo los árboles madre protegen el entorno de los hijos que les nacen desde las propias raíces, enviando hongos y nutrientes que fortalecen su entorno, o cómo un árbol a punto de morir traspasa información genética que hace que la especie evolucione. Pero los bosques son también vulnerables, no solo a los desastres naturales, sino a la interacción del hombre. Ocurre como con los remaches de los aviones, se pueden quitar algunos y el avión seguirá volando, pero si se quitan demasiados o el último que sujeta las alas, el sistema entero colapsará. La investigadora canadiense que hizo hablar a los árboles aboga ahora por proteger a los bosques maduros, auténticos depósitos genéticos a través de sus micorrizas, la forma en la que los hongos conectan las raíces de distintas especies para que se comuniquen entre sí.

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0: Hola Trotamundos, bienvenidos, bienvenidas a un gran viaje. Soy Pablo Strubel, autor de la web y el libro Cómo preparar un gran viaje y organizador de las jornadas de los grandes viajes. Y en este podcast quiero compartir la experiencia y aprendizajes de gente que ha hecho increíbles viajes de varios meses o años. ¿Empezamos? Hola, hola, ¿qué tal? ¿Cómo estás? Bueno, espero que muy bien, muy contento de escuchar esta sintonía de arranque que todos los lunes viene a saludarte. Yo soy Pablo Strubel, ya lo sabes, el creador junto con Iciar Marcotegui de las jornadas de los grandes viajes, del proyecto Un Gran Viaje y de este podcast que semana tras semana intento, bueno, brindarte entrevistas a gente con proyectos y vidas viajeras interesantes. En este caso, además, bueno, me hace mucha ilusión entrevistar a la persona, a la protagonista, Adriana Márquez, que es la primera persona de Ecuador que participa en mi programa. Espero que no sea la última, así que si tienes sugerencias de personas viajeras que hayan hecho viajes largos de Ecuador, pues te invito a que me envíes un mensaje para, bueno, para ponerme en contacto con ellos, bueno, o de Ecuador o de otros lugares, como digo siempre. Siempre estoy abierto a sugerencias, eso, de personas que tengan historias interesantes que contar, como la Adriana. Adriana, que en 2016 dejó Ecuador, se fue a viajar durante 6 meses por el sudeste asiático después de acabar sus estudios en turismo, en periodismo, especializados en periodismo de viajes. Se fue a viajar, como decía, 6 meses por Tailandia, pero descubrió que eso le gustaba más de lo que pensaba y se quedó un año en total viajando por esa zona, entre ellos viviendo 3 meses en Nepal. Ese viaje fue transformador, como nos va a explicar, y a partir de entonces su vida empezó a girar totalmente alrededor de los viajes en solitario, los viajes centrados en un turismo responsable, local, visitando en la medida de lo posible lugares inexplorados con mucha naturaleza y dando a conocer pues esas iniciativas de ecoturismo y formas de viajar más sostenibles, más responsables y medioambientalmente comprometidas. Desde entonces ha viajado pues por más de 57 países. Bueno, yo tengo la cifra de 57, pero seguro que hay alguno que no está contabilizado ahí en los últimos 9 años y se dedica a compartir sus viajes en redes sociales, a compartirlos a través de artículos que escribe en revistas, a través de un podcast llamado Mapa Adentro, a través de un proyecto precioso llamado Pluma Mujeres Viajeras, del cual hablaremos, y también a través de eventos como el Travel Pop-Up, que va a ser el evento que reunirá a varios creadores de contenido de viajes en Madrid el sábado 26 de octubre de 2024 en el fantástico Teatro Pavón. Un evento bastante especial, un evento único en el que se mezclan lo que son los viajes, la sostenibilidad y el emprendimiento, porque a la vez que va a haber charlas, va a haber entrevistas, va a haber mesas redondas, va a haber un espacio, llamémosle, inspirador y formativo con creadores de contenido, algunos de los cuales muy famosos, como Enrique Álex, como Carlo Cuñado, Alejandra Ramírez, con la que hoy hemos hablado. También estará Agustín Hostos, de Soy Tribu, y Dos Locos de Viaje, uno de los creadores de una pareja de creadores de contenido más famosa, compuesta por Emanuel y Valerie, y decenas o centenares de asistentes que siempre hacen que estos eventos presenciales sean algo muy especial e interesante para asistir. Os recuerdo que será un evento presencial que no va a ser retransmitido en streaming ni grabado. A partir de las 10 de la mañana empieza, y además de las charlas, como decía, va a haber una zona pop-up, una especie de mercadillo en el que va a haber diferentes propuestas de turismo responsable como cosmética ecológica, ropa sostenible, un stand de Travel Shakers de Yati Seguros, uno de los patrocinadores del evento, y eso va a ser gratuito y va a ser de acceso libre entre la 1 y las 6 de la tarde, por si quieres pasarte a ver esa zona de mercadillo. Para las charlas y demás actividades necesitas comprar tu entrada, como te digo, en travelpopup.com. Y ahora lo que voy a hacer es callarme y darle paso a la entrevista que acabo de hacer con Adriana. Hemos hablado bastante del ecoturismo, del turismo responsable. Es una entrevista diferente a las que suelo hacer. Ha sido una entrevista reflexiva sobre cómo viajamos, cómo lo contamos. Y luego la segunda mitad de la entrevista, pues ya hablamos un poquito más de su experiencia, del viaje, del gran viaje que hizo, de lo que le cambió, de los diferentes proyectos que han ido saliendo. Y creo que, bueno, tiene mucho interés en sí mismo, y si puedes acercarte pues el sábado 26 al Travel Pop-Up, encima podrás conocerla en persona. Venga, me callo ya, te envío un saludo y te pongo la entrevista. Hola Adriana, ¿qué tal? ¿Cómo estás?
1: Muy bien, Pablo, súper feliz de estar aquí.
0: Pues un placer para mí conversar, y he de decir que no sé si lo sabías, porque ya me has dicho que eres oyente de Un Gran Viaje, pero que eres la primera persona ecuatoriana que entrevisto, así que mira qué honor para mí y qué responsabilidad para ti.
1: No, me encanta, y espero hacer una buena representación del Ecuador.
0: Sí, oye, mira, aprovecho para preguntarte, ¿no hay tanta gente que viaje en Ecuador? ¿Cuál es el panorama viajero de Ecuador? O sobre todo ya pensando en los grandes viajes de estos que dejas el trabajo, que te obliga a prepararte de otra manera, como tu gran viaje, que luego hablaremos, que estuviste en 2016 dando la vuelta al mundo, viajando por Asia en solitario. Yo no conozco más ecuatorianos, ni chicas, ni chicos. ¿Es menos frecuente? ¿Hay menos personas haciendo viajes largos?
1: Bueno, yo considero que en comparación con el porcentaje de viajeros y viajeras y aventureros, sobre todo a nivel de Latinoamérica, en Argentina o acá en España, sin duda somos muchísimos menos de largo, un mínimo porcentaje. Pero hay personas haciendo viajes muy aventureros y muy interesantes. Recién escuché sobre unas chicas que estaban viajando Sudamérica en bicicleta, que son de una provincia del sur de Ecuador, solo que no lo documentan. Entonces sí, sin duda, en menor cantidad, pero lo hay. Y es interesante porque también está cambiando el panorama de los ecuatorianos con respecto a los viajes. Yo creo que antes se repetían los mismos lugares de siempre, y como que ahora hay una apertura mucho más grande a conocer y explorar otros lugares y rutas mucho menos conocidas del mundo. Falta, yo siempre pienso que falta mucho este espíritu explorador todavía, pero de que hay personas, las hay.
0: De hecho, yo me alegro muchísimo, ¿no?, de que cada vez se viaje más, de que cada vez seamos más descubriendo todo lo que este planeta, toda la riqueza que tiene, no solo desde el punto de vista geográfico, sino desde el punto de vista humano, cultural, en fin, en muchísimos planos. Creo que viajar aporta tanto que es buenísimo, pero claro, cada vez somos más, cada vez está el planeta más saturado, cada vez la industria turística también y el turismo de masas es más potente. ¿Y cómo crees que debemos hacer las personas que viajamos para ser más responsables, o que nuestro impacto en comunidades locales o en el medio ambiente sea menor?
1: Creo que hay tantas formas de aportar y de informarse, sobre todo antes de realizar un viaje, desde el hecho de empezar a frecuentar lugares con mucha naturaleza, en los cuales casi no hay turismo. Muchas veces los dejamos de lado por retomar e ir a los mismos lugares que ya están saturados de personas, y olvidamos estos lugares que necesitan además tanto del apoyo del turismo, ¿no? Comunidades, mucho turismo comunitario que tienen proyectos que están parados durante años porque no hay nadie quien los visite. Entonces creo que una forma interesante de nosotros cambiar el enfoque es empezar a prestar atención a estos lugares que llega realmente normalmente el aventurero, más no piensas tal vez en ir ahí con hijos o en pareja, o al menos en mi país es así, mucha gente lo pasa por alto, y claro, te saltas unos caminos absolutamente maravillosos, y de la misma manera países. Y creo que también hay una serie de elementos que se pueden incorporar antes de viajar, que nos aleja también de muchas veces, yo pienso, esta idea de documentar, no necesariamente de documentar, ¿cómo me explico? De fotografiarlo todo y de estar mostrándolo todo y buscar ciertos elementos que a la larga terminan dañando el medio ambiente o dañando a los animales, por ejemplo. ¿A qué me refiero con esto? Es, no sé, es cuando alguien va a Tailandia, lo que más le importa es ir a bañar al elefante. Y pienso que no hay información muchas veces al respecto, no la suficiente la hay, pero no está suficientemente marcado como para que la gente realmente sepa lo que va. Simplemente es como ahora el mundo también vive mucho a través de la fotografía del Instagram y se quieren replicar cosas que ni siquiera sabes el daño que puede estar haciendo por detrás, ¿no? Entre otras cosas.
0: De esto, bueno, podemos hablar largo y tendido. Te voy a preguntar un poquito más adelante y yo creo que de esto se hablará mucho en el evento, en el Travel Pop-Up, en el que vas a estar participando, como decía en la introducción, el sábado 26 de octubre. Tú participas en una mesa redonda sobre el turismo responsable titulada El impacto o la importancia del contenido. Y me gustaría preguntarte, ¿cómo surgió tu interés por el turismo sostenible, responsable y en qué momento te das cuenta de la importancia de viajar de esta manera?
1: Sabes que yo realmente me doy cuenta que fue muy natural y si es que lo remonto a los inicios, yo creo que fue, yo tenía 15 años cuando decidí volverme vegetariana, 15 para cumplir 16 años y siempre me importó el reciclaje. Hubieron elementos que yo no me daba cuenta que estaba haciendo las cosas desde la sostenibilidad, porque en ese momento obviamente era muy jovencita, no la tenía clara, pero siempre hubo un amor muy profundo al planeta y empezó sobre todo por el respeto a los animales. Después de eso fue avanzando el tiempo y claro, yo me iba vinculando o iba conectando con personas que tenían proyectos de sostenibilidad, siempre la reforestación. Habían como elementos que estaban de por sí ya, yo creo, en mi naturaleza o en mi esencia, ¿no? Cuando yo hice mi tesis de grado en Ecuador para graduarme de periodista, fue justamente enfocado en los saberes ancestrales de los Shuar, justamente para aportar al rescate de esta memoria colectiva de una nacionalidad indígena de nuestro país y fomentar que las personas también conozcan y se incorporen a lo que son, lo que es tan propio nuestro, ¿no? Entonces, naturaleza, amor a las nacionalidades, a las tribus, a los animales, poco a poco me fue vinculando con otros proyectos que iban a la par con lo que yo amaba. Pero sobre todo ha sido, yo creo, esta parte de esencia y también que uno va comprendiendo con el tiempo desde que es innecesario poner globos en los cumpleaños hasta que te puedes traer tu basura y no dejarla en una isla donde es tan difícil gestionar los residuos. O sea, como que el aprendizaje ha venido de a poco y cada vez más, pero creo que sobre todo he estado así en la naturaleza y que también he logrado, por ejemplo, complementar aprendizajes con, yo trabajo mucho con Cumbres Blancas Ecuador, en tema de páramo. Cumbres Blancas es una ONG que protege solo tres países en el mundo. Tenemos frailejones, que son unas plantas que parecen unas palmeras con hojas que parecen orejitas de conejo, que se llaman frailejones. Creo que en África están los hermanos de los frailejones, si no me equivoco, pero no recuerdo en qué país. Pero solo lo tenemos en Colombia, Ecuador y Venezuela. Y un poco lo que se busca es tratar de alargar la vida de los páramos, porque los páramos tropicales se están derritiendo, los glaciares tropicales se están derritiendo y un poco lo que busca Cumbres Blancas es plantar más frailejones, crear más viveros de frailejones, porque los frailejones lo que hacen un poco es ayudar a que regrese el agua después de todo el proceso que atraviesa el agua, a los glaciares, tratar de que no se extingan de una manera y concientizar a las personas sobre la importancia del agua. Entonces, claro, empiezan a aparecer un montón de proyectos en los cuales yo sentía una pasión muy fuerte. Fundación Jocotoco también en Ecuador, Isla Viva, Galápagos Music Conference, a través del arte para concientizar a las personas, y de la forma que sea, yo me empiezo a meter a todas por eso, por el amor al planeta, que puede venir desde tantos campos, o sea, puede ser desde la comunicación, un periodista, hasta un artista músico, tantas formas de crear conciencia, ¿no?
0: ¿Tú crees que el viaje te ha ayudado a profundizar en esa relación con el medio ambiente, viendo la diversidad que hay, los riesgos que entraña? Y extiendo la pregunta un poquito, ¿tú crees que viajar en general es bueno para la gente, digo, para las personas que viajan de una manera, a modo de educación, ¿no? O que no necesariamente el hecho de viajar en sí ya nos permite valorar más lo que tenemos en este planeta que está un poco en peligro en estos momentos?
1: Sin lugar a duda. Y es que esta frase, que es tan repetida, pero es tan cierta, de que uno no puede amar lo que no conoce. A veces ves realidades que se ven tan como distantes, tan lejanas, y no te das cuenta que al mismo tiempo son tan cercanas como humanidad, como planeta, que solo el hecho de poder vivir, si tienes la suerte de vivir un safari, te das cuenta lo que es un turismo bien hecho. Sí. Un turismo de simplemente poder ver a los animales, de poder admirarlos y contemplarlos y no necesitar afectarlos de ninguna manera, solo hablando de un tipo de turismo. Y el turismo que también tiene tantos defectos todavía que pueden mejorar, que cuando vas viajando creo que vas palpando estas realidades y depende también de la sensibilidad que tengas o de la información que tengas en este momento para cuestionarte lo que está bien y lo que definitivamente no se siente bien. Por más que no sepas si está mal, si no se siente que está completamente bien, ¿para qué hacerlo? Entonces, sí, sin duda pienso que viajar te sensibiliza, te transforma, te conecta, te despierta en muchos modos y te cambia la vida y la mirada. Y pienso que si las personas viajáramos más de una manera cada vez más responsable, nuestra vida y nuestros hábitos de vuelta a casa cambiarían por completo.
0: Sí, la verdad es que yo gracias a los viajes y muchas, yo qué sé, costumbres que he visto en otras culturas y en otras gentes, las he adoptado en mi día a día y estoy, bueno, muy satisfecho con ellas, ¿no? Tonterías, fíjate, por ejemplo, el tema del agua, ¿no? Que aquí abrimos el grifo y es tan, tan fácil, ¿no? Pero nosotros cuando abrimos la ducha, recogemos ese agua en un cubito y ese cubo luego lo usamos para el retrete, en vez de malgastarlo y dejarlo que el agua siga fluyendo, ¿no? Por el desagüe, que parece que no cueste tener agua, ¿no? Pero eso te das cuenta en las islas, sobre todo en lugares más desérticos, lo importante que es cada gota. Y al final, si no hacemos un poquito, no solo en los viajes, ya es en nuestro día a día, ¿no? Que trascienda y que en nuestro día a día nos apliquemos un poquito para hacer un poco un mundo mejor. No solo cuando viajamos, claro.
1: Sí, sin duda. Y yo creo que de cuando tú ya eres consciente de estas cosas, es muy difícil que seas indiferente a ellas. O sea, una vez que se siembra la conciencia, no creo que puedas cegarte a todas las cosas que pasan en el mundo. El problema muchas veces es la desinformación. No es que la persona quiera necesariamente hacer el mal, sino que no hay una información todavía, no ha llegado la información a ti. Y el momento que palpas otras realidades, como irte a África desde meterte a la tribu Himba y saber por qué ellos se bañan como se bañan, porque es tan preciada el agua para ellos, que se bañan a través del sudor. O sea, es una locura la connotación que tiene el agua en un lugar que es completamente desértico a un lugar donde tenemos cascadas alrededor por todo lado y es lo normal, o glaciares.
0: De todas maneras, yo creo que has dado ahí el kit de la cuestión, es la información, ¿no? Por un lado, que se genere esa información para que todos, bueno, estemos un poco, bueno, valga la redundancia, mejor informados y que seamos más conscientes de nuestros actos, pero luego, por otro lado, que que estar informado por parte del consumidor, llamémosle, o en este caso del viajero, requiere un trabajo, un esfuerzo sobre todo, ¿no? De querer, bueno, minimizar el impacto y buscar esa agencia que organiza bien los viajes o ese hotel que sabes que realmente es eco en realidad, ¿no? No solo porque lo pone en el nombre del hotel, sino que gestiona bien sus residuos, por ejemplo, o tantas otras cosas, requiere mucho esfuerzo y no siempre lo hacemos. A veces me incluyo también, ¿no? Queremos viajar mucho, queremos viajar muy rápido y perdemos a veces el norte de lo verdaderamente importante.
1: Sí, y creo que incluso a los viajeros nos puede llegar a dar una crisis existencial porque de por sí no puede existir un turismo totalmente sostenible. A la final, solo el hecho de subirte a un avión ya es un impacto fuerte, o sea, es en la huella del carbono. Entonces, creo que también hay un tema de sistema que, claro, nosotros podemos cambiar en nuestros hábitos, podemos ser seres humanos más conscientes. Al mismo tiempo, también podemos utilizar la comunicación para informar a otras personas y hacer que esto cada vez se vuelva como más una voz más fuerte y algo más colectivo. Pero sin duda también hay temas estructurales. Y creo que ahí tú dijiste algo clave y es desde decidir qué aerolínea está más preocupada por compensar su huella de carbono, qué hoteles están manejando mejor sus residuos, qué lugares están preocupados por mantener un turismo más responsable. Por ejemplo, a mí me parece que cómo gestionan las Islas Galápagos o África, muchos lugares de África, el turismo es una forma bastante comprometida con el planeta.
0: Ir a Galápagos. Ponnos algún ejemplo o a qué te refieres.
1: A ver, en Galápagos tú tienes hasta un cierto número. De hecho, la cantidad de personas que pueden ingresar a las Islas Galápagos en Ecuador es la cantidad que ingresa a las Galápagos, es la cantidad de personas que ingresan en un día a Venecia al año. Ya, entonces controlar también cuántas personas acceden a los lugares o los parques nacionales, por ejemplo, el Kruger en Sudáfrica. Tú tienes reglas que seguir en el parque. Tú no puedes interactuar con los animales. Y si es que haces también, de todos modos, un walking safari en otros países, igual hay reglas. O sea, para todo esto hay un respeto a la vida animal. No es lo mismo ver un elefante en Tailandia sumiso que ver un elefante en todo su esplendor de libertad en África. Entonces yo sí creo que hay una connotación muy difícil entre ver un animal en absoluta libertad, en la cual se respeta y hay sanciones también, si es que tú llegas a hacerle algo a los animales, que treparte en ellos, innecesariamente. Hay lugares donde obviamente es necesario, no sé, necesario interactuar con los animales, y es hermoso, o sea, si yo pudiera, me muero, me derrito por todos los animales. Pero entiendo que hay animales que han sufrido muchísimo y simplemente vida silvestre que no se topa. Y es así.
0: De todas maneras, ahora que decías en Galápagos, ¿no? Esa, bueno, no admitir a todas las personas que quieren ir, hacer como unos cupos o restringir. Claro, qué complicado es, porque en base a qué criterios, ¿no? El que puede pagar más va, o el que lo pide antes, o no sé, que esto es una reflexión general, ¿eh? Sobre el turismo y cómo manejar las masas, ¿no? Mencionabas Venecia, por ejemplo, ¿qué hacemos? Ponemos una cuota, que al final todos queremos disfrutar de la variedad y de la belleza del planeta, pero somos tal vez demasiados y qué difícil es establecer unos criterios para, bueno, para limitarlo, ¿no? No sé qué piensas ahí al respecto.
1: Sí me lo he cuestionado bastante, sobre todo porque, por ejemplo, en Galápagos, hablando exclusivamente de Galápagos, hay un tema de que el último año se incrementaron los costos para los ingresos del Parque Nacional, pero comparado con otros lugares de Europa, no tiene ni punto de comparación. Es más bien una fama que se le ha dado. Y ya, solo que se tiene que entender que el turismo en un lugar donde lo primordial es el eco, o sea, es un ecoturismo, La gente va a disfrutar de la naturaleza, no es lo mismo que irte a Bali, ¿me explico? Uh-huh. Que pese a que tiene, claro, mucho enfoque espiritual, pero tienes fiesta, tienes restaurantes, bares, eso tú no lo encuentras en las Islas Galápagos. Y más allá de excluir, creo que la gente tiene un miedo por esta fama de inversión, porque hay muchas cosas que el momento que tú entras al Parque Nacional ya las pagas, que en otros lugares tienes que pagarlos como en dosis. Entonces entras en este lugar y pagas un poco, entras acá y pagas otro poco. Entonces no te das cuenta de cuánto en realidad en Galápagos ya desde que entras estás ya cubriendo básicamente todas esas cuotas, porque hay muchas actividades y la mayoría en muchas islas son gratuitas. Solo que muchas veces el viajero no lo sabe cuando llega allá.
0: Fíjate que ahora mencionabas Bali, que es una isla que he estado un par de veces y me encantó, sobre todo cuando te alejas un poco de la sí. parte sur, más turística, ¿no? Pero ahí fíjate que, claro, es un a veces un formato de turismo en el que quieres vivir y consumir como si estuvieras en tu país, ¿no? Quieres tu café por las mañanas, quieres tu pizza por la noche, con mozzarella, por favor, y todas unos hábitos de consumo que asociamos como al confort, a la comodidad, en una isla que no puede producir esos productos, que los tiene que importar todos, y a partir de ahí extrapolo un poco, ¿no? A cómo a veces las personas que viajamos queremos un nivel de confort y unos productos y cosas que el país al que vamos no los puede generar o producir. Y qué importante es para mí, por ejemplo, consumir productos locales, eso, que no tengan que ser importados, y más en lugares remotos. Ahora también se me viene a la mente Nepal, ¿no? Como hay mucha gente que quiere en los trekkings, pues, consumir cerveza. Pero el esfuerzo que supone llevar a los diferentes lugares de la montaña, remotos, algo tan, tan trivial como cerveza, en vez de beber lo que toman allí, el té con leche, ¿no? Y como, bueno, el hábito consumista es bueno, atenta bastante, yo creo, contra, es mi opinión, ¿eh? contra el turismo responsable y sostenible.
1: Sí, y creo que transforma también mucho el destino, ¿no? Porque el momento sí, que, sí, claro, sí. Empieza a haber mucha más demanda de esto, empiezan a haber un montón de cambios en el lugar. O sea, yo, la primera vez que fui a Bali, yo, y esta vez que volví, yo no podía, estaba impresionada del cambio que había dado la isla. Entonces, si bien sigue siendo una isla hermosa y tiene muchísimas cosas impresionantes, pero hay turismo masivo. Y hay un cambio que es innegable. Entonces, sí, pienso que además, que el hecho de estar consumiendo y buscando todo este confort en vez de enfocarte en lo que realmente, lo nuevo que te ofrece ese lugar, sí nos desconecta también incluso del destino y hace que se empiece a transformar el destino. Y yo comparto contigo, o sea, yo creo que es súper importante consumir local, consumir en restaurantes locales, consumir frutas, verduras, todo lo que sea de temporada, como que creo que va muy acorde con los viajes, como y en las islas, cosas como de verdad, llevarte también tus residuos. Hay tantas pequeñas acciones que parecen realmente que no son tan importantes y a la larga cambia completamente también la demanda y la oferta, porque hay tantos nuevos lugares que se están enfocando en fortalecer su enfoque sostenible, porque se dan cuenta que la tendencia en el mundo, aunque falta de largo, es justamente hacia la sostenibilidad, porque estamos acabando con el planeta. Entonces, sí, desde el consumo local hasta el llevarte los residuos, hasta ser consciente del agua, de dónde estás, y no solo en los lugares que son desérticos, que es tan difícil que el agua se vuelve un lujo, como en Nepal una cerveza se puede volver un recontra lujo. Sí. Tenemos que saber dónde estamos parados justamente y aprender realmente a conectar del país y disfrutar de lo que nos da, ¿no?
0: Mira, fíjate, yo he trabajado como guía turístico en África y luego en Asia Central, pero recuerdo algunas situaciones que eran un poco complicadas de gestionar o a mí me sorprendían mucho, por ejemplo, en algunos campamentos que estábamos en Tanzania. Oye, teníamos la suerte de podernos duchar porque allí traían el agua con cubos, la calentaban con leña, luego esos cubos la echaban encima, o sea, como que era difícil de gestionar el hecho de ducharse, difícil de gestionar el traer el agua, el esfuerzo que suponía. Y luego de repente había esas personas que se quejaban porque, oye, que no podían dejar la ducha abierta todo el rato mientras se duchaban, porque si no el agua se les acababa. Y dices, bueno, es que tenemos que cambiar las pautas de consumo porque estamos en un entorno totalmente diferente, ¿no? Tenemos que adaptarnos a donde estamos. Y qué difícil era hacer ver a la gente a veces, bueno, pues que eso, la importancia de adaptarse. Y perdona que incida aquí en todo esto y te cuente mi rollo y experiencia personal, pero ahora que decías esto me ha venido a la cabeza porque tú también estás organizando viajes, ¿no?
1: Sí. Justamente para el 2025.
0: Bueno, luego hablaremos un poquito de eso, si te parece, pero me gustaría dar un salto atrás en el tiempo a 2016, ni más ni menos. Creo que tendrías más o menos 28 años. Un momento en que decidiste emprender un gran viaje y me gustaría saber, bueno, ¿qué te llevó a tomar esa decisión? Supongo que dejaste el trabajo, que te lanzaste a la aventura. Y bueno, saber un poco cómo fue esa experiencia.
1: Sí, claro. El viaje empezó cuando yo tenía 25 años, en realidad, para cumplir los 26. Yo acababa de graduarme de periodista, yo había hecho ya pasantías, siempre me interesó el periodismo de viajes y periodismo documental. Entonces, un poco mi idea era irme en un inicio 6 meses. Yo no había escuchado de nadie en Ecuador que lo había hecho. Entonces, realmente no tenía alguien con quien conversar en ese momento. Había leído par blogs. Recuerdo clarísimo que leí uno que se llamaba Tailandia sin playa, que era justamente para fomentar el turismo en lugares que no sean las playas de Tailandia. Y leí algunos blogs que me parecieron increíbles, que fueron del norte un poco, que me ayudó a lanzarme. Yo empecé a viajar sola en realidad porque nadie se apuntaba, como que lo veían demasiado complejo. Y nada, decidí hacerlo sola. Entonces, bueno, antes de irme al viaje, 2 meses antes aproximadamente, falleció mi hermanito menor. Entonces, en el momento que yo estuve en un quiebre entre irme o no irme, pero... Y cuento esto porque el viaje a mí me cambió la vida en un sentido muy espiritual también, como me cambió la vida literalmente, también espiritualmente. Entonces yo me fui a este viaje y todo empezó en Tailandia. Arranqué con los 6 meses y cuando me di cuenta ya no iba a volver a Ecuador. O sea, no quería volver a Ecuador. Sí. Vine con una idea muy distinta y en Cambodia recuerdo que cambié de pensamiento y dije no, quiero seguir viajando. Pero obviamente me estaba quedando ya sin dinero. Yo era una persona que no había salido de la universidad a trabajar. Yo había hecho pasantías y tenía mis ahorros, por lo tanto, de esos trabajos que había hecho antes sin meterme en una oficina, porque lo que yo sabía era que definitivamente no quería un trabajo tradicional. Y por eso justamente mi enfoque en los 2 últimos años de universidad fue periodismo de viajes, irme a meter en la Amazonía ecuatoriana. Entonces, nada, los 6 meses se convirtieron en un año. Terminé ese año en Nepal. Me quedé a vivir 3 meses y medio en Nepal. Me instalé en Pokhara y empecé a cogerle un amor al trekking. Yo no había hecho trekking antes en mi vida, nunca. Y me enamoré del viajar sola. Para mí fue una conexión con la gente, un sentarme a escuchar historias, a escribir las historias de estas personas, porque tenía un diario que llevaba, por supuesto, me enamoré del mundo. Y nada, de ahí ya mi vida no volvió a ser.

0: la misma.
1: Decías justo antes de, bueno, cuando arrancabas esta descripción de tu viaje, que el viaje te cambió a todos los niveles. ¿En qué se concretó este cambio, tanto a nivel personal y profesional?
0: Bueno, primero que a partir de ese viaje, yo el siguiente año regresé 2 meses a Ecuador para ver a mi familia justamente por toda esta unión tan fuerte que ocurrió por mi hermano. Y regresé a Ecuador también a decirles que me iba a Australia a vivir un año porque había conocido un montón de gente que se iba con la Work and Holiday. Pero los ecuatorianos no teníamos acceso a la Work and Holiday. Entonces, yo tenía que estudiar en Australia para poderme quedar y viajar por Australia también mientras trabajaba, obviamente, para poder seguir teniendo dinero y seguir el viaje por Asia, porque Asia es enorme y yo estaba absolutamente enamorada de Asia. Entonces, el momento que yo llegué a Australia y empecé a estudiar artes visuales e industrias creativas, allá nuestro proyecto, nos dijo nuestro profesor, elijan un proyecto que van a trabajar todo el año. Y ahí empezó Pluma Mujeres Viajeras, que fue básicamente una plataforma colaborativa que yo soñaba tener de mujeres que querían viajar solas por el mundo y no habían tenido la información que yo también necesité cuando estuve en su lugar, y contar las historias de todas estas personas que no eran creadores de contenido ni comunicadores. Cabe recalcar que yo el primer año yo no documenté nada en mis redes sociales ni en un blog. Yo lo escribí todo para mí y fue un viaje muy mío. Muy mío, para darme cuenta de, desde que nuestro paso por la Tierra es tan efímero y tan rápido, que lo que hacemos de nuestro tiempo es fundamental, porque hoy estamos, mañana no tenemos idea, y yo la verdad es que me quiero llevar una aventurota del libro de vida. Entonces, eso, y de que la gente no tienes una idea de cuándo se va, y que es importante también como cultivar esas relaciones donde quiera que estés. Entonces, sí, cambiaron muchísimas cosas a nivel mental, a nivel emocional, de soltar también muchas ideas, muchas creencias. Y en Australia lo que pude hacer un poco fue tratar de plasmarlo para que otras mujeres lo vivan.
1: Te iba a preguntar por tu familia, que además partiste en un momento un poco complicado, difícil, pero me gustaría preguntarte qué te dijo cuando vuelves de estar un año fuera, llegas allí 2 meses y les vuelves a decir, oye, que me largo a Australia. ¿Te sentiste arropada por ella? Porque me comentabas que en Ecuador, bueno, no es tan habitual emprender viajes de este estilo y vidas como las que estabas llevando. ¿Cuál fue la reacción de tu entorno?
0: A ver, mi familia fue apoyo y empuje. Mira. Mis papás, por suerte, han sido siempre... Primero, que creo que entendieron el carácter rebelde desde que era jovencita. O sea, decisiones de el primer viaje sola pequeño que yo hice. Yo tenía 16 años, algo poco común en Ecuador. Entonces, yo creo que desde ahí ya supieron y dijeron no va a ser tradicional para nada. Entonces, nunca hubo un quédate, nunca hubo un no te vayas. La respuesta de mi mamá siempre fue, dale, cúmplelo, haz lo que tú sientas y que es tu camino, yo estoy aquí para apoyarte. Y mi papá fue un, sí, no te olvides de mandar mi ubicación siempre, nada más.
1: Bueno, qué generosos, porque también al final los que se quedan, yo creo que sufren un poco, a pesar de que sepan que nos va bien y que somos felices, pues bueno, les debe quedar esa inquietud de que nos pase algo, de cómo estaremos. ¿Se unieron a tu viaje en algún momento o has viajado con ellos?
0: Con mi papá no he viajado, pero a mi mamá recientemente le regalé parte de un viaje que justamente hicimos Marruecos, Portugal y España. He viajado también, me topé con mi mamá en India. Mi mamá fue a dar una charla en India y me topé con ella allá. Y ha sido maravilloso estos encuentros, porque lo único que ella siempre me dice es, no entiendo cómo te da la energía, no entiendo cómo vives así, no entiende. Pero le encanta. Los veo felices. Siento que el contar estas aventuras y contarles lo que veo en el mundo y mandar reflexiones a ellos también les da vida. Y a mí me da vida saber que ellos están bien,

0: que era ni siquiera monetizar. Yo no tenía idea. O sea, el primer año, como te digo, yo fue puro amor al viaje, ni siquiera contarlo en blogs, nada. Fue puro amor al viaje. Después, la idea cuando hice Pluma Mujeres Viajeras fue crear esta plataforma donde yo pudiera compartir historias, y yo no sabía cómo ponerlo en palabras en ese momento, pero mi idea era saber cómo hacerlo sostenible a largo plazo y poderlo, sostener. En el 2017, cuando yo me fui a viajar por África, no, 2018, perdón, cuando yo me fui a viajar por África y vine por Europa, también a viajar por Europa, le entregué el proyecto a una amiga mía que hizo un máster en marketing acá en Barcelona, y ella un poco pudo darle a este proyecto el giro de negocio que yo no tenía idea cómo hacerlo. Y por otra parte, mientras tanto, yo el primer año subsistí con ahorros y voluntariando. Yo no sabía que existían estas plataformas como Workaway o Workpackers, donde tú podías intercambiar tu trabajo por estancias. Entonces yo hice un mix entre coach surfing, voluntariados, ahorros, mochileo, Australia, o sea, un poco de todo. Después de esto, el año que yo estuve estudiando en Australia, trabajé muchísimo. Trabajé muchísimo para poder ahorrar y pagarme también los estudios allá. Y con eso yo pude avanzar con el viaje. Pero ya estaba llegando el momento a un punto en el cual yo ya no sabía cómo iba a poder sostenerlo, y yo ya no quería quedarme quieta en Ecuador. Entonces, en este momento conocí a la pequeña comunidad de viajeros que éramos en ese momento en Ecuador, que estaban tratando también de saber cómo sustentar sus viajes y no morir en el intento. Y ahí fue que yo empecé a conocer de todas estas ideas de empezar a hacer cursos, dar pequeños, sí, como retribuciones que te daban las personas por la información que tú les podías dar. Y a la par que se estaba también cocinando esto de Pluma Mujeres Viajeras. Y en ese momento, de una forma muy inesperada para mí, conocí a mi actual pareja. Y mi actual pareja es motociclista, él es viajero motociclista. Y él ya tenía un enfoque mucho más estructurado que el mío, por decir. El mío era demasiado criollo, demasiado. Yo no entendía nada de cómo monetizar. Y fue él un poco el que me fue conectando directamente con incluso lo que sería más adelante las marcas con las que yo empecé a trabajar allá. Entonces, en ese momento, él empezó a mostrarme un camino que yo, como amigo, no éramos pareja en ese momento, que yo no conocía. Nada, empecé a trabajar con marcas, vendí también muchos artículos como periodista, y empezaron a abrírseme puertas, a la par que también trabajaba editando videos y proyectos para otras empresas, porque después de eso ya vino la pandemia. Bueno. Y en la pandemia, claro, se nos cambió el mundo a todos.
1: Sí.
0: En el momento de la pandemia lanzamos el podcast y era difícil también monetizarlo. Entonces yo tenía que seguir trabajando, editando cosas para otras personas, a la par que también yo trabajaba como Adriana Márquez con diferentes marcas allá. Y poco a poco fue avanzando. Dejé un rato de lado el tema de Pluma Mujeres Viajeras porque me di cuenta que yo no estaba dispuesta todavía a parar y a dedicarle tanto tiempo, sino que en ese momento podía sostenerme del trabajo como creadora de contenido con otras marcas, tanto detrás de cámaras como en la cámara, ¿no? Y ya, después de eso fueron tomando formas otros proyectos. Yo tengo ahora charlas de mujeres líderes en Ecuador, que es en cambio un evento que obviamente se mueve a través de auspicios. Entonces empecé a encontrar diferentes formas de diversificar mis ingresos, y todos me funcionaban muy bien y todos iban acorde con lo que yo quería hacer sin cortarme libertad. Creo que eso fue fundamental, diversificar y conocer diferentes giros en los cuales yo podía tener fuentes de ingreso.
1: Ahora lo que te debe faltar es el tiempo para llevarlas todas a cabo, porque, Dios mío, qué polifacética y qué de proyectos. Oye, de Pluma Mujeres Viajeras, que hablabas, ¿no? Compartiendo historias de mujeres que viajan solas. ¿Hay alguna figura, alguna persona que te inspirara o te marcara especialmente?
0: Creo que Laura Lazzarino.
1: Ah, claro.
0: Laura Lazzarino, ¿en temas de viajeras te refieres? Uh-huh. Sí, leer los viajes de Laura a mí al principio me dieron muchísima hambre de querer contar más historias de mujeres y hacer proyectos lindos y escribir en sí. También tengo un gran amigo que él vive ahora en Mallorca, que se llama Miguel Ángel Vicente de Vera. Él es escritor de viajes también, y leerlo también me inspiró muchísimo en un momento en el cual yo todavía no conocía mucho más allá del mundo del viaje. Yo era antes una persona anti redes sociales. No sentía que me perdía el viaje si es que estaba en redes sociales. Realmente yo estaba años atrás de lo que quizás se puede pensar que ahora estamos, ¿no? Yo siento que en España, existe una comunidad viajera impresionante. Muchos de los viajeros que yo sigo y admiro son de acá. O sea, son de acá. Y conecto incluso más con las aventuras que pasan acá de con muchas personas de vuelta en casa, porque son viajes muy diferentes. Entonces sí, hubo mucha inspiración en muchas mujeres, y ahorita tampoco me acuerdo el nombre de muchas que leí en su tiempo, en su momento, para poder darme cuenta que hacía falta como cada vez más plataformas para contar estas historias, pero que sin duda tienen que sostenerse, porque si no terminas un poco renunciando a ese, porque tienes que seguir tu día a día sosteniéndote.
1: Adriana, decías que viajabas sola y te ha gustado siempre viajar sola. ¿Qué es lo que, las ventajas que le ves, qué es lo que te aporta el hecho de viajar así? Y si los hay, a tu criterio también, ¿qué cosas negativas?
0: A ver, yo creo que viajar sola te permite conectar con el mundo. A veces pienso que cuando estamos en pareja o en grupos, uno se aísla un poco y te pierdes conversaciones que te pueden cambiar la forma en la que tú ves todo. Desde sentarte a comer con una familia que no conoces y que ni siquiera habla tu mismo idioma y que te sonríes y solo compartes una comida en el pueblo nubio, hasta en Petra, no, tantas cosas que pasan, ¿no? Y siento que también uno se mueve a su ritmo, que si te cansas, paras y puedes darte 2 días de stop y no pasa nada, solo estás descansando y continúas a tu ritmo. Creo que esa libertad, esa conexión con el mundo, ese conocerte a ti mismo también y enfrentarte a totalmente lo que no es tu zona de confort, te cambia completamente la vida. Y creo que esos son los pros, que conoces el mundo con otra sensibilidad, sin duda, y con otra apertura, porque te rompe también muchas creencias. Creo que a veces el ser humano se casa con una verdad si es que no viaja. Y cuando viajas, en cambio, te das cuenta que no hay ni una sola verdad absoluta y que cada cultura, cada religión, cada persona, todos tenemos creencias muy diferentes y que si las compartimos son súper enriquecedoras. Entonces creo que viajar te da más tiempo incluso para darte cuenta de ello, para ser más consciente de ello, viajar solos. Y por el lado negativo, no sé, yo no le veo, a ver, posiblemente, obviamente, que a veces la logística puede ser más compleja cuando quieres rentar un lugar tú solo, todo se pueden encarecer las cosas si es que estás cansado, por ejemplo, de estar en un hostel o quieres, no sé, se pueden encarecer ciertas cosas y posiblemente en ciertas sociedades sea un poco más difícil si es que eres mujer viajando sola, pero yo creo que de largo le ganan más las contras que los pros que los contras.
1: Seguro que te escriben muchas mujeres ecuatorianas, pero también latinoamericanas o españolas, en fin, para preguntarte o compartir contigo esos miedos de viajar sola. ¿Cuáles son las cosas que asustan un poco a las mujeres a la hora de arrancarse a viajar solas?
0: Creo que primero el miedo es a sentirse muy solas. tienen miedo a la soledad. O sea, creo que en algún punto todos podemos tener miedo a la soledad, pero cuando te das cuenta que nunca estás realmente solo, sino que todo el tiempo estás rodeado de gente maravillosa y que solo estás solo cuando tú decides estar realmente solo, cuando necesitas, porque también es vitamina alejarte un momento y,
1: sí, sí,
0: y estar en paz y, sin ruido, sin nada. Creo que ese es uno de los miedos que más veo. De ahí, obviamente, enfrentarte en sociedades, porque en Latinoamérica vivimos sociedades que pueden ser muy machistas. Y claro, o sea, si tú ves cómo se maneja una viajera latina a una viajera de otros lugares del mundo, es muy distinto. Nosotros, yo la primera vez que tuve que dejar mi mochila en un hostel, yo decía, pero ¿cómo esta gente deja su celular por aquí, su computadora por acá? ¿Piensan que no les van a robar? O sea, mi cabeza piensa de otra forma en ese sentido, como es muy precavida. Entonces, sobre todo, yo creo que cuando hablo con mujeres de Latinoamérica, es un miedo a que nos pase de todo. Que, a ver, podemos exponernos eso, sí, pero no solo en el mundo podría pasar, puede pasar en la esquina de tu casa.
1: Tal vez por eso te estás animando a organizar viajes en grupo, ¿o qué te ha llevado a ello?
0: Justamente eso. Primero que yo, en los viajes que estoy haciendo es todo lo que yo amaría en un viaje, en el sentido de estoy tratando de que sean lo más respetuosos posibles, que se trabaje con comunidades locales, que sea un turismo responsable y sostenible desde los hoteles con los que decidimos trabajar, las agencias con las que decidimos trabajar y los talleres también que se dan, porque no es solo es un viaje, sí, pero es un viaje que también tiene, por ejemplo, un taller que se llama Ella Viaja Sola, que justamente es para resolver todas estas dudas de los miedos y para meter esa inyección de motivación de solo lánzate y hazlo. Si necesitas más información para sentirte segura, infórmate, esta es la manera, estas son las herramientas, pero que no sea una limitante los miedos, porque el miedo es una emoción con la que siempre vamos a tener que vivir en la vida y no puede ser paralizante, y pienso que a veces nos paraliza. Entonces, estos viajes son un poco lo que yo quisiera como tener en una bolsita de regalo y decir como, wow, voy a tener una mejor conexión con los lugares, porque además los voy a conocer de una forma más respetuosa y al mismo tiempo voy a conectar con otras mujeres que tienen muchas veces los mismos miedos, porque el poder comunitario, el poder de compartir tu historia, de compartir tus miedos, yo no sé qué tipo de magia tiene, pero es un tema muy profundo en el cual terminan desapareciendo a veces.
1: Sí, sí, sí. Oye, has recorrido creo que 57 países. ¿Hay algunos qué te hace vibrar en los países? ¿En qué países te sientes más cómoda o bueno, qué es lo que buscas cuando llegas a un destino?
0: ¡Wow! ¡Qué pregunta! Porque yo siempre pensé que soy una persona de mar, pero sin embargo, a mí los países que me han calado hondo han sido Nepal, Myanmar. Mira. No tiene mar. Nepal, Myanmar, Namibia, Kenia.
1: Yeah.
0: Creo que es muy distinto. Creo que un elemento que se repite es la naturaleza. Mucho, mucho. En Nepal, yo cuando veía la Annapurna decía que parece que estuviera volando en otro, o sea, son paisajes tan impresionantes que uno se queda absolutamente anonadado. En Myanmar, en cambio, era que llegabas a lugares que ni siquiera había más que uno o dos hostels en todo el lugar en ese momento. Y creo que es eso, creo que es la combinación de aventura con naturaleza, que ahora también lo hago a un nivel distinto, ¿no? Porque yo antes, bueno, lo sigo haciendo, me encanta mochilear. La verdad es que me fascina mochilear. Pero ahora también puedo irme a hacer un turismo más de lujo cuando hago conexiones directamente con las marcas de allá o con las empresas de allá. Entonces hago una combinación entre que voy a un hotel que también es maravilloso y me voy a los mercados. Sí o sí, es que es un no negociable ir a los mercados. O ir a comer local en cualquier... Sí, cualquier... no sé, creo que es una combinación deliciosa y es la aventura y la naturaleza lo que a mí me conecta, y la parte cultural, encontrarme con lugares que ni siquiera tengo idea de lo que están hablando y solo todo es una sonrisa y bondad, o simplemente leer a las personas, eso, o sea, no sé, es especial.
1: ¿Sigues viajando sin contarlo en ocasiones? ¿O como comunicadora, periodista de viajes, te cuesta no compartir tus viajes? O sea, ¿haces vacaciones viajando, por ejemplo?
0: Sí, o sea, yo honestamente soy de las personas que no puede contar en Instagram las cosas en tiempo real. No, es como que no soy multitasking en ese sentido. No puedo estar contando y al mismo tiempo viviéndolo. Admiro, quiero escuchar, me muero por llegar al Travel Pop-Up y escuchar cómo lo hacen otras personas, porque yo siento que me estoy perdiendo el viaje muchas veces. Y entonces la fórmula que yo he empezado a hacer es escribo, tomo notas de absolutamente todo lo que estoy viviendo. Y ya cuando paro un poco más, cuando me dan ganas y me canso, estoy agotada física y mentalmente del viaje, eso, uno de esos días pongo algo. Pero sí entiendo que es muy importante también como estar compartiendo cada vez más cosas, solo que trato de darme el tiempo para eso, porque si no, a veces siento que me puedo perder el viaje.
1: Bueno, yo creo que más importante que compartir es lo que se comparte, ¿no? Y cómo se comparte, porque ahí tenéis una gran responsabilidad, las personas que creáis contenido, porque al final tenéis miles de seguidores, algunos centenares o millones de seguidores detrás, y cada comentario o recomendación puede afectar mucho a, bueno, a ese lugar secreto o a ese pequeño negocio. O qué responsabilidad, ¿no?, más importante también. Antes solo había las revistas de viajes, o luego aparecieron los blogs, como que había esos nichos, ¿no?, para también, o las guías de viaje, ¿no? Si estar en la guía o no estar en la guía podía cambiar el destino de un hostal o de un restaurante. Pero ahora además también los creadores de contenido, los mal llamados o llamados influencers, pues también tienen mucho peso e importancia en el impacto que tiene el turismo en los lugares. Qué importancia, ¿no?, hacerlo bien, se podría decir.
0: Sí, y creo que también es un tema de habilidad, ¿no? Hay muchas personas que posiblemente sean más rápidos. Yo no sé si a qué periodistas le pudieran pasar esto, pero yo siempre fui mejor en periodismo investigativo que en noticia, porque para mí es mejor investigar y me puedo perder horas leyendo para escribir un post que otras personas que tal vez lo hacen de una manera más espontánea. Pero creo que también es tema de habilidades, pero sin duda hay una responsabilidad muy grande por detrás de lo que compartimos, de cómo conectar con los lugares, de cómo respetar también a las sociedades. Hay tantas personas con las que yo he conversado en los viajes que me cuentan mucho irrespeto que viven de parte del viajero, y digo como, wow, deberíamos educarnos incluso con este don de persona para los viajes. O sea, no hablo solamente de los viajeros, hablo en general del mundo del turismo. Entonces, si eres ya un líder de opinión, wow, espero que la responsabilidad de todo lo que tienes por contar sea mucho más allá que solo mostrar el lugar lindo o el lugar difícil, o que venga cargado con algo que realmente cale hondo y nos cambie.
1: Sí. Adriana, el tiempo vuela, ya llevamos casi una hora y si te parece voy a ir cerrando la entrevista, pero como esto es un podcast, me gustaría, aunque el Mapa Adentro, tu proyecto de podcast, esté ahora durmiendo, digamos, que nos contaras un poquito sobre ese podcast, por si alguien quiere ahora pasar a escucharlo y saber un poco más en qué consistía, cómo lo lanzaste, si, con quién lo hacías, un poquito cómo fue la experiencia del podcast Mapa Adentro.
0: Qué lindo proyecto que es Mapa Adentro. Bueno, Mapa Adentro era un podcast que trataba de abordar los viajes de por sí con historias de vida. Entonces, la idea inicial la hicimos con Pau Merchan, que era mi socia, es periodista ella también, ahora vive en Perú. Y nuestra idea siempre fue llegar al fondo de las vivencias, de las historias de las personas.

0: Estás escuchando Viajes al Extrarradio, un podcast de viajes que te marcan. En él hablamos de viajes donde nos perdemos, descubrimos y también sentimos. Yo soy Laura Rincón y soy la creadora de contenido de Dos Ruedas, Dos Pedales, un espacio que utilizo para hablar de viajes en bicicleta. Pero que esto no te confunda, en este podcast hablamos de todo tipo de viajes. ¡Empezamos! Hola, hola, nuevo episodio del podcast, espero que estéis muy bien. Quería empezar el episodio agradeciendo porque estoy alucinada, de verdad, súper alucinada con la gran acogida que ha tenido la nueva temporada. Así que, de verdad, muchísimas gracias por escuchar el podcast, pues porque a mí la verdad que es que me hace mucha ilusión cuando de repente subo un episodio y es como, wow, avalancha de escuchas. Y bueno, quería aprovechar este espacio para contaros una cosa que estoy organizando, que bueno, se nos ha ido un poco la olla, ¿no? Como ya hemos contado en algún vídeo de redes sociales. Me he unido a otras compañeras, ellas son Cris, Celia y Berta, y estamos organizando, la verdad, que algo muy guay que a lo mejor pues hasta te apetece unirte. 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Y bueno, seguimos con cositas de viajes, como ya te he contado en otros episodios. 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Y bueno, ahora sí, que ya sé que lo estáis deseando, vamos a presentar a la entrevistada de hoy. Se llama Naya. A Naya la conocí en una de las cicloquedadas de Soy Ciclo Viajera y me pareció que tenía una historia muy, muy guay. Además, este verano ha hecho su primer viaje en solitario de varias semanas en bicicleta y me apetecía mucho que viniese al podcast a contarlo. Es muy posible que no conozcas a Naya, porque a ella no le gustan nada las redes sociales ni publica nada sobre sus viajes. Así que hoy tienes la oportunidad de conocer su historia, que estoy segura que te va a encantar. ¡Vamos allá! ¡Hola, Naya! ¡Bienvenida al podcast!
1: ¿Qué tal, Laura? Muchas gracias. Qué ilusión.
0: Bueno, yo tengo muchas ganas de hablar contigo y de que nos cuentes, porque bueno, últimamente estás viviendo muchas experiencias, muchas seguidas, así que vamos a empezar conociéndote un poquito y vamos a empezar con la primera pregunta que hacemos siempre en el podcast y es, ¿quién es Naya?
1: Bueno, pues Naya es una persona con mucha curiosidad, con inquietud por conocer diferentes territorios, personas, un poco un alma libre, ¿no? Yo me suelo describir a mí misma. Entonces, bueno, últimamente estoy con esa energía de ir conociendo siempre que pueda y tenga el tiempo nuevos territorios y nuevas personas.
0: Vale, llevas un verano de viajar mucho y me consta que sigues teniendo planes de viajar. ¿Pero a ti siempre te ha gustado viajar? ¿O cuándo has empezado tú a interesarte por los viajes?
1: Pues yo creo que sí. Siempre he tenido esas ganas de viajar desde que empecé a viajar al extranjero, con 15 años. Fue mi primer viaje a Irlanda y después estuve encadenando un viaje con otro para aprender inglés. Después empecé a hacer formaciones de Erasmus Plus, también al extranjero. Y fue como, no sé, como si me hubiera picado el mosquito del viaje. que no puedes parar de viajar porque te aporta tanto y conoces tanta gente que, no sé, yo creo que desde que empecé a viajar así al extranjero, en inglés. Sí.
0: Y tú has viajado de muchas maneras, pero los viajes en bici forman una parte muy importante en tu forma de viajar. A mí siempre me gusta preguntarle a la gente que viaja en bici cómo ha conocido este tipo de viajes, ¿no? Porque al final es algo inusual y siempre suele haber un momento en el que este tipo de viajes se cruzan en tu vida y despiertan algo en ti que te hace querer probarlos, ¿no? En tu caso, ¿cómo conociste los viajes en bici?
1: Pues fue a raíz de empezar a viajar con mis padres, porque mis padres es verdad que viajaban ya en bici con alforjas desde hace más tiempo. Y también hacia los 15, 16 años empezamos a viajar, a hacer el Camino de Santiago juntos, con unas bicis que teníamos muy viejas, de estas de hierro que pesan un montón. Y pues a partir de entonces, como que cada verano empecé a decir, jo, pues quiero hacerme un viaje en bicicleta y descubrir nuevos lugares, ¿no? Y empecé también a viajar con más amistades. Era un poco a veces difícil conseguir que la gente se animara a viajar conmigo. Porque, bueno, pues proponía igual viajes, pues, o bien lejos o bien de muchos días. Y claro, no todo el mundo tiene tanto tiempo para poder viajar, ¿no? Y surgió un poquito así, a partir de mis padres y luego aquí que tenemos un hostal rural en el pueblo, donde pasan mogollón de cicloturistas que vienen a alojarse con nosotros y les ves con las alforjas, les ves con todo bien preparado y sabes que al día siguiente van a continuar la ruta, ¿no? Hacia Santiago y dices, también quiero y te motiva un montón, ¿no? Como las ganas de hacer lo mismo que hace toda esta gente que te viene a casa, ¿no?
0: Claro, es que esto era mi siguiente pregunta porque a mí esto me parece brutal, ¿no? Y es que tú vives en un sitio muy especial pero también muy inusual para la gente, y es que vives en un hostal, ¿no?, que tenéis familiar, por el que pasan todos los días gente que está viajando, que va hacia el Camino de Santiago, y aquí lo que tú dices, ves a mucha gente andando, pero ves a mucho ciclista que te permite también aprender de ellos, preguntarles, incluso me consta que para este viaje a Noruega, pues también has tenido la posibilidad de hablar con ellos y preguntarles y saber un poquito más, ¿no? Ha formado como parte de tu preparación.
1: Sí, sí, tal cual, tal cual. La verdad es que pasa gente de diferentes países y entre ellos han pasado también varios noruegos o gente de Escandinavia y pues es como la oportunidad perfecta para preguntarles, ¿no? Sobre, oye, ¿por allí por dónde puedo viajar o a dónde puedo ir? Entonces, es la verdad que es una suerte, ¿no? El poder tener un espacio aquí en casa donde puedo compartir, preguntar e intercambiarnos mucha información de viajes. Sí,
0: sí, sí. Qué guay. Bueno, y tú decías que hacías un viaje todos los veranos. Suelen ser viajes cortitos, ¿no? Aproximadamente de una semana, en los que viajabas con tu familia o a veces con amigos, aunque es complicado eso de encontrar amigos que quieran acompañarte en viajes en bicicleta. Normalmente amigos del entorno. Yo esto lo sé muy bien. A mí he conseguido convencer a alguna amiga, pero me ha costado muchos años de ser muy pesada.
1: Tal cual.
0: A ti esto llega un momento que se te queda un poco corto y decides hacer un viaje más largo, lejos, y empiezas a buscar compañía, ¿no? ¿Y qué pasa? ¿Al final encuentras compañía o no encuentras compañía para este viaje más largo?
1: Pues al final no encuentro. No encuentro, pero la encuentro en el camino, ¿no? Que al mismo tiempo es súper bonito, ¿no? Esa compañía que no te esperas y que es por pura coincidencia, casualidad, ¿no? Pero sí, no es como que decido partir, hacer un viaje más largo, no sé, pensando en que me busco como aportaciones más profundas o reflexiones y que voy a necesitar más tiempo, ¿no? Y es verdad que es difícil que la gente pueda unirse a un plan así para tanto tiempo y también Noruega que está tan lejos, ¿no? Si hubiera sido Francia o España, pero al final incluso escribí en post de Facebook de mujeres que viajan en bicicleta y todo, pero no cuadraron las fechas. Sí que me contactó gente, pero al final yo creo que tienes que cuadrar muy bien, ¿no? Así que digo, bueno, pues me voy a ir sola. Que es verdad que es la primera vez que viajo sola, y ahí me he lanzado. La verdad es que sin saber muy bien hacia dónde me aventuraba, ¿no? Como primera vez también de lanzarme sola, porque sí que había viajado pues algún fin de semana, de mochilera, pero nada más, no 5 semanas, ¿no? Y wow, ha sido increíble. No va a ser la última vez que viaje así en solitario, yo creo, me ha encantado.
0: Ya lo has descubierto y ya ese gusanillo te ha atrapado. ¿Y por qué? Bueno, yo antes de... te iba a preguntar que por qué Noruega, pero antes de esto, creo que podemos aclarar un poco tu situación también para que la gente entienda por qué tienes tiempo en verano y por qué ahora tienes más tiempo, ¿no? Porque esto va a despertar mucha envidia. Naya es profesora, Naya es maestra, entonces, bueno, pues tienen las vacaciones de verano que tienen los maestros, que ahí puedes aprovechar para hacer un viaje largo. Pero es que este año, encima, has decidido cogerte una excedencia y ampliar esas vacaciones y aprovechar pues para viajar y hacer cosas que a ti te apetece hacer.
1: Exacto. Ese ha sido el plan, ¿no? El empalmar el verano con unos meses más, gracias a estos permisos que nos podemos pedir los maestros, que la verdad es que, bueno, ya tenemos mucho tiempo en verano, pero me apetecía como ampliar y tener más tiempo para poder hacer experiencias que tengo ahora la energía de hacerlas, ¿no? Igual en el futuro me cambia el asunto, me cambia la situación. Y jo, estoy súper agradecida de haber decidido tener este tiempo para otras cosas, ¿no? Porque maestra voy a poder serlo pues de aquí a lo que quiera, ¿no? Ya tengo ahí la plaza en el pueblito donde trabajo y bueno. Pero es que estas oportunidades pues las veo que las puedo aprovechar ahora, que no hay nada que me ate a tener que quedarme aquí con un compromiso muy firme. Entonces, pues bueno, decidí hacerlo y he ido como uniendo varios viajes y varias experiencias, formaciones. Soy un poco culo inquieto, o sea, no intento aprovechar como esas semanas de tiempo que tengo, esos meses, para hacer cosas distintas a las que haría estando en casa, ¿no?
0: ¿Y cuál fue la reacción de tu entorno cuando les dices, oye, quiero pedirme una excedencia y quiero estar unos meses, pues, no trabajando, pero sí trabajando para mí?
1: Pues bueno, por un lado fue, pero ¿te vas a ir sola? O sea, primero fue esa reacción de, pero ¿te vas a ir sola? Porque el primer viaje iba a ser Noruega, ¿no? Y la reacción fue un poco como de miedo, diría yo, a ver qué me podría pasar por ir sola. Pero al mismo tiempo también están acostumbrados a, y acostumbradas a verme ir para aquí y para allá a menudo, ¿no? Como que en mis últimos años he estado también moviéndome mucho. Y la verdad que por un lado era como normal. Bueno, Naya es raro que Naya esté un año quieta en casa. y ahora, pues bueno.
0: Ya te conocen.
1: Sí. Así que, bueno. Luego, pues al final es, oye, pues es lo que quieres hacer, pues adelante, ¿no? También como mucho apoyo. De hecho, la preparación de los viajes sí que los he hecho como de forma muy autónoma, pero todo el tema mecánico, técnico y tal también me han ayudado en casa, ¿eh? Que estoy muy agradecida aquí a la familia.
0: ¿Y para ti fue complicado tomar la decisión de quiero irme, quiero cogerme una excedencia? Al final también, por mucho que tú a lo mejor estés acostumbrada a hacer muchas cosas diferentes, ¿no? Y a lo mejor seas una persona que ya ha salido de su zona de confort, las excedencias, bueno, pues no sé hasta qué punto están bien vistas y sobre todo, al final es una decisión importante. ¿A ti te ha costado tomar esa decisión o lo tenías muy claro?
1: Sí, le di bastantes vueltas, ¿no? Porque al final es como que en el colegio también tienes un compromiso, ¿no? De trabajo, eres parte de un grupo de trabajo. Y es verdad que no estar medio año en el curso escolar, pues parece como que rompe un poco todo lo que estás haciendo, todos tus trabajos a mitad de curso. Entonces, bueno, pues es verdad que lo pensé y lo que dije, bueno, igual es mejor continuar el verano, empalmarlo con esos meses de excedencia y ya luego volver, en lugar de hacer al revés, ¿no? Como dejar al grupo de alumnado a mitad del curso. Me da más cosita eso, ¿no? Por dejar a los grupos de alumnado, pero es verdad que al mismo tiempo van a tener a otro profesor con otras nuevas experiencias, con que va a ser otro modelo, ¿no? También para ellos y que no tiene que ser nada negativo, ¿no? Y sé que voy a volver, no es que vaya y nunca me vaya y nunca vuelva a volver, sino que ya sé que en febrero me vuelvo a incorporar y bueno, estoy en contacto con el cole, voy preguntando qué tal van las cosas. Y en ese sentido, muy bien, porque si necesito cualquier ayuda, pues puedo estar con ellos en contacto, puedo acercarme al colegio, tampoco hay ningún problema. Así que bueno, son unos meses que en realidad se pasa rápido. Febrero ya dices, van pasando los meses, ya estamos en octubre, ¿no? Así que bueno, no tengo como sensación negativa ni mucho menos, todo lo contrario. De hecho, creo que me está aportando un montón, pero que a la vez yo voy a poder aportar a toda esa comunidad después cositas que he ido aprendiendo estos meses, que es la idea, ¿eh? También de abrirme mucho más el mente, llevar aprendizajes que estoy aprendiendo ahora a otras personas, al alumnado.
0: Pues seguro que sí, la verdad que suena muy bien. Vale, vamos a volver al viaje. Hemos dicho ya que te ibas a Noruega. ¿Por qué eliges Noruega?
1: Bueno, pues de los países escandinavos sí que conocía ya Finlandia y Suecia. Había vivido en Finlandia, en Erasmus, Suecia había viajado. Y me faltaba Noruega. Y es verdad que es un país que creo que a nivel paisajístico es muy diferente a los otros dos. Es mucho más montañoso. A mí me encantan todos los paisajes así con montaña, me encantan. Y lo tenía así como un poco en el checklist, digamos, ¿no? De algún día quiero ir a conocer los fiordos, quiero ir a conocer cómo es ese otro país del norte que me queda, ¿no? Entonces, bueno, pues fue un poquito así. Tampoco te sé decir, fue como una sensación de un instinto. Muchas veces me muevo por instintos, ¿no? En otras ocasiones también como que mi cuerpo o mi mente me pedía ir a un lugar. He ido y ha sido increíble la experiencia. Y esta vez me llamaba Noruega, ¿no? Tampoco con muchísimas razones detrás ni nada, como que he escuchado mucho a mi cuerpo. Y me pedí ir al norte. Y la verdad que han pasado cosas maravillosas. Ha sido, vamos, no sé, me ha aportado tanto. Me he sentido también que digo, estoy súper agradecida, ¿no? De haber salido al instinto y ir para allí.
0: ¡Qué guay! Vale, este viaje sé que lo has preparado mucho. Y sé que llevabas mucho tiempo preparándolo, ¿no? Pero ¿cómo preparas tú un viaje de 5 semanas en un país nuevo? ¿Un viaje en solitario que quieres hacer en autosuficiencia? ¿Cómo lo preparas?
1: Pues bueno, primero empiezo a preguntar un poco a los alrededores que tengo, ¿no? Al entorno. Oye, ¿alguien ha viajado a Noruega? Y sí, da la casualidad que un vecino de la zona ha viajado y bueno, me empezó a contar un poquito su experiencia allí, las zonas que había visitado. Después pues empiezo a buscar en internet. Digo, voy a ver si hay rutas, ¿no? Ya organizadas para hacer viajes en bici, y las hay. Y la verdad es que hay muchísima información, hay muchas rutas nacionales ciclistas preparadas y de hecho están súper bien señalizadas, vamos, que casi no hace falta ni llevar el GPS, sino que vas viendo en la ruta toda la señalización. Y un poquito así a través de internet y en foros de Facebook, en una página que se llama rodadas.net, no sé si la conoces o no, pero ahí también solo buscar información y la gente, la verdad, que te contesta, es una maravilla. Así que un poquito así a través de internet me empecé a informar y luego Celia también me comentó que iba a viajar. Celia es otra compañera de la comunidad de Soy Cicloviajera. Y me dijo también que iba a ir al norte, entonces me pasó los tracks y los he seguido, de hecho, los suyos.
0: ¿Y los has seguido? ¡Qué guay eso también! Sí. Además, ¿ella estuvo antes o estuvo después que tú?
1: Estuvo antes, justo como 2 semanitas antes que yo.
0: O sea, que te podía ir pasar toda la info.
1: Era genial, si me decía, mira, Naya, tienes estos sitios donde puedes dormir, tienes estos servicios aquí y allá, este sitio es una pasada, ¿no? Y te fías un montón, claro. De alguien que ya justo...
0: Claro, qué guay.
1: Sí, sí, sí.
0: ¿Qué tipo de terreno nos podemos encontrar en Noruega? ¿Son pistas, hay carriles bici, carreteras, más de montaña, un poco de todo?
1: Pues hay un poco de todo. Es verdad que las rutas ciclistas nacionales las hacen pasar por carriles bici, carreteritas con poco tráfico. Y después lo que yo he encontrado son pistas buenísimas para... Bicicletas tipo gravel son fantásticas, o sea, es un terreno de gravel La mayoría de veces yo lo que he encontrado ha sido pistas muy bien apelmazadas, con poquitas piedras sueltas, excepto alguna ruta conocida que sí que las tenía, pero muy bien para rodar, una maravilla, sí. Carreteras además sin baches, muy nuevecitas, con muy buen mantenimiento, ¿no?
0: ¡Qué guay, qué gusto!
1: Y, no, la verdad es que muy bien, excepto las cuestas. Las cuestas que hay para arriba y para abajo.
0: Mucho desnivel en Noruega.
1: Bastante, sobre todo en el sur. La zona sur que he recorrido, que es la zona de fiordos, es donde más desnivel hay. Sí. En las islas del norte, del círculo polar ártico, allí sí que no había tanto desnivel. Era mucho más llanito, a pesar de todas las montañas que veías alrededor. De hecho, yo creo que es muy recomendable la zona norte del país para ciclar. Si lo que buscas es más bien paisajes y vistas increíbles, llenas de contraste, ¿no? Sin matarte a subir cuestas. Yo creo que las islas Lofoten, Andoya, Senia, todo aquello es más recomendable. En el sur yo empecé el viaje subiendo unos puertacos que digo, madre mía, ¿dónde me he metido, no? Porque tampoco vengo con un fondo físico increíble, ni mucho menos, que tampoco había entrenado mucho antes, ¿no? Y bueno, fueron cañeras las rutas. Me propuse como unos 70 kilómetros al día y, ostras, los primeros días, entre que empezó a llover, entre que había que subir todos los fiordos hasta arriba, que luego bajarlos era una gozada, pero subirlos tela con el peso, ¿no? Hasta que se acostumbran las piernas y tal, bueno. Pero bueno, mereció mucho la pena, ¿eh? También te digo.
0: Es que yo me imagino subiendo por ahí por los fiordos, las vistas que tiene que haber, que tú tienes que ir pensando, madre mía, qué duro es esto, pero mirar alrededor y decir, es que ¡qué pasada!
1: Tal cual, es que es tal cual, o sea, son unos paisajes que, no sé, yo iba con ciertas imágenes en mi mente, pero es que supera las expectativas el estar allí y decir, pero ¿en serio esto es real? O sea, a mí me salía la sonrisa, me salía, pues cada dos por tres me paraban. Ha sido mucho un viaje de contemplación del paisaje, ¿no? Y ha sido precioso, o sea, digo, qué bonito es esto. Y me paraba, y foto para aquí, foto para allá, o te paras un rato a descansar de la cuesta, ¿no? Buah, pero muy, muy bonito. Tiene un territorio muy, muy natural y merece la pena, la verdad.
0: Y si hablamos de seguridad de tráfico, ¿no? En cuanto a coches o camiones, cuando te metías por carretera, ¿son respetuosos con los ciclistas? ¿No son respetuosos? ¿Has tenido problemas?
1: Pues yo creo que son muy respetuosos en general. Es verdad que hay zonas con bastante tráfico de turistas, sobre todo de gente viajando en autocaravana, en campers, y es verdad que a veces era bastante denso el tráfico. Te llega un poco incluso a agobiar en algunos tramos, ¿no? De, wow, quiero llegar ya a una zona donde no haya tanto tráfico, pero en general se separaban, cogían buena distancia y muchísimas veces también había un carril bici paralelo a la carretera durante kilómetros y kilómetros. Entonces ahí ya ibas, es verdad que ibas con el ruido del tráfico, pero ibas súper segura porque ibas en el carril bici.
0: Oh, pues eso también está muy bien.
1: Está bien. Es eso, hay que mirar un poquito qué zonas son más bien pues para hacer, por ejemplo, solo bicicleta, ¿no? Porque hay rutas donde solo está permitida la bici y esas son fantásticas. Y otras, pues donde hay más tráfico.
0: Si yo pienso en Noruega, yo lo que pienso es en el tiempo. Frío, lluvia. ¿Es realmente así?
1: A mí me lo pintaban así, pero me ha sorprendido de que no tanto, o por lo menos en la temporada que he ido yo, julio-agosto, ¿no? Me ha llovido de los 35 días, me ha llovido como 6-7 días. Vamos a echar una semanita
0: súper poquito
1: de lluvia, que en realidad es poco, ¿no? Iba como muy preparada también con toda la equipación Gore-Tex, impermeable, tal, por si acaso, y los primeros días sí que la usé. Y me calé. Y es verdad que, pues bueno, me sorprendió que luego me ha hecho muchos días de sol. Muy buenos. O aunque sea nublado, pero no hacía frío, ¿no? Y me sorprende porque dices, ostras, estamos en el norte de Europa. Y por mucho que sea verano, yo creo que es el cambio climático también que está cambiando en todos los lados, ¿no?
0: Hombre, sin duda.
1: Pero es que estábamos en el Círculo Polar Ártico a 25 grados en agosto.
0: ¿Qué pasaba?
1: Incluso 27 me marcaba el Garmin en algún momento con el sol y dices, madre mía, si esto de aquí, qué calor tiene que hacer en casa, ¿no? Sí. Entonces, bueno, de tiempo para la bicicleta la verdad es que ha sido una gozada. No me voy a quejar, ¿no? Sí, muy agradable. Y las noches no han sido muy frías. Alguna noche durmiendo en altura sí que he llegado a tener como 9 grados.
0: Sí, bueno, pero no me parece tan bajo en invierno en altura. Allí, ¿sabes? En el norte de Europa.
1: Cierto. Pero luego es que he tenido noches de 15 grados. O sea, que no he pasado nada de...
0: Me parece una pasada.
1: Sí que había bastantes mosquitos, eso es verdad. Pero bueno, pues te ibas cubriendo con la ropa. Me llevé hasta una mosquitera de estas de la cabeza, pero luego no la he utilizado. Era un rollo. Tenías que comer, tenías que quitarte la mosquitera para comer, volverla a cerrar. Había zonas que dormías igual al lado de los lagos y había un montón de mosquitos. Sí que avisan, ¿no? De los mosquitos noruegos.
0: Ah, mira, eso yo no lo había escuchado nunca. Vale, cuéntanos un poco cuál fue tu recorrido.
1: Pues bueno, volé a Copenhague, ¿vale? Porque el vuelo también era más económico. Y de ahí me moví en tren hasta Suecia. En Suecia estuve haciendo como 3 días de etapa hasta llegar a un pueblito donde cogí un ferry al sur de Noruega. Entonces me pegué unas 3 semanas en el sur de Noruega haciendo una vuelta circular de este a oeste, pasando por todos pueblecitos, rutas, la verdad, que ascendiendo bastante los fiordos, llegando a zonas muy alpinas, bajándolos, ¿no? Llegando a nivel del mar o a muchísimo desnivel los primeros días. Y después, pues, cogiendo la ruta de oeste a este, otra vez, siguiendo por el sur, pero bueno, como haciendo una circular en la zona sur del país. Y después cogí un tren de 10 horas de duración hasta la última estación.
0: Wow.
1: Al norte, sí, porque es un país súper largo. Yo decía, va, me recorro del sur a norte en un verano, me da tiempo, pero son más de 2.000 kilómetros de longitud. Y nada, cogí un tren que, por cierto, los trenes bastante bien preparados para las bicis, tienen su propio vagón de bicicletas, sin problema, muy bien. ¿Y
0: los ferries? Porque has dicho que has cogido también ferry. Es que esa era mi siguiente pregunta,
1: justo,
0: ¿no? En cuanto a movilidad con la bici y en otros transportes, has
1: justo
0: dicho que en el tren bien, ¿no? O sea, el tren está súper adaptado. ¿Y el ferry?
1: Y el ferry, pues también lo cogí en el norte para moverme entre islas. Y es gratuito para peatones y ciclistas. Entonces está genial.
0: ¡Ostras!
1: Yo creo que quieren incentivar que la gente se mueva más de esa manera, en lugar de ir en coche. Y pues una gozada, muy bien. Meter la bici al ferry, subirte, esperar arriba mientras ves los fiordos o te tomas un café o lo que sea. Y para adelante. La verdad que muy bien. Tienen bastante buena conexión. En autobuses también se podía meter la bicicleta sin plegarla. O sea, a mí no me han dado grandes problemas, no. Todo lo contrario, sí. Están bastante preparados en Noruega.
0: Qué guay. Vale, sigue con el recorrido, perdón que te he cortado, pero digo, bueno, ya que abarcamos este tema, vamos a hablar bien de ello, porque si quien nos esté escuchando está planeando un viaje a Noruega, está seguro que es una de las preguntas que se le viene a la cabeza.
1: Es importante reservar asiento en los trenes, sobre todo en temporada alta. Asiento junto al espacio para bicicleta, ¿no? Porque, pues bueno, llegan igual a acabarse y tienes que, con algo de antelación, reservarlos, eso sí. Y bueno, pues después de conocer el sur, me subí al norte con ese tren tan largo, al Círculo Polar Ártico, a conocer las islas, las famosas islas Lofoten. Mucha gente es como que también las conoce, ¿no? O ha oído hablar de ellas, y es que se hicieron muy famosas hace unos años, y bueno, se nota porque hay muchísimo turista. Una zona de mucha gente que va en camper, en autocaravana, y ahí empiezas a ver un montón de ciclistas. Que en el sur no vi tantos, pero en el norte se notaban muchísimos más. Y bueno, pues ahí ya fui yendo de una islita a otra, acercándome hacia Tromsø, que fue mi destino final. Es una de las ciudades más grandes de allí del norte de Noruega, ¿no? Y bueno, esa zona fue espectacular, las islas. Muy, muy recomendables.
0: A mí este verano se me ha llenado Instagram de gente viajando en bici por Noruega. Bien. Y luego también de gente viajando por Noruega sin bici. Pero en bici he visto a muchísima gente y a mí me han, vamos, se me han puesto los dientes larguísimos porque yo veía cada paisaje que me parecía espectacular. Pero sin duda, con una de las cosas que más he flipado ha sido con los refugios. Los refugios que hay para ciclistas. Entonces, bueno, quiero que me hables un poco sobre eso y sobre la acampada, que también es una pasada.
1: Pues mira, los refugios, la verdad es que puedes encontrar refugios abiertos o refugios privados. Los refugios abiertos yo los he encontrado a través de una aplicación, a través de un mapa en Google, que estaban señalizados, ¿no? Dónde están las coordenadas exactas. Y bueno, pues eran como cabañitas, no cerradas del todo muchas veces, pero que te protegían del agua y del viento. Incluso muchas tenían para hacer un fuego en el interior, ¿no? Y están preparadas pues para ciclistas, pero también mucho para senderistas. Hay muchísimas rutas de senderismo allí. Y bueno, son como pequeños refugios que te encuentras en medio del bosque. Muchas veces también con frambuesas, arándanos que puedes ir cogiendo, ¿no? Que para desayunar viene genial.
0: Y si ¡qué guay!
1: Que te lo han dejado ahí, que te lo encuentras, ¿no? Pero bueno, hay que buscarlos, tampoco son tan evidentes, ¿no? Muchas veces. Y tienen un nombre en noruego que se llaman Gapahuk. Gapahuk, que es, era la manera también de encontrarlos desde Google Maps, incluso, ¿no? Algunos están señalizados. Y hay otros que son privados, que pertenecen a asociaciones de allí de montañismo y a los que puedes acceder aunque no seas miembro. Entonces, ¿qué tienen en Noruega? Pues utilizan un montón de aplicaciones para todo. Entonces tenían una aplicación para si tú querías alojarte en un refugio de montaña, pues pagarte una litera. Ese refugio de montaña no tenía a nadie en recepción, sino que era en autoservicio. Y tenías una habitación, digamos una sala con comida preparada para tú luego cocinarte allí en la cocina. Entonces tú si querías cogerte lo que quisieras de comer o beber, apuntabas en la aplicación qué era lo que comprabas y lo pagabas directamente con tu tarjeta de crédito en la aplicación, ¿no? Y la verdad es que eso facilitaba mucho las cosas de, bueno, llego a esta hora o aunque se haga tarde, puedo acceder todavía a ese alojamiento que me va a resguardar muchas veces de una tormenta, de una lluvia. Y me encantó esa cultura de la confianza que tienen allí, porque, o sea, tú vas a un sitio así y se fían de que vas a, si quieres utilizar ese servicio, vas a hacer un pago por ello, ¿no? Cuando se solicita. Y me gustó mucho.
0: Qué fuerte. Sí, la verdad que, vamos, aquí en España ahora mismo lo veo totalmente impensable. Sitios así, igual hay y los desconozco, pero me parece maravilloso. Y luego la acampada libre también es una pasada en Noruega, para empezar, porque está permitida.
1: Exacto. Qué maravilla, ¿no? Ojalá aquí también tengamos algún día algo así. La acampada libre, la verdad que funcionaba súper bien, porque, bueno, es que te encuentras que es un país con muy poca densidad de población, entonces hay muchos espacios naturales accesibles, ¿no? Para poder echar ahí la tienda de campaña, y lo único que tienes que hacer es tener una distancia de 150 metros respecto a una casa o a un pueblo, y luego pues no dejar basura. Son como las dos condiciones principales. Y el primer día estaba un poco nerviosilla, el primer día que acampé sola, pero la verdad es que enseguida noté como mucha seguridad en el país y no pasé miedo, no tuve así momentos de estar en alerta o no. Y la verdad es que yo creo que es también el ambiente que ves en el país que te da esa sensación de aquí nadie me va a tocar nada, nadie se quiere meter contigo a malas. Por lo menos a mí me transmitía eso, ¿no? Entonces, pues desde el primer día que dormí sola, que era también la primera vez que hacía acampada libre sola, ¿no? Pues muy bien, sí, sí.
0: ¡Qué guay! Sí, sí, sí. Y otra de las cosas que a mí se me vienen a la cabeza si pienso en Noruega,

0: es que es muy caro, ¿vale? Siempre pensamos en los países del norte como países muy caros. Entonces, si pienso en comer, pues digo, tiene que ser carísimo. ¿Es un mito o es verdad?
1: Bueno, pues depende qué consideremos ser caro, ¿no? Respecto a España, pues los precios sí que son más altos. Te diría que igual en el supermercado te cuestan, pues, entre 2-3 veces más caro, puede ser. Pero tampoco se me hizo que gasté mogollón de dinero. Es verdad que yo iba de supermercado en supermercado, ¿no? Y si vas a los restaurantes sí que son más caros, pero bueno, también encontrabas platos por 15 euros, entre 15 y 20 euros un plato así principal. Que a veces aquí en Navarra también pagas lo mismo, ¿no? Entonces me chocaba
0: bueno,
1: a veces...
0: en Madrid también.
1: Eso, me chocaba a veces pues que los precios tampoco eran tan disparatados. Yo también había escuchado que era, guau, que vas a gastar muchísimo más, pero te diría que no sé si compararlo con, por ejemplo, Suiza en cuanto a precios, pero bueno, sí que es más caro, ¿eh? O sea, es verdad que si vas con algo de dinerillo ahorrado, pues te das un poquito ese lujo de poder comprarte las cosas con, no sé, sin darle tantas vueltas, ¿no? A, pues este yogur vale 3 veces más que en casa o tal, ¿no? Pero bueno, sí, es más caro en general, sí. Si vas de supermercado y si vas con acampada libre, pues bueno, tampoco te va a salir un viaje carísimo, ¿no? Te ahorrabas mucho en esa parte de alojamiento, gracias a la acampada libre también. Que no hay que pagar por
0: claro.
1: Campings, ¿no? Y luego te puedes bañar ahí en el fiordo, en los lagos, aunque el agua esté muy fría.
0: Sí, que al final también al tener tanta libertad y en refugios, porque muchas veces dices, claro, es que si llueve acampada libre, ¿no? O si llueve mucho, pero si tienes un refugio, es que... Y luego aparte, que lo de los refugios es que a mí me han parecido, por lo menos en Instagram, ¿no? Que ya sabemos lo que es la realidad, lo que se enseña, pero me han parecido brutales. O sea, súper bonitos.
1: Sí, estaban las cosas en bastante buen mantenimiento. Se nota, en general, que es un país, yo creo que también invierte, con todos los impuestos que pagarán, invierte en servicios que luego puede utilizar la gente allí, ¿no? Sí.
0: Y bueno, hemos dicho que que ha sido tu primer viaje en solitario y ya empezabas la entrevista diciendo que vas a repetir, ¿no? Que te ha gustado. También hablábamos de que no conseguiste compañía, pero tú ya has dejado caer que la compañía la has ido encontrando durante el camino, ¿no? Con esos encuentros espontáneos. En el podcast hablamos muchas veces de que viajar sola no significa sentirse sola e incluso no significa estar sola. Entonces sí que me gustaría que me hablases un poco pues de esa gente que has conocido, si te apetece contarnos alguna anécdota que hayas vivido, ¿no? Con esa gente que has conocido de manera espontánea por el camino.
1: Sí, pues mira, yo creo que una de las grandes cosas que te pueden pasar cuando viajas sola es que parece que eres como un imán para la gente y la gente se va a acercar más a ti que si vas con alguien, ¿no? Entonces, por un lado también depende de lo abierta que tú estés a relacionarte con gente, pero yo no sé, a mí la gente se me acercaba, ¿no? Y decías, bueno, Noruega es un país del norte, igual son más cerrados. Pues la verdad es que me he encontrado con gente local que ha salido a la carretera y me ha dicho, hey, ¿quieres tomarte un café? ¿De dónde eres? Tal. Y he estado compartiendo con ellos, me han enseñado su casa, han estado explicándome un poco su vida allí. Me encuentro con gente que me ha invitado a tomar una cerveza, otra persona que me ha dado a probar el bacalao seco, que es típico de comer en el norte del país, acercándose ahí con un martillo, que digo, madre mía, este hombre, ¿qué va a hacer con el bacalao y el martillo? Y resulta que como está tan seco, pues le dan golpes con el martillo para desmenuzarlo y comértelo como si fueran chips, patatas fritas. Y bueno, pues contándome, compartiendo un poco su vida allí, cómo es vivir en un país donde hay tan pocas horas de luz, me contaba, ¿no? O tantas horas de luz en verano. Y he conocido a gente local, la gente también como muy, muy educada, muy

0: Y bueno, pues os parece que busquemos un sitio juntos o juntas. Y así lo hacíamos, ¿no? Y acabas pues cenando con ellos, compartiendo el desayuno, al día siguiente incluso pues o vas a tu ritmo o te unes a compartir el mismo ritmo juntos. Y he conocido un montón de personitas. De hecho, en estos meses voy a ir a visitar a algunos de ellos y ellas por Europa también, aprovechando, ¿no? Que al final surgen también
1: Qué guay.
0: amistades y afinidad, porque es gente también que está viajando como tú en bici, entonces ya tienes ese punto en común. Y bueno, también coincidí con una persona que estaba allí pescando, estaba con su furgoneta, bueno, me invitó a, ¿quieres probar a pescar? Y venga, pues primera vez que pesco en Noruega, ¿no? Y ahí estábamos pescando truchas y luego nos comimos la trucha ahí con un arrocito en el río haciendo una fogata. Bueno, fue como tan idílico todo, ¿no?
1: Qué
0: Y yo es
1: pasada.
0: que yo quiero animar a la gente a que pruebe a viajar sola, ¿no? Porque a veces vamos con ese miedo, también un miedo social que nos meten en la cabeza, incluso por ser mujer, ¿no? Pero ¿y sola vas a viajar? No te pasará algo. Y lo que te pasa son muchas veces cosas maravillosas, ¿no? Que claro que tienes que ir con cierta precaución, pero eso siempre. Y yo creo que a mí esos esquemas del miedo, como que han desaparecido en muchas partes, porque iba un poquito nerviosa, no iba con miedo, miedo, pero sí nerviosa, ¿no? De bueno, a ver qué pasa. Y es que han sido, no ha habido momentos así de sentirme sola de forma negativa. Todo lo contrario, como que me he autoconocido mucho más, me he autoobservado, he visto cómo tomo mis decisiones. Y es una manera de aprender mucho sobre ti misma, sobre qué te apetece hacer, te escuchas mucho más y eres mucho más creativa porque tienes que tomar decisiones y ser responsable de lo que haces. Sí o sí, tú, porque solo estás tú, ¿no? Y wow, ha sido como una experiencia también de crecer a nivel personal. Sí, muy
1: Wow,
0: guay.
1: Naya, los
0: Es
1: pelos de
0: muy
1: punta
0: guay.
1: con esta reflexión.
0: Animaros a viajar solas, sí.
1: Es que es justo exactamente lo mismo que yo pienso, pero me encanta verlo como expresado en otras personas. Es que es muy guay viajar sola y a veces dicen, guau, es que esta persona quiere viajar sola porque no quiere estar con gente y es rara, ¿no? Y es que va todo lo contrario, si estoy deseando conocer gente.
0: Sí, tal cual. Conoces mucha gente si quieres, ¿no? Y si no quieres, pues sigue sola, pero ya te digo que se abren muchas puertas, sí.
1: Totalmente. Y además de la bici, quiero que hablemos un poquito de esto. Has hecho mucho senderismo. Y claro, muchas veces a mí también me encanta hacer senderismo cuando voy en bici. De hecho, mis días de descanso de bici muchas veces los utilizo para hacer senderismo, que al final dices, de deporte no estás descansando. Pero bueno, como al final tienes tanta energía y vas creando tanta energía, como que parar un día del todo cuesta mucho cuando estás en un viaje así. Y una de las cosas que a la gente le pasa por la cabeza cuando hacen viajes en bici es, vale, voy a hacer senderismo, pero ¿qué hago con la bici, no? ¿Dónde la dejo? Y tú aquí, me parece que en Noruega no has tenido ningún tipo de problema.
0: Pues la verdad que no. La verdad que he pateado bastante lo que dices. Al final viene bien tener días donde utilizas otro tipo de músculos y mueves tu cuerpo de otra manera, ¿no? Yo creo que nos sienta muy bien. Y me apetecía un montón subir picos y ver las vistas desde arriba, ¿no? Que es otro punto de vista. De hecho, me llevaba mi mochila, me preparé una mochila impermeable también para con la idea de caminar. Y el tema de dejar las cosas y la bici, pues bueno, es verdad que te arriesgas un poco, ¿no? A dejar ahí toda tu casa abajo de la montaña y subirte con lo esencial y con pues la documentación, el dinero y poco más. Y yo no he tenido ningún problema. De hecho, ataba la bici con el candado, tenía la tienda de campaña muchas veces sin quitar porque estaba secando la ropa y la gente no tocó nada. Y no era solo yo, otras personas que también estaban así, en ese mismo estilo de viajar, lo mismo me decían. Yo es que me fío en este país a dejar las cosas según también donde estés, ¿no? Igual en una ciudad grande también escuchamos que a una chica le habían robado en Bergen la bicicleta en la salida del supermercado. O sea, también hay que tener las precauciones. Sí. Pero por zonas más remotas, sobre todo en zonas así de senderismo, de montaña, yo creo que no hay ningún problema. La gente va a lo que va, que es a disfrutar de la naturaleza y no a robar, ni a mucho menos. Entonces, pues qué maravilla, ¿no? Que podamos confiar en dejar nuestras cosas y que ahí sigan cuando vuelves, ¿no? Dices, qué bien. Y es otra vez esa cultura de la confianza que yo he visto en Noruega en muchos aspectos, ¿no? Sí, así que si
1: Hombre,
0: os animáis
1: es que
0: también
1: a
0: hacer senderismo allí, pues a combinarlo, pues viene muy bien, sí. Sí.
1: Es que eso es una pasada y te da muchísima tranquilidad. Vale, tú después de este viaje a Noruega, vuelves a España, pero no dejas la bici a un lado. Te vas a vivir una experiencia que creo que se llama, a ver si no me confundo, Rural Folks.
0: Muy bien, eso es.
1: Vale. De la mano de Biela y Tierra, y cuéntanos un poco en qué consiste y qué es lo que has hecho, porque también me parece un programa súper, súper interesante.
0: Sí, pues mira, es un proyecto de participación juvenil que está subvencionado por Erasmus Plus para gente joven, entre los 18 y 30 años puedes participar, y está organizado por la Asociación de Biela y Tierra y por Brújula Intercultural, son dos asociaciones de hecho. Y es un programa en el que lo que se pretende es conocer diferentes iniciativas sostenibles en el medio rural, moviéndonos con la bicicleta, conociendo esas iniciativas a través de entrevistas que les hacemos en formato podcast, en redes sociales, hablando y difundiendo sobre ellas a través de un blog. Y yendo a conocerlas, moviéndonos en bicicleta. Entonces, éramos un grupo de 14 jóvenes que creamos nosotros el viaje, buscamos nosotros las iniciativas, las asociaciones lo organizaron para que cuadrara durante los días que íbamos a estar, y fue súper interesante y súper inspirador porque conoces gente en el medio rural que lo que están un poco luchando es contra esa despoblación rural, esa España vaciada, y al mismo tiempo están como en pro de hacer proyectos sostenibles, ¿no? Que respeten el medio ambiente. Entonces, era combinar bicicleta con cuidado del medio ambiente y bueno, la verdad es que muy, muy recomendable. Van a sacar otra edición.
1: Vaya pasada.
0: El año que viene en Navarra, así que ahí lo dejamos, sí. Quien quiera animarse.
1: Pues sí, que estén atentos porque la gente joven.
0: Eso es.
1: Porque tiene muy, muy buena pinta. Y acabas esto y no paras. Te vas a Marruecos con un viaje de Soy Cicloviajera. De hecho, ahí ahora mismo estás recién aterrizada de este viaje. Vaya pasada, ¿no? ¿Cómo ha sido?
0: Ha sido maravilloso, ¿eh? Otro viajazo, otro planazo organizado allí por Iria. En el que, bueno, pues hemos estado súper bien. Ha sido un viaje de 10 días, diría yo, conociendo el norte de Marruecos, pasando por mucha zona también rural, pero allí no hay nada de despoblación, yo creo que es todo lo contrario, hay mucha población, hay muchos niños en los pueblos, y hemos conocido gente que nos ha abierto sus casas, o sea, esa hospitalidad marroquí ha sido increíble de descubrir. Y bueno, un contraste, ¿no? Un contraste también de país en comparación claro. Con Noruega, España, Marruecos. Pues eso, así, viviendo experiencias de contraste, ¿no? Sí, sí. Muy recomendable también Marruecos. Otro mundo, tan cerca y a la vez tan lejos, ¿no? Sí, sí. Sí, sí.
1: Qué guay. Pues vamos ahora sí a la sección del podcast Minuto y Medio. Te hago preguntas con respuestas cortitas, ¿vale?
0: Ok.
1: ¿Qué libro recomiendas para leer mientras viajas?
0: Siddhartha, de Hermann Hesse.
1: ¿Destino favorito para viajar acompañada?
0: Uy, ¿acompañada? Wow, no sé decirte, qué difícil. Venga, Marruecos.
1: Destino favorito para viajar sola.
0: Noruega.
1: ¿Qué consejo le darías a alguien que tiene pensado hacer su primer viaje en bici?
0: Que, pues yo creo que se deje abrazar por la gente que se cruza en el camino. Que no se cierre ni se esconda, ¿no? Que se abra esas oportunidades de encuentro.
1: ¿Qué es lo que menos te gusta de viajar?
0: Estar mirando al móvil para planificar las rutas, qué hacer, dónde ir. Pasar mucho tiempo con la pantalla previamente.
1: Totalmente de acuerdo. ¿Comida favorita?
0: Pues no tengo. Soy una persona que no tengo muchas cosas favoritas. Me gusta de todo. Menos el picante.
1: ¿Qué es eso que no te has atrevido a probar?
0: ¿A probar de comida?
1: De lo que se te ocurra. No tiene por qué ser comida.
0: Hacer puenting. Nunca me atrevería.
1: ¿Dónde viajarías de nuevo sin dudarlo?
0: Wow. Qué difícil. ¿Dónde viajaría? Pues a España. Sí. A la propia España.
1: ¿Qué destino no visitarías de nuevo?
0: No tengo ni idea. Es que no sé si hay alguno que no visitaría de nuevo. Dejaría de visitarlos para visitar otros que no he visitado. O sea, utilizaría el tiempo para visitar otros lugares, pero así no tengo en mente, Laura.
1: ¿Eres de improvisar o de planificar?
0: Uf, las dos cosas, ¿eh? 50-50. Sí, me he dado cuenta en este viaje que planifico y controlo las cosas más de lo que yo pensaba.
1: Sí, ¿no? Con los viajes en bici te das mucho en cuenta de esto.
0: Un montón, sí, sí. Pero bueno, 50-50 te diría. Sí.
1: Vale, pues vamos a ir acabando la entrevista, pero antes me faltan tres preguntas por hacerte. La primera es sobre el tema del dinero. Muchas veces a la gente cuando quiere viajar lo que más le preocupa es el dinero. Y bueno, ¿cómo te has financiado tú estos meses de excedencia?
0: Pues bueno, lo que he hecho es ahorrar. Ir ahorrando previamente, ¿no? Ir guardándome tanto dinero al mes para luego darme este privilegio de poder estar tanto tiempo fuera, ¿no? Entonces ha sido con dinero ahorrado, que al mismo tiempo viviendo en casa de mi familia, pues te da para ahorrar más, en mi caso.
1: La segunda pregunta es, ¿qué planes tienes ahora?
0: Pues voy a seguir viajando un poquito más. Voy a irme a Países Bajos a hacer un curso de formación en facilitación de grupos, que está también subvencionado por el programa Erasmus Plus para gente joven. Voy a aprovechar a ir haciendo estos cursos hasta que cumpla los 30. Entonces tengo eso en mente. Y después me voy a ir a un programa de inmersión en euskera, cerquita de casa, donde solo voy a estar hablando euskera durante casi 4 semanas para poder soltarme a hablar, aprenderlo mucho más y rodeada solo de gente que habla euskera, ¿no?
1: ¡Ostras!
0: Así que esos son los planes de momento hasta diciembre, hasta fin de año. En enero aún tengo algo pendiente, pero ahí está cociéndose a ver qué hacemos.
1: Uy, qué nervios, qué ganas de saberlo.
0: Ya te diré.
1: Vale. Y la última pregunta. Bueno, Naya no es nada de redes sociales y no le gustan. Pero si hay alguien que quiere saber sobre tus viajes, ¿tienes algún sitio donde vayas a publicar algo o vayas a comentar algo? ¿O no?
0: Pues la verdad es que No tengo ningún espacio así público para contarlos. Yo encantada de si alguien quiere contactarme, de facilitar el teléfono o un email. Pero es que es verdad que no soy mucho de compartir en redes sociales.
1: Bueno, si alguien quiere hacer un viaje por Noruega, que me escriba a mí y yo les doy tu correo o tu teléfono. Te preguntaré antes, por supuesto. Pero no vamos a poder seguir los viajes de Naya por las redes sociales.
0: Cierto.
1: Pues Naya, ha sido un placer hablar contigo. Me ha encantado, pues eso, esta charlita en la que nos has contado tu experiencia. Y me ha encantado la forma en la que lo cuentas, ¿no? En cómo lo vives y la pasión con la que vives los viajes. Así que te agradezco un montón que nos hayas dejado este ratito para charlar.
0: Muchísimas gracias, Laura. Ha sido también un placer. Y gracias también por ofrecer estos espacios, ¿no? Donde podemos compartir, pues, con todas vosotras las aventuras de unas y de otras, ¿no? Yo también soy seguidora del podcast. 100%, me encanta. Así que enhorabuena también.
1: Gracias.
0: Sí.
1: Y bueno, muchísimas gracias a vosotros también por haber llegado hasta el final del episodio. Ya sabéis que el podcast se publica los martes cada 2 semanas en todas las plataformas y que puedes escucharlo una semana antes si te suscribes a Patreon. A mí me podéis encontrar en Patreon como Dos Ruedas Dos Pedales. Si dejáis un comentario, un me gusta, seguís al podcast o le habláis a alguien de él, a mí me estáis ayudando muchísimo a llegar a más gente. A mí me tenéis en Instagram o TikTok como Dos Ruedas Dos Pedales y en internet si queréis información sobre cicloturismo en dosruedasdospedales.com. Nos vemos en el próximo episodio. ¡Chao!

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1: Seguimos en la jornada de jueves 25 en Fitur 2024, en esta feria de turismo, batiendo todos los récords de participación, de personas, de gente paseando por los pasillos. La verdad es que está siendo una feria, creo que para todos, muy fructífera. Y de eso vamos a hablar esta tarde con Víctor Pedregosa, alcalde de Peñarroya Pueblo Nuevo, que también, y con nuestra compañera Elena Muñoz, que también está deseando de que hablemos de su pueblo. Víctor, bienvenido.
2: Pues muchísimas gracias, todo un placer estar aquí con vosotros y que haya una peña riblense trabajando en vuestra empresa. En el día de ayer, quiero recordar, o antes de ayer, se ponía en contacto conmigo y dice: vais a Fitur, estáis en Fitur, me gustaría mucho pues tener una entrevista y bueno, que pongáis en valor la riqueza que existe en Peñarroya Pueblo Nuevo. Yo creo que quizás lo primero es ubicar Peñarroya Pueblo Nuevo en el mapa. Peñarroya Pueblo Nuevo está en la comarca del Valle del Guadiato, en el norte de Córdoba. Una zona en un espacio natural con unas vistas, como yo digo, únicas de todo el valle. Nosotros tenemos el emblema del municipio, y Elena me puede decir si es verdad o mentira, ¿no? ¿Cuál es el emblema? El peñón de Peñarroya es el punto más alto del Valle del Guadiato. Bueno, es ¿cómo definirlo, no? Una zona muy alta, rocosa, con una cruz enorme en la parte superior. Y desde ahí, pues lo que decía, vemos pues todo el Valle del Guadiato. Nos subimos en el Peñón, vemos Peñarroya Pueblo Nuevo, vemos la Gran Escuela, vemos Fuente de Ojuna, vemos el Castillo de Bermé, y tenemos pues historia que hay que conocer. Ahí tenemos pues un poblado calpolítico, podemos decir que también que tenemos pintura rupestre, y es algo que posiblemente muchos no conozcan, pero bueno, hemos empezado por ahí. Y hay que decir que Fitur, pues es la primera vez que visito Fitur, no es la primera vez que está aquí Peñarroya Pueblo Nuevo, pero es una oportunidad para darnos a conocer, y creo que esto es una herramienta para saber dónde está Peñarroya Pueblo Nuevo.
1: Eso te iba a preguntar, Víctor, que si, ¿por qué consideras importante venir a este tipo de eventos? ¿Y cuál es la ventaja de presentar aquí productos y destinos como Peñarroya?
2: Pues como decía, pues Fitur es una oportunidad porque damos a conocer nuestro municipio, damos a conocer el Valle del Guadiato, una comarca bastante importante del norte de Córdoba, pero también pues cogemos ideas de distintas zonas de España, de distintas zonas del mundo, conocemos empresas, conocemos propuestas, y bueno, es una oportunidad para generar empleo, algo muy importante, especialmente de todos lados, ¿no? Pero especialmente en nuestra zona. Y por eso aquí tenemos pues a alguien que de Peñarroya que está trabajando y se dedica al turismo. Y la posibilidad de hacer relaciones, ¿no? He conocido en este ratito, bueno, este ratito intenso que llevamos aquí,
1: pues las jornadas de Fitur son como muchas jornadas de la vida real.
2: Sí, son muchas horas, y bueno, hemos conocido empresas, hemos conocido a otros ayuntamientos y gente que está interesada en conocer pues nuestro municipio. Nuestro municipio tiene una riqueza patrimonial, podemos decir que única. El mayor cerco industrial de toda España y uno de los mayores cercos de Europa se encuentra en Peñarroya Pueblo Nuevo. Es algo que no se conoce, pero está ahí. Hoy presentábamos junto a una nueva empresa, una empresa de nuestro municipio, una nueva actividad, una ruta turística, algo, ¿cómo definirlo? Algo innovador, ¿no? Son una ruta teatralizada que cuenta la vivencia de un antiguo ingeniero francés, Rolando Breton, que era uno de los responsables de los talleres generales, pues como puedo decir, el principal punto logístico de nuestra zona, ¿no? Hoy presentábamos eso y agradecemos que la Diputación de Córdoba se ha acordado de Peñarroya Pueblo Nuevo y presentaba la ruta de la Vía Verde de la Maquinilla. La ruta de la Vía Verde de la Maquinilla une varios municipios, une el municipio de Peñarroya Bermejo con Villanueva del Duque, dos comarcas, la comarca del Valle del Guadiato y de los Pedroches, y bueno, un entorno que hay que destacarlo, es completamente único, un espacio natural increíble, una riqueza que tenemos, que yo lo insisto mucho, hay que poner en valor ese pasado, esa historia minera que tiene Peñarroyo Pueblo Nuevo. Pero Peñarroyo Pueblo Nuevo que tiene, y además que quiero que Elena hable un poquito y que lo diga, tiene cosas únicas. Tenemos la fábrica de harina. La fábrica de harina tiene más de 100 años y es una de las, creo que hay dos en toda España. Dice, pero ¿qué ocurre? Tenemos el Centro de Poesía Visual. El Centro de Poesía Visual es uno de los museos de arte contemporánea que podemos decir que también igualmente único en España y que nos visitan a lo largo del año pues personas de todos los rincones del mundo. O somos sede de la Biblioteca Nacional o el nuestro Museo Geológico, que igualmente uno de los mayores, con mayores productos que hay en toda España. Y así pues un sinfín de cuestiones que tenemos que dar a conocer de nuestro pueblo.
1: Ha sido una lista de cosas muy interesante. Yo me he ido aquí apuntando que como no tengo libreta, casi digo, ya se me van a olvidar una detrás de otra de todas las que has dicho. Que nos cuente ahora Elena un poco cuál es su rincón favorito, ¿eh? Esto, a ver, cuál es tu rincón favorito de Peñarroya Pueblo Nuevo.
3: Bueno, es que Víctor en realidad me ha dejado ya poco que comentar. Y yo diría que uno de mis rincones favoritos del pueblo es la fundición, que también es historia y siempre me gusta visitarla, y a todos mis compañeros y visitantes que vienen, para mí lo primero es la fundición, que es verdad que hay un sinfín de cosas que tiene el pueblo para enseñar y que la gente disfrutaría muchísimo, pero para mí ese es mi favorito.
1: Tu sitio favorito, sí. Muy bien. Pues oye, y hablando de sitios, que a día de hoy, como hablábamos antes, la gente busca mucha experiencia, la experiencia pasa muchas veces por la gastronomía. Y contadnos alguno de los dos recetas o platos típicos que puede el visitante encontrar en Peñarroya Pueblo Nuevo.
2: Empiezo yo, pues la gastronomía es algo bastante importante en nuestro pueblo, igual que es importante el carácter que tienen todos los peñarriblenses. Somos personas muy cercanas, agradables, cariñosos, somos únicos, ¿no?
3: Sí.
2: Acogemos a cualquier vecino de cualquier parte del mundo y lo hacemos pues como parte de nosotros. Y tenemos una gastronomía rica. Podemos hablar de algo típico como es el lechón. Los platos del lechón pues son muy típicos. Elena pone así la cara porque sí le gusta mucho.
3: Es que es lo lechón. Primero que hago en la Feria de Peñarroya, vestirme de gitana y bajarme a comer un plato de lechón, lo primero.
2: Es algo espectacular que tenemos allí. También es verdad que hablaba Elena de la Feria de Peñarroya, es muy típico el bacalao. No sé por qué allí es típico el bacalao. Podemos hablar de unos pastelitos que pues tienen un nombre muy gracioso, ¿no? Los cachondos.
1: Anda, qué bueno.
2: Y bueno, que también muy bueno, ¿no?
3: Están buenísimos.
2: Y lo que te decía, tenemos pues platos únicos y bueno, sí que tenemos muchos locales, ¿no? Tenemos bastantes restaurantes y algunos con premios reconocidos a nivel provincial, donde yo digo, se come mejor que en ningún lado. Eso hay que destacarlo. Y hablamos de gastronomía, hablamos del carácter de la gente, pero se me ha quedado una cosita que hablaba Elena de la fundición, que forma parte del cerco industrial, pero la entrada a la fundición pues alberga uno de los edificios, una de las naves más grandes de la provincia de Córdoba, que tiene 10.000 metros cuadrados, si no me equivoco, es el almacén central. El almacén central es un edificio que se ha ido recuperando poco a poco. Dentro tenemos una cantidad enorme de trenes, nuestra riqueza ferroviaria, pero hay allí una leyenda que algunos dicen que es cierta, otros que no. Dicen que este almacén central pues lo diseñó el gabinete de Eiffel, el mismo de la Torre Eiffel. Yo no sé si es verdad o no, no lo sé. Suena bien.
3: Yo quiero creer que sí, la verdad.
2: Sí, porque es algo que no está en todos lados, que cada vez que cuando llega y lo ve dice, pero esto está aquí en Peñarroya, y sí, es algo que hay que descubrir, que podemos, tenemos una cantidad enorme de oportunidades y hay que aprovecharla, y esto desde luego pues es un escaparate. Hasta Elena está conociendo algunas cosas que se le escapaban, ¿no?
3: Sí, es que la verdad es que escuchándote digo, es que ya no sé qué más. Mira que tiene un sinfín de cosas por mencionar.
1: Yo me voy a quedar con lo de descubrir, que me parece muy interesante y que genera, bueno, pues ganas de viajar y de buscar. Cada vez más también hay mucha tendencia a la gamificación, a descubrir, a jugar en los destinos. Pues oye, qué mejor manera que descubriendo cosas nuevas y secretos como el de esta nave, que cuando dices que tiene 10.000 metros, es que eso casi casi estamos hablando de estadios de fútbol de tamaño. Entonces estamos hablando de una macroestructura exagerada. Entonces, por lo menos a mí me habéis abierto mucho las ganas de ir a Peñarroya, Pueblo Nuevo.
3: Yo encantada.
2: Además, yo quiero destacar que Peñarroya, Pueblo Nuevo está muy bien ubicada. Estamos entre un punto de unión entre tres comunidades autónomas, entre Extremadura, Castilla-La Mancha y Andalucía. Un punto entre Córdoba, Badajoz y Ciudad Real, que llegamos a cualquier lado de forma rapidita. Un municipio, como decía, con un carácter muy agradable, un municipio seguro, que es importante, y un municipio que tiene todos los servicios. Y bueno, hablaba Elena de algo que le gusta cada vez que va a la feria de su pueblo. Pues la feria de su pueblo es quizá una de las mejores ferias que pueda haber, ¿no? También algo importante.
3: A mí me dicen mis amigos muchas veces de irnos de vacaciones y digo, ¿en la feria de Peñarroya? Digo, ¿tú estás loco? Digo, imposible, me pierdo yo la feria de Peñarroya. Es que es una feria y la verdad que entre los pueblos la traición puede ir a todas las ferias de alrededores, y yo me las he recorrido todas, ¿eh? Pero la de mi pueblo, y no es porque sea mi pueblo, pero es que la de Peñarroya es excepcional.
1: Otra fecha en el calendario a marcar, ¿cuándo es la feria de Peñarroya, Pueblo Nuevo?
2: La feria de Peñarroya, nuestra feria grande, tenemos la feria de Pueblo Nuevo y la feria de Peñarroya. Peñarroya y Pueblo Nuevo, pues es una historia larga, y son dos municipios que se fusionaron ya hace unos cuantos de años. Está Pueblo Nuevo, una feria más pequeñita en el mes de agosto, del 14 al 18 de agosto normalmente, pero la feria grande que Elena disfruta y todos sus amigos y disfruta todo el norte de Córdoba, hay que decirlo así claro, es la feria de Peñarroya, como decía, del 7 al 12 de octubre. Es un, además, con un tiempo muy agradable, y claro. Bueno.
3: Ricardo, tú sabes que yo este año me he cogido vacaciones esa fecha, esa semana.
1: Sí. Estuvo de vacaciones, me consta.
2: Pero Ricardo, sí que aprovechamos y desde aquí te invitamos a que visites nuestro municipio, que diga, es verdad lo que decía Víctor y lo que dice Elena. Es un municipio único, tenemos pues muchos rincones que descubrir, una historia alucinante. Tenemos la historia del perro terrible, ¿no? Eso hay que contarlo poco a poco, ¿no? Y es como un perro descubrió el carbón, y ese carbón hizo de nuestro pueblo un pueblo muy grande, un referente. Tenemos también algo que se me quedaba por contar, un barrio francés. Nosotros tenemos muchos franceses allí, tenemos pues casas típicas de otra época, pero de un estilo francés. Tenemos la biblioteca municipal, yo creo que no hay una biblioteca tan bonita como la de allí, con un estilo francés. Podemos hablar así de muchas instalaciones que tenemos, ¿no?
1: Qué curiosidad.
2: Y dices, pues sí que es verdad, ¿no? Y poco a poco tenemos que ir recuperando algunos de los edificios que están en este cerco industrial, la fundición que decía Elena, que con el paso del tiempo se han ido poniendo en mal estado, vamos a decirlo así.
1: Claro, bueno, pero porque son instalaciones muy grandes, requieren mucha inversión para su conservación, cuando no ya para su rehabilitación, que eso ya es todavía más. Y bueno, yo aquí en Fitur he descubierto algunos años cosas muy interesantes en cuanto a rehabilitación de edificios. Pongo el ejemplo de un edificio en Palencia, que era una iglesia, en un pueblo de Palencia, en Becerril de Campos. Era una iglesia que estaba derruida, y hicieron un observatorio astronómico, dejando las ruinas de la iglesia como tal y cubriéndola. Y la verdad es que es un referente ahora mismo San Pedro Cultural. Y todo ese tipo de ejemplos que puedes venir a Fitur a encontrarlos, de decir, oye, ¿cómo puedo poner esto en marcha en mi territorio que está funcionando, que sé que la gente va a ver este planetario o este observatorio astronómico? Son cosas muy interesantes.
2: Ahora, Ricardo, tú solo has descubierto algo más, ¿no? Hablamos del observatorio astronómico Peñarroya por el Nuevo, estamos catalogados como destino Starlight. Es decir, que te digo, te vamos diciendo cosas conforme avanza la conversación. Tenemos, ya te decía, una riqueza minera, una riqueza patrimonial, una riqueza ferroviaria. Tenemos que ponerlo mucho en valor. Tenemos
1: una riqueza mucho en el subsuelo y también entonces en el cielo. Entonces, bueno, pues me parece incluso un gran broche para la conversación el haber puesto esa riqueza de Peñarroya Pueblo Nuevo sobre la tierra, y también uno de los cielos más limpios de España según la Fundación Starlight, que por eso os entrega el sello de certificación. Pues muchísimas gracias, Víctor.
2: Pues gracias a vosotros.
1: A Elena también por estar aquí en Fitur esta tarde y contarnos y acercarnos Peñarroya Pueblo Nuevo. Desde luego, a uno al menos le habéis abierto el apetito para ir a Peñarroya Pueblo Nuevo no tardando, y creo que intentaremos que vayamos más miembros del equipo.
2: Pues ojalá que sea así, que nos visite mucha gente, que Elena se lleve a muchos madrileños, muchos extremeños, ¿no? Y bueno, pues agradecer de corazón esta oportunidad que nos ha dado nuestra vecina Elena, y a vuestra disposición, Peñarroya por Nuevo, esta casa.

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0: Cerca de Arzúa está la casa rural Apena de Augasantas, donde Raquel y yo tuvimos la suerte de quedarnos dos noches. Aquí conversamos con Isabel y Manuel, sus dueños, sobre el camino, guisos ricos y la apasionante historia de su casa.
1: Sabemos que esta casa tiene mucha historia ligada a tu familia, Isabel, algo así como 300 años, así que cuéntanos algo sobre ella.
2: Bueno, pues sí, la casa tiene bastantes años. Fue comprada por un gallego que emigró a Cuba. Entonces se casó con una señora cubana. Ella tenía bastante dinero, vinieron para aquí. Entonces compraron con lo que ella tenía, se compraron aquí la casa y muchas propiedades, incluyendo también una casa en Santiago. De hecho, esa casa pues está en lo que se llama Porta da Pena, que es el número 1. Y en aquellos tiempos pues compraron allí su casa, y de hecho llevaba nuestra casa aquí, también se llama Casa da Pena, y también era el número 1. Pasa que, bueno, ahora han cambiado, pero realmente fue así. Y luego pues las señoras, ellos vivían en Santiago, y esto lo llevaban los caseros que tenían las tierras. Luego la gente fue muriendo, ellos tuvieron hijos y vinieron para aquí, y bueno, se dedicaron ellos a esto. Luego fue siempre estando la casa en la familia, y a través de eso fue quedando de padres a hijos, nietos, y hasta llegar a nosotros. Una vez nosotros la heredamos, ya un poquito, ya estaba un poco deteriorada, y nos quedamos sin trabajo y optamos a esto. Restauramos para turismo rural, y bueno, estamos con la gente, intentando hacer, conservando mucho lo que es el tema de lo ecológico, sobre todo la comida casera.
1: De la comida casera damos fe que es excelente, porque eso de dónde viene, Isabel, de una tradición familiar, la cocina, porque es tremendo.
2: Bueno, siempre mis antepasados, sobre todo mi abuela, mi madre, ya cocinaban mucho. Era una casa que acostumbraban a hacer, se paraban mucho en la comida, dentro de las posibilidades que había antes.
1: Claro.
2: Sobre todo el tema de, se dedicaban a la caza, y de hecho se hace mucho el tema también, seguimos con el tema mucho de la caza. Hacemos, y las carnes, era lo que más había,
1: Sí, porque
2: con lo que quedamos.
1: tiene fama el capón. Nosotros nos hablaron del capón, pero anoche comimos una carne estofada buenísima y hoy nos has dicho que va a tocar pescado, o sea, que hay de todo, ¿no? Le
2: Bueno,
1: das a todo.
2: se hace un poquito de todo, pero poquito.
1: Muy bien. Y vamos a preguntar también, queríamos saber, Manuel, por el lado de la casa, ¿se ha reconvertido lo que fueron los usos originales de la casa ahora lo que es la casa rural, ¿no? La casa tenía, hemos leído, que también tenéis en las habitaciones una guía que explica también la historia de la casa, que originalmente servía para separar el grano, se utilizaba también incluso para elaborar pan, ¿no? Se hacía aquí pan.
3: Sí, vamos a ver, aquí hay zonas de la casa que tienen vigas muy, muy juntas, porque arriba era donde estaba el granero. Y aparte, por la parte norte de la casa, ahí hay una zona que entre ellos tenemos una habitación que se llama Aliñeira, que para esa zona era para donde se cosechaba el lino. Y después era donde lo traían para dentro de la casa y lo preparaban dentro de la casa, en esa habitación concretamente que tenemos.
1: Sí, porque está muy bien reconvertido y utilizando lo que era una casa en su día que tenía otros fines y lo habéis acondicionado fenomenal. Quiero decir, se siente uno muy a gusto, sobre todo ahí al lado de la chimenea se siente uno fenomenal. Ahí se puede sentar uno a leer, descansando después del camino, es muy, muy acogedor.
3: Sí, la zona de la Lareira la hemos dejado tal cual como estaba. Le hemos dejado la piedra toda visible. Ahora hemos puesto una estufa un poquito más moderna en la zona de la Lareira. Pero bueno, porque también hay que ir acondicionándose sobre con los tiempos. No se puede tampoco... Porque allí antiguamente era donde se hacía la comida. Ahora también tenemos otra cocina para hacer la comida.
1: Exactamente, se puede hacer más porque aquí viene bastante gente y de diferentes sitios, ¿no? Porque hoy hay de Estados Unidos, ¿no? De diferentes partes recibir, ¿no?
3: Sí, sí, vienen de todas partes, de prácticamente de todos los sitios. Hoy tenemos de España la mayoría y tenemos una pareja que es de Estados Unidos. Después, ayer tuvimos unos canarios, bueno, de todas partes de la geografía
1: del mundo. Bueno, pues Isabel, Manuel, muchas gracias por vuestro tiempo, por vuestra hospitalidad.
2: Nada, gracias a ti.
1: Y por ayudar a los peregrinos a que recuperen las fuerzas. Y nada, encantados de haber estado aquí con nosotros.
2: Igualmente, gracias, muchas gracias.
1: Con nosotros en el Viajero Accidental en Radio Viajera.

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1: Que las gárgolas tuvieron esos rasgos misteriosos y hasta de mala leche desde que se construyó la catedral parisina, pues no. Son edificios históricos y a lo largo de los siglos han sufrido múltiples afectaciones, unas más graves que otras, y se han tenido que reconstruir. Después de ver lo ocurrido estos días en la Catedral de Notre Dame, nos podemos imaginar lo que sintieron los venecianos cuando el campanile que preside la plaza quedó totalmente destrozado en 1902. Si pasean hoy por Dresde, ¿se la imaginan totalmente en ruinas? Todas las ciudades, por pequeñas que sean, tienen sus edificios de referencia, son sus emblemas, su skyline. Les aportan personalidad. A lo largo de la historia, muchos monumentos y ciudades han sufrido incendios, bombardeos, terremotos, saqueos, inundaciones o abandonos. En la misma Francia, la Catedral de Nantes o de Le Havre. En España, la de León. En Alemania, Dresde o la de Colonia. A ello añadimos pueblos arrasados por las llamas, como el barrio portuario de Bergen o Santander en 1941. Y eso que solo nos centramos en Europa. Así que no tenemos dudas de que, aunque no será la misma, Notre Dame volverá a resurgir de sus cenizas.
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1: Como hizo Le Havre en la desembocadura del Sena, el río que envuelve también a la Catedral de París. La ciudad quedó arrasada durante la Segunda Guerra Mundial y perdió su histórico barrio antiguo. Su reconstrucción duró casi 20 años. El arquitecto Auguste Perret y su equipo levantaron una ciudad nueva con hormigón, un material nada atractivo.
3: Cuando hablamos de hormigón por una tal ciudad, la gente va a pensar que el color va a ser muy triste, muy gris, sabe, de todas partes. Pero aquí se ve que finalmente no es tan gris, porque hay colores añadidos en la mezcla del hormigón. Colores rosas o salmón o amarillas que permiten de dar un poco de luz.
1: Adeline Fouquet nos recuerda que la UNESCO la declaró Patrimonio de la Humanidad exactamente por la explotación novedosa que se hizo del hormigón. Hemos visto quemarse en directo, cómo se desplomaba dominada por el fuego la aguja instalada en su parte superior. Y nos ha impresionado ver cómo más de 800 años de historia se esfumaban en unas horas. Ha sido casi una catarsis colectiva, mientras las imágenes del fuego se incrustaban en nuestras retinas. La Catedral de Notre Dame de París no ha sucumbido al fuego, sigue ahí, tocada, pero no hundida. Siguiendo en Francia, hace poco estuve en Nantes y cuando el guía me explicaba todo lo que le había pasado a su catedral, pensaba que había nacido con muy mala suerte. Sufrió varias explosiones e incendios y fue bombardeada durante la Segunda Guerra Mundial.
4: Van a bombardear bastante la ciudad y más del 30% de la ciudad va a estar destruida. Por supuesto, hay unas bombas que van a caer en la catedral y todo lo que tienen el transept y las capillas que están detrás de la nave van a quedarse sin techo y sin vitrales. Entonces hay que empezar una restauración de nuevo de esta catedral.
1: Y a pesar de su azarosa historia, ahí está ella, mostrando la historia que atesora en su interior, como el magnífico sarcófago con las estatuas yacentes de los reyes de Bretaña. La gran contienda de la que ahora conmemoramos el 80 aniversario de su inicio dejó arrasados pueblos y ciudades y se perdió una gran parte del patrimonio cultural, artístico y arquitectónico europeo. Dresde, Colonia, Varsovia y un sinfín de ciudades quedaron devastadas. Y hoy en día paseas por sus centros históricos y nos parece que siempre fueron así. Este lunes, mientras se quemaba Notre Dame, muchos ciudadanos sentimos que perdíamos algo que también nos pertenecía. Las personas que han nacido en una ciudad patrimonio de la humanidad o viven junto a un monumento catalogado así por la UNESCO no son conscientes muchas veces de la suerte que tienen de compartir sus paseos, sus prisas o su quehacer diario con estas maravillas construidas por el ser humano. Cuando ocurre una desgracia como la que ha vivido París, vuelven la mirada hacia esos monumentos y entonces los redescubren. y quizá también entiendan a los miles de turistas que pagamos por ver un lugar que para ellos es tan cotidiano. Cantaba Edith Piaf y decía que allí, en la ciudad de la luz, todo termina teniendo arreglo, que en el cielo parisino siempre acaba floreciendo la esperanza.

0: los viajes de Carmen. ¿Qué tal estáis hoy? Bueno, hoy tenemos una sorpresa muy especial que os va a gustar. Tenemos muchas novedades. Por ejemplo, que ya tengo animales. Os preguntaréis qué será. Os lo voy a decir. Es un pez.
1: Acuario. Pero no es solo un pez, son varios peces.
0: Sí, es un acuario completo. Es un acuario de 40 litros que me han regalado mis abuelos por... Bueno, pues regalo adelantado de cumpleaños. Y esta semana nos hemos puesto al día para saber qué peces meter.
1: Claro, porque teníamos que saber si los peces eran de agua caliente, de agua fría, o, ¿verdad? Hay que saber todo sobre un acuario porque no es tan fácil, no es nada fácil.
0: Y mientras nosotros estábamos buscando cosas así, por ejemplo, qué peces se pueden meter en un acuario, y como papá no puso de 40 litros, le salieron unos peces. Y dijo, mira, estos peces como son muy raros, los vamos a añadir en nuestro podcast. Entonces, hoy vamos a hablar de los peces más raros del mundo. Bueno, hemos alargado un poco la tarde, por eso el podcast va a ser muy pequeñito. Y nos hemos entretenido con un regalo de los Reyes Magos, que es el Monopoly Trump. La verdad es que en los Monopolys se dura una hora.
1: Son partidas muy largas.
0: Claro, una hora, dos.
1: Y si encima vas haciendo algo de trampilla, ¿verdad, Carmen?
0: Claro, porque en el Monopoly tramposo puedes hacer. Pero me lo he pasado muy bien. Pero como hoy ha jugado mamá, se ha puesto y dice, oye, que estas no son las normas, que no, que vamos a jugar con las normas habituales.
1: A papi, a Carmen le gusta más jugar así un poquito más, hacer trampilla, ¿verdad?
0: Claro, o sea, en plan inventado.
1: Que puedas meter mano a la banca.
0: Que puedas hacer, pues, trampillas de decir, pues mira, tienes que alquilar la casa por... Pone 200 abajo y 100 arriba, 100 lo que tiene que pagar, pero dice, pues voy a hacer un poco de trampillas y voy a decirle, 200 me tienes que pagar, y eso sería una trampa.
1: Y lo que mola es que eso está permitido, hay que ser muy listo.
0: Bueno, comenzamos. Os voy a contar primero...
1: Primero los de nuestro acuario, ¿no, Carmen? ¿Vas a contar o primero los raros?
0: No, primero los de nuestro acuario. Fuimos a la venta de baños, compramos el acuario y lo trajimos. Lo pusimos en un lado de la casa. Al día siguiente fuimos a la tienda que hay enfrente mío. Bueno, enfrente de mi casa. Y entonces resulta que vamos y dice, lo siento muchísimo, solamente me queda un guppy. Ay, pues no lo vamos a meter solo en un acuario. Entonces decimos, como tenemos una pecera, lo metemos.
1: Claro, porque la agua del acuario tenía...
0: que reposar durante 2 días. Y entonces, al día siguiente, fuimos a otro lado que hay de animales. Entonces fuimos a ver los peces, los tipos de peces que tenía. Guppies machos, neón es cardenal, neón... Y yo dije, un neón cardenal, que me gusta mucho.
1: El neón cardenal... es un pez pequeñito que tiene forma de triángulo. Pero nos dijo la chica de la tienda que no podíamos meter neón cardenal, ¿verdad?
0: Claro, porque se lleva un poco mal con los guppies. Entonces nos volvimos a casa porque ya era tarde y estaba el toque de queda. El día siguiente nos fuimos

0: Nuestro acuario tiene filtro, resistencia para cambiar el agua.
1: Filtro para limpiar el agua. Y resistencia para calentarla, porque son peces de agua caliente. ¿Tienen que estar a qué temperatura?
0: 24, 25. El nuestro termómetro, que también tenemos uno, marca 25, sí.

0: De todo, de todo. Bueno, primero os voy a decir cómo se llaman los guppies. Uno, que es como naranja, se llama chispa. Otro, que es un, bueno, pues con puntitos en la cola, se llama iris. Otro, que es como un arco iris, se llama arco iris, obviamente. Y el nuestro, que pues que compramos para la pecera, se llama pipa. Bueno, el año pasado, bueno, en el 2019 compramos muchos guppies, pero se nos murieron. Y en el 2020 no compramos ninguno. Y Pipa me ha parecido muy especial este año. No sé por qué, porque a lo mejor he estado un año sin peces o algo así. Y los neones, pues que van siempre en grupo, he dicho, los amigos de puro corazón. Un grupito así como, ¡ey, somos pijis!
1: Los ocho van de un lado a otro del acuario todo el rato. De un lado a otro, de un
0: sí,
1: lado
0: sí, pero
1: a otro.
0: Todos juntos. Y resulta que Chispa se ha metido en una de las figuritas. Y después, cuando ha salido, ha incordiado Arcoiris. Y después de que le haya incordiado, burlao, lo que se quiera decir en los peces, se metió en los jarrones que tenía. Y entonces ha molado un montón porque han ido uno por uno pasando por una roca que le hicimos que parecía una, pues una cueva mini. Entonces fueron pasando un neón, otro neón, otro neón, otro neón, pues así hasta que pusieran todos. Y entonces luego ya, y después de que volvieran a pasar los neones, Chispa se volvió a meter en la botella. Y cuando salió, incordió otra vez y se metió en los jarrones. Cuando salió, incordió otra vez y se fue a la botella. Así con todo. O sea, Chispa se pasa todo el día ahí incordiando a la gente.
1: Pues como muchas personas, chiqui.
0: Da muchos sustos porque la verdad es que yo no sé dónde está y se esconde por otros lados. Y digo, ¡oh, Chispa! ¡Chispa, que ha desaparecido! ¡Que ha desaparecido! Llamo a mamá y a papá y digo, ¡mamá, que no encuentro a Chispa! ¡Papá, que no encuentro a Chispa! Porque al ser naranja y como tenemos las piedras como naranjitas, pues es muy difícil localizarlo, porque como él también es naranja,

0: amarillo y frugal.
1: Bueno, ya que hemos hablado de nuestro acuario, os vamos a contar todos los peces más raros. Bueno, todos, no me voy a pasar. Los peces más raros del mundo. Vamos a empezar con uno que es muy habitual, supuestamente, porque pez gota.
2: Le dicen el pez más feo del mundo.
0: En la fatua Nueva York da más sombra.
1: Tiene un rostro muy grande y una expresión muy triste, con grandes ojos y una estructura similar a una nariz en

0: corazón debía.
1: Sí, bueno, os vamos a mandar la foto de este pez, porque a mí me está pareciendo muy raro. Tiene la nariz horrible.
2: También se le llama pez borrón y se encuentra en las aguas marinas profundas de países como Tanzania y Australia.
1: ¿Y te muerde agua o algo así?
2: No, no, come solamente moluscos y crustáceos.
1: Ah, entonces no me van a morder a mí.
2: ¿El crustáceo crujiente?
1: Ah, sí, el crustáceo. Va siempre al crustáceo crujiente y se come una hamburguesa.
2: Unas cangreburger.

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1: Ahora vamos al segundo, que es Pez Duna.
2: Sí, pero antes, como el otro pez tenía cara de triste y le hemos puesto una canción triste, pues ahora vamos a animar un poco más el tema. Vamos a poner una canción de pescadores.

0: Mola Mola.
1: Mola Mola, que es su verdadero nombre. El pez se llama Mola Mola.
0: ¿En serio?
1: Sí, se llama así. Es una especie muy conocida porque es enorme. Es de los peces más grandes. Puede llegar a medir 3 metros y pesar más de 2 toneladas.
0: Uf, eso sí que es mucho. Para tener en un acuario de 40 no es muy...
1: Esto no entraría en nuestro acuario, ni de broma.
0: Ya te digo, 3 metros en nuestro mide, pues 2...
1: Medio.
0: Ah, pues medio metro. Los que vivan en el Océano Pacífico y en el Atlántico pueden ver a ese pez. Se alimenta de medusas. Las medusas, bueno, te hacen como un calambrazo así, un picor grande. Vamos a por el tercero, el pie piedra. La verdad es que viendo la foto se mira como si es una piedra, no se nota que es un pez. A mí solamente la cola y los ojos. Eso es lo que... Bueno, también parece una iguana, así en plan así.
1: El pez piedra es muy peligroso.
0: ¿Por qué?
1: Porque tiene unas espinas que producen un veneno neurotóxico.
0: ¿Y dónde vive?
1: Nada, aquí este nos cae lejos. Vive en el Océano Pacífico y el Océano Índico. Es decir, por la India, Vietnam...
0: Ah, vale, vale, pues es muy difícil de encontrar. Pero si te muerde o algo así, te mata, ¿no?
1: No, pero bueno, a un humano no. A un humano no tiene por qué matarle. Supongo que envenenará, pero a los peces pequeños. No sé, habrá que verlo. Investigaremos un poco más sobre este pez.
0: ¿Y de qué se alimenta?
1: Según pone esto, le gusta también ir al crustáceo crujiente, porque le gustan los moluscos y los crustáceos. Y tiene una técnica que para cazar, abre mucho la boca, se queda quieto, quieto, quieto, y cuando pasa el otro pez, rápidamente se lo zampa.
0: ¡Mmm! ¡Qué interesante! Vamos con el cuarto, el pez sierra común.
1: Espera, vamos a poner una canción.

0: El baile del serrucho.
1: ¡Colomorocho!
0: Vamos con el cuarto. El pez sierra común. Es un pez...
2: ¿Por qué le llamarán pez sierra?
0: Porque si contemplamos la foto, podemos ver que es como...
2: Pues ¿cómo como se llama? Una sierra.
0: Bueno,
2: es un serrucho.
0: Su nariz es una... Bueno, es como si las espinas le sobresalen de la nariz. O sea, es muy raro. Viendo la foto, digo... Pues sí, es un pez sierra.
2: Este lo tenemos fácil de identificar.
0: Pero por donde vive, no te va a cortar nada, ¿no?
2: Pone que vive en aguas dulces y saladas. Esto es súper raro, porque puede vivir tanto en el mar como en un río.
0: Papá, yo me he bañado en ríos y en mares.
2: Pero solo está en regiones de África y de Australia.
0: Ah, vale, pues no nos tenemos que preocupar. Bueno, si vamos a África... O a Australia.
2: Y eres un camarón, un cangrejo o un salmón, pues entonces sí te tienes que preocupar.
0: No soy ni un cangrejo, ni un salmón, ni un camarón, así que nos vamos olvidando. Los camarones están muy ricos, ¿eh? Vamos a por el quinto. Un pez dragón. Yo es como si fuera una serpiente... Y a la vez un dragón. No significa que sea malo.
2: Es un pez súper raro, ¿eh?
0: Ya ves. Es horrible. Es horrible. Ponemos la foto en la página web. Que si algunos tienen así la cabeza en las nubes y nos están escuchando, pues muy bien, muy interesados, y se le han olvidado la página web, ¿cómo se llama? Os vuelvo a advertir que se llama losviajesdecarmen.es. Este pez tiene los dientes tan largos que no puede cerrar la boca, papá.
2: Pues le entrarán muchas moscas.
0: Ya ves, claro. Porque en boca cerrada no entran moscas. Por ejemplo, un día yo iba por la montaña con mamá y mamá iba cantando y hace...
2: Que le entró una mosca por llevar la boca abierta, ¿verdad?
0: Sí, yo me partí de risa, fui todo el camino partiéndome de risa. Y al final, como me cansé tanto en la montaña, me fui haciendo una coreografía de tanto caerme y caerme y caerme, tropezarme y tropezarme y tropezarme. Pero me encantó cuando le entró una mosca.

0: verdad es que la boca es como un cocodrilo y la piel es como un lagarto.
1: Tiene un hocico muy grande y unas mandíbulas muy fuertes. Como te atrape en...
0: Te mata, ok.
1: Claro.
0: Pero, ¿cuánto es de metro? Depende, si es pequeñito, si es grande, pues ya.
1: Mide más de 2 metros y pesa más de 100 kilos.
0: ¿100 kilos? Esos tienen que estar a dieta, ya te lo digo yo.

0: Cuando yo... Con el número 8, el pez loro. A mí, de momento, me está gustando en la foto. Ahora vamos a ver de qué se alimenta, cuánto mide...
1: ¿Pero por qué te gusta en la foto? Cuéntalo.
0: Porque es como un arco iris. Es precioso. Os dejamos en la web este animal precioso.
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0: Yo creo que es un pez muy chuli, entonces debería de estar en la lista de los más preciosos del mundo.
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0: Tiene unos dientes de forma de pico de loro. A lo mejor por eso se llama pez loro.
1: Seguro.
0: Y destaca la capacidad de cambiar el color de su piel.
1: De sus escamas.
0: De sus escamas. Bueno, piel de pez. Escamas o piel de pez.
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0: Mide entre 30 y los 120 centímetros aproximadamente. Vive en los océanos de todo el mundo y se alimenta de algas. La verdad es que este pez, con que viva en los océanos, me conformo. Con que no viva en los mares, si no muerde, me gusta. Pero si muerde, el siguiente es el pez sapo.
1: Pasamos de uno de los más bonitos, que era el pez loro, a uno un poco más feote, ¿no? El
0: horrible. No digas feote.
1: Se
0: horrible.
1: Así marrón, con los ojos saltones.
0: Ahora que he visto la foto, pues sí, es un sapo.
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0: Tiene los ojos así muy grandes, muy largos. Y la cara muy tristona, ¿no?
1: Un pez triste.
0: Estoy llorando.

0: espinas en sus aletas. Y si estás en contacto con él, bueno, a través de un cristal no te va a hacer nada. Pero si no estás a través de un cristal, tienen un veneno que si te pones en contacto con él, pues te puede matar.
1: Te puede hacer mucho daño.
0: Pero no te va a matar, ¿no?
1: Pues no lo sé, no tengo ni idea. Pero bueno, como lo tenemos un poco lejos, que está en el Índico y el Pacífico.
0: Y también en el Atlántico, ¿eh?
1: Pero este tipo de peces no se alimenta de humanos, ¿eh?
0: ¿Y de qué se alimenta?
1: Pues sobre todo este tipo de peces son de los que van por abajo
0: de la arena.
1: Por el fondo del mar, y lo que se alimentan es de cangrejos, crustáceos, moluscos.
0: Que también va el crustáceo crujiente.
1: Pues sí, así feote también.
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0: Porque Calamardo es muy tristón. ¡Ay! ¡Bob Esponja! ¡Patricio! ¡Ya basta! Se cansa de Bob Esponja, Patricio.
1: Carmen, pues es curioso porque este pez también echa veneno, como los sapos de verdad. ¿Tú sabes que los sapos, la piel, echa un veneno?
0: Papá, no me digas eso.
1: Oye. Sí, sí, los sapos tienen un veneno que echan por la piel y que es alucinógeno. Entonces, por eso viene el cuento de que cuando besas un sapo, con el veneno del sapo, es cuando tú ves lo que quieres ver. Y hay cuentos en los que te dicen, y besó un sapo y se convirtió en un príncipe o se convirtió en una princesa. No,
0: era
1: el veneno.
0: Era la princesa y el sapo, creo. No me acuerdo.
1: Bueno, que a nadie se le ocurra besar un sapo, ¿no?
0: Exacto, porque las historias son así. Bueno, los cuentos son imaginación. No es que beses a un sapo, ¿sabes? Porque si besas un sapo en la vida real, pues, ¿qué te va a pasar?
1: Con los sapos a la plancha.
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5: Amigos de Radio Viajera, ¿qué tal estáis? Un saludo desde San Sebastián de Carlos Bengoa, como responsable de las redes sociales de Donosti City y de este podcast de Radio Viajera de Donosti al Cielo. Vamos a hablar hoy del Museo San Telmo, el museo sin duda más importante de nuestra ciudad, que recoge toda la historia aquí ocurrida, no solo en Donosti, sino también en Guipúzcoa y el País Vasco. Con la directora Miren Acorda Goitia vamos a hablar de lo que es este magnífico museo. Espero que os guste esta entrevista.
6: Pues sí, estamos viviendo esas jornadas europeas del patrimonio, porque a través de ellas vamos a conocer y queremos conocer y queremos que conozcáis también nuestro propio patrimonio. En esta edición se ha hecho principal atención a lo que es la accesibilidad y la inclusividad. ¿Por qué? Pues porque todos tenemos derecho a poder disfrutar del patrimonio, que como bien ha quedado claro a lo largo de todos estos programas que hemos hecho, es de todos, es nuestro y es de todos, y está para disfrutarlo todos. Hoy además vamos a hablar precisamente, vamos a hacer mucho hincapié en esa accesibilidad. Vamos a saludar primero a Miren Acorda Goitia, que es la responsable de educación del museo. Miren, Egunon, ¿qué tal? ¿Cómo estás?
7: Hola, buenos días.
6: Buenos días. Oye, gracias por dejarnos hacer el programa aquí. Maravilla. ¿Dónde estamos? Cuéntalo tú mejor que lo cuente yo, porque pues, es un taller.
7: Sí, estamos en el taller de educación del museo, donde habitualmente solemos hacer las actividades con los centros escolares que vienen a visitar el museo. Este es el taller de donde se hacen múltiples actividades creativas como de otro tipo. Sí.
6: Bueno, y como no, una instalación como este museo tiene que estar sumada a esas jornadas europeas del patrimonio, ¿no? Porque si hay que hablar de patrimonio, lo que aquí se guarda es mucho, ¿no?
7: Hombre, estamos hablando de un museo que tiene más de 100 años, es el museo más antiguo del País Vasco, con una colección de más de 17.000 objetos, con lo cual pues es un patrimonio que es de todos. Y además es que es curioso porque es un museo que, a diferencia de otros museos, pues el inicio de sus colecciones surge a partir de una convocatoria de la primera dirección del museo, que convocó a los ciudadanos para que hicieran donaciones para poder formar ese patrimonio y hacerlo, pues, de lo que es con las colecciones privadas, hacerlo público, ¿no? Entonces, bueno, yo creo que es un museo en el sentido con una idiosincrasia un poco especial, ¿no?, respecto a otro tipo de museos.
8: Oye, ¿crees que todos los donostiarras y las donostiarras conocemos nuestro museo San Telmo? ¿O todavía queda porque venga mucha gente?
7: Bueno, yo creo que el museo San Telmo ha seguido una trayectoria, ya digo, desde sus inicios muy vinculada a la ciudadanía. Y realmente el inicio, pues como he dicho anteriormente, fue a partir de donaciones de carácter privado. Y bueno, cuando se reabrió el museo en el año 2011, pues como museo de sociedad, para dar a conocer el museo, en el museo, bueno, pues la evolución de la sociedad vasca desde sus orígenes, ¿no?, hasta el siglo XX, pues la verdad es que lo que nos ha llegado desde el público es que mucha gente del museo, mucha parte de la ciudadanía, pues tiene una imagen un poco nostálgica de aquel museo antiguo de principios de siglo, como habéis estado comentando, ¿no? Cómo estaban las estelas en el claustro bajo. Y realmente el cambio que ha hecho el museo ha sido brutal en el sentido, aparte de ampliar sus colecciones, ¿no?, con patrimonio industrial, por ejemplo, y aparte en otra serie de disciplinas, pues ha hecho un cambio de realmente enfocarse y focalizarse en generar una reflexión a partir de las colecciones que hay y a partir de una programación potentísima mensual. Y creo que, bueno, mucha gente sí se ha animado a venir al museo, al nuevo museo que se reabrió en el año 2011, pero yo creo que todavía algunos están o siguen inmersos en esa nostalgia del museo anterior, ¿no? Entonces les invitaría a que vengan, pues porque realmente se van a quedar sorprendidos del gran trabajo que ha hecho pues todo el equipo técnico en colaboración con expertos, porque para crear el nuevo museo pues se creó un comité de expertos que fue asesorando en cada uno de los ámbitos relacionados con cada disciplina de la colección, ¿no? La etnografía, arqueología, historia, bellas artes. Entonces, pues es así como se formó.
9: Cambio, yo creo que ha sido para bien. Si tuvo alguna, bueno, luego tendrá cada uno sus gustos. Hay unas exposiciones temporales tremendas, la que ya creo que ha terminado hace poquito, la del Cano, o se mantiene todavía. Bueno, exposiciones de ese tipo son muy, muy, muy interesantes. A mí, sin embargo, lo que más me llama la atención, igual soy antiguo precisamente, a pesar de que me ha gustado el cambio, y es quizás lo que la gente más olvida o las deja un poco de lado, ya que has citado precisamente las estelas. No sé si es que vi un cementerio de estelas en Abaurrea, ahí por la parte alta de la Navarra Pirenaica. Hay un cementerio museo laberíntico muy bonito puesto de estelas, y bueno, pues te explican lo que son, el significado, te enseña el tipo de sociedad que había antes, quién era más rico, quién era más pobre, quién era el herrero, todo eso viene reflejado en las estelas, pero suele ser el típico sitio espacio que se lo pasa a la gente de largo un poco, ¿no?
7: Bueno, la verdad es que una de las colecciones más importantes que tiene el museo es la colección de estelas, que está constituida por 82 estelas funerarias, y es un patrimonio muy rico que efectivamente a través de la interpretación de las estelas nos permite conocer, pero bueno, a partir de cualquier objeto que forma parte de la colección del museo, pues conocer nuestra sociedad, ¿no?, en diferentes periodos de la historia, con lo cual cualquier objeto es interesante. Las estelas realmente lo que tienen de peculiaridad, por decirlo de alguna forma, es que se da una gran abundancia de estelas en todo el arco atlántico europeo, y además el Museo San Telmo es, en estos momentos, la institución a nivel autonómico que mayor número de colección de estelas tiene. Pues que, bueno, está el Museo Arqueológico de Bilbao, está el Museo Arqueológico de Álava, quiero decir que también hay otros museos en el País Vasco que también tienen estelas, pero concretamente si en algo es rica la colección del museo es que es muy variada. No solo en cuanto a cronología, sino también en cuanto a la iconografía, con lo cual nos permite hacer una interpretación mucho más profunda de todas esas no solo de la procedencia, de la estructura social, sino del tipo de rituales que se hacían vinculados con la muerte, ¿no?
8: Miren, cuéntanos un poquito cómo os habéis sumado a las Jornadas Europeas del Patrimonio, porque habéis, dentro de lo que es el programa, tenéis una cantidad extensa de actividades, ¿no? Que todavía algunas no han acabado, algunas ya se han realizado y otras están a punto de llevarse a cabo, ¿no?
7: Sí, bueno, como tú bien has dicho, estas jornadas se vienen realizando desde hace 6 años. Es una convocatoria que se hace a nivel europeo, como bien dice su nombre. Y es una, bueno, en este caso la Diputación pues edita un catálogo donde todos los centros culturales, museos, que se suman a esta convocatoria. Y es, bueno, pues al final es un compromiso social, ¿no? El museo es un centro donde podemos acercarnos, como hemos dicho, al conocimiento de nuestra sociedad, podemos hacer partícipes a las personas, compartir, intercambiar conocimientos, experiencias. Y eso es al final, pues como he dicho al principio, el Museo San Telmo es un museo de sociedad en el que pretende suscitar a través de, hemos dicho antes, de toda su programación y de todas sus exposiciones temporales también, esa reflexión. Y entonces nos incorporamos pues con un paquete de actividades muy grande, porque realmente pues bueno, es un compromiso social el que tenemos de cara a la ciudadanía, y más este año que además las jornadas hablan de un patrimonio accesible e inclusivo, ¿no? Que bueno, que es un aspecto que poco a poco se va adentrándose en la práctica de los museos, con todas esas dificultades, porque al final pues ahora mismo estamos acudiendo a unas jornadas organizadas por el Gobierno Vasco, que es la accesibilidad y que es la inclusividad. Uh-huh. O sea, hay que hacer una gran reflexión profunda al respecto. Entonces se trata de acercar mediante estas jornadas a todo tipo de públicos pues las colecciones del museo y hacer ese intercambio, generar una reflexión y de esa forma pues compartir el patrimonio que en definitiva es de todos, ¿no?
8: Habéis colaborado, de hecho aquí van a ser protagonistas de ello, habéis colaborado además con asociaciones de cara a lo que es la accesibilidad y la inclusividad, con ellas precisamente para llevar a cabo algunas de las actividades de las que vamos a hablar enseguida.
7: Sí, porque efectivamente es un tema que poco a poco se va introduciendo en las instituciones culturales, pero es un tema en el que, pues, desgraciadamente los técnicos que trabajamos en estas instituciones, pues todavía, necesitamos el apoyo de diferentes instituciones para poder hacer las cosas con unas garantías, ¿no?, de calidad, y para que además eso, bueno, pues provoque una satisfacción en el público usuario del museo, con lo cual, pues a la hora de plantearse este tipo de jornadas y más enfocadas en la accesibilidad y la inclusividad, es necesario el crear alianzas estratégicas con instituciones que nos permitan pues poder hacer el trabajo de una forma adecuada y además efectiva, ¿no?
8: Bien, nos vamos a quedar con un ejemplo, porque las demás íbamos a también comentarlas con sus protagonistas. Ya hablábamos de recuerdo, hablábamos de memoria, ¿no?
7: Precisamente
8: hay un taller que mañana se vuelve otra vez a celebrar, porque todos los sábados de noviembre, ya lo sabía en octubre, pero todos los sábados de noviembre va a haber este taller, que es precisamente, se llama así, Tu Recuerdo, Nuestra Memoria.
7: Sí, bueno, al final el patrimonio es la memoria de todos y eso se vincula al recuerdo también, ¿no? Entonces, bueno, esta es una propuesta que hemos querido trabajar. Además, bueno, también pues las alianzas estratégicas no solo surgen con instituciones especializadas, digamos, en cada materia, sino también con la universidad. Este es un proyecto que surge a partir de una estudiante de prácticas en la UPV, en el que, bueno, pues se propuso, solemos acoger personal de prácticas de tanto de educación social como de pedagogía, como de antropología, como, bueno, de diferentes perfiles académicos, y se planteó el hacer un recorrido para poder hacer hablar del objeto desde la memoria, y sobre todo para que el objeto sirviera como estímulo para las personas que padecen Alzheimer.
8: Sí, bueno, te digo, para las personas que padecen Alzheimer, pero también para las personas mayores.
7: Ya efectivamente.
8: Ya para nosotros, ya empezamos a no recordar algunas cosas.
7: Efectivamente.
8: Y cuando lo ves, dices, fíjate, yo me acuerdo, ¿no?
10: ¿Qué recuerdan más? ¿Qué recuerdan más los mayores?
7: Sí, la verdad es que al final muchas veces focalizas los proyectos en determinados colectivos, pues para que precisamente el museo sea accesible en todos los sentidos, ¿no? Y sea inclusivo a la vez. Pero realmente cuando te pones digamos, te sumerges en este tipo de proyectos, te das cuenta que al final, podemos plantearnos este tipo de estrategias para un público mucho más amplio. Entonces, bueno, este taller concretamente está dirigido a, es un taller intergeneracional en el que se invita, en colaboración con la Asociación de Enfermos de Alzheimer y Familias de AFAGI, de Gipuzkoa. Y entonces se invita a las familias a acudir al museo y a hacer, digamos, una visita taller en la que a través de tres generaciones, pues la persona de primera generación, se supone que es el abuelo o la abuela, el hijo o la hija y el nieto o la nieta, puedan hacer un acercamiento a determinados periodos de la historia. Concretamente nos centramos más en la época, pues dependiendo de la edad, pero la juventud, en la época de lo que es el franquismo y posterior el desarrollismo, la industrialización, bueno, en los años 60, o sea, 60, 50, sí. 60, 70. Y de esa manera, pues, de alguna forma, poniendo especial hincapié en determinadas piezas vinculadas con el ámbito familiar, con el ámbito educativo, con el ámbito social, político, vamos un poco haciendo la visita. Y vamos, a través de una serie de preguntas y una serie de dinámicas de grupo, pues vamos un poquito, de alguna forma descubriendo esos objetos, y a partir de esos objetos también pues vamos viendo hasta qué punto estas personas, pues a partir del, no solo además el objeto como estímulo, también estamos utilizando recursos de carácter auditivo, pues por ejemplo, pues emisiones de radio o música de la época, para que de esa manera estos estímulos sirvan para que estas personas pues empiecen un poco a través de sus recuerdos estimular esa memoria, y de esa manera podamos hacer pues un intercambio de experiencias de lo que fueron aquellos periodos históricos, y de esa manera pues las siguientes generaciones también van de alguna forma recibiendo esa información que también es enriquecedora, ¿no?, para ellos.
8: ¿Eso es todos los sábados?
7: No es todos los sábados, ¿no? Porque como la programación para estas jornadas es tan amplia, hemos ido en cada fin de semana intercalando cada programa según los colectivos a los que van dirigidos cada programa. Con lo cual, la siguiente sesión será el 13 de noviembre y la siguiente será, si mal no recuerdo, el 27 de noviembre.
8: Y puede venir cualquiera, ¿no?
7: En
8: ¿con
7: principio,
8: la familia, o
7: puede
8: a través,
7: venir cualquiera.
8: ¿O cómo se puede apuntar uno?
7: Para apuntarse, pues contamos con la colaboración de AFAGI, que llamando a la asociación pueden dar su nombre, y es una actividad gratuita. Y bueno, he hecho la visita, pero luego el taller está muy bien planteado, porque es un taller en el que hacen un álbum de los recuerdos a partir de las piezas de la colección que hemos trabajado en la visita. Y para hacer ese álbum de los recuerdos hacemos un taller del papel, donde viene una persona experta en el trabajo de lo que es el papel, y hacen el papel con la fibra de papel, y crean un álbum y se llevan el álbum de sus recuerdos en esa experiencia. Con lo cual, pues bueno, pues es muy gratificante, y concretamente el sábado pasado tuvimos el taller y bueno, pues salieron encantados, ¿no? Todos los que participaron.
9: Qué bonito tema,
8: la verdad que sí, verdad, miren, sí. Podríamos seguir hablando horas y horas. Miren, es que ricasco, y la verdad, pues enhorabuena, la verdad es que la iniciativa está muy, muy, muy,
7: ya,
8: muy bien.
7: Pues sí, lo único, bueno, comentarte igual en breve que también tenemos otro taller relacionado con en colaboración con la ONCE.
8: De vamos a hablar enseguida, vale. Y con ellos, yo creo.
7: Vale, muy bien.
8: Miren, es que ricasco.
7: Vale,
8: un abrazo.

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3: Son las 10 de la noche y 17 minutos.

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1: Hola, amigos del Viajero Accidental en Radio Viajera. En nuestras salidas y recorridos por las sierras de Madrid, y decimos sierras porque hoy vamos a recorrer la de Guadarrama y la Sierra Norte, lo que nos gusta es la combinación de naturaleza e historia que se puede encontrar. Y más en concreto, la posibilidad de conocer in situ lugares donde se situó el frente de la Guerra Civil. Así que hoy vamos a combinar el trekking y la historia con un recorrido por el Frente del Agua en la Sierra Norte de Madrid y por el embalse de la Jarosa en Guadarrama.
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vamos a comenzar primero por el Frente del Agua. Conocimos de esta ruta gracias a la información que vimos en Fitur 2019. Para hacer este recorrido, que combina la historia, la naturaleza, algo de deporte y aprender algo nuevo, hay que irse al municipio serrano de Puentes Viejas. Puentes Viejas agrupa las localidades de Paredes de Buitrago, Serrada de la Fuente, Cinco Villas y Mangirón. Está al norte de Madrid. Se llega por la A1 y cogiendo el desvío en la M135. La ruta conocida como el Frente del Agua comienza en la localidad de Paredes de Buitrago. Pero primero de contaros más acerca de la ruta, el recorrido y su naturaleza, merece la pena primero hablar del origen de esta iniciativa. Esta zona norte de Madrid tiene una importancia estratégica que en una situación bélica como la Guerra Civil Española no podía sino darle un protagonismo especial. Los embalses de Puentes Viejas y El Villar eran clave para el abastecimiento de agua a la capital. A poco de empezar la contienda, el general Mola logró tomar el puerto de Somosierra, que era el principal obstáculo para llegar a Madrid desde el norte. El gobierno de la República movilizó contingentes con milicianos, guardias de asalto y carabineros que consiguieron detener a las tropas de Mola en Buitrago. Esa línea del frente se mantuvo casi inalterada durante toda la guerra y por su importancia estratégica se produjo un amplio desarrollo de la fortificación en campo abierto que transformó el paisaje. Kilómetros de trincheras, refugios de tropa, observatorios, nidos de ametralladoras, etc. Todo ello conforma ahora un recorrido documentado y señalizado que forma parte del Plan de Yacimientos Visitables de la Comunidad de Madrid. Nosotros empezamos nuestra ruta desde el Centro de Interpretación del Frente del Agua en Paredes de Buitrago. El centro está situado en el centro de Paredes, al lado de la iglesia, y desde allí mismo empieza la ruta. Nos gustó mucho el centro puesto que ofrece información muy completa del recorrido, de la historia del Frente Militar y del momento histórico general en el que estaba España entonces. Nosotros partimos de Paredes para hacer el recorrido circular de unos 8 kilómetros. No es excesivamente exigente, salvo al principio con algunas subidas que no son complicadas, pero que aconsejan no emocionarse y reservar las fuerzas para después. El recorrido está claramente señalizado y recorre las posiciones fortificadas, primero a las de las tropas de la República para a continuación llegar a las del bando nacional. La fase inicial es más empinada y tiene señalizadas las posiciones republicanas con unos mojones metálicos. Se puede continuar por la senda o visitar cada una de las posiciones fortificadas o nidos de ametralladoras. Lo que nos pareció muy interesante es que cada construcción tiene un panel informativo que explica su uso de una forma amena. El recorrido hacia el norte nos adentra en un bosque y es la parte más escarpada, pero en la que en naturaleza hace más agradable el recorrido. La llegada a las líneas nacionales nos ofrece también construcciones militares bien explicadas. Nosotros al llegar a la posición Peñas Bajas 1 optamos por volver a Paredes de Buitrago por la ruta que sigue paralela a la carretera M127. Ahí encontramos la parte más serrana, con las vías pecuarias que recorren la zona y un muro que en sí mismo era un puro alarde de equilibrio. Y siguiendo el recorrido del muro, llegamos de vuelta a Paredes de Buitrago. Está claro que para entonces solo nos quedaba una cosa que hacer. Nos encaminamos al bar de Paredes para recuperar con este auténtico plato serrano, que es de huevos fritos, lomo de orza y patatas fritas, las fuerzas que habíamos gastado en este recorrido tan interesante. Y de ahí, de Paredes de Buitrago, vamos a nuestra segunda recomendación, que es el embalse de la Jarosa y las trincheras de la Guerra Civil. El embalse de la Jarosa está al lado del pueblo de Guadarrama, al borde de la A6, muy fácil de llegar. Alrededor de este embalse nos encontramos con restos históricos que están convenientemente señalizados y documentados para hacer un recorrido interesante. Nosotros comenzamos nuestro recorrido desde el parking que hay en el acceso al embalse. Nuestro recorrido fue de hecho en dirección opuesta a la señalización de las trincheras de la Guerra Civil, pero no hay problema, solo tenéis que realizarlo en sentido opuesto, comenzando en dirección hacia la ermita de la Virgen de la Jarosa. La ruta está muy bien señalizada, con marcas en forma de franjas horizontales, color blanco arriba y verde abajo, junto a un punto de color rojo en los troncos de los árboles. A partir de la ermita llegamos a una primera parada señalizada con paneles que tratan sobre la foresta de la Sierra de Guadarrama. Quizá lo que muy poca gente conoce es que tras la Guerra Civil se produce un proceso de reforestación considerable que configura a la Sierra de Guadarrama como lo que es ahora. Siguiendo el recorrido llegamos a una zona de gran belleza que se abre un valle y que llega hasta lo que se llama la Vereda del Agua.
Aquí paneles informativos nos hablan de esta vereda del agua y su importancia para las canalizaciones del agua hacia el pueblo de Guadarrama y de Alflora de esta parte de la sierra. A partir de aquí llegamos a la parte del recorrido en la que se entran las construcciones de la Guerra Civil. La situación estratégica de Guadarrama, al pie del Alto de los Leones y su cercanía a Madrid, hizo de esta zona la línea del frente en la Guerra Civil. Tanto el Ejército Nacional, llegando del norte, como el Republicano, llegando desde Madrid, convergieron en esta zona. El resultado fue una guerra de trincheras, con posiciones que se movieron muy poco durante el conflicto. Mencionábamos antes cómo sorprende en un primer momento ver todas estas fortificaciones entre los árboles de la sierra actual. La explicación es sencilla. En los años 30 no había densidad de bosque, que hay ahora. Por lo tanto, tenía todo el sentido excavar búnkers y trincheras. Todo ello está magníficamente explicado en los paneles informativos sobre la vida y trabajo en las trincheras. A partir de ahí, el recorrido sigue entre pinos, con suelo bastante pedregoso y entramos empinado. Recomendamos hacer este recorrido con chicos, si se va con toda la familia, ya adolescentes. No es de gran exigencia, pero que sí que requiere de buenas piernas. Y así, entre pinares, regresamos a nuestro punto de partida. Está claro que lo que había que hacer era reponer fuerzas, así que nos dirigimos a un restaurante en Guadarrama, el Asador de Esther, comida recia, como no podía ser de otra manera en la sierra, pero rica y abundante. Y hasta aquí estos dos recorridos por las sierras de Madrid, turismo cultural o turismo bélico, como queráis denominarlo. En cualquier caso, una excelente combinación de aire libre y naturaleza. Os esperamos en nuestro siguiente recorrido por Madrid.

0: Cada vez tiene más mérito celebrar unas bodas de plata. Perdurar en una relación de pareja es cada vez más complicado porque la relación en sí se ha ido complicando con el tiempo. Eli Finkel es psicólogo en la Northwestern University en Illinois y establece tres edades del matrimonio en la edad moderna. Hasta 1850, cuando dos personas se casaban para satisfacer necesidades básicas de alimentación, hogar y reproducción. Una edad posterior, hasta 1965, en la que empezaron a importar los sentimientos y la gente ya solo se casaba si amaba a la persona con la que estaba dispuesto a compartir su vida. Y en la actual, en la que además también entran en juego las necesidades de realización personal y profesional de cada miembro de la pareja, con lo que todo se complica mucho más cuando son incompatibles entre sí.
1: And when I use the term marriage, I mean it not only to talk about the standard.
0: Cuando utilizo el término matrimonio, no solo me refiero a la concepción oficial del término, sino a cualquier relación larga, relación romántica que la gente tiene. Y lo que hago en concreto es investigar sobre nuevos procedimientos que desarrollo con mis colaboradores y que pueden ayudar a sostener un matrimonio de alta calidad durante más tiempo. Y tratar de convencer también a la gente de que dedicar solo 21 minutos al año a seguir el procedimiento será probablemente la mejor inversión que hayan hecho nunca por su calidad de vida. Sí, es él, Eli Finkel. Y sí, lo ha dicho, 21 minutos al año para hacer perdurar el amor en la pareja. Esa es la fórmula mágica desarrollada por la ciencia y, por supuesto, tiene explicación. 21 minutos es lo que se debe tardar en pensar y en escribir las respuestas a tres preguntas sobre la última gran pelea que ha tenido la pareja. 7 minutos por pregunta, una vez al año.

Pregunta número 1. ¿Cómo describiría esa pelea un observador neutral que quiere lo mejor para los dos? Pregunta número 2. ¿Qué obstáculos has encontrado para adoptar esa posición neutral? Y pregunta número 3. ¿Qué has hecho para superar esos obstáculos? Consecuencia, quienes hacen el ejercicio adquieren una visión cómica de la pelea e inmediatamente se detiene el deterioro de la pareja. Se vuelven menos agresivos en las peleas, se enfadan menos y desarrollan una mayor capacidad para ponerse en el lugar del otro. Reflexión y empatía durante 21 minutos cada año es igual a amor para toda la vida.

0: Muy buenos días, buenas tardes o lo que surja. Bienvenidos a este podcast. Hoy abrimos una andadura, hoy empezamos a hacer la maleta aquí en Radio Viajera. Vamos a visitar sitios increíbles, vamos también a hacer muchas más cosas, ¿eh? Vamos a aprender y vamos también a conocer gente interesante. Todo esto en la sintonía de Radio Viajera, todo esto lo haremos a lo largo de esta temporada, si nos dejáis. Hoy, en concreto, vamos a visitar Ucrania, las dos ciudades más importantes, Kiev y Leópolis. Además, vamos a conocer a uno de los trabajadores del aeropuerto del Prat, en Barcelona, que nos contará un poco cómo funciona un aeropuerto por dentro, la parte más oculta para los viajeros. Y además, hoy comenzaremos un curso que llevaremos a cabo durante toda esta temporada. Hoy aprenderemos a viajar con niños y con bebés. Pero antes, en la maleta nos hemos propuesto visitar muchos lugares a lo largo de toda esta temporada, ya lo iréis viendo, pero además nos gustaría ir un paso más allá y más que visitar, llegar a conocer alguna de estas ciudades. A veces, bueno, pues no tenemos mucho tiempo para hacerlo, tenemos un fin de semana, quizá unos días de vacaciones y lo único que podemos hacer es, pues visitar ciertos lugares, pero vamos a aprovechar esta temporada de La Maleta para conocer una de las ciudades pues más grandes del mundo y quizá pues más vibrantes también. Nos hemos propuesto poco a poco y programa a programa conocer Londres y lo vamos a hacer con José Luis Munuera. ¿Qué tal, José? ¿Cómo estás?
1: Pues muy bien, aquí pasando calor en Londres, aunque parezca mentira.
0: Pues parece mentira, sí.
1: Se ve el sol, sí, es que hoy tocaba, este mes tocaba que saliera el sol.
0: Bueno, pues bienvenido, lo primero, a La Maleta, y hay que decir que José pues hace un free tour en londres-gratis.com, ¿verdad?
1: Sí, efectivamente, hacemos free tours por la ciudad, son a pie, son en español, así que cualquiera que nos esté oyendo que le apetezca venir a Londres y conocer un poquito lo que no se ve a simple vista, digamos, pues que vengan que yo se lo enseño. Londres-gratis.com, londres-gratis.com.
0: Venga, pues a lo largo de esta temporada, bueno, todo el mundo pues se va a dar cuenta de lo que estamos haciendo, pero ya que es el primer programa, a ver, explícanos así en un minutín que cómo te lo planteas.
1: Pues mira, yo voy a hablar de, digamos, algunos sitios de Londres que no verías si no te llevan, ¿vale? O sea, si no conoces a alguien que viva aquí o no vienes para más de dos días, que dices, bueno, pues no voy a todo correr, pues a ver el típico Palacio de Buckingham, el Big Ben, todo corriendo. Si bien

0: vienes más a conocer Londres, o sea, digamos, a vivir un poquito en Londres, pues te voy a enseñar o te voy a hablar de sitios, digamos, que no verías si vinieras en un viaje express. O sea, son sitios que hay que descubrir para poder verlos.
1: Ok. Esos son los que me gustan a mí, ¿eh? Los tesoros ocultos, podríamos decir, ¿no?
0: Sí, por así decirlo. Los que no son
1: Ok.
0: turísticos, vamos.
1: Genial. Muy bien, pues, ¿por dónde empezamos entonces? Porque Londres es tan grande, ¿verdad?
0: Pues mira, hoy abrimos la maleta para meter cosas para irnos a Hampstead Heath. Es un parque que está al norte de Londres, pero bueno, al norte, no está al norte, digamos, saliendo de Londres, está en zona 2. Es bastante, relativamente bastante cerca del centro. Londres tiene 9 zonas, digamos, radiales, ¿no? Del centro hacia afuera. Es enorme, enorme, enorme, enorme, hay más de 40 kilómetros de largo. Pues esto está en zona 2, o sea, está como unos 5 o 10 kilómetros, entre 5 y 10 kilómetros del centro, ¿vale? Que parece que suena muy tal, pero sigue estando
1: Vamos a
0: cerca.
1: ver, o sea, entre 5 y 10 kilómetros me estás diciendo y resulta que es una zona 2 de 9.
0: Sí. Sí, sí,
1: Vale,
0: sí.
1: pues así nos hacemos una idea de lo grande que es Londres, ¿eh?
0: Sí. Londres ha crecido muchísimo a lo largo de la historia y, digamos, se ha ido uniendo a todos los pueblos que tenía alrededor. Y ahora lo que llama el Greater London, que es la zona de Londres en general entera, es enorme, enorme, enorme. Pero claro, obviamente está dividida en pueblos. También tiene, digamos, es un poco como Madrid, tiene también las ciudades dormitorio, por así decirlo.
1: Ok. Bueno, pues entonces nos vamos a la zona 2, que es bastante asequible, ¿verdad? ¿Verdad? Para todo el mundo.
0: Sí, bastante accesible, no asequible.
1: Ajá,
0: Porque vivir en
1: tampoco.
0: zona 2 también es muy caro. Pero bueno, es bastante accesible desde el centro. Si estás hospedado en el centro, estás haciendo turismo por el centro, para llegar a Hampstead Heath, que es un parque, tienes dos opciones. Puedes ir en tren hasta la estación de Hampstead Heath, no tiene pérdida. O puedes ir en metro, en la línea negra, la Northern Line, hasta Hampstead, hasta el barrio de Hampstead. Yo te recomiendo que vayas en metro porque así, para llegar al parque tienes que atravesar el barrio. El barrio es súper bonito. El barrio es salvando mucho las distancias, pero me recuerda un poco, digamos, a un poco a los pueblos castellanos, así un poquito de montaña que hay en España, porque el barrio y el parque es de las pocas zonas de Londres que está en colina, porque Londres es bastante plano. Así que, no sé, tiene su encanto pasear por ahí, sobre todo si hace bueno, lo perfecto es ir en verano. Pero bueno, es un parque súper bonito, se puede visitar todo el año, está siempre abierto, es un parque, parece un bosque, o sea, es enorme, enorme, enorme, enorme. Y bueno, se puede visitar en cualquier momento, obviamente. Es genial en verano, sobre todo porque se pueden hacer campings, o sea, perdón, campings, se pueden hacer picnics, o sea, puedes ir a comer allí. Puedes disfrutar de las vistas porque al estar así en alto se ve bastante bien Londres. No, no se ve, no es una vista totalmente panorámica, pero sí que se ve muy bien. Y sobre todo el mayor atractivo que tiene, que es por lo que es conocido, son por los ponds. Los ponds son unas piscinas, ponds, P-O-N-D, sí, ponds. Los ponds son unas piscinas naturales, o bueno, seminaturales, digamos, como una especie de lagos pequeñitos, que algunos están habilitados para bañarse. Entonces la gente suele ir en verano a bañarse como quien se va a la piscina municipal.
1: Okay,
0: Y esto.
1: pero son muy grandes estas piscinas.
0: Pues son más grandes de lo que te esperas cuando vas. La verdad, o sea, su origen es del siglo XVII, XVIII, los usaban como tanques de agua, porque al estar el parque en alto, pues los podían usar como reservas de agua para la ciudad. Pero bueno, al final los fueron habilitando y, digamos, remodelando un poquito. Construyeron alrededor, algunos tienen incluso vestuarios, etcétera, donde puedes entrar, te cambias, te pones tu traje de baño y te metes al pond. Y tienen, bueno, tienen ¿cómo se dice? ¿Tienen salvavidas? No, ¿cómo se dice?
1: Socorrista.
0: Socorristas, eso, perdón. Tienen socorristas y todo, o sea, está muy, muy, muy bien. El sitio es precioso. Los ponds, algunos te puedes bañar, por ejemplo, tienes algunos que son solo para hombres, otros solo para mujeres, otros que son mixtos. Y también tienes algunos que son reservas natural, digamos, que no puedes meterte. De hecho, hay dos que se llaman el Stock y el Santuario de las Aves, que son más pequeñitos, pero eso sí que no te puedes, puedes pasar por al lado, puedes pasear, pero no te puedes meter. Y tienes también un parque, puedes o alquilar una barca y darte una vuelta, o incluso pescar. Aunque lo de pescar se está empezando a mirar así un poco de reojo, para ver si lo pueden regular, porque parece ser que la pesca va demasiado, demasiado lejos y está empezando a afectar bastante al ecosistema del parque, pero sí, la

0: puro árbol y camino de tierra, un sendero, digamos, mejor dicho, para atravesarlo. Entonces están bastante mimetizados con el ambiente y las construcciones que hay, las pocas que hay, digamos, esta especie de cobertizos de madera, que es, de hecho no tienen techo ni nada, son básicamente cuatro paredes para que puedas entrar a cambiarte antes de meterte al agua. O sea, el impacto que tienen, digamos, es muy pequeñito, yo diría. Sí, okay. Que es verdad que los ponds los han construido artificialmente o los han remodelado un poco si ya estaban antes. Pero sí, o sea, la sensación que tienes no es de estoy en una piscina municipal. Aunque de algún modo sí que funcionan como tal, porque tienen temporada de estar abierto y cerrado, igual que las piscinas normales en verano.
1: Uh-huh. O sea que más o menos lo tiene un poco disimulado el tema.
0: Sí, está bien integrado, digamos, en el... Aunque sí que es verdad que algunos ponds están más cerca del límite del parque, entonces se oye el tráfico, pero los ponds de los de bañarse, sobre todo, suelen estar más en una zona más tranquila. Entonces es como si te hicieras una excursión al campo con 20 minutos de metro. Está muy, muy, muy, muy bien. Y bueno, el barrio es genial, es precioso, muy, muy chulo para darse una vuelta y perderse un poco. Así que por eso recomiendo que vayas en metro, porque el metro te lleva hasta la estación del propio barrio y tienes que atravesarlo, que son a lo mejor 10 minutos andando, no tiene más. Y sobre todo lo que me gusta de Highgate, aparte de los ponds, es que luego sales de los ponds, te puedes tirar en cualquier sitio en la hierba, te pones a comerte una tortilla de patatas, por supuesto, y te pones a ver las vistas de Londres, que las vistas de Londres que tienes son bastante bonitas, porque es de los pocos sitios elevados que están cerca del centro de Londres. Así que
1: claro,
0: está
1: que,
0: muy bien.
1: Que decías que estaba como en una colina, o sea, que sí. Supongo que se aprovechará, ¿no?, para ver todos los edificios de porque en Londres los edificios de la City, ¿no?, que se verán muy bien desde ahí entonces.
0: Sí, se ven bastante bien. Está un poco alejado, o sea, se ven como a lo lejos, pero sí se ven bastante bien. Si el día está claro, se ve bastante bien. Uh-huh. Sí que es verdad que como es un parque, ya te digo que es como muy bosque, muy muy salvajado. Sí que es verdad que la vista, digamos, podría ser más amplia si hubiera menos árboles, pero bueno, dejemos los árboles, que están muy bien donde están.
1: Claro, hombre, exacto, no nos vamos a cargar árboles aquí tampoco, ¿eh?
0: Además, la ciudad es tan grande y tiene tanta... obviamente la ciudad es tan grande con tanta contaminación, etcétera, que haya parques naturales tan grandes distribuidos por el mismo centro de la ciudad, por llamarlo centro, aunque es una zona muy grande, es genial, porque son pulmones, tal cual, es genial que los haya.
1: Qué bien, oye, pues tenemos entonces, según nos dices, el pack completo. Tenemos un barrio que te recuerda a los barrios, a los pueblos castellanos. Luego también tenemos un bosquecillo y piscinas naturales. Bueno, suena muy bien.
0: Y aparte unas vistas súper chulas, que de hecho, hoy que es el primer programa, no tenemos con qué compararlas, pero bueno, vamos a hacer un ranking de las mejores vistas de Londres, de los sitios que voy a estar hablando durante las próximas semanas. Así que a esta vista, ya que está relativamente cerca del centro, o sea, te da una buena vista de Londres, aunque no es la mejor vista, ya te digo, la mejor vista la dejo más para adelante para mantenerlos enganchados.
1: Venga,
0: digamos, la vista de Hampstead Heath le doy un 7,5 sobre 10. O sea, es un notable alto, está muy bien.
1: Es un notable, sí. Muy bien.
0: Sí, no es la mejor, pero es un notable alto, está muy bien. Uh-huh.
1: Bueno, aquí lo que estamos entonces, estamos poniendo nota a lo que es la vista, ¿verdad?
0: Sí, no solo el lugar. A la impresión que te vas a llevar cuando llegues, básicamente.
1: Ok. Bueno, pues me gusta esto de hacer un ranking, porque va a ser muy interesante, ¿no? A lo largo de toda la temporada vamos a ver quién va ganando.
0: Vale. Bueno, de hecho, así recapitulando, recapitulando, va Hampstead Heath a la cabeza con un 7,5 y va Hampstead Heath abajo del todo con un 7,5. Así que de momento está reñida la cosa.
1: Está reñida. No se sabe quién va a ganar todavía.
0: De momento sabemos quién va ganando y quién va perdiendo, pero bueno, ya se verá cómo cambia la cosa.
1: Venga, oye, pues me gusta y sobre todo recordamos que estos van a ser lugares que no son los típicos y que no son los que te vas a encontrar en todas las guías de los imprescindibles, o sea, que son los tesoros ocultos que merecen la pena visitar. Y lo vamos a hacer todas las semanas con José Luis Munuera, que recordamos que haces el free tour en londres-gratis.com, ¿verdad?
0: Efectivamente, londres-gratis.com, que nos pueden ver en Facebook para que vean todo lo que hacemos y tal, o se pueden meter a la página web.
1: Genial. Muy bien, José, pues hasta la semana que viene.
0: Pues muchísimas gracias. Nos vemos.
1: Un placer. Adiós.
2: os decía al principio, nosotros en la maleta, en Radio Viajera, queremos... En esta maleta cabe de todo. Y en esta primera temporada queremos hacer un curso de cómo viajar con niños de forma óptima. Bueno, no sé cómo explicarlo bien. Lo va a hacer nuestra nueva compañera, Eva Rey. ¿Qué tal? ¿Cómo estás?
3: Hola, muy bien, muy bien.
2: Eva Rey del Río.
3: Efectivamente.
2: Y en un alarde, porque nosotros somos así, de creativos, Eva, ¿no? Sobre todo tú. Entonces, a mí me encanta el nombre que le has puesto a esta sección. Me has dicho, esta sección se tiene que llamar Mamaletas. Y a mí me encanta, Eva, de verdad.
3: Claro, porque viajar con niños es... Lo primero puede parecer estresante y lo segundo es todo un mundo, porque nunca sabes qué llevar, qué cosas va a necesitar el crío, en qué momento, las presiones de los oídos, las medicinas, o sea, todo puede ser muy abrumador y seguro que hay muchas familias que no viajan precisamente por no hacer frente a todas estas preguntas o todas estas pues incógnitas que vamos a intentar resolver pues durante esta temporada.
2: Exacto. Ok, pues en esta temporada, en esta primera temporada de La Maleta, abrimos hoy Mamaletas con Eva Rey del Río, del blog Qué Duro Es Ser Mamá.
3: Y que luego es muy también, duro ser mamá.
2: Exacto, luego también me lo comentas. Y cuéntame, a ver, entonces, ¿cómo empezamos, Eva, esta especie de curso?
3: Bueno, yo creo que lo primero son los esenciales para viajar con niños y bebés, porque... muchos padres, si te fijas en el aeropuerto, van con tropecientas maletas y seguramente para papá y para mamá solo lleven el bañador y las chanclas y el resto sea cosas para niños, los por si acaso, por si necesita, por si tal. Y hoy quiero pues destacar los esenciales, qué es lo que se necesita, qué va a ser básico y lo demás, pues seguramente sobre o no haga falta. Luego, claro, hay precavidos que llevan más cosas de las necesarias. Pero esto sería como lo básico, la línea básica.
2: Ok, o sea que los por si acaso no nos interesan en este sentido, ¿no?
3: Hoy no. Vale. Hoy precisamente no.
2: Ok. Muy bien, pues ¿cuál sería el primer esencial para viajar con niños y bebés?
3: La comida. Eso es lo primero. Comida. Comida, porque seguramente si el vuelo sale por la mañana súper pronto, el niño esté cansado, tiene los horarios de las comidas cambiadas, la rutina se rompe... si el bebé es muy pequeño, el biberón o la teta, durante el avión, sobre todo en el aterrizaje y en el despegue, les ayuda, como hemos mencionado antes, a abrir los oídos con el acto de tragar. Entonces eso evita que no sientan tanto la presión en el avión. Okay. Y siempre pues una manzana o unas uvas, yo siempre abogo por la fruta en vez de las patatas o las Pringles, aunque son más cómodas. Pues oye, les llena, es sano y están entretenidos un rato.
2: Oye, pues sí. Y ahora que lo comentas, déjame que te interrumpa. ¿Desde cuándo, más o menos, un bebé puede viajar en un avión? ¿No hay nada escrito acerca de eso?
3: Sí, depende de la compañía aérea, pero casi todas te dejan a partir de la segunda semana.
2: Ajá, okay. Entonces, estamos en casa, estamos haciendo la maleta del niño, hemos puesto un poco de fruta, ¿qué más?
3: ¿Qué más? Luego el siguiente son toallitas y pañales, porque las toallitas van de la mano con la comida porque se va a manchar, pues también un poco por tener un poco de higiene. El avión, el aeropuerto son sitios en los que pasa mucha gente y pues están sucios, no te voy a negar lo contrario. También se necesitan pañales, eso es súper importante porque no sabes en qué momento. Incluso para los niños que ya van al baño... solos, de 3-4 años, yo ese día no descartaría ponerle unas braguitas de estas que son absorbentes, porque no sabes qué disponibilidad de baño vas a tener. No sabes cuándo vas a tener la oportunidad de ir al baño y las vejigas de los más pequeños no tienen el mismo aguante que las nuestras.
2: Oye, y si ya es complicado ir al baño para un adulto en un avión, pues para un niño...
3: Pues imagínate.
2: Ok, toallitas y pañales, comida... Venga,
3: comida, toallitas y pañales. Y ahora llega lo más el momento es transportar al bebé. Aquí es elección de los padres. Puedes llevar el carrito. Muchas compañías aéreas te dejan pasar el carrito por el control de seguridad y lo puedes llevar hasta la misma puerta de embarque. Pero ahora está muy de moda el porteo, que es cargar el bebé, pues eso, como lo hacen en África, cargarla en las espaldas con esa especie de pareo especial o una mochila para bebés.
2: Ajá. esta bufanda larga que la enrollas así de una manera especial y ahí va el niño en tu espalda o en el pecho también, ¿no?
3: En el pecho, y eso además eso ya hablaremos también, esto es como una introducción también a toda nuestra temporada, eso beneficia mucho el contacto piel con piel de la madre y tiene muchísimos beneficios para el bebé. Ajá. Luego, otra cosa también importante es una muda de ropa. Una muda de ropa que hay que llevar, aparte de la ropa que lleve el bebé o el niño vestidos, hay que llevar otra aparte. O sea, si el niño va con manga corta, hay que llevar una manga larga, porque vivo en el avión, todos sabemos que hay aire acondicionado, a lo mejor hay que andar hasta el avión y llueve. O sea, hay varios cambios de temperatura en todo el proceso del viaje y eso, pues los resfriados están ahí.
2: Okay. Muy bien, muy importante, que no se nos ponga malo el niño.
3: Y de eso seguimos en la misma línea. El quinto esencial, que yo diría, sería pues una mantita ligera o una chaqueta. No el edredón nórdico. Como vi una familia una vez en el aeropuerto, estaba yo ahí esperando, y una familia llevó un edredón nórdico para los niños. Tampoco hay que exagerar, estamos hablando de lo esencial. Es una chaquetita o una mantita, para que no sea arropar al niño y que esté caliente.
2: La rebequita, ¿no? Como se dice.
3: La rebequita de las abuelas, efectivamente.
2: Muy bien, pues una rebequita, no un nórdico. Venga, perfecto.
3: Luego, otra cosa también que es importante, pero que ya hablaremos en más detalle en otra sección durante esta misma temporada, es un botiquín. Botiquín súper importante. ¿Qué llevar en el botiquín? El botiquín se llama botiquín, no se llama farmacia. O sea, en el botiquín pues habría que llevar un poco pues el paracetamol. Okay. En cada país tiene un nombre diferente. La crema solar, si viajamos a un sitio con sol, es muy importante para cuidar la piel de los niños y los bebés. Un termómetro, nunca sabes en qué momento pues puede subir la fiebre. Y antiséptico, de toda la vida, para limpiar heridas y tiritas, que no falten, porque no sabes en qué momento, corriendo por el aeropuerto, se puede dar un golpe. Y luego tenemos, como hemos mencionado, el último esencial súper importante, que son los papeles que hay que llevar. Yo recomiendo el día antes, el día que estés haciendo la maleta, tener, si tienes varios hijos, poner una carpetita con los papeles, los documentos de cada hijo. Uh-huh. Ya hablaremos más del detalle de esto, pero así mencionar por encima el pasaporte o carnet de identidad, la tarjeta sanitaria europea, si es que viajáis en Europa, o un seguro médico, porque de nada te sirve el termómetro si no tienes un seguro médico o no tienes la posibilidad de visitar a un médico de verdad en caso de que lo necesites.
2: Claro.
3: Para eso hay que estar súper preparado. Y entonces estas siete cosas yo creo que sería lo esencial básico para poder viajar con un bebé o con un niño.
2: Pues los por si acaso los dejamos en casa, porque con esto ya yo creo que ya vamos bien.
3: Sí, yo creo que con esto podemos aguantar las vacaciones.
2: Muy bien, pues Eva, gracias, y recordamos que te podemos estar ahí fichando en Qué duro es ser mamá, ¿no? Que es blog y es cuenta de Instagram también, ¿no?
3: Sí, blog e Instagram. También tengo página de Facebook, o sea, tengo el completo, es queduroesermamá.wordpress.com.
2: Okay. Genial, pues mamaletas, hasta la semana que viene.
3: Un saludo, adiós. Hasta luego.

0: Nosotros cuando viajamos siempre, bueno, pues vamos a lo que vamos, ¿no? Cuando vamos al aeropuerto, vamos a, normalmente a lo que vamos, nos preocupamos de pasar el control de seguridad, nos preocupamos de buscar la pantalla para ver dónde, a qué puerta tenemos que ir, y luego nos preocupamos de si la cola es muy grande o no. Y más o menos de ahí nos subimos al avión y ya está. Pero para que funcione todo ese aeropuerto hay muchas personas que trabajan en ese aeropuerto y que realizan un trabajo que en muchas ocasiones los pasajeros no lo vemos y no nos damos cuenta. A mí me gustaría hoy hablar con un trabajador del aeropuerto del Prat que se llama Jairo Mosquera. ¿Qué tal, Jairo? ¿Cómo estás? Muy buenas.
1: Muy buenas, Antonio. Pues estoy muy bien, gracias a Dios, aquí en Barcelona con el solecito y el calor.
0: ¡Ay, qué bien! ¡Calla, calla! No me des envidia. Los que no estamos en España ahora mismo tenemos un poco de envidia. Bienvenido, lo primero, Jairo, a Radio Viajera. Bienvenido a este podcast.
1: No,
0: estamos empezando con ilusión.
1: Muchas gracias, Antonio, por esta invitación.
0: ¿Cuál es tu trabajo exacto en el aeropuerto del Prat, Jairo?
1: Mi trabajo exacto, yo soy agente de operaciones en la terminal de carga. Y básicamente lo que yo hago es controlar la documentación y controlar las operaciones de la mercancía que va en los aviones. O sea, que todo esté perfectamente controlado, la mercancía peligrosa, que esté toda la mercancía bien amarrada, por decirlo así, que vaya cierta mercancía en ciertos aviones, porque no podemos meter... Algunos aviones no tienen la capacidad de llevar mercancía que tiene que ir refrigerada. Todas esas cosas las tenemos que controlar.
0: Pero estamos hablando, Jairo, de aviones exclusivamente de mercancías.
1: No, en realidad hay aviones que son exclusivamente para mercancía, pero la gente tiene que saber que en todos los aviones de pasaje se lleva mercancía aparte, que puede ser muchos tipos de mercancía. Tanto estamos hablando de perros, animales, luego difuntos, o sea, hay difuntos. Mucha variedad. Hay gente que envía carros, en la cuenta. Hay muchas clases de cosas que se pueden meter en un avión. Porque ten en cuenta que la configuración de los aviones es bastante para la carga y para las maletas.

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0: Bienvenidos a Mistérica Radio Secreta, un espacio dedicado a conocer viajes y lugares con misterio en el que emprendemos una travesía diferente por esos enclaves únicos alrededor del mundo que nos han dejado su impronta. Y con este propósito en mente y a lo largo de esta travesía tan singular, entrevistaremos a ilustres viajeros que nos marcarán las coordenadas precisas hasta un destino concreto. En esta ocasión, y con ánimo de ayudaros a soportar el aislamiento causado por la pandemia del coronavirus, volvemos a contar de nuevo con el catedrático Antonio Ballesteros para indagar en esa literatura relacionada con las plagas y epidemias que ha sufrido la humanidad a lo largo de la historia. Seguiremos con la sección Madrid Secreto, en la que Pedro Ortega nos lleva hasta el Parque del Buen Retiro para hablarnos, esta vez, de la montaña artificial. Y para finalizar, como es habitual, os ofrecemos nuestra agenda secreta para manteneros al día de todas las novedades culturales que no os podéis perder. Soy Belén Doblas y esto es Mistérica Radio Secreta. Iniciamos nuestro viaje. Las plagas, las epidemias y las enfermedades contagiosas han asolado al hombre desde sus orígenes. La peste, en sus diferentes oleadas, desde el siglo VI hasta el XVIII, arrasó con buena parte de la población, llevándose la vida de más de 200 millones de personas. Crónicas de la antigüedad, como el Antiguo Testamento, nos hablan de las 10 plagas que asolaron Egipto como un castigo divino. También la literatura gótica está llena de metáforas que nos hablan de la relación del hombre con la enfermedad a través de seres de ficción que atacan a la población, como la figura del vampiro. En estos tiempos que corren, vamos a hacer un recorrido literario por las distintas epidemias que han diezmado al hombre a lo largo de los siglos, de la mano de nuestro invitado de esta noche. Para hablar de las distintas vertientes literarias que nos hablan de plagas y epidemias, contamos esta noche con la presencia de nuevo al otro lado del hilo telefónico de Antonio Ballesteros, catedrático de Filología Inglesa por la UNED y autor de numerosas obras, entre las que encontramos pues Narciso y el doble en la literatura fantástica victoriana, Vampire's Chronicle, Historia natural del vampiro en la literatura anglosajona, escrito por brujas, además de más de 200 artículos de índole académica. También ha publicado las obras de poesía como Manual de atardeceres y recientemente pues Palabras de sándalo. ¿Y qué más comentaros de Antonio? Pues que justamente estuvo con nosotros hace dos programas hablándonos de la ciudad de Whitby en el norte de Inglaterra y su relación con la novela Drácula, pero dadas las circunstancias actuales de aislamiento, pues nos ha propuesto hacer un recorrido muy especial por las epidemias de otras épocas y cómo estas fueron recogidas por la literatura. Muy buenas noches, Antonio. Bienvenido otra vez a Mistérica Radio Secreta. Un verdadero placer volverte a tener con nosotros.
1: Hola, Belén, ¿qué tal? Buenas noches. El placer es mío. Gracias por darme la oportunidad de volver a vuestro estupendo programa, sobre todo en estos momentos difíciles para todos, ¿no?
0: Pues sí, y Antonio, la verdad es que tu proposición ha sido fantástica, porque la verdad es que no podía haber otro programa que fuese tan bien con el panorama actual. Eso sí, antes de emprender este viaje por las epidemias y la literatura, queremos invitaros a visitar la web mistérica.net, donde podéis encontrar todas nuestras publicaciones, además de una aplicación de lugares misteriosos, o seguirnos a través de la página Mistérica en Facebook o de nuestra cuenta de Twitter @rep_mistérica. También, si preferís escucharnos en formato podcast, no dudéis en dejarnos vuestros comentarios, darle a me gusta o suscribiros si hemos alcanzado vuestras expectativas. Esperamos que sí. pues iniciamos ya este viaje literario y, si te parece, Antonio, vamos a comenzar por las ideas de pensadores como Susan Sontag o Michel Foucault en torno a la enfermedad o la epidemia como símbolo o metáfora.
1: Pues muy bien, muchas gracias, Belén. Quiero comenzar antes de hablar, ¿no?, de este tema que está pues tan candente, tan en boga, desgraciadamente, ¿no?, pues agradeciendo, ¿no?, a todos los que en estos instantes de zozobra, de desasosiego, están al servicio de nosotros, ¿no?, al servicio del ciudadano, con su mayor generosidad y dedicación. Creo que esto es algo absolutamente destacable, ¿no? Y si de alguna manera podemos mínimamente paliar pues el tiempo, ¿no?, de nuestros y nuestras oyentes en este sentido, arrojar un poco de luz y de entretenimiento, yo creo que podemos sentirnos mínimamente satisfechos, ¿no? Susan Sontag, por ejemplo, tiene un libro magnífico, bueno, dos obras en realidad magníficas, que son una sobre la enfermedad como metáfora y el SIDA y sus metáforas, ¿no?, que aparecen generalmente en un volumen conjunto, ¿no? Susan Sontag, que es una grandísima mujer, una grandísima pensadora, ¿no?, habla digamos que establece todo su estudio sobre su análisis sobre el cuerpo como otro, como other, ¿no?, como dicen en inglés, ¿no? Siempre las epidemias se perciben como algo que viene de otro lugar, ¿no? Las sociedades de alguna manera siempre se consideran sanas, ¿no? En este caso es cierto, obviamente, que el coronavirus, ¿no?, pues viene muy específicamente de China, pero en otros casos no están tan claros los orígenes, ¿no? Y siempre viene de otro lugar, ¿no? Y en este sentido, la enfermedad, la epidemia, se ve como un símbolo de alienación, ¿no?, de aislamiento, de miedo a lo distinto, a lo diferente, lo que produce, pues, lo que produce elementos, pues, como el racismo, el desprecio por lo otro, ¿no? Y la epidemia convierte al mundo, lo estamos viendo y lo estamos viviendo ahora, por desgracia, en un espacio global. En una pandemia se extiende más allá de los límites. No conoce de fronteras, no conoce no conoce de límites en ese sentido, ¿no? Y en última instancia, la epidemia nos viene a recordar que el mundo no nos pertenece, ¿no? Esto es algo que Susan Sontag, estoy resumiendo mucho, ¿no?, sus ideas al respecto, pero creo que en este sentido es significativo. Y por otra parte, Michel Foucault, en obras como, se ha traducido de maneras distintas en castellano, ¿no?, Vigilar y castigar, o Disciplinar y castigar, este gran pensador francés posmoderno, habla sobre todo de los mecanismos de control que ejercen los poderes fácticos y las autoridades, vamos a decir, competentes, ¿no?, entre comillas, con respecto al individuo, ¿no?, pues recortando en muchos casos sus libertades, su privacidad, en el caso de la aparición y desarrollo de una epidemia, ¿no? O sea, que de alguna forma hay como un aluvión, un exceso de información, de alienación, sobre todo cuando se desconoce el origen y el tratamiento, de un determinado virus o bacilo, ¿no?, como sucedió durante mucho tiempo con la peste bubónica, por poner un ejemplo. Uh-huh. Y ahora, como sucede también, aunque conocemos más, por suerte, y ojalá pues se conozca mejor en breve, pero como está sucediendo también con esta terrible virus del coronavirus, ¿no? Hay este énfasis en conocer las estadísticas, el deseo de conocer cifras y datos para lograr pues como una especie de fantasía de control sobre la enfermedad y la traumática situación que se está viviendo, ¿no? Esto lo estudia muy bien Foucault en esa obra a la que me he referido.
0: Pues hechas estas primeras consideraciones, ¿qué te parece, Antonio, si abrimos nuestro libro de Historia de la Literatura y buceamos en los ejemplos más clásicos de obras relacionadas con la epidemia? Quizá el ejemplo más representativo sea el Antiguo Testamento, quizá el primero, con las 10 plagas que asolaron Egipto. Tenemos también el de Camerón, de Boccaccio en el Renacimiento, que últimamente pues se está comentando mucho en las redes sociales como libro de cabecera para estos días, en el que pues recordamos una serie de personas en cuarentena por la peste comienzan a narrar historias. Aparte de estos ejemplos, seguro que hay muchas otras obras clásicas con referencias a las pandemias que ha sufrido la humanidad a lo largo, pues, de la historia.
1: Pues sí, Belén, en efecto son numerosos los ejemplos muy ilustrativos de obras clásicas. Clásicas entendiendo clásicas antiguas como contemporáneas. Obras también clásicas de obras que merece la pena siempre leer y releer, ¿no? Y más en el contexto en el que estamos, ¿no? Obras que tratan sobre los efectos de una pandemia en los individuos y la sociedad, ¿no? Creo que la literatura es idónea, ¿no? Para reflexionar siempre sobre quiénes somos, ¿no? Y la función que como individuos y parte de una comunidad jugamos en la historia, ¿no? En la propia historia. En este sentido, no solo la belleza puede salvarnos, ¿no? En general, siempre. Las distintas formas de la belleza, ¿no? Y la literatura pues nos procura esa especie de autoconocimiento y aprendizaje de lo que hemos sido y de lo que somos, ¿no? Y en ese sentido las fuentes clásicas de la literatura sobre la pandemia o sobre la enfermedad en este sentido, de virus, etcétera, son tan antiguas como de 1646-1626 antes de Cristo, ¿no? Un poema acadio, el poema de Atrahasis, de un tal Casapayá, donde aparecen elementos, ¿no?, de castigos divinos. Generalmente esto es algo, una de las metáforas o de los símbolos que se ha utilizado mucho para explicar las plagas y las pestes, las plagas de Yahvé en el Antiguo Testamento a las que te has referido, ¿no? Hay más, aparte de las de Egipto. O en la Ilíada, por ejemplo, ya tenemos en el primer ejemplo de la literatura de la historia literaria, por lo menos occidental, de Homero, como Apolo lanza la peste contra los griegos por el rapto de Criseida, o la peste en Tebas por la transgresión de Edipo, en la magnífica obra de Sófocles, o en la historia de la guerra del Peloponeso, la epidemia de peste que acaba con el propio Pericles, ¿no?, narrado magistralmente por Tucídides, de Rerum Natura, de la naturaleza de las cosas, de Lucrecio, ¿no? En Virgilio, en las geórgicas, también aparece una peste, una viruela procedente del ganado, la peste antonina. Procopio de Cesarea, la plaga de Justiniano en Bizancio. Y luego, por supuesto, en otras obras más posteriores, ¿no? Como te has referido perfectamente al de Camerón, un clásico, una maravilla de la historia de la literatura. En tierras italianas también, que tanto están sufriendo y con los que tenemos todo nuestra mayor solidaridad, ¿no? De Alessandro Manzoni, los Promessi Sposi, los novios, ¿no? O la historia de la columna infame, y Thomas Mann, La montaña mágica y la muerte en Venecia, de Philip Roth, Némesis, ¿no? Son obras que tratan todo este tema, ¿no? Estas pestes, estas plagas, estos elementos epidémicos, ¿no? Casi siempre no tenemos tiempo, evidentemente, para analizarlo, pero siempre con un trasfondo metafórico, con un trasfondo de aprendizaje de lo que significan esas plagas para los seres humanos. Pero quizás las mejores obras en este sentido, las que yo destacaría siempre y las que recomendaría leer, porque son muy ilustrativas, y ahora que hay, y no es una cuestión de morbo, ¿no?, sino que hay una cuestión de querer conocer más, ¿no?, y leerlo en las plumas de los grandes escritores y escritoras, pues todavía enriquece más nuestra experiencia frente a este duro aprendizaje que tenemos con respecto a la enfermedad, ¿no? Daniel Defoe, ¿no? El diario del año de la peste es una auténtica maravilla. Es una obra moderna, es la primera gran obra periodística, por así decirlo. Es el libro de cabecera de Gabriel García Márquez, que luego escribiría, ¿no?, El amor en los tiempos del cólera. Uh-huh. Y basándose un poco en este libro, y el gran premio Nobel colombiano dijo que esta era la obra que le había abierto los ojos para su posterior carrera periodística, ¿no? Y una otra auténtica obra maestra, ¿no?, de Albert Camus, otro gran premio Nobel, ¿no? Albert Camus, La peste, del año 1947, donde una peste en Orán, en el norte de donde él había nacido, en Argelia, se convierte en una tremenda metáfora de ese existencialismo posterior a la Segunda Guerra Mundial, relacionándolo con el poder simbólico de esa ocupación hitleriana, de esa ocupación por las tropas alemanas en la Segunda Guerra Mundial. Y claro, ¿cómo no citar el ensayo sobre la ceguera de José Saramago?
0: Ah, sí, es verdad.
1: Esa epidemia de ceguera tremenda, ¿no? Que es una auténtica alegoría de la nobleza y de las miserias también de los seres humanos. Una novela monumental, magistral, también premio Nobel José Saramago, el grandísimo autor portugués que tanto quería también España, ¿no?
0: Pues muy bien, Antonio. Antes nos comentabas, pues de la mano de esos filósofos, esos pensadores que citabas al principio, que podemos considerar la pandemia como algo que nos es ajeno. Podría ser como lo otro, o como tú bien comentas, como experto en filología inglesa, pues the other, o como se expresa pues en alemán, das Heimlich, o lo siniestro en alemán, sí.
1: Pues sí, la cuestión, claro, es que consideramos la pandemia como algo que nos es ajeno, pero en realidad no nos puede ser ajena, ¿no? Por el contrario, y como estamos viviendo, estamos implicados en ella, queramos o no, ¿no? Desearíamos que fuera ajena y vivir la enfermedad como ficción, ¿no? Que por eso yo creo que buscamos ahora mismo, en estos momentos, modelos literarios, modelos cinematográficos, modelos artísticos, ¿no? Esa sensación de irrealidad que yo creo que tenemos todos, ¿no? De incredulidad. ¿Cómo ha surgido esto? ¿Por qué estamos metidos en esta especie de laberinto, ¿no? Y luego, pues, Freud, el gran Sigmund Freud, ¿no? Acuñó este término, das Unheimliche, ¿no? Que se ha traducido, mal traducido, porque no hay traducción posible, como lo siniestro. Se habla también de la inquietante extrañeza, ¿no? Uh-huh. En la tradición, digamos, literaria, tenemos en esa tradición gótica el castillo gótico como algo externo, pero luego cada vez más vamos a ir viendo cómo el fantasma, por ejemplo, posterior, penetra en el ámbito doméstico y cuál es el terror fundamental que penetra ya en nuestro propio cuerpo, en nuestra propia mente, ¿no? Es el caso, por ejemplo, del doble, ¿no? Del tema del doble. Con Frankenstein, donde el monstruo es, digamos, exento, es un doble de Víctor Frankenstein, pero es otro ser humano, porque es un monstruo creado en el laboratorio, pero es humano, ¿no? Profundamente humano. Jekyll y Hyde, sin embargo, ya está dentro y está fuera, ¿no? Dorian Gray, con ese elemento, el cuadro, que es un doble de Dorian Gray, y por supuesto, hasta llegar a Drácula, ¿no? Donde vemos ese elemento de alteridad, ese elemento de algo que está dentro de nosotros, el propio subconsciente, que creemos dominar pero que no dominamos, ¿no? El subconsciente contiene, desde el punto de vista literario, pues esos elementos de alteridad y de inquietante extrañeza, ¿no?
0: Desde luego. Pues ya hemos entrado así un poco en harina, así que si te parece, pues vamos allá con uno de los temas que más nos gustan en este programa, la literatura gótica y más concretamente los vampiros como símbolo de epidemia.
1: Sí, ese es un gran tema, Belén, ¿no? Existe un vínculo ancestral entre el vampiro y la epidemia, desde sus orígenes en el folclore, ¿no? Desde sus orígenes como elemento comunal relacionado con los ritos folclóricos. Pensemos, por ejemplo, ya que en Don Agustín Calmé, uno de los primeros que escribió un tratado, un monje francés, ¿no?, que escribe sobre las epidemias vampíricas, y este es el término que se utilizaba del siglo XVIII en el este de Europa, ¿no?, en el oriente europeo. Y hace pues un estudio, un análisis de todos esos casos desde un punto de vista pseudo-religioso, ¿no? Pensemos que el nombre Nosferatu, ¿no?, de la gran película, ¿no?, de Murnau, significa en lengua rumana el portador de la plaga, el portador de la peste, ¿no? Y cuántas películas no aparecen relacionando el vampiro
0: con las ratas,
1: con todos estos elementos, ¿no? Esa unión entre el vampiro y la peste es atávica, ¿no? Y luego, por supuesto, ya conforme avanzamos, cada hito vampírico está relacionado con una pandemia, una enfermedad, ¿no? Es el caso de Drácula y la sífilis, ¿no? Que se ha dicho que es una enfermedad que contrajo Bram Stoker, sí. Y no hay ningún elemento de juicio que ha sido determine o que ha sido pruebe, ¿no? Pero es curioso cómo aparece esa unión entre Drácula y la sífilis. O Drácula se escribe en tiempos en los que la sífilis es una epidemia muy extendida, no solo por la metrópolis londinense, sino por otros muchos lugares de la geografía europea, etcétera, ¿no? Entonces tenemos ahí con Drácula ese tema del colonialismo, ¿no? El imperialismo y los miedos a la colonización a la inversa, ¿no? Como Drácula, mientras está ahí en Transilvania, está perfectamente identificado por los personajes que allí residen, pero se torna peligroso cuando llega a la metrópolis londinense, ¿no? Y desde allí actúa, intentando convertir a todo, a la humanidad en una raza vampírica, ¿no? A través de las mujeres, precisamente, las mujeres como un instrumento de lucha patriarcal, ¿no? Pero luego tenemos también en otras obras vampíricas, y el tema este daría pues para muchas elucubraciones, ¿no? Pues la invasión de una comunidad americana aparentemente sana en Salem's Lot, ¿no? De Stephen King, y donde aparece pues el vampiro, un vampiro europeo que viene del viejo mundo de alguna forma a enfermar el nuevo mundo, ¿no? A enfermar un nuevo mundo que ya está, se ve claramente en esa comunidad, ya está enfermo de por sí. Y luego pues la unión entre vampiros de fines del siglo XX y el SIDA, ¿no? Es decir, que siempre el vampiro está muy relacionado metafóricamente, simbólicamente con las plagas, con las pandemias, las epidemias, ¿no? Hasta llegar al desencantamiento al que se le ha sometido en nuestra propia época, en nuestro propio tiempo.
0: Antes has comentado una obra de Stephen King y me ha recordado otra obra de Richard Matheson, Soy leyenda.
1: Sí, sí. Claro, hay otras muchas obras realmente relacionadas, digamos, del gótico, lo gótico, con el tema de la enfermedad. Una obra, y aunque voy a llegar a lo que me acabas de decir, pero no uh-huh. no quiero olvidarme, pues de una obra que precisamente acabo de editar y prologar, que es de Last Man, El último hombre, ¿no? De Mary Shelley, la autora de Frankenstein, la primera autora de una obra de ciencia ficción de la historia, que en esta fantasía futurista aglutina elementos apocalípticos y distópicos, ¿no? Con la incapacidad de los sistemas políticos para detener la epidemia, las disensiones internas y la desigualdad sexual y social de la que todos y todas son responsables, según esta obra, una obra magistral, y con esa imagen del último hombre, con una epidemia que acaba con todos los seres humanos, mientras que la naturaleza permanece, por supuesto, ajena e inexorable al propio ser humano. Y otras obras, claro, de Edgar Allan Poe, ¿no? La máscara de la muerte roja, muy influenciada, evidentemente, por el de Cameron, la caída de la casa Usher, y luego de Jack London, el autor, ¿no? De Colmillo Blanco y otras magníficas fabulaciones, tiene un relato basado en Poe, La peste escarlata, ¿no? Pero es cierto que hay una gran imbricación entre digamos, la pandemia, sobre todo la idea de la pandemia, con la ciencia ficción, ¿no? Y aquí hay muchas obras como las que has citado, ¿no? Stephen King, por ejemplo, como bien has dicho, tiene una novela de 1978 titulada Apocalipsis, en inglés Stand, donde aparece un elemento que nos produce terror y que está relacionado en última instancia con Frankenstein, ¿no? Que es la biotecnología. La biotecnología y los peligros que puede crear, como una especie de gripe espantosa que acaba con la humanidad y que se ha creado en una base militar americana, ¿no? Tenemos un caso ahora mismo totalmente candente, se va a reeditar esta novela y seguramente va a ser un bestseller, cosa que no fue en su momento, de Dean Kuntz, Los ojos de la oscuridad, The Eyes of Darkness. Digo que es una ficción en la que se ve claramente cómo a veces es, como decía Oscar Wilde, es la vida la que imita la ficción, porque es un virus, fijaos, llamado Wuhan 400. Es decir, que en el año 81, Dean Kuntz escribe esta historia, y es un virus que se ha creado en un laboratorio de China. Esto da para todo tipo de especulaciones, como podéis imaginaros, de teorías, ¿no?
0: De la conspiración.
1: De la conspiración, efectivamente, un arma bacteriológica. Pero luego también hay muchísimas obras, ¿no? Y a medio camino, ¿no? Aquí aparece esta obra que has citado de Richard Matheson, Soy leyenda, una obra magistral, no solo de la ciencia ficción, sino en general de la, sí, de la historia de la literatura, escrita en el año 1954, y donde aparece, pues, ese elemento, ¿no? Son vampiros, ¿no? Que luego también, pues, está hilando completamente con el tema del zombie, ¿no? Porque en la película, realmente en la novela no, en la novela son vampiros, pero en la película famosa, interpretada por Will Smith, que casi todos nuestros oyentes conocerán, aparecen esos vampiros convertidos en una especie de semizombies, ¿no? Ya está en la novela, pero lo sí, desarrolla más en la película. Y bueno, hay muchos más ejemplos, ¿no? De Margaret Atwood, Oryx y Craig, del Horacio Convertini, un autor argentino magnífico, Los que duermen en el polvo, ¿no? Aparece la peste en Buenos Aires y que genera una epidemia de canibalismo, ¿no? Todo esto con elementos claramente, ya digo, metafóricos, simbólicos. La amenaza de Andrómeda, de Michael Crichton, ¿no? El autor de Jurassic Park, de Parque Jurásico. En fin, son muchísimos los ejemplos, ¿no? Tenemos el caso de Marc Pastor en Cataluña, ¿no? El año de la plaga, con está enclavada en la acción precisamente en Barcelona, ¿no? Y bueno, son muchísimos los ejemplos, la verdad. Estos yo creo que son algunos de los que nuestros oyentes pues pueden tomar como referencia, porque son, aparte de todo, pues muy entretenidos. Algunos quizás no tengan una gran calidad literaria, pero en última instancia son muy entretenidos y bueno, para llenar ahí las horas son una buena opción.
0: Sí, nos sirven pues para reflexionar un poquito.
1: Además,
0: ahora que tenemos tanto tiempo, pues es buen momento para ello. Antonio, justamente antes comentabas pues otra de las temáticas más populares dentro de la literatura y el cine, que es el género zombie, que por cierto, pues hace una década fue un boom, fue muy, muy, muy popular. Encontrábamos una cantidad de adaptaciones de obras literarias, por ejemplo, de la literatura inglesa, más o menos afortunadas, como por ejemplo, no sé si recordarás, Orgullo y Prejuicio y Zombies.
1: Sí.
0: En general, ¿qué títulos crees que son los más importantes que merecen la pena comentar al respecto?
1: Pues es curioso que existe, no solo han destrozado Seth Ryan Smith, en este caso, la literatura inglesa, ¿no?, con Orgullo y Prejuicio y Zombies, la cual se ha hecho una versión cinematográfica que no he visto, lo tengo que reconocer.
0: Yo intenté verla,
1: también hay un sí.
0: Antonio, perdona, sí. Y fíjate, vuelvo con mi amor a la BBC y a los actores, imposible. Además es que claro, me sentí, ¿sabes?, pues lo mismo que te pasará a ti, how dare, ¿sí?, ¿cómo se
1: claro,
0: atreven?
1: Bueno, pero es que hay también un lazarillo zombie,
0: ay,
1: un
0: sí,
1: Quijote zombie, es que sí, un sense and sensibility, un sentido y sensibilidad.
0: Sí.
1: Y otros monstruos marinos,
0: sí,
1: y monstruos marinos. En fin, a ver, yo tengo un problema con los zombies, y que me perdonen nuestros oyentes que aman el género. Y hay algunos ejemplos que me interesan mucho, ¿no? Pero creo que, claro, son la gran metáfora de nuestra contemporaneidad, para mal, creo yo. La imagen del zombie, ¿no?, que ha sustituido pues a otros monstruos que antaño fueron terroríficos, como los vampiros, ¿no?
0: Uh-huh.
1: Y en este sentido, pues bueno, hay, claro, la literatura de zombies, pues conoce ejemplos, a ver, ya está de alguna manera, hay una obra muy, muy curiosa, ¿no?, del año 1697, fijaos, de un tal Paul Alexis Blesebois, el zombie del Gran Perú. Este hombre estuvo ahí en Guadalupe y luego en Perú y escribió esta obra, curiosa. En el caso del señor Valdemar de Edgar Allan Poe, está el gran artífice, ¿no?, de tantas pesadillas de terror, que incluso pues también alumbró la del zombie, ¿no?, de alguna forma. O el caso de Charles Dexter Ward de Lovecraft, ¿no? Pero no hay muchas como tal, no hay una gran literatura de zombies, o realmente la que hay más contemporánea, desde mi modesto punto de vista, y que me perdonen, ¿no?, pues no alcanza una gran calidad, ¿no? Uh-huh. Puede ser que en el futuro lo consiga, pero hay una autora, Lynn Ma, que en una obra que se llama Severance, del año 2018, ¿no?, es una especie de epidemia zombie, ¿no?, y una especie de fiebre que convierte a los seres humanos en autómatas repetitivos, ¿no? Esto, por desgracia, más que metafórico, a veces es verdad en algunos casos. Y, a ver, yo creo que hay mejores ejemplos, ¿no?, quizás en el cine y la televisión. Hay dos obras que yo destacaría: La noche de los muertos vivientes, uh-huh, de George A. Romero, por ejemplo, que es una película magistral que además muestra de manera simbólica todo el horror de la Guerra Fría y de elementos consustanciales a las pesadillas, más que al sueño americano. Y por supuesto The Walking Dead, ¿no? The Walking Dead, como serie televisiva, pues creo que ha alcanzado un éxito muy merecido desde el punto de vista no ya solo como entretenimiento, sino también por las lecturas sociales, culturales, sociopolíticas, sexuales que se pueden hacer de esa serie.
0: Uh-huh, perfecto. Pues dejamos atrás el cine, el séptimo arte, para acercarnos al arte con mayúsculas, porque también se ha hecho eco pues de las pandemias, sobre todo en aquellas épocas en las cuales enfermedades como la peste, etcétera, pues se creían castigo de Dios. A este respecto debemos mencionar las representaciones de las llamadas danzas de la muerte, que muestran pues a personas de todo rango y posición danzando como esqueletos que les llevan a la tumba. Antonio, ¿qué otras obras de arte podemos recomendar y comentar relacionadas con las enfermedades que arrasaron con la población en épocas pasadas? Por ejemplo, tenemos El triunfo de la muerte, Bruegel, El médico de la peste, de la comedia del arte italiana. ¿Qué más?
1: Sí, hay muchísimas representaciones, la verdad. Sobre todo eso, ya en la iconografía de las representaciones de la peste, ¿no?, y de la muerte, de esas danzas de la muerte que has citado muy convenientemente. El cuadro de Bruegel, ¿no?, de la representación de la peste que has citado, es auténticamente impresionante. Y realmente no soy un gran experto en esta cuestión, de eso sabe muchísimo más Pedro Ortega que yo, por supuesto, ¿no? Pero sí que hay un cuadro hay una pintura que a mí me parece absolutamente, como todas las de este pintor, Félicien Rops, ¿no?, un pintor simbolista francés, ¿no?, Mort sifilítica, ¿no?, la muerte sifilítica. Sí. Es una representación brutal, tremenda, de lo que supone la sífilis, ¿no? Yo creo que este es uno de los ejemplos señeros, de los ejemplos cumbre, ¿no?, de la representación de la epidemia o de la enfermedad en el arte, en un cuadro, ¿no?
0: Perfecto, pues lo dejamos ahí porque no tenemos mucho tiempo, así que si te parece, a modo de conclusión, vamos a hacer una recapitulación de la presencia de las epidemias en la cultura popular como en el cine, con las series de televisión que antes comentábamos, pero sobre todo me quiero centrar en una obra que quería comentar contigo en concreto, el de la película El séptimo sello, de Ingmar Bergman, que, como ya sabemos todos, pues con el reciente malogrado Max von Sydow.
1: Sí, gran actor, además, lo recordamos en El exorcista, en tantas otras grandes películas, ¿no?
0: Sí.
1: Otras grandes películas, un grandísimo actor. Efectivamente, bueno, esta película es una obra maestra del cine, y yo diría de todo lo que es el arte en general, ¿no? Aquí Ingmar Bergman para mí es su mejor película, no hay otras, por supuesto, magníficas, Presa Salvaje, etcétera. Pero esta película es una representación magnífica con digamos personajes de una enorme ternura, con creo que viene a representar perfectamente esas danzas de la muerte. Yo sí. era una película que siempre hacía cuando enseñaba literatura medieval inglesa, siempre, al empezar el curso les ponía esta película tan impresionante, ¿no? Que luego yo creo que los estudiantes agradecían porque les hacía ver un poco cómo era el mundo el mundo medieval en este tema, que curiosamente el ser humano siempre es lo mismo, Belén. Entonces, en esta misma época, esta película la vemos y la vemos con el corazón encogido, sobrecogidos, por representar algo que se vivió en la Edad Media, que se ha vivido constantemente, ¿no? Y en esa cíclica, por desgracia, pero es que es así, sí. Es parte de la biología y es parte de la vida del mundo, ¿no? En este sentido, tenemos que pasar, ahora nos ha tocado, por desgracia, ¿no? Esta pandemia, ¿no? Pero siempre la ha sabido cíclicamente, la ha sabido desde la peste bubónica, en fin, ya hemos hablado de algunas de ellas, el SARS, etcétera, ¿no? El SIDA en otro sentido, ¿no? Es decir que yo creo que esta obra recoge esa cómo la enfermedad, la pandemia puede sacar lo mejor y lo peor de nosotros, de los seres humanos, y ojalá que esta pandemia por la que estamos pasando pues llegue a sacar lo mejor, ¿no? Que no se repita tanto la historia, ¿no? Que aprendamos de nuestros errores y que aprendamos, pues eso, una auténtica compasión, como estamos sintiendo ahora. Compasión no quizás en un término que ha sido mediatizado por lo religioso y tal, mal interpretado.

0: lado, ¿no? Sino compasión en el sentido de eso, de acompañar al otro, de sufrir con el otro, ¿no? De estar unidos en una solidaridad a través de lo que estamos viviendo, ¿no?
1: Pues,
0: esta obra maestra yo creo que lo expresa perfectamente.
1: Ya lo creo, Antonio. Muchísimas gracias por esta interesante charla sobre este tema que ocupa nuestras vidas en estos días y sobre todo por comentar cómo la literatura, el cine y el arte se han hecho eco de las pandemias y de las epidemias en general en unos u otros sentidos a lo largo de la historia. Lo dicho, un verdadero placer haberte tenido esta noche en Radio Círculo, Antonio, y te esperamos muy pronto de nuevo para que nos sigas hablando de temas tan interesantes como este, que también conoces y tanto nos gustan aquí en Mistérica Radio Secreta.
0: Pues muchísimas gracias a ti, Belén. Es de agradecer que haya proyectos como Mistérica, ¿no? Que además de informar, pues contribuyen, ¿no? Y no es gratuito, ¿no? A la difusión de la cultura y es enseñar deleitando Horaciano, ¿no? Y entreteniendo, que también nos vienen estos momentos complicados, ¿no? De los que quiero pensar y sentir que saldremos reforzados tanto a nivel individual como de comunidad y de especie, ¿no? Yo creo que debemos dejar de ser nosotros virus depredadores para el ecosistema, ¿no? Para la naturaleza y el propio planeta que nos acoge, ¿no? Así que paciencia, disciplina y solidaridad para con nosotros mismos y los demás para derrotar a este enemigo invisible, ¿no? Un Heinrich, ¿no?
1: Sí.
0: Que nos acecha esa inquietante extrañeza. Y al final, pues, venceremos seguro. Así que mucho ánimo.
1: Claro que sí, Antonio. Nos quedamos en casa todos, sí, leyendo, viendo películas, escuchando podcasts. Y nada, espero muy pronto volverte a tener de nuevo aquí, Antonio. Hasta el próximo viaje.
0: Hasta cuando queráis. Muchas gracias y buenas noches a ti y a nuestros y nuestras oyentes por escucharme. Cuídense mucho.

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0: Y vamos ya con la sección Madrid Secreto. Muy buenas noches, Pedro. ¿Qué lugar de la capital nos propones visitar esta noche con el poder de la imaginación?
1: Buenas noches, Belén. Bueno, pues mira, en esta ocasión vamos a dirigir nuestros pasos hasta el madrileño Parque del Retiro, a un lugar muy cerca de la ermita de San Isidoro, de la que ya hablamos la temporada pasada. Esta vez nos vamos a contar la historia de la montaña artificial.
0: Perfecto. Si te parece, Pedro, cuéntanos primero, pues, ¿cuál fue el origen de esta extraña montaña y cuál, pues, el motivo de su construcción?
1: Bueno, pues vamos a remontarnos a comienzos del siglo XIX, cuando gobernaba en España el rey Fernando VII. Fíjate, este monarca tenía algunas ideas un tanto excéntricas, como vamos a ver ahora a continuación, ya que decidió ordenar algunas construcciones en los jardines del Buen Retiro, en una zona en la parte noroeste que reservó para uso y disfrute de la familia real, mientras que el resto de los jardines las dejó obviamente para el uso del público, de todos los ciudadanos. Vamos al año 1817. En él, Fernando VII ordenó al director del jardín, don Bernardino Berogán, que iniciara las obras para construir diferentes edificaciones proyectadas por el arquitecto real Isidro González Velázquez. Entre ellas se encontraban la Casa del Pescador, la Casa del Contrabandista, la Casa del Pobre, la Casa Rústica o Persa, la Pajarera, la Casa de Fieras, el Embarcadero del Estanque Grande o esta montaña artificial, conocida también como Montaña Rusa, y que consistía en una gran bóveda que cubría una noria y en cuya cima se construyó un templete ya desaparecido que servía de observatorio. La montaña en su conjunto tenía un aspecto como de castillo, ¿no? Y así lo podemos ver, fíjate que hay un grabado fechado antes del año 1841 que lleva por título Permiso de entrada a la casa reservada del

0: en su estado de abandono propició la llegada de estos pequeños animales que vivían allí a sus anchas en estado semisalvaje.
1: Pues ya sabemos lo extravagante que era este monarca. Pero si te parece, danos algunos datos más sobre la estructura de la montaña artificial.
0: Bueno, pues de acuerdo, vamos allá. Vamos a tratar de explicar esta compleja construcción. Mira, es como un montículo que trata de imitar una loma natural y que tiene una altura de unos 15 metros por 20 de ancho y 20 de fondo. En realidad consiste en una edificación de planta central que se eleva sobre una bóveda de ladrillo de planta circular y sección ovalada con muros también de ladrillo y mampostería. Un elemento singular a destacar es que de la parte más alta pendía una estalactita, fíjate.
1: Artificial, ¿no?
0: Sí, claro. La sala central estaba subdividida en origen en diferentes dependencias de servicio y de ella salían diversos corredores con bóvedas de cañón que se transformaban en grutas que discurrían hacia la ría que, como comentábamos, estaba en el exterior. La portada de acceso al interior de la montaña tenía tres vanos, los laterales con arcos apuntados y el central con un arco de medio punto. Allí se puede apreciar una sirena y un tritón, además de una serie de fuentes laterales. Y en la parte superior podemos ver una construcción cilíndrica, hoy que bueno, bastante deteriorada, que fue la base donde se levantaba el templete original y que en la actualidad funciona como lucernario para iluminar el interior.
1: Pues la verdad es que es muy curiosa la historia de esta singular construcción que, como vemos, imita la naturaleza. Pero Pedro, ¿qué elementos ha ido incorporando la montaña con el tiempo y qué uso se le ha ido dando?
0: Bueno, pues la construcción original se le han ido añadiendo elementos, como tú bien decías. Por ejemplo, la puerta de hierro procede del Palacio de Anglada, luego Palacio de Larios, que se encontraba en el Paseo de la Castellana y que fue rescatada por el ayuntamiento tras el derribo del edificio. En origen, los jardines estaban también rodeados por una tapia que no permitía contemplarlos desde el exterior. Sin embargo, la verja actual, que da la avenida Menéndez Pelayo, fue instalada en 1974. Tiene una parte nueva y otra procedente de la que antiguamente separaba la Casa de Fieras del Paseo de Coches. Y lo más reseñable sobre su uso es que en los años 80 fue utilizada nada menos que como sala de exposiciones. Yo sé que actualmente el Ayuntamiento de Madrid ha acometido sus obras, pero no sabemos si volverá a ser un espacio expositivo o si se le dará a este espacio otro uso que desconocemos.
1: Pues ya lo iremos viendo, pero volviendo al pasado, ¿para qué crees que usaba Fernando VII la montaña artificial?
0: Bueno, esto es muy difícil de saber y entramos en el terreno de las hipótesis. Mira, en primer lugar, debemos pensar que en aquella época había un gusto por lo oriental, hecho que podemos ver en algunos detalles de la montaña, como hemos comentado antes. Y fíjate que luego, unos años después, se edificaría en Madrid el Palacio de Cifré, que hemos comentado también otras veces. Y volviendo un poco a la montaña, a mí su estructura me recuerda un poco a la Quinta de Regaleira y a su pozo iniciático con los diversos túneles que dan al río, pero no creo que Fernando VII tuviera una especial afición por lo esotérico, más bien creo que lo utilizaría como divertimento y quién sabe si para jugar al escondite o otros divertimentos palaciegos parecidos. Si pensamos en el observatorio de la torre, quizá el uso fuese el de contemplar el firmamento con algún tipo de telescopio u otro objeto de observación, aunque no olvidemos que tenía muy cerquita el Real Observatorio Astronómico, del que ya hablamos también en la primera temporada de Mistérica Radio Secreta.
1: Y ¿alguna otra curiosidad que nos quieras contar sobre la montaña artificial?
0: Bueno, pues vamos a contar una curiosidad literaria y que los oyentes asiduos al programa de Mistérica ya deberían conocer. Y es que Javier Sierra utilizó la montaña artificial como uno de los escenarios de su novela El fuego invisible, con la que fue galardonado con el premio Planeta. En la entrevista que le hicimos nos develó un pequeño secreto, y es que el nombre inicial de la novela había sido el de La montaña artificial, en honor a esta edificación madrileña, pero que luego cambió por el título de El fuego invisible, el definitivo.
1: Pues muchas gracias, Pedro, por contarnos la historia de esta curiosa montaña artificial que tenemos en el Retiro, y ojalá que muy pronto podamos disfrutarla, pues todos los que nos acerquemos por este lugar. No obstante, recomendar a todos que si no habéis escuchado ese programa con Javier Sierra, ya estáis tardando, porque yo creo que estaba muy muy bien, ¿verdad?
0: Sí, fue una entrevista fascinante y que bueno, que tuvimos el placer de realizar con él.
1: Uh-huh. Y Pedro, antes de despedirte, comentar a todos nuestros amigos que pueden seguirte en tu web pedroortega.info, donde encontrarán información sobre este y otros muchos temas, y también donde podrán hacerse pues con tus libros sobre Madrid, Crónicas del Madrid Secreto 1 y 2. Muchas gracias, Pedro, y muy buenas noches.
0: Muy buenas noches.
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0: Y llega ya el momento de nuestra agenda secreta y comenzamos recomendando una referencia editorial. ¿Qué nos traes esta noche, Pedro?
1: Buenas de nuevo, Belén. Esta semana quería volver la mirada a uno de los grandes del terror, Howard Phillips Lovecraft, y lo hacemos de la mano de la editorial Oberon, que ha publicado un cómic sobre la vida del genio de Providence. La obra lleva por título Howard P. Lovecraft, el escritor de las tinieblas, escrita por Alex Nikolavich y guionizada y dibujada por Gervasio, Aon y Lee.
0: Genial, ¿y qué nos vamos a encontrar en esta novela gráfica?
1: Pues verás, la obra relata los últimos 10 años de la vida de Lovecraft. Como todos nuestros oyentes seguro saben, este escritor tuvo una existencia bastante singular. Apenas se movió de Providence y siempre vivió en la casa de su madre. Pero quizá este encierro voluntario le llevó a mimetizarse en alguno de los personajes de sus oscuras novelas. La mayoría de los datos que conocemos de su vida son a través de su correspondencia, que fue amplísima. Esta es la fuente primordial en la que se ha basado Alex Nikolavich para dar cuerpo al guion de esta obra. Aquí nos encontramos con algunas de las personas que mantuvieron un mayor contacto con el escritor. Estos son, entre otros, Frank Belknap, Long, Houdini, Robert Bloch o R.E. Howard. Pero lo más curioso de este cómic es que aúna la realidad del autor con pasajes de sus novelas, insinuando, como comentaba antes, que el mismo autor era, de alguna manera, el propio protagonista de sus negros relatos. Así que los amantes de Lovecraft están de enhorabuena, pues esta novela gráfica nos ayuda a entender a este genio desde un nuevo punto de vista que aúna ficción y realidad en un ejercicio entre lo biográfico y lo literario.
0: Perfecto, Pedro. Desde luego una obra a tener muy en cuenta, así que la anotamos como primera recomendación, pero yo también aprovecho para hacer otra recomendación literaria, ya que en estos días estoy leyendo bastante más de lo normal. Así que alguna cosa buena tenía que tener pues este periodo de reclusión por el coronavirus.
1: Pues sí, la verdad es que tenemos tiempo para la lectura y para otras cosillas que no nos da tiempo habitualmente.
0: Pues retomo. En esta ocasión quiero recomendaros un nuevo título de la editorial Aurora Dorada. Se trata de Hildegard von Bingen, Las estrellas extinguidas de nuestra querida Sarah School. La verdad es que la obra es un tanto inusual porque por un lado narra en capítulos intercalados la vida de la santa y prolífica Hildegard von Bingen, ya sabéis, mística, profetisa, compositora, naturalista y escritora, con otros de la propia escritora mimetizándose en cierta forma con la vida de esta famosa monja. En suma, lo que tenemos es una ficción poética muy bien escrita y que además recoge algunas de las obras pictóricas de esta visionaria y también bibliografía para ahondar más sobre ella. También recomendar a título personal el biopic alemán titulado Visión, la historia de Hildegard von Bingen de 2009, dirigida por Margaret von Trotta, que la verdad es que resume también muy bien la vida de esta increíble mujer.
1: Pues me voy a apuntar yo también estas recomendaciones que me han encantado. Además soy un fan también de Hildegard von Bingen. Y si te parece, Belén, como has hablado antes con Antonio Ballesteros de Las danzas de la muerte, nos vamos a ir hasta el castillo de Javier en Navarra. ¿Qué te parece?
0: Perfecto, vamos allá.
1: Bueno, como ya hemos comentado, las danzas de la muerte son un tipo de representación que surge en torno al siglo XIV en Europa y debido sobre todo a las epidemias de la peste. Esta epidemia mostró la muerte como algo cercano, real y contundente a toda la población. Los cuerpos en descomposición y los esqueletos fueron algo habitual. La muerte se hizo cotidiana. En las danzas de la muerte vemos cómo los esqueletos se relacionan con los vivos en una danza y se disponen ordenados por su rango social. Simbolizan la finitud de la vida, el último arrepentimiento y el tránsito al más allá. Hay muy pocos ejemplos de las danzas de la muerte en España, uno de ellos está en el convento de Morella y otro en la cripta de la ermita de San José en Cartagena, y sabemos también de otro paralelo en el convento de Santa Eulalia de Pamplona, hoy desaparecido. Y por último también en el castillo de Javier, en su capilla, tenemos unas danzas de la muerte que son una serie de pinturas murales representando a esqueletos y vivos danzando. En las paredes encontramos un total de 8 esqueletos, algunos de los cuales portan filacterias o pequeños letreros con textos explicativos. Los esqueletos son muy verosímiles y destacan por su color ocre claro del oscuro y uniforme fondo. Vamos, que si estamos por Navarra, merece la pena acercarse hasta aquí para ver esta curiosa representación de las danzas de la muerte.
0: Pues muchas gracias, Pedro, por llevarnos hasta el Castillo de Javier para ver estas impactantes danzas de la muerte, uno de los pocos ejemplos de esta representación con los que contamos en España. Pero llega ya el momento de despedirnos. Sabéis que podéis volver a escuchar todos nuestros programas en formato podcast desde la web de radiocirculo.es, también en mistérica.net o en los audioquioscos de iTunes, iVoox, Spotify, Google Podcast, donde siempre os animamos a que nos dejéis vuestros comentarios. Además, nos podéis seguir escuchando en Mundo Insólito Radio, en Radio Viajera, en la Radio de la Historia y en Uniradio Jaén, donde también se retransmite el programa. Un placer haberos acompañado de parte de todo el equipo, Pedro Ortega en la técnica y en la producción, Javier Sanz y Malena Castro en redes sociales y comunicación, y al micrófono una servidora, Belén Doblas. Muy feliz fin de semana, mucho ánimo con este periodo de reclusión y ya sabéis, nos escuchamos aquí en Radio Círculo, donde todos los jueves de 8 a 9 de la noche tenéis una cita con Mistérica Radio Secreta. Mil gracias por elegirnos, escucharnos y estar siempre ahí. ¡Hasta el próximo viaje!

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0: vamos hasta Bilbao, una ciudad cosmopolita donde las haya, donde desde hace un tiempo, bueno, pues hay un alojamiento muy, muy especial. Tenemos con nosotros esta tarde a Maite Eder, que, bueno, pues es una de las personas que está trabajando en el BBK Good Hostel. Un hostel, como os digo, muy especial, porque no solamente está adaptado para personas con discapacidad, sino que además su gestión también está en manos de personas con necesidades especiales. Maite Eder, buenas tardes y bienvenida a Silleros Viajeros, el programa de viajes accesibles de Radio Viajera.
1: Buenas tardes, Izaskun, muchísimas gracias por llamarnos y contar con nosotros.
0: Claro que sí, bueno, teníamos que dar voz a este proyecto tan bonito que estáis desarrollando en Bilbao. Cuéntanos, ¿qué es BBK Good Hostel? ¿Qué se va a encontrar el turista cuando llegue a Bilbao y se quiera alojar en vuestro hostel?
1: Bueno, nosotros pertenecemos a la Fundación Lantegi Batuak y trabajamos por la inserción sociolaboral principalmente de personas con discapacidad intelectual, pero también trabajamos otros colectivos con otro tipo de limitaciones. Entonces, lo primero que se va a encontrar el turista cuando llega a nuestro hostel es un hostel moderno, con espacios muy abiertos, con un nivel de comodidad muy alto y, por supuesto, las personas que necesiten adaptaciones las van a encontrar dentro de nuestro albergue. Aparte, en nuestra apuesta por la diversidad y por el turismo inclusivo, queríamos hacer algo que no simplemente pudiera acoger a las personas con discapacidad, sino, como tú decías, que estuviera también gestionado por personas con discapacidad. Y así, en ese sentido, llevamos trabajando desde 2012 con un equipo íntegramente compuesto por personas con discapacidad, que la verdad nos dejamos la piel todos los días por ofrecer a nuestro cliente el mejor servicio posible.
0: Y me consta que el servicio efectivamente es de altísima calidad. La gente que está alojándose en vuestro alojamiento, bueno, pues está teniendo un feedback muy, muy interesante y se está yendo con una sensación de satisfacción integral, ¿no? ¿Cuántas habitaciones o cuántas plazas tiene este hostel?
1: Bueno, nosotros como trabajamos con habitaciones compartidas, siempre hablamos de plazas, tenemos 104 plazas divididas en 16 habitaciones con capacidades diferentes, de 2, de 4, de 6, de 8 y hasta de 10 personas.
0: Estas habitaciones además tienen características, bueno, pues interesantes, sobre todo para personas con discapacidad física, ¿no? Porque, como bien decías, hay espacios muy amplios, muy diáfanos, pero las habitaciones asimismo, bueno, pues en los albergues o en los hostels muchas veces, bueno, pues se utilizan literas y, claro, pues a veces, evidentemente, en la parte alta, pues un usuario en silla de ruedas no va a poder estar, pero incluso muchas veces, aunque se puedan utilizar las partes bajas, esas literas altas pueden molestar a la hora de hacer transferencia, pero vosotros habéis cuidado todo hasta el más mínimo detalle, ¿no? Porque esas literas son abatibles, ¿no?
1: Sí, bueno, nosotros el modelo que tenemos de litera está específicamente planteado para las necesidades que nosotros propusimos y, en primer lugar, lo que tienen es que el espacio entre la cama de arriba y la cama de abajo es mucho más grande de lo habitual. Esto lo que permite es que a un usuario la sensación de comodidad y de confort se le incrementa, pero también a una persona que necesite un poco de ayuda para incorporarse o para poder meterse en la cama, el cuidador lo puede hacer sin miedo a estarse golpeando, por ejemplo, permanentemente la cabeza. Además, si llegado el caso uno de nuestros clientes necesitara utilizar algún tipo de grúa o algún tipo de herramienta para poder llegar hasta la cama superior tiene la posibilidad, como has dicho, de abatirse para que no hubiera nada arriba y poder meter una grúa o lo que fuera necesario. Además, también tenemos toda la señaléctica, está en braille y en alto relieve. Y dentro de las habitaciones, las señales de emergencia también son luminosas para discapacidades auditivas.
0: Lo tenéis todo, bueno, mirado al milímetro. Incluso, bueno, personalmente conocemos este albergue, este hostel, y bueno, incluso nos pareció muy curioso la forma que tuvisteis de decorarlo, pero de una forma que fuera muy accesible, es decir, es un edificio de varias plantas y bueno, cada planta tiene un color diferente también, ¿no? Para que nos sirva al visitante, al viajero, a orientarnos en la planta en la que estamos.
1: Sí, bueno, nosotros hay varias adaptaciones que tenemos, que lo que siempre pensamos es que esos apoyos a la persona que no los necesita no le influyen, pero que hay personas que realmente son imprescindibles para poder o desarrollar su trabajo o incluso poder disfrutar de su ocio. Entonces, si tú estás con nosotros, con los trabajadores, nunca escucharás decir, nos vamos a la primera, a la tercera, a la cuarta planta. Nosotros siempre hablamos de colores, siempre vamos a la verde, vamos a la azul, vamos a la roja. Es algo que a nuestro personal le ayuda muchísimo a orientarse dentro del hostel y que incluso se queda siempre como una anécdota graciosa entre los clientes, ¿no? Que se sorprenden ante esto y que al final siempre les resulta muchísimo más práctico.
0: Uh-huh. Las habitaciones, algunas de ellas tienen también baño incorporado, creo recordar, ¿no? Si es así.
1: Sí, algunas.
0: Uh-huh. Y otras tienen baño compartido. Estos baños, además, han sido especialmente adaptados también. ¿Qué características tienen en materia de accesibilidad?
1: Pues, por ejemplo, bueno, los baños cuentan con las dos barras para poder, el retrete también está adaptado, tiene también, los espejos están como inclinados para mejorar también la visibilidad frente al espejo, el grifo del lavabo también se saca para poder hacer un uso muchísimo más cómodo. Y a mí una de las cosas que personalmente más me gusta, porque creo que es multifuncional, es que la ducha, aparte de que tiene dos hojas que se abren y se cierran, cada lámina está como dividida en dos, de tal forma que si hay alguien que necesita apoyo para poder ducharse, podría el cuidador atenderle y ducharle sin tener la necesidad de meterse en la ducha o de mojarse, porque claro, las duchas están a cota cero. Esto es imprescindible para una persona que no tenga la autonomía de poder bañarse sola, pero es que pensemos también en la problemática que tienen las madres y los padres hoy en día cuando tienen que bañar a los niños que son pequeños, que es exactamente la misma que cuando enfrentamos una situación con una persona con una autonomía y movilidad reducida, ¿no? Entonces es súper utilizada y muy, muy práctico. Es lo que más gusta.
0: En realidad lo que tenéis son unas mamparas que abaten y que, digamos, en altura está partida en dos partes, ¿no? De forma que la parte de abajo puede estar cerrada al mismo tiempo que la parte de arriba está abierta.
1: Eso es.
0: Así, ¿no?
1: Sí, sí.
0: Perfecto, muy práctico, la verdad que sí.
1: Sí.
0: ¿Y qué servicios ofrecéis en el hotel, aparte del alojamiento? ¿Se puede desayunar? ¿Se puede comer? ¿Tenéis algún servicio de restaurante? ¿O el propio cliente, usuario, puede organizarse su comida? ¿Qué tipo de servicios ofrecéis?
1: Bueno, en todas nuestras tarifas el desayuno está incluido, es algo que viene ya. Además, luego, por ejemplo, los grupos tienen la posibilidad también de contratar tanto comidas como cenas, como menús picnic. También tenemos una sala polivalente que la alquilamos y ofrecemos la posibilidad también de coffee break. Y a través de otra división dentro de la Antegibatua, que es la Buntec, ofrecemos también a las personas con discapacidad la posibilidad de alquilar grúas, scooters, muletas, sillas de ruedas, diferentes
0: ayudas técnicas, ¿no? Sí. Que eso está muy bien, porque claro, cuando uno viaja a destino, bueno, pues no siempre se puede llevar absolutamente todo lo que necesita de casa, ¿no? Y sobre todo, bueno, pues eso, el tema de scooters para personas mayores o grúas en el caso de personas con un nivel de dependencia superior, efectivamente, pues a veces es complicado encontrar un sitio donde poder alquilarlo. O sea, que vosotros ofrecéis ese servicio también.
1: Sí, ¿no? Lo ofrecemos también, sí, sí.
0: Uh-huh. O sea que hoy en día el que no quiera visitar, el que no vaya a visitar Bilbao es porque no quiere, porque vosotros lo ponéis fácil, facilísimo.
1: Así mismo. Y bueno, yo a mí también siempre hay algo que me gusta destacar muchísimo del hostel, ¿no? Y es que creo que cuando tenemos necesidades especiales, además de necesitar una infraestructura que nos permita disfrutar del ocio, que evidentemente eso es indiscutible, creo que también lo que ofrece nuestro negocio es que mejor que nosotros nadie sabe lo que es vivir con una discapacidad, porque nosotros mismos la tenemos y convivimos con ella todos los días. Entonces yo creo que esto nos da un plus en el servicio de empatía, de saber hacer, de colaboración, que yo creo que a veces es muy difícil trasladar a los establecimientos, y creo que es algo muy nuestro y que debemos destacarlo, ¿no? Porque creo que también es muy necesario cuando alguien con necesidades especiales sale de su casa y trata de disfrutar del ocio en las mismas condiciones que el resto.
0: Totalmente de acuerdo contigo, y sin embargo es cierto que no es un alojamiento pensado exclusivamente para personas con discapacidad, porque cuando el cliente o el turista llega allí se encuentra, como decías al principio, un alojamiento muy moderno, muy funcional, muy luminoso, con unas vistas espectaculares, y estoy convencida de que, bueno, vuestros clientes no son al 100% personas con discapacidad, sino que, bueno, habéis tratado de que sea un alojamiento inclusivo.
1: Sí, para nada. O sea, nosotros lo que siempre hemos intentado es generar espacios que sean integradores, y de hecho una de las cosas de las que más orgullosos nos sentimos es precisamente de que en un mismo espacio muchas veces conviven personas con necesidades especiales, con grupos escolares, con deportivos, con una asociación cultural, y eso es lo que realmente da magia, ¿no? Que se pueda convivir, porque eso también nos ayuda a ponernos en la posición del otro, a ver lo que es importante, lo que es necesario, y que al final somos en determinadas cosas mucho más parecidos de lo que pensamos, y que a veces también tenemos necesidades que nunca pensamos que el otro fuera a tener, ¿no? Y me gusta mucho eso del hostel, sí.
0: La verdad que efectivamente, como tú dices, tiene una magia especial, sí. Oye, y bueno, para terminar de animar al personal, a mí me parece que una de las ventajas que tenéis también fundamentalmente es la ventaja competitiva en cuanto a lo económico, porque tenéis unas tarifas muy, muy atractivas. Más o menos, ¿cuánto puede suponer la pernoctación con desayuno en vuestro establecimiento?
1: Pues mira, en temporada baja tenemos camas desde 15 euros y en temporada alta desde 17,50 más o menos.
0: Madre mía.
1: Y también, sí, van variando un poco también en función de pues de los meses del año, de la ocupación, y también mucho del tipo de habitaciones que sean. Cuantas menos personas hay, pues evidentemente los precios se encarecen un poquito, pero nunca, no superan nunca ni llegan a lo que pueden ser las tarifas de otro tipo de establecimientos.
0: Uh-huh. Y bueno, si nuestros escuchantes quieren ponerse en contacto con vosotros, de repente, oye, mira, ya les hemos vendido la idea y quieren ir a conocer Bilbao, por supuesto se van a alojar en vuestro establecimiento, pero claro, os tienen que encontrar. ¿Qué página web o qué teléfono o a dónde pueden dirigirse, qué correo electrónico?
1: Vale, nosotros tenemos varios medios de comunicación a la disposición de nuestros clientes, ¿no? Y o bien a través de nuestra propia página web, que es www.bbkbilbaogoodhostel.com. Pueden hacerlo también a través del teléfono 94-459-7759, o también a través de nuestro correo electrónico info@bbkbilbaogoodhostel.com, y por supuesto siempre pueden venir a vernos en persona y les atenderemos encantados, porque muchas veces, sobre todo cuando las personas con necesidades especiales viajan en grupo, les gusta venir y verlo con un poquito de tiempo, y nosotros siempre estamos encantadísimos de enseñarlo, de mandarles toda la información que necesiten para organizar sus viajes, que sabemos que no es sencillo.
0: Uh-huh. Repetimos un poquito la dirección: BBK Bilbao Good, en inglés, bueno, G-O-O-D, hostel, ¿vale? Bilbao, BBK, Bilbao, Good Hostel, en inglés, porque por aquello de que, bueno, igual, al meter palabras en inglés hay veces que nos podemos estar despistando. Maiteder, muchísimas gracias por compartir este ratito con nosotros, por abrirnos las puertas de este fantástico hostel en Bilbao, y nada, deseando de pasar por allí para poder alojarnos en vuestro hostel y disfrutar de esa bellísima ciudad.
1: Muchísimas gracias a vosotros por habernos invitado y contar con nosotros, es un verdadero placer, y bueno, a todos nuestros oyentes, espero que os animéis y que paséis por aquí y nos conozcamos en persona.
0: Muy bien.

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1: Déjà vu es un término del francés que significa ya visto. Es una sensación que experimentan 2 de cada 3 personas a lo largo de su vida y que se da con mayor frecuencia entre los 15 y los 25 años de edad. A lo largo de la historia de la neurociencia se han intentado dar distintas explicaciones a este fenómeno que se experimenta solo durante unos segundos y después desaparece. Una de las más plausibles la explica el divulgador Antonio Rial en su libro Repensar el cerebro. Cuenta Rial que lo que realmente ocurre es que el cerebro nos tiende una trampa.
2: Sí, lo que se produce es una especie de cortocircuito, es una alteración de la percepción en el procesamiento cerebral del tiempo, una especie de incapacidad durante un tiempo para establecer una secuencia lógica de los estímulos que percibimos. De la misma forma que tenemos espasmos musculares, se produce una contracción en la parte de nuestro cerebro que envía las señales que tienen que ver con la familiaridad. Y la memoria interpreta que se produce algo antes de que lo hayamos percibido.
1: Aunque ocurre a las personas sanas sin disfunciones cerebrales, se han dado casos de déjà vu recurrentes en individuos que presentaban daños en las regiones relacionadas con la percepción y con la memoria, y que incluso se negaban a leer el periódico porque tenían continuamente la sensación de haberlo leído todo anteriormente. Y también se ha conseguido inducir déjà vu estimulando eléctricamente una región cerebral. Cuenta Rial que lo que realmente ocurre es que el cerebro nos tiende una trampa.
2: Sí, lo que se produce es una especie de cortocircuito, es una alteración.
1: Perdón, aunque parezca que esto ya lo hemos vivido antes, en este caso no se trata de un déjà vu, sino probablemente de un duende de la radio.
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2: Son las 12 de la noche y 24 minutos.

0: Al creador de la novela 2001, Una Odisea en el Espacio, Arthur C. Clarke, le gustaba fantasear con el tiempo. Por ello, en su relato más conocido, cuenta la visión desde el futuro lejano de una civilización de un pasado que para él era futuro. Un lío. El de los comienzos del siglo XXI. Saltos adelante y atrás en el relato cronológico, científico y tecnológico de la humanidad que ahora sabemos que imaginaba con una sorprendente precisión. Así imaginaba, por ejemplo, el autor de ciencia ficción cómo sería nuestra relación ahora con las computadoras y con un internet que aún no era más que una entelequia.
1: In his own house.
0: Tendremos en nuestra propia casa no una máquina tan grande como las que ahora son los ordenadores, pero por lo menos sí una consola con la que podremos hablar con un amigable ordenador principal y obtener toda la información necesaria para la vida cotidiana, extractos bancarios, reservas para el teatro, toda la información que necesitemos. Nos encontraremos con una forma compacta en nuestra propia casa, tendrá una pantalla como el televisor y un teclado y hablaremos con el ordenador y obtendremos información y lo daremos por sentado tanto como ahora el teléfono. Y otro de los asuntos sobre los que en 1974 ya era capaz Clarke de tener una sorprendente clarividencia era la manera en la que podríamos trabajar sin oficinas desde cualquier lugar del mundo y la forma en la que las redes de comunicación social alterarían la relación entre las personas. De alguna manera seremos individuos dependientes del ordenador, pero también hará posible que podamos vivir donde queramos. Cualquier hombre de negocios, cualquier ejecutivo podía vivir en cualquier lugar del mundo y seguir haciendo sus negocios a través de un aparato como este, y esto es algo maravilloso. Significa que no hay por qué estar atrapados en las ciudades, podemos vivir en el campo o donde queramos y seguir llevando a cabo completa interacción con seres humanos, así como con otros ordenadores. La literatura de ficción ha imaginado siempre el futuro científico y tecnológico, o tal vez sea que la ciencia se inspira en las visiones futuristas de la literatura. Todo es posible.

0: Empezamos la maleta, como siempre, yéndonos de visita a Londres, y lo hacemos con José Luis Munuera, que creo que ya me escucha. ¿Qué tal, José? ¿Cómo estás?
1: Pues muy bien, ¿y tú?
0: Pues muy bien, aquí deseando sumar experiencias londinenses. Nos hemos propuesto un poco conocer la ciudad a través de sus vistas. Y bueno, llevamos un ranking ya bastante amplio, ¿eh? Bastante chulo.
1: Sí, luego hacemos un repasillo de todos los que llevamos, pero sí, llevamos ya bastantes.
0: Bueno, pues entonces, ¿de qué va hoy la cosa?
1: Bueno, pues hoy vamos a abrir la maleta para echar cosas para irnos a ver dos atracciones que hay en Londres. En este caso, son atracciones que he pensado porque al mismo tiempo que son atracciones, o sea, son divertidas, emocionantes, tienen una muy buena vista, o sea, parte de la propia atracción es precisamente la vista que tienen, aunque son toda una experiencia las dos. La primera, te tengo que decir el nombre que lo tengo aquí apuntado porque no consigo aprendérmelo, se llama el ArcelorMittal Orbit. Es que yo soy de Murcia. ArcelorMittal Orbit está, aunque suena así una cosa muy rara, parece un medicamento. Es una escultura que hay justo al lado del Estadio Olímpico que hubo para las Olimpiadas de 2012 de Londres. Esta escultura, que es una especie de espiral así con hierros muy muy muy alta, mide más de 100 metros, se le instaló un tobogán de tubo, de estos cubiertos, como los de los parques de diversiones de agua, pero sin agua. O sea, este te puedes tirar sin bañador. Pues es totalmente vestido. Y es el de los de tubo, digamos, que no sabe agua ni nada, es el más largo del mundo, ¿vale? Anda. Es un tobogán que se dice pronto, pero para ser un tobogán ahí todo rápido, la verdad es que es un montón. Son 40 segundos de caída. Y en total el recorrido son casi 200 metros. O sea, tienes que llevarte el culo bien acolchado. Entonces, además, está muy bien pulido, porque además lo usan mucho, o sea que la superficie está muy bien pulida. la experiencia te incluye también el mirador que tiene arriba del todo, que es bastante espectacular, aunque está, digamos, un poco apartado de Londres. Está en Stratford, que es justo el límite entre la zona 2 y 3, al este de Londres, ¿vale? Se puede llegar por metro con la línea Jubilee, que es la gris, la Central, que es la roja. También se puede ir en el DLR, que es el tren que no tiene... El metro eléctrico que va por fuera de la tierra, digamos. Y se puede ir en tren normal también. Bueno, y en autobús, si tienes paciencia, también puedes.
0: Hay que tener mucha paciencia, sí.
1: Sí, sí, sí. Se puede llegar muy accesible, o sea, aparte el barrio está muy bien, tiene, bueno, obviamente es una zona muy moderna, la modernizaron un montón para las Olimpiadas, ahí está el Estadio Olímpico también, tiene parques muy chulos, el diseño es muy guay, y tiene aparte, bueno, en el mismo barrio, como curiosidad, está el centro comercial más grande de Europa, un centro comercial que llegas, te puedes perder ahí, tienes que ir cada 5 minutos a información porque se te ha perdido un pariente, seguro. Entonces, la atracción en sí, lo diré, espera, lo voy a decir otra vez que me hace daño.
0: Venga, dilo otra vez.
1: ArcelorMittal Orbit. Ya te digo, son unos aproximadamente unos 15 pounds subir la experiencia entera, digamos, que te suben arriba, te suben en el ascensor, estás arriba, te puedes tomar algo, obviamente tienen tiendas de souvenirs, claro que sí. Y puedes ver las vistas son bastante impresionantes. Porque ya, aunque está un poquito alejado del centro, se ve muy bien la panorámica de Londres, digamos la línea, el skyline, como la llaman ellos, la línea del horizonte. Se puede ver hasta 25 kilómetros, si el día está claro, obviamente. O sea que prácticamente puedes ver todo Londres desde esa perspectiva, está muy chulo. Y es bastante, lo impresionante es que la torre sea tan alta, la verdad, porque es un, si lo ves, es un armatoste así como de hierros enrevesado entre ellos, de color rojo, así como en espiral, y es muy curioso, solo verlo por echarte la foto ya es curioso, pero aparte la experiencia del tobogán es bastante impresionante también. Que aparte me dijo un pajarito que me parece que tú has ido, Antonio.
0: Yo fui y la verdad es que está muy bien, la experiencia muy bien. Lo que pasa es que va muy rápido. O sea, te quiero decir que te sabe como a poco, ¿no? Acaba y dices tú, ¡ay! ¡Querría
1: un pelín más! En plena adrenalina, me imagino.
0: Claro, no, pero está guay, ¿eh? De la que lo haces, está muy chulo.
1: Vale, entonces le recomendamos la experiencia.
0: Hombre, pues ya que estás, sí. Es una experiencia además que pues no es a lo que la gente va, ¿verdad? Cuando visita Londres, por ejemplo, un fin de semana. Vamos a Londres un fin de semana. Yo creo que la gente no suele ir a este lugar.
1: Sí, de hecho es una atracción que es precisamente no es turística. O sea, vas a ver gente, pero vas a ver gente que es que vive aquí, que realmente van porque han oído hablar y tal, y es muy curioso y van y se tiran por el tobogán. Uh-huh. O sea, está muy bien para evitar, digamos, las zonas turísticas, o digamos el agobio de las zonas turísticas, y tener una experiencia un poco más londinense, por así decirlo.
0: Esto tiene su cosa buena y es que no hay colas.
1: Claro.
0: Por lo menos cuando yo fui, pues no había cola.
1: Precisamente porque no es una cosa turística. Si fuese turístico, bueno, no se podrían entrar.
0: Claro, no.
1: Habrían colas pues de una o dos horas. Como
0: yo no esperé absolutamente nada, ¿eh?
1: Me también diría, oh, señor Muñiz, por favor, por aquí. Pero claro, porque
0: el de la maleta.
1: Dijeron, Mr. Muñiz from the maleta.
0: Exacto.
1: Y claro, te pasaron por la fila VIP. Claro, pero bueno, claro. si sois gente de a pie y vais con gente de a pie que no vais con el señor Muñiz, también podéis entrar sin colas. Es bastante rápido.
0: Sí,
1: bueno, y otra experiencia que es también muy curiosa, sobre todo por el sitio donde es la experiencia del up on the O2. O sea, el O2 es el O2. Es un estadio muy, muy, muy, muy, muy grande que hay de deportes, que suelen hacer muchos conciertos. Cuando vienen ahí los grandes, en plan conciertos multitudinarios, cuando ha venido Britney Spears o Adele, los Rollings, los suelen hacer ahí en el O2, porque es inmenso, es un estadio inmenso. Y aparte, pues,

0: Se suele usar también para combates de boxeo, cuando hacen estos multitudinarios. Aunque en España no se oye mucho sobre el boxeo, pero aquí la verdad es que cuando hay un combate importante sí que se le da mucho vuelo. Se suele hacer ahí también. Puede albergar a muchísima gente. Pues este estadio, por la parte de fuera, dentro todavía del propio edificio, pero la parte fuera, digamos, la parte que no es de deportes, es un centro comercial que parece una ciudad de grande. Es una calle enorme, enorme, enorme, enorme, que está llena de restaurantes, tiene incluso clubes para salir por la noche, tiene pubs y tiene hasta multicines, tiene como 18 salas. O sea, es un sitio inmenso, es como una pequeña ciudad ahí metida. Pues todo este armatoste de mini ciudad está cubierto por una especie de lona de color blanco, que desde fuera es muy curioso, porque es una lona blanca con una especie de... Los soportes que tiene la lona son una especie de grúas amarillas. La lona está como colgada, digamos, suspensión de los... colgada de esos soportes, y parece una nave espacial. Es muy curioso de ver. La experiencia, digamos, aparte de, bueno, si quieres entrar al centro comercial puedes, obviamente, pero la experiencia es que se organizan paseos por encima de la lona. O sea, puedes subirte al O2, al propio estadio, por arriba, y te dejan en la azotea, digamos, y tienes 1 hora y media en total en lo que te preparas, subes y tal, y te puedes pasear. Tienes 1 hora y media para disfrutar de las vistas, que son una pasada. Y también se puede hacer, si vas con mucha gente, pues se pueden hacer grupos que lo cierran para ti, o se puede hacer incluso celebraciones. Te ponen música, incluso ahora en Navidad, dentro de poco va a ser Navidad, incluso hay el coro de Londres va a estar cantando allí. O sea, dependiendo a qué hora vayas, se puede contratar también. Y bueno, si estás en plan aniversario y tal, pues te echan la foto arriba, obviamente, y te dan una copa de champán y todo, para que lo celebres por todo lo alto. Nunca mejor dicho, por todo lo alto, obviamente.
1: Exacto, muy bien.
0: Tiene la altura máxima, aunque digamos, es como una especie de semiesfera. Bueno, no llegas a una esfera, es más, digamos, chata, pero bueno, vas subiendo como si fuese una colina, aunque vas con tu arnés, obviamente, de seguridad, vas por una pasarela.
1: O sea que subes como subes escalando.
0: No subes andando, pero obviamente el principio, digamos, cuando la curva todavía está muy, muy pronunciada, pues sí que está un poco más empinado, digamos. Entonces te tienes que ayudar del arnés, pero bueno, subes andando, es un paseo. Y arriba, pues nada, arriba ya, digamos, tiene una especie de terraza circular, 360 grados de vista, sin nada adelante, de Londres. Está justo enfrente, al otro lado del río, de Canary Wharf, que os hablé de Canary Wharf en un programa anterior, que es este pequeño Manhattan que dije que había aquí en Londres. Pues está justo enfrente, así que sobre todo subir a la hora del crepúsculo, de la puesta de sol, sí que es verdad que es la hora más cara y la más concurrida, pero la diferencia son 5 o 6 pavos, tampoco hay mucha diferencia. Merece mucho la pena subir,
1: O
0: sin
1: sea,
0: duda.
1: cambia el precio, depende de la hora.
0: Sí, la hora más concurrida suele ser la hora de la puesta de sol y la de crepúsculo, o sea, cuando ya se ha puesto, pero todavía hay luz. Dependiendo del día, ahora en invierno, pues suele ser sobre las 4:30, a las 5, que anochece muy temprano. Obviamente, en verano, pues suele ser las 10:30, a las 11 de la noche, para que veas el contraste. Pero sí, está muy chulo, sobre todo como celebración, porque digamos que está pensado también para celebraciones. Entonces, digamos que la propia gente que trabaja allí, tal, digamos, es bastante empática con estas cosas. Te sientes muy bien, digamos, ahí durante el paseo. O sea, realmente te hacen el trato humano, también te hace ver que es una experiencia que vale la pena.
1: Ah,
0: Y
1: bueno, oye,
0: aparte,
1: está bien.
0: sí, la altura del paseo, digamos, la azotea está a unos 55 o 60 metros de altura.
1: Que no está mal tampoco, ¿eh?
0: Y está muy bien, sobre todo para los que tengáis miedo a las alturas, está muy bien, porque realmente no tienes la sensación de estar, digamos, en un balcón. O como os he dicho antes, en el tobogán, que es una torre, y obviamente te asomas a la torre y ves que hay vacío y te puedes caer al suelo, digamos, ¿no? Aquí no, aquí es como es una especie de... como si fuese un balón gigante, pues estás justo en la parte de arriba. Entonces, subes paseando, no tienes la sensación de que hay un abismo a tu lado, porque estás siempre rodeado, digamos, de superficie, y lo que haces es estar en el medio de esa especie de esfera, digamos. Y no tienes la sensación de que te puedes caer para ningún lado, porque es todo, es pla o sea, lo ves plano desde ahí, básicamente. Estás como
1: Pues eso
0: subido
1: me gusta.
0: en un platillo volante.
1: Eso me gusta, porque yo soy mucho de subir a sitios cuando viajo, ¿no? Para ver las vistas y tal,
0: Sí.
1: pero a veces me da un pelín de el regomello este de que te entra.

0: Fractal Orbit, aunque es, o sea, por la experiencia y todo está, está muy chulo, aunque está un poquito lejos del centro, pero bueno, la experiencia digamos que lo compensa, el tobogán y tal, le voy a poner un 7,5. Ajá. Por la vista y por la experiencia, digamos, de, es bastante así, por la velocidad, básicamente. Y al, al O2, por lo, el, digamos, por el paseo que te puedes dar, la tranquilidad, digamos, el factor de que estás más tranquilo que pendiente de lo alto que está o del miedo que te pueda dar. Realmente, aunque tengas miedo a las alturas, ya te digo que no da miedo nada subir. Y por, digamos, el, lo que le intentan añadir también, de que estés más a gusto, que puedas celebrar cosas, que puedas subir en grupo, etcétera, le voy a poner un 8. También porque la vista, como está más cerca de Londres, la vista panorámica es bastante mejor, se ve todo más, ves con más detalle, sobre todo si eres miope como yo, verás las cosas mejor si estás en el O2. Así que le ponemos un 8 y al tobogán, lo voy a llamar el tobogán, ¿vale? Le ponemos un 7,5. Pero sigo, os adelanto también que estas no son las mejores, lo digo siempre, pero bueno, es verdad, estas no son las mejores vistas de Londres, el mejor sitio me lo guardo para el siguiente día.
1: Pues muchas gracias, como siempre. Y nada, a ver si la semana que viene ya, no sé, si será la mejor o todavía no. Bueno, ya, ya veremos.
0: Te dejo con la expectativa.
1: Venga.
0: Venga, me quedo aquí haciendo maletas. Hasta luego.
1: Londres-gratis.com, ¿no era?
0: Londres-gratis.com, efectivamente.
1: Casi se nos olvida.
0: Pues, que no quede. Me lo pongo de me pongo un una me pongo una etiqueta en la maleta.
1: Pon el post-it. Hasta luego.
0: Hasta luego.
1: Ya sabéis que en la maleta de Radio Viajera nosotros nos gusta aprender muchas cosas y para ello hemos iniciado este curso con nuestra Mamaletas, con Eva Rey. ¿Qué tal? ¿Cómo estás?
2: Hola, muy bien. ¿Cómo estás tú?
1: Estoy muy bien, estamos haciendo este curso para aprender a viajar con niños y con bebés. Hemos, ya sabemos muchas cosas, ¿eh? Sabemos muchas, muchas cosas, pero todavía nos queda alguna otra cosa por aprender. Como por ejemplo, Eva, creo que hoy vamos a aprender a mantener nuestra rutina también en vacaciones, ¿verdad? Y en otros lugares.
2: Pues sí, la verdad es que mantener la rutina es muy importante, no solo durante las vacaciones, sino porque hay un día, como se dice, desafortunadamente hay un día, iba a decir desagradablemente, que también funciona, desafortunadamente hay un día que toca volver a casa, que toca volver al colegio, que toca volver a trabajar.
1: Siempre llega ese día, ¿eh? Más pronto de lo que queremos.
2: Sí, la verdad es que sí. Entonces hay que pues intentar mantener esa rutina en vacaciones para que luego el cambio no sea tan dramático.
1: O sea, que vamos a aprender también esto, puede ser aplicable para adultos también, ¿no?
2: Pues sí, a lo mejor la vuelta al trabajo, si seguimos pues estos consejos, tengo 4 consejos para dar, a lo mejor no nos duele tanto cuando suena el despertador el día de volver a trabajar. De volver a trabajar, sí.
1: Venga, pues yo apunto ya.
2: Venga, pues lápiz y papel, y yo el primer consejo que daría es de cara a los niños, porque estamos hablando de la rutina de los niños, es retrasar solo un poco la hora de ir a dormir. No, como he dicho en el programa anterior, cuando hablábamos de las comidas, ir de vacaciones no es abrir la puerta al descontrol y hacer lo que ellos quieran. Si los niños, la rutina en casa es irse a la cama a las 7:30, 8, a lo mejor puedes abrir un poco el abanico hasta las 9. Pero si abres el abanico a las 9, todos los días tienen que ser a las 9.
1: Y eso no se aplica solo al último día de vacaciones, entiendo que es durante todas las vacaciones, ¿no?
2: Sí, quiero decir que a lo mejor un día hay una fiesta, o salís a cenar, o vais al cine, o hay un día que se puede a las 11, o bueno, pues dependiendo de cuando termine la fiesta o como sea. Pero es un día, no pueden ser todos. Porque luego va a ser muy difícil, si para un adulto ya es difícil volver a coger los ritmos del día a día, imagínate para un niño o un bebé.
1: Pues ya el doble o el triple, sí.
2: Es decir, estamos de vacaciones, el niño tiene que entender que es un momento especial en familia, que es para divertirse, para pasarlo bien, pero que no, que hay ciertos límites. Hay que poner esos límites en la rutina.
1: Ok. Pues retrasamos solo un poquito la hora de llegar a dormir.
2: Un poquito. Y luego también hay que poner, hablando de esos límites, hay que poner una estructura pues en el tiempo libre. No se puede, pues a lo mejor estar en la piscina todo el día. Hay que hacer otras actividades. A lo mejor si han ido de vacaciones y la familia de vacaciones a un hotel con actividades para niños, pues a lo mejor los niños pueden ir a jugar al tenis, al baloncesto, ir a correr, que hagan más de una actividad.
1: Ok. Porque es a lo que están acostumbrados todos los días, ¿no? Están haciendo siempre muchas actividades diferentes.
2: Claro, y así de esta manera pues también mantenemos una rutina y ellos pues ejercitan y se cansan. También, ¿no? Porque aunque yo aquí esté defendiendo y esté dando consejos sobre niños, también hay que hablar de padres. Los padres también están de vacaciones. Los padres quieren tener noches tranquilas. Quieren dormir más allá de las 8 de la mañana. Entonces, si el niño está agotado, pues oye, mejor para los padres.
1: Ok. Pues mira, ganamos todos. Es un win-win.
2: Es un win-win, sí. Y entonces, algo educativo que puede ser, porque ya hemos dicho que hemos apagado el teléfono móvil en el aeropuerto hace varias semanas, ya apagamos el teléfono.
1: Y no lo hemos vuelto a hacer.
2: Es hablar con los niños y organizar como un horario, porque también hay que tener tiempo familiar, pero los niños y los padres tienen que tener tiempo para ellos mismos. Pues a lo mejor el niño coges el horario de actividades del hotel y dices, a ver, de 9 a 10 tú vas a ir a tenis y mamá va a estar leyendo un libro ahí tranquilamente, y es un tiempo que tiene el niño y la madre. Claro. Mientras el padre hace otra cosa, entonces, y luego dices, pues a la hora de comer vamos a comer juntos y nos vamos a contar qué tal ha ido las actividades, y hay un poco también de relación entre padres e hijos, un poco de actividad familiar.
1: Qué importante es, ¿verdad?, hablar con los niños.
2: Muy, muy importante, y muchas veces no se hace.
1: Ya.
2: Dejar a los niños que se expresen, que cuenten sus cosas, lo que les pase a la cabeza. Es lo que decíamos de las revistas en el aeropuerto. Si les dejas a ellos solos, a lo mejor, ¿no?, te das cuenta de que tu hija de 8 años ha cogido una revista de fotografía porque le interesa la fotografía o siente curiosidad. Es una cosa que tú no sabías antes.
1: Claro. Pues muy importante, entonces, dejar este tiempo también de conversación con tus propios hijos. Puede.
2: Luego otro consejo que daría para mantener la rutina es, como hemos mencionado, siguiendo con el hilo del programa anterior, es mantener un poco las comidas. No voy a decir seguir con las ensaladas, no estamos a dieta, estamos de vacaciones. Pero no hay que pasarse. No, y esto va tanto a los padres como a los niños. Hay que volver a entrar en el uniforme del trabajo a la vuelta de vacaciones.
1: Uh-huh, okay.
2: Un día sí, se puede haber un exceso, como en Navidades, pero no todos los días.
1: Ok. Mantener un poco el ritmo que de normal en nuestras comidas.
2: Sí, el horario de las comidas también, especialmente con los niños, porque si mantienes el ritmo de las comidas, especialmente los más pequeños, mantendrás el ritmo de las horas de la siesta. Si en casa come y duerme seguidamente, durante las vacaciones también, pues sería especialmente importante que se mantuviese el mismo ritmo de comer e ir a dormir.
1: Uh-huh. Y como decíamos también en otros programas, aprovechar para, oye, probar cosas nuevas, ¿no?, del lugar en el que estemos, ¿no? Cosas quizá típicas de... Si estamos en otro país, pues así el niño puede probar cosas típicas de otras culturas, de otros países. Está muy bien.
2: Sí, los niños, yo creo, en el buffet libre del hotel van a ir a lo conocido, que es lo que hablamos nosotros. Y van a ir a lo más, pues lo que más les llama la atención, la pizza, la pasta. Pero a lo mejor no hay que obligarles a decir, tienes que comer musaka. Y a lo mejor sí vendérsela de alguna manera, decir, oh, mira, esto lo hacen aquí, solo se come aquí, aquí están los mejores del mundo, no sé. uh-huh. algo para hacerles caer en la cuenta de que hay más cosas más allá de la pizza.
1: O sea, hay que vendérselo un poco.
2: Vendérselo un poco, claro. Eso también a los padres nos aumenta la creatividad de a ver cómo se lo contamos.
1: Somos los mejores comerciales, ¿eh?
2: Claro, y luego una vez que el niño lo pruebe, preguntarle, ¿qué te ha parecido? ¿Te gusta? ¿No? Entonces el niño pues también aprende a expresar pues gustos, es decir, pues no me ha gustado tal.
1: Uh-huh. Okay.
2: Un momento de comunicación entre padres y hijos, porque muchas veces en casa se cena con la televisión o los padres vuelven cansados del trabajo y no, lo último que les apetece seguramente es escuchar que si la profesora ha reñido a fulanito o tal, pero para los niños es bueno pues contarle a los padres lo que ha pasado y que se van conociendo así.
1: Sin duda. Ok, pues mantenemos la rutina en vacaciones para que no sea tan dura la vuelta a casa y la vuelta al cole y la vuelta al trabajo. O sea, esto se aplica también un poco a todo el mundo, a los niños y a los adultos también. Eva, pues nada, muchas gracias por la lección de hoy y recordamos que en @ qué duro es ser mamá, pues se te puede preguntar o comentar cualquier cosa, ¿verdad? En toda la
2: preguntar y seguir y aquí estamos dispuestos a ayudar y hacer la vida más fácil porque realmente ser mamá es muy duro.
1: Es duro. Mamaletas, hasta la semana que viene.
2: Un placer, un beso.
1: Adiós.
2: Chao.
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1: Y con Dani González, ¿qué tal? ¿Cómo estás?
4: Muy buenas tardes, Antonio. Un placer un día más haciendo la maleta. ¿Cómo estás?
1: Estoy muy bien porque toca irse de viaje. Así que, bueno, pues estamos contentos.
4: Claro que sí. Sea donde sea, el caso es pues hacer la maleta y descubrir un horizonte nuevo.
1: Exacto, sí, sí. Como si es a un par de pueblos más para allá, ¿verdad? Siempre
4: hay móviles. Exacto. Eso es lo principal. Aunque,
1: pero
4: bueno,
1: creo que
4: hoy
1: no es el caso, ¿verdad?
4: No, hoy nos pasamos de pueblos. Bueno, nos hemos pasado de pueblo en pueblo y hemos llegado a la India.
1: ¡Guau! Sí que nos hemos pasado un poco, ¿eh?
4: Sí, vamos a descubrir un trocito minúsculo de un subcontinente. Entonces, es la India es muy sobrecogedora. Entonces, ya asusta solo de pensarlo, de lo grande que es y de lo poco que vamos a ver. Por eso hay que ser muy... Pues bueno, aprovechar el tiempo al máximo, como cuando viajamos siempre.
1: ¿Cómo vamos y dónde llegamos?
4: Bueno, vamos a hacer un poquito lo que venden las agencias para la gente que va a la India un poco así asustado. Les venden como el paquete de bienvenida, que le llamo yo, que le llaman el triángulo mágico, que suele ser, pues llegas a Nueva Delhi, vas a Jaipur, vas a Agra y vuelves a Nueva Delhi. Realmente es un triángulo geográfico en el que visitas la capital, que es a donde llegas, visitas la capital de Rajasthan, que es impresionante, y vas a Agra a ver el Taj Mahal. Nosotros vamos a hacer esto, pero modificado un poco porque no somos turistas, somos viajeros. Entonces queremos sacarle un poquito más de jugo a nuestro viaje a la India y vamos a personalizarlo, viendo lo mismo y más. Sin más, llegamos a Nueva Delhi. La India simplemente nos va a sobrecoger por todos lados, por cómo huele, por cómo es, por cómo... ¿Cómo se come? Todo es completamente diferente y es un mundo aparte. Entonces,
1: ¿cómo huele? Como
4: huele a especias, huele a humo, huele muy distinto. Huele a muchos animales que andan a sus anchas, campando por todos lados. Ya
1: pero
4: no solamente
1: España huele a ajo, ¿no? Como decía Victoria Beckham.
4: Exactamente, eso vamos, lo tenemos todos muy interiorizados. Entonces, el perfume de ajo lo llevamos a todos lados. Bueno, entonces, es claro que no se puede decir que un país huele a un sitio, pero eso huele distinto cuando realmente encuentras con aromas de todo tipo que se entremezclan entre sí. Pero bueno, es verdad que la polución es muy elevada en las ciudades muy grandes. Entonces, incluso en el pronóstico del tiempo, pues a veces miras qué tiempo habrá mañana y te pone humo.
1: ¿Humo?
4: Humo.
1: O sea, ya entonces, no es niebla, es lo siguiente.
4: Entonces, a mí nunca me ha pasado viajando en una ciudad como Nueva Delhi, cuando miras el tiempo te pone 43 grados y humo. O sea, no vas a ver el sol ni vas a ver la niebla, lo que vas a ver es humo. Pues bueno, comenzaremos nuestro viaje hablando de dos Yo voy a decir de dos personajes, no, pero bueno, de dos hechos importantes. Primero será el paso por la India del emperador Jahan I, que lo vamos a mencionar en diferentes partes del viaje, porque nos ha marcado el viaje con todo lo que ha mandado el construir, desde el fuerte rojo de Nueva Delhi, que vamos a visitar, hasta el famoso Taj Mahal. Es el mismo emperador que levantó tantas obras. Y también hablaremos de la presencia, por desgracia, digamos así, del Imperio Británico, que también fue perjudicando todas estas obras a su paso. Y no solo perjudicando esas obras, también la sociedad. Porque pensemos que la India, antes de la llegada británica, era un compendio de religiones, era un compendio de sultanatos, era un compendio de muchas culturas que vivían en armonía. Y tras el paso del Imperio Británico, se les dejó una constitución victoriana conservadora y se dividió el país como, no, no, la India para los indios y los que son musulmanes, que haremos el norte para Bangladesh y Pakistán y dividiremos el país. Entonces, lo que antes era un país, ahora son tres países. Volviendo a la Nueva Delhi, pues estamos visitando el Fuerte Rojo, que es, digamos, lo más interesante que podemos encontrar.
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2: Ordizia, invierno del 2024. Una de las tradiciones de nuestra tierra son los mercados tradicionales. Aquellos mercados en los que los caseros, las caseras de la zona ofrecen sus productos pues a todos los ciudadanos, a todos los turistas que también vienen a ojear un poquito por aquí. Ordizia, Tolosa, el mercado del Tinglado, Zumárraga, son quizás los puntos más importantes, pero por destacar siempre uno, posiblemente sea este de Ordizia, en el que me encuentro en 20 segundos en lo que voy paseando por las calles de Ordizia. Este mercado data de 1512, que ya ha llovido, cuando a raíz de un incendio que asoló toda la ciudad, la reina Juana I de Castilla, más conocida como Juana la Loca, concedió a Villafranca de Ordizia, así llamada, el privilegio de tener un mercado franco libre de impuestos, pues para que todos los habitantes de Ordizia se recuperaran de aquella catástrofe. Desde entonces ha venido manteniendo todos los miércoles de cada semana, salvo por motivos obvios, pues no sé, de pandemias, guerras y cosas así. O sea que tradicional como poco este mercado de Ordizia, en el que voy a husmear un poquito por aquí. La verdad es que es una gozada ver siempre todos los productos que hay. Aquí estoy viendo, como no, el famoso queso, denominación de origen de Idiazábal, en envases de un cuarto, de mitades, hasta de quesos enteros. Hay que ver, no es que sea buena época precisamente esta invernal, pero bueno, siempre hay cosas, evidentemente, estas lechugas, cebollas, escarolas, patatas, de magnífico aspecto que estoy viendo por aquí. Nos gusta destacar esto, pues porque, bueno, evidentemente tenemos que defender nuestros propios productos. Guipúzcoa, Euskadi en general, es un país riquísimo en productos de todo tipo. No hace falta que os hable a estas alturas de la gastronomía de nuestra tierra. Pero proteger a nuestros pequeños productores, a los baserritarras, a esta gente que se desvive a lo largo de todo el año para ofrecernos luego estos productos, pues yo creo que es fundamental. Aparte de que está todo riquísimo, pues significa también un importante ahorro a la hora de los transportes. En lugar de traer este tipo de productos desde zonas muy lejanas que requieren de camiones, de aviones, pues lo tenemos directamente del caserío a nuestra mesa, ¿no? Este puesto donde veo pues algún tomate todavía, bueno, todo tipo de productos de la huerta, en definitiva. Muy buenas.
3: Buenas.
2: ¿Qué tal va por aquí la cosa? Han cambiado un poquito la ubicación del mercado, no está donde por unas obras, pero bueno, aquí más o menos os arregláis igual.
3: Sí, parecido, más o menos la gente ya ha respondido.
2: ¿Cómo se llama usted?
3: Arancha.
2: Arancha, ¿y qué tenemos por aquí? A ver, cuéntanos un poquito así por encima.
3: Lo que da la huerta, un poco de todo, lechugas, acelgas, puerro también, ya se me ha terminado ya, berza.
2: Escalada. ¿Desde dónde viene?
3: De Arama.
2: Arama, es un pueblito que está aquí en el Goierri, un poquito más allá de Ordizia, en una pequeña colinita y en la montaña, ¿no? Y todo lo hacéis obviamente en vuestro caserío, en vuestra casa.
3: Está cultivado al aire libre.
2: Vamos, nunca mejor dicho, que ahorro en transportes total, ¿no?
3: El kilómetro cero de verdad.
4: El kilómetro cero de verdad.
3: De verdad.
2: ¿Y así todos los miércoles?
3: Sí, todo el año.
2: Muy bien, hay ambiente, se compran cosas, merece la pena venir.
3: Sí, la gente ya compra.
2: Bueno, pues que vaya todo fenomenal, muchas gracias. Y sí, bueno, así todos los puestos, puede haber tranquilamente 100 puestos. Yo decía lo del cambio de ubicación. Vamos a ver esta señora también, que tiene aquí un montón de productos también, berenjenas, que no había visto yo anteriormente. puerros, esta, hombre, las famosas alubias. Muy buenas, mira, estoy prácticamente, por así decir, en directo. ¿Quién me atiende? Nada, 30 segundos, ¿de dónde vienen? ¿Qué es lo que hay? Ya que le veo aquí a usted tan salerosa, ¿cómo se llama?
5: Miren.
2: Miren, ¿viene desde dónde?
5: De Arama.
2: Ah, de Arama también. Sí, bueno, mira, aquí también la casera de enfrente tiene su propio caserío.
5: Sí, sí, hombre.
2: Con huerta y con todos estos productos que vemos aquí.
5: Sí, y alubia muy buena, ¿eh? Este año muy buena. Este año ha costado empezar, pero...
2: Ajá. ¿Y qué más cosas tenemos por aquí?
5: Pues hay borraja, puerro, berza, escarola, lechuga, de todo, acelga, coliflor.
2: Qué bien, espinaca. ¿Todo producto de temporada?
5: Sí, sí. Sí.
2: ¿Y las alubias, porque decía que están tan buenas este año?
5: Han salido muy buenas, sí, que le ha costado secar y eso por el tiempo, pero han salido extraordinarias.
2: ¿Las alubias también de su huerta? Sí, o, sí, sí, o sea, no de Tolosa, es la denominación de origen. Sí.
5: Es que lo de, eso es, lo de esto es de aquí, sí, denominación de origen.
2: Vale, ¿y así todos los miércoles aquí?
5: Pues sí, y el sábado a Tolosa.
2: Sí, al tinglado de Tolosa, sí, también, sí. Pues muchas gracias, encantado de conocerle. Y bueno, pues aquí estamos dando un paseíto por este mercado de Ordizia, del que ahora vamos a tener también más detalles, en el propio centro de interpretación del Goierri, del Icatus, que está muy cerquita de aquí y al que nos vamos a dirigir enseguida. Bueno, más o menos todos los puestos tienen el mismo tipo de alimentación. Aquí hay unos panes espectaculares, ecológico, además todo, estoy viendo un puesto con todo tipo de panes, ya digo, con algo de bollería también. Hombre, las mieles que tanto me gustan. Voy a fisgar un poquito a ver este frasco de miel, desde dónde viene. Es miel de azahar, pero que nos llega también de aquí cerquita, de Alzagárate, Arama. Bueno, todos los pueblos que son de la zona del Goierri, pues lógicamente lo tienen muy cerquita de aquí. A ver estos quesos de Idiazábal, Arizmendi, pone la marca que es de Ordizia, Ordizia exactamente, e Itziar Etxeberria. Mira, estoy casi en directo, que no es directo puro. Cuéntame, cuéntame.
6: De Amezqueta, de Navarra, de Lazcau, de Idiazábal, de Olaverría, de Urbas hecho en el monte, de vaca.
2: Qué bien, y el famoso queso de Idiazábal, que está ahora en su momento más fuerte, ¿no? O sea, sí, no ahora es. Hay una diferencia.
6: Ahora empiezan a hacer el queso nuevo ahora. Sí. Eso es. El nuevo está fresco, pero todavía no hay. Solo hay requesón. Que es con lo que están haciendo ahora el queso.
2: Queso azul tenés también.
6: Queso azul es vasco-francés.
2: Ah, conozco uno que hacen en Mutiloa, que es una barbaridad, es rico,
6: sí,
2: vamos.
6: Pero creo que ese es de vaca. Este es de oveja.
2: Ah, vale, hay muchas diferencias, sí, claro.
6: Vas a probar.
2: Bueno, mira, pues vamos a hacer una cata aquí medio en directo. El queso azul, la verdad es que es algo que me priva a mí bastante, ¿eh?
6: Este es de oveja, ¿eh?
2: Este de oveja, vale, es queso azul de oveja. Aquí me está partiendo un cachito, ¿cómo se llama, por cierto? ¿Usted? Itziar, vale, perdona. Y... la pena es que no notáis el sabor y el olor a través del sonido. Vale, ya la pruebo un poquito del otro entonces para apreciar la diferencia. Perdonad que está haciendo así las cosas con la boca llena. Este es de Navarra. Vale, ¿de la Navarra más cercana?
7: Sí.
2: Sí, pues Navarra es muy grande. A ver. Bueno, y de Idiazábal de aquí, no tengo manos para sujetar todo, ¿eh? No, esto me lo llevo luego para comer. Este es de Amezqueta, vale. Amezqueta es un pueblito que está muy cerca de Goierri, que en realidad pertenece a la comarca de Tolosaldea. Qué suavecito, qué fácil entra y con ese sabor fuerte que corresponde a un queso ya de esta época del año, ¿eh? A mí que me gusta el queso fuerte. Este de Amezqueta está riquísimo, Chia. Joder. Te voy a volver al queso azul ahora. Bueno, así funcionan también un poco los mercados, ¿eh? La gente viene, cata un poquito, prueba. Y si gusta bien, y si no, bueno, pues ¿qué le vamos a hacer? Hay opiniones, como siempre, para todos los gustos, ¿no? A uno les gusta el queso más fuerte, a otros les gusta de oveja, de vaca, el queso azul. Qué placer, la verdad, sigo la boquita llena. Vale, pues menuda cata de quesos que acabo de hacer. todos en la zona del Goierri, alguno de Navarra, como habéis escuchado, de la boca de Itziar, y ha dicho que me quiero acercar hasta el centro de interpretación del Goierri, en Delicatus, que está aquí mismo en Ordizia, muy cerquita. Bueno, no sé ya si es la plaza principal o no. Leire Arandia, ¿qué tal?
7: Hola, egunon. Bueno, sí, sí, sí, estamos cerca de la Plaza Mayor, donde se celebra el mercado, aunque ahora estemos en obras, pero nada, ya nos queda poquito para volver a ahí.
2: Aquí está viendo ahora una de las esculturas de un personaje muy famoso de Ordizia, Urdaneta.
7: Eso es, un personaje, la verdad es que reconocido a nivel mundial, ¿no? Pues por su descubrimiento de lo que era la ruta del Tornaviaje o la León de Manila. Sí, sí.
2: Bueno, eso es otro tema. Ahora estábamos con el mercado. Decía yo lo que iba aquí de puesto en puesto, que desde 1512, un mercado franco que cedió Juana Primera de Castilla, Juana la Loca, y que se viene celebrando todos los miércoles con las interrupciones obvias, pues, de pandemias, guerras y demás, muchos años, ya.
7: Pues sí, la verdad es que más de 500 años y mira, pues la última pandemia, por ejemplo, pues conseguimos que no se interrumpiera, ¿eh? O sea que la verdad es que es un mercado bastante importante y que la gente aprecia mucho.
2: Al entrar me estaba llamando la atención esta escultura curiosa que hay, Goizane, se llama, cuéntanos un poco también su historia.
7: Sí, bueno, pues ya hace unos años cuando celebramos justo el 500 aniversario del mercado, pues bueno, pensamos en tematizar un poquito, ¿no?, el municipio con personajes asociados a él, y Goizane, vamos a decir que es el homenaje a la mujer baserritarra, y es una escultura pues hecha en madera de castaño y que de alguna manera da la bienvenida pues a todo aquel que se acerca a nuestra plaza.
2: Sí, porque de hecho su traducción sería la primera luz de la mañana, ¿no? Más o menos por ahí, ¿no?
7: Va por ahí, sí. Pues al final estas mujeres que madrugaban muchísimo, ¿no? Pues si nos traían desde a primera hora de la mañana pues sus productos al mercado, ¿no? Y un poco pues bueno, pues es por eso que se le puso ese nombre, sí.
2: Más o menos, ¿cuántos caseros vienen? ¿De cuántos caseríos? ¿Todos de la zona? Bueno, habrá temporadas, momentos de más presencia de productos, ahora en invierno igual algo menos, pero bueno, cuéntanos un poquito así, ¿cuántos vienen? ¿Cuál es la mejor época que traen?
7: Sí, a ver, pues efectivamente se respeta la temporada, entonces hay algunos que no vienen durante todo el año, pero bueno, prácticamente yo diría pues que unos 40 aproximadamente sí que son los vamos a decir, fijos de producto de local y de temporada. Luego también tenemos más fruta y otro tipo de productos más intermediarios que nos completan un poco la oferta, pero bueno, sí que nos traen sobre todo pues aquí los productos estrella, pues vamos a decir que son pues las verduras, ¿no?, de temporada, las frutas también de aquí. Hoy, por ejemplo, teníamos el kiwi. También tenemos el queso, por supuesto, queso no solo de oveja, ¿no?, sino también se están haciendo quesos muy muy interesantes de cabra, de vaca, y luego ya pues el tema de perrechicos, de setas, pues también aquí es muy importante.
2: Lo importante que es animar a la ciudadanía que consuma lo local, que tenemos aquí productos de gran calidad, buenísimos, y todo el ahorro que eso significa, los temas de transporte. Claro, nos decía aquí una casera que acaba de bajar de Arama, traía unas verduras, una pintaza tremenda, y es que Arama está 4 kilómetros de aquí.
7: Claro, eso es, al final parece muchas veces que por ser producto de aquí o fresco va a ser más caro, pero bueno, no, porque al final ellos lo traen directamente desde su casa y bueno, pues y el beneficio además va directamente a ellos, que eso también lo tenemos que tener en cuenta.
2: Hacéis visitas guiadas, ¿no? ¿Tienen éxito? ¿Qué dicen los turistas que vienen aquí? ¿Qué es lo que más compran, lo que más les llama la atención?
7: Sí, bueno, pues aparte de comprar en el mercado, pues sí que les gusta conocer un poco, ¿no?, el origen del mercado y la historia. Y además, bueno, pues este año también hemos puesto unas placas donde incluso se puede hacer una visita autoguiada con unos códigos QR, pues donde te puedes oír los audios y un poquito hacerte la idea, ¿no?, de lo que era el mercado antaño. Y bueno, eso ha sido una novedad que también la gente pues ha apreciado bastante.
2: ¿Y lo que más compran, queso?
7: Hombre, a ver, el turista sí, el que viene de fuera pues sí que viene un poco a buscar ese tipo de producto, el que está aquí todos los miércoles pues de todo, al final pues se surte de todos los productos que hay en la feria.
2: ¿Y ferias que tenéis durante el año, entre extraordinarias, el Día del Pastor allá por marzo, creo recordar que es un día muy bonito?
7: Sí, el Día del Pastor suele ser el miércoles de la semana de Pascua, Por ejemplo este año pues toca en abril, porque este año Semana Santa toca muy tarde, Entonces bueno, sí, suele ser el día un poco, bueno, pues donde se hacen actividades relacionadas con el pastoreo, y además, bueno, se presenta la nueva temporada del queso Idiazábal, que también es importante, y luego pues la feria de septiembre, que suele ser el miércoles más próximo al día 8 de septiembre, pues en función de cómo toque, pues también donde tenemos el concurso de queso, de queso elaborado con leche de oveja lacha. Y luego ya, pues ahora para terminar el año, la feria de Navidad, la feria extraordinaria de Navidad.
2: Qué bien, perfecto, pues muchas gracias, Leire. Hacemos estos podcasts pues para destacar el producto local nuestro, la riqueza de nuestra tierra, la gastronomía sostenible, el kilómetro cero, por supuesto, el ahorro energético, el ahorro que evitamos contaminar con el tema de los transportes, todo ello en colaboración con el Departamento de Sostenibilidad de Diputación Foral de Guipúzcoa, y encantados desde luego de estar en sitio así, siempre lo hemos hecho, pero más ahora, pues comprobando este ambiente y grabando esta serie de podcast con todos vosotros. Muchas gracias, Leire.
7: Gracias a vosotros.
2: Y a los amigos de Donosti City de Radio Viajera, un saludo de Carlos Bengoa, en esta ocasión desde Ordizia. Agur.
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En junio de 2012, el diario alemán Bild publicó una portada completamente manuscrita, incluso en los módulos de publicidad, para lanzar la alarma sobre la extinción de la caligrafía y lo que ello podría suponer. En los días previos se había publicado también un estudio que decía que la tercera parte de la población adulta no había escrito nada a mano en los tres últimos meses y la mayoría del resto simplemente anotaciones de tareas en cuadernos o la lista de la compra.

0: y no sería tan alarmante si la pérdida de esta habilidad no estuviera comprometiendo no solo la coordinación y las habilidades motoras de las manos, sino también la propia actividad cerebral. Quien lo pone de manifiesto es Manfred Spitzer, un filósofo y neurocientífico alemán que además es el autor de un libro que asusta por lo que vaticina y que lleva por título Demencia Digital, alerta de cómo computadoras, smartphones y todo tipo de entornos virtuales no nos hacen más inteligentes y competitivos, sino todo lo contrario. A veces la gente argumenta que si tiene abiertas varias pantallas se desarrolla mucho mejor porque la atención se dirige a todos los puntos. Y es verdad, porque estás entrenando a tu mente para que dirija la atención a todas partes, pero en cambio nunca podrás concentrarte. La concentración implica que tu concentración está aquí, en un punto, y no aquí, aquí y aquí. Aumentas la atención porque pierdes la capacidad de enfocar en algo en concreto.
1: You increase attention because you lose the ability to focus on something. You told it to me in the dead of the night, strung out my head as I lit up the light.
0: Y la escritura que estamos perdiendo consigue precisamente eso, y además es más romántica. Y aún así los smartphones nos tienen todo el día escribiendo mensajes en WhatsApp, tweets, posts en Facebook, Snapchat, mails. Para el propio Spitzer, todavía hay un mal mayor que el de perder la caligrafía, que es el de perder el hábito de escribir, por la proliferación de sistemas de dictado en los dispositivos electrónicos. Demencia digital, lo llaman, cada vez menos dueños de nosotros mismos.

0: Buenas noches, Pedro. ¿Y con qué contenidos nos vas a sorprender esta vez en Madrid Secreto?
1: Pues hoy vamos a rendir nuestro pequeño homenaje a una de las películas triunfadoras en esta edición de los Premios Goya. Y me estoy refiriendo a la película Andía.
0: Ya sé por dónde vas entonces. ¿Alguna historia relacionada con gigantes?
1: Pues sí, pero el gigante del que os voy a hablar nació en la localidad de Puebla de Alcocer, en Badajoz, y vivió algunos años después del protagonista de esta película.
0: Muy bien, pues háblanos entonces de la historia de este gigante y sobre todo de su relación con Madrid.
1: Pues si te parece, voy a hablaros primero de su historia. Este hombre se llamaba Agustín Luengo Capilla y nació en 1849. Era hijo de un zapatero y de una ama de casa. El caso es que su crecimiento fue prodigioso y llegó a alcanzar los 2 metros y 35 centímetros, el segundo más alto documentado hasta la fecha en España, ya que el primero había sido Alzo, con 2 metros 42, precisamente el protagonista de la película Andía que mencionábamos al principio.
0: Todo un prodigio, supongo, pero ¿cómo fue la vida de este hombre?
1: Su vida, la verdad, es que fue triste por una parte y disoluta por la otra. Me explico. A la edad de 12 años sucedió algo terrible. Como ya destacaba por su excepcional altura, su padre lo vendió al circo luso por 70 reales, 2 hogazas de pan blanco, 1/2 arroba de arroz, miel de alentejo, 1 garrafa de aguardiente, 2 paletas de jamón y un daguerrotipo que le hicieron en la feria. Lo triste es que en aquella época proliferaban estas denigrantes compañías ambulantes que se dedicaban a mostrar a personas con malformaciones o deformidades y tristemente lucrarse con ellos. Pero aquí, como hace siempre nuestro querido David, os voy a recomendar otra película, además de Andía, y me estoy refiriendo a El hombre elefante de David Lynch de 1980 y que trata con gran ternura este tipo de fenómenos.
0: Cierto, Pedro, cómo nos gusta David Lynch aquí en Mistérica Radio Secreta, ¿eh? Perfecto, tomamos nota de tu recomendación y sigue contándonos.
1: Pues en este momento voy a presentar a una persona que será determinante en la vida de Agustín Luengo. Me refiero al doctor Pedro González Velasco, entre cuyos logros está la fundación del hoy conocido como Museo Nacional de Antropología de Madrid, inaugurado en 1875 por el rey Alfonso XII. Y ahí es donde entra en juego nuestra ciudad. Pues vamos allá. González Velasco era un gran estudioso de la anatomía humana y podemos decir también que no estaba del todo en sus cabales. Cuando conoció la historia de la prodigiosa estatura de Agustín Luengo y de su infortunio, le hizo una oferta que no rechazaría. Nada menos que la suma de 3.000 pesetas de la época si a su muerte podía quedarse con su cuerpo para embalsamarlo. Esta cantidad la repartió en 1.500 pesetas por adelantado y luego una asignación de 2,5 pesetas al día.
0: Bueno, pues este trato un tanto inusual al menos le sacaría del terrible mundo de la feria, ¿no?
1: Así es, pero no podemos decir que a partir de aquí Agustín Luengo llevara una vida ni mucho menos ejemplar. Este dinero lo dilapidó en vino y en mujeres durante lo que duró su vida, que no fue mucho, pues falleció a los 26 años en Madrid a causa de una tuberculosis ósea.
0: Pedro, antes nos hablabas de las intenciones del doctor González Velasco. ¿Qué testimonio nos queda de Agustín Luengo?
1: Bueno, pues sí quería mencionar una cosa curiosa y es que contamos con una fotografía suya junto al rey Alfonso XII realizada muy poquito antes de morir. Y cómo no, su esqueleto, tal y como habían acordado, quedó en manos del doctor y pasó a formar parte de la colección del hoy Museo Nacional de Antropología. En una sala del museo podemos contemplar su esqueleto junto a una momia guanche y el retrato de Conchita, la hija del doctor que murió muy joven y a la cual este hombre un tanto siniestro también embalsamó.
0: Vaya.
1: Y hasta aquí la historia oficial, pero aún nos queda por contar un misterio.
0: Cuéntanos.
1: Pues puede resultar paradójico, pero resulta que tenemos otro esqueleto de otro supuesto gigante extremeño en el Museo de Anatomía de Javier Puerta de la Universidad Complutense de Madrid, también recogido por el doctor González Velasco. Sabemos que no hubo dos gigantes extremeños en la misma época y el hecho de que los dos pertenezcan a este doctor nos hace dudar. ¿Cuál de los dos será el verdadero? ¿O acaso este siniestro doctor doctor consiguió los huesos de otro gigante de algún otro lugar, pues la verdad es que no sería de extrañar. Así que lo que hago es invitar a los oyentes a que visiten estos dos interesantes museos y puedan sacar sus propias conclusiones. Sea como fuere, estamos ante dos prodigios de la naturaleza.
0: Otra historia curiosa más, como las que siempre nos cuentas en Madrid Secreto. Te esperamos la semana que viene con más curiosidades de nuestra ciudad. Muchísimas gracias, Pedro, y muy buenas noches.
1: Así lo haré. Muy buenas noches.
2: ¡Achú!
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2: ¡Achú!
4: Cada año entre un 5 y un 20% de la población mundial se contagia con el virus de la gripe. Se calcula que la gripe llega a causar entre 300.000 y 500.000 muertes al año en todo el planeta. Un nuevo estudio epidemiológico muestra que si bien hay temporadas en que la vacunación antigripal es ineficaz, sí que podría rebajar la sintomatología de la enfermedad. El trabajo ha sido realizado estudiando la evolución de pacientes vacunados y no vacunados en distintas campañas con la dirección de la catedrática Ángela Domínguez del Departamento de Medicina de la Universidad de Barcelona.
5: Los que requirieron ingreso en unidades de cuidados intensivos o fallecieron estaban menos vacunados que los pacientes que no requirieron ingreso en UCI o que no fallecieron. Es decir, que los pacientes vacunados que contrajeron la gripe tuvieron una enfermedad menos grave.
3: Stop sneezing, you ain't got a reason. You know you ain't sick, you just ain't trying to go to court. Don't want to...
4: Estos datos refuerzan la necesidad de vacunación antigripal cada temporada para todas aquellas personas que tienen mayor probabilidad de presentar formas graves de gripe, la denominada población de riesgo, como ancianos, niños, personal sanitario o personas con otras enfermedades en quienes la vacuna a menudo no es suficiente para prevenir la infección.
5: Se ha observado que cuando la vacuna no previene la enfermedad, evita las peores consecuencias. Y esto refuerza la conveniencia de la vacunación anual frente a la gripe en las personas que tienen más riesgo de tener complicaciones. Es decir, en las personas que tienen enfermedades crónicas y las personas de 65 años y más.

Los investigadores señalan que una posible explicación de los resultados es que las personas previamente infectadas por el virus o que recibieron vacunas antigripales podrían obtener beneficios, al menos en parte, a través de un efecto memoria de las distintas células del sistema inmunitario.

Bienvenidos, bienvenidas, furgoneteros, furgoneteras, autocaravanistas y amantes del mundo camper. Estáis escuchando un nuevo programa de Los Viajes de Nautilus en Radio Viajera. ¿Estáis preparados? ¡Venga, que arrancamos!

0: toca programa de anécdotas furgoneteras, porque algunos nos habéis escrito o mandado vuestros audios, os agradecemos de antemano.
1: Y es que, bueno, ya sabéis que intentamos que estos micrófonos que son nuestros también sean vuestros. Y nosotros estamos encantados de recibir todas vuestras anécdotas, vuestras experiencias de viaje. Así que os animamos a que nos las enviéis en escrito o en audio.

Comenzamos con la anécdota viajera de Marta y Borja, que pertenecen al perfil de Instagram Webbam y tienen el blog Viajar en Autocaravana con Niños, por si queréis seguirles por las redes y echar un vistacillo a su blog. Estos son unos buenos amigos de Lanzarote que ya nos han colaborado en otros programas y bueno, pues les agradecemos mucho que vuelvan a repetir. Nada, pues comenzamos con su anécdota.

Estábamos en la Sierra Norte de Sevilla, en la Feria Medieval de Alanís, y teníamos que bajar ya hacia Cádiz. Conectamos el GPS y nos llevó hacia Constantina, uno de los pueblos más grandes de la zona. Al entrar en Constantina, la calle por la que nos llevaba el tontón estaba cortada por fiestas y varias señales nos mostraban el camino alternativo. Atentos a las flechas, fuimos adentrándonos en el pueblo. La gente nos iba mirando, cada vez más, y en una curva salieron varios a decirnos que pasaríamos sin problema y otros a decirnos que no. Que pasaban los camiones de la cerveza. ¿Pasáis seguro? Pues yo creo que no, pues esto es muy grande. Me da que no cabe. Bueno, en momentos así siempre nos damos vuelta. Más vale no arriesgar, ¿no? Pero ya no había vuelta atrás, no se podía dar la vuelta. Pues ala, adelante. Con más miedo que vergüenza, seguimos las señales que nos llevarían a la carretera principal. Y de pronto, se estrecha mucho. Y unos balcones hacen aún más difícil el paso. La entrada a un pequeño garaje nos permitió arrimarnos a un lado y dejar pasar, pero el paso era imposible y volver también.

0: solución. Llamamos a la policía, que tuvo que parar y vaciar buena parte de aquella calle que atravesaba el pueblo, y nos guió, al principio marcha atrás, escoltándonos hasta la salida del pueblo. Ahí íbamos nosotros, siguiendo a la poli con las luces dadas. Y por supuesto, vimos a los que discutían si cabíamos o no. Si hubo apuestas, pues no lo sé. Fue un momentazo, lo grabamos, claro. ¿Os imagináis? Nuestro peque, bueno, le pareció una aventura total. 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Como disculpa diremos que la policía nos dijo que unos chicos, con la alegría de las fiestas, habían quitado una señal en la que se prohibía el paso a vehículos grandes y no habíamos sido los primeros en liar la parda. En fin, que de estas, seguro que mucha gente ha tenido, ¿verdad?
1: Pues sí, yo creo que todos hemos tenido alguna de estas. El tontón siempre nos mete por algunos sitios que bueno, aunque bueno, creo que con escolta de policía pocos habrán tenido.
0: Desde luego no.

0: ahora vamos con Marta y Javi de Rumbo Zen. Les podéis seguir en Instagram. Están dando la vuelta al mundo, además con un proyecto solidario. Y bueno, nos han dejado un montón de anécdotas de su viaje.
1: Vamos a escucharles.
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3: Bueno, pues vamos a contaros alguna cosita que nos haya pasado en este viaje, que os recordamos o os informamos que hace 5 meses salimos de casa, de Barcelona, para dar la vuelta al mundo en nuestra furgoneta, una Volkswagen T4 California del año 2002. Y ahora estamos en Irán, en la ciudad de Yazd, grabando este audio. Así que, bueno.

0: A ver, ¿qué se nos ha ocurrido? Tirando de memoria, lo que nos pasó más recientemente fue en la ciudad de Isfahán,
1: Sí.
0: en Irán, que, bueno, Marta, ¿cómo fue?
1: Bueno, fue gracioso y al final, bueno, os cuento desde el
0: Cuenta,
1: principio.
0: cuenta.
1: Estábamos paseando por una zona jardinada que teníamos la furgo aparcada allí y bueno, vemos de lejos a un grupo de abuelos, mujeres y hombres, y estaban haciendo unos juegos así típicos como para nosotros sería pues una cosa como la petanca o algo así, un circuito,
0: Una mezcla
1: unos...
0: entre bolos y petanca, ¿no? Porque
1: Sí.
0: lanzaban con unos palos, una
1: Sí,
0: mezcla.
1: habían diferentes juegos y habían bueno, estaban repartidos en grupos. Total, que desde lejos lo queríamos mirar, pero así disimuladamente, para que tampoco ellos nos vieran, pero nada, nos ven enseguida. Y entonces dice, venir, venir, nos empiezan a hacer gestos, ¿no? Evidentemente, pues no te entienden mucho. Y bueno, nos hacen gestos, que nos acerquemos tal, y nos hacen empezar a jugar, a tirar la bola aquí y tal. Bueno, todo muy animado, nosotros cada vez estamos más arriba porque estamos riéndonos mucho, todos nos preguntan de dónde somos, bueno, tienen mucho
0: Sí,
1: interés.
0: que en nada, en cuestión de segundos nos hemos
1: Sí.
0: rodeados de un grupo, yo qué sé, de 30, 40, no ancianos, pero gente mayorcita,
1: Sí.
0: animándonos a tirar la pelota, a saltar, a la pata coja, y claro, y venga palmas y aplausos, súper motivados. Y bueno, en estas que nos empiezan a pedir fotos y ven a hacer fotografías con ellos, y una mujer nos dice: ¡Oh! ¡Sois españoles! ¡Bailar, bailar! No se deben pensar que en España, pues todo el
1: Sí.
0: día, ¿no? Pues cachondeo, baile. Y bueno, pues nos pide que bailemos. Y nosotros, pues nos miramos así, rollo, ¿qué hacemos? Total, que cojo a Marta por las manos y me pongo a bailar nada, así un poco de salsa, un par de giros, pero nada, pero muy, muy, muy.
1: Nada, una cosa muy sutil, o sea,
0: Y
1: un poco así de con los
0: nada.
1: pies y dos
0: Dos
1: giros.
0: menes con las manos, pero muy poco, el mínimo contacto, a la que todos de la risa se quedan parados como si estuvieran viendo algo súper extraño y se empieza a escuchar un silbato de fondo, pitando pi, pi, una señora tocando el silbato para que paremos de hacer eso y nos viene un hombre y me dice al oído: No, problem, problem, big problem. Que era un gran problema eso, que paráramos de bailar. O sea, total, ¿qué pasó? Bueno, pues que, claro.
1: Era bastante, a ver, pensado así ahora, no explicado así, dice, es
0: ¿Y
1: muy
0: qué más da,
1: lógico,
0: no? ¿Qué
1: ¿no?
0: pasa?
1: Y bueno, y en Irán, un país pues como Irán, pues claro, para nosotros es muy habitual, ¿no? Que uno
0: Pero
1: se pueda
0: es una
1: coger.
0: dictadura religiosa, ¿no? No se puede bailar en la calle,
1: Claro, ni estar así en contacto.
0: ni puedes coger a la mujer de la mano en la calle, no puede haber contacto en la calle, ni bailar, ni festejar. Entonces, claro, ver, o sea, nosotros decimos todo lo que no se puede hacer en 0,1 segundo.
1: Sin pensar.
0: La cogí de la mano, le pegué dos meneos, bailamos que no se puede. Entonces, claro, eso está prohibido. Aquí, si lo hace un iraní, eso es cárcel. O sea que, entre risa, jiji, jaja, pero bueno, ya nos fuimos de allí corriendo, digo, así,
1: Sí.
0: vamos a acabar, va a
1: Lo
0: llamar la
1: pasa,
0: señora.
1: sí, salimos para allí, nada, poniendo buena cara y tal,
0: Ah,
1: pero
0: vale.
1: un poco corriendo por aquello de decir, bueno, a ver que ninguno se haya molestado ahora y esto se
0: No,
1: complique.
0: no, no, que te puedes ver un
1: Así
0: lío
1: que nada,
0: de forma más tonta.
1: sí, así que nada, anécdota así de...
0: Curiosa.

0: pasó.
1: Ay, chicos, pero ¿cómo se os ocurre que os ponéis a bailar agarraditos allí en Irán como si estuvierais en Cuba? No. Bueno, yo creo que los ancianos seguro que se estarían muriendo de envidia, ¿no? De la libertad con la que y la naturalidad con la que estabais llevando el asunto, pero claro, pues eso, pues que ya sabéis que allí donde fueres, haz lo que vieres.

0: un grupo así de jóvenes, jaleo.
1: Bueno, empezaron a llegar coches.
0: Sí.
1: 4 o 5 coches. Y eso, y empezaron a poner la música.
0: Sí, ahí empieza a haber mucho jaleo. Música, tal, de fiesta, y dices, ¡buah, madre mía! Dice, bueno.
1: Hoy no dormimos.
0: Sí, si dura un rato, vale, pero si se larga mucho, pues no duermes. Bueno, se hicieron como 1:30, 2 de la mañana.
1: Sí.
0: Y un cachondeo.
1: Sobre todo una que se reía de forma contagiosa, pero claro, nosotros queríamos dormir, estábamos reventados.
0: Claro.
1: Pero una risa, un cachondeo, una fiesta, pero estábamos en una zona muy montañosa que no se veía nada, y claro, arrancar la furgo para buscar otro sitio era como que no, valía más la pena quedarse allí
0: a esperar
1: que se cansaran que arrancar en medio de la nada, en la montaña. O sea, si hubiese otro destino, pues sí, pero ahí en medio de la montaña, pues no era la mejor opción, así que nos quedamos allí. Y venga, risa, no paraban, jaja, jiji, la música de los coches a tope, hasta que de repente la risa de repente hay un silencio y se cambia la risa por gritos de pánico, rollo ¡guau! Y empiezan a gritar, pero o sea, gritos pero de terror, de pánico. Y vemos como se suben corriendo, se escucha como corren, un coche sale, ¡buah! Sale un coche, sale otro.
0: Escuchábamos todo esto y nosotros, como teníamos la parte del techo de arriba subido, que es como el de lona, la parte de arriba como si fuera tienda de campaña, mirábamos y entonces vimos, ya aparte del ruido y de los gritos, es que vimos cómo se subían a los coches corriendo.
1: Y huían todos, eran 4 o 5 coches, los huyeron todos.
0: Y claro, era como si lo tradujeras al español, era como un corre, corre, corre, vámonos de aquí ya. Total, que se suben al coche corriendo, corriendo, corriendo, diferentes coches, pasan por delante de la furgo, se van en la otra dirección, y el último coche para, vuelca un contenedor como para cortar el paso.
1: Y se van.
0: Y se sube corriendo y se van.
1: Claro, nosotros, rollo,
0: ostras,
1: ¿qué ha pasado? Si se ha hecho a alguien daño, borracho, se ha hecho un corte, se ha hecho algo, no, algo así, una herida, ¿para qué tira el contenedor? ¿A quién le corta el paso? Luego, si es un oso...
0: Tampoco le va a servir el cortarle el paso.
1: No sirve mucho el contenedor.
0: La cosa es que...
1: Pero la cosa era que estábamos tan cansados que nos daba igual el monstruo que hubieran visto o el peligro que hubieran visto. Decidimos, mira, ¿sabes qué? Nos miramos, ¿sabes qué? Si viene el oso, que venga.
0: Pero es que lo mejor
1: yo tengo sueño. Si viene el oso, que venga. Mira, como mucho, vamos a bajar el techo, porque nuestra furgo es una California, ¿no? De esas que tienen el techo así, tipo Magdalena, ¿no? Que se levanta. Y caso este techo, como decía Marta, techo de lona. Y mira, como mucho, vamos a bajar el techo, para no ser tan fácil al oso.
0: Pero no sé por qué nos entró la obsesión de que iba a ser un oso. Yo estaba obsesionada de que era un oso.
1: Pero bueno.
0: Y nos vamos a dormir pensando que era un oso.
1: Y nos quedamos así. Y ahí, al momento nos quedamos dormidos, y claro, a los días lo piensa y dices, confiada, dices, pero ¿cómo se nos ocurre? Si 5 coches con no sé cuántas personas
0: se han ido,
1: huyeron del lugar, ¿cómo nos quedamos allí sin saber qué estaba pasando? Si había un oso, si había algún peligro, ¿cómo nos quedamos allí? O sea, para que vean lo que hace el sueño, estábamos tan a gusto dentro de nuestra pequeña furgoneta, pequeña casita.
0: Al final, dentro de la furgo, cuando te metes a dormir, cierras todo, que ya no ves nada, que se pones todas las cortinas, tienes la sensación de que estás dentro de tu casa. Entonces, es como si estuvieras en tu piso, en tu casa de siempre, y en ese momento...
1: Te da igual
0: pues,
1: todo.
0: Bueno, escuchas eso tal, pero
1: no te da igual.
0: Te puede el sueño y dices,
1: bueno,
0: no sé qué había.
1: Esto, mira, ahora me viene a la cabeza, esto del oso, bueno, el oso no sabemos lo que era, ¿vale? Ahí quedó y no hay explicación, no sabemos qué pasó. Nosotros nos quedamos durmiendo y no hubo problema. Pero esto, ahora me viene a la cabeza, para que veas hasta qué punto nosotros en la furgoneta estamos tan tranquilos, que estábamos ya en Turquía, en Usisar, un pueblecito cerca de la Capadoquia, y esto sí que fue real. Estábamos dentro y bueno, se nos hizo muy tarde y nos quedamos a dormir en el pueblo, que nunca nos gusta dormir, ¿no?, en un pueblo en medio y tal, porque hay mucho jaleo normalmente. Pero bueno, ese día estábamos cansados, era de noche y preferimos hacer noche allí, en un parking. Total que, pues, a las 4 o 5 de la mañana se para un coche y se paran a hablar, ¿no?, dos hombres. Al momento llega otro coche y se empieza a escuchar jaleo. Entonces ya, hostia, ya nos despertamos, hostia, ¿qué pasa? Corremos un poquito la cortinita, que tenemos que estar extintados y no se ve nada, pues corremos un poquito la cortinita y vemos, hostia, ve un todoterreno con 4 hombres y otros 2 en un coche, y vemos que están ahí, empiezan a discutir, se empiezan a zarandear, se empiezan a empujar, como que querían coger a uno como para llevárselo en el todoterreno, meterlo así de forma no obligada, ¿no?, a la fuerza. El otro se resistía, empiezan a forcejear cada vez más, uno empieza a gritar, y de repente uno de ellos saca algo que no puede ver, sería o una navaja o no sé si era un arma, pero saca algo, a lo que el otro se aparta corriendo y empieza a pedir como, no, por favor, no, no, no, no. O sea, como pidiendo clemencia de que no, no, no le disparara o no le clavara el cuchillo. O sea, algo sacó, pero yo en ese momento ya me tiré para el suelo y eso se me ocurrió decirle a Marta, que se tiraba conmigo al suelo, y me decía, ¿qué pasa? Y digo, no lo sé. O sea, no sabía si era una pistola o había un cuchillo, pero había un hombre pidiendo clemencia al otro para que no le matara o no le hiciera daño. Y fueron momentos de tensión, Marta y yo en el suelo de la furgo tirados, y se escuchaba cómo forcejeaban y cómo habían gritos, y la cosa iba más. Yo no sabía qué hacer, ya tenía las llaves de la furgo en la mano para, digo, si nos descubren y estamos viendo algo que no teníamos que estar viendo, a ver si me da tiempo a arrancar y salir de aquí. Pero en ese momento, mientras no nos descubrieran, era mejor quedarse sin hacer ruido y no moverse. Total, que hubo un poco de forcejeo, el coche arrancó, el coche de los malos, entiendo, ¿no?, el coche que sí que llevan a los otros, el coche de los malos arrancó, los otros se quedaron allí súper acojonados, al momento el otro coche volvió, y luego estos se fueron también, los del coche, los que habían llegado al principio, que eran dos, también se fueron, y ya pues nos quedamos allí diciendo, bueno, pues a dormir. Pero que luego piensas y dices, hostia, si era un arma, porque en Turquía, bueno, más de uno lleva arma, que es muy segura. Hemos estado allí y lo recomendamos 100%.
0: Sí, que ahora parece que estamos contando.
1: No, que no es peligrosa. No, aunque contemos esto, que a lo mejor saco de la mano.
0: Sí, que realmente.
1: Que sé, no sería nada, o no sé, no lo vi.
0: De, ¿sabes?, noche, y.
1: De noche todo te asusta más.
0: Y bueno, y sin conocer el sitio, pues todo se acentúa más. Pero vamos, que
1: acabamos en el suelo.
0: Que llevamos casi 5 meses y no nos ha pasado nada. No. O sea, que todos los pueblos que hemos ido pasando son seguros, y vamos, que es una cosa muy puntual y que tampoco tienes la seguridad del todo de lo que está pasando. Es más, pues eso, que de golpe sucede eso de noche y es como si estuvieras en una película.
1: Y entre que estás dormido y no ves bien, estás mirando para por un dedillo de la cortina para que no te descubran, no ves en realidad lo que está pasando, y a veces te imaginas más. Y

0: muy tétrica, da miedo, da más rollo. Sí. Si escucha eso, la gente no va a querer viajar, y al menos a Turquía. Nada, se nos ha ido un poquito de la risa, se nos ha ido un poquito la anécdota al más rollo.
1: Se
0: así
1: nos
0: que
1: ha desviado,
0: se nos ha desviado el tema. Así que Marta decía, pero si era mejor la del desierto, pues sí, es verdad, la del desierto es más divertida. Vamos a explicarla.
1: Pues nada, de Irán hemos visto dos zonas de desierto, y la primera que fuimos era el desierto de Maranjab, que es un desierto así más pequeñito, y que en principio pues que se puedes ir con tu vehículo. Hay diferentes caminos para acceder, bueno, no me enrollo. Fuimos por uno que no se pasaba por ningún control, que no teníamos que pagar y ir con guía ni nada, preferíamos ir a nuestro aire porque, bueno, habíamos leído otros viajeros que lo habían hecho así, y nada, empezamos por un camino pues muy, bueno, muy pedreado, tal.
0: Sí, mucho bache, mucha piedra.
1: Sí, muy pedreado, tal. Pero bueno, que se podía ir bien. A 20 por hora, pues,
0: y menos,
1: íbamos bien.
0: A 20 o 10.
1: Eran 40 kilómetros.
0: 40 kilómetros a 10, 15 como mucho.
1: A las dunas. Y además, este desierto se nos estaba resistiendo porque el día de antes ya habíamos intentado llegar y el GPS nos había enviado a la otra punta.
0: A otro pueblo.
1: Total, que el segundo día es ahí a donde voy, empezamos otra vez la búsqueda del desierto y ya vemos que estamos en el camino que nos lleva a las dunas, un camino larguísimo y un poco cansado de tanto bache.
0: 40 kilómetros a 10 por hora entre piedras, bache, brechas, sí. Era agotador.
1: Un poco, sí, un poco largo. Así que nada, cuando ya nos quedaban 7 kilómetros y medio, no llegaba a 10 kilómetros,
0: para
1: llegar a las supuestas dunas que ya llevábamos dos o tres días intentando ver ya con muchas ganas, íbamos bastante atentos al terreno porque, bueno, había bastante arena y tal, y de golpe digo yo, venga, va, que va a valer la pena los 40 kilómetros estos por este camino malo, que va a valer,
0: venga,
1: la pena.
0: Que solo quedan 7.
1: Cuando veamos las dunas va a ser súper guay.
0: Y bueno, nada.
1: ¡Pam! De golpe, ¿qué pasó?
0: Fugo parada. O sea, no nos dimos cuenta y nos cogimos un banco de arena tremendo. O sea, es que mira que iba pendiente porque iba, el terreno cambiaba continuamente de piedra a bache a un poco de arena, gravilla, pero es que ahí no cambió nada y de repente el suelo de estar un poco compacto fuera arena fina y se quedó la furgo clavada.
1: Sí, pero estábamos clava. Metidos en la playa, o sea.
0: Clava, que mira, que tuvimos que cocinar así, que ahora lo explicaremos, y la sartén tenemos que aguantarla porque se iba hacia abajo de la inclinación, estaba el morro, sí, hundido.
1: Pues nada, vemos que estamos ahí atascados y, bueno, al principio un poco de broma y dices, va, esto en media hora está fuera, ya está, un poco de broma.
0: Ah, sí, son 10 metros.
1: Nada, sí, es un momento, esto...
0: 10 metros...
1: Salimos un poquito para... que la idea era salir hacia atrás, que había menos tramo, porque hacia adelante aún había más arena y iba a ser más complicado. Pues nada, bajamos, yo me puse a hacer incluso un poco de fotos, a grabar, va, esto es divertido, va, mira, así tenemos grabado esto que ha pasado, ¿no? Pues nada, intentamos sacar la furgo un par de veces.
0: 5 horas en el desierto sacando arena con los, sí, platos de,
1: sí,
0: la cocina.
1: Sí, sí, sí.
0: 5 horas en el desierto, no pasó
1: nadie,
0: ni un alma. Mira que hemos visto camellos, nadie, por allí no pasó ni un camello.
1: Ni el camello vino a ayudar.
0: No pasó nadie.
1: Sí.
0: Pasaban por lo lejos una carretera que era la buena.
1: Sí, era la buena, que nosotros no cogimos.
0: La que no cogimos, la que había que ir con guía. Se veía a lo lejos, hacíamos señas, luces, pitábamos.
1: Estuvimos gritando.
0: Con un espejo así, a lo peliculero, con un espejo dando reflejo y nadie.
1: Yo gritando con pañuelo de estos que llevo en la cabeza, así haciendo señas. Digo, nos tienen que ver, ya nos han visto, este nos ha visto.
0: Y nada, pues nada. 5 horas literales sacando, sí, arena, la furgo hundida.
1: 5 horas sacando arena con las manos y con los platos que nos hacían un poco de pala, porque
0: sí,
1: no llevábamos
0: pala,
1: nada más. Así que, bueno.
0: Bueno, después de 5 horas tanto excavar, llegamos a la parte dura. O sea, excavamos como, sin exagerar, 2 palmos hacia abajo.
1: Sí.
0: Sacamos no sé cuántos kilos de arena y llegamos a la parte ya dura de esa carretera. Y después de 5 horas conseguimos, con gran esfuerzo, sacarla. Y bueno, a ver, que estuvo súper guay, moló, porque luego el momento de euforia de ¡wow!
1: Sí, conseguí sacarla los dos solos.
0: Los dos solos, con nuestras manos.
1: Nadie nos ayudó. Y lo mejor de todo, que después de que llevábamos todo el día diciendo, en cuanto salgamos de aquí, nos volvemos al pueblo de Kashan y ahí dormimos y hasta luego el desierto, ya no quiero ver las dunas. Pues cuando conseguimos sacar toda la arena, nos quedamos así...
0: Yo no me voy de aquí.
1: Y de Javi, ¿sabes qué? Que ahora ya no nos vamos. Vamos a dormir aquí y mañana vamos a las dunas.
0: Y eso decimos, dormimos en medio del desierto con la furgo, que fue súper bonito.
1: Sí.
0: Y a la mañana siguiente vimos salir el sol. Bueno, esa noche vimos la luna como ningún día la habíamos visto, una luna naranja enorme,
1: sí,
0: preciosa.
1: Sí, la luna llena, sí.
0: Llena, que iluminaba, hacía una sombra, la luna hacía una sombra en el desierto. Bestia, pues ahí estuvimos durmiendo y a la mañana siguiente vimos la salida del sol. Llegamos a las dunas y fue precioso, sí. Pero bueno.
1: No habíamos tenido suficiente, que acabamos recorriendo los 10 kilómetros que nos quedaban, bueno, los 7, vimos las dunas y nos volvimos por el mismo camino.
0: Victoriosos.
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0: en resumen, que eso es lo que podemos contar más cosas, pero bueno, esto es lo que nos viene a la cabeza, perdón. Y nada, que nos despedimos. Somos, como hemos dicho, Marta y Javi de Rumbo Zen. Seguirnos en Instagram. Estamos haciendo una campaña, un proyecto solidario para un hospital de niños contra el cáncer infantil. Seguirnos en Rumbo Zen en Instagram. Y nada, espero que os haya gustado nuestras historias y que no os hayamos aburrido.
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1: Bien, amigos de Radio Viajera, bienvenidos una